0: tan diversos como la isleta, Tenoya o la calzada, por ponerte un ejemplo.
1: Pedro de Vera atravesó los espesos palmerales de Tamaraceite y salvando sin tropiezos la cadena de cerros que separa este cantón del de Tenoya.
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3: Juan Francisco, este topónimo indígena evoluciona hasta convertirse en el lugarejo de Tamaraceite. ¿Quiénes se asentaron allí tras la conquista castellana?
0: Claro, como aquella gran extensión de tierra se llamaba Tamarasai, algunos de aquellos pobladores que vinieron de fuera junto con otros canarios, pues que ya estaban asentados en toda la zona de lo que hoy sería pues San Lorenzo, alrededores. Entonces, aquella zona, al hacer una ermita hacia 1630 aproximadamente, se hace una ermita y se le dedica al señor San Lorenzo. Pero antes de esa época, se llamaba el lugarejo de Tamaraceite. ¿Por qué? Porque estaba enclavado en Tamaraceite.
3: Hay un documento de 1655 que usted nombra y que considera especialmente revelador porque diferencia ya las jurisdicciones de San Lorenzo y de la capital de Las Palmas, ¿no? Sí, sí. ¿Qué indica
0: por supuesto,
3: exactamente
0: por supuesto,
3: este...
0: sí.
3: Este documento.
0: Primero indica, porque ya todo eso que se habla ahí había sucedido años antes, yo deduzco sobre la década de los años 30, final de los años 30, comienzos de los 40, estamos hablando de 1600, pues ya hay una división, por así decirlo, entre lo que es la ciudad de Las Palmas y lo que es el lugar de San Lorenzo, porque lugar es lo mismo, o sea, viene siendo un sinónimo de municipio. Uh-huh. Entonces, antes a los municipios se le denominaba lugares y ya hacia el año 1812 todos pasan a ser municipios. Algunos ya lo eran antes, como era, por ejemplo, los grandes municipios como la ciudad o Galdar, por ejemplo, ¿no?
3: ¿Y qué extensión llegó a abarcar? Porque usted ha encontrado documentos que situaban bajo jurisdicción de San Lorenzo, incluso el puerto de la Luz o la isleta, como ya nos contaba antes.
0: Hacia el año 1822, durante el gobierno del trienio liberal, hay una especie de reorganización municipal de España. La provincia de Canarias era simplemente, bajo lo que es Santa Cruz de Tenerife, era la capital de toda Canarias. Y claro, en Gran Canaria se quiso, en aquel año 1822, que hubiese dos capitales o que pasara la capitalidad de Tenerife a Las Palmas de Gran Canaria. Y para ello obligaron, por así decirlo, a los alcaldes y a los concejales de San Lorenzo a que les prestaran la parte de San Lorenzo que llegaba a la isleta y al puerto de la Luz, porque allí cobraban los alcaldes de San Lorenzo la sisa del mesón del vino. En el año 1822 se incorporan toda esa zona para hacer presión y que Las Palmas obtuviera esa capitalidad. No lo logran porque en el año 1823 se reafirma a Santa Cruz de Tenerife como la capital de las islas. Y eso duraría pues más de 100 años, porque eso hasta el año 1927, con el gobierno de Primo de Rivera, no consigue Las Palmas ser también uh-huh. capital, ¿vale? Entonces, tardaría muchísimos años, pero nunca aquella zona se le devolvió. Y la linde de San Lorenzo, en el año 39, como ya había perdido toda la zona del puerto y de la isleta, quedó a la altura de la Peña La Vieja, que se llamaba la Peña del Agujerado. Uh-huh. Y esa es la linde del año 39, ahí está la linde. En el 1905 y en 1910 se hace alusión a Guanarteme y se hace alusión a la zona de la Playa de las Canteras. Uh-huh. Pero nunca la prensa dijo que parte de Guanarteme, o Guanarteme en su totalidad, y parte de la Playa de las Canteras eran de San Lorenzo. Eso nunca se dijo a la prensa, porque la prensa siempre fue partidaria de ayudar a la capital para que creciera, evidentemente, ¿no? Uh-huh. Y se olvida de que la Playa de las Canteras, parte de ella, se llamó Playa de Tamaraceite. Además, de Guanarteme es muy interesante también decirlo, porque te puedes decir, en una zona de la isla que era desierta, como es la zona de Guanarteme. ¿Por qué se llama Guanarteme? Que es un nombre, un topónimo aborigen, que se refiere a un rey aborigen. Pues es muy claro, porque el barranco del Guanarteme de Tamaraceite desembocaba en esa zona y siguió llamando Guanarteme, porque ese barranco que daba ahí a la playa y donde se vertía el agua, pues se denominaba Barranco del Guanarteme de Tamaraceite, y las cuevas donde vivía el Guanarteme estaban justo detrás donde yo nací. Y yo me acuerdo de ver esa, o sea, bueno, a las cuevas de los guanches, que se llama, y allí pues vivieron los guanartemes de Tamaraceite.
3: Ajá, qué curioso. El caso es que los conflictos entre Las Palmas y San Lorenzo no cesan desde un momento dado, ¿no? Desde el siglo XIX que comienzan esos conflictos, van a continuar por conflictos por el territorio, ¿no?
0: Nunca pararon. Exacto, nunca pararon, y sobre todo vamos a hacer alusión a un momento que es muy interesante. El año 1820, siendo alcalde de San Lorenzo don Miguel Jiménez, él dice aproximadamente lo siguiente, porque en Las Palmas le piden que le aclaren la linde entre la ciudad y San Lorenzo. Entonces don Miguel Jiménez y su secretario y la corporación al completo contestan a la capital diciendo: no se olvide que desde tiempos inmemoriales la jurisdicción comienza en la acequia de San Nicolás y llega al puerto de la Luz y la Isleta, y sean estos a nivel judicial de nuestra zona. Más o menos serían las palabras que dijo Miguel Jiménez en aquel entonces, ¿no?
3: Estos conflictos, como dice, no cesan. También el entonces alcalde de Las Palmas de Gran Canaria, José Mesa y López, a principios del siglo XX, reclama al de San Lorenzo, a José Rivero, Guanarteme, Escaleritas, Chamán y también territorios hasta La Paterna.
0: Sí. Bueno, don José Rivero era un hombre de los pocos alcaldes de San Lorenzo cultos. Era un hombre que tenía la enciclopedia Espasa en su casa, la antigua, la que era, bueno, se cogía una pared. Era un tío, una persona preparada, y las amenazas del alcalde de Las Palmas, él le dijo que, bueno, que fuera a Madrid, que lo denunciara y que ya vería la respuesta que le daban, ¿no? Uh-huh. O sea, estaba muy seguro porque él sabía la normativa que había a tal respecto, como era el Real Decreto del año 1924, que fue hecho en el gobierno de Primo de Rivera, y después se confirma todo eso en la ley municipal del año 1935, que protegía a San Lorenzo. El único momento que se tuvo para llevar a cabo la anexión fue el momento de la dictadura, uh-huh, en donde incluso en la dictadura, cuando se incorpora, se hace alusión a la ley del año 1935, torpemente, porque si ves la ley del año 35, impedía todo lo que allí se dice.
3: Y no es hasta el siglo XX cuando Las Palmas ya empieza a plantear de forma clara la incorporación de San Lorenzo a su territorio.
0: No, Las Palmas ya quería incorporarlo desde aquellos años del siglo XIX, cuando comenzaron hacia el año 1820, ya empezaron los problemas del INDE y las presiones sobre las corporaciones de San Lorenzo, ¿no? Pero evidentemente se acrecienta muchísimo en el año 36. ¿Por qué? Porque toda la legislación vigente hasta aquel momento, que era el Real Decreto del año 1924 y la ley municipal del año 1935, impedían que la ciudad de Las Palmas se anexionara al municipio vecino. Porque la ley, sobre todo en el artículo 10 y 50, especificaba claramente que no podía anexionarse esa zona. Claro, aprovechan el año 36, los políticos de aquella época. Yo no estoy. O sea, porque muchas veces se me dice a mí que yo soy anticapitalista. No, yo soy un historiador. Solamente hablo de la verdad. Yo no estoy contra nadie. Uh-huh. Yo solamente digo que los políticos de aquel entonces, por intereses meramente económicos, pues se hicieron con San Lorenzo. Yo nunca he dicho nada contra la ciudad de Las Palmas. La ciudad de Las Palmas es mi ciudad. O sea, yo nunca he dicho nada, porque muchas veces se me tacha de que parece que yo no soy enemigo de nadie, yo soy historiador. Y yo soy, lo único que he defendido es que hay una historia ahí que hay que destapar.
3: Lo que ocurrió, que además es bastante...

0: municipio de San Lorenzo, ¿no? Que tendría, no sé si hay que haber votado a favor en un pleno municipal.
1: Ni la gente de Las Palmas ni la de San Lorenzo. Y también de los 19 concejales que tenía San Lorenzo, pues tendríamos que tener una representación sobre los 12 concejales para que esos 12 concejales admitieran una anexión. Además, con el beneplácito de ambos municipios, la gente de Las Palmas y la gente de San Lorenzo. Pero no se dio. Es decir, esos 12 concejales no se lograron que firmaran, porque solamente firmaron los 5 que a punta de pistola se obligaron a firmar. O sea, aunque yo puedo decirte que uno de ellos no había falta de poner una pistola en el pecho. Había tomado un acuerdo con la capital. Eso se ve porque te dice que se leyó y tú como historiador lees el documento y tarda el triple de tiempo que tardó aquella reunión en dar el sí. Es decir, no se leyó, se ordenó y punto.
0: Ahora enseguida vamos sobre ese episodio, ¿no? Sobre cuando ya se anexionó definitivamente San Lorenzo de Tamaraceite a Las Palmas. Para hacernos una idea de todo lo que abarcaba ese municipio de San Lorenzo, porque también nos ha nombrado usted bastantes zonas, ¿no? Con Arteme, La Isleta, el Puerto de la Luz, pero también está Escalerita, Chamán, La Paterna incluso, ¿no?
1: Claro, claro. Mira, en el año 1930 se empiezan a hacer unos chalecitos para obreros y para gente con un poder económico, vamos a decir mediano, en lo que se llamaba la barriada Carló. Esa barriada Carló, con el paso del tiempo, pasó a ser lo que era el Chamán, lo que hoy es Chamán. Pero en la prensa nunca aparece que la barriada Carló perteneciera al municipio de San Lorenzo de Tamaraceite. Y siempre se hablaba que era un territorio que estaba cercano a la ciudad. Es decir, se ocultaba de que fuera un lugar de Tamaraceite para poder incorporarlo a la ciudad como una zona de expansión. Además, es curiosísimo, fíjate, en el año 1905 llega por primera vez a Canarias un ministro, Eduardo Cobián, que era el ministro de Marina. Y desde aquel entonces, desde el año 1905, se invita a todos los municipios de la isla de Gran Canaria a que se entrevisten con él para que le digan al ministro las necesidades que tenían los municipios. El único municipio que no fue invitado fue San Lorenzo.
0: Hablaba antes usted también de intereses de algunos concejales. Usted documentó algunos concejales de Las Palmas con propiedades en San Lorenzo y con intereses para hacer desarrollos urbanísticos allí, ¿no?
1: Sí, sobre todo en San Lorenzo, en la playa de las Canteras, porque era la playa de las Canteras era un caramelo, porque los ingleses que llegaron a principios de siglo pues querían esa zona y de hecho pues se establecen en ella pues muchos de ellos o en los alrededores. Y claro, todas esas zonas pues la gente que con una visión de futuro, como eran posiblemente, ten en cuenta que la Corporación de San Lorenzo eran agricultores y ganaderos y los de Las Palmas eran jueces, abogados, grandes potentados económicos. Bueno, toda esa gente había invertido en aquella zona y le interesaba que pasara a la ciudad para ellos poderla vender. Y de hecho, además está escrito, creo, en uno de mis libros, que sabes que son 5 hasta ahora los escritos sobre San Lorenzo, pues se dice que ellos vendieron, una vez pasó San Lorenzo a Las Palmas, vendieron aquellas propiedades. O sea,
0: y tras el golpe de Estado, a partir de él, Juan Francisco, todo cambia para San Lorenzo, lo primero, porque sufrió una fuerte represión de su personal municipal.
1: Terrible, porque ten en cuenta que el 29 de marzo del 37 se fusila a obreros prácticamente y a estudiantes, a 2 niños y a 3 hombres. Los fusilan no porque fueran comunistas, que eran comunistas y socialistas. Juan Santana Vega era el alcalde, Antonio Ramírez Graña, que era el secretario, Manuel Hernández Toledo, que era el que llevaba la policía municipal de San Lorenzo, y Matías López Morales, que era un niño, un escultor de la Escuela Luján Pérez, brillante, que vino de Fuerteventura, y Manuel González Santana. Esas 5 personas van a ser fusiladas. La madre de uno de ellos estuvo presente, la madre de Matías López Morales. ¿Y por qué se le fusila? No se le fusila porque fueran comunistas y socialistas. Se le fusila porque para que el resto de la población de San Lorenzo dijera

0: Era, si mataron a esto, nos matan a nosotros, aquí a callar.
1: Y ahora que, pues, que el gobierno estaba en manos de los franquistas a partir del 39, que ya se gana la guerra, ¿cómo se justifica y cómo se anexiona San Lorenzo, Las Palmas de Gran Canaria?
0: Bueno, no se justifica, o sea, se anexiona y punto, y a callar todo el
1: Sin
0: mundo,
1: cumplir la
0: o
1: ley
0: sea,
1: vigente, ¿no?
0: sin cumplir ninguna, o sea, porque estaban vigentes no solamente el Real Decreto del año 1924, que vamos incluso a obviarlo, pero la ley municipal del año 1935 está vigente. Y Serrano Suñer, que el ministro que lleva a cabo, que sabe, como sabes, era familia, estaba casado con una
1: Sí,
0: hermana de
1: de
0: Franco,
1: Franco.
0: creo que fue, pues hace alusión, cuando hace la anexión de San Lorenzo a la ciudad, hace alusión al artículo 50 de la ley municipal del año 35, que impide en varios puntos de ella hacer esa anexión, porque iba contra la ley.
1: ¿Y
0: No se podía hacer.
1: cómo se hizo
0: Ni,
1: entonces,
0: ni
1: Juan
0: Pues
1: Francisco?
0: mira, o sea, eran momentos que la ley no se tenía en cuenta, se hacía lo que los militares querían. Y aprovechando ese golpe militar y ese apoyo incondicional de Antonio García López, el gobernador civil, se lleva a cabo con total impunidad, ¿sí? Saltándose todo. Y lo único que se propuso era un silencio que cuando yo empiezo la tesis, siendo un niño de 18, 19 años cuando empecé la tesis, yo iba por Tamaraceite, El Toscón, San Lorenzo, preguntando, y siempre, bueno, está escrito en algunos de mis libros, me decían las viejitas y los señores, todavía con un miedo en el cuerpo, y dice, sí, mi niño, tú escríbelo, pero nunca digas nuestros nombres.
2: Dada cuenta de la resolución adaptada por la superioridad en el expediente sobre la agregación del término municipal de San Lorenzo al de Las Palmas, se nombra una comisión integrada por los tenientes de alcaldes del ayuntamiento de esta capital para que intervenga en dicho asunto.
3: Página 6 de Falange, Diario de la Tarde, 22 de diciembre de 1939.
1: En ese ayuntamiento que acabó, tuvo que, o sea, alcalde, que tuvo que firmar esa cesión de San Lorenzo a Las Palmas, ese ayuntamiento, ¿por qué concejales estaban formados? ¿Si estaban de acuerdo con el régimen? ¿Si tuvieron, firmaron obligados? ¿Cómo fue el proceso en
0: No.
1: sí?
0: Los de San Lorenzo, nadie estaba de acuerdo. Yo tuve la suerte de entrevistar al último alcalde accidental, Juan Ramírez, y yo tengo una entrevista grabada de él, y él en cama, encamado, pero lúcido, me dijo, si no firmamos nos mata. Él sacó la pistola del cinto y la puso sobre la mesa. Y nosotros fuimos simplemente a firmar. Lo único que nos dijo, dice, ¿ustedes son
4: Dice
0: falangistas?
4: usted son para
0: Todos al unísono contestaron, sí.
4: No, ojalá, ¿eh? Pues ningún falange tiene que tener miedo. Lo hecho, hecho está. Digo, coño, pues tú también estás ayudando. Lo
0: A San
4: hecho, hecho
0: Lorenzo,
4: está.
0: lo hecho, hecho está. Así se cuenta cómo se hizo algo que tampoco los concejales de San Lorenzo, todos eran pobres hombres que se encontraban en el lado nacional, es decir, las Islas Canarias estaban en el lado nacional, y todo el mundo asumía por miedo sobre todo, pues la firma, salvo una persona que era el alcalde Antonio González, que él sí sabía lo que iban a firmar. Y fue un alcalde en cierto modo se puede decir que se dio ante la presión. Pero ¿y quién no cede? Mira, hay otro nombre de otro alcalde, de Juan Suárez, que lo nombran el 10 de agosto de 1937. Lo nombran como alcalde gubernativo. Y lo cesan 2 meses después, el 21 de octubre del año 37. Y la primera pregunta que me hice yo, ¿por qué cesan a un hombre 2 meses después? Claro. El día 7 de octubre, unos días antes del 21, hace un mitin en Guanarteme, diciendo a la gente de Guanarteme que había que impedir a toda costa que Guanarteme fuera incorporado a la ciudad de Las Palmas. Evidentemente, eso fue lo que le llevó a que fuera encarcelado en Gando, por motivos de tipo político, ¿no?
1: O sea, bueno, tiempos muy difíciles, desde luego, Juan Francisco, y si una reflexión que me queda, ¿no? Porque si injusta fue esa anexión de San Lorenzo a Las Palmas, más injusto me parece el borrado de la memoria que ha habido desde entonces, porque no hay recuerdos de eso prácticamente, quiero decir, no hay homenajes de la ciudad. ¿Por qué ocurre eso? ¿Por qué no se está recordando la historia y que zonas tan populares como Las Canteras, Juan Artem, el puerto, pertenecieron al municipio de San Lorenzo de Tamaraceite?
0: Eso es una, para mí, sin, o sea, como historiador, sin rencor, sin nada en absoluto. Yo no tengo nada contra nadie. Yo lo único que digo es que a un lugar lo ennoblece la verdad. La verdad fue esa, nos guste o no nos guste. Yo fui el primero que ante aquellos hechos, aquella barbaridad de matar a los concejales y al alcalde e incorporar a la ciudad ante el llanto de cientos de personas que fueron obligadas a cambiar de municipio de la noche al día siguiente, cuando yo supe aquello de aquellas personas que a mí me hablaban, yo fui el primero en llorar. O sea, ese dolor enquistado, la gente que murió de aquella época que lo sufrieron, se fueron, porque a mí muchos de ellos me lo dijeron, con el dolor de recuperar su San Lorenzo. Uh-huh. Yo nunca he dicho, sino que simplemente deberíamos sentarnos a hablar para ver qué condición se le pudiera dar a esta zona, sin dejar de ser ciudad. Pero este lugar de Las Palmas tiene una connotación muy especial, porque su tratamiento fue diferente. Uh-huh. Ten en cuenta que se borra del mapa y no se menciona más por orden gubernamental, aludiendo al miedo. Es decir, si tú hablabas de ello, la Guardia Civil y los partisanos, y los falanges, las falanges, venían por Juan Artem, Tenoya, San Lorenzo, El Toscón, diciendo, olvídense que San Lorenzo ha existido, uh-huh, dando tiros al aire. Y en los bares también, ¿sabes? ¿Por qué no somos capaces de sentarnos a reconocer un hecho que se dio no porque los que estamos aquí quisiéramos? Se dio por una imposición, por un capricho, por política.
1: Pues ese silencio desde luego ha continuado prácticamente hasta hoy, porque aunque Tamaraceite ha crecido también, no sé, como decíamos, no se está dando voz a esa memoria. Muchísimas gracias, ha sido un placer, sí, hacer este paseo histórico y descubrir tantas cosas de una ciudad que desde luego creo que desconocemos en gran parte o desconocemos la profundidad que tenía o que ha tenido ese municipio de San Lorenzo de Tamaraceite. Sí.
0: Y se debe conocer, porque crecemos en la medida de que somos conscientes de nuestro pasado.
1: Pues Juan Francisco, muchísimas gracias, ha sido un placer.
0: Un abrazo muy grande y cualquier cosa que necesites, sabes que estoy aquí.
4: Para nosotros no ser responsable, fuimos al gobierno civil. García López levantó, dice, ¿ustedes son para? Pues ningún falange tiene que tener miedo. Lo hecho, hecho está. Lo hecho, hecho está. ¿Y quién se va a poner en contra de eso? Nadie. Nadie es ayuntamiento. Como no me quiten lo mío, nadie es ayuntamiento.

Raquel Quiñones y Cintia Quintana han puesto voz a los textos históricos y Fernando González se ha encargado del montaje. Agradecemos asimismo a Juan Francisco Santana que nos haya cedido el audio del último alcalde de San Lorenzo, alcalde accidental, a quien entrevistó el 30 de noviembre de 1991, cuando tenía ya 86 años de edad. Gracias a todos ustedes también por acompañarnos un día más aquí en la Radio Pública de Canarias.

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1: Hola, ¿qué tal? Es un auténtico placer acompañarles durante estos 30 minutos que tendremos por delante. El programa se llama Al Desnudo. La idea fue de nuestro director, Mayer, el director de la radio. Se le ocurrió este nombre porque dijo que teníamos que adentrarnos en el alma de nuestro entrevistado o entrevistada. En esta ocasión tenemos con nosotros pues a toda una líder, Victoria López Fuentes, presidenta del Grupo Fedola y referente del empresariado canario. Bienvenida, Victoria.
2: Muchísimas gracias, sobre todo por la invitación. Gracias.
1: Bueno, es un orgullo tenerte aquí, un orgullo canario también, y bueno, un gran referente, liderazgo femenino. Eso es lo que representas para la sociedad, ¿verdad?
2: Sí. Trato de defender siempre a las mujeres y sobre todo a las mujeres emprendedoras, las que quieren y trabajan fuerte y luchan por buscar un hueco en la sociedad, ¿no? Ya llevo muchísimos años y luego pues también en una empresa en la que trabajamos y ponemos en valor a las mujeres que tenemos con nosotros. Por lo tanto, bueno, no sé si referente, pero trataré siempre de poner en valor a las mujeres.
1: Uh-huh. Voy a seguir presentándote. Licenciada en Ciencias Empresariales y máster en gestión turística, lidera una corporación familiar 100% canaria con más de 1.500 empleados, impulsando la expansión hotelera y la creación de nuevas marcas. Es Premio Mujer Empresaria CaixaBank 2021 y este año también forma parte de las 30 mujeres más influyentes de Canarias 2026 según Forbes Woman. ¿Cómo te sientes con este reconocimiento, 30 de las mujeres más influyentes de Canarias?
2: Bueno, siempre que te reconozcan es muy agradable, sobre todo porque no lo vas buscando y que te llamen y te notifiquen estas noticias, pues que se esté viendo fuera el trabajo que está haciendo Grupo Fedola. Es verdad que soy un poco la cara visible, pero Grupo Fedola somos muchos poniendo nuestro granito de arena, creando ese valor que lo está haciendo una empresa importante. Entonces, que me hagan el reconocimiento a mí, perfecto, pero yo siempre digo que este reconocimiento es de todas y cada una de las personas que trabajamos en esta empresa, por justicia, porque se lo merecen y porque yo solo hago el trabajo de una sola persona, con lo cual poco podría conseguir si lo hiciera yo sola. Así que el reparto del premio tendríamos que partirlo en trocitos para que sea para cada uno.
1: Para toda la empresa. Dice, ¿cuál es el secreto para que una empresa familiar pueda mantenerse durante tantos años?
2: Yo creo que el primer, pues el valor que te da el fundador, que es mi padre y mi madre, fueron fundadores, pero siempre pusieron por delante la familia, siempre nos enseñaron el sacrificio, a valorar lo que teníamos, que no caía del cielo y que teníamos que trabajar duro para mantenerlo. Pero principalmente mi padre fue un hombre que nos inculcó muchísimo el amor a la familia, el respeto principalmente, y sobre todo también el amor a la empresa. La empresa no está para darnos a nosotros ni el capricho ni lo que nosotros queramos. La empresa es un hijo más, ya nosotros decimos que es un hijo más de mi padre, que él ha criado y que nosotros hemos engrandecido a lo largo de todos estos años con un respeto enorme también porque sirva para trasladárselo a la tercera generación con los mismos valores. Por lo tanto, creo que el éxito de Grupo Fedola está en mi padre, en el origen humilde de mi padre y en saber valorar lo que tenemos entre manos y respetarlo muchísimo.
1: Y luego hay 1.500 empleados que también se tratan como a la familia.
2: Tratamos siempre de conocerlos a todos, de conocer sus historias, pero también tenemos proyectos muy buenos dentro del grupo, pues para lo que ahora mismo parece que es un problema para algunas empresas, para nosotros es una oportunidad de fidelizar a nuestros compañeros con la conciliación familiar, con determinados beneficios por trabajar dentro del grupo. Puedo decir que el sueldo, por bueno que sea, no es lo único que un trabajador valora cuando está trabajando. Valora muchísimas más cosas. Y en el grupo ahora mismo tenemos un proyecto muy ambicioso de crecer todos juntos, de crear más marcas, pero también basado en tener a las personas adecuadas dentro de casa, que esas personas se preparen, que las formemos, que tengan los mismos valores, el mismo compromiso que tenemos nosotros. Y bueno, ahí las personas son las que lo hacen posible.
1: ¿Y cómo se puede transmitir una visión a ese equipo tan grande?
2: Yo creo que estando al lado e intentando empujar y a la misma vez dejarse empujar. Yo creo que en la empresa tenemos personas que tienes que motivarlas e incentivarlas para que vayan al lado tuyo, pero hay personas que te empujan a ti, que también quieren crecer y quieren ver este grupo posicionado como una empresa seria, respetada. Nosotros, en nuestra visión, nosotros lo tenemos escrito como ser reconocidos por nuestra marca. Y la marca son nuestros valores, son nuestra gente, nuestra forma de trabajar. Entonces, no es un logotipo, no son unos colores. Ahí es donde nosotros estamos ahora mismo, pues queriendo poner la base firme, o sea, poner unos pilares firmes dentro del grupo y, bueno, y trabajar fuerte con la gente que quiere, con nosotros.
1: Sí, Victoria, tú naciste en Tacoronte, estás muy orgullosa de tu municipio.
2: Bueno, y tan orgullosa que sigo viviendo en Tacoronte. Tacoronte, yo no sé qué es lo que tiene, ¿tiene una atracción volcánica o algo ahí? Porque toda la familia seguimos viviendo toda en Tacoronte. Es más, yo trabajo en ADEGE, o sea, soy de las que puedo decir la de colas que cojo a diario, pero seguimos viviendo allí porque es nuestra tierra, es nuestro paisaje, son nuestras viñas, son nuestra gente, y eso es lo que nos da orgullo. Siempre llevaré Tacoronte por delante de todo.
1: Y esa conexión con el mar, que puede ser lo que a ti te ayuda como a gestionar el estrés, puede ser.
2: Mira, el mar, el olor del mar, las olas que rompen, el barrio del PRIS, el barrio de Mesa del Mar, con sus pescadores, que muchas veces compramos el pescado a esos pescadores que acaban de salir con su barco. Esas tradiciones no solo las respetamos, las queremos, sino son parte fundamental para nosotros. Son de nuestra infancia y fueron de la infancia o siguen siendo de la infancia de nuestros hijos. Por lo tanto, yo creo que el mar es una cosa fundamental para nosotros. También en deportes náuticos, que también la familia tenemos ahí nuestras aficiones. Yo me encanta ahora, he quitado un poco lo de esquiar, pues yo creo que la da y también, pero me encanta salir con mi hijo en moto de agua y disfrutar del mar, eso es fundamental.
1: Así es como se puede una gran líder como tú gestionar el estrés. Supongo que tiene que tener una gran disciplina, inteligencia emocional. ¿Qué le hace falta a una líder con tanta responsabilidad?
2: Yo creo que intentar autocontrolarse también. Yo soy humana, también me enfado, también tengo ganas a veces de decir lo que pienso abiertamente, pero tengo que medir mis palabras porque si yo pierdo los papeles, permito a otros que también lo hagan. Y si eso perjudica pues al entorno, perjudica al ambiente, el clima laboral que nosotros le damos tanta importancia, o sencillamente nuestras relaciones con el exterior, con las administraciones, con la sociedad en general, pues por supuesto que hay que medirlo. Equilibrio, equilibrio, equilibrio. Estrés. Yo siempre digo, aunque parezca extraño y la verdad contradictorio, yo siempre digo que tengo un estrés muy positivo. Es decir, tenemos muchas cosas en mente, muchas ganas de trabajar. Es verdad que no te dan las horas, pero también tengo un gran equipo y digo con orgullo que cuando me voy de vacaciones no me llama nadie. Nadie me molesta, porque es que el equipo ya tiene su responsabilidad y no les hace falta que yo esté. Entonces eso te da una tranquilidad enorme. Ese estrés reduce también muchísimo. Por eso digo que es positivo, porque me apasionan los retos, me apasionan las cosas que ponemos sobre la mesa y tenemos cosas que vamos a afrontar y con muchas ganas. Pero el equipo sólido, fuerte y consistente que tenemos alrededor, eso lo hace más fácil.
1: ¡Qué maravilla! Además, tú fuiste una de las que apostaste por la diversificación. El grupo ha pasado a tener un fuerte peso hotelero, pero tú apuestas pues por diversificar. Cuéntanos esto.
2: Bueno, yo no. En realidad apostamos la familia. Siempre, bueno, esa expresión que no suena muy bien, pero eso de no poner todos los huevos en el mismo cesto, eso yo creo que lo tenía siempre mi padre en la mente. Y él fue un ejemplo de diversificación. Lógicamente, en su época, un poquito más limitado, también porque en ese momento mi padre, yo recuerdo en la crisis de la construcción tan grande que tuvimos en el 2007, 2008, me acuerdo que muchos empresarios decían, qué suerte que tienes hoteles. Y yo siempre he dicho lo mismo, nosotros, el sector turístico es muy importante para Canarias, pero nuestra diversificación nos hace entender, conocer otros sectores, que no sabemos qué va a pasar mañana. Ahora la construcción empieza otra vez a florecer un poco, está otra vez empezando ya a plantearse nuevos proyectos. Entonces, ahí es donde yo digo, la construcción, la tecnología, la distribución, esos son sectores que en Canarias pueden tener un gran recorrido y no podemos perder esa oportunidad. Por eso, la familia, el consejo de administración, todos estamos siempre apostando por ver qué hacemos, por dónde podemos crecer de forma sostenible, nada de locuras, nada de perder la cabeza, sino, y también muchas veces te motiva a tener dentro de la organización a las personas que vas a poner al frente de esos proyectos. Y entonces eso ya te hace también tener más seguridad.
1: Uh-huh. Y luego tenemos esa parte de innovación, que cuando hablamos de innovación empresarial pensamos en tecnología. Pero ¿qué significa para ti innovar dentro de una empresa familiar?
2: Pues innovar, muchas veces pensamos que es aplicar tecnología, aplicaría, que está tan de moda ahora. Yo creo que innovar es hacer las cosas diferentes. Incluso cuando tienes problemas y buscar soluciones diferentes a esos problemas. Ahora mismo nosotros pues tenemos una generación nueva que se está incorporando a las empresas, porque la generación Z, que es la que está viniendo ahora, empezamos todos a quejarnos, ay, son chicos jóvenes que no están sino con el móvil y tal. Y nosotros estamos teniendo una generación Z incorporada en nuestras filas, que es que nos están dando tres vueltas. Uh-huh. O sea, me estoy quedando a veces pues asombrada de la capacidad. Vienen ultra preparados, con un montón de ganas de hacer cosas y de ser protagonistas también de sus éxitos. Por lo tanto, creo que nosotros tenemos que alentar a todo esto, y que no solo los que se incorporan, los que ya están, tenemos que seguirnos reciclando constantemente en lo que estamos haciendo. La diversificación en los sectores es importantísima, y empezar a adaptarte a esos cambios, a este mundo impredecible que también estamos viviendo, también es importante. Todos esos cambios que vienen tenemos que asumirlos, y asumirlos ya con estrategias y cosas pensadas.
1: Eso está muy bien, la tecnología, efectivamente, de la generación Z, pero tú también valoras mucho el trato humano, ¿verdad? El trato, sí, que le damos a...
2: Siempre digo que la tecnología nos ayuda en los procedimientos, a hacer un montón de cosas. Por supuesto, ya sin tecnología podemos, sobre todo la inteligencia artificial, que por ejemplo en nuestros hoteles nos están ayudando a reducir el consumo de productos en nuestros buffets, son importantísimos, pero el liderazgo es una acción humana. El liderazgo está cargado de emociones, de conectividad entre las personas o de conexiones, y eso no hay tecnología que lo haga. A lo mejor, no sé, en el futuro habrán avatares o IAs que vengan y lideren equipos, ¿no? Pero creo que nosotros no podemos perder ese sentido. Y una sonrisa y una mirada de ojos a un compañero en un momento dado, incluso que sabes que lo puede estar pasando mal por problemas personales o tal, eso conecta muchísimo.
1: Conecta y no lo supera la IA.
2: No, la IA de momento no. Sí. Puede darte vueltas en otras cosas, pero en las emociones, bueno, ya yo veo IAs que te responden muy bien, me parece estupendo, vale, perfecto, pero no lideran equipos, y los equipos necesitan a personas al lado, calor humano.
1: Y esa mirada que hablas tú, esa sonrisa, sí, el lado humano no lo podemos olvidar, ahí está. Dice, ¿qué crees que encuentran las mujeres cuando acceden a puestos de máxima responsabilidad empresarial, si hay barreras aún?
2: Bueno, yo, barreras las hay, si quieres que las haya. Es verdad que todavía seguimos encontrándonos con determinadas situaciones en las que las mujeres tenemos que defendernos. Y a mí me pasa también, o sea, yo sigo teniendo la sensación de que en algunos sitios las mujeres tenemos todavía que coger el hacha y empezar a cortar a ramas de árbol para poder ver el árbol, ¿no? Nosotras tenemos que seguir trabajando en eso. En nuestra empresa, por suerte, tenemos muchísimas mujeres líderes, mujeres que son madres en el momento que son líderes, mujeres jóvenes, mujeres que son con 50 y pico de años ya pasan y son líderes. O sea, nosotras no tenemos limitaciones, como no ponemos en ningún hombre. Por lo tanto, yo creo que tarde o temprano la sociedad en sí misma se dará cuenta, veremos más natural, porque todavía parece, uy, qué raro, ¿no? Un hombre que se dedica, que sea amo de casa y sea la mujer la que trabaje, todavía eso hoy en día a mí me asombra, pero puede parecer que todavía las mujeres tenemos ese rol. Yo creo que seguir. Mi padre tiene una frase que además siempre recuerdo muchísimo porque me sirve también de inspiración a mí y a muchos compañeros, que le han hecho incluso un homenaje hace poco y lo han puesto en una aula de formación de una de nuestras empresas y pusieron, si otros pueden, ¿por qué yo no? Uh-huh. Y el otro no es otros hombres o otras mujeres, sino otros, o sea, ¿por qué no? Uh-huh. Yo luché por mi puesto, mi padre era el presidente de nuestra compañía y yo fui madre de dos niños y mis hijos, y tuve los mismos problemas que cualquier madre ahora. Los niños, el colegio, los horarios, los niños salen, quién me los cuida, las extraescolares, pues poco a poco fui resolviéndolo entre mi marido y yo, lo fuimos resolviendo y lo conseguimos. Entonces, a mí nada me paró, y mi padre hace 8 años que decidió jubilarse, y al frente estamos 3 hermanas, o sea, y también son madres mis hermanas, o sea que aquí nada te para si tú quieres.
1: Muy bien, sí se puede.
2: Sí se puede, sí.
1: Ese sería. Muy bien, Victoria, que todo un referente en el liderazgo femenino y además de las primeras líderes, diría yo, ¿no? Sobre todo aquí en el sector empresarial canario.
2: No, sí. Yo pienso que hay muchas mujeres. Hay mujeres pues que están dedicadas a sus empresas y sus trabajos que yo conozco y son maravillosas. Hay muchísimas mujeres liderando empresas canarias, empresas incluso en segunda generación como nosotros, emprendiendo, creando sus propias empresas, y las admiro a todas muchísimo. O sea, tenemos muy buena relación, intentamos muchas veces de vernos, pero yo creo que Canarias está repleta de talento femenino en todos los aspectos, en todos los puestos y en todas las responsabilidades.
1: Leí que tu padre decía que una empresa es una responsabilidad.
2: Absolutamente, sí. Sí. Sí. Porque él siempre decía que el día que soltase la empresa sería pues dejar a su quinto hijo. Tiene 4, como decimos nosotros, 4 humanos y 1 económico, que es la empresa. Él le costó mucho crear Grupo Fedola. Trabajó muchísimo, de familia muy pobre, nunca pudo estudiar porque en aquella época no estudiaban los pobres, solo trabajaban para comer. Pero siempre fue muy emprendedor, visionario y yo creo que muy inteligente. Porque además fue autodidacta, o sea, él aprendió prácticamente él solo pues lo que es la empresa, lo que es llevar una empresa. Y la responsabilidad nos la supo transmitir. Yo creo que supo hacernos ver la importancia. Nunca fuimos niños de papá. Jamás y nunca nos consintió, nos dio todo lo que necesitamos, eso sí. Pero consentirnos nunca. Yo lavaba coches para tener mi dinero cuando iba a la universidad y cogía la... Eso sí, mi padre me dejaba coger las naranjas de los naranjeros y irlas a vender. Ahora no se puede, porque tienes que tener furgón homologado y trazabilidad. Pero en aquella época yo vendía las naranjas en los pequeños supermercados de Tacoronte y me sacaba unas perritas, como decían en aquella época. Porque él siempre nos inculcó que el sacrificio tenía que ser parte de nuestro ADN, y yo creo que ahora hemos demostrado que los 4 hermanos tenemos ese ADN.
1: Y esa es la esencia, ¿verdad?, de Grupo Fedola, la buena relación de los hermanos, la buena relación con los padres, y de ahí pues la empresa, es como que la familia se ha expandido en la empresa, ¿es así?
2: Absolutamente. Hay líderes en nuestra empresa, como decimos, que se han criado con nosotros, que empezaron jovencitos, tiernitos, acabantes de salir de la universidad, y ahora son personas muy importantes. Yo a veces digo que más importantes que nosotros mismos. Y además esa relación natural de amistad, porque después somos de los que nos vamos de viaje juntos con las parejas, o nos vemos un fin de semana para comer juntos. Entonces, también hemos sabido enlazar ese vínculo también de amistad dentro de la empresa, cosa que nos da muchísima riqueza a todos, ¿no? El tener la confianza en las personas que tienes al lado, pero una confianza natural, sin tener que estar sospechando nada, que sabes que trabajan contigo, porque además lo viven, y viven la empresa como suya, que es lo más importante. Siempre decimos lo mismo, la empresa será, no es nuestra, la empresa está aquí mientras las cosas vayan bien. A lo mejor mañana la perdemos y la perdemos todos, no solo nosotros. Por lo tanto, la verdad que da gusto, sí.
1: ¿Y cuáles son los valores?
2: Pues yo creo que principalmente el trabajo en equipo. Nosotros tenemos, yo en mi opinión, creo que es algo bueno, y es que no tendemos a tomar las decisiones solos, unánimemente, y ya está, y esto lo he decidido yo y así se hace. O sea, solemos trabajar mucho en equipo, nos sentamos, valoramos, escuchamos opiniones. Pero es que incluso cosas tan importantes como una estrategia de sostenibilidad, en la que sabes que vas a tener que, digamos, comprometer a más de 1,000 personas en esa estrategia, también te sientas con ellos y los escuchas. Y ellos te dan ideas. Y hay veces que hay ideas que tú no habías caído. Nosotros hacemos trabajo en equipo, escuchas, hacemos encuestas de clima laboral, pero no una encuesta para leerla. Aquí está mal. No, no, para tomar decisiones, para cambiar, porque nos importa que la gente esté a gusto. Y tenemos programas de conciliación muy importantes también. A todos los que son padres les preocupa a sus hijos. Pues nosotros hemos puesto desde, bueno, yo llevaba a mis hijos cuando eran pequeños, y ahora mis hijos son adultos y independientes. Campamentos de verano, creamos los campamentos de verano para que esos niños en verano, en Navidad y en Semana Santa, pudieran venir al trabajo con sus padres y a disfrutar las piscinas de los clientes y las canchas de los clientes y disfrutar como si fuera un cliente más. Entonces nosotros hemos trabajado escuchando a nuestra gente, oyendo los que necesitan, hemos trabajado muchísimo para tomar decisiones y que todos sean, en cierta manera, favorecidos por esas decisiones. Entonces, el trabajo en equipo es uno de los valores más importantes, pero la credibilidad es la que marca la diferencia. Siempre decimos, incluso a riesgo de equivocarnos, que podemos equivocarnos, tomar decisiones erróneas, tenemos que ser creíbles. La mentira no la permitimos, no queremos falsedades, no queremos vender lo que no somos. Por eso a veces me pone, a lo mejor, pues uno dice, bueno, yo voy a hablar como soy porque no puedo decir otra cosa que no sea lo que yo pienso, ¿no? Y hay veces que la gente dice, bueno, esto parece idílico. No, idílico no es, porque la disciplina y la exigencia también existe. Uh-huh. Y no perdonamos la mala intención, no perdonamos a los brazos caídos y perjudica al equipo, pero apoyamos y motivamos a los que sí están con nosotros. Bien. Que por suerte puedo decir con orgullo que es la gran mayoría de todos los trabajadores, sí.
1: Y Victoria, para ti personalmente, ¿qué significa tener éxito?
2: Para mí es que ser respetada. Ser respetada. A ver, la admiración no la busco, porque hay gente que me querrá como soy y hay gente que no le gustaré yo. Pero ser respetada, que cuando me vean no digan de mí, pues esta tía, pues no sé, es mala persona, o los trabajadores que piensen mal de mí. Ser querida en general. El querido es el respeto de mis compañeros, que cuando me vean les guste verme y que no se escondan, o sea. Para mí el éxito es las relaciones personales, que sean buenas y sanas. Luego la vida ya te va a decir si vas a tener éxito en lo que emprendas, pero porque ser empresario es eso, es arriesgarte, y no todos los negocios pueden salir bien, o si salen bien, pues estupendo. Pero siempre he dicho que el valor de nuestra empresa no está en los resultados que obtenemos económicos, sino en lo que aporta cada persona. Ese es el valor. Y para mí el éxito está en que todos se sientan valorados y que me respeten, me quieran junto a ellos.
1: Uh-huh. Victoria, sabes que eso, el programa se llama El Desnudo porque tenemos que adentrarnos en tu alma. Para eso tenemos que irnos a tu infancia. ¿Cómo eras tú de niña?
2: Pues yo era una bastante independiente. Yo era, pues siempre estaba inventando cosas, y lo que no tenía mis padres no tenían capacidad económica para muchas cosas, pues hasta para tener unos pendientes nuevos me los hacía. Siempre era bastante inquieta. Era buena estudiante, no en ese aspecto mis padres no tenían problemas conmigo, pero sí era muy muy respetuosa con las normas, eso sí. lo del colegio, esto de escaparte del colegio, que va, pero más por miedo a mi padre que otra cosa, no era por otra cosa, porque mi padre se enteraba y la bronca que me echaba, que no vea, porque lo respetaba mucho. Yo a mi padre lo respetaba mucho y a mi madre, por supuesto. Pero yo de pequeña era bastante inquieta, siempre estaba inventando qué hacer. Y tenía una cosa clara, desde muy pequeñita, mi padre alguna vez me llevaba a su oficina y tenía claro que yo quería ser empresaria. De hecho, no sabía qué había que hacer para ser empresaria, pero yo decía que yo quería ser empresaria. O sea, quizás ahora a la juventud le cuesta más centrarse en qué quieren ser, yo lo tenía clarísimo. Y además no se me caían los anillos. Yo lavaba coches y cobraba, eso sí, cobraba caro porque los dejaba relucientes. Vendía fruta y verdura y lo que podía mis padres me dejaban, así que sí, inquieta era.
1: ¿Y qué te enseñó tu padre?
2: Mi padre me enseñó a luchar y a no creer que como era mujer, entendamos que tengo 56 años, con lo cual hace muchos años pues las mujeres no tenían todavía esa cabida en un mundo empresarial. Mi padre siempre me impulsó a no creer que yo, por ser mujer, no iba a poder hacer nada. De hecho, siempre me animaba muchísimo. Yo creo que nosotros nos criamos bajo un concepto de matriarcado y patriarcado, las dos cosas en casa. Mi padre no era el que mandaba, en mi casa mandaba mi madre. Mi padre mandaba en la empresa. Pero mi padre siempre nos impulsó. Lo que nos obligaba era estudiar. No, o sea, dijo, yo no pude estudiar, quiero que mis hijas estudien. Y sean mujeres de provecho, me decía. Pero mujeres de provecho no es mujeres que se casen con un buen hombre y estén en su casa, como podía ser la época de mi madre. No, mujeres de provecho, él hablaba de mujeres de trabajo, que trabajen, estudia lo que tú quieras, pero quiero que trabajes, que sea una mujer de provecho, decía él.
1: Muy bien. Sí, ¿y qué te enseñó tu madre?
2: Mi madre, la dulzura. Mi madre es gallina, con todo el día con los polluelos debajo. Mi madre, con la edad que tengo, todos los días la tengo que llamar cuando llega a mi casa, que mi madre, si no, no duerme. Ella es como el estrés de mis hijos están en sus casas y ya estoy tranquila. Mi madre es dulzura, todo el día pendiente de nosotros. Si necesitamos algo, sigue haciéndonos los tuppers de comida, cosa que agradecemos, ¿eh? que lo de hacer comida muchas veces no nos da ni el tiempo, pero ella es, yo digo que mi madre es primordial para todo esto bueno que nos está pasando en la familia. A mi padre lo tiene centrado en la familia también. Mi padre ya está jubilado, ahora están disfrutando los dos, se van pues para el sur, se van para otra isla donde les apetece, y la verdad que sí, que mi madre nos ha enseñado esa dulzura. Mi madre viene de una familia muy bonachona, muy buena gente, muy querida en Tacoronte, y no sé si eso también nos lo ha trasladado a nosotros también.
1: Esa energía se nota. Sí, sí, sí, sí. ¿Y luego qué es para ti la amistad?
2: La amistad es, yo me cuesta mucho tener amigos, porque soy bastante exigente con los amigos y tengo el error, yo creo, de exigir lo mismo que yo estoy dispuesta a dar. Pero yo lo único que quiero es sinceridad. Yo, y no me gusta que me digan lo que no piensan, me gusta que me discutan las cosas. Yo tengo amigos con los que discuto mucho, pero no, y no me, el servilismo este de, bueno, vale, no te lo voy a, no, ellos me lo discuten y podemos decir, mira, al final tú piensas en blanco y yo en negro, lo dejamos. Pero me gusta la sinceridad en las amistades, por eso tengo pocas amistades, porque las que tengo son muy buenas, pero tampoco necesito más. Ahora, amistades para fiestas, sí, eso hay bastante, pero las amistades estas de una cena agradable y hablar con tranquilidad y no cortarte lo que piensas y tal, poca.
1: Qué bonito. Y luego, ¿recuerdas a una mascota con especial cariño? Yo sé que tú amas a perros, que tienes mascotas que son perros, pero ¿tienes así alguna con especial cariño que recuerdes?
2: Yo he tenido ya 10 perros, ahora mismo me quedan 2, y nada más, porque se han ido muriendo los pobrecitos, unos de enfermedad y otros de viejitos. Pero mi mascota, la primer perro que después de 3 años de insistencia a mis padres, ya por cansancio conseguí, se llamaba Poppy. Era un perro de la calle. Era, o sea, que es que lo, el pobre perro estaba en la calle, me lo traje a casa y mi madre se vio obligada a dejarme quedármelo, ¿no? Y era mi primer perro. Ese especialmente fue bastante para mí.
1: Qué bonito, pues sí. Lo hemos atraído aquí. Hoy está con nosotros.
2: Hoy está con nosotros.
1: Está con nosotros, Poppy. Y gracias, Victoria, porque el tiempo se nos ha pasado ya.
2: Muchas gracias.
1: Gracias por acompañarnos.
2: Gracias a ustedes y nada, mucho éxito.
1: Muchas gracias. Y ustedes sigan disfrutando de la programación de la Radio Canaria. Hasta pronto.
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4: Un saludo y bienvenidos, damas y caballeros. Esto es Canción a quemarropa, el espacio música autor o el music y jazz de esta tu casa, la Radio Canaria. 60 nuevos minutos para darle rienda suelta a nuestra actividad cultural y musical aquí en tu sintonía, evidentemente, como digo, la Radio Canaria.
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4: En este comienzo de Canción a quemarropa le queremos recomendar que sigan visitando nuestro hacer en la página web, en cancionaquemarropa.es. Es posible también que nos selecciones, que nos encuentres a través de las redes sociales, por ejemplo, en cancionaquemarropa1, si estamos hablando de Instagram y de Zets, por ejemplo. Y también en Facebook le dan a me gusta y estamos efectivamente ahí en contacto absoluto siempre. Y bueno, ¿qué hacemos para comenzar el programa de hoy? No se lo pierdan porque tenemos un montón de discos, en este caso de corte estatal, y creo que lo van a disfrutar. Antes que nada, vamos a escuchar el corte de la semana.
6: The commission concluded that Israel has committed genocide against the Palestinian people in Gaza. This has been the most ruthless, prolonged and widespread attack against the Palestinian people.
4: Y nos hemos inspirado en la recientemente nombrada Nobel de la Paz. Ella es Navi Pillay, jurista sudafricana, ganadora, como digo, de este premio. A lo mejor no es del todo gusto de algunos de los que sonaban para ser miembros y, digamos, ganadores de este prestigioso certamen. Sin embargo, el jurado pues lo ha decidido así y nos parece muy bien. Una activista, jurista, quiero decir también, sudafricana, que le dedicaba a este premio a los sobrevivientes del crimen internacional. E insisto, nosotros nos alegramos de este acontecimiento y de este nombramiento del premio, vaya. Y vamos ya en Canción a quemarropa, lo que es estrictamente musical, que es lo que nos atañe realmente. Vamos a disfrutar del último álbum que lleva por título Mairena, de un músico espectacular, el pianista Álvaro Torres. Aquí se integra, además de Álvaro Torres, como no podía ser de otra forma, Kersten Osgood a la batería y el bajista Masa Kamaguchi. Se trata de una edición realizada hace bien poquito y publicada por Fresh Sound New Talent, y nos encanta tener, digamos, material fresco, material publicado en Cataluña, pero en fin, él es de otro sitio. Vamos a disfrutar, digamos, la primera cata de este álbum, Mairena, con el nombre a propósito que le da título a este mismo proyecto. Así suena Mairena, esto es Álvaro Torres al piano y trío.

El público aplaudiendo, evidentemente, un disco grabado en vivo y en directo, en concreto en el Café Berlín de Madrid. Seis canciones, seis, y un trío que se entiende de manera espectacular. Tenemos algunos datos. Era el agosto madrileño, en concreto el 7 de agosto de 2025, en donde se grabaron algunas de estas canciones, en concreto tres de ellas, la 1, la 2 y la 5, así dicho, es decir, Jun Verdad, Mairena, que es lo que acabamos de escuchar, y la 5, Lisbon Mood. Y por supuesto también en otra sesión, en el 12 de agosto, se grabó las otras tres. Desde luego, una banda excelsa que hay que disfrutar. Hay que decir que el pianista Álvaro Torres ya es bastante experimentado, ha estado viviendo en Nueva York y es noticia porque a propósito viene a tocar a las Islas Canarias, en concreto a Gran Canaria. Hace bien poquito, a través de nuestra página web, han podido ustedes ver una genial entrevista que hemos tenido con el mismo pianista. Y la verdad es que lo dicho, que merece, digamos, estar a la escucha. Hay que decir que, para el que no se lo quiera perder, el 26 de noviembre, todavía hay tiempo, vayan apuntándolo ahí, en la Sala Faro, Isla de Gran Canaria, y ahí podrán ustedes, deleitarse, por qué no decirlo, con las evoluciones del concierto, probablemente basado en este nuevo álbum que a propósito ha estado este pianista viviendo y desarrollando su carrera en lugares tan diferentes como Madrid, Barcelona, Katmandú, Copenhague, Berlín y desde 2021 Nueva York, como le sienta la gran manzana de bien a este tipo de ediciones. En definitiva, vamos a escuchar una canción más, Mairena, basada el disco en el trabajo y la labor de un gran poeta que fue Antonio Machado. A propósito, la canción en concreto que escuchamos ahora lleva por título Calabocito y es lo próximo que vamos a degustar aquí en Canción a Quemarropa. No se lo pierdan.

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1: Y cómo disfrutamos esta suerte de música en directo, incluso con ese susto final que nos propiciaban desde la batería. Y bueno, seguimos, digamos, degustando buena música aquí en Canción a quemarropa. Oportunidad ahora para un gran contrabajista, un viejo amigo de este programa, amigo por supuesto, pero es que Pablo Martín Caminero, que es nuestro protagonista, está en Canción a quemarropa por derecho propio y por capacidades propias, esto por supuesto. Es el octavo disco que saca como líder después de una carrera genial en donde ha colaborado con músicos excepcionales, por ejemplo, el pianista Daniel García Diego, que hemos visto en sus redes que últimamente están tocando juntos. Y, por supuesto, este álbum 51 lleva pues el sello indiscutible de consolidar, digamos, como uno de los grandes renovadores, el nombre del contrabajista, como digo, Pablo Martín Caminero. El álbum en concreto se llama 51 y la verdad es que tiene un lenguaje sensacional. Aquí destaca pues la solidez del cuarteto, que es desde luego uno de nuestros favoritos. Ahora les decimos quiénes forman parte del mismo. Nada más y nada menos que a el piano Moisés P. Sánchez, músico particularmente seguido por Canción a quemarropa, al que a propósito hemos tenido contacto hace nada, precisamente el pasado domingo, que ha estado actuando en el Teatro Leal de La Laguna, nada más y nada menos que con Pasión Vega, la cantante peninsular. Borja Barrueta a la batería y cierra el cuarteto gente de talento indiscutible como el saxo tenor Daniel Juárez, joven aunque sobradamente preparado. Bueno, joven, ya tiene discos también en su haber y trabajo verdaderamente, como digo, de reseñable para Canción a quemarropa. Y comenzamos la degustación, que va a ser amplia en el programa de hoy, de este gran disco, con una canción llamada Contrapaz. Y la verdad es que el bajo de Pablo Martín Caminero tiene el protagonismo ahora mismo en la Radio Canaria. Espero que lo disfrutes.

casi, casi ya en el Ecuador de Canción a Quemarropa. Ahora casi, casi se está cumpliendo y bueno, ya les advertíamos de la calidad de la propuesta que nos propone Pablo Martín Caminero, que a propósito nos consta que ha estado en la Bienal de Flamenco dando al cante, al baile y al toque sus últimos proyectos y de los que hemos sido especialmente partícipes. El álbum este, 51, ha sido publicado a través de, como suele ser habitual a propósito, Caronte, que nos pues obsequia con una copia y lo usamos evidentemente para satisfacerlos a ustedes también y para escucharlo en las máximas calidades posibles. Y qué decir, que desde luego este disco vio la luz en septiembre, el 11 de septiembre de 2026, insistimos en el cuarteto porque merece la pena, Pablo Martín Caminero al contrabajo, Moisés P. Sánchez al piano, el batería Borja Barrueta, conocido, reconocido, vasco él, y por ejemplo ha estado integrando grandes bandas de pop o de música de autor, incluso del Estado español. Tocó mucho tiempo con Jorge Drexler, tocó con Carmen París también. Ya estamos remontándonos un poquito atrás en el tiempo, pero evidentemente la gente tiene su excelente trayectoria. Por otra parte, cierra el cuarteto de honor que nos, sorprende hoy con Daniel Juárez, saxo tenor de muy buena factura. Las cosas como son. La canción que proponemos ahora se llama Hablando Lao, así dice, es como si de repente tuviéramos pues a toda Andalucía dentro, pero sin embargo, bueno, ellos no son andaluces. Lo hacen genial, el Hablando Lao del álbum 51. Esto es a cuarteto Pablo Martín Caminero.

poquito largas estas composiciones, pero como siempre decimos, hasta el rabo siempre es toro y nos encanta respetarlas como fueron diseñadas por sus artistas de creación, evidentemente. Improvisación rica y composición también verdaderamente espectacular. De hecho, todo lo que disfrutamos aquí es realizado por el grandísimo Pablo Martín Caminero y por sus acompañantes. Esto que es, pero vamos, excelente y verdaderamente destacable. Tenemos otra canción más, ¿por qué no decirlo? Porque nos quedábamos cortos con la maravilla, digamos, que hemos escuchado ya. Vamos a escuchar un tema más, ¿por qué no? Este 51 es para celebrar. Hay que decir un poquito de datos, digamos, biográficos de Pablo Martín Caminero. Nació en Vitoria-Gasteiz, eso quiere decir que es vasco. Y en el año 74, lo que quiere decir también que ya pasa los años 50. No sé por qué, pero creo que 51 quiere decir el nacimiento, digamos, de Pablo Martín Caminero y la edad en concreto de este gran contrabajista. Ha trabajado con gente muy prolífica y muy importante. Dafer Youssef, por ejemplo, Gerardo Núñez, Jorge Pardo, ¿quién no? Chano Domínguez, ahí es nada. Bueno, una cantidad de músicos verdaderamente deliciosos. Y yo creo que, francamente, desde que trabaron alianza Moisés P. Sánchez y él, pues no han parado de ser, digamos, escudero y caballero, se puede decir. Y que se repartan los roles quienes quieran. Y recordemos, por supuesto, su trabajo de este pasado septiembre del 2026, antes hacíamos mención a ello, pero lo volvemos, digamos, a incidir con la trilogía del flamenco, la Bienal de Sevilla, al toque, al cante y al baile, sus últimos proyectos, haciendo énfasis en estos tres, digamos, estilos o peculiaridades, mejor dicho, del flamenco, que tanto disfrutamos por otra parte. Ha colaborado también con la NDR Big Band alemana de Hamburgo y bueno, con tantos otros. Por ejemplo, Abe Rábade, que siempre se nos olvida, que también era, digamos, el clásico contrabajista que siempre acompaña a Abe Rábade. Nada más, vamos a escuchar esta canción, 15 para Moy, porque es de merecer. Así suena.

Y apuramos brevemente los últimos compases, la recta o la curva final, según se vea, de canción a que me arropa en el día de hoy, para hablar brevemente, por lo menos, de lo que ha sido, lo que hemos podido ver de la Canarias Jazz Showroom, que ha sido poco para todo lo que han ofrecido, pero ha sido algo, y algo bastante, bastante bueno. Nos estamos refiriendo, a propósito, al concierto que dio Bernardo Parreira a quinteto en el Auditorio de Tenerife de Santa Cruz, y evidentemente fue un conciertazo excelente. Estuvo sembrado todo el quinteto y desde luego es algo verdaderamente recomendable. Venían de Sevilla y era el fichaje, digamos, peninsular que proponía la Canarias Jazz Showroom, que ya es una muestra absolutamente consolidada desde hace bastante tiempo, nada más y nada menos, según nuestros datos, 18 años, que se dice pronto. Esto también habla de nuestra vejez, por decirlo así. Hay que decir que se presentaron grandes músicos, no solo evidentemente Bernardo Parrilla, sino también, por ejemplo, estuvieron al cante Amparo Lagares, Álvaro Candula al piano y Daniel Abad al contrabajo. Cerraba el combinado nada más y nada menos que Guillermo McGill, veterano entre los que haya, digamos, en los parches, a la batería, y bueno, la verdad es que lo disfrutamos mucho, mucho, mucho. Cayo Olmedo es el nombre del disco de este gran músico, de Bernardo Parrilla. La verdad es que si se lo perdieron, hubiera estado muy bien que estuvieran por ahí. Hay que decir que hubo como el 75% de entradas en la sala de cámara de, como digo, el Auditorio de Tenerife. Lo que estamos escuchando es una canción llamada Providencia. Y bueno, vamos a seguirla escuchando casi casi hasta el final del programa.

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1: Y ahora sí que sí, para casi acabar Canción a quemarropa en el día de hoy, nos quedamos con algunos compases del gran pianista Fred Hirsch, americano, pues alabado por la crítica y el público, en algunas ocasiones por, que se dice pronto, por los Grammy norteamericanos. Estuvo a trío en el Teatro Pérez Galdós de Las Palmas de Gran Canaria, y vamos a escuchar uno de sus últimos discos. Teníamos por aquí un tema del álbum de Surrounded Green, y hay que decir que lo que vamos a degustar es un clásico del jazz, lo que se suele denominar como estándar, y que nosotros sigamos disfrutándolo. Esto es Embraceable You, y así vamos a dar finalizado el programa de hoy. Gracias por la atención prestada. Hasta la próxima semana.

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1: Saludos, amigas y amigos, muchísimas gracias por estar, acompañarme, dejarse acompañar. Hoy nuevamente estamos para compartir un espacio que se llama Canarias mi mundo, en esta radio, la radio pública canaria, la radio canaria, y en el que intento siempre acercarme a la identidad, chiquito reto, ¿no? Identidad canaria, evidentemente, que es la que fundamentalmente me interesa a mí y que me gusta descubrir mientras ustedes están escuchando y quién sabe si incluso participando directa o indirectamente. Vamos a hablar de identidad, por supuesto que sí, pero vamos a hacerlo con alguien acreditado, vamos a decirlo de esta manera. Vamos a hacerlo, si les parece bien, con nuestro invitado del día de hoy. Se llama Rubens Ascanio Gómez, licenciado en Historia por la Universidad de La Laguna, miembro de la Asociación para la Recuperación de la Memoria Histórica de Tenerife e investigador y divulgador centrado, evidentemente, en memoria histórica y democrática, que este matiz me parece que es muy importante. Ha participado en exposiciones como La Laguna, la memoria de las víctimas, en la Casa Ancheta durante este 2026, autor de artículos de divulgación, entre ellos uno sobre el llamado Bibliocausto Canario. También coportavoz de Unidas Se Puede en el Ayuntamiento de La Laguna, un dato de contexto que conviene manejar con cuidado en este instante en el que tenemos elecciones a la vuelta de la esquina, aunque esto realmente no me preocupa en exceso, porque hoy no venimos a hablar de la política del futuro, o sí, depende de cómo se vea. De lo que sí vamos a hablar es de la política, que a fin de cuentas es la que nos gobierna diariamente y la que tenemos que a veces sufrir incluso. Rubens Ascanio, bienvenido. Gracias por estar aquí.
2: Bien hallado, encantado de estar aquí compartiendo este ratito.
1: Bueno, Rubens, al final todo es política, ¿no?
2: Sí, evidentemente todas las decisiones que uno va tomando en la vida, cómo quiere vivir, cómo quiere que sus hijos puedan vivir, también pues forman parte de la política, y el pasado también tiene mucho que ver con las decisiones que podemos tomar en el futuro, un poco analizando errores cometidos y también cuestiones que se pudieron mejorar, y también, por supuesto, dignificando a aquellas personas que, por desgracia, han quedado ocultas, que es una de las tareas que tú sueles realizar, de intentar poner en valor elementos de nuestra identidad, de nuestra cultura, de nuestro pasado, que de alguna manera la gente no conoce como debiera y que forman parte también de esa rama que nos fortalece para el árbol del futuro, para las flores que vengan en el futuro.
1: Rubens, tú eres historiador, investigador, divulgador, lagunero, de corazón, por cierto. Bueno, y de nacimiento.
2: De corazón. No, el 70% de los laguneros no nacimos en La Laguna. Es una parte de la identidad lagunera que creo que también forma parte de la historia del municipio. Uh-huh. Esa diversidad de gente que va arribando a La Laguna.
1: Eres un inmigrante emocional.
2: Claro, como todos los gomeros, palmeros, herreños, gente de otros lugares que ha acabado residiendo en La Laguna. Uh-huh.
1: ¿Qué te llevó a dedicar tu carrera concretamente ahora a la memoria democrática?
2: Pues la verdad que el otro día lo estaba reflexionando ahí con mi hija, que está en la etapa típica de tener que decidir un poco la carrera de futuro. Y una de las influencias fundamentales es Antonio Castro, que fue el profesor, el MAE del Colegio Montessori, el profesor que nos daba historia justamente, y que es una persona que nos supo meter esa semillita de conocer el pasado también desde un punto de vista no solamente de la curiosidad, sino también de las cuestiones que nos influyen en el presente. Y esa mirada creo que fue muy importante a lo largo de mi desarrollo vital y que me hizo, entre las muchas cosas que me gustaban, porque uno bastante friki en sus gustos y aficiones, pues me opté finalmente por la historia y últimamente, sobre todo a partir de 2018, muy vinculado con todo lo que tiene que ver con la memoria histórica.
1: Cuando hablamos de memoria histórica, precisamente, mucha gente no termina de entender qué pudiera significar esto en la práctica, ¿no? ¿Cómo se lo explicarías a alguien que lo escucha por primera vez? Si es que ya hay alguien así.
2: Sí, es posible, porque es verdad que hay también mucha gente que tiene una mirada o ha escuchado unas cuestiones sobre la memoria histórica como una forma de venganza sobre el pasado o intentar cambiar lo que sucedió pues en el año 36 o en otros momentos de nuestra historia reciente. No, realmente la memoria histórica es intentar recuperar a toda esa parte de la población que quedó opacada, que desapareció de la historia oficial, que sufrió la persecución, que sufrió la pérdida de sus empleos, que tuvo que emigrar, que exiliarse por motivos políticos y de alguna manera también reivindicar esa democracia que no fue y que, pues que fue borrada durante 40 años, que esa huella todavía está muy presente. Ayer mismo estaba en el Archivo Histórico Provincial de aquí, Santa Cruz, que tiene unas instalaciones increíbles que les recomiendo al que le interese esa faceta que vaya, viendo documentaciones del gobierno civil. Y tú te, o sea, dentro de los documentos vinculados con el Puerto de la Cruz en este caso, pues aparecían datos de una asociación de colombofilia del año 63. En el año 63 estaban mandando, ayer por la tarde, o sea, prácticamente apenas 10 años antes de yo nacer, estaban buscando la Guardia Civil a las personas que estaban montando esa asociación para ver su pasado político-social y haciendo un informe que están ahí, están plasmados.
1: La Asociación Colombófila.
2: Colombófila.
1: De Paloma, vamos.
2: Y encontré otro expediente también de un club de fútbol del barrio de la Candelaria en La Laguna, lo mismo, viendo uno por uno todas las personas que formaban la directiva, qué ideales, qué posición política, si eran afectos o desafectos al régimen. En el año 63, 64, 65, la Guardia Civil haciendo informes de ese tipo, que eran los informes que hacían pues en la Alemania nazi en su momento o en la Italia de Mussolini, y que el franquismo se mantuvo hasta el año 75. Es brutal que hablemos de esto. O sea, evidentemente, si no damos el valor y damos esa información, vamos a perder parte de la historia, que no es una historia donde se podía dormir con la puerta abierta o que los pantanos o las casas que se hacían, sino es una historia de violencia, de represión y de pérdida de toda una generación que al final en muchos casos tuvo que emigrar. Gente de primer nivel a nivel cultural, Blas Cabrera, Felipe, el mayor físico prácticamente español del siglo XX, canario, también uno de estos laguneros de corazón de alguna manera, porque tuvo que pasar por La Laguna y mantuvo mucho afecto por este espacio, pues al final pues él acabó muriendo en México, como tantos otros grandes figuras de la cultura. ¿Por qué sucedió eso? Porque al final hubo un retroceso muy importante que vino acompañado de un golpe militar donde pues perdimos muchos derechos, muchas libertades y evidentemente también generó una huella que, por desgracia, a día de hoy sigue presente.
1: Vamos al origen, precisamente. ¿Qué fue exactamente el 18 de julio de 1936 en Canarias? Porque aquí empezó. Es curioso, aquí empezó, bueno, de hecho, aquí se produjo la primera muerte. Pero bueno, ¿qué pasó el 18 de julio de 1936 en Canarias, Rubens?
2: Claro, la realidad es verdad que, como siempre, las islas, cada una fue un mundo. No es lo mismo Lanzarote y Fuerteventura, donde apenas había organizado, digamos, movimientos de resistencia popular, organizaciones sindicales y políticos tenían una presencia relativamente pequeña. Gran Canaria, en ciertas zonas de la isla, tuvo mayor fuerza del movimiento obrero, de las federaciones obreras, de los sindicatos y de los partidos ligados al Frente Popular, que había ganado las elecciones de febrero del 36. Unas elecciones que evidentemente fueron muy disputadas, pero donde toda la documentación científica actual demuestra que hubo una victoria clara y contundente de esa unidad de las fuerzas de izquierdas que concurrieron a la par y además incluso con el apoyo de la CNT, que como anarquistas pues no eran muy de votar, pero que en este caso creían que era necesario dar un cierto apoyo, respaldo al modelo electoral que había en ese momento. Cuando eso se produce a partir de febrero del 36, ya estaba claro que se estaban organizando sectores de la política, los partidos tradicionalistas, conservadores, los caciques, que en Canarias eran, digamos, una fuerza en sí misma desde hacía siglos, esos apellidos compuestos y largos que de alguna manera estuvieron muy presentes en los espacios conservadores, incluso en el Partido Republicano Tinerfeño, que era un partido un poco peculiar, que tuvo mucha presencia hasta la época de Primo de Rivera, donde en el caso de Santa Cruz de Tenerife, la Juventud Republicana y otros espacios tenían un gran peso político, porque fue, digamos, el partido que de alguna manera más se significó en la defensa de ciertas restricciones que se estaban perdiendo con la división provincial. Tuvieron ese papel que los conservadores tuvieron en Canarias, pues en Tenerife los jugó el Partido Republicano Tinerfeño, y después otros muchos espacios políticos y sindicales que se surgieron a partir del año 30-31, aparecen periódicos, aparecen revistas, o movimientos culturales muy potentes, como la gente de Gaceta de Arte, que fue una auténtica... Ojalá fuéramos la sociedad de lo que esperaban construir la gente de Gaceta de Arte en los años posteriores, pero por desgracia fueron arrasados, fueron parte de aquellos movimientos que fueron duramente represaliados. En todo ese contexto, cuando llega en torno a julio del 36, ya es evidente, en junio, el 17 de junio se celebró en Las Raíces una especie de acto donde hubo un entrenamiento militar en la isla de Tenerife con todas las figuras del ejército, entre un grupo que llamaban los rojos y otro los azules, que era ese entrenamiento, bueno, sí, podían haberlo llamado otros colores, pero eligieron rojos y azules, en un ejercicio militar donde hacían como un despliegue de tropas en un contexto pues urbano y otros espacios de la isla de Tenerife. Después celebraron la famosa foto de Las Raíces, donde Franco, que había sido trasladado desde marzo del 36 a la isla de Tenerife como comandante general de Canarias, pensando que manteniéndolo lejos, pues de alguna manera una persona, una figura poco proclive a lo que era el Frente Popular, pues iba a estar con menos capacidad de influencia, y fue al contrario. Por desgracia, fue el escenario perfecto para ir generando todo un esquema y una operación donde el 18 de julio ya aparece no solamente el ejército, es que aparece Falange y grupos como Acción Católica y otros grupos tradicionalistas armados y uniformados, como decían los jóvenes de Falange del Puerto de la Cruz, porque Mussolini les había pagado las armas y los uniformes para que en la madrugada del 18 de julio ya estuvieran preparados para apoyar el golpe.
1: Esa es una gran pregunta. ¿De dónde sacaban los uniformes? Puede ser anecdótico, pero ¿las armas?
2: Sí, está claro que hubo alguien que financió, no solamente grandes propietarios y gente poderosa en el Valle de la Orotava. Tenemos el caso concreto de donde tenemos, digamos, como un 50% de la población, casi 4.000 personas estaban vinculadas directamente a la Federación Obrera en un municipio de 8.000 habitantes como es el Puerto de la Cruz. O sea, estamos hablando de casi el 50% de la población estaba ligada a espacios de respuesta sindical y política, incluso cultural, al viejo modelo, al viejo orden. Y por el otro lado tenemos fuerzas tradicionales, la Juventud de Acción Católica específicamente en el Puerto de la Cruz, fue el semillero principal que después tú vas viendo a lo largo de la prensa escrita. Tenemos más de 300 páginas ya de toda la información periodística del Puerto de la Cruz desde el año 30 aproximadamente hasta el año 37-38. Todos los artículos que tengan alguna referencia al Puerto de la Cruz. Y eso nos permite hacer un retrato robot donde tú te ves que esos que lideraban la Juventud de Acción Católica en su momento, cuando se organiza en el Puerto de la Cruz, que tienen local, que tienen una actividad destacada, son los mismos que después van a estar al frente del movimiento, al frente de los grupos que apoyaron y participaron, e incluso en la conformación de lo que sería Falange, donde evidentemente esa respuesta se dio básicamente y con tanta violencia, sobre todo porque veían que iban a perder privilegio. Y esa pérdida de privilegio es la que motiva que al final todo un aparato se organizara para apoyar un golpe político donde además muchos de los militares, no había el ejército profesional propiamente dicho, era muy minoritario, casi todos eran, digamos, esos ya miembros de la dirección del ejército, de los cargos de la oficialidad, digamos, de capitanes para arriba, que eran los que estuvieron más claramente vinculados con el golpe, pero la mayor parte de la tropa eran los chicos y chicas que estaban haciendo la mili en aquel momento, en este momento chicos totalmente, que evidentemente muchos eran miembros de familias obreras que simpatizaban más con lo que representaba el Frente Popular que con el golpe, pero que en ese momento pues no supieron de alguna manera contrarrestar, aunque hubo, en el caso, por ejemplo, de Tenerife, grupos como la Guardia de Asalto, que una vez se empezó a escuchar a través de Radio Madrid que el golpe no había triunfado, no se habían hecho con las grandes capitales, no habían logrado los objetivos que se habían marcado, pensaron que, bueno, que era prácticamente cuestión de hora que volviera la legalidad a su cauce y que las tropas sublevadas volvieran a los cuarteles, pero en el caso de Canarias evidentemente no fue así. O sea, Franco tenía claro que necesitaba Canarias como bastión en caso de que la cosa saliera realmente mal y que tuvieran que

0: Iba distinto y la represión fue distinta en Canarias que en la península, ¿no?
1: Fue distinta incluso isla por isla. Si vamos viendo el resultado, por ejemplo, los niveles de violencia que se vivió en La Palma, en Tenerife, en zonas en La Gomera, en todo el norte de La Gomera, y en el norte de Gran Canaria, no tiene nada que ver con la realidad que se vio en otros territorios, donde hubo represión, pero evidentemente fue, digamos, más acomodada a una sociedad donde el nivel de participación y de la presencia de organizaciones políticas y sindicales era mucho más testimonial. Al final, esa represión, de alguna manera, lo que trató es, sobre todo, de enfocar aquellos territorios donde había una mayor representación de los partidos y de las organizaciones vinculados con las federaciones obreras, con los sindicatos y con los partidos del Frente Popular. Y el nivel de violencia dependió de la reacción que hubo en cada uno de los territorios. Por ejemplo, casos como el Ayuntamiento de Santa Cruz de Tenerife, José Carlos Suar, el alcalde en ese momento, el último alcalde republicano, fue detenido en la misma madrugada del 18 de julio, lo sacaron en pijama de su casa, igual que otros muchos cargos destacados, como Antonio Camejo, el alcalde de Buenavista, básicamente porque ellos habían sido altavoces de la queja que se hizo el primero de mayo del después del primero de mayo del 36, cuando Franco despliega tropas para intentar limitar o impedir algunas de las manifestaciones de esa fecha del Día de los Trabajadores, concretamente en la zona de La Laguna y sobre todo en el puerto de la Cruz, donde incluso instalan metralletas en zonas de tránsito para limitar la presencia de obreros, y aún así salieron, pues en el caso de Santa Cruz estamos hablando de más de 12.000 personas ese día en una ciudad con una población mucho más pequeña de la que tiene en la actualidad, y en el puerto de la Cruz también miles, fue el centro de las grandes movilizaciones del primero de mayo. El nivel de violencia que se ejerce sobre esos lugares es exponencialmente mayor, o sea, estamos hablando de un nivel de represión que llegó a todas las familias prácticamente, donde además se detiene a las caras más visibles de ese movimiento ligado al Frente Popular, incluso se decide trasladar a una buena parte de ellos, figuras como Pedro García Cabrera, Nicolás Mingorance, que fue uno de los referentes a nivel de concejales de Santa Cruz de Tenerife republicano, fueron trasladados a Villa Cisneros, al territorio de lo que sería actualmente el Sáhara Occidental, una zona militar, un acuartelamiento militar, porque eran considerados especialmente peligrosos, digamos, un grupo de 20 y pico hombres en este caso, y el nivel de violencia que empieza a desatarse, sobre todo a partir de mediados de agosto, se refleja sobre todo en lo que llamamos las desapariciones. Se constituyen las Brigadas del Amanecer, en el caso de Tenerife, grupos similares en otras islas, que con listado, en la isla de Tenerife se habla de un grupo, de alguna manera, de la élite que se reúne en torno a la Catedral de La Laguna y que son los que se encargan de hacer esas referencias de las personas que tienen que ser desaparecidas, personas que no van a ser sometidas a juicio porque no tienen nada que juzgar.
0: No habían cometido ningún delito.
1: Evidentemente no habían mostrado, digamos, ninguna violencia en el contexto del golpe de Estado, no tenías por dónde agarrarlo, y que eran pues la carne de cañón que se utilizó en ese flujo constante que hubo por lo menos hasta mediados de 1937, sobre todo el momento donde estuvo Ángel Doya como comandante general de Canarias, que ordenó directamente, pues que oye, tenemos las prisiones tan llenas de gente que me las vas vaciando, y las fueron vaciando, y noche tras noche tenemos decenas de testimonios.
0: Cuando hablas de vaciar, estamos hablando de
1: lanzar, sobre todo aquí en el caso de Tenerife,
0: meterlos en un saco,
1: La Gomera y La Palma, el mar, el saco piedra y al mar. Ese fue la gran fosa que tenemos pendiente de estudiar y que ojalá llegue el momento que se pueda investigar. Hemos hecho varias propuestas a este respecto. Es la de Anaga, enfrente del pueblo de San Andrés, donde como mínimo 65 personas y probablemente algunas más fueron desaparecidas. Y lo sabemos básicamente porque el piloto de la nave que noche tras noche llevaba a la gente a ser asesinada huyó de Tenerife, logró con un grupo de personas, como por ejemplo el hijo de Antonio Lara, una figura muy significativa del republicanismo tinerfeño, el hermano de Antonio González, el que fue el rector de la Universidad de La Laguna en los años 60, figura activa.

0: dentro de los movimientos obreros y políticos que lograron al final llegar a Mauritania, lo que hoy es Mauritania, que era territorio en ese momento en manos de Francia, y reincorporarse al esfuerzo de la guerra en el bando republicano. Y él, Luis, que era el piloto de esa nave, un vecino de la zona de la Costa Danaga, pues dio su testimonio y explicó lo que vivió noche tras noche. O sea, una persona que perdió prácticamente la cabeza de las atrocidades que se vieron en ese barco que salía en la madrugada. Y esa memoria está presente en muchas casas. Yo sé que hay muchas casas donde prácticamente lo único que se habla de esa época es lo de las desapariciones, las brigadas del amanecer, a tu tío, a tu abuelo, a tu padre, lo mataron, lo tiraron al mar. Muchas veces ni siquiera se ha hablado en el conjunto de la sociedad, no se ha explicado, ni se ha querido ni averiguar nada más, porque hay todavía un miedo, y es increíble que 90 años después de ese día del golpe, todavía muchas familias tengan miedo a hablar de ese pasado, incluso sacar documentos, fotos, imágenes
1: ¿Miedo
0: que
1: a qué?
0: recuerdan.
1: 90 años después.
0: Yo creo que es un miedo trasladado de generación en generación, y qué era lo que se pretendía.
1: Pues ¿cómo sería entonces
0: Claro,
1: esa época?
0: hay algunos investigadores que
1: Porque eso se
0: incluso,
1: tenía que saber.
0: claro, evidentemente, o sea,
1: De boca a
0: era.
1: boca todos sabían que había personas que se las llevaban
0: Y
1: y no volvían, ¿no?
0: esto era, al final era un pueblo chico, si es que la gente se conocía, incluso es más brutal, porque es que aquí no hubo episodios. Algunas veces, cuando uno saca artículos, suelen decir, oh, ¿y lo que hicieron los rojos? ¿Qué? Es que la realidad es que en Canarias, los niveles de violencia que hubo episodios, evidentemente, de huelga revolucionaria, como la que se vivió en el Valle de la Orotava, o los sucesos de Hermigua, donde vecinos que estaban en una situación de desesperación absoluta, pues salieron y hubo derramamiento de sangre. Pero evidentemente no estamos hablando ni de los procesos de quema de iglesias, ni de matanzas que se pudieron dar en otros territorios en el periodo de la guerra, concretamente donde no había ni siquiera una estructura de Estado que pudiera contener a los más radicales dentro de la sociedad. Es que en Canarias se vivió una etapa republicana donde hubo años de derecha, o sea, el 33, 34, 35 y hasta enero del 36, gobernaron las derechas, partidos conservadores que podrían ser equivalentes a algunos de los que conocemos a día de hoy, incluso partidos realmente conservadores como la SEDA, que tenía un claro perfil y una mirada muy puesta en lo que pasaba en Alemania en ese momento. O sea, evidentemente
1: Estaba
0: Adolf Hitler
1: gestando el nazismo,
0: estaba,
1: ¿no?
0: evidentemente, y además tú lo ves, la estética que utilizaban, también camisas pardas con esos
1: Brazaletes, ¿eh?
0: elementos estéticos en rojo, blanco y negro, en vez de una cruz gamada, pues la cruz de Covadonga. Evidentemente tenían toda una serie de elementos que se correspondían con eso que estaba pasando en Alemania, donde ya se estaban deteniendo masivamente a todos los militantes. Hubo 14 millones de alemanes que votaron en contra de los nazis, de gente que votó al SPD o al Partido Comunista Alemán en las elecciones donde Adolf Hitler salió triunfador. Evidentemente, toda esa gente vivió un nivel de violencia y represión brutal, en un contexto diferente, porque fue un proceso electoral. Lo que se vivió aquí fue un proceso militar donde lo que se ejerció de forma clara es un desarrollo de los acontecimientos que destinado a generar sobre todo el miedo, un miedo instalado, un miedo a hablar en público, a decir opiniones políticas, donde ya de por sí el contexto de Canarias era especialmente propicio para ellos. Hay un testimonio de Unamuno cuando lo mandaron desterrado
1: Fuerteventura, ¿no?
0: a Fuerteventura, que se llama un artículo Los apolíticos. Y él dice que se sorprendía, claro, venía de otras realidades, a lo mejor mucho más politizadas, él se sorprendía de la realidad de Canarias, donde la gente señalaba al que estaba activo en política como, mire, ese es un político, como, cuidado, cuidado con esa persona. Y él le parecía extraño que eso fuera visto como algo malo, cuando la política, cuando estar presente en la sociedad, tiene que ser algo positivo, algo que te pone en valor. Ese miedo que ya existía en la sociedad que conoció en los años 20 Unamuno, pues evidentemente cuando en el año 36 empiezan a detener a todo el mundo, donde muchísimos, o sea, estamos hablando de miles de personas, más de 4.000 personas pasaron por Fife, cientos de personas fueron fusiladas o directamente desaparecida en esos primeros dos años. Algo que no, es que no hay comparación en los cinco siglos de historia ligados a lo que es la corona de Castilla. Evidentemente no hay nada que se le compare, ni siquiera la etapa de la Inquisición generó tantas víctimas mortales como esos años, sobre todo esos dos primeros años del franquismo en Canarias. Gente que estuvo presa hasta el año 45, 46, simplemente por haber sido concejal del Frente Popular o miembro de la CNT o de cualquier otro tipo de organización, sin cometer delitos de sangre. Y a pesar de ello, pues al final esa sensación de impunidad que durante 40 años se ejerció, pues lo que dejó es una huella de decir, bueno, aquí mejor echarse a un lado y agachar la cabeza. Y es lo que sucedió. Buena parte de la emigración canaria a Venezuela, además de la necesidad de sustento, también fue una necesidad de poder realizar lo que aquí era imposible. María Rosa Alonso, otra de las grandes luces del siglo XX en Canarias, una mujer avanzadísima, una de las primeras periodistas que hubo en el archipiélago, aunque tenía que escribir con un nombre falso porque estaba mal visto eso de una mujer escribiendo en la prensa. Ella misma lo decía, mira, yo me tuve que ir, ella estaba ejerciendo de profesora en la Universidad de La Laguna, pero sabía que no tenía ningún futuro porque la señalaban como una roja y la única alternativa que tenía era irse a Venezuela a intentar, y bueno, y así estuvo dando clase en una de las universidades venezolanas. Y eso fue, digamos, una forma también de generar pues esa capa de silencio que todavía dura hasta hoy. O sea, yo he tenido casos de familias que prácticamente no permiten que su abuelo, su abuela, su bisabuelo o bisabuela no hable con un historiador, porque ¿para qué te vas a poner a hablar de esos temas? Ya está bien, déjalo, que se olvide. Es que eso es el gran problema que ha habido un olvido masivo y un desprecio absoluto hacia las víctimas que hay que resolver. Y por desgracia las leyes de memoria pues no han llegado al nivel que nos hubiera gustado.
2: No es suficiente, entiendo.
0: Hace 20 años se cumplirá el año que viene de la primera ley de memoria. Es verdad que fue un avance, fue un salto a la hora de poner negro sobre blanco qué se tenía que hacer para evitar situaciones como la que se vivió en La Palma, donde fueron los propios vecinos con sus manos los que sacaron los restos de los asesinados en la zona de Fuencaliente, porque por suerte allí uno de los responsables de esos fusilamientos en la última hora, poco antes de morir, decidió decir, quitarse el peso de encima y decir, pues sí, están en tal sitio, en tal zona de Fuencaliente, pues el alcalde y otra figura de los movimientos políticos y sociales de La Palma de aquel momento. Y fueron las familias las que iniciaron el proceso para sacar de la mejor manera posible los restos de sus familiares. Que tú te ves, no es normal una sociedad donde la mujer de Antonio Camejo, el último alcalde republicano de Buenavista, en el año 80 estaba publicando bandos en la prensa a nivel del Estado, y eso son cosas que se puede consultar en las hemerotecas, para dejar claro que estaba viuda 40 años después de que asesinaron a su marido.
2: No constaba como
0: no
2: viuda.
0: No constaba, evidentemente.
2: O sea, el marido estaba
0: los desaparecidos eran gente que se había ido, se había marchado. Se lo decían a la familia de José Carlos Suárez. No, su marido se fue, lo dejamos en libertad. Ayer mismo uno de los documentos que consulté era la orden de libertad de José Carlos Suárez. Lo firmaba Teodulo González Peral, que era uno de los grandes figuras militares de aquel momento, de la primera dictadura en Canarias. Le daba la libertad, y es verdad, salió el 2 de octubre en libertad. ¿Dónde está su cuerpo? No se sabe. Se le iban a su casa a decirle, no, su marido se fue para Argentina, se fue para México, se fue... Pero la realidad es que lo habían matado. Es que, de hecho, había gente que incluso en algunos cafés de Santa Cruz pues comentaban cómo habían matado al alcalde de Santa Cruz, un abogado que había estado al lado de todas las causas populares, un abogado que le quemaron la biblioteca, igual que a Luis Rodríguez Figueroa, el diputado, uno de los últimos diputados del Frente Popular en Tenerife, también abogado que la quemaron, pues tal día como el próximo 12 de octubre, en la Plaza de la Concepción de la Laguna, una de las mejores bibliotecas que teníamos en la isla de Tenerife, igual que la biblioteca de una de las sociedades más ilustradas de Santa Cruz de la Palma, que también fue quemada en plena calle poco después de tomarse la isla de la Palma, una semana después de estar en manos republicanas. ¿Cuántas víctimas, por cierto? Importante. La isla de la Palma, una semana en manos de los republicanos. Republicanos, tanto, digamos, gente vinculada a las fuerzas de seguridad, como gente de las organizaciones obreras. ¿Cuántos muertos hubo en La Palma en esa semana? Cero. Igual que en Vallehermoso, que estuvieron hasta el día 25 de julio, desde el 18 al 25, en manos de fuerzas, de organizaciones obreras. ¿Cuántas víctimas mortales hubo por parte de esos obreros armados en Vallehermoso? Cero. O sea, cero. Es que hubo, incluso están los documentos, el nivel de gastos que hicieron esas personas que intentaron resistir en Vallehermoso a nivel económico, comparado con los gastos de las tropas que mandaron los golpistas, es infinitamente inferior. Sin embargo, el nivel de violencia que se ejerció fue abrumador. O sea, no solamente el asesinato, que es la forma más brutal, sino que estamos hablando de gente que perdió su única forma de vida, gente que estaba marcada, que no podía ni siquiera sus hijos ir a los comedores sociales que se empezaron a abrir a partir del año 36 por todos lados, porque la gente no tenía ni lo mínimo para vivir, y que además vivió situaciones como raparle el pelo a las mujeres, ponerla, me lo decía Milagros Rodríguez, una señora ya que ha cumplido 99 años, de Hermigua, que cuando niña era de los pioneros rojos de Hermigua, que era una organización juvenil vinculada a los grupos más a la izquierda, y que, claro, vivió pues cómo se desató la represión, cómo a familiares, a una hermana suya embarazada prácticamente ya para dar a luz, la pusieron a barrer la iglesia como forma de humillar y de castigar a gente que ni siquiera, en el caso de su hermana, es que ni siquiera participaba en ningún movimiento político, ni social, ni sindical, y les dio igual. Era una forma de extender el miedo. Cuando sacaban a José Carlos Suar, me lo cuenta Mercedes Pérez Suar, que es la presidenta de la Asociación de la Memoria Histórica, que es la nieta, y en la familia siempre se les quedó grabado que al alcalde lo sacaban, al que fue alcalde, en un camión descubierto, para que todo el mundo viera cómo iba a limpiar las letrinas, porque lo mandaban a limpiar las letrinas de Faife, que se abre en septiembre del 36, porque era evidente que si a este hombre, que era de una familia, digamos, bueno, que tenía recursos, gente que se había formado, un abogado prestigioso, y que había sido alcalde, ¿le podían hacer eso?
2: ¿Qué te que iban no te a hacer, van a hacer a ti, ¿no?
0: Que eras carpintero, que eras zapatero, o que eras, vivías con tu familia criando a tus hijos con cuatro mendrugos de pan que podías conseguir trabajando duramente, ¿no? Evidentemente eso se generó al final una normalización de la violencia y una normalización de la represión.
2: Así de pasada has nombrado una de tus investigaciones importantes, sin desmerecer las demás, por supuesto, a lo que tú has bautizado Bibliocausto Canario, ¿no? Esto habla de la persecución de libros, de la quema de libros y de la cultura en una sola palabra, ¿no? ¿En qué consistió exactamente? Y esto nos dará una dimensión exacta de a dónde llegan los tentáculos de un régimen dictatorial, ¿no? ¿Cómo debemos interpretar que fueran a por la cultura, fundamentalmente?
0: Sí, es una de las grandes diferencias. O sea, no, cuando la gente dice, bueno, ¿qué más da un modelo u otro modelo? Es que en un modelo, en el modelo republicano, tú podías estar en contra, podías estar a favor, o podías importarte poco, pero podías estar.
2: Una pregunta, hay republicanos de derechas, ¿no?
0: Evidentemente, o sea, de hecho...
2: O sea, no es una cuestión de derechas o izquierdas, no nos confundamos.
0: Estamos hablando de que desde el año 33 hasta enero del 36, el gobierno que hubo fue un gobierno muy de derechas, muy tradicionalista, incluso retrógrado en algunos aspectos, que en octubre del 34 incorpora a la SEDA, que era el partido que estábamos hablando anteriormente, que era el que más se mimetizaba con lo que era... la realidad
2: nazismo, alemana,
0: ¿no? Digamos que tenía una estética y un discurso que recordaba extremadamente a lo que estaba pasando, ¿no? Eso estuvo ahí y fue normalizado dentro de todos los procesos. Evidentemente hubo protestas, luchas, y mil y un situaciones distintas, pero se convivía, o sea,

0: había una realidad donde podía, estaba Acción Católica participando en una realidad como la del Puerto de la Cruz, donde había una abrumadora mayoría de izquierda. Sin embargo, cuando cambió, pues ya en ese cambio ya no cabían los otros. Se cerraron los locales de la Federación Obrera, de las Juventudes Socialistas Unificadas, de los partidos vinculados, digamos, a la fuerza más a la izquierda, y lo que único que había era, pues eso, Falange, Acción Católica, y participar de lo que era el régimen. O sea, gente veía que sus familiares, por ejemplo, uno de los principales actos que hubo fue la represión del profesorado. Gente como las 10 maestras del Puerto de la Cruz, que fueron depuradas porque eran miembros
1: depuradas
0: en el sentido que se hacía como un proceso de investigación, porque habían sido militantes de la Federación de Trabajadores de la Enseñanza, de la UGT. Tremendo delito. Es que, de hecho, ahora, por desgracia, se van a cumplir en este octubre 90 años del exterminio de la directiva de la Federación de Trabajadores de la Enseñanza, José Galán, una figura intelectual brillantísima, poco conocida, que por suerte, gracias al movimiento de familiares, se ha logrado recuperar su memoria a través de calles en algunos municipios donde desarrolló su vida y su labor. Pues él, como una de las caras visibles de la Federación de Enseñantes, como Francisco Delgado Herrera, que otra persona extraordinaria, también músico, que tuvo 20.000 actividades. Yo siempre digo que era como una generación que, en vez de vivir 24 horas al día, ellos tenían 36, porque desarrollaban tal cantidad de cosas, además de su vida profesional, de formarse, participaban en todo, absolutamente, colectivos culturales, sociales, en organizaciones de todo tipo, y esas personas fueron las principales señaladas y las que se ordenó acabar, exterminar, o sea, que se tire a los dirigentes de la Federación Principal de Enseñantes de aquel momento al océano, que estén lanzados allí en la zona de Anaga, dice mucho de la sociedad que se generó.
1: Lo que decíamos, ¿no? La cultura fue el principal
0: era un
1: objetivo,
0: peligro,
1: ¿no?
0: Es que tú te ves, por ejemplo, en los expedientes como Domingo López Torres, que el año que viene, afortunadamente, yo creo que es una muy buena decisión, se va a conmemorar como una de las figuras del Día Canario de las Letras, un poeta extraordinario, concejal también, miembro del Partido Socialista y concejal del último ayuntamiento, del último gobierno republicano de Santa Cruz de Tenerife, una persona muy entregada que participó activamente, no solamente en Gaceta de Arte y en elaborar planteamientos muy innovadores, sino también en tener posiciones políticas muy, muy definidas. Él tenía una librería, la librería número 5, que está en lo que hoy es el Olimpo. Antes estaba el Hotel Orotava, en los bajos tenía una librería que era, como digo, la librería número 5. Esa librería número 5 fue uno de los objetivos centrales de la acción que se celebró el 19 de julio, o sea, el día siguiente del golpe, fueron a cerrar la librería y a sacar todo lo que había en esa librería.
1: Y a quemarlo.
0: ¿Por qué? O sea, ¿por qué motivo? Además, con un listado que está conservado en el Archivo Histórico Provincial de todos los libros que para ellos eran, bueno, pues objeto de sospecha. Estamos hablando de obras de Benito Pérez Galdós, de obras de filósofos y autores que habían, digamos, que tenían un recorrido muy acreditado en la historia del siglo XX, y que al final, pues eran, de alguna manera, pues se ve que eran propagadores de ideas que para ellos resultaban peligrosas, evidentemente. Y cuando hablamos de Bibliocausto, es que estamos hablando de una organización que además copiaba. Al final, igual que ahora hay influencias, pues Donald Trump de alguna manera influye en la forma de hacer político e interpretar lo que es un político en este siglo XXI, pues el nazismo también fue la ola de influencia principal de esos movimientos, y Mussolini también, evidentemente, que era anterior a Hitler, pero y que hicieron prácticamente lo mismo, sobre todo en la Alemania nazi. Quien haya ido por Berlín, uno de los monumentos que se puede visitar es el punto exacto donde se quemaron todos los fondos bibliográficos que eran considerados inapropiados, de autores judíos, de autores masones o de ideas avanzadas, que se quemó en Berlín, al lado de la universidad principal de la capital alemana, en una fecha determinada, y hay un monumento que recuerda que allí se convocó una especie de aquelarre donde pues se fueron quemando

0: Esa imagen que se ha repetido tantas veces en los documentales de historia, ¿no? De los nazis lanzando libros a una hoguera gigantesca. Pues esas hogueras gigantescas también se dieron aquí, en el caso de Luis Rodríguez Figueroa, en el caso de José Carlos Suárez, también
1: En La Palma, decía,
0: en
1: ese
0: La
1: periodo de La
0: Palma,
1: Palma. Entiendo que en
0: en
1: Gran
0: la Sociedad
1: Canaria.
0: Ideal, que era, se llamaba, además me gusta el nombre, era una de las entidades muy ligadas, igual que la cosmológica, ¿no? Que tenía esos valores de la ilustración. Pues esos valores de la ilustración
1: Humanistas, tal
0: eran
1: vez, ¿no?
0: peligrosos.
1: Claro.
0: Y evidentemente, pues esas bibliotecas fueron saqueadas y quemadas. Y aparte, incluso también hubo, en cierta medida, una acción de las propias personas que evidentemente estaban ahí en el ojo del huracán y que perdieron muchos de sus libros. Hay un testimonio de la mujer de un militante muy activo de la CNT en La Laguna y en Santa Cruz de Tenerife, que ella recuerda, para Ricardo García Luis, está grabado en YouTube, les recomiendo que lo escuchen esa larga entrevista, porque hablan de cómo la biblioteca que tenían en la casa, que era una joya, una familia muy humilde, pero que cada libro que tenía era como, venga, nuestro capricho, igual que ahora puede ser tener una plataforma para ver películas, pues era tener un libro bueno. Y esos los escondieron en una cueva, los metieron, los tuvieron que esconder en una cueva porque no querían destruirlo. Pero por desgracia, cuando vino una de estas, cuando los barrancos corrían, en una de estas desapareció esa pequeña biblioteca. Como esa, hubo muchísimas familias que perdieron, pues todos los fondos que tenían, los recuerdos, los papeles, los documentos. Un poco como también pasó en el 81, cuando el golpe de Tejero, donde por desgracia se perdieron muchos documentos de organizaciones y de militantes activos de la vida política, porque, bueno,
1: Había que
0: viéndolo que,
1: deshacerse.
0: claro, quémalo, quémalo,
1: Quémalos antes de que
0: sí,
1: lleguen.
0: antes de que lleguen los militares.
1: Rubén, si pudieras resumir en una frase, es difícil, ¿eh? ¿Por qué nunca debió existir aquel golpe de Estado del 36? ¿Cuál podría ser?
0: La verdad que es complicado. Yo creo que, sobre todo, por la pérdida de libertad. O sea, yo creo que es el elemento principal, es que esa libertad que hubo para que organizaciones conservadoras y personas muy destacadas de los espacios tradicionalistas pudieran desarrollar su vida perfectamente, sin ningún tipo de inconveniente, a lo largo de la República, se perdió. Y durante 40 años perdimos ese derecho. O sea, a unos niveles de persecución. Como los que comentábamos, ¿no? En los años 60, haciendo ficha y están ahí presentes, y cualquiera que tuviera un abuelo, un padre, una madre en asociaciones y organizaciones en los años 60 puede ir al Archivo Histórico Provincial y buscar esos estatutos donde formaron la Asociación de Vecinos del Gran Poder de no sé qué. Que vayan a ver lo que hay ahí y van a ver ese informe de la Guardia Civil diciendo: este sí es de Falange, de buena tal, es una persona serena, nunca, no ha estado en contra del movimiento. O sea, en los años 60, estamos hablando de ayer por la tarde, ese modus operandi estuvo vigente y normalizado. Y lo que hizo fue limitar que mucha de la gente, pues con más valores y con mayor formación, pues estuviera desarrollando su vida y su carrera. Aportando a Canarias, que hubiera sido de una Canaria que durante 40 años hubiera mantenido activo Gacetas de Arte. ¿Qué sociedad viviríamos en la actualidad? ¿Qué tipo de sociedad seríamos hoy si Óscar Domingo hubiera podido venir a partir del año 36? Él escapó de milagro y porque sobre todo ya era una persona muy reconocida a nivel internacional, pero es que estaba aquí en mayo, junio, julio, estuvo en Tenerife. Activo y participando muy, muy destacadamente en el movimiento cultural. Si lo hubiéramos tenido durante 40 años haciendo exposiciones en Canarias con normalidad, ¿qué tipo de sociedad seríamos a día de hoy? Una sociedad radicalmente distinta. Si no hubiéramos tenido a Felo Monzón, uno de los mayores pintores indigenistas del siglo XX en Canarias, un autor que a mí me entusiasma la obra de Felo Monzón. Pues lo tuvimos trabajando como trabajador forzado en las obras del aeropuerto de Los Rodeos en el año 36, finales del 36, casi los matan porque hubo un asalto de los falangistas que querían liquidar a los 150, 200 hombres que estaban allí almacenados, donde había gente como Alonso Suárez Melián, el último alcalde republicano, que también estuvo de trabajador forzado en las obras del aeropuerto de Los Rodeos, pero también hubo trabajadores forzados en las obras del aeropuerto, de lo que hoy es el aeropuerto de Gando. ¿Dónde está la placa que recuerde que esa gente estuvo ahí trabajando gratis por gloria de un señor que había decidido romper y quebrar la democracia. Yo creo que ahí tenemos muchas asignaturas pendientes y sobre todo creo que tenemos que seguir reivindicando la convivencia, que es quizás el mayor valor que podemos dar a la memoria democrática.
1: En este sentido, ¿qué le puedes decir o qué le dirías a alguien que piense o que dice esto son cosas del pasado y nada tiene que ver con el presente?
0: Bueno, yo creo que más bien es todo lo contrario. Hay gente que dice, oye, ¿por qué casi todos los profes de historia son tan rojillos, no? Es que porque saben historia.
1: Pero ¿qué es ser de izquierda?
0: O sea, bueno, tener por lo menos la sensibilidad y la empatía con respecto a lo que sucede a tu alrededor de una forma que tú, de alguna manera, eres partícipe de la necesidad de intentar lograr mejora. Yo creo que eso es, a lo mejor me puedes decir, yo he conocido... Monja,
1: pero habrá gente de derechas también así, ¿no?
0: Yo tuve la suerte incluso de trabajar con las hermanas Oblatas del Santísimo Redentor en una etapa de mis primeras labores así que tuve en mi juventud. Y claro, con todos los prejuicios de una familia que venimos de varias generaciones de ateos practicantes. Y cuando tú de repente te pones a hablar con ellas y decías, ¿no? Pues si estas mujeres están lanzadísimas participando de espacios que tienen que ver con el feminismo, trabajando directamente en la calle con mujeres que estaban ejerciendo la prostitución para intentar no aleccionar, sino acompañar, ayudar y colaborar en la mejora de su vida tal como ellas quisieran desarrollarla. Tú decías, contra, había como... todo un discurso elaborado y una participación dentro de una idea que tiene que ver incluso con lo que es la teología de la liberación, que a mí me alucina personalmente. Esa gente se define o se autopercibe como personas de izquierda o de derecha. Tal vez no, pero probablemente para mí lo que están ejerciendo es una mirada progresista y el progreso es el avance de la sociedad en su conjunto. Cuando tú solo piensas en el avance de un sector determinado, que son los que siempre han estado ahí viviendo y manteniendo el poder, a lo mejor quizás no estás mirando el lado correcto de la historia. Es lo que nos dice cuando miramos hacia el pasado lo que ha ido sucediendo y los avances, que ahora estemos trabajando 8 horas, que mi hijo de 16 años esté estudiando y no trabajando. Bueno, pues mira, yo creo que son pequeños avances.
1: Eso no fue por el franquismo.
0: No.
1: Que no se equivoquen.
0: Son avances que se han logrado gracias...
1: Ni la seguridad social
0: al esfuerzo. No.
1: Tiene nada que ver, justamente.
0: Claro, es alucinante también la cantidad de nuevos relatos que se hacen sobre...
1: Se han apoderado
0: sobre
1: de cosas
0: el franquismo.
1: Que es mentira.
0: Sí,
1: no,
0: sí.
1: Es así.
0: Yo el otro día me pasaba una foto que estaba en los cartelones de la Universidad de La Laguna de Falange, diciendo que, bueno, que Franco había hecho 5 millones de viviendas y tal. Claro, ese discurso donde ya abiertamente, o sea, durante una época algunos partidos, incluso claramente ligados al franquismo, decían, bueno, no, nosotros no tenemos que ver con la dictadura, planteamos otras cosas nuevas, rompían de alguna manera ese vínculo, pues ahora no, ahora están orgullosos y se reivindican como parte de esa dictadura, de 40 años de dictadura. Y sinceramente, es que ninguna dictadura merece ser reivindicada. Yo creo
1: ni de derechas ni de izquierdas.
0: De ningún sentido. O sea, cuando tú no tienes derecho a expresarte en libertad, a vivir y desarrollar tu vida conforme a tus valores, pues evidentemente ahí yo creo que es difícil de justificar o de amparar ese modelo. Lo que tenemos que ir a por un modelo, evidentemente, de convivencia. Porque tú cuando te vas a la raíz, dices tú, contra, es que Franco lo que hizo al principio es aprovecharse de esos proyectos de viviendas que fueron leyes que se desarrollaron incluso desde la época anterior a la República, pero que fue la República la que relanzó. Es que hay casas muy importantes en el caso de la isla de Tenerife, fueron promociones de esos gobiernos republicanos. En la misma Plaza de la Concepción de La Laguna hay un edificio bastante bonito que viene de esa época. Y lo que se dio posteriormente fue también un modelo que también hemos pagado. Cuando tú tienes que pagar todas las rehabilitaciones de esos bloques que se hicieron en los 60, en los 70, esos bloques se hicieron por 4 perras, con los peores materiales que había, con un nivel de corrupción espectacular, y ahora estamos financiando en democracia la rehabilitación de esos edificios que tienen aluminosis porque se utilizó el peor material del mundo y eran empresas de gente, de cuadros de Falange del movimiento que estuvieron activamente participando de todo el proceso y beneficiándose de la dictadura. Yo creo que sí, hay que cuestionar esa forma de construir y esa forma de generar un relato falsificado de la historia. O sea, cuando gente viene con la camiseta de Franco, pues a denunciar pues la llegada de inmigrantes, es que Franco fue de la mano de 80.000 jóvenes marroquíes, que de lo que es hoy actualmente Marruecos, que fueron la carne de cañón principal de los primeros avances de lo que fue el golpe de Estado del 36. Esos 80.000 jóvenes procedentes del norte de Marruecos fueron fundamentales, igual que los 80.000 que mandó Mussolini como tropa de lo que alguna gente llama Ejército Nacional. A mí cuando dicen Ejército Nacional, no sé quién era más nacional. El otro bando lo que tenía principalmente era gente pues que había nacido en el territorio y que defendía un modelo político determinado. Lo que hizo el franquismo al final fue construir un relato efectivo, porque además, incluso en democracia, y además en democracia han podido hacerlo, cosa que no hubieran podido hacer otros durante la dictadura, pues han aparecido los relatos. Si tú lees algunos autores que lo que hacen básicamente es blanquear esa dictadura, evidentemente vas a tener una información sesgada. Yo recomiendo sobre todo ver pues todos esos materiales que se han ido elaborando en los últimos años por autores acreditados, que evidentemente no son de parte A o parte B, sino que intenta trasladar la realidad de lo que sucedió con datos y objetivamente. Y en ese sentido, creo que es importante que se haga un esfuerzo también desde los centros educativos, y nos encanta desde la Asociación de Memoria Histórica colaborar con los centros educativos en acompañar e informar sobre esta realidad, porque es tremendo que a día de hoy todavía haya miles de personas, más de 100.000 personas que están en una fosa común. Y algunos dirán, ¿y los del franquismo qué? Es que el franquismo desarrolló algo que se llama la causa general. La causa general, que está disponible en internet, cualquiera puede poner causa general. Si tú buscas eso, te vas a encontrar con todos los archivos de cómo en todos los municipios del Estado, todos los municipios del Estado, se movilizó Guardia Civil, alcalde, el cura del pueblo, todas las autoridades de ese momento, con todos los medios materiales a su disposición para intentar identificar quiénes habían sufrido persecución por parte de los republicanos. Se hizo, se sacó gente que estaba enterrada en fosa, se colocaron placas, se hicieron homenajes, se hizo todo un operativo de rescate de la memoria de esas víctimas, que fueron víctimas también, evidentemente. Pero los otros siguen, la mayoría, más de 100.000 en cuneta. O sea, estamos detrás de Camboya en el número de desaparecidos en fosas comunes. Es que es tremendo que estemos hablando de eso 90 años después. Y que todavía a día de hoy haya gente que dice, bueno, esas son cosas del pasado, no merecen interés. Que, por ejemplo, que se haya visto que se gasten 10.000 euros en ponerle las vallas nuevas al monumento a Franco el día anterior de celebrarse los 90 años de la desaparición, de recordar los 90 años de la desaparición del último alcalde republicano de Santa Cruz de Tenerife, es feo. Como mínimo es feo. Yo la verdad que no lo haría. O que haya gente que a día de hoy se permita, cuando se publican cosas que tienen que ver con la memoria histórica, pues a hacer comentarios tremendamente crueles y ofensivos para la memoria de las familias, yo creo que también hay un problema grave ahí que todavía tenemos que resolver, que de alguna manera espero que se pueda y se consiga a través de la memoria, pues precisamente retomar y recuperar ese legado que se ha oscurecido durante tanto tiempo.
1: Mi querido Rubens, se nos ha pasado una hora, aunque parezca increíble, sí, sí, ¿no? Y creo que tendremos que repetir este encuentro, si lo tienes a bien, para poder seguir aprendiendo, en mi caso, y escuchándote, para poder de alguna forma agradecerte el trabajo de investigación y recordar a la audiencia, con un tono sereno, espero, que conocer la historia no va de señalar culpables entre los vivos, sino honrar precisamente a quienes la sufrieron. Y sobre todo que nos comprometamos en que no se vuelva a repetir. Ese es mi deseo, creo que el tuyo también, y el de, espero, todos los que nos están escuchando, todos y todas los que nos están escuchando. Rubens Ascanio Gómez, muchísimas gracias por tu visita, por tu testimonio. Y solo me resta consultarte por un libro que me recomiendes. ¿Qué libro me recomiendas para profundizar en estos temas que has puesto sobre la mesa?
0: Pues hay un libro que se llama Víctimas de la Guerra Civil, que que analiza precisamente esa, esos dos perfiles, ¿no? Las víctimas de un bando y las víctimas de otro bando. No me sale el nombre del autor, pero es muy recomendable, que lo tengo ahí en la mesilla de noche, es uno de los que tengo ahora mismo de última lectura. Y creo que da una perspectiva muy interesante con respecto a eso, y por supuesto...
1: ¿De la guerra civil o de la guerra civil española?
0: De la guerra civil española, sí.
1: A ver, vamos a buscar sobre la marcha.
0: Y además, cualquiera de los de las obras de Ricardo García Luis, de José Manuel Hernández, de Luana Studer, muchos de los investigadores que han estado en los últimos años trabajando en el ámbito de Canarias, vamos, merecen la pena. Ramiro Rivas, desgraciadamente desaparecido hace... pocas fechas, porque bueno, ya su tránsito vital por desgracia acabó, y es una de las personas que también más estudió el golpe militar en Tenerife, que está disponible, incluso la tesis doctoral está completa disponible en internet. Yo creo que son cuestiones ahí que permiten hacerse una visión bastante clara de lo que sucedió en nuestra realidad.
1: Hay varias publicaciones, veo una de varios autores coordinada por Santo Juliá, Julián Casanova, Josep María Solé, Sabaté, Joan Villarroya, Francisco Moreno, víctimas de la guerra civil.
0: Bueno, creo que es Santos,
1: podría Santos ser, Julián. Podría ser este. ¿No?
0: Justo.
1: Además, fíjate, está por 6 euros, estoy viendo.
0: Sí, sí, de precio popular.
1: Muy baratito, ¿no? Pero en cualquier caso, vayan ustedes a la librería del barrio y pídanla.
0: Sí.
1: O de la ciudad. Rubén Sascanio, muchísimas gracias de verdad, de todo corazón.
0: Gracias a ustedes.
1: Un abrazo. Y a todos ustedes, mis queridos amigos y amigas, espero que hayan disfrutado lo mismo o más incluso que yo, si se puede, y que tomen conciencia y que tomemos acción. Y la acción pasa por ser más humanos, por ser un poquito más equilibrados todos y no mirar para otro lado, ser valientes y mirar de frente a lo que hemos sido y en que nos podemos convertir si no actuamos en consecuencia. Muchísimas gracias. Volvemos en el siguiente programa. Hasta entonces, sean ustedes felices.

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Bienvenidas y bienvenidos a un nuevo programa de 7000 canciones aquí en la Radio Canaria, el número 180. Hoy te presentamos una selección de canciones ideal para disfrutar de este largo fin de semana.

vamos ya con nuestro sumario. Anota lo que se te viene encima. Charlotte Adigeri y Ibolis Popul, Father John Misty, Greg Freeman, Eve Dorton, The Tubes, Untitled, Mercury, Tinashe, Garriers, G. Lavan, Victory Lang, Fine y Lobolum son los protagonistas del día de hoy. Comenzamos. Charlotte Adigeri y Ibolis Popul han lanzado Goo Goo Gaga, su primer sencillo desde su álbum de debut de 2022, Tropical Dancer. Escrita durante un periodo en el que tanto Adigeri como Popul se convirtieron en padres, la canción reflexiona sobre las exigencias diarias de criar a un hijo, desde las rutinas repetitivas de alimentarlo y acostarlo hasta la preocupación que lo acompaña en todo momento. La canción también aborda el aislamiento que puede acompañar a la paternidad y la dificultad de encontrar tu propio camino cuando alguien depende de ti.

El nuevo sencillo de Father John Misty, de Expanded Universe, se publicó el pasado 29 de septiembre. Se trata de una pieza que se mueve entre la narrativa de ciencia ficción, las crisis de salud mental y la sátira religiosa. Este tema consolida una trilogía de sencillos inéditos lanzados en 2026 de forma independiente, junto a The Hollow Lobby de Playoff, continuando la estela de su álbum Mahashmashana de 2024. Ni el artista ni su sello discográfico han confirmado si formarán parte de un futuro séptimo disco de estudio o si funcionarán como un EP autónomo.

Hoy vamos a escuchar otro de los temas que componen el gran trabajo, el último de Greg Freeman, titulado All Set the Bone, un reflejo, según él, de muchos cambios y mucha tensión. Estamos hablando, según el propio autor, de una caja de historias políticas y personales que se extienden por sus cuatro caras, acontecimientos inhumanos, dolores arrastrados a un tsunami perfecto. En All Set the Bone abraza la fricción en lugar de rechazarla, utilizando escasos tiempos de ensayo y plazos urgentes autoimpuestos para llenar este tercer álbum con caprichosos solos de guitarra, abrasadores que te hacen sonreír, oleadas de percusión cósmica, riffs de piano casi barrocos e improvisaciones. El tema que hemos elegido en esta ocasión es este llamado Totalet.

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1: Love You Right de Bed Orton destaca como una de las piezas más profundas y emotivas de su disco de 2026, The Grand Above, publicado recientemente. El tema explora la redención, el afecto y la curación emocional en tiempos complejos. Significado, pues, el refugio del amor frente a la hostilidad. La letra describe cómo una persona especial transforma una realidad que solía sentirse áspera en un lugar seguro y lleno de bondad. En frases como vas tejiendo un fino hilo de oro en cada uno de los lugares donde me rompo, hace alusión al arte tradicional del kintsugi, reparar fracturas con oro, simbolizando cómo el amor remienda las heridas del pasado.

También hoy volvemos a uno de los discos que más nos han gustado a lo largo de este último tramo del 2026. Lo firman The Tubes, una banda inglesa. El disco es el tercero de su carrera discográfica, se titula Hard Life. Y hoy vamos a escuchar una canción titulada As Long As You Live, que además es la que cierra el disco. A diferencia del ritmo enérgico y las guitarras rítmicas del resto del disco, esta es una balada acústica fantasmal y sombría, y destaca por los arpegios de guitarra interpretados por George Nichols. La canción rompe la perspectiva habitual del líder Owen Williams. Está narrada desde el punto de vista de una mujer atrapada en un triángulo amoroso e imposible, lidiando con un hombre inmaduro que se queja constantemente de su pasado. La letra refleja un sentimiento de desprecio y resignación.

Easy Rider es una canción de la banda de rock alternativo de Los Ángeles, Untitled Halo, y que forma parte de su álbum de debut, con título homónimo. Saldrá a la venta el próximo 6 de noviembre. La banda está integrada por Ariana Manmoon, Jack Dion, Jay Are y Nicholas Nutman. Es una historia de amor marcada por el conflicto, con un sonido de guitarra clásico y sencillo, voces corales, tramos con estilo jamming al final y toques de shoegaze.

0: Vamos a continuación a estudiar la forma en que podemos realizar los más variados efectos sonoros utilizando tan solo materiales puramente domésticos.
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2: Mercury es una emergente banda estadounidense que se mueve entre el indie rock, el rock alternativo, el grunge y el shoegaze, caracterizada por sus atmósferas densas y la potencia de sus melodías vocales. Road of the Elia Goat es su último sencillo, se publicó el pasado 29 de septiembre, está escrita por todo el grupo, la canción aborda sentimientos de ira, dolor, miedo, encierro y el peso de momentos difíciles sin un lugar claro donde desahogarse, reflejando una catarsis personal.

Brain Rot es la pista número 14 del octavo álbum de estudio de Tinashe, titulado Pop Star y publicado el pasado 25 de septiembre. La letra de la canción explora un estado de entumecimiento emocional y hastío de la vida nocturna, reflejando una búsqueda constante de distracción en la fiesta. Tinashe es una de las cantantes y compositoras, productoras, bailarinas y DJs más versátiles y consistentes del panorama musical del R&B estadounidense.

Hoy también volvemos a un disco que nos ha fascinado. Y con un tema llamado Pins, cuarto sencillo del segundo álbum de estudio de la banda de post-punk de Dublín, Garriers, titulado Nobody's Coming to Save You. Se lanzó el pasado 9 de septiembre el disco. La canción marca un giro estilístico muy interesante para la banda, ya que combina las guitarras potentes y clásicas del rock alternativo con una base rítmica inspirada en el boom bap de los 90 y en el hip hop. Cuenta con una melodía de guitarra circular y meditativa, junto con baterías que recuerdan a la escena del rock alternativo británico de mediados de los 90 y principios del 2000. Es un tema menos agresivo, más melancólico y tierno en comparación con sus ruidosos sencillos anteriores. Trata sobre la contradicción y la tensión de amar a alguien completamente mientras eres incapaz de sentir ese mismo amor por ti mismo. Explora el conflicto interno entre la devoción hacia una pareja y la propia autoestima.

0: Suspenso.
1: Placeholder es uno de los sencillos de la banda irlandesa Gillaband, que ha servido como adelanto de su próximo álbum de estudio que se va a titular Puñelo. Según el vocalista Dara Keely, la canción explora recuerdos de la infancia, como querer ser un Power Ranger o referencias a la cultura pop de los años 90. Sirve como refugio frente a pensamientos intrusivos, la ansiedad y los estados mentales complejos. Mantiene el característico sonido experimental, tenso y ruidoso de la banda, descrito a menudo como una mezcla de rock alternativo e industrial con momentos de alta intensidad.

The Ugliest Girl on the Beach es una canción del proyecto musical de indie pop Victoryland, liderado por el compositor Julian McMahon y el productor Dan Howard. Fue lanzada como sencillo el pasado 29 de septiembre de 2026. Este tema sirve como sencillo principal para anunciar la firma de la banda con el sello de Dawesands y el lanzamiento de la edición deluxe de su aclamado álbum My Hair is a Room with No Cameras, programada para salir al mercado el 11 de diciembre de 2026. La canción mantiene la firma de pop experimental e indie rock distorsionado que caracteriza al proyecto.

La canción Portal es un sencillo de la artista danesa Fine, lanzado el pasado 3 de septiembre, y que oscila entre géneros como el dream pop, la música alternativa con un sonido onírico, con un bajo cálido y guitarras con reverberación. Fine Glindbab Jensen es una artista originaria de Copenhague que forma parte de la misma escena musical de proyectos como el de Erika de Cassier o Astrid Son. Este tema es un sencillo independiente que sigue a su álbum de debut de 2024 titulado Rocky Top Ballads, y la prensa musical, dice de ella, destaca sobre todo su estilo atmosférico, minimalista y de ensueño.

Y terminamos como siempre con un proyecto local. Este se llama Lobo Loom, también se puede llamar Lobo. Es un proyecto que se adentra en terrenos experimentales combinando géneros densos, melancólicos y bailables, y que tiene formato de dúo. Está integrado por Alejandro Herón, que forma parte del grupo Good Franco, que también ha militado en otras bandas como Ni Mañana o Así Se Murió, y que se encarga de los sintetizadores, bajo y programación, y al que acompaña a Dan Seu, que estuvo también en grupos como Pumuki, que formó el Pilar Azul, y que se encarga de la voz, de la guitarra, del bajo y de la programación. Ambos músicos provienen de ese trasfondo de rock experimental de las islas, habiendo formado parte anteriormente de las bandas antes comentadas, que se encuentran dentro del mundo del post-rock. El propio dúo define parte de sus composiciones más recientes, como el single que vamos a escuchar a continuación, y que se titula Nuevo Orden, dentro de una forma muy particular de entender el baile como algo triste. Evidentemente tienen entre sus preferencias, entre sus grupos fetiches, a Joy Division o a los primeros New Order.

Y así nos despedimos por hoy con el mundo brillante y oscuro a la vez de Adán Seux y de Alejandro Herón y de este proyecto llamado Lo Volume. Nos vamos, pero en una semana volvemos. Hasta entonces, sé feliz y pon música en tu vida.

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1: Hola, hola. ¿Seguro que hay alguien por ahí? ¿Hay alguien? Toc, toc, toc, toc. Claro que sí, porque siempre hay alguien escuchando la radio, aunque sea una jornada como la de hoy. Día festivo, vamos a pasar juntos esta primera hora de la tarde para recordar en redifusión dos entrevistas que nos gustaron mucho y que seguro a ustedes también les va a encantar escucharla o incluso hasta repetirla, porque hemos tenido la fortuna, a pesar del contenido, de conversar y hablar larguito con Amelia Tigano. Ella es activista, es articulista, es también defensora de los derechos de la mujer y sobre todo es superviviente de trata. Impresionante el testimonio. También tuvimos oportunidad de escuchar largo y tendido en nuestra sección Gente Luminosa a Gustavo Moreno. Él es médico de familia y además es el presidente de la Sociedad Canaria de Medicina Familiar y Comunitaria. Todo eso en una tarde de radio, de fiesta, en la mejor compañía.
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0: 14 minutos pasan de las 5 de la tarde. La trata con fines de explotación sexual centra la jornada de sensibilización Nuevos Retos que se están celebrando hoy y mañana en la Casa de Colón. Una de sus protagonistas es Amelia Tiganu, superviviente de trata, escritora y activista feminista, que esta tarde ha hablado sobre sexualidad saludable frente al sistema prostitucional. Pero antes nos ha querido acompañar aquí en la radio de Roscas y Cotufas. ¿Cómo estás? ¿Estás, Amelia? Bienvenida.
1: Muy bien, siempre un placer volver aquí y con mucha ilusión de poder compartir a las 7 de la tarde mi ponencia, uh-huh, La revolución de la ternura, la sexualidad saludable frente al sistema prostitucional.
0: Exactamente, cuando hablamos del sistema prostitucional, ¿a qué nos referimos?
1: Fíjate que estamos como muy acostumbrados a ver la prostitución como sinónimo de mujeres en prostitución, ¿no? De centrar siempre el pensamiento en, bueno, lo ha elegido, no lo ha elegido porque está ahí, qué traumas tiene. Y claro, esto le viene muy bien al propio sistema. Cuando hablamos de sistema prostitucional, hablamos de un sistema que no prostituye a todas las mujeres, pero en el cual todas somos prostituibles, porque esta bromita de si algo va mal, pues me meto en la prostitución, ¿no? Está como muy interiorizado. Pero al reducir la mirada de la prostitución sobre la mujer, se invisibilizan, lo digo queriendo decirlo así, se invisibilizan a todos los demás actores, que son el propio Estado, que por activa o por pasiva pues lo permite. Estamos hablando de los proxenetas, los que sacan unos enormes beneficios económicos de toda esta industria, entre comillas, de la explotación sexual, y de los eternos invisibilizados hasta ahora, los demandantes de prostitución. Porque si nos damos cuenta, en todas las noticias cada vez hay más, pero parece ser que hay una cierta insensibilidad hacia el tema, porque, bueno, rescatadas tantas mujeres, no sé qué, eran proxenetas, pero la figura del demandante, del prostituidor, del putero, nunca aparece. Es decir, quienes financian al crimen organizado son nuestros padres, amigos, hermanos, compañeros, jefes, y no solo financian económicamente, sino que son los únicos responsables de los tremendos daños sobre nuestra salud integral, porque las mujeres que acabamos en la prostitución, las consecuencias devastadoras que tiene sobre nuestra integridad, sobre nuestra salud, no nos la causan conceptos en abstracto. O sea, no es la trata, la explotación sexual, sino que son los puteros con sus prácticas. Si no habría ningún hombre comprando, pagando el acceso al cuerpo de una mujer que no le desea sexualmente, los proxenetas pues se tendrían que dedicar a otra cosa.
0: Si alguien no compra pan, no fabricarían pan. O sea, ahí es algo tan básico como eso. Te presentamos como superviviente de trata, además como escritora y activista. ¿Quién eres hoy, Amelia, después de todo lo que has vivido?
1: Bueno, pues soy una mujer con muchas inquietudes. Me gusta definirme como escritora y experta en la violencia sexual, en la cual incluyo la prostitución, la trata, la pornografía, todas las plataformas digitales de explotación sexual, como OnlyFans y, bueno, y varias, ¿no? Y me gustaría decir que este grado de experta no me lo da el hecho de haber vivido, de haber sufrido en carne propia toda la experiencia de la violencia sexual, desde abuso sexual en la infancia, desde violaciones sistemáticas en mi Rumanía natal, desde el proceso de captación para ser explotada sexualmente y después pasar por más de 40 prostíbulos en España desde los 18 hasta los 23 años. Esto fue hace muchos años. Tengo 42, pero el grado de experta me lo da el haber estudiado en profundidad este fenómeno y, por supuesto, esa óptica de haberlo vivido en primera persona.
0: Desde adentro, porque ninguna mujer se prostituye porque quiere. Eso es una mentira.
1: Sí, es una mentira. Digo, si alguien puede imaginarse, o sea, y además por mucho que nos imaginemos, fíjate, pongámonos en la idea de que hay una mujer libre, rica, que tiene capacidad de elegir entre varias opciones y aún así dice, no, yo quiero ser prostituta. En todo caso, como sociedad, nos tendríamos que plantar y decir, queremos que la sexualidad se convierta en una mercancía, en un bien de consumo, porque esto claramente no es una cuestión que afecte solo a las mujeres en prostitución, afecta cómo nos relacionamos los seres humanos, las mujeres y los hombres, qué aprenden los niños varones. O sea, ¿cómo vamos a educar a un niño en la ética, en los cuidados, en la igualdad, en que vean a sus compañeritas como iguales, si saben de sobra que tienen derecho a pagar por acceder sexualmente al cuerpo de algunas mujeres.
0: Esto lo hemos visto, como hay padres que para celebrar la mayoría de edad de sus hijos o porque acaban una carrera universitaria, le llevan a una casa de prostitución.
1: Sí, lo hemos visto.
0: Terrible.
1: Es horrible y cada vez hay más, o sea, esto como que está dejando de darse, todavía se da, pero lo que hacen mucho ahora es ir en grupo, o sea, si cumple la mayoría de edad, van en grupo de iguales, ¿no? También, por ejemplo, un día me contaba una madre cuyo hijo tiene síndrome de Down, que la propia psicóloga le recomendó que lo llevara de putas para poder tener relaciones sexuales. Entonces, menos mal que esa madre tenía una conciencia increíble. Dijo, yo no le voy a hacer a mi hijo eso, no le voy a trasladar a mi hijo la idea de que es indeseable, que nadie lo va a querer y que tenemos que pagar a una persona para que le haga caso, para que le acaricie, para que le vea como un ser humano, ¿no?
0: Eso no se puede comprar. Dice que físicamente saliste hace 19 años, pero mentalmente el proceso tardó mucho más. ¿Cuándo sentiste por primera vez, Amelia, que estabas dejando atrás aquello?
1: Uf, mira, es una pregunta que a la cual le doy muchas vueltas, porque pienso que todos los días sigo dejando atrás eso. Por supuesto, hoy en día tengo la enorme suerte de ser una mujer que tiene una vida buena, bonita, tengo la enorme suerte de estar muy bien acompañada, muy cuidada, porque es por eso por lo que estoy así, ¿no? Muchas veces hablamos de lo oscuro, de lo duro, pero la parte luminosa de la sociedad está presente y es gracias a esas personas, ¿no? Que vieron en mí algo más que un cuerpo a disposición de los hombres, que no se conformaron con discursos buenistas, de bueno, cada una haga lo que quiera. No, se plantaron y dijeron, esto es inadmisible, no se puede tolerar. Pero yo creo que estoy asimilando, aceptando que una parte de mí se ha quedado ahí para siempre. O sea, esos 5 años que me robaron de mi vida no son solo todo el daño y el sufrimiento que me han causado, sino todas las cosas buenas que yo no pude vivir, ni voy a poder vivir, porque no me toca. O sea, hay cosas que te toca vivir con 18, con 20, con 23 años, ¿no?
0: Esos años te los robaron.
1: Claro, efectivamente. Y si solo me los hubiesen robado a mí, ni tan mal, ¿no? Pero es que continuamente estamos ante una picadora de carne humana donde, por un lado, expulsa a mujeres totalmente, o sea, no sé, agotadas, y por otro están introduciendo cada vez más chicas, más jóvenes. Claro, la juventud es un riesgo mayor de vulnerabilidad. No tenemos experiencia de vida, nos podemos creer cualquier cosa. Nuestro lóbulo prefrontal ni siquiera está desarrollado. O sea, absolutamente todo hace que esto cada vez vaya más. Entonces, bueno, yo sigo saliendo todos los días, estoy resignificando, pero no para dejar atrás, sino para integrar esto en mi historia personal. Muchas veces muchas mujeres me dicen, pero se olvida, muchas mujeres supervivientes, ¿no? Me dicen, pero llega un día en el cual deja de doler, en el cual te puedes olvidar. Digo, no, ni va a dejar de doler, ni te vas a olvidar, ni mucho menos. Pero sí llega un día en el cual se va integrando en tu propia historia y lo vas convirtiendo en lo que buenamente puedes, ¿no? Porque no tenemos la obligación de estar haciendo activismo, o sea, bastante tenemos con haber sobrevivido a esos campos de concentración exclusivos para mujeres empobrecidas.
0: Empezaste terapia durante 9 años para después poder comenzar a dar charla. ¿Tardaste mucho tiempo en pedir ayuda, en ser consciente de que necesitabas esa ayuda y que querías salir?
1: Ay, mira, yo salí, o sea, mi historia, digamos, mi historia vital está súper documentada porque llevo muchos años dedicándome. De hecho, mi libro La revuelta de las putas va por la 11ª edición, lo cual es todo un logro, digamos, cuando se trata de este tipo de libro, ¿no? Que es autobiografía, ensayo. Pero digamos que a mí me expulsan después de 5 años porque ya no les servía.
0: Porque eras mayor.
1: Era mayor y porque ya había digamos, aprendido ciertas herramientas para protegerme, para resistirme. O sea, ya no tenía la vulnerabilidad que se tiene en el primer año, tal, que es justo lo que más buscan, ¿no? Y yo tardé muchos años primero en identificarme como víctima de trata. Durante todo el tiempo yo pensaba que lo había elegido porque los proxenetas es con lo que juegan, ¿no? Te venden como una oportunidad, una salvación, aprovechan la situación de vulnerabilidad, pero también los anhelos, los deseos, o sea, todo lo que nos mueve a los seres humanos, ¿no? Y yo empecé a dar charlas cuando descubrí el feminismo, casualmente lo descubrí, y empecé a entender mi propia historia personal y vi que era una historia profundamente política, no solo mía, sino de todas las mujeres que acabamos siendo prostituidas. Y años después empecé a hacer terapia. Durante muchos años yo daba charlas totalmente y pensaba, estoy bien porque no siento nada, y todo lo contrario, o sea, estaba tan mal, tan desconectada de la vida, de mi ser, de mi cuerpo, de mi sentir, que ni siquiera, o sea, yo veo ahora charlas mías de antes y claramente veo la disociación que hay, ¿no? Y ahora, pues bueno, con mucha terapia, mucho amor, mucho cariño y un compañero de vida que es extraordinario, porque me gusta mucho hablar de los hombres íntegros, los hombres que, porque los ha habido en la historia del patriarcado, siempre han existido hombres que se han negado rotundamente a tratar a las mujeres como si fueran su propiedad, cosas, que no han renunciado a la ternura, a los cuidados. O sea, yo por suerte he tenido un padre así, el que hoy en día es mi compañero de vida es así, tengo muchos amigos que son así. Lo que pasa es que creo que necesitamos poner en valor a estos hombres para que se conviertan en referentes para los chicos jóvenes. Los chicos jóvenes no tienen referentes.
0: Hablando de precisamente de referentes, tú has dado más de 2.000 charlas. ¿Hay algo de tu propia historia que te cuesta contar? Y en esas charlas, mujeres que se identifican con lo que estás contando, porque como tú, no saben que son víctimas.
1: Pero fíjate, es que es todavía más amplio, porque mujeres que no han estado jamás en la prostitución y que nunca lo van a estar, se identifica muchísimo en muchas cosas, ¿no? Porque tenemos una historia compartida, una historia de violencia, una historia de desvalorización, una historia de cosificación, de hipersexualización, cada vez más, además, las chicas jóvenes, ¿no? Y a mí me gusta mucho hablar del término de víctima, porque a las mujeres víctimas nos cuesta mucho identificarnos como víctimas, porque el concepto de víctima, en el caso de las mujeres que sufrimos la violencia machista, es como si tuviera una carga peyorativa, como si tú fueras culpable, inútil, como ¿por qué no lo has visto?, ¿no? Y no quiere decir más que un ser inocente ha sufrido o está sufriendo la vulneración de sus derechos básicos, ¿no? Entonces, claro, por ahí es donde tenemos que hacer un trabajo de decir, claro que soy súper inteligente, súper valiosa, que igual llevo y coordino equipos, soy jefa de mi trabajo, pero sin embargo en casa, quien se supone que me tiene que amar, cuidar, proteger, pues me está maltratando y no soy menos ni menos válida ni nada.
0: Amelia, ¿qué es lo que no entiende todavía la sociedad sobre la trata?
1: Ay, lo que a mí me da mucha rabia es que la gente no entienda que la existencia de la prostitución como institución, como sistema, la existencia de la trata, de la explotación sexual, afecta profundamente a toda la sociedad, no solo a las mujeres que acabamos ahí o que conseguimos sobrevivir, porque por desgracia no todas consiguen sobrevivir, ¿no? Y esto esta tarde, por ejemplo, voy a hablar de la ternura porque creo que están cambiando muchas cosas. La digitalización de la explotación sexual nos ha traído cosas que todavía no sabemos el impacto que van a tener, en cómo se ha convertido no solo el sexo y el acceso al cuerpo, sino también la intimidad, nuestra hambre de conexión. Somos seres profundamente sociales y cada vez tenemos como más oportunidades de estar conectados, de tal, pero es cuando más desconectados estamos. Entonces todas estas plataformas manipulan nuestro deseo y nuestra necesidad de sentir atención, de sentir reciprocidad, de sentir intimidad, conexión, y nos están diciendo que la podemos comprar bajo suscripción y eso no se compra ni se vende. O sea, esto es algo que deberíamos de tenerlo muy presente. Estas relaciones de usar y tirar, buscamos intimidad, pero no mostramos vulnerabilidad, porque parece ser que, o sea, los seres humanos somos vulnerables y nos tenemos que cuidar.
0: Déjame que insista en ello, porque tú defiendes la abolición de la prostitución, la prohibición total. ¿Qué le dirías a quien sostiene que prostituirse puede ser una elección libre?
1: Bueno, pues lo que le recomiendo es que realmente tenga una conversación honesta sobre todo esto, porque no podemos frivolizar y banalizar. Sí, sale muchas veces el tema de, bueno, pero también voy a mi trabajo y no voy con ganas, y aún así, sí, pero enviar correos, hacer presupuestos o yo qué sé, o fregar escaleras o cualquier trabajo no implica la violación de absoluta del ser, ¿no? Entonces la sexualidad no es una cosa más, nos atraviesa, y creo que abolir la prostitución es algo también que está como muy manipulado, porque no se entiende muy bien y a veces no se quiere entender que abolir la prostitución significa deslegitimar la prostitución como institución, ¿no? Que define el lugar en el mundo. Es decir, lo que exigimos las feministas abolicionistas es que se garantice los derechos de las mujeres, los derechos básicos, los derechos humanos. Eso entendemos por derechos. No pagar impuestos por ser penetradas por boca, vagina y ano por cualquier hombre que se toma la libertad de utilizarnos como si fuéramos objetos sexuales, ¿no? Eso convertiría en el Estado en un Estado proxeneta, que se lucra de la explotación sexual de las mujeres y las niñas más vulnerables del mundo, ¿no? Y luego que se persigan todas las formas de proxenetismo.

0: estaría, ¿no? Entonces eso tiene que cambiar.
1: ¿Dónde empieza realmente la trata? ¿En el prostíbulo o mucho antes?
0: Empieza mucho antes porque yo lo explico con mucha pasión. Creo que yo no habría sido captada ni explotada sexualmente si, siendo una adolescente, mi entorno, mi comunidad, me habría cuidado, me habría protegido, no me habría expulsado, como cuando fui víctima de violaciones. Me pusieron a mí el estigma de puta, me arrojaron a los márgenes. O sea, los seres humanos sin una sociedad, sin un entorno, sin una comunidad, no nos podemos desarrollar. Entonces formamos parte activamente. ¿Cómo respondemos? ¿Cómo reaccionamos? ¿Qué discursos tenemos frente a la violencia sexual y toda la violencia que se ejerce sobre las mujeres, las niñas y los niños? También sobre los hombres, que son otros hombres. O sea, estamos hablando de una jerarquía muy bien marcada. Creo que nos tiene que situar en un discurso donde busquemos el encuentro, los cuidados, la ética. Yo creo que es lo único que nos va a salvar.
1: Tú hablas mucho, Amelia, de los hombres que pagan precisamente por eso, por sexo. ¿Qué pregunta debería hacerse un hombre antes de acudir a un prostíbulo o cuando está entrando al prostíbulo?
0: Uf, para mí es difícil responder a eso porque creo que muchos han normalizado tantísimo que es un derecho, o sea, lo ven como un derecho, ni siquiera lo ven como un privilegio, no son conscientes, los privilegios tienen eso, que no los ves, están ahí y están para ti y ya está. Entonces, no sé, a mí me escriben muchos hombres que igual se arrepienten, que me dicen, es que luego siento un vacío enorme. Digo, claro que sientes un vacío enorme, porque o sea, ni siquiera compras sexo. El sexo es otra cosa, es maravilloso, es crecer, es descansar en brazos de alguien y sentirte vulnerable y disfrutar del placer y encontrarte. Eso es simplemente utilizar a una persona para descargar, para vaciarte, y eso por supuesto que te deja muy vacío, ¿no? Pero no quiero trasladar un mensaje de miedo, de asco. Creo que eso es peligroso porque ya los conservadores ya han estado muchos años metiéndonos esa historia, ¿no? De es pecado, esto no es posible, que nos avergoncemos. Creo que la sexualidad puede ser muy placentera y muy, muy libre siempre que pongamos en el centro la ternura. La ternura no es hacerlo como con guantes, ¿no? No tiene que ver con eso, sino en ningún momento dejar de ver a la otra persona como un ser humano. Da igual la intensidad con la que se hagan las prácticas y tal, o sea, no tiene que ver con eso, sino en mantener la humanidad en la mirada y en la conexión con otro ser humano.
1: ¿Se puede recuperar la capacidad de disfrutar después de haber aprendido a desconectar tanto, a querer que todo pase rápido?
0: Sí, de hecho, por eso yo estoy tan esperanzada. O sea, como soy el ejemplo vivo, confío en que es posible cambiar porque lo he visto en mí, ¿no? Ha hecho falta gente que no ha utilizado mi vulnerabilidad como una oportunidad, sino que ha visto vulnerabilidad y ha dicho, aquí hace falta cuidados y mucho compromiso.
1: Amelia, un placer conocerte, un placer tenerte aquí.
0: Gracias.
1: La audiencia debe estar eternamente agradecida por tu testimonio. A partir de las 7 te vamos a escuchar en la Casa de Colón,
0: sí,
1: en esta jornada sobre la trata.
0: Sí, ahí estaré, os espero encantada.
1: Gracias por haber venido a la radio.
0: Muchísimas gracias.
1: Mucha
0: por darme
1: suerte.
0: Voz. Gracias.
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Nuestra gente luminosa de hoy se llena nuestro estudio de esa luz comprometida con la salud desde la propia trinchera, desde el primer lugar donde acude la ciudadanía a la consulta médica, y más en este caso como es una consulta rural. Porque nos acompaña Gustavo Moreno, que es médico de familia, presidente de la Sociedad Canaria de Medicina Familiar y Comunitaria, y también

0: Forma parte del área de atención primaria rural de la Organización Médica Colegial. Y, como escuchan, amante de Silvio Rodríguez, claro. ¿Cómo está, Gustavo?
1: Muy bien, Kiko. Buenas tardes.
0: Oye, ¿y esta canción a qué épocas te lleva? Porque esta es una canción que te gusta mucho.
1: Sí, pues me lleva a una época de universidad, en donde, bueno, empiezo a conocer la música de Silvio Rodríguez, empiezo a enamorarme también un poquito de la guitarra, y bueno, y ahí compartíamos un poco, pues, sesiones, hacíamos nuestros asaderos, iba un poco de camino de ir conociendo la medicina e ir conociendo también el arte de la música, ¿no? Uh-huh. Y me recuerda muy, me lleva mucho a esa época.
0: ¿Y te animaste con la guitarrilla alguna vez?
1: Sí, alguna vez, no era de los mejores, había compañeros que tocaban muy bien. Pero bueno, sigo tocándola en casa y sigo tocando esta canción, o sea, me lleva muchos recuerdos.
0: ¿Y se la sigues cantando a la misma persona?
1: No, se la he cantado, muchas veces la canto para mí, ¿eh? La gran mayoría de las veces la termino cantando para mí porque es una canción que al final, pues, me relaja bastante, no sé por qué. Yo creo que tiene por esa asociación con esa época diferente, una época muy, muy, muy agradable, la verdad. Ahí hice uno de mis grandes grupos de amigos y bueno, y la toco yo solo en casa y la verdad que me gusta mucho.
0: Fíjate, Gustavo, que a veces pasa que la guitarra vence a otros elementos. En tu caso podría ser el fonendoscopio. En este caso ganó el fonendoscopio, pero la guitarra está ahí también.
1: Sí. No me he abandonado, ¿eh? Siempre yo digo con mis pacientes que hay que tener vías de escape en esta sociedad que en la que la ansiedad, la salud mental, el agobio, el estrés nos lleva tanto. Tenemos que tener cada uno nuestras vías de escape y cuanto más diferentes sean las vías de escape, es genial. Y el arte, la cultura, la música son vías de escape muy, muy saludables.
0: Y aquella música, esta música, esa poesía que despertó en ti esa sensibilidad, que la conserva.
1: Sí. Sí. La verdad es que despertó en mí un afán de, quizás por la época en la que reconocí un poco esta música, un afán de ayudar, de cuidar, de acompañar. Quizás la palabra podría ser de acompañar a los demás. Y creo que me ha llevado a ser médico de familia, que acompañamos muchísimo y ayudamos mucho, intentamos por lo menos ayudar a nuestros pacientes.
0: ¿Cuándo aparece la medicina en tu vida? ¿Fue una vocación que tuviste clara desde el principio o llegaste a ella por el camino?
1: No, fue una vocación de muy jovencito. Yo creo que tenía, no te puedo decir exactamente la edad, pero entre los 2 y los 14 años probablemente ya empecé a ver que ese podía ser mi camino. Y curiosamente siempre digo una anécdota, que yo en su día no entré en medicina. No, había números clausos en la universidad y me quedé a las puertas de la carrera de medicina y fue de las mayores decepciones de mi vida. Después en la repesca, cuando bueno, la gente ya empieza a abandonar y se va eligiendo sus carreras, pues pude entrar y no pasó nada, ¿no? Me quedé ahí y entré desde el primer año sin ningún problema. Pero esa primera sensación de estoy fuera fue bastante dolorosa.
0: Qué pena que la opción de entrar sigue siendo así, sea exclusivamente la nota y no otros valores, porque de repente hay personas que sí, con muy buena nota, pero después falta la aptitud. Solo tienen la aptitud con C, pero no la tienen con P. Y eso habría también que de alguna manera afilarlo un poco, pero no sabemos cómo.
1: Sí, efectivamente. No solo conmigo, yo conozco gente de otras carreras también, en donde les ha pasado, con muy buenas aptitudes para la profesión que se supone que es para la que vas a estudiar, pero con un número que a lo mejor no llega ahí. Y bueno, al final yo creo que estudiar, y medicina es un claro ejemplo, es esfuerzo, es dedicación, y por supuesto es que te guste. Si no te gusta, por mucho que te esfuerces, probablemente no seas un buen médico.
0: Y además de cómo tener también buena cabeza, porque hay que estudiar mucho, hay que empollar mucho, echar muchos codos que se decía. Además, el médico, y médico de familia, que eso significa acompañar a las personas prácticamente desde el minuto cero. ¿Tuviste claro que esa era tu especialidad, la medicina comunitaria, antiguamente el médico de cabecera?
1: Mira, tenía claro que no quería una quirúrgica. Yo no quería estar muchas horas en un quirófano operando gente. Me gustaba mucho todo lo que era la medicina que tenía que ver con el contacto con las personas. Y a partir de ahí, pues se abrió el camino de la medicina de familia. Y hasta la fecha, la verdad que soy un apasionado de la medicina de familia. Creo que me ha dado mucho más la medicina de familia que yo le he dado a la medicina de familia o a mis pacientes. Y la verdad que yo siempre se lo digo a los estudiantes de medicina cuando vienen a rotar a Teror, que hacer lo que te gusta y lo que te apasiona no tiene precio.
0: ¿Hay algún paciente, alguna historia que te haya enseñado algo que no estaba en los libros?
1: Sí, muchos pacientes, muchísimos pacientes. Me han enseñado esperanza cuando no la había, me han enseñado a luchar cuando a veces la familia no quería ir por ese terreno, me han enseñado el respeto de las decisiones, porque a veces los familiares o el médico quería tomar una decisión o queríamos tomar una decisión, el paciente quería tomar otra. Me han enseñado a escuchar, me han enseñado muchísimo a escuchar los pacientes, porque tienen historias que contar y si les dejas el tiempo adecuado, puedes entender mucho más por qué la enfermedad se manifiesta de esa manera o por qué una enfermedad se controla mejor en unas personas y peor en otras. Y eso me han enseñado muchísimas cosas los pacientes.
0: Menudo conflicto cuando un paciente se quiere gobernar solo y los hijos dicen por ahí no papá, por ahí no mamá, y uno intenta explicarles que ya no tiene edad de gobernarse sola, pero claro, eso cómo se gestiona desde la propia medicina, porque el paciente tiene derecho, podríamos decir, incluso a tu autodeterminación.
1: Sí, efectivamente, hay que llegar a un equilibrio, a un consenso, y tengo la suerte de tener una especialidad que nos enseña a lidiar con este tipo de cosas, porque la especialidad de medicina familiar, ¿no?, aborda también los problemas familiares. Hay problemas que no solo hay que abordar con el paciente, sino que hay que abordar con el resto de la familia, con sus cuidadores. Y la verdad que muchas veces pues intentamos que sea un win-to-win, ¿no?, como se dice ahora, intentar que el paciente entre en determinados razonamientos que pueden ser buenos para su salud y que el familiar o cuidador también ceda un poco en determinadas cosas que para el paciente son importantes. Uh-huh. Intentamos buscar cuál es ese nexo que los hace sentirse mejor.
0: Los médicos de familia, los médicos de cabecera, son en gran medida los que dan las bajas.
1: Sí.
0: Ay, Gustavo, vaya movidas hay con eso, ¿eh? Vaya lío hay por ahí metido.
1: Sí.
0: ¿Cómo le metemos mano a eso? Porque es verdad que todos conocemos a alguien que ha sido un poquito carota, uh-huh, pero también es verdad que todos conocemos a gente que ha estado enferma de verdad e incluso ha querido ir a trabajar estando enfermo. ¿Cómo gestionamos esto de la baja?
1: Pues yo creo que el problema de las bajas no es un tanto la baja en sí y cómo se gestiona una baja. En general, bueno, siempre puede haber algún caso en particular, pero en general los médicos ofrecemos la baja. No es el paciente quien coge la baja. Yo creo que el lenguaje es importante que empecemos a cambiar.
0: Sí, porque las palabras no son inocentes.
1: ¿Eh? Claro, las palabras no son inocentes. Entonces yo me voy a coger la baja. No, la baja no la cogemos. La baja se te ofrece y se te prescribe esa baja, porque al final no deja de ser una prescripción facultativa, porque estás lo suficientemente enfermo o enferma para no poder cumplir con tu labor. Y la enfermedad puede ser mental o puede ser física o puede ser ambas, ¿no? Y eso creo que tenemos que entenderlo. Eso en primer lugar. Y después, otra parte importante, y por lo tanto la baja laboral es un mecanismo terapéutico en un momento determinado que hace falta, ¿no? Y por otro lado, tendríamos que entender qué es lo que lleva a las personas a sentirse tan mal que tengamos que dar baja laboral, ¿no? Y probablemente aquí estemos hablando de muchas cosas. Estamos hablando de condiciones laborales, estamos hablando de determinantes sociales de la salud. Antes lo comentábamos un poco, ¿no? Cómo el entorno también te influye. Los padres se van haciendo mayores. Tenemos una población en que los padres se van haciendo cada vez más mayores, necesitan más cuidado. Los hijos también tienen su problemática. Vemos la salud mental afectada en jóvenes, cada vez más jóvenes. Tenemos problemas en salud sexual también en los jóvenes. Es decir, cada vez la sociedad va llevando a que los niveles de estrés, ansiedad, incluso patologías físicas que antes no se diagnosticaban tan precozmente, hoy se diagnostican más precozmente, y eso hay que tenerlo en cuenta. Y por supuesto, uh-huh, hay que tener en cuenta también las condiciones laborales.
0: Uh-huh. La baja es un derecho que tienen los trabajadores, que tenemos los trabajadores, pero la da, o sea, las acredita un médico. ¿Se regalan las bajas como han intentado llegar a decir que hay determinados centros de salud que ahí la baja parece que está de oferta en rebaja?
1: No, quizás habría que explorar por qué hay una disparidad tan grande entre unas zonas básicas de salud y otras, entre unos centros de salud y otras.
0: Porque dependerá también de en qué trabaja esa gente, esa zona.
1: Efectivamente. Uh-huh. Pues tendríamos que ver en qué trabaja esa gente, qué condiciones sociodemográficas tiene esa gente, qué determinantes sociales, porque igual es una zona desprotegida, vulnerable, con población en un nivel de pobreza importante, ¿no? Entonces tendríamos que estudiar un poco cuáles son las características, pero las bajas no se regalan. Las bajas, vuelvo y repito, la baja es una prescripción facultativa que te dice que estás lo suficientemente mal, físicamente o mentalmente o ambas, para no poder cumplir con tus obligaciones laborales.
0: Tendría que reflexionar también las personas que dicen que las bajas se regalan porque sus trabajadores necesitan estar de baja. Que esa es una reflexión que tiene que hacer cada parte a la que le toca.
1: Efectivamente, tendríamos que valorar qué es lo que está pasando en mi ámbito, sea una empresa o sea lo que sea, porque tengo un pool de trabajadores que no están capacitados en este momento ni física ni mentalmente para acudir al puesto de trabajo.
0: Tú también eres, Gustavo, integrante del Departamento del Ejercicio Físico y de la Salud, que sí. Eres de los médicos que también recetan un poquito de eso de ejercicio físico, de movimiento.
1: Sí, sí, sí. Llevo muchos años con el ejercicio físico y la salud. Empecé con el grupo de actividad física y salud de la Sociedad Canaria. Después me integré en el grupo de ejercicio físico y salud de la Sociedad Española de Medicina de Familia. He tenido la suerte, la maravillosa suerte de trabajar con muchísimos fisioterapeutas, licenciados en educación física, con los colegios profesionales, etcétera. Y bueno, y últimamente pues en el programa Actívate del Gobierno de Canarias, que también he participado en todo eso.

0: Esto es para compensar la poesía de Silvio. ¿Qué fue primero, esta melodía o que tú te echaras a correr? ¿Quién llamó a quién?
1: Yo creo que vinieron de la mano, Kiko, creo que vinieron de la mano. Me acuerdo perfectamente, bueno, hacía tiempo que oía AC/DC, es un grupo que, bueno, que te pone las pilas, ¿no? Y cuando empecé a correr trail, sobre todo, porque yo hago mucho, bueno, ahora un poquito menos por la edad y por el tiempo, pero he hecho mucho trail. Bueno, pues al principio en las carreras, para dar la salida, ponían canciones así que motivaran mucho a la gente, y esta era una de las que ponían. Y a partir de ahí, pues, ha sido una compañera.
0: Mira, yo no sé lo que está cantando, pero a esto tú me lo pones un lunes a las 7 de la mañana y para mí es viernes a las 7 de la tarde.
1: ¿A que sí? Yo la sigo oyendo, ¿eh? Yo cuando salgo a correr está dentro de mi lista de canciones de correr.
0: Mira, ¿cómo relaciona los pacientes, las pacientes, cuando les recetas ejercicio, cuando le dices, oiga, esto se le va a quitar caminando, cuando a veces lo que preferimos es una pastilla?
1: Pues mira, intento explicar el por qué creo que es importante el ejercicio en esa patología concreta o en ese momento concreto de su vida. Intento ver cuáles son sus preferencias, ver que si ha hecho ejercicio alguna vez. Y bueno, tengo la suerte de que muchas veces me ven llegar con ropa de deporte, porque o he salido a correr y paso consulta, o paso consulta y me voy a correr. Entonces, bueno, pues también saben que su médico sigue con el ejemplo.
0: ¿Y qué utilizas? ¿Pijama, bata para pasar consulta?
1: Sí, utilizo una bata para pasar consulta, la bata corta, sí.
0: Mira, pues tienes que estar gracioso tú con la bata y debajo las playeras de correr,
1: sí.
0: Y el pantaloncillo corto. ¿Eres de Meiva, de Maya?
1: De todo, soy un poco de todo. A veces me han visto salir en malla, otras en pantalón corto, depende un poco de lo que me dé ese día.
0: Mira, y fíjate que yo pienso que es más práctico la malla, porque te roza menos, al menos cuando tenemos los muslos gordillos, pues con eso como que el roce es menor y no te hace daño.
1: Sí, bueno, puede ser. Yo creo que eso es cuestión de cada uno. Yo a veces me siento más libre, lo voy a poner ahí entre comillas, con el pantaloncillo corto que con la malla. Pero bueno, la verdad que estar cómodo, sobre todo. Una cosa que sí es importante es que cuando vayamos a hacer ejercicio, vayamos con la indumentaria adecuada y que vayamos lo más cómodo posible. Porque sí que a veces me doy cuenta de personas, lo vemos mucho aquí en Las Palmas, en la Avenida Marítima, a lo mejor, que salen a caminar o a correr pues a las 3 de la tarde con cazadoras o con no sé cuánto. Y yo creo que eso sí que es importante. Es algo que intento transmitir mucho a los pacientes.
0: Fíjate qué cosa, porque a veces yo tuyo, porque yo alguna vez también lo hice y me dijeron que no servía para nada, era porque así sudas más y parece como que quemas más, pero cuando te mandas un vaso de agua recuperas todo lo que has perdido, todo el líquido que has perdido, al contrario.
1: Y sobre todo el riesgo, ¿no? Estás sudando excesivamente, con lo cual estás perdiendo mucho líquido, no estás haciendo la regulación adecuada de la temperatura de tu cuerpo y por lo tanto el riesgo de deshidratación y de golpe de calor pues mucho más importante.
0: Además también formas parte y has colaborado en los protocolos conjuntos entre atención primaria y otras especialidades del Servicio Canario de la Salud como rehabilitación. Qué sí. Importante es una buena rehabilitación, ¿verdad? El poderte recuperar con fundamento.
1: Por supuesto, por supuesto. Desde hace muchísimos años yo creo que mi vinculación con el ejercicio me ha vinculado mucho también a fisioterapeutas, rehabilitadores, y la verdad que ha sido un lujo trabajar con ellos en distintos protocolos, tanto de lumbalgia como de artrosis de cadera, etcétera, etcétera, porque intentamos poner el foco precisamente en eso, en la recuperación funcional, ¿no? En el que el paciente, la persona pueda realizar su actividad, a veces con la menor limitación posible, y eso ahí el ejercicio terapéutico, el ejercicio físico tiene mucho que ver.
0: ¿Volver a correr puede ser también una buena rehabilitación?
1: Volver a correr, si te gusta, es la mejor rehabilitación, sobre todo para la mente. Entonces, bueno, claro que sí. Volver a hacer una actividad que te gusta, sea correr, sea el ejercicio, sea la pintura, sea la música, volver a hacer una actividad que tienes abandonada, que te guste, que es, como yo decía al principio, tu vía de escape, siempre va a ser saludable.
0: Fíjate que también te quería preguntar por el aspecto un poquito más personal. ¿Tú corres para dejar de pensar o piensas mientras corres y eso es lo que te relaja?
1: No, mientras corro no pienso realmente. Bueno, solo me concentro en el camino, en el paisaje, en los ritmos, en la respiración, en la técnica de correr. Y la verdad es que desconecto bastante. Yo creo que por eso me gusta tanto correr, me ayuda a desconectar muchísimo.
0: Fíjate que la semana pasada hablábamos el viernes en la recta final del programa, según un estudio, decían que las personas decimos, ojo, entre 10 y 200 mentiras al día. Es que me parece una barbaridad. Después empezamos a mirar por detallito esas pequeñas mentiras. ¿Detectan ustedes muchas mentiras los médicos? ¿Mentimos mucho los pacientes cuando vamos al médico?
1: Detectas cosas que no cuadran. Yo no diría mentiras, porque a veces no son mentiras. A veces es algo que no se dice, pero que ves en la mirada. Uh-huh. A veces es un gesto del acompañante y eso te indica que hay algo detrás que se te está escapando. Es muy importante la comunicación no visual. Somos una de las, por no decir la especialidad médica, que más trabaja la comunicación con los pacientes. Tenemos un grupo de comunicación y salud y somos de las especialidades que más trabajan la comunicación con los pacientes. Y esto se enseña a fijarte en cómo se sienta, en cómo viene vestido, en cómo te mira, en cuando dice determinadas palabras, si desvía o no desvía la mirada, porque eso te da muchísima información de cómo está afectando lo que estás hablando en la consulta al paciente o a su familia, ¿eh? Porque a veces me doy cuenta del familiar.
0: Sí, y cómo ha interrumpido la IA en las consultas médicas. No lo digo por ustedes que puedan consultar, sino la gente que llega después de haber hablado con su IA y quieren saber más que el médico. ¿Eso está pasando en las consultas?
1: Sí, eso está pasando y va a pasar cada vez más. La IA ha llegado, yo siempre se lo digo a mis hijos, ¿no? Que la IA ha llegado para quedarse y que vamos a tener que acostumbrarnos los compañeros. De hecho, existe grupo de trabajo de IA, vamos a tener que acostumbrarnos a vivir con la IA, ¿no? Uh-huh. Quizás la parte más importante que está ocurriendo con la IA es que aumenta la ansiedad. O sea, los pacientes buscan en la IA, pero lo que encuentran, dependiendo de cómo busques, te va a dar unas respuestas u otras, porque al final te va a dar una respuesta en base a cómo busques, ¿no? Y lo que se genera normalmente es un gran nivel de ansiedad. Es que he buscado y me ha dicho que esto puede ser, porque evidentemente en medicina un síntoma aislado puede ser por muchas cosas. Uh-huh. Mira, es que sudo por la noche. Igual eso te orienta y se lo pones a la IA y te dice que es un tumor o un linfoma, ¿no? Uh-huh. Y sin embargo, a lo mejor es otra cosa. Igual es una menopausia.
0: No, a lo mejor es que tienes 30 grados.
1: Efectivamente. Entonces, un síntoma aislado en medicina no nos dice demasiado. Si un poco agrupamos síntomas, vemos la exploración física, agrupamos los signos y le damos un carácter a lo que nos está contando el paciente, podemos acercarnos bastante al diagnóstico. La IA no hace esto y las personas vienen con un nivel de ansiedad importante.
0: ¿Está haciendo más daño la IA que el doctor Google? Que antes todos preguntábamos a Google y llegábamos ya con el diagnóstico previo.
1: Probablemente está siendo más específica. Es decir, el doctor Google al final lo que te daba era una serie de páginas en donde tú ibas buscando y te ibas metiendo y en algunas encontrabas unas cosas y en otras. La IA te da todo muy masticado. Lo bueno y lo malo. Y eso hace que muchas personas se genera ansiedad. Yo lo que veo últimamente en las consultas de las personas que han consultado a la IA es que vienen con un nivel de ansiedad importante.
0: Ay, qué importante, Gustavo, un médico que te escuche, que haya complicidad, que te miren a la cara, que haya tiempo suficiente para que eso pueda ocurrir. Eso es fundamental. Yo no sé si en el entorno rural la ayuda va un poco más tranquila que en los grandes centros de salud donde hay un montón de pacientes.
1: Bueno, quizás en mi caso pues podría decir que sí, pero también he trabajado igual cuando he trabajado en centro urbano. Es decir, yo siempre he tenido la filosofía de que cada persona necesita su tiempo y que el tiempo no me lo da la agenda. La agenda lo que hace es regular el número de visitas que tengo cada día, pero cada persona necesita su tiempo. Si yo tengo un paciente que me está contando un problema grave, una violencia de género, un problema mental grave, una depresión o un problema familiar, evidentemente no le voy a cortar y decirle, mire, es que han pasado los 10 minutos y tengo a 30 personas esperando fuera. Cada uno tiene su tiempo. Uh-huh. Y creo que eso mis pacientes, en los distintos sitios en los que he trabajado, lo han aprendido. Ellos dicen, bueno, el médico es lento, pero cuando entras te escucha, ¿no? Y a mí eso me llena un poco de orgullo.
0: Todo el rato a mí me estaban preguntando, ¿Kiko, radio o tele? Digo, ¿por qué tengo que elegir si yo soy de la radio? ¿A ti te lo mismo? ¿Ciudad o rural? Si tuvieras que elegir dónde trabajar, ¿cuál prefieres?
1: Pues mira, prefiero un sitio que me permita hacer ejercicio, en este caso rural me lo permite, pero ciudad también lo hacía, ¿eh? Uh-huh. Y prefiero la atención primaria siempre, da igual rural o urbano, prefiero la atención primaria. Mi vida y mi profesión y realmente mi pasión está en la medicina de familia, en atención primaria.
0: Y ustedes son unos grandes parachoques de los grandes hospitales, porque ahí se paraliza todo y cuando hace falta sí que se manda a urgencias o al hospital, pero ahí están ustedes en primera línea.
1: Sí, hombre, prefiero decir que somos resolutivos. Si la atención primaria pues tiene una gran capacidad de formación como tienen los médicos de familia hoy en día con los nuevos programas de la especialidad, se le dota de recursos y tenemos tiempo, podemos hacer muchas cosas y yo creo que esa es quizás, y podemos ser muy muy resolutivos. Uh-huh. Y eso es quizás lo que más poderoso hace a la atención primaria.
0: Mira, Octavio, se incorpora a nuestra mesa de trabajo, le damos la bienvenida a Laura Plasencia. Te llamé Octavio y eres Gustavo.
1: Sí.
0: Tú sabes que hay una asociación de afectados por el cambio de nombre de Kiko. creo que tiene el 1725 de socio, pero oye, están ahí, ¿eh? Laura Plasencia, ¿cómo estás?
2: ¿Qué tal, Kiko? ¿Cómo estás? Muy bien.
0: Bienvenida. Oye, que te estrenas con nosotros y sí. Tú has venido porque tienes consulta, tenías hora con el doctor, con Gustavo Moreno.
2: No, pero mira, te podría decir algunas cosillas que me preocupan antes que preguntárselas a ChatGPT. A ver qué opina.
1: Pues sí, si no te importa que estemos en antena, pues mío, encantado.
2: Bueno, después, por si acaso no voy a hacer. Pero yo sí que te traigo unas preguntas breves, pero que podemos matizar en las respuestas, Gustavo, ¿vale?
1: Vale.
2: Si tuvieras que explicar qué es un médico de familia en una sola frase, ¿qué dirías?
1: Que es el profesional que acompaña al paciente durante toda su vida, desde que es pequeño hasta que ya no está.
2: ¿Qué tiene de especial ser médico rural?
1: Lo especial de la medicina rural es el contacto con las personas mayores y con la dispersión geográfica, el poder ir a los domicilios más alejados y poder llevar hasta esos domicilios la formación, el acompañamiento y el valor de los conocimientos.
2: Y esta se la hacemos a todos los invitados de Gente Luminosa. ¿Qué animal serías y por qué?
1: ¿Qué animal sería y por qué? Pues yo siempre digo que soy un pingüino porque camino con las piernas abiertas.
2: Oye, ¿me está bien, no?
0: creo que es el primer pingüino que tenemos en la historia.
2: Maravilloso el pingüino. Gustavo, ya hablabas de ese peligro, ¿no? De intentar informarnos de los diagnósticos a través de la inteligencia artificial. No sé si tú te llevas bien personalmente con ella.
1: Sí, bueno, a veces tenemos nuestros rifirrafes, pero porque no hace lo que le pido, pero sí, me llevo bien con la IA. Creo que al final... las herramientas de trabajo son eso, herramientas de trabajo, lo que hay que saber es usarlas.
2: Pues la vamos a usar ahora porque viene nuestra inteligencia artificial a hacerte unas preguntitas.
3: Buenas tardes, soy Arminda, encantada de conocerte, Gustavo. Vamos allá, has pasado por urgencias, por un centro urbano y por la medicina rural. Si tuviera que quedarse con una de esas tres experiencias, ¿cuál elegiría y por qué?
1: Uf. Bueno, yo creo que la medicina rural. En esta etapa de mi vida ahora elegiría la medicina rural. Uh-huh. Es una medicina muy cercana a las familias, a los pacientes y además en un ámbito que es muy saludable para el propio profesional.
3: ¿Qué diagnóstico haces más a menudo sin necesidad de fonendoscopio?
1: El diagnóstico que hago más a menudo sin necesidad de fonendoscopio es el saber si el paciente que tengo delante lo está pasando mal. No sé por qué tengo la sensibilidad de saber que algo está pasando con el paciente que tengo delante, aunque no lo estemos nombrando. La forma de mirar, la forma de sentarse. Te llevo ya 14 años en el mismo cupo y me conozco esos tics que a veces les pasan.
2: Lo que te da la experiencia, ¿no?
3: ¿Qué es más difícil? ¿Convencer a un paciente de que haga ejercicio o conseguir que un médico haga una pausa para comer?
1: Conseguir que un médico haga una pausa para comer, sin dudarlo.
0: Ay, para comer sí, para fumar no, que eso es una cosa que me pone muy malo.
1: No hay que hacer pausas para fumar y hay que empezar a moverse mucho más.
3: Si pudiera incorporar una nueva receta a todas las consultas de atención primaria, ¿qué recetaría?
1: Hábitos saludables, sin lugar a duda. Si nos cuidamos más en la mente, ¿no? En estar sanos mentalmente, en estar equilibrados, en mejorar las emociones, en canalizar, en hablar lo que nos decimos, en hacer algo de ejercicio físico, comer mejor y no fumar, probablemente estaríamos mucho mejor.
0: ¿Hemos terminado?
2: Sí, listo.
0: Se acabó la pregunta. Estábamos tan embelesados escuchando a Arminda que estaba como tan... Yo pensé
1: tiene una voz así como de sirena, ¿no? Te van, sí, te van mira, yo engatusando, pensé, como decimos los canarios.
0: Yo pensé, Laura, que a lo mejor Arminda te iba a preguntar por los regalos en la consulta rural. ¿Siguen habiendo baifo, gallina, cajas de fruta, queso?
1: Algo cae.
0: ¿Se sigue estilando eso? ¿O la gente nueva que llega al pueblo no tiene esta costumbre tan tradicional?
1: No, sí tienen, ¿eh? La gente es bastante agradecida. La verdad es que yo me muchas veces me sorprendo. A veces me ponen incluso en compromisos porque, bueno...
0: Claro, me lo imagino.
1: Pero bueno, sí es verdad que la gente es muy agradecida.
0: Mira, ¿y notas eso de cuando nosotros éramos chicos, que nuestras menores decían que había que tener como una ropita guardada por si se ofrecía un médico? Sí, ¿va la gente sí. de estreno al médico?
1: Sí, algunas, sí, las más mayores se visten profeso para venir al médico, sí, eso es cierto. Bueno, yo, la verdad, soy bastante, no sé, así como estamos hablando, soy bastante normal en la consulta, ¿no? Creo que soy un médico bastante cercano, como muchos compañeros, y bueno, y a mis pacientes también les digo que están guapas o guapos, ¿eh?
0: Como tiene que ser. Laura, ¿te quedaste con alguna duda, alguna curiosidad más?
2: Pues yo te diría, cuando viene la gente con un diagnóstico de la IA, es que esto me parece a mí fascinante, porque esto yo peco también, ¿no? De preocuparme y preguntarle al ChatGPT, oye, tengo esto, ¿qué me pasa? ¿Alguna vez acierta o no?
1: No, bueno, alguna vez acierta, sí, sí, sí, sí. Y confirmamos lo que ha dicho la IA. Es decir, lo que sí que es verdad es que yo normalmente nunca le hago especialmente caso a la IA. Le explico al paciente que la medicina es algo más que chatear una serie de síntomas, hay que explorarlo, me tiene que contar un poquito más a fondo qué es lo que le pasa, y una vez que tenemos las pruebas y que tenemos un poco todo lo que nos ha llevado a ese diagnóstico, pues al final dice, mira, pues en este caso acertó, ¿no? Pero es eso, acertó. Un médico, en general, no nos gusta mucho la palabra acertar, porque para eso existe la carrera de medicina, para eso existe la especialidad.
0: Diagnóstico, ¿no?
1: Claro, para eso, para diagnosticar. Un diagnóstico, podrás acercarte más al diagnóstico final o no, pero no es un acierto que dependa de una variable que no controlas, ¿no?
2: Claro.
0: Laura, siempre que tú quieras, aquí estamos, ¿eh?
2: Claro que sí, me encanta.
0: Venga, un beso grande. Fíjate que nos dicen a través del WhatsApp de la radio, el 628-515151, nos dice, buenas tardes, felicidades por la entrevista al doctor. Soy médica y se le nota la vocación, la empatía y el conocimiento.
1: Muchas gracias.
0: Pues dicho queda. Oye, por cierto, que en breve van a tener un congreso. ¿Qué papel te va a tocar jugar y qué objetivos tienen en ese congreso?
1: Uy, estamos súper ilusionados y desde aquí, desde Antena, invitamos a todo lo que no haya participado, no se haya inscrito, a que se inscriba. Uh-huh. Es el Congreso de la SENFIC, de la Sociedad Española de Medicina Familiar y Comunitaria. Vienen a Las Palmas después de 12 años sin venir a Canarias. 12 años después vienen, se va a celebrar entre el 5 y el 7 de noviembre. Y me ha tocado estar en el comité organizador como presidente de SOCANFIC. Y vamos a intentar hacer un congreso bastante diferente, en el que no solo se hagan actividades. Normalmente los congresos, tú vienes de muchas partes de España, pues los profesionales vienen, se meten en el Alfredo Kraus, que va a ser en el Alfredo Kraus, recibes un montón de charlas, un montón de talleres, tal, y te vas. Y este año no queremos que sea así. Queremos que los profesionales que estén también participe la población, que haya actividades para la población. Vamos a crear un aula abierta para la población el jueves por la mañana, para ver actividades para los estudiantes de medicina, una gincana docente al aire libre para los estudiantes de medicina y que conozcan mejor la medicina de familia.
0: ¿En qué va a consistir esa gincana?
1: Mira, pues van a tener que dividirse en equipos y van a ir pasando por distintas estaciones que son casas de nombres de médicos famosos y bueno, y van a tener que ir investigando como en el CSI, van a tener que ir resolviendo pruebas y van a ir teniendo que rellenar una especie de cartulina de las pruebas que van reservando. Al final habrá un equipo ganador que se llevará un premio. Y bueno, la idea es que a través de la gamificación pues podamos llevar la medicina de familia también a los estudiantes de sexto de medicina. Y el sábado por la mañana, en los alrededores de la estatua del Alfredo Kraus, tendremos lo que es la Plaza del Cuidado, que va a ser una feria de la salud donde van a haber colegios profesionales, donde van a haber asociaciones de pacientes, donde va a estar el SUC, donde va a estar las gerencias, donde va a estar el cabildo, donde van a haber fisioterapeutas, van a haber muchísimas cosas para que la población pase por allí. La inscripción es gratuita, simplemente pasar por allí, la Plaza del Cuidado, y el jueves por la mañana, en las actividades que se lleven en Alfredo Kraus, que serán en una sala, van a haber también charlas muy interesantes para que la población vaya.
0: Gustavo, ahí yo solo veo que falta algo. A lo mejor en la tarde del viernes.
1: La tarde del viernes no hemos podido hacer mucho porque es el día más gordo de actividades del Congreso, pero, y el comité pero, no
0: pero,
1: podemos estar.
0: Pero yo veo ahí un programita de radio.
1: Ah, bueno, estupendo.
0: Unas roscas, unas cotufas.
1: Para
0: que tus colegas de fuera tú le dices que son palomitas para que ellos lo entiendan. O crispetas si vienen de Cataluña.
1: Allí tienes tu casa. Allí tienes
0: mira,
1: tu casa.
0: Ahí tenemos que buscar una.
1: Pues te voy a contar una cosa.
0: Tenemos que hacer match en
1: sí,
0: eso,
1: sí,
0: ¿eh?
1: Sí, me parece una idea estupenda. Porque además hay una cosa muy interesante en este congreso, y antes lo comentábamos durante la entrevista, que es cómo utilizamos la cultura como agente de salud. Eso, por un lado, hay que trasladarla a la población para que ellos lo sepan, pero también también hay que sensibilizar a los profesionales. Bueno, pues utilizando la isla de San Borondón, dentro del Congreso hemos creado una cosa que se llama el Espacio San Borondón. Está destinado sobre todo a profesionales, pero el Espacio San Borondón va a haber cuentacuentos, amigos de la ópera, va a haber pintura, va a haber exposición fotográfica, va a haber cuentos de relatos que se llaman episodios clínicos, imitando un poco a Galdós. Hay un montón de cosas que tienen que ver con la cultura.
0: Y roscas y cotufas.
1: Y roscas y cotufas, efectivamente. La idea es eso, que los profesionales también utilicen la cultura y el arte para prescribir buena salud.
0: Bueno, hemos hecho un poquito ahí, hemos tirado la caña, a ver si como servicio público, a ver si podemos resolverlo de alguna manera. Nos vamos con esta canción y de repente otra vez volvemos a estar tranquilos, ¿verdad?
1: Sí.
0: ¿Por qué esta canción? ¿Qué tiene que te gusta tanto?
1: Esta canción ha sido la que ha marcado pues esta última etapa de mi vida, un poco cuando he llegado al medio rural, he conocido a mi mujer y bueno, la verdad es que llevamos unos años en donde intentamos cuidarnos mucho también en el plano de lo personal, de lo sentimental, de lo emocional. Es la canción que me ha llevado también pues eso a ser un poco más abierto con mis hijos, que a veces nos cuesta hablar de cosas que a veces son incómodas, de si te sientes mal, por qué te sientes mal, en qué te puedo ayudar, por qué estás con esa ansiedad o por qué estás con esos temores. Y bueno, siempre me apoyo un poco en esta canción. La verdad que para mí tiene un valor muy importante.
0: Gustavo, nos ha encantado este ratito en la radio, esta gente luminosa de hoy, un médico que te escuche, un médico que te mira, es un médico que ya con eso te sana, y solamente con sentirte de esa manera bien tratado, al final ya sos un gran avance para la enfermedad que tengas, salir mejor. Espero que como tarde nos veamos en ese noviembre.
1: Ojalá, ojalá. Mi abuelo siempre decía que la sonrisa de un médico a un paciente era una receta hecha, y creo que he intentado llevar esa cultura, un poco esa idea.
0: ¿Tu abuelo era médico también?
1: No, yo soy el único médico de toda la familia.
0: Qué bueno, sí. Qué bueno. Pues muy fan de tu abuelo. Gustavo, gracias.
1: Gracias a ti, Kiko.

Seguro que le gustó, ¿verdad? Como nosotros todavía, con los pelos un poquito erizados. Por cierto, mañana regresamos con nuestra propuesta habitual, la de cada día, de 3 a 6 de la tarde, fieles como siempre a nuestra filosofía. La tarde de aquí, con gente y temas de aquí. Ahora disfrutar de la tarde, que la de hoy vuelva a ser única.

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3: Este segundo largometraje de Claudia Pinto, protagonizado por Juana Acosta, Alfredo Castro y María Romanillos, se estrena en 2021.
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3: Fabiola es una mujer atormentada por un accidente que cambió su vida. Esto la convierte en espía de su propio hogar para buscar respuestas ante lo sucedido.
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2: ¿Ante cuántas salud?
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0: 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Oswaldo Guerra, fundador de la literatura canaria.
1: Bartolomé Callasco de Figueroa fue el gran intelectual canario del Renacimiento hispánico. Nació en Las Palmas de Gran Canaria en 1538 y murió en la misma ciudad en 1610. Fue sacerdote, músico, poeta, traductor y autor teatral. Su formación religiosa le permitió ocupar puestos relevantes en la Catedral de Santa Ana y desempeñar una enorme labor musical. Comprometido siempre con su ciudad, tomó parte activa en su defensa ante los ataques de Drake y Van der Does y fundó incluso la primera tertulia literaria renacentista fuera del continente europeo. La condición mestiza de Cairasco, entre europea por un lado y canaria indígena por otro, así como su visión excéntrica del mundo, dio como resultado una obra verdaderamente excepcional, que fue incluso reconocida por grandes escritores del siglo de lo español, como Cervantes o Lope de Vega, y gracias, entre otras cuestiones, al uso del verso esdrújulo. Su obra cumbre es El Templo Militante, un santoral en cuatro tomos formado por unos 120.000 versos. En la Comedia del Recibimiento, que se representó en 1582, así como en otras obras suyas, trazó magistralmente las líneas básicas de lo que hoy conocemos como literatura canaria.
2: Nicolás Estebanes Murphy fue un militar, político, federalista, poeta, ideólogo y traductor al español de obras como La Política de Aristóteles. Nació en Las Palmas de Gran Canaria en 1838, aunque la residencia habitual de su familia estaba en Tenerife. Durante su carrera militar hizo campaña en África, donde fue herido y ascendido a capitán. Estuvo destinado en diversos lugares de Europa y América y participó de forma activa en la Revolución de 1868, la Gloriosa. Casado con dos hijos y destinado en Cuba, se rebeló contra una condena en consejo de guerra a 8 estudiantes, lo que le llevó a abandonar el ejército. En España se integra en el Partido Republicano Federal. Canarias es una constante en su obra literaria. En su actividad política defendió los intereses del archipiélago y vislumbraba una Canarias como un estado integrado en España. Muere con 75 años, estando de voluntario en los primeros días de la Primera Guerra Mundial al servicio de Francia. Calles con su nombre lo recuerdan en Las Palmas de Gran Canaria, en Santa Cruz de Tenerife o en La Laguna.
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0: Son las 6 de la mañana de este martes 13 de octubre.
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0: Muy buenos días, ¿qué tal están ustedes a esta hora de la mañana? Bienvenidos a este tiempo de radio. Saben ustedes que estamos en la semana en la que se celebra, bueno, de alguna forma se conmemora el Día Mundial Internacional de la Mujer Rural. Y en ello estamos comprometidos desde esta casa, desde la Radio Canaria, desde este programa Canarias de Campo y Mar, el sábado con el programa de Campo y Mar que realizaremos desde Teror con motivo de la Feria de la Papa y la entrega de una serie de distinciones a los mejores productores por sus papas. Y también comprometidos porque hemos nacido en el campo. Venimos del campo y de madres rurales y de familia rural, y por eso pues también hacemos una mayor valoración. Y aquí no se trata ni de pena, ni de lástima, ni de lamentaciones, no. Estamos en un sector, el primario, que en su cadena de valor, desde el campo hasta la mesa del consumidor, existen profesionales de la misma clase o categoría que en la medicina. En la medicina están los celadores, están los auxiliares, están los enfermeros, están los médicos, los licenciados o graduados, están los doctores, están los catedráticos y están los investigadores. En el campo igual. En el campo hay obreros, en el campo hay gente que hace algún curso de formación en una formación profesional. Hay también gente que es perito, gente que es ingeniero, gente que es graduado, gente que es doctor, y también hay investigadores investigadora. O sea, no tenemos que hablar en plan de pobreza, la pobrecita, ¿no? Son grandes profesionales. Y si analizamos un poco toda la cadena de valor del producto, del campo a la mesa, nos vamos a encontrar que en algún momento nuestro producto pasa por manos de mujer. Y también hay que reconocerlo, hay grandes profesionales, pero hay grandes mujeres, grandes profesionales también, y con un trato y una sensibilidad especial, una pasión por la defensa del producto local y sobre todo por transmitir lo que el producto local nos comunica a través de los cinco sentidos. Y en esta semana estamos reflexionando sobre eso. Ayer hablábamos con una ganadera en Garafía, en La Palma Profunda, a 2 horas de la capital de la isla, a 2 horas del aeropuerto, a 2 horas de un hospital, en coche. Ustedes me podrán decir que si es una cosa grave, lo puede evocar un helicóptero. Si es de día. Si es de noche, pues no hay superficie. Pero ahí se vive, se trabaja y se producen grandes quesos, como hemos comprobado ayer por la mañana, pero se producen también otros cultivos importantes. Y hoy nos vamos a ir a Gran Canaria, porque allí nos va a atender una mujer rural que lleva 40 años en la huerta, en su espacio, en su territorio, comercializando como agricultura ecológica lo que produce, pero también haciéndoselo llegar a distintos puntos de venta. Y esto da una garantía, que usted sabe lo que compra, porque sabe quién lo produce. Bienvenido.
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0: Rosy Campos, muy buenos días.
3: Hola, buenos días.
0: ¿Cómo estás hoy?
3: Pues muy bien.
0: Bien. Motivada, entusiasmada, ilusionada, con la esperanza, ¿eh?
3: Claro.
0: Porque yo digo que si hay alguien que es luchador, es el hombre y la mujer del campo, en este caso la mujer, porque cada vez que se despierta tiene que enfrentarse a una serie de enemigos: las plagas, los animales salvajes, el amigo de lo ajeno, la competencia desleal, los robos.
3: La actividad agrícola en sí es tan satisfactoria que uno no está conectado tanto con las dificultades, sino con las bondades del trabajo que hace también, ¿no?
0: 40 años, ahorita te jubilas, ¿no?
3: Pues sí, pronto.
0: No, yo saqué el cálculo por los 40 años.
3: Sí, tengo 61 y empecé con 21, pues...
0: Sí. O sea, toda la vida.
3: Casi, sí. Prácticamente y desarrollando actividad agrícola desde este punto de vista, ¿no? Desde la agricultura ecológica.
0: ¿Pero qué le encontraste tú al campo para pegarte toda la vida ahí detrás de en el campo? Siempre embarrada, lloviendo, haga frío, haga calor.
3: Pues eso es vocacional prácticamente, y realmente es que es tan, tan maravilloso hacer este trabajo. La verdad, es duro, pero y es de una entrega increíble, pero realmente es de una satisfacción absoluta, y más cuando trabajas tan cercano a la tierra y cuidando de ella. De una forma especial, ¿no? Con plena conciencia de que no estás utilizando ningún tipo de productos químicos, de que está favoreciendo su fertilidad. Entonces todos son grandes causas.
0: ¿Fue un motivo personal, un empeño tuyo? ¿Fue el tema del relevo generacional, porque eso viene de tu padre?
3: No soy relevo generacional. Tengo vocación propia.
0: Sí. ¿Y qué fue lo que te motivó para, con 21 años en la flor de tu vida, como dirían tus amigas, pues... en vez de estudiar o hacer?

0: échate novio, yo qué sé.
1: Yo, bueno,
0: Salir,
1: yo
0: bailar.
1: estudié magisterio, pero quería trabajar sobre la idea de las granjas escuelas hace ya de
0: Sí,
1: eso, pues eso, 40
0: hace
1: años.
0: unos cuantos años, ¿eh?
1: Y se me permitió poder empezar a trabajar en una finca biodinámica en Tafira, de agricultura, y ya después cursé mis estudios de capataz agrícola y técnico agrícola en Arucas, en la primera
0: Sí,
1: promoción que
0: de
1: hubo.
0: Arucas, de la Escuela de Capacitación Agraria, de la primera promoción.
1: Sí.
0: Pues tú eres histórica, ¿eh? Ahora
1: Bueno.
0: que Tacoronte celebró los 60 años, Arucas, pues imagínate, hace 40 años, entonces poco menos, que está
1: Bueno, 40 no tanto, pero yo creo que sí, seguramente 38, 39 sí, porque fue la
0: Claro.
1: época en la que abrieron la escuela y me incorporé a
0: Es
1: ella.
0: necesario estudiar, es necesario conocer
1: Sí.
0: para trabajar en el campo. Es clave.
1: Bueno, es interesante, es importante, no, pero el trabajo agrícola tiene que ser siempre visto desde la práctica, ¿no? O sea, para que realmente uno sea agricultor, puedes aprender, estudiar, tener un estudio técnico sobre la materia y es interesante. Pero tienes que ser alguien que sepa coger un sacho, que te
0: Sí,
1: nivele bien las tierras,
0: porque
1: que te surte.
0: como digo yo, Rosy, todavía ni el sacho ni la guataca, que es lo mismo, pero digo,
1: Sí, en
0: todavía
1: La
0: no,
1: Palma.
0: sí, todavía no viene con mando a distancia.
1: No, no, pero hay que, hay, tiene
0: Ni
1: que
0: Dios lo
1: hacer.
0: quiera, ni Dios lo quiera.
1: Ya, yeah. Es un aprendizaje a base de hacer.
0: Claro.
1: Es un trabajo de voluntad. Lo que pasa es que después tenemos que incorporarle todo lo que es la planificación, la rentabilidad, la sostenibilidad del espacio agrícola, de las personas que trabajamos en él.
0: Claro,
1: Y
0: porque
1: entonces, bueno.
0: al final, y esto también es para porque el programa, estos programas, quiero para que vean lo que hay detrás, las mujeres que hay detrás de un producto local. Al final ustedes son empresarias. Ustedes no solamente tienen que planificar una siembra, tienen que buscar el producto, tienes que analizar cómo evoluciona el producto, ustedes tienen que conocer la calidad del agua y analizar también la tierra. Por si en el, y analizar la tierra, no escoger una bolsita, una palada de tierra en un punto, no tiene que hacerse una serie de medidas, de cruces, para tener una idea global y estimativa, planificar el cultivo y estudiar, ver la rentabilidad, ver la evolución de la maduración,
1: Sí.
0: porque además los cultivos también tienen que rotar para que el campo no, de alguna forma la tierra no se queme.
1: No, el trabajar con la estacionalidad, el trabajar
0: Claro,
1: con las
0: con la luna,
1: rotaciones,
0: con
1: con
0: la
1: las
0: luz.
1: asociaciones de cultivos.
0: Claro.
1: Bueno, eso ya has llegado a un punto ya de tal manejo que puedes trabajar también
0: Lo
1: con
0: que ahora
1: Dobela, ¿no?
0: se está imponiendo, que es el tema de la agroecología. O sea,
1: Sí.
0: en vez de labrar la tierra, que además, aunque por una parte se puede oxidar, pero por otra parte, labrarla, los productos fitosanitarios que se le meten, el agua con una carga de conductividad alta, eso al final quema la tierra. Si tú la dejas desarrollar con normal, que salga hierba, que salga, que tú después traes, hay una rica biodiversidad y donde hay plagas, surgen también otros insectos que son los que acaban con las plagas, ¿no? O sea, hay una cadena circular de alguna forma de efectividad, ¿no?
1: Es un arte hacer agricultura ecológica y hacer agricultura en general. Quiero decir, la primera premisa es que tienes que observar lo que tienes delante. Y sobre lo que tienes delante empiezas a trabajar. Es decir, desde las tierras de cultivo, la cualidad que tienen, hasta cómo se desarrollan las plantas que sobre ellas crecen, ¿no? La estacionalidad, es decir, realmente es todo un arte y es toda una técnica también y es todo un aprendizaje
0: Efectivamente.
1: que se
0: Por eso,
1: consigue con los años.
0: claro, sí. Por eso yo insisto mucho en que es importante, quizás ahora se logra un poco con el tema de el sistema de formación

0: Ahora, que es importante que los alumnos de las escuelas de capacitación agraria hagan prácticas en empresas, llegar a acuerdo con empresas, hagan prácticas en empresas que los puedan contratar después, cuando terminen los estudios, porque ya están formados, ya los conocen, ¿entiendes? O sea, y incluso que las escuelas de capacitación agraria den respuesta también a las demandas que las empresas de la zona tienen de personal, ¿no? De profesionales.
1: Sí, sin práctica no hay posibilidad. O sea, no es una enseñanza teórica, es una enseñanza que se complementa con lo teórico, pero es una enseñanza, es una actividad basada en la actividad misma, en el hacer, en el
0: Tú,
1: conocer y en el hacer.
0: sí, ¿qué comenzaste cultivando y por qué elegiste ese producto?
1: Realmente yo empecé trabajando todos en los cultivos porque trabajábamos con según las estaciones, pero prácticamente trabajaba con todas las verduras y trabajo con todas las verduras a día de hoy según la estacionalidad, más las de pues en verano la calabaza, la habichuela, el tomate, la berenjena, el pimiento. Entramos ahora más en el otoño invierno, nos vamos más a toda la hortaliza de hoja, brécol, coliflor, col blanca, col roja, repollos de todo tipo que requieren unas temperaturas distintas, ¿no? Y un tiempo distinto para que ese cultivo sea más óptimo.
0: Sea, cuando hablas de esta estacionalidad, y esto es información y conocimiento para nuestros oyentes, no hay un producto que sepa mejor, sino que cuando se cultiva en lo que llamamos producto de temporada.
1: Es que trabajando con la temporalidad, el nivel de plagas, el nivel de dificultad para que el desarrollo de ese cultivo tenga lugar es menor. Entonces, siempre y cuando vayas acompasado con el tiempo, y eso lo saben los agricultores de toda la vida, es mejor. Estamos trabajando no a contracorriente, estamos hablando de que estamos trabajando, yo le llamo trabajar a su amor, ¿no? Trabajar con fluidez. Y bueno,
0: Y además de eso, el producto tiene también otro sabor, no tiene el sabor natural de su temporada, de su época, no es el mismo que o un cultivo al aire libre no es el mismo que un cultivo en el invernadero, por ejemplo.
1: no, pero estamos hablando de agricultura ecológica y entonces no, al no tener ningún añadido, pues el producto sabe a lo que es. El producto sabe lo que es.
0: Sabe a productos. La calabaza sabe a
1: Y la
0: calabaza.
1: calidad, la conservación, el nivel de conservación es mayor, de si tiene muchas cualidades que aparentemente una cebolla cultivada en ecológico y otra en convencional, aparentemente no tienen diferencia, pero sí en sus cualidades organolépticas y en su conservación también.
0: Sí, la cebolla
1: Y en la que
0: La cebolla convencional así se estropea más pronto, dura menos, ¿no? Que el sabor es
1: Depende cómo lo haya trabajado el agricultor, pero realmente es un distintivo del producto ecológico, ¿no? El que su conservación sea mayor al no estar enriquecido con ningún tipo de químico y de nitratos.
0: En la agricultura, sea ecológica o sea convencional, en la agricultura al
1: Sí.
0: aire libre, no solamente influye la lluvia, el calor, los vientos, tal, pero influye mucho en la luna. ¿Por qué? ¿Por qué influye tanto la luna? Tanto en los cultivos pequeños de rama corta como en los cultivos leñosos. Porque los agricultores siguen mirando la época de la luna para podar, para recoger, ¿entiendes? Para sembrar, para trasplantar. ¿Por qué?
1: Pues lo tienes, el ejemplo más sencillo y más visual lo tienes en las mareas. Ves
0: Sí.
1: cómo el movimiento de las mareas tienen que ver con los
0: Con
1: movimientos de la
0: de
1: luna
0: la luna, sí.
1: y tienen que la luna tiene que ver con todo lo que son procesos acuosos o con todo lo que tenga agua. Y hablamos de que el mundo vegetal en general, cualquier planta, casi el 80% es

0: en el suelo.
1: Ah, los minerales, sí.
0: Sí, ¿vale? Como la vida del suelo y cómo sobre todo los elementos del suelo, el mundo mineral, se activa de una manera o de otra. Hay quien hace estudios y plantea que plantado o sembrado, sobre todo las siembras, en determinadas épocas de la luna, pues va a ir más a raíz, va a desarrollar más la raíz o la hoja o el fruto, o se va a ir más antes a flor. Entonces, eso lo sabía la gente antes, ¿eh? Eso siempre se supo, que la luna tenía una repercusión directa en el quehacer agrícola.
1: Sí, porque siempre yo recuerdo de mi época antijarafe, y hablamos también de casi 40 años como tú, las personas, nuestros hombres del campo, cuando iban a podar, la poda es en el entorno al 2 de febrero, el Día de
0: Claro,
1: Candelaria. Pues bueno, tiene
0: sí.
1: su explicación. No es porque la Virgen te vaya a ayudar más o te vaya a dar una buena cosecha. O cuando para recoger las almendras, también para hacer la vendimia, también. Y se fijaban, mucho esa intuición y ese aprendizaje de la naturaleza, de cómo la naturaleza nos habla, pues ahí tenemos. Para predecir el tiempo, ¿no? Las cabañuelas, por ejemplo. Antes no había amete y la gente y nuestros
0: Y
1: mayores
0: la gente acertaba.
1: acertaba, sí, no sé.
0: Lo que pasa que ahora hay que reconocer que el tiempo no es el tiempo de antes, que estaba marcado con un ritmo casi riguroso en los cambios de estación. Ahora prácticamente las estaciones se están desdibujando con los tiempos de lluvia tan intensos o los tiempos de calor también igualmente intensos. Entonces ahí hay un desequilibrio que ahora es difícil calcular y tener buena medida.
1: Claro,
0: No era lo que pasaba antes, ¿no?
1: efectivamente, que antes era es un poco a ojo de buen cubero, como se suele decir. Y en estos momentos, tú tienes unos cultivos fijos, tienes unos cultivos por temporada, rotas mucho los cultivos.
0: Sí, nosotros primero no trabajamos con monocultivo, nosotros trabajamos con la mayor biodiversidad posible y adaptamos los cultivos al tiempo en general, entre comillas, lo más de verano, primavera, verano, otoño, principios de otoño y después más invierno. Y la rotación es esencial, no desgastamos con un mismo cultivo las tierras en un lugar, entonces siempre vamos rotando
1: Claro.
0: entre cultivos más exigentes y cultivos menos exigentes.
1: Sí, porque después hay cultivos que aportan al suelo una serie de minerales que otros restan, ¿no?
0: Sí, por ejemplo, todo lo que son legumbres son súper enriquecedoras en nitrógeno para el suelo. Y los cultivos que vienen detrás de esos cultivos van a estar siempre,
1: Bien
0: es una
1: alimentados.
0: manera,
1: Bien
0: claro,
1: alimentado.
0: porque esas tierras quedan nitrogenadas.
1: El agua también es importante en cuanto a la calidad. En ese sentido, gozas de buena agua, ¿no?
0: Sí, la verdad que sí. Ahora en Santa Brígida hay buena agua, sí.
1: Sí, que es
0: Y con el
1: importante.
0: año pasado que llovió, hombre, por supuesto,
1: Sí.
0: no son fuertes, ¿sabes? Entonces,
1: Y una pregunta, ¿tus productos los vendes en tu propia finca? ¿Los ofreces también a algún mercadillo, algún mercado, a tiendas especializadas?
0: bueno, trabajamos sobre todo o bien con un mercado directo, que hacemos los sábados y hacemos un mercadito en una de las fincas y ahí hacemos toda lo que es la comercialización del producto, o bajamos a la ciudad, a dos puntos de venta en la ciudad y allí también hacemos cosecha 3 veces en semana y 3 veces en semana bajamos productos frescos, para que siempre tengan un producto, las tiendas estén siempre abastecidas con un producto recién cogido.
1: Y la gente lo está valorando. La gente valora el producto ecológico,
0: bueno,
1: no dice aquello de que es muy caro, valora.
0: Más caro.
1: Valora

0: valora lo que cuesta y valora no lo que cuesta, que tiene el precio que tiene porque lo vale.
1: Quien lo busca, el que realmente conoce, no pone impedimento con el precio. Y hoy en día llevamos 34 años comercializando el producto y nosotros no podemos decir que es verdad que la gran superficie ha entrado con el producto ecológico, y ahí hay ya una diferencia entre lo que era antes la venta ahora, pero yo creo que el desarrollo de la agricultura ecológica sigue vigente. Y con interés.
0: Y va más, ¿no?
1: Y va más, o por lo menos ahora en este momento está estable. Sí. Ha hecho crecimientos muy grandes en estos 34 años, se ha visto crecimientos muy grandes y ahora está mucho más estable. Pero sigue en pie.
0: Claro. Y además, tú ahora no, pero en su momento también estuviste de alguna forma prestando un servicio de sí. a los ecocomedores, que es una iniciativa que además esta la próxima semana van a celebrar una jornada de agroecología en Canarias.
1: Súper interesante.
0: Sí, porque además es una iniciativa que donde fomentas los hábitos alimenticios, los hábitos saludables, con producto de calidad, con producto del entorno, producto kilómetro cero, uh-huh. producto cercano, que si eso encima está apoyado por los padres, en la educación, en la divulgación,
1: por la consejería, por los padres, por el hijo.
0: Es un proyecto que además ha sido modelo a nivel nacional. Ha sido
1: un proyecto extraordinario, porque que la alimentación en estas primeras etapas de desarrollo sea una alimentación viva, una alimentación, vamos, limpia, vital para los niños. Vamos, es extraordinario.
0: Claro. Y como mujer, ¿cómo se te valora? ¿Cómo te has visto valorar cuando tú estabas metida ya con el sacho, con la guataca? Y alguien llegaba por la finca.
1: La verdad que...
0: Diciendo, maestra, ¿cómo tú te haces una carrera de magisterio para dedicarte a esto?
1: Sí, pues imagínate.
0: Para tener las manos llenas de callos. Porque aunque trabajes con guantes, siempre alguna seña queda, ¿no?
1: No, yo nunca trabajé con guantes, ¿no? Nunca trabajo con ellos. No.
0: Qué fina, ¿eh? No. Qué fina eres.
1: No, yo no he trabajado nunca con guantes. Pero, vamos, que... Bueno... Al principio siempre ha habido resistencias, pero no hay más que ponerte en marcha y eres uno más.
0: Sí.
1: ¿Qué es la idea?
0: Pero te pusieron algún pero. ¿Qué sabrá esto? Bueno, hace 40 años, ¿qué sabrá esto del campo? ¿Dónde irá esto?
1: Alguna dificultad hubo, pero no se lo podía tener ni en cuenta aquellas personas que lo,
0: porque te
1: que
0: han
1: lo
0: hecho,
1: pusieron en duda.
0: Te han hecho más fuerte, ¿no? Mándales hoy... Le mandas hoy el programa de radio para que lo escuchen, ¿no?
1: Sí, mira, 40 años después con mi madre, todo lo que se ha hecho en estos 40 años.
0: Sí.
1: Maravilloso.
0: ¿Y tu madre cuando le dijiste que te ibas a dedicar a esto? Mi hija, por Dios, con todo lo que yo me he gastado en ti en la capa, que tengas una carrera.
1: Eso me lo decía mi padre.
0: Sí.
1: Hasta que entendió que era inevitable.
0: ¿Qué crees tú para motivarse para fomentar el consumo del producto local de calidad diferenciada al kilómetro cero, para que la gente qué crees tú que habría que hacer para que la gente vuelva al campo con éxito asegurado desde tu experiencia?
1: ¿Pero como productor o como
0: productor? Sí, como consumidor. Productor. Ah, no, como productor.
1: Mira,
0: porque hay un montón de campos. Ahí está una iniciativa buenísima, que es el tema de el Banco de Tierra en Gran Canaria. ¿Pero qué crees tú que había que hacer desde tu experiencia? Con estos 40 años de experiencia, para que mucha gente sin que tiene el deseo, te acaban de escuchar.
1: Mira,
0: y muchos se preguntan, ¿y por qué yo no puedo hacer lo mismo que ha hecho Rosy?
1: No hay que hacer grandes cosas. Hay que tener tres macetas y empezar a cultivar pequeñas hortalizas que utilices en casa. Buscar un lugar con un rayo de sol. A veces pensamos que tenemos que ser agricultores o que tenemos que tener una gran extensión y sin embargo hoy en día creo que hay que buscar las maneras, o bien en huertas que ya están y pequeñas parcelas que te permitan desarrollar la actividad, pero lo que hay es que saber, conocer y entrar de lleno en pequeños espacios donde tú puedes desarrollar la actividad y consumir aquello que puedas cultivar.
0: Pues,
1: perder el miedo
0: a
1: equivocarte,
0: sí,
1: y a no tener que hacer grandes cosas,
0: sino
1: a pequeña escala empezar a caminar.
0: Efectivamente.
1: Y muchos haciendo pequeñas cosas se hacen,
0: sí,
1: cosas grandes.
0: Pues Rosy, muchísimas felicidades, ¿eh?
1: Muchas gracias.
0: Te vamos a tener en cuenta porque ahora nos ha surgido una idea de la que tú puedes aportar muchísimo. Gracias.
1: Va.
0: Y feliz Día de la Mujer Rural.
1: Gracias a ustedes.
0: Nos queda menos de un minuto para despedirnos y decirles que Canarias hoy defiende en Bruselas la importancia del desarrollo local participativo en las comunidades pesqueras, pero además es una reunión clave para el POSEI y para las ayudas de la PAP. Se lo contarán nuestros servicios informativos, tanto a radio como de televisión. Nosotros les dejamos ahora con Tomás Galván de La Noche al Día. Contigo, si consumes, hay futuro.

0: Son las 6:30.
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0: España confirma que Marruecos envió buques de guerra a aguas españolas de Ceuta, coincidiendo con la llegada masiva de migrantes el 30 y el 31 de julio. El presidente del gobierno confirmaba ayer los hechos después de que el periódico El País publicara la información. La Armada envió una fragata para frenar las incursiones de la Marina de Mohamed VI en el mar bajo soberanía española. De esto no hemos sabido nada hasta ahora. De hecho, hasta ahora el gobierno apenas ha responsabilizado a Marruecos de la crisis abierta en la ciudad autónoma. Carlos Bueno, buenos días.
2: Buenos días, Tomás. Buenos días a los oyentes. Según las fuentes consultadas, no fue un simple tránsito ni una incursión fortuita, sino una violación deliberada y reiterada del mar territorial. Un episodio que desde luego tiene escasos precedentes. Las incursiones de la Marina marroquí se prolongaron durante los primeros días de agosto en un contexto de elevada tensión que estuvo a punto de desembocar en una colisión entre buques militares de ambas naciones. La situación solo se normalizó después de que la Armada Española desplegara unidades navales en la zona y de que el Ministerio de Defensa interviniera al más alto nivel, lo que llevó definitivamente a la Marina marroquí a poner fin a sus operaciones.
0: Hoy los reyes de España visitan a partir de hoy Ceuta y Melilla. Lo harán por primera vez desde que accedieron a la jefatura del Estado. La última ocasión en la que los reyes visitaron las ciudades autónomas fue hace casi dos décadas, en 2007, y aquel viaje de don Juan Carlos y doña Sofía supuso un importante enfado de Marruecos con España. De momento, prudencia en Rabat. Eso sí, en algunos sectores minoritarios se han convocado actos de protesta en las fronteras contra la presencia de los monarcas españoles. Y este 12 de octubre, que ya dejamos atrás, es la segunda ocasión en la que coincide una precampaña electoral. El desfile militar en Madrid, presidido por los reyes, contó también con la presencia del presidente Pedro Sánchez, quien de nuevo fue abucheado. Andrea Pérez, buenos días.
3: Buenos días. El presidente del gobierno, Pedro Sánchez, llegaba en coche oficial y esperaba unos minutos antes de bajar y posicionarse junto a las autoridades para recibir a los reyes. Una vez bajaba del coche, ha sido recibido con insultos, pitos y abucheos a su llegada a la Plaza Cánovas del Castillo. Quien ha aprovechado el momento para pronunciarse también ha sido la presidenta de la Comunidad de Madrid, Isabel Díaz Ayuso.
4: Y también es el último desfile de Sánchez, con lo cual estamos todos muy contentos. Y seguramente él también, porque ya se le va a acabar este martirio.
3: Un acto que coincidía por cuarta vez con una precampaña electoral.
0: Por cierto, después de varios días de deliberación, el Tribunal Supremo mantiene para la suspensión del derecho al voto de los nacionalizados por la ley de nietos. De esta forma, rechaza el recurso de la Abogacía del Estado y da 5 días a los afectados, algo más de 163.000 personas, para que presenten alegaciones. En el PP celebran la decisión del alto tribunal. El gobierno de España lo lamenta, Ángel Víctor Torres.
5: Y ahora que estamos en una etapa democrática donde ya han votado, ahora no podrán votar. Parece que es un absoluto disparate. ¿Cómo se le va a cercenar a un español tal derecho? Por tanto, el Tribunal Constitucional, porque va a haber recursos, debe fallar antes de las elecciones.
0: Y este martes, pendientes de otro desahucio en Las Palmas de Gran Canaria, en concreto en Pedro Hidalgo, una familia sin alternativa habitacional, el colectivo Derecho al Techo, asegura que esto se ha solicitado en varias ocasiones y en dos ya el informe de vulnerabilidad, y todavía no se ha recibido. El ayuntamiento está ultimándolo in extremis, por lo que desconocen si llegará a tiempo al juzgado. Esto es lo que está pasando mientras despierta. Son las 6:34 del 13 de octubre. Buenos días, Canarias.
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0: Y este repaso lo complementamos con Carlos Bueno y el repunte migratorio, Carlos, porque nuestro archipiélago ha recibido desde septiembre unas 4.000 personas, de las cuales 1.500 arribaron en costas de Canarias en los últimos 5 días. En esto se ha pronunciado el presidente de Canarias. ¿Qué más ha dicho Carlos?
2: Clavijo denuncia la falta de ayuda por parte del gobierno estatal y teme que este episodio se agudice con el pasar de las semanas. Le escuchamos.
6: Más de 3.800 personas en poco más de mes y medio, ¿no? Lo que nos preocupa es la ausencia de reacción por parte del gobierno de España y nos preocupa mucho que tengamos un final de año como el año 2024, donde recordemos que llegaron 47.000 personas a nuestras costas y ahora, insisto, con nuestro nuevo pacto migratorio europeo va a ser todavía más complicado y el efecto retención, que es lo que busca la Unión Europea en los territorios y las regiones fronterizas.
2: Por su parte, el delegado del Gobierno en Canarias, Anselmo Pestana, ha pedido responsabilidad al Gobierno autonómico, aludiendo a las buenas relaciones que mantiene el Ejecutivo Central con los países de origen de estos migrantes.
0: Precisamente Pestana ha estado presente en la celebración del Día de la Virgen del Pilar en Vecindario, en Gran Canaria. Allí se ha condecorado a varios efectivos de la Guardia Civil y se ha despedido a uno de los nombres propios del cuerpo.
2: Así es, Juan Hernández Mosquera, jefe de la Benemérita en las islas, se despide del cargo al pasar a la reserva. Han sido 4 años en los que el mismo Mosquera ha querido ahondar en materia de seguridad ciudadana, narcotráfico, violencia de género e inmigración. El general destacó las operaciones contra el tráfico de drogas. Por su parte, el portavoz de UGC, Juan Couce, ha denunciado la falta de efectivos femeninos en el cuerpo.
7: Con esto pues vemos que tenemos pocas mujeres en la Guardia Civil porque no se puede conciliar, no se puede tener hijos, porque es que no sabes de qué se va a trabajar. Muchas compañeras no se les da reducción de jornadas ni se les adapta a los puestos de trabajo para poder cuidar a sus hijos. Bueno, pues tenemos muchas carencias.
0: Y fuera de Canarias, más de 19.500 viajeros han visto alterados sus viajes tras un incendio en un AVE con recorrido Madrid-Barcelona.
2: El siniestro se produjo entre las localidades zaragozanas de La Ricla y Plasencia de Jalón, poco antes de las 9 de la noche. Una situación que obligó a empresas como Irio o Renfe a fletar guaguas a modo de alternativa de movilidad para los miles de pasajeros que se vieron afectados en plena operación retorno por el puente de la Hispanidad. Afortunadamente, no se han tenido que lamentar víctimas.
0: Y pendientes hasta ahora también de los movimientos políticos de cara a las elecciones generales del 29 de noviembre. Frente Amplio ha propuesto ya de forma oficial a la exalcaldesa de Barcelona, Ada Colau, para liderar la coalición.
2: También le abren la puerta a Podemos, a que se unan a esta coalición a la izquierda del Partido Socialista. Eso sí, no ha sentado bien a Comuns la alianza de los morados con Esquerra Republicana de Cataluña para concurrir conjuntamente, lo que a ojos de los Comuns abre brechas entre las distintas formaciones de izquierda que buscan frenar el avance de la ultraderecha. Escuchamos al líder de Izquierda Unida, Antonio Maillo, el cual se ha pronunciado al respecto.
8: Es determinante para el futuro de nuestro país que nosotros vayamos con una propuesta política y electoral relevante. Y eso solamente lo podemos hacer con una gran candidatura amplísima, abierta, en la que nadie se vete a nadie.
0: Y miramos al Vaticano, porque el Papa León XIV va a ser ingresado esta misma mañana para que se le extirpe un nódulo en el pulmón.
2: Así lo ha confirmado el jefe de prensa de la Santa Sede, que ha comunicado que la agenda del pontífice se cancela como mínimo una semana, ya que tendrá que permanecer ingresado en el hospital Gemelli, en la capital italiana.
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0: Y para mirar al cielo, Edgar Cedrés, meteorólogo de Radio Televisión Canaria. Hola Edgar, buenos días.
10: Buenos días, Tomás. ¿Qué tal?
0: Con tiempo variable este martes, con muchas nubes, incluso de lluvia débil en varios puntos de las islas.
10: Sí, así es. Tenemos ambiente otoñal, aunque quizás las temperaturas a primera hora de la tarde hoy volverán a superar la marca de los 27 grados en algunos puntos del sur. Reflejo de que todavía pues parece que el otoño no se quiere asentar en el archipiélago, pero bueno, hay un cambio de tendencia, lo tuvimos la semana pasada con esa nubosidad baja y con esa probabilidad de precipitaciones. Ha llovido de forma débil y dispersa pues la pasada madrugada. En puntos del norte y nordeste de las islas más montañosas se mantiene esa probabilidad en las próximas horas, especialmente en la comarca este de la isla de La Palma, donde esas lluvias pues pueden ser incluso persistentes gran parte del día de hoy. En el resto predominarán los intervalos nubosos, puede escaparse alguna gota, sobre todo en medianías del nordeste del Hierro, del nordeste de Tenerife, puntos del norte de La Gomera, del norte de la isla de Gran Canaria, y en Lanzarote y Fuerteventura lo que van a predominar son los intervalos nubosos. Las temperaturas hoy no van a cambiar, vamos a tener máximas, como decimos, en costas, que en muchos casos van a superar la marca de los 25 grados, el ambiente más fresco en medianías y cumbres. Todo ello con un viento alisio que además cobrará intensidad durante la tarde. Y en el mar predomina la marejadía en las costas del sur, marejada en alta mar entre las islas, y hoy las olas más grandes por el norte pues rondan el metro y medio de altura.
0: En un ratito sobre las 7 y 10 volvemos a escucharte, Edgar. Feliz día.
10: Estupendo, hasta ahora igualmente.
0: Vamos con el deporte. Cuando son las 7 menos 20 y precisamente Juanjo Toledo, la Unión Deportiva Las Palmas, corta a su entrenador. Buenos días.
11: Hola Tomás, buenos días. Sí, así es. Rubén de la Barrera, el técnico gallego, y la Unión Deportiva Las Palmas separan sus caminos. Así lo anunciaba en la noche de ayer el conjunto amarillo. Rubén de la Barrera deja de dirigir a la Unión Deportiva Las Palmas. De manera transitoria se pone al frente de la nave amarilla Juan Manuel Rodríguez, el técnico de Las Palmas Atlético, el entrenador de la vela chica. Estaba programado para hoy día de descanso para la primera plantilla de la Unión Deportiva Las Palmas, pero habrá trabajo. Será a partir de las 5 de la tarde en la Ciudad Deportiva de Barranco Seco, cuando Juan Manuel Rodríguez trabaje con la Unión Deportiva Las Palmas, con el primer equipo de la Unión Deportiva Las Palmas, para empezar a preparar el partido del próximo sábado en el Gran Canaria a las 8 ante el Club Deportivo Castellón. Luego convocamos al Tagoror Amarillo y hablamos de todo lo que está girando alrededor de la nave del equipo que preside Miguel Ángel Ramírez. En el día después del empate a 1 del Club Deportivo Tenerife ante el Girona, un buen partido del Club Deportivo Tenerife ayer en el Rodríguez López, con un equipo, el blanquiazul, que le plantó cara al Girona, al recién descendido Girona. Yasser Asprilla, el colombiano, anotó el primer tanto para el conjunto gironí, pero antes de llegar a la media hora de la primera parte, Enric Gallego, que ya tiene 61 goles en blanquiazul, Enric Gallego marcó su sexto gol esta temporada para que el Tenerife sume un nuevo punto y se coloque duodécimo en la clasificación de segunda división. Un Tenerife que se prepara para competir de nuevo el lunes. El próximo lunes, en el estadio de Balaídos, se va a medir al Celta Fortuna. En la tarde de hoy vuelve la Liga de Campeones. A partir de las 8, el turno para el Villarreal de los canarios a Josep Pérez y Alberto Moleiro ante el Nápoles en el estadio de la Cerámica. Turno también para el Barcelona de Pedri González en Estambul ante el Galatasaray. Entre los muchos partidos de hoy también se juega el Atlético de Madrid-Manchester United en el estadio Metropolitano. En la Liga F, mala noticia para el Costa Deje Tenerife. Bárbara Martínez, Pola, sufre una lesión seria del ligamento cruzado anterior de la rodilla izquierda y va a tener que pasar por quirófano en las próximas horas. Un equipo, el Tenerife femenino, que se prepara para jugar el sábado en el Municipal de Palamos ante el Badalona Women. Esta noche, hablando de fútbol femenino, en Estados Unidos, en Chester, en Pensilvania, la selección española se mide al combinado norteamericano, con España, las Canarias, Misa Rodríguez y Natalia Ramos. Y a destacar también que tenemos en el día de hoy rueda de prensa en la Laguna Tenerife, en el Canarias, del jugador madrileño Jaime Fernández, antes de que mañana el cuadro aurinegro, el Canarias, en la Laguna Tenerife, afronte un nuevo partido en la Eurocup, la tercera jornada, el segundo partido en el pabellón de los Majuelos, en esta oportunidad midiéndose al Máxima Roma.
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0: 3 minutos para las 7:45. Cristian Luis, buenos días.
12: ¿Qué tal? Buenos días, Tomás.
0: Información de servicio práctica para los oyentes en carreteras. Cristian, ¿qué está pasando?
12: Bueno, pues ahora mismo tranquilidad en las carreteras en Gran Canaria, en la Gran Canaria 1, por ejemplo, y también eso en la isla de Gran Canaria, en la isla de Tenerife, Tomás, sí que vemos algunas retenciones en la TF5, en la autopista del norte, sentido Santa Cruz, unas retenciones que comienzan pues un poquito antes de la victoria de Acentejo, recuperan un poco de fluidez y vuelve a complicarse la situación a la altura de Tacoronte. Las retenciones habituales, lo que vemos a esta hora de la mañana en la TF5. En la TF1, en la autopista del sur, pues a esta hora vemos fluidez absoluta en los dos sentidos, tanto sentido Santa Cruz como sentido sur.
0: Y a esta hora también en el WhatsApp de la radio, 628-515151. ¿Cómo van despertando nuestros oyentes?
12: Bueno, pues con ganas también de participar con nosotros, de mandarnos sus mensajitos, como Tere desde La Laguna, desde San Benito en Tenerife, que nos dice que nos despertamos con 18 grados, lluvia débil, no se olviden de coger paraguas. Y Rebeca nos recomienda a Tere, que nos manda también, como siempre, su frase del día: mírate, no lo olvides, lo más bonito del día eres tú. Buenos días. Bueno, pues ese es el mensajito que nos manda Tere. Luigi también desde Parque Holandés nos dice: buenos días, equipo, aquí 20 grados con cielo despejado y viento en calma, océano en marea baja tan profunda, mar adentro, que da una superficie tan grande como para dar Fuerteventura, la isla más extensa del archipiélago. Saludos, Luigi, desde Parque holandés. Norberto nos dice 21 grados por Arucas y mañana un poco fresca, pero tranquila, gracias. También Loli desde La Esperanza nos dice que amanece fresquito, 15 grados y noche con algo de lluvia. Feliz martes nos desea. Y también Ricardo desde Ingenio, desde Gran Canaria, nos manda, pues como siempre, la imagen desde su vehículo donde marcan los 21 grados y nos dice chipi chipi en Ingenio.
0: 628-515151, este es nuestro club de los primerísimos, de los que despiertan con nosotros. Por ejemplo, como Amaro Rodríguez, él es gerente de la panadería artesanal Amaro y panadería Mis Hijos Sin Gluten en Ingenio, en Gran Canaria, y despierta también con nosotros. Hola Amaro, buenos días.
13: Hola Tomás, buenos días, señores oyentes.
0: Tú eres el club de los primerísimos, de los que despierta Canarias cada día. ¿A qué hora te despiertas?
13: Hombre, yo me despierto un poquito más tarde que los compañeros de trabajo. Yo sobre las 3, 3:30, 4. Pues nada, iré ahí, aunque sea molestar un poquito. Yo, como estoy de salud un poquito delicado, pues más bien casi a veces estorbo. Pero sí es cierto de que tengo un gran equipo de trabajadores. Aunque siempre hace falta algo, ahora mismo nos hace falta gente para trabajar, pero como está la situación, pues la gente no le gusta mucho la noche.
0: Ah, pero, bueno, hacen falta en trabajadores lucha. Entonces, Amaro, aprovechamos esta hora de la mañana, que si alguien está escuchando, que se anime.
13: Sí, hombre, ahora mismo se me jubilan dos, pues por lo mínimo dos personas. Pero bueno, ahí estamos en la lucha a ver lo que pasa y a ver si esto intenta arrancar un poquito con el tema de los trabajadores, por lo menos, ¿no? Es un poquito, siempre está un poquito sacrificado, ya no tanto como antes, pues yo me acuerdo trabajar con mis tías y eso sí que era sacrificado en las 11, las 12 de la noche, aunque en la panadería artesanal empezamos a las 11, hay dos equipos, ¿no? Uno empieza de 11 a 5 y el otro de 5 a 11 de la mañana. Y en la panadería sin gluten, pues empiezan a las 4, de 4 a 11, y bueno, y es donde yo realmente ahora mismo me encuentro. Y también decir que el 70% de la panadería son mujeres, como era antiguamente, que eran solo mujeres. Pues hoy día parece que están más por la labor trabajar las mujeres que los hombres ahora mismo.
0: Amaro, ¿y cómo es la Canarias que madruga? ¿Cómo es esa Canarias que tú te encuentras cuando mayoritariamente los demás duermen?
13: Hombre, a mí sinceramente, a mí me encanta trabajar de noche. ¿Será que me he criado aquí en el ambiente? Me encanta trabajar de noche, una noche es mucho más tranquilo, la noche siempre es más silenciosa, pero sí es cierto que aprovecha uno más realmente en el momento del trabajo. Lo importante es crear buena armonía y buen contenimiento entre todos los trabajadores y los dueños. Realmente ahora mi hija es la que lleva todo el tema de la panadería, del negocio. Yo estoy ahí un poquito de apoyo y a lo que me manda. Yo ahora, como siempre digo, un contrato, y me hice un contrato con el Betty, vete aquí, vete allá, y a lo que me manda allí voy, ¿no?
0: Al servicio, a la orden. Amaro, cuéntanos. Al servicio. A esta hora y a nuestra playlist musical de canciones que nos ponen de buen humor, ¿qué canción o qué artista te pone de buen humor?
13: Hombre, yo oigo muchas canciones canarias, realmente canciones de aquí de Canarias, es lo que me encanta. Muchas las veces para relajarme en casa mismo, pues me pongo a oír canciones canarias y alguna canción de relajante, ¿no?
0: Los Gofiones, por ejemplo.
13: Siempre devoto los Gofiones, y ahora también está mucho de moda el muchacho este, el canario.
0: Quevedo.
13: Y Quevedo con el tema de. ¿Qué pasa? Que yo soy, como dice la gente, eres muy canario. Y después de canario soy muy cochinero de Ingenio, ¿no? Y yo siempre intento votar para lo mío, que es crear para lo mío, ¿no?
0: Amaro Rodríguez, gerente de la panadería artesanal Amaro, panadería también Mis Hijos Sin Gluten en Ingenio, en Gran Canaria, uno de estos canarios que madrugan y también lo hacen junto a nosotros. Amaro, feliz día.
13: Muchísimas gracias a ustedes por contar siempre conmigo y señores oyentes.

628-5151-51. Despertamos juntos, bien informados y también de la mano de los oyentes que se despiertan y que madrugan para esta Canarias a la que le damos forma y a la que le vamos a seguir dando forma a la vuelta de publicidad. Enseguida nos vamos al kiosco y empezamos a responder a las preguntas que nos preocupan en este 13 de octubre.

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6: Quedan 9 minutos para las 7 de la mañana y hasta ahora Cristian ya está en el kiosco, en los kioscos con todos los periódicos. Hola Cristian, de nuevo.
7: ¿Qué tal, Tomás? Efectivamente.
6: Y empezamos por Canarias y también los titulares van en la línea de esa... el golpe de afecto, por ejemplo, que titulan en prensa ibérica del Supremo para mantener la suspensión del voto respecto a la ley de nietos.
7: Sí, es el asunto que se repite en todas las portadas en Canarias y fuera de las islas. En Canarias 7 el Supremo mantiene la suspensión del voto de los nacionalizados por la ley de nietos. El interés general de preservar la pureza del proceso electoral prevalece sobre el derecho de sufragio de los beneficiados. Es asunto de portada. También leemos que Clavijo pide al Estado que reaccione tras llegar a Canarias 3.800 migrantes en un mes y medio. La imagen de portada va para Rubén de la Barrera, la Unión Deportiva hecha Rubén de la Barrera. El club despide al entrenador y Juan Manuel Rodríguez dirigirá el equipo el sábado contra el Castellón mientras se busca un nuevo técnico. En el periódico La Provincia, el Supremo impide votar a 163.000 nacionalizados por la ley de nietos. El Ejecutivo de Sánchez se plantea apelar al Constitucional la decisión judicial, mientras desde PP y Vox la celebran. La imagen de portada va para el presidente de Canarias, para Fernando Clavijo, ayer en la fiesta nacional, además, pues hablando con el presidente de Castilla-La Mancha, con Emiliano García Page, el titular que acompaña la imagen, los reproches de Clavijo a Sánchez, en el que, bueno, hablan pues de esa falta de reacción ante el repunte migratorio también de las últimas semanas en Canarias. En el periódico El Día, mismo asunto, el Supremo mantiene la suspensión del voto por la ley de nietos, la imagen de portada va para el Tenerife suma ante un rival de peso. Además también leemos que el campo canario demanda a la Unión Europea una lluvia de millones para su supervivencia, los agricultores reclaman un incremento del 40%. Y en Diario de Avisos también abren con deporte. El Tenerife recobra su identidad y suma un punto muy trabajado ante el Girona, y entre los titulares destacados leemos que denuncian la desprotección del personal de atención primaria. Intersindical Canaria traslada a la Inspección de Trabajo las graves carencias materiales y el abandono de los profesionales. Esto en las primeras páginas, Tomás. En páginas interiores te cuento las conclusiones de un estudio, un curioso estudio de la Universidad de Missouri que concluye que cada vez hablamos menos y que la tecnología pues puede estar detrás de esta tendencia. Se ha realizado un estudio a unas 2.000 personas entre 2005 y 2019 y concluye esta investigación, Tomás, que perdemos de media 338 palabras habladas al año además de hasta 3 minutos diarios de conversación. Las consecuencias de esto, señalan los especialistas, pues va más allá del lenguaje. Hablar menos cara a cara puede debilitar los vínculos sociales y favorecer el aislamiento y la polarización.
6: Qué tremendo esto, ¿eh? Cómo, pues cómo sí. Vamos perdiendo y empobreciendo nuestro lenguaje, y esto al final también configura el pensamiento.
7: Efectivamente.
6: Bueno, nos fijamos también en portadas nacionales. Cristian, de nuevo marcada por esta ley de nietos y sus posibles consecuencias.
7: Sí, en El País leemos que el Supremo suspende el derecho al voto de 163.000 españoles. Ese es el titular de portada en una primera página en la que vemos pues a Pedro Sánchez, a los Reyes, una fiesta nacional marcada por el adelanto electoral, es el titular que acompaña esa imagen. En el periódico El Mundo, pues una imagen también de ayer, de la princesa Leonor y del rey Felipe, pues viendo ese desfile militar, y además leemos que el gobierno se aferra a Pumpido para salvar el voto de los nietos. La abogacía estudia un recurso ante el Tribunal Constitucional que ve difícil y confía en los que puedan presentar los 163.000 afectados.
6: Son los titulares también en portada de los periódicos nacionales, y cuando nos quedan 4 minutos para llegar a las 7, Cristian, nos proponemos a partir de ahora empezar a responder preguntas que nos son útiles para la gente, y lo haremos a partir de las 7 de la mañana.
7: Sí, vamos con 3 preguntitas que vamos a ir resolviendo, que vamos a ir respondiendo a lo largo de este programa de la noche al día. Tomás, la primera: ¿cuáles son los municipios más ricos y más pobres de Canarias, y qué significa realmente vivir en uno u otro? Vamos a hablar de este asunto porque está claro que Canarias pues genera mucha riqueza, pero esa riqueza no se reparte de la misma forma por todo el territorio. Hay diferencias importantes entre municipios en la renta de sus habitantes, las oportunidades laborales, el acceso a los servicios y también las perspectivas de futuro. ¿Cómo se explican esas desigualdades? ¿Qué posibilidades tienen los municipios con menos recursos de cambiar su realidad? Bueno, pues van a ser algunas de las preguntas que vamos a lanzar en los próximos minutos y que vamos a ir respondiendo. También nos fijamos en esa visita a Ceuta de los Reyes. ¿Qué mensaje envían los Reyes con esa visita? Y sobre todo, ¿cómo está respondiendo o qué se espera también de Marruecos? Estamos hablando de una visita clave, importantísima. Felipe VI y la reina Letizia visitan Ceuta en un desplazamiento pues de enorme valor institucional, simbólico, en un territorio pues cuya soberanía reclama Marruecos. La visita pues llega además después de esa grave crisis migratoria y en un momento muy delicado para las relaciones entre esos dos territorios. ¿Estamos ante un gesto de normalización de la presencia del Estado o también ante un mensaje diplomático? ¿Cómo va a reaccionar también Marruecos y qué hay detrás también de sus declaraciones sobre la cooperación migratoria? Bueno, vamos a hablar de este asunto, será otro de los argumentos en esta jornada, Tomás, y cómo no, pues teníamos que hablar de la ley de nietos, porque hoy abre todas las portadas. Hay muchas dudas sobre este asunto. ¿Se puede tener la nacionalidad española y quedarse sin derecho a votar? Bueno, pues va a ser una de las cuestiones que vamos a plantear y que nos van a resolver los expertos, porque la decisión del Tribunal Supremo de mantener cautelarmente la suspensión del voto para alrededor de 163.000 personas nacionalizadas al amparo de esa llamada ley de nietos ha abierto un debate importante, un debate jurídico y también político de enorme trascendencia, pues con unas elecciones generales a la vuelta de la esquina, el próximo 29 de noviembre. ¿Qué razones justifican esta medida y qué argumentos plantean quienes cuestionan esas consecuencias? ¿Cómo se compatibiliza también la protección de la integridad del censo electoral con el derecho a votar, con el derecho fundamental al sufragio? Bueno, pues van a ser algunas de las cuestiones que vamos a trasladar a los expertos. Tomás, no lo vamos a resolver nosotros, sino que nos van a venir expertos y van a explicar lo que es de la mejor manera que podemos entenderlo, ¿no?
6: Eso lo contaremos a partir de las 7 de la mañana, pero antes, Cristian, te planteo yo una pregunta. ¿Cuál es el coste ambiental de las residencias como las de Shakira o Bad Bunny? Sabes que Shakira ha acabado ayer su residencia en ese Macondo Park en Madrid, y se plantea el periódico El País lo que supone que en vez de un artista que se mueva por diferentes ciudades junto a su equipo, que viajen 700.000 personas, y reflexiona precisamente sobre esta nueva tendencia de que un artista se establezca en un lugar durante 10, 15 días y que sean todas las personas las que llegan hasta ahí, en un nuevo concepto de residencia artística como la que ha planteado Shakira. Y con esta reflexión nos vamos, Cristian, hasta las 7 de la mañana.
7: Venga, escucha
6: hasta dentro Shakira. De un ratito, ¿eh?

0: Son las 7.
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0: Buenos días, Canarias. El Tribunal Supremo mantiene para la suspensión del derecho al voto de los nacionalizados por la ley de nietos. De esta forma rechaza el recurso de la Abogacía del Estado y da 5 días a los afectados, alrededor de 163.000 personas, para que presenten alegaciones. Para el ministro de Política Territorial, Ángel Víctor Torres, es un ataque a los derechos fundamentales.
2: Y ahora que estamos en una etapa democrática donde ya han votado, ahora no podrán votar. Me parece que es un absoluto disparate. ¿Cómo se le va a cercenar a un español tal derecho? Por tanto, el Tribunal Constitucional, porque va a haber recursos, debe fallar antes de las elecciones.
0: Los reyes de España visitan a partir de hoy Ceuta y Melilla. Lo harán por primera vez desde que accedieron a la jefatura del Estado. La última ocasión en la que los reyes visitaron las ciudades autónomas fue hace casi una década, en 2007, y aquel viaje de don Juan Carlos y doña Sofía supuso no solo un importante enfado de Marruecos con España, sino también una crisis diplomática. Esta de hoy es una visita muy reclamada, especialmente por la población ceutí y sus autoridades, tras la entrada masiva de marroquíes el 30 y 31 de julio. La visita, por cierto, coincide con la confirmación del gobierno de España del envío de buques de guerra marroquíes a aguas españolas de Ceuta, coincidiendo con la llegada de migrantes. La Armada envió una fragata para frenar las incursiones de la Marina de Mohamed VI en el mar bajo soberanía española. De esto no hemos sabido nada hasta ahora. De hecho, hasta este momento el gobierno apenas ha responsabilizado a Marruecos de la crisis abierta allí en Ceuta. Y hasta la ciudad autónoma nos vamos. Enviado especial de Radio Televisión Canaria, Carlos Centurión, buenos días.
3: Hola, muy buenos días, Tomás. Buenos días, Canarias. Pues sí, como decías, ha llegado el día que tanto espera gran parte de la población de Ceuta. Hoy van a recibir a los reyes, algo muy importante para esta ciudad, que incluso hace unos días publicaba un bando animando a la ciudadanía a saludar y animar a los reyes en cada uno de los actos que van a tener. Animar a los reyes, dice ese bando, es animar a la patria. Como has dicho, también hacía 10 años que un rey no venía a esta ciudad, pero casi 100 que un rey no dormía en Ceuta. Lo hizo hace 99 años Alfonso XIII. La gente que tienen los monarcas hoy es muy completa, variada, y es la siguiente: a las 12:30 de la mañana es el primer acto, visitarán el Ayuntamiento de Ceuta, donde van a recibir las llaves de la ciudad. A las 5:45 de la tarde, hora local, van a visitar un colegio, el Colegio Vicente Alexandre. Hay que tener en cuenta que la vuelta al colegio fue una de las cosas que más preocupó a la población ceutí un mes después de los hechos ocurridos a finales de julio. Esa vuelta al colegio está totalmente normalizada y los reyes querrán dar cuenta de ello con esta visita. Y luego a las 6 va a haber quizás el evento más emotivo, una misa, un acto ecuménico en el cementerio musulmán de Sidi Mbarek, donde se va a homenajear a las 88 personas que fallecieron intentando entrar en esta ciudad en España a finales de julio. 88 son los fallecidos al intentar entrar, según España. Según Marruecos fueron 11, según las ONGs fueron más de 160. Es curioso, pero Marruecos tampoco quiso hacerse cargo de estos cadáveres que ahora descansan en este cementerio ceutí. Los monarcas acabarán su visita a las 7 de la tarde, hora local, insisto, cuando tengan un encuentro con la representación de la sociedad ceutí, y tendrá lugar en el Parador, que está en la Plaza de África, donde me encuentro, donde también está el ayuntamiento. Es decir, los reyes comienzan y finalizan su visita a Ceuta en el mismo sitio. Ahora mismo la ciudad comienza a despertarse, está engalanada, los edificios están llenos de banderas, las calles se ha prohibido el tráfico, están limpias, y ya hay alguna que otra persona con bandera paseando, dispuesta a saludar a los reyes, Tomás.
0: Carlos, vamos a seguir muy pendientes durante toda la jornada de hoy, y ya lo saben muy bien, en RTVC, en Radio Televisión Canaria, muy pendientes también de esta visita. Carlos, muchas gracias.
3: Muy amable, muy buen día.
0: 7:04 de la mañana.
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0: Con nuestro WhatsApp 628-515151, siempre abierto para ustedes. Hay más noticias.
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0: Carlos, bueno, hola de nuevo.
5: Hola de nuevo, Tomás.
0: A lo largo de septiembre llegaron a las islas 1.970 personas por vía marítima en diferentes embarcaciones, una cifra que triplica a la de septiembre del año pasado, cuando llegaron 722. Es una subida de más del 170%. Los recursos de atención temporal están saturados y muy por encima de su capacidad.
5: El presidente de Canarias, Fernando Clavijo, de hecho, que participaba ayer en el desfile militar por la fiesta nacional, denunciaba desatención en esta materia por parte del Ejecutivo Central.
6: para la aplicación del nuevo pacto migratorio de asilo de la Unión Europea, unido a los acontecimientos de Ceuta y la desviación de los efectivos de Marruecos al norte, pues obviamente lo que se ha generado es lo que llevamos tiempo advirtiendo, un nuevo brote migratorio.
5: El delegado del gobierno en las islas, Anselmo Pestana, explica que este incremento es fruto del periodo de calmas en el mar de esta época.
7: Pero estamos en el periodo de calma, ¿no? El año pasado también, por estos meses, llegaron unas 6.000 personas. Todos estimamos que eso puede ser entre lo que llevamos ya el septiembre y este mes y el próximo, dependiendo de las calmas, porque eso también depende de esas circunstancias. Pero sí me consta que hay una colaboración en los países de origen y tránsito muy buena con Guardia Civil y con Policía Nacional y de las propias gendarmerías y armadas de esos países.
5: Un asunto, el migratorio, que analizaremos en unos minutos con una entrevista en directo junto al alcalde de Arrecife, Jonathan de León.
0: Y esta mañana estaba previsto el desahucio de una familia en Las Palmas de Gran Canaria, un lanzamiento que se prevé a las 11:30 de la mañana más o menos y que se tratará de frenar.
5: Desde la Asociación Derecho al Techo han convocado un piquete que aseguran será pacífico mientras se espera a que el Ayuntamiento Capitolino ultime el informe de vulnerabilidad de esta familia que tiene a su cargo nada más y nada menos que a dos menores de edad. Desde el colectivo denuncian que se ha pedido hasta en dos ocasiones este estudio y lamentan que aún esté en el aire si el mismo llegará a los juzgados a tiempo. Del mismo modo, denuncian que no se le ha proporcionado una alternativa habitacional a las personas afectadas, dejándolas, dicen, en una situación complicada que podría terminar con esta familia en situación de sin hogarismo. Estaremos en directo desde allí con nuestro compañero Jorge Torres.
0: Y el ámbito nacional también está marcado por la crisis de la vivienda. Durante la celebración de la fiesta nacional, ayer 12 de octubre, el presidente del gobierno aseguraba, Carlos, que el debate en la precampaña está justamente donde quería el PSOE, es decir, en la actual situación habitacional.
5: Sánchez además confía en darle un vuelco a las encuestas, como ya hizo en los comicios de 2023. El líder de los socialistas considera que las encuestas no están detectando una enorme movilización progresista que él sí ve en los datos que maneja y en la propia evolución de la campaña. Por su parte, el popular Alberto Núñez Feijóo está seguro de que esta vez sí conseguirá alcanzar la presidencia, ya que dice ve mucho más enchufado a su partido. Recordemos que las principales encuestas dan una mayoría parlamentaria holgada a la coalición de derechas que formarían el Partido Popular y Vox.
0: Y terminamos con varios apuntes internacionales. El primero de ellos pasa por el Vaticano. El Papa León XIV va a ser ingresado a lo largo de esta misma mañana en el Hospital Gemelli de Roma.
5: Se le extirpará un nódulo en el pulmón. Según el pontífice, no peligra su vida al haberse detectado esta afección en un estadio temprano. Su agenda estará suspendida al menos una semana, tal y como ya informado el Vaticano.
0: Y en Ucrania continúan los ataques rusos a pesar de la tregua energética anunciada por el presidente Trump este pasado domingo.
5: Moscú ha confirmado esta pasada tarde que no hay un alto al fuego porque lo considera una trampa. Son las palabras del ministro de Exteriores Sergei Lavrov y hace apenas unos minutos el gobernador de Kiev ha confirmado en su cuenta de Telegram que se han registrado ataques durante esta pasada madrugada en la capital ucraniana. Si bien no se han registrado heridos de momento, sí que se ha podido confirmar el daño de varias viviendas.
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0: Son las 7:09 de la mañana, 112, portavoz Adriana Vega, hola, buenos días.
9: Hola, buenos días.
0: Fijándonos a esta hora en dos accidentes en curso, uno en la Gran Canaria 2 por Arucas y otro en la Gran Canaria 1 a la altura del Centro Comercial Las Terrazas en dirección a la capital.
9: Efectivamente, la mañana ha arrancado con dos accidentes de tráfico que están generando retenciones. Por un lado, en la Gran Canaria 2, a su paso por San Andrés, en Arucas, se han movilizado efectivos de bomberos, ambulancia y guardia civil, y por otro lado en la Gran Canaria 1, a la altura de Las Terrazas, por lo que se pide a la población que extreme la precaución. Asimismo, una embarcación llegó anoche, en torno a las 9 horas, a la isla de El Hierro, con 86 personas a bordo. Al llegar a tierra, fueron valoradas por el personal sanitario en el muelle de La Restinga. Todos se encontraban en buen estado de salud, por lo que no fue necesario ningún traslado a centro hospitalario.
0: Adriana, muchas gracias. Feliz día.
9: Gracias a ustedes, igualmente.
0: 7:10 de la mañana. Edgar Cedrés, meteorólogo de Radio Televisión Canaria. Hola, Edgar, buenos días.
10: Buenos días, Tomás, ¿qué tal?
0: Tiempo inestable para este martes después del puente del 12 de octubre y con una mañana que comienza con lluvias débiles, al menos en varios puntos del archipiélago.
10: Sí, así es. Este martes comienza con esa nubosidad baja y esas precipitaciones en general débiles, pero que nos acompañarán de forma intermitente pues prácticamente a lo largo de toda la jornada. Incluso pues pueden ser persistentes, al menos así lo señala la previsión, en parte de las medianías del este de la isla de La Palma. Quizás sea pues ese punto del archipiélago donde más llueva en esta jornada de hoy. En el resto van a predominar los intervalos nubosos. En general el ambiente más soleado lo vamos a disfrutar en Fuerteventura, en Lanzarote, también en puntos del sur de Tenerife o de la isla de Gran Canaria, aunque también vamos a ver algunos intervalos de nubes altas, nada importantes, nos dejarán disfrutar de ratos de sol. Las temperaturas son frescas, especialmente en medianías y cumbres, agradables en costas, en muchos casos hoy a primera hora de la tarde se volverán a superar los 25, 26 grados, y todo ello con un viento alisio que tiende a cobrar intensidad y de hecho esta tarde ya nos podría dejar alguna racha localmente fuerte a muy fuerte, superando de forma puntual los 60 kilómetros por hora. En el mar, marejadilla en las costas del sur, marejada debido al viento en alta mar entre las islas, y hoy las olas más grandes, Tomás, en las costas abiertas al norte y rondan el metro y medio de altura.
0: Edgar, ¿la semana va a ser otoñal? ¿Vamos a tener algún revés a lo largo de estos días?
10: Bueno, pues lo cierto es que quizás a partir de mañana, jueves, viernes y sábado, las nubes tendrán menor capacidad para dejarnos precipitaciones, van a subir ligeramente las temperaturas, pero en principio va a ser algo pasajero porque podríamos terminar la semana con la visita de un frente y nuevas precipitaciones acompañadas de un descenso de temperatura.
0: Edgar, seguimos muy pendientes y en un ratito te vemos en Televisión Canaria.
10: Estupendo, un saludo y feliz día.
0: Son las 7 y 11, tiempo del deporte. Juanjo Toledo, buenos días.
11: Hola, Tomás, ¿qué tal? Buenos días.
0: Empezamos fijándonos en la Unión Deportiva Las Palmas, porque corta a su entrenador.
11: Sí, a Rubén de la Barrera, el gallego, 41 años, ya es historia de la Unión Deportiva Las Palmas. Atrás quedan sus 9 partidos, 3 victorias, 2 empates y 4 derrotas, destituido en la tarde de ayer, nada más llegar de Mallorca, donde el cuadro amarillo sufría una nueva derrota. Juan Manuel Rodríguez, el técnico de Las Palmas Atlético, el entrenador de la Vela Chica, el histórico Juan Manuel Rodríguez, se hace cargo de manera transitoria del primer equipo. Esta tarde ya a las 3 en la Ciudad Deportiva de Barranco Seco va a ser presentado de manera oficial y a las 7, hoy estaba previsto descanso para la Unión Deportiva Las Palmas, pero a las 5 en la Ciudad Deportiva de Barranco Seco habrá entrenamiento para el equipo que preside Miguel Ángel Ramírez. Cuentan hoy los compañeros del rotativo de la provincia que Juan Manuel Rodríguez quiere a Jonathan Viera como su segundo entrenador. Jonathan Viera, ya que la semana pasada se desligaba del conjunto tailandés del Ratchaburi. Eso en amarillo, en blanquiazul. Estamos en el día después del Tenerife 1, Girona 1, el gol 61 de Enrique Gallego con el conjunto blanquiazul. En la clasificación histórica de goleadores del Tenerife, el barcelonés se ha colocado a 2 goles ya del mítico Rommel Fernández. 15.048 espectadores anoche en el Heliodoro vieron un buen partido del conjunto de Álvaro Cervera, que se coloca con 12 puntos duodécimo en el fútbol de segunda división y que se prepara para jugar de nuevo el lunes. El lunes en el estadio de Balaídos le espera al cuadro tinerfeño el Celta Fortuna. Tenemos Champions en el día de hoy. El Villarreal de los Canarios a José Pérez y Alberto Moleiro se mide al Nápoles en el Estadio de la Cerámica. El Barcelona de Pedri González visita Estambul para medirse allí al Galatasaray. Y además hay, entre los muchos partidos que se juegan en el día de hoy, en el Metropolitano, un Atlético de Madrid y Manchester United. En la Liga F hay una muy mala noticia para el Costa de Tenerife, es la lesión de Pola, Bárbara Martínez, que ha sufrido una lesión con la selección de Venezuela del ligamento cruzado anterior de la rodilla izquierda y que pasará en las próximas horas por el quirófano. El Costa de Tenerife, que el próximo sábado visita al Badalona Women. Esta noche, hablando de fútbol femenino, las campeonas del mundo, España, se miden en Pensilvania, Estados Unidos, con la selección española, las canarias Misa Rodríguez y Natalia Ramos. Y tenemos hoy también rueda de prensa de Jaime Fernández, el madrileño del Canarias, de la Laguna Tenerife, antes de que mañana, en una nueva jornada del Eurocup, los aurinegros se midan en el Santiago Martín Tomás a los italianos del Máxima Roma.
0: Y a las 13:40 y hasta las 3 todo el deporte de la Radio Canaria.
11: Sí, señor. Hoy convocando de urgencia al Tagoror Amarillo para hablar de la destitución de Rubén de la Barrera.
0: Juanjo, gracias.
11: Un abrazo, feliz día.
0: 7:15. Hola, Eugenio González, buenos días.
12: Hola, Tomás, ¿qué tal? Buenos días.
0: Es el momento de repasar las 3 claves de la jornada, de 3 puntos informativos que van a ser noticia a lo largo de la jornada. Como venimos contando, hoy está previsto el desahucio de una familia con 2 menores en Las Palmas de Gran Canaria.
12: Sí, Derecho al Techo ha convocado un piquete pacífico a partir de las 9:30 de esta mañana para evitar ese desahucio del que tú hablas, de una familia con 2 menores en el barrio de Pedro Hidalgo, en la capital de Gran Canaria. Se ha solicitado en 2 ocasiones el informe de vulnerabilidad y todavía no se ha recibido. La ayuntamiento está ultimando in extremis, por lo que no sabemos aún si llegará a tiempo al juzgado. También señala en este caso derecho al techo. Lo cierto es que el lanzamiento está previsto para las 11:30 de esta mañana. La familia no dispone de una alternativa habitacional. A ver qué ocurre.
0: Y los sindicatos Comisiones Obreras y UGT informan sobre la convocatoria de huelga prevista para el 11 de noviembre.
12: Ese es el día elegido, el 11 de noviembre. Los secretarios generales de Comisiones Obreras y UGT, en este caso Unai Sordo y Pepe Álvarez, comparecen esta mañana para dar los detalles de la convocatoria de esta huelga general que tendrá lugar ese 11 de noviembre. Una convocatoria que ambos dirigentes sindicales reconocen como atípica, y esto es textual, por la motivación surgida de la movilización social tras el desahucio de Mari Carmen y porque se va a producir a poco más de 2 semanas de las elecciones generales del 29 de noviembre.
0: Y los Reyes comienzan hoy también su histórico viaje a Ceuta y Melilla.
12: Es también la otra clave del día, ya también lo has contado. Esta mañana será una visita histórica, la de hoy y mañana. Los Reyes que emprenden hoy su histórico viaje a Ceuta y a Melilla un día después de la fiesta nacional, con la intención de expresar su apoyo a los ceutíes ante lo que Felipe VI califica de inaceptable violación de una frontera española y europea, y también de normalizar su presencia en las dos ciudades autónomas. Lo cierto, Tomás, es que Ceuta y Melilla llevan 19 años sin recibir la visita de un jefe de Estado, desde que Juan Carlos I y Sofía viajaron en el año 2007. En esta ocasión, además, los Reyes esta noche van a pernoctar en Ceuta, algo también que nunca ha ocurrido en democracia, Tomás.
0: Eugenio, y a partir de las 11 de la mañana, el vuelo del Alpispa.
12: Bueno, pues muy pegado a la actualidad, estaremos en Ceuta, también estaremos en Las Palmas de Gran Canaria, en concreto en Pedro Hidalgo, en el barrio de Pedro Hidalgo, pendiente de ese desahucio que va a tener lugar en torno a las 11:30. Y por lo demás, una curiosidad del día, hoy es martes 13 y vamos también a hablar de la superstición. A partir de las 11 también hablaremos de la superstición y preguntaremos a los oyentes si son o no supersticiosos y qué supersticiones tienen, si es que lo son.
0: ¿Tú lo eres?
12: No mucho, ¿tú?
0: No.
12: Vale.
0: Eugenio, gracias. A las 11 te escuchamos.
12: Gracias, Tomás. Adiós.
0: Son las 7:17.
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0: 7:17, como digo, de la mañana. Muy pendientes hoy de esa visita de los Reyes de España a Ceuta. Es la primera vez de Felipe y Leticia. Y desde el año 2007, lo apuntaba ahora Eugenio González, los monarcas no visitan, los jefes del Estado no visitan la ciudad autónoma. Y en medio de una crisis social, política, que atraviesa la ciudad autónoma desde finales del mes de julio. Mayer Trujillo, director de la Radio Canaria, buenos días.
13: Buenos días, Tomás.
0: Es una de las claves de esta jornada, pendientes también a la posible reacción de Marruecos.
13: Sí, sí. Y sobre todo que viene marcado después de conocer esa información que confirmaba el presidente del gobierno, de que esos dos días, el 30 y el 31 de julio, que entraron 70.000 personas a Ceuta.

0: 30 de julio. Desde ese día yo no he dejado de afirmar que se trataba de una invasión, de que Marruecos estaba realizando una invasión, que su objetivo era expandirse, era generar la inseguridad en Ceuta para empujar al gobierno español a una negociación sobre el posible futuro jurídico y político, no solo de Ceuta, sino también de Melilla, en forma de una cosoberanía, ¿no? Algunos hablaban de que se trataba simplemente de una crisis migratoria. Incluso desde el gobierno, Pedro Sánchez llegó a afirmar o a acusar de ello a lo que él consideró en aquel entonces que eran bulos de la ultraderecha internacional. Llegó a decir incluso, o se llegó a hablar en su gobierno, de injerencias rusas, de Elon Musk y demás. Entonces, el hecho de que hoy confirmen que el mismo día que se estaba realizando o que esa masa humana entraba en Ceuta, también hubo injerencias o hubo una entrada de buques de guerra marroquíes en territorio o en aguas españoles, me parece gravísimo, porque esto, como digo, modifica absolutamente todo y ya nos posiciona ante un escenario donde ya se puede entender o se puede hablar de una clara intencionalidad por parte de Marruecos de generar lo que estamos viendo ahora en Ceuta.
1: ¿Y qué cabe esperar de la visita de los reyes de España a Ceuta y a Melilla a partir de hoy? ¿Esto podría modificar algo? ¿Podría incluso redoblar la tensión de Marruecos con España?
0: Totalmente, o sea, es una visita muy necesaria, es una visita que reafirma la españolidad de las dos ciudades autónomas, y es una ciudad y es una visita que los ciudadanos de Ceuta esperaban desde hace mucho tiempo, pero también nos pone ante un escenario de máxima tensión con Marruecos, porque recordemos en el 2007 cuando el rey emérito visitó junto a Sofía, visitaron las dos ciudades autónomas, Marruecos se enfadó muchísimo, se llevó al embajador, lo llamó a consulta, se emitió una condena en firme por parte del gobierno marroquí y demás, y más tarde también fue respondiendo, incluso meses y años más tarde fue respondiendo con ataques hostiles distintos, incluso utilizando la inmigración a esa visita que enfadó mucho. Marruecos del 2007 no es el Marruecos de hoy, es decir, el Marruecos de hoy se sentía muy envalentonado con ese apoyo que había conseguido en su ocupación al Sáhara Occidental, ese reconocimiento por parte de Israel, Estados Unidos, incluso de Pedro Sánchez. Entonces se sentía muy envalentonado para abrir, según ellos, siempre desde Rabat ya se habla de que se está abriendo o hay que abrir el expediente Ceuta y Melilla. Ellos creían que habían avanzado muchísimo en ese camino de materializar su expansionismo sobre el Sáhara y ya se estaban dirigiendo hacia Ceuta y Melilla. Entonces esta visita viene un poco para echarles un poquito para atrás y remarcar la españolidad. Sin duda, creo que sí, que va a haber una respuesta por parte de Marruecos y creo que puede suponer una crisis.
2: Señora Lisa Lenny, ¿y por qué cree usted que se ha mantenido secreto esto de los buques marroquíes de guerra en aguas de Ceuta?
0: Imagino que es como las tantas otras cosas que se han mantenido en secreto y que luego hemos descubierto a través de los informes que se han ido revelando, ¿no? De si el CNI había informado, si no había informado, no sé si recordáis al inicio, de que ya se estaba movilizando cierta masa que iba a entrar en Ceuta, de que si había que reforzar antes la frontera, no había que reforzarla, si el gobierno lo sabía, no lo sabía. Entonces el gobierno fue negando una vez tras otra lo que luego los informes fueron confirmando, que sí lo sabían, que sí hubo avisos y que sí se trata de una invasión. Incluso también el gobierno en un inicio dijo que no, que era una crisis migratoria fortuita y que eran inmigrantes y asiliados políticos. Más tarde hemos empezado a ver emboscadas a militares. Más tarde empezamos a ver que había más de 70 militares identificados por la policía, y los no identificados estoy completamente seguro que son más, ¿no? Por lo cual esto plantea muchísimos interrogantes sobre la intención, sobre todo el Partido Socialista y su relación con Marruecos, para mí, desde mi punto de vista, muy sospechosa, donde vemos un empeño por parte del gobierno y del Partido Socialista siempre por proteger a Marruecos.
1: Con el horizonte también aquí en España de las elecciones generales en el 29 de noviembre y también con Marruecos en plena formación de gobierno después de las elecciones de hace unas semanas, con muy bajita participación, por cierto, y que acabará previsiblemente con una primera ministra. De un lado y al otro, señor Ali Salem, ¿esto podría cambiar algo las relaciones de España con Marruecos y viceversa?
0: Bueno, como dije, Marruecos se siente muy envalentonado y Marruecos sienten que es el momento de abrir, según ellos siempre, el expediente de Ceuta y Melilla, pero es verdad que hay cosas que Marruecos no puede tampoco tensionar muchísimo, por eso también decía que la respuesta a la visita de los reyes habrá una respuesta. De hecho, ya se anunció una visita del rey Mohamed VI a la frontera con Melilla, irá a inaugurar algo y demás, pero a nivel simbólico ya es una respuesta, también se movilizará algún tipo de protesta y demás, pero será una respuesta muy comedida porque Marruecos tampoco quiere poner en peligro ciertos intereses que tiene con España, especialmente el tema del Mundial, que este nuevo gobierno establecido en Marruecos o elegido en Marruecos.

0: lo llaman el gobierno del mundial, quieren utilizar ese mundial como una forma de blanquear y promocionar el país, ¿no? Entonces, tensionar muchísimo las relaciones con España, una respuesta muy brusca, podría poner en peligro esa participación o esa colaboración en el tema del mundial. Luego también quieren negociar el tema de la delimitación de las aguas con Canarias, o sea, es algo también que ellos están trabajando, están presionando a los gobiernos españoles para decir, mira, el tema de Ceuta podemos relajarlo un poco, pero vamos a delimitar las aguas canarias, se quieren quedar con el Monte Tropic, también cierto apoyo en la ocupación al Sáhara Occidental o legitimar su ocupación al Sáhara Occidental, ¿no? Por lo cual yo creo que irán un poco jugando con esto, presionando en Ceuta, aumentando la tensión o rebajándola conforme vayan consiguiendo otro tipo de objetivos, ¿no? Y desde el gobierno español, pues bueno, lamentablemente, mientras se siga en esa sumisión constante a Marruecos, yo creo que seguiríamos en esta deriva, ¿no?
1: Claro, la visita de los reyes de momento no, como decíamos, no ha surtido ningún efecto, pero me imagino que lo tendrá, ¿no?
0: Estoy completamente seguro. O sea, en un inicio los medios marroquíes están muy enfadados. Tenemos que tener en cuenta que algún tipo de respuesta tiene que haber, porque Marruecos también tiene que calmar ese nacionalismo feroz que ha ido alimentando durante todos estos años, y es un nacionalismo marroquí muy tóxico, muy expansionista, que no solo reclama el Sáhara o Ceuta y Melilla, sino todo el suroeste argelino, reclaman muchos de ellos Canarias y demás. Entonces, para ellos, que una figura como el rey de España, de hecho, seguía uno de los periodistas nacionalistas marroquíes el otro día, decía un rey cristiano en territorio marroquí y demás, ¿no? Están muy enfadados. Entonces, entiendo que Marruecos tiene que hacer algo, aunque sea algo, hasta cierto punto, una puesta en escena. Como dije, no quiere a lo mejor tensionar mucho la situación con España, pero sí, algo habrá. Y ya dije antes, o mencioné antes, que ya se anunció una visita del rey Mohamed VI a la frontera con Melilla. Puede que eso lo utilicen como una especie de respuesta simbólica a esa visita de los reyes, ¿no?
2: Habrá que estar atentos también al devenir de estas próximas horas y días. Lo cierto es que no se va a rebajar, y no sé si pues seguiremos conociendo posibles hechos que hasta ahora hayan permanecido en silencio, como el que contábamos, con el que abríamos y que confirmaba ayer el presidente del gobierno, Pedro Sánchez. Taleb Alisalem, analista político, muchísimas gracias por estas claves a esta hora de la mañana, y vamos a seguir muy pendientes de lo que acontezca con la visita de Felipe y Leticia a Ceuta y a Melilla.
0: Estaremos muy pendientes, y hay que estar muy pendientes. Muchas gracias, buen día.
2: Muchas gracias. Y nos vamos a quedar en Ceuta porque allí permanece Noelia Alcázar, portavoz del Foro Ciudadano de Ceuta, con quien ya hemos hablado en alguna ocasión, haciendo seguimiento en estas últimas semanas. Hola, Noelia, buenos días.
3: Hola, Tomás, buenos días.
2: Gracias por acompañarnos, Noelia. Tú, de hecho, estás llegando a Ceuta, estás o desembarcando o a punto de desembarcar. Lo cierto es que...
3: Sí, acabo de llegar.
2: En cualquier caso... pendientes para una jornada histórica, esta de la visita de los reyes. ¿Qué esperan de esta visita?
3: Hombre, pues sobre todo el apoyo de nuestros reyes, ya que no tenemos apoyo de nuestro gobierno, por lo menos el apoyo de nuestros reyes, y que se quede claro que Ceuta pertenece a España y que así va a seguir siendo.
2: ¿Cómo afrontar a nivel ciudadano, ¿no?, este apoyo? ¿Esperan que cambie algo? ¿Esperan que a partir de este momento, con la visita de los reyes, se destense la situación y Marruecos entienda que no se puede jugar con la soberanía española?
3: Hombre, conociendo a Marruecos como los conocemos, realmente lo que esperamos es una respuesta de Marruecos, y una respuesta que no va a ser positiva para nosotros, evidentemente. Pero no nos tiene que afectar, porque si tuviésemos un gobierno que se viste por los pies y un gobierno serio que se precie y que respete a sus ciudadanos, no debería afectarnos esa respuesta del gobierno de Marruecos. Pero bueno, nosotros estamos aquí con la cabeza muy alta, porque a los ciudadanos de Ceuta nos sobra la dignidad que le falta a este gobierno para defender nuestra tierra.
1: O sea que, Noelia, buenos días. Ustedes dan casi por seguro que va a haber respuesta por parte de Marruecos de esta visita de los reyes.
3: A mí no me cabe duda, como ciudadana, a mí no me cabe duda. De hecho, siempre la hemos tenido. Cuando se acogió al argelino en España y demás, hubo una reacción. Cuando hubo movimiento con gente del Sáhara, hubo una reacción. O sea, ellos entienden que son temas particulares suyos y nos atacan. No nos deben atacar. Ellos tienen que hacer su política sin atacarnos a nosotros, vamos a ver. Es que esto no es cuestión de ir atacando, porque si tú vas ahí haciendo enemigos por el mundo, pues entonces allá tú, como está haciendo precisamente nuestro gobierno. Lo único que hace es hacer enemigos. En vez de sumar, lo que está haciendo es restar. Y Marruecos pues se está dedicando también a eso.
1: Noelia,
3: vamos, a nosotros lo que haga Marruecos no nos debe afectar.
1: Claro, Noelia, ¿cómo han encajado ustedes que esos días de entrada masiva de inmigrantes había buques de guerra marroquíes en aguas de Ceuta?
3: Pues vamos a ver, que desgraciadamente no nos puede sorprender absolutamente nada de lo que haga este gobierno, absolutamente nada, porque son tan cínicos y tan miserables que no nos afecta, no nos sorprende absolutamente nada. O sea, cualquier movimiento que hagan lo vemos absolutamente normal, dentro de la mentalidad de ellos, claro.
2: Noelia, y hoy por hoy, 13 de octubre, ¿la normalidad está más cerca en Ceuta?
3: Yo no la veo. Es cierto que hay más carpas, que hay más instalaciones para los invasores, pero es que esa no es la solución. Entonces, la llegada a la normalidad no es esa. La nueva realidad estructural a la que se refería el presidente del gobierno, para nosotros no es esa. Entonces, esa no es nuestra normalidad, entonces la solución no está ahí. La solución pasa por el retorno de todos y cada uno de los invasores. Y hemos tenido constancia de que se han llevado a la península 259 menores, que para nosotros es una traición nuevamente, porque no queremos que nuestro problema pase a la península. Queremos que se corte desde aquí, y el cortar el problema desde aquí es cerrar absolutamente este caso con la devolución de todos a Marruecos.
2: Noelia Alcázar, portavoz del Foro Ciudadano de Ceuta. Noelia, gracias.
3: Muchísimas gracias, buenos días.
1: Un saludo, Noelia.
2: 7:30 de la mañana. Cristian Luis, a esta hora vamos a actualizar el tráfico porque hay retenciones y accidentes en las carreteras.
4: Sí, Tomás, vamos con la situación del tráfico, especialmente en la isla de Gran Canaria, donde hay dos accidentes en curso, uno en la Gran Canaria 2 por Arucas y otro en la Gran Canaria 1 a la altura del centro comercial Las Terrazas y dirección Las Palmas. Vemos complicaciones en el mapa de tráfico, unas complicaciones, unas retenciones que comienzan pues en Ojos de Garza aproximadamente y que están complicando, como te digo, la situación especialmente de la Gran Canaria 1 hasta hora de
1: llegando,
4: la mañana.
1: Perdona, Cristian, casi hasta el aeropuerto.
4: Efectivamente.
1: De Gran Canaria.
4: Estamos pendientes de conocer más datos en cuanto a número de afectados, a ver si desde el 112 nos actualizan la información, Tomás.
2: Vamos a seguir muy pendientes con esos dos puntos, en este caso en Gran Canaria. Gracias, Cristian. En un ratito volvemos a escucharte y mucha precaución, ya decimos, en la carretera. 7:31.
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2: Y mientras tanto vamos a seguir hablando de más datos, y en concreto vamos a fijarnos en las embarcaciones que han llegado a Canarias en los últimos días, pero sobre todo a la isla de Lanzarote y en concreto a Recife. Allí el CAT, el Centro de Atención Temporal a Extranjeros, que tiene una capacidad para 150 personas, lleva tiempo ya en SOS desbordado y al máximo de su capacidad. Jonathan de León, alcalde de Recife. Alcalde, buenos días.
6: ¿Qué tal? Muy buenos días.
2: Ahora mismo, ¿cuántas personas hay dentro de ese CAT?
6: Bueno, no sabría decirle con exactitud cuántas personas, pero que está desbordado, pues casi seguro, teniendo en cuenta de que prácticamente en la última semana han llegado cerca de 500 inmigrantes, lo que es lo mismo, desde enero a octubre han llegado 7.500 personas inmigrantes que han sido rescatados en salvamar, por cierto, muchas de ellas en aguas marroquíes, y bueno, pues la situación, como digo, se vuelve insólita, ¿no? 7.500 personas, para que se hagan una idea, es la población que puede tener municipios como Tinajo o municipios como Aría.
2: Y en ese CATE van entrando y saliendo, ¿cuánto tiempo pueden permanecer para dar cabida a una respuesta mínimamente digna a estas personas?
6: Bueno, en teoría la Policía Nacional lo que argumenta es que aproximadamente en 72 horas pues son devueltos, pero es verdad que no tengo la certeza de que haya sido así. Es verdad que en muchos casos se desborda y en ocasiones han utilizado incluso hasta los garajes de la propia comisaría de la Policía Nacional o incluso una nave que hay cerca de Montaña Minas y que, por cierto, ya la abogada de los inmigrantes ha dicho que están hacinados en el interior con cucarachas por encima de ellos, y no lo dice este alcalde, sino que lo dice la propia abogada defensora de los inmigrantes. Por lo tanto, entiendo que el Partido Socialista, aquel que dice por las personas, parece que los deja tirados en la cuneta, como suele decirse, ¿no?
1: Alcalde, son 3.800 migrantes en un mes y medio. Veníamos con porcentajes de reducción importantes con respecto al año pasado, pero parece que la tendencia está cambiando, ¿no? Viendo sobre todo lo que ha ocurrido en los últimos días, ¿no? De hecho, si nos fijamos en los últimos 6 días, que ha sido ese repunte impresionante, 1.200 migrantes.
6: Pues efectivamente, por él es lo que ya habíamos alertado y es lo que también ha sucedido en Ceuta con una invasión de cerca de 80.000 personas inmigrantes y alertábamos de que en Canarias pudiese llegar a suceder lo mismo, pero en este caso pues yéndolas a buscar la salvamar o llegada de Cayuco a nuestras costas. Pero como decía anteriormente, es que la salvamar incluso va a aguas marroquíes a buscarlos. Oye, lo que decimos es si vamos a aguas marroquíes a buscarlos, evidentemente lo que hay que hacer es bajarlos en puertos de Marruecos y parece que Sánchez está más preocupado de otras situaciones que de preocuparse de devolver a las personas inmigrantes que llegan a Canarias, a Ceuta o, en definitiva, a diferentes lugares de España. Por lo tanto, yo creo que va siendo un momento de que Pedro Sánchez ponga soluciones a esta problemática que estamos teniendo y, como decíamos y hemos pedido también, pues el frente es una de las medidas que podríamos tener, desplegar el frente, desplegar nuestras Fuerzas Armadas, porque así sería la única manera de salvar vidas. Sería una medida disuasoria y que me imagino que las personas inmigrantes pues al final no estarían sometidas a cruzar estas aguas para temer que puedan fallecer en ellas, ¿no?
1: Ha pedido el propio Fernando Clavijo este fin de semana que el Estado reaccione ante este repunte de inmigrantes, pero ya vemos que no solo es por la parte de Marruecos, están llegando al Hierro, a Gran Canaria y también a su isla, ¿no? Da la sensación de que algo ha cambiado.
6: Bueno, lo que está claro es que la situación se vuelve insostenible. Yo, como decíamos, son 7.500 personas inmigrantes que han llegado de enero a octubre solamente a Lanzarote y la pregunta es ¿dónde están estas personas? ¿Quién está tutelando a estas personas? ¿Quién está asumiendo el coste de mantener a estas personas? Porque el gobierno de España no dice qué es lo que está haciendo con estas personas, ¿no? Por lo tanto, yo espero ya que de una vez por todas se ponga solución. Y bueno, ya en el 2006 desplegaron la operación Noble Centinela, eso fue bajo un mandato del Partido Socialista y que tuvo una repercusión y disminuyó bastante la inmigración y digo, la llevó a cabo el propio Partido Socialista. Entiendo que también podrían hacer ahora lo mismo y tratar de disuadir con estas medidas las personas inmigrantes que tratan de venir a Canarias.
2: Alcalde, un asunto más allá del migratorio. Se mantiene la acampada de Arrecife por la mejora al acceso a la vivienda, incluso con algún componente más. ¿Hay algún tipo de diálogo con ellos en ese punto en el que se encuentran?
6: Mire, la verdad es que no he mantenido diálogo con ellos. Yo creo que el mejor diálogo son los hechos, ¿no? Yo creo que Arrecife es uno de los pocos municipios de Canarias que lleva a cabo materia de vivienda, pues muchísimas políticas. Ahora mismo estamos construyendo 201 viviendas y paralelamente hemos cedido suelo para la construcción de otras 200. Pero es que también hemos dado cooperación interadministrativa a otras administraciones para construir 46 viviendas más en la calle Triana. Hemos contratado muchísimo más personal para el departamento de la oficina técnica para así agilizar la que es la concesión de licencias de manera para lo que son empresas privadas, llegando a la cantidad de casi 350 viviendas más. Y yo creo que esas son las medidas que se tienen que aplicar, porque Pedro Sánchez ha llevado 8 años en este gobierno y ha ejecutado 0 viviendas. Por lo tanto, esas son las políticas que debían de haberse criticado y que parece que ahora los culpables de que no se hayan construido viviendas es la oposición. Mire, el Partido Socialista ha tenido 8 años. Y ha construido 0 viviendas en Lanzarote. Por lo tanto, creo que las medidas que tenemos que tomar es ceder suelo al gobierno de Canarias para construir vivienda, agilizar los procesos para que se puedan conceder las licencias con muchísimo menor tiempo y, por lo tanto, que se permita pues aminorar el problema. Ya han comunicado que van a levantar sus casetas en el día de hoy. Yo, por supuesto, que respeto el derecho a manifestarse de todo el mundo, pero el derecho a manifestarse no quiere decir que se acampe de manera ilegal y ya la policía ha alertado a estas personas que están acampadas allí, que pueden manifestarse evidentemente, pero no acampando. Todo el mundo tiene el derecho a manifestación según recoge el artículo 21, pero las ordenanzas evidentemente hay que cumplirlas. Decían que este alcalde había mandado a la policía. Evidentemente el policía sabe cuáles son las tareas que debe desempeñar y ha sido la propia policía que por iniciativa ha ido a alertarle que se está incumpliendo una ordenanza y que las multas pueden ser superiores a 1.500 euros por el incumplimiento de ellas, ¿no?
2: Jonathan de León, alcalde de Arrecife, gracias por contarlo aquí en la Radio Pública.
6: Muchísimas gracias a ustedes. Buen día.
2: 7:37, vamos con nuestro dato de hoy, 18.169. Porque esta, 18.169, es la renta media anual más baja de Canarias y la encontramos en el norte de Tenerife. Hoy vamos a hablar, Cristian, de la desigualdad entre los bolsillos de los canarios y cómo están distribuidos en el mapa del archipiélago.
4: Sí, Tomás, ¿y cuál es ese municipio que concentra las rentas más bajas del archipiélago? Bueno, pues estamos hablando del municipio de Los Silos. En el lado opuesto de la tabla figuran los dos municipios que albergan la población con más recursos económicos de Canarias desde hace ya, por cierto, varios años. Santa Brígida, en Gran Canaria, con una renta bruta media anual de más de 51.000 euros, una cifra alejadísima de la media regional, que está en 29.000, y en la isla de Tenerife, el Rosario, con 39.300 euros, casi pues 10.000 más que la media del conjunto del archipiélago, que comentábamos son 29.596. Una diferencia que refleja las desigualdades económicas que

0: existen entre los municipios del archipiélago. Hablábamos de los hilos, Tomás, pero entre los que están también a la cola aparece Garafía, en la isla de La Palma, con una renta disponible media de 18.716 euros. Estos datos son de la agencia tributaria, pues que revelan que la población con menos recursos económicos de Canarias reside en esos dos municipios que hemos mencionado, en Garafía y en Los Hilos. Detrás de estas cifras hay preguntas importantes. ¿Se puede vivir con estos ingresos? ¿Se puede vivir dignamente? ¿O qué opciones tienen los jóvenes para quedarse en esos municipios? También, ¿qué margen tienen los ayuntamientos para cambiar esta realidad? Hoy, bueno, pues ponemos el foco en esta desigualdad entre los territorios de Canarias, en Los Hilos, en Garafía, como dos municipios que buscan respuestas para mejorar la economía de sus vecinos.
1: Pues quédate con nosotros, Cristian, porque vamos a saludar a Mari Ramos, es la concejala de Bienestar Social en el municipio de Los Hilos, en Tenerife. Hola, concejala, muy buenos días.
2: Hola, muy buenos días.
1: Gracias por acompañarnos. Nos fijamos en ese dato como el municipio con la renta más baja del archipiélago. Enseguida vamos a profundizar en este asunto, pero antes, saben nuestros oyentes que a esta hora de la mañana vamos cediendo el testigo a nuestros compañeros de Televisión Canaria en Buenos Días Canarias, hoy con Pilar Romeo al frente, muy pendientes también de los ecos de ese desfile militar ayer en la fiesta nacional del 12 de octubre. Pilar, muy buenos días.
3: Exactamente, Tomás, buenos días. Buenos días, Canarias. Comenzamos este martes con esos momentos que nos ha dejado el desfile militar de este 12 de octubre.
1: Eso en Televisión Canaria, y aquí, como saben, seguimos en la Radio Canaria, en De la Noche al Día, con Mari Ramos, la concejala de Bienestar Social en Los Hilos. Concejala, ¿le sorprende este dato? ¿Es algo que se ve, que se comprueba en el día a día de Los Hilos, que es el municipio con menor renta de todo el archipiélago?
2: En realidad no es que nos sorprenda, ¿no? Nos preocupa muchísimo, me preocupa bastante, pero no sorprende porque estamos en el día a día y sabemos, yo claro, desde mi área de bienestar social, pues compruebas que realmente, la renta y el nivel de riqueza, digamos, de la familia, pues no es el que suponemos y queremos que creemos que deba ser. Entonces, claro, son datos que llaman muchísimo la atención porque ves en el portal, ¿no? En la portada de la noticia, que este ayuntamiento junto con Garafía, pues son los últimos, ¿no? De renta, pero vemos que lo que preocupa un poco es que la pobreza, que tampoco tiene a lo mejor una relación directa, el tener baja renta con la pobreza o el tener mucha renta, ¿no? Un municipio con que también haya niveles de pobreza, pues llama la atención, ¿no? Y dices, bueno, pues aquí pone en evidencia algo que nosotros también desde que entramos queremos de alguna manera visibilizar, porque muchas veces tenemos miedo a que la pobreza, que las deficiencias, que las carencias que hay en un municipio no se tengan en cuenta, ¿no? Sino que, bueno, todo va bien. Vamos a ir hacia adelante y no analizar realmente un problema que yo creo que es estructural en las islas y en el territorio español, ¿no? Y digo que es estructural porque es eso, son cifras que vienen dándose desde hace mucho tiempo y en unos municipios que se mantienen también con ese nivel de renta, ¿no? Tenemos la renta en Los Hilos, en Garafía, es la muy muy baja, pero tampoco se diferencia mucho de, por ejemplo,
1: tenemos alguna dificultad, concejala, para escucharla, tenemos problemas de cobertura para escucharla con claridad, no sé si se puede reubicar para poder escucharla perfectamente sobre esta radiografía que está haciendo en su municipio con esa preocupación también que entiendo, concejala, que también les ocupa, claro.
2: No sé si ahora me escuchan con más claridad.
1: Parece ser que sí.
4: Mario, una cuestión. ¿Qué es lo que ve en el día a día en su Concejalía de Servicios Sociales?
2: Bueno, lo que vemos es eso, ¿no? Tenemos pues contacto directo y diario con las familias, con los vecinos y vecinas, y bueno, sabemos que la situación es difícil, que cuesta llegar a fin de mes, que si hay un imprevisto muchas veces no se puede solventar, que pues acceder a ciertos recursos, ¿no? Pues ya sea un viaje o unas vacaciones, pues a lo mejor cuesta un poco, ¿no? Y luego eso.

0: a familias con niños, con niñas, que bueno, que cuesta mucho salir adelante. Se hace, por supuesto, pero con esfuerzo, y yo creo que de una manera, pues, que injusta, ¿no? Porque, claro, esto, si ya analizamos lo que es la pobreza, pues, de alguna manera, o la baja renta, lo que indica es que, pues, hay un fallo en el diseño de la sociedad, en la gestión de los recursos, de forma que, porque la pobreza no tiene por qué ser un elemento natural, es generado, pues eso, ¿no? Por la mala gestión, por el mal diseño que tenemos del desarrollo económico, del desarrollo social, de lo que es un poco el vivir, ¿no? La consideración de lo que es la vida en el día a día.
1: Pero, concejala, por ir a la explicación un poco de estas cifras, porque estamos hablando de las consecuencias, pero en cuanto a las causas, ¿qué es lo que sucede en los siglos? ¿Hay sueldos más bajos? ¿Hay mayores niveles de paro? ¿La estructura productiva quizás es más precaria, por decirlo así?
0: Sí, claro, se dan una serie de circunstancias, ¿no?, que hacen que resulte esto. Los siglos son un municipio pequeño de unos 4.700 habitantes. No tiene un desarrollo industrial, turístico, etcétera, y está un poco, bueno, entra dentro de los planes de municipio con reto demográfico. Esto quiere decir que presenta una serie de desigualdades, ¿no?, con respecto a otros en los que sí que hay otro tipo de desarrollo, otro tipo de situación socioeconómica, ambiental, en fin, ¿no?, que todos esos factores que hacen que pues haya unos mayores ingresos frente a estos municipios que tienen pocos ingresos. Pero también eso en general, ¿no?, en cuanto al entorno socioeconómico del municipio. Luego está también factores como eso, hay una población que está muy envejecida, la media es bastante alta de las personas mayores, la gente joven, como no tiene esos recursos en el municipio, tiene que salir fuera de él a trabajar, a estudiar, en fin, a desarrollar su vida. Y por otro lado también afecta eso, ¿no?, lo que son ya luego problemas más generales, como son pues sueldos que no están, salarios bajos, salarios bajos, y luego también cómo se plantea pues eso el modelo, ¿no? Pero que eso afecta ya
2: en definitiva, claro, que son circunstancias pues transversales a todos los municipios y otras ya más concretas o que se pueden agudizar. Mari Ramos, concejala de Bienestar Social en el Ayuntamiento de Los Silos, muchísimas gracias.
0: Sí, de todas formas quiero decir, si me permite,
2: sí, brevemente,
0: que, bueno,
2: por
0: que
2: favor.
0: El ayuntamiento, sí, que el ayuntamiento por su lado está haciendo muchísimo, ¿no?, por contribuir a esa mejor vida en el municipio. Desde construcción, un factor importante es la vivienda, se han construido viviendas, 9 viviendas para el municipio, eso es un factor también que genera pobreza, todo el mundo tiene que tener acceso, ¿no?, a todos esos medios, a esos recursos. En cuanto queremos también potenciar todo lo que son servicios públicos de calidad, y claro, pedimos también a administraciones supranacionales, supramunicipales, pues que también colaboren y se centren en el desarrollo de las islas, de los pueblos, centrados en la persona también.
2: Claro,
0: concejala, y en las necesidades fundamentales que tenemos.
2: Nos ¿sí? quedamos sin tiempo. Muchísimas gracias, muy amable.
0: Buenos días, gracias a ustedes.
2: Y enseguida le seguimos dando forma a la mañana. Gracias, Cristian. En un ratito más, una pausa y regresamos.
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2: 10 minutos para las 8, muy pendientes de los accidentes en la carretera La Gran Canaria 2, como les venimos contando, y también en La Gran Canaria 1, con la cola que llega prácticamente al aeropuerto de Gran Canaria en sentido a la capital, prácticamente desde Mercá Las Palmas, el centro comercial Las Terrazas, hasta el aeropuerto. Vamos a seguir tratando de ampliar la información enseguida. De momento, les vamos a contar la convocatoria para el 15 y el 16 de octubre en San Bartolomé de Tirajana, en Gran Canaria, del primer congreso de costas en Canarias, con el lema Canarias, mar y territorio, y ya nos está escuchando el director general de Costas y Gestión del Espacio Marítimo del Gobierno Autonómico, Antonio Acosta. Muy buenos días.
14: Muy buenos días.
2: Y sobre la mesa, los principales retos para la gestión de costas en el archipiélago, con una de las cuestiones más sensibles en nuestro modelo y en nuestro territorio.
14: Sí, yo creo que además este congreso va a reunir a todas las comunidades autónomas costeras de España. El objetivo del Congreso no solo era hablar de Canarias, sino era también hablar de todo el territorio español y de la diferencia que cada uno de los territorios costeros de las comunidades autónomas tiene con respecto a las otras comunidades autónomas, para hablar también y poner sobre la mesa la situación que cada comunidad autónoma tiene con respecto a la ley de costa, que es una ley que desde el año 88 no se ha reformado, casi 40 años ya, y que el mundo ha cambiado mucho, el territorio ha cambiado mucho, las propias comunidades autónomas, y cuando nos venimos a Canarias, en un territorio como el nuestro, donde el litoral es tan importante, en el que pues casi el 80% de nuestro Producto Interior Bruto se ubica en esa franja litoral, y además la población canaria, pues es muy importante tener en cuenta cómo lo gestionamos, y es muy importante gestionarlo desde el propio territorio, desde Canarias.
15: Antonio, ¿cuál es el principal desafío que tenemos?
14: Perdón, que no escuché bien.
15: Digo que ¿cuál es el principal desafío que tenemos ahora mismo en la gestión de nuestras costas?
14: Bueno, yo creo que el principal desafío, primero, es un desafío común de todas las comunidades, que es el planteamiento de esa modificación de la ley estatal, que nos encorseta un poco a la hora de tomar decisiones, y por otro lado, nuestra ley, nuestra propia ley, la ley canaria que presentamos en este congreso, que además va a venir a defender nuestras competencias, esas que en el 2018, después de una dura batalla, se consigue llegar a un consenso para aprobar nuestro Estatuto de Autonomía, en el que se decía que la competencia en el litoral era plena de la comunidad autónoma, pero a la hora de ponerla sobre el papel de esa negociación de competencias, pues nos llegó capada, por decirlo de alguna manera, con algún que otro problema, y además con un componente añadido, que en estos momentos En España hay dos decretos de transferencia distintos, uno que marca a las primeras comunidades autónomas que así fueron, es decir, Andalucía, Cataluña, Baleares y Canarias, y otro decreto que tienen los gallegos y los vascos dados en este año, que es totalmente distinto al canario. Y en esa pelea llevamos desde principio de año con el Estado, sin que el Estado nos entienda, ¿no? Y yo creo que tenemos que dejar de estar continuamente explicando quiénes somos, dónde estamos, qué representamos, y al final que el Estado sea consciente de que no tiene sentido duplicar el coste de unas competencias que deben ser de Canarias, y además profundizar en otros aspectos, como puede ser la propia recaudación, ¿no? Porque como dato significativo, el Estado recauda en torno a 17 millones de euros en Canarias que van a los fondos del Estado, y la inversión que se ha producido en Canarias en el último año pues no llega al millón de euros. O sea, eso conlleva que además el gobierno, nosotros estemos sufragando el coste de la gestión, que son en torno a 3 millones de euros.
15: Bueno, la última vez que hablamos de estas circunstancias, ¿no? De ese, como ha hablado usted, de esa transferencia de competencias capadas o competencias light, ¿no? Por decirlo de alguna forma, comentábamos también el asunto de la piscina de los Silos, que podría verse en el suelo y perder uno de sus recursos más potentes de este municipio. ¿Qué última hora tenemos de esto, Antonio?
14: Bueno, yo creo que para empezar una de las cuestiones es que tenemos que defendernos a base del juzgado, ¿no? De golpes de juzgado. Aquí, si bien sabemos que los Silos está en la misma situación que estaba desde la última vez que hablamos, sí tenemos un rayo de esperanza con la sentencia de la piscina de Candelaria, que además, curiosamente, después de que Candelaria gana los tribunales, pues por la vía de casación el Estado ha ido contra esa resolución judicial para intentar ganar en el descuento, ¿no? Yo creo que no han sido conscientes de que ya que los tribunales daban la razón, en este caso a Candelaria y a Canarias, pues en vez de plegarse a lo que los tribunales decían y a lo que reclamamos desde el territorio, lo que han hecho es volver a insistir en esos tribunales para intentar eliminar la piscina de Candelaria. Yo creo que si esa sentencia sigue adelante, nos da un hilo de esperanza a la hora de seguir peleando con los recursos jurídicos necesarios para que algo como la piscina de los Silos o como otras piscinas que tenemos en el territorio consigamos que sean parte de nuestro territorio y del acceso de nuestra gente al mar.
15: O sea, que como bien apuntaba usted, el único camino que nos queda es el de los tribunales, porque, digamos, la negociación, el acuerdo político, ese está muerto.
14: Ese ahora mismo está prácticamente muerto. Dese cuenta que el Estado se ha quedado con una serie de competencias, los deslindes entre una de ellas y la otra, la recuperación posesorial del dominio público, que hemos visto varios ejemplos en Canarias, entre ellos pues el último en Fuerteventura, y nosotros además creemos que ese ímpetu que el Estado ha tenido en los últimos años del traspaso de competencias, que ha recuperado más cuestiones en el litoral que en los últimos 20, denota que bueno, que nos han dado unas competencias para colocarse detrás de nosotros y en una posición cómoda, porque ya la gestión pura y dura, el día a día, lo estamos llevando desde el gobierno, pues limitar la acción del gobierno de Canarias. Y yo creo que cuando traspasas unas competencias hay que traspasarlas con toda totalidad. Además, hay algo que el ciudadano no puede entender, y es el doble gasto. Es decir, por un lado estamos gestionando nosotros el litoral, como te decía, con en torno a 3 millones de euros de gastos, pero el Estado mantiene su estructura, la estructura que tenía en el propio territorio, que a lo que se dedica prácticamente es a vigilancia, a sancionar y a eliminación de esos espacios en dominio público.
2: Señora Costa, hay un asunto más. ¿Hay algún avance respecto a la playa de San Marcos y Codelos Vinos?
14: Bueno, la playa de San Marcos, sí, claro. Desde la última, yo creo que hemos hablado en otras ocasiones también de esto, ahora está en el trámite ambiental. Esperemos que ese trámite ambiental sea lo más rápido posible para poder afrontar la autorización definitiva para la construcción de la playa y con esa inversión poder definitivamente ver las soluciones. Pero la playa de San Marcos, como otras, también, como nos está pasando en La Palma, en la playa La Zamora, tenemos que hacer intervenciones en la playa para dar fácil acceso a la gente al mar, y eso pasa también porque podamos tomar decisiones propias. Y en esto también el Estado nos está generando grandes problemas. Lo hemos visto en la prensa con alguna playa de Santa Cruz de Tenerife, en la que el Estado ha hecho informes negativos a la hora de generar protecciones en las playas para que la gente pueda acceder a ellas y disfrutar de ese dominio público. y el Gobierno de Canarias hemos tenido que ir en contra de esos informes para poder dar autorización a los municipios para que puedan habilitar sus playas.
2: Antonio Acosta, director general de Costas del Gobierno de Canarias, muchísimas gracias.
14: Gracias a ustedes y buenos días.
2: Gracias. Y a esta hora vamos con una última hora, 112. Adriana Vega, Adriana, buenos días de nuevo.
16: Hola, buenos días.
2: Porque hay un fallecido en el accidente de la Gran Canaria 2.
16: Efectivamente, en el accidente de tráfico ocurrido a primera hora de esta mañana en la Gran Canaria 2, a su paso por San Andrés, en Arucas, un hombre ha fallecido y otra persona ha resultado herido leve. Los recursos de emergencia continúan en la zona y se están registrando retenciones. Asimismo, recordamos, en la Gran Canaria 1, dirección norte, a la altura de Telde, hay otro accidente de tráfico con varios vehículos implicados, que también está generando importantes retenciones, por lo que se pide a la población que extreme la precaución.
2: Pues seguimos muy pendientes de esa información. Adriana, gracias. Vamos a seguir muy, muy pendientes.
16: Gracias a ustedes.
2: Pues Mayer, esta es la situación ahora mismo, sí, también en las carreteras.
15: Mucho el fallecimiento de este conductor y también pues muy pendientes de lo que se está generando en esa Gran Canaria 1 por ese accidente múltiple, ¿no? Y decíamos antes que estaba llegando al aeropuerto de Gran Canaria a la cola y ya pasa del aeropuerto.
2: Sí, pues mucha precaución y si están ustedes ahí o lo están viendo o lo están sufriendo, nos lo pueden contar. 628-51-5151, 628-51-5151. Mayer, gracias.
15: Un saludo, Tomás.
2: Enseguida van a ser las 8 de la mañana aquí en Canarias. Seguimos en la radio pública. Son las 8.
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2: Carlos Bueno, hola de nuevo.
18: Hola de nuevo, Tomás.
2: El pasado mes de septiembre se triplicaron las llegadas de migrantes a Canarias, de 722 personas el año pasado a 1.970 este 2026, una situación que eleva la presión en los centros de acogida.
18: En Arrecife, por ejemplo, han desembarcado en los últimos 4 días 3 embarcaciones con cerca de 500 migrantes, teniendo el CATE capacidad para acoger solamente a 150 personas. Hemos podido hablar hoy con Jonathan de León, alcalde de este municipio, que denuncia que la situación es límite y que la inacción estatal es acuciante.
19: Que la Salvamar incluso va a aguas marroquíes a buscarlo. Oye, lo que decimos es, si vamos a aguas marroquíes a buscarlo, evidentemente lo que hay que hacer es bajarlos en puertos de Marruecos, y parece que Sánchez está más preocupado de otras situaciones que de preocuparse de devolver a las personas inmigrantes que llegan a Canarias, a Ceuta o, en definitiva, a diferentes lugares de España. Por lo tanto, yo creo que va siendo momento de que Pedro Sánchez ponga soluciones a esta problemática que estamos teniendo. Y
2: los Reyes de España llegan hoy a Ceuta para evaluar la crisis migratoria que atraviesa esta localidad. La última ocasión en la que se produjo una visita de la Casa Real fue hace casi 20 años.
18: Aquella visita de Juan Carlos y Sofía creó un amplio malestar de Marruecos con nuestro país, una situación que parece no se repetirá, pero sí que creará tensión entre algunos colectivos marroquíes que han convocado protestas en la frontera. Todo esto se produce además tras conocer que Marruecos instaló buques de guerra en aguas españolas cercanas a Ceuta los días que se produjo la entrada masiva de migrantes. Sobre esto hemos podido hablar con Taleb Alisalem, analista político, que califica de gravísimos estos hechos y apunta a que es una estrategia de Rabat.
20: Me parece un hecho de máxima gravedad y esto modifica absolutamente todo lo ocurrido desde el 30 de julio. Desde ese día yo no he dejado de afirmar que se trataba de una invasión, de que Marruecos estaba realizando una invasión, que su objetivo era expandirse, era generar la inseguridad en Ceuta para empujar al gobierno español a una negociación sobre el posible futuro jurídico y político, no solo de Ceuta, sino también de Melilla, en forma de una cosoberanía, ¿no?
18: Por su parte, Noelia Alcázar, portavoz del Foro Ciudadano de Ceuta, espera que la visita de los reyes reafirme la soberanía ceutí.
21: Sobre todo el apoyo de nuestros reyes, ya que no tenemos apoyo de nuestro gobierno, por lo menos el apoyo de nuestros reyes, y que se quede claro que Ceuta pertenece a España y que así va a seguir siendo.
2: Y continúan las reacciones a la decisión del Tribunal Supremo de suspender el derecho a voto de los ciudadanos nacionalizados por la ley de nietos.
18: Esta deliberación deja fuera del censo electoral a unas 163.000 personas que todavía disponen de 5 días hábiles para presentar alegaciones. El ministro de Política Territorial, también de Memoria Democrática, Ángel Víctor Torres, considera que estamos ante un ataque contra los derechos fundamentales de españoles.
22: Y ahora que estamos en una etapa democrática donde ya han votado, ahora no podrán votar. Me parece que es un absoluto disparate. ¿Cómo se le va a cercenar a un español tal derecho? Por tanto, el Tribunal Constitucional, porque va a haber recursos, debe fallar antes de las elecciones.
2: Y miramos al cielo, Carlos, porque tendremos cielos nublados e incluso lluvias débiles en algunos puntos de Canarias.
18: A pesar de esta previsión, aún parece que el tiempo será cambiante a lo largo de la jornada. Escuchamos al meteorólogo.

0: meteorólogo de esta casa, de la Radio Televisión Canaria, Edgar Cedrés.
1: Quizás las temperaturas a primera hora de la tarde hoy volverán a superar la marca de los 27 grados en algunos puntos del sur. Reflejo de que todavía pues parece que el otoño no se quiere asentar en el archipiélago, pero bueno, hay un cambio de tendencia, lo tuvimos la semana pasada con esa nubosidad baja y con esa probabilidad de precipitaciones. Ha llovido de forma débil y dispersa pues la pasada madrugada. En puntos del norte y nordeste de las islas más montañosas se mantiene esa probabilidad en las próximas horas, especialmente en la comarca este de la isla de La Palma, donde esas lluvias pues pueden ser incluso persistentes gran parte del día de hoy.
2: Y en las carreteras también pendientes, porque lo venimos contando, se han producido dos accidentes en Gran Canaria a primera hora que todavía siguen teniendo efectos en el tráfico.
0: Así nos lo ha confirmado hace apenas unos minutos Adriana Vega, portavoz del 112. Se han producido dos accidentes de tráfico, como decimos, en Gran Canaria, en uno de ellos. Además, tenemos que lamentar una víctima mortal. Estos accidentes continúan dejando grandes retenciones en la Gran Canaria 2 y en la Gran Canaria 3. En esta última, los cortes, las retenciones se están produciendo especialmente en el entorno de La Paterna.
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2: Y hasta ahora también pendientes de un desahucio en Las Palmas de Gran Canaria, en Pedro Hidalgo, una familia con niños que espera in extremis el informe de vulnerabilidad del ayuntamiento para tratar de parar el lanzamiento previsto para hoy a las 11:30, dos horas antes, a las 9:30. También se ha convocado una protesta para tratar de parar ese desahucio y de apoyar a la familia. Y hasta Pedro Hidalgo nos vamos. Jorge Torres, hola Jorge, buenos días.
4: Buenos días, Tomás. Sí, volvemos a mirar a la emergencia habitacional en Las Palmas de Gran Canaria, porque como bien dices, a las 11:30 de la mañana de hoy está previsto un nuevo desahucio en el barrio de Pedro Hidalgo que afecta a Jennifer y a sus dos hijos menores. La familia ya consiguió suspender un primer lanzamiento el pasado 7 de julio, pero hoy vuelve a enfrentarse a la pérdida de su vivienda sin tener por el momento una alternativa a la que trasladarse. Desde Derecho al Techo han vuelto a convocar otro piquete a las 9:30 para intentar frenar el desalojo de una familia en situación de vulnerabilidad y que simplemente reclama tiempo para encontrar otro hogar. Por ahora, poco movimiento en esta calle Olla del Rosario, en el barrio de Pedro Hidalgo. Desde que empiece a llegar algún portavoz de la plataforma de Derecho al Techo, hablaremos con él para que nos cuente más información sobre este lanzamiento, Tomás.
2: De momento no hay movimiento ahí en esa zona, Jorge.
4: No, de momento solo estamos la Televisión Canaria y nosotros, no hay ni más medios. Estamos pendientes de la llegada de, como digo, de algún portavoz de la plataforma social Derecho al Techo para ver si conseguimos hablar con ellos y que nos cuenten más detalles sobre este lanzamiento.
2: Jorge, vamos a seguir muy pendientes y cualquier última hora tú nos pides paso.
4: Por aquí estaremos.
2: 8:07 de la mañana.
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4: 8 y casi 10 de la mañana, abrimos nuestro tiempo de análisis en este martes 13 y lo hacemos con Antonio Salazar. Hola, Antonio, muy buenos días,
5: Tomás.
4: Raquel García, hola Raquel, buenos días.
6: Hola, buenos días.
4: Y Manu Ribeiro, hola Manu, buenos días.
5: Muy buen día, ¿qué tal?
4: Entiendo que ustedes tal día como hoy ni se casan ni se embarcan, ¿no?
5: No, eso da mala suerte.
4: ¿Tienen algo previsto de repente?
5: No, eso da mala suerte.
4: Bueno, tiempo de análisis que abrimos hoy, marcada por, entre otras, la visita de los reyes de España, Felipe y Leticia, a Ceuta, la primera vez que los jefes del Estado visitan una ciudad autónoma, después de que en 2007 ya lo hicieran don Juan Carlos y doña Sofía, y aquello desató una crisis diplomática, incluso con quienes hemos hablado esta mañana, los expertos avisaban de una posible también reacción de Marruecos a partir de esta visita. Nos lo contaba Taleb Al-Salem. Vamos a escucharlo.
7: Pero será una respuesta muy comedida porque Marruecos tampoco quiere poner en peligro ciertos intereses que tiene con España, especialmente el tema del Mundial. Luego también quieren negociar el tema de la delimitación de las aguas con Canarias. O sea, es algo también que ellos están trabajando, están presionando a los gobiernos españoles para decir, mira, el tema de Ceuta podemos relajarlo un poco, pero vamos a delimitar las aguas canarias. Se quieren quedar con el Monte Tropic también.
4: Antonio, hay que estar pendientes a cómo pueda reaccionar Marruecos a partir de ahora.
8: Es que creo que esta visita seguramente será menos contundente en su reacción Marruecos que la que se produjo esa que tú citabas hace un ratito, ¿no? La del rey Juan Carlos. Entre otras cuestiones, porque es que aquí ya veníamos de una crisis, ¿no? Y todo lo que se haga a partir de este momento sería incrementar ese desencuentro entre Marruecos y España. Yo confío en que protestarán porque está en el guión, pero como bien decía el experto que entrevistabas esta mañana, muy probablemente será una respuesta mucho más comedida de la que en algún momento podría habernos parecido, ¿no?
4: Raquel.
9: Hombre, a mí una de las cosas que me llama la atención, incluso en las declaraciones que hizo el invitado, fue la de, bueno, es posible que haya una reacción, pero no será mucha, ¿no? O sea, que lo sepan que va a ser más relajada, porque en este caso, bueno, vamos a dejarlo de Ceuta, ahora vamos a ir por Canarias. O sea, me parece de verdad alucinante cómo diplomáticamente se ponen sobre la mesa las pequeñas reacciones que vamos a tener, porque no me interesa tocar el final del Mundial, pero sí me interesa tener esta presión,
8: Estamos hablando de Marruecos.
9: Pero parece ridículo.
8: O sea, sí, no, pero estamos hablando de Marruecos, que son unos expertos en hacer esas cosas, de tensar y ceder. Casi a parte de iguales en función de sus conveniencias. Sí, es que me parece que su diplomacia debe ser de las mejores del mundo, ¿no?
9: Han dado cuatro pasos para meter una presión con respecto a lo de Ceuta. Todavía habría que intentar recoger cuál era el fin, porque ahí qué es lo que ganaron. Y ahora,
8: bueno, lo que vamos sabiendo.
9: Y ahora lo que quieren es negociar con delimitar las aguas canarias, que no es que la quieran ahora, lo han querido siempre, ¿no? Pero es como estamos jugando ahí a un pulso a tira y floja y al final, en el fondo, digo, ¿y esto dónde va a parar? ¿Cuál es el fin?
4: Manu.
10: Hombre, es sorprendente que la agenda política española la esté marcando en gran medida Marruecos en los últimos cuatro meses prácticamente, ¿no? Y que tenga que ser un elemento de un alcance extraordinario que los reyes de España visiten un territorio de soberanía española. Es lamentable que se llegue a ese extremo de casi tener que pedirle permiso a Marruecos para que los reyes de España puedan visitar, por ejemplo, la ciudad autónoma de Ceuta. Pedirle permiso no es así, pero probablemente si no se hubiesen producido los hechos de este pasado verano, esta visita no se habría producido. Sí. Quiero decir que se está dando una visita cada dos décadas prácticamente, ¿no? Lo cual es también, pues, en fin, un elemento a tener en cuenta y a reflexionar de cómo la política interna de España la marca de manera tan decidida a Marruecos, ¿no? Y las informaciones de las últimas horas, que se han conocido las últimas horas de que embarcaciones militares marroquíes se introdujeron en aguas de soberanía española, yo me parece, aunque por mucho que el gobierno en funciones lo trate de rebajar la trascendencia y la importancia, a mí me parece de una gravedad absoluta. De una gravedad absoluta, porque si fuese en sentido inverso estaríamos hablando de algo con mucho más alcance y mucha más repercusión. Entonces, es significativo también que las próximas elecciones generales en gran medida se vaya a votar, o parte de la ciudadanía vaya a votar por la política exterior de España con respecto a Marruecos, ¿no? El Partido Popular está asumiendo de hace tiempo una bandera muy decidida, y al Partido Socialista, y en concreto a Pedro Sánchez, no le ha quedado más remedio que virar, desde su viaje a Estados Unidos reciente, de virar su posición con respecto a Marruecos, porque por ahí se desangraba buena parte de sus opciones electorales, por muy escasas que éstas sean. Entonces, es significativo, insisto, cómo en gran medida la política interna española la está marcando Marruecos en el último trimestre.
8: Fíjate, Tomás, compañero, Manu, a mí, esto ya tiene precedentes, quiero decirte. No Marruecos, que es verdad que en la última etapa se ha convertido en un protagonista de la política española, pero es que en anteriores elecciones hablábamos más de Venezuela que de los problemas internos, por ejemplo, ¿no? Es decir, que tenemos una pequeña tradición ya en que las campañas electorales, en función de lo que ocurre fuera de nuestras fronteras y los posicionamientos de cada uno, pues se marcaba un poco la agenda, ¿no? Aquí sí es verdad que hemos asistido a una cosa que yo compartía en su momento, que era el intentar resolver por la vía marroquí el conflicto larvado con el Sáhara, que a mí me parecía que eso era lo que de alguna manera había que hacer, pero se hizo de aquella manera, sin consenso, sin comunicación, nos enteramos por una nota de prensa, es decir, que es que en el, como era aquello de en el pecado la penitencia, ¿no? O
10: sea, pero es que Antonio, se resolvió de forma tan errónea.
8: Claro,
10: que
8: claro,
10: nuevo gobierno hipotético de Partido Popular con la participación externa o interna de Vox, pues cambia totalmente la política exterior.
8: Claro,
10: de España.
8: Sí, estoy de acuerdo.
10: Entonces, eso no es resolverlo, eso es agradar.
8: Bueno, eso es darle una patada para adelante, como tantas cosas en este país.
9: Ponerlo debajo de la alfombra.
10: Como tantas cosas.
4: Pero quiero poner sobre la mesa y preguntarles por lo que decía Manu y con lo que abríamos a las 6:30 y a las 7, esta confirmación por parte del Gobierno de España, por parte del presidente Pedro Sánchez, de lo que adelantaba ayer El País, con el envío de Marruecos de esos buques de guerra en aguas españolas, coincidiendo con esa entrada masiva de migrantes. El Gobierno lo había mantenido oculto hasta ahora. De hecho, el presidente ha comparecido en varias ocasiones, también la ministra de Defensa, el ministro del Interior, no habían nombrado nada de este episodio, que no es baladí, que coincidía además con esa entrada de migrantes en Ceuta, y además con un discurso del gobierno en el que se señalaba que Marruecos no era responsable. Algún comentario muy ligero, con la boca pequeña, como solemos decir por aquí, pero lo cierto es que no se había comentado hasta ahora. ¿Por qué ahora? ¿Y por qué lo había mantenido oculto, Raquel?
9: Creo que esto cambia completamente la lectura de lo que sucede en julio. De repente me parece, a mí me parece gravísimo, es como haber pillado a alguien en una mentira. ¿Sabes cuando la ruptura de confianza, cuando dices a alguien, es que me dijo esto, me lo creí, le confié, y resulta que es que luego vi la imagen y lo pillé? Porque nos explican todo aquello de que es una crisis migratoria, a pesar de que el presidente dice, bueno, ha sido una, no le llamo invasión, pero y al día siguiente, lo comentábamos antes fuera de antena, al día siguiente el presidente se va fuera de antena, disculpa un poco que Marruecos ha hecho lo posible, a ellos les ha cogido todo desprevenido, y resulta que ahora nos enteramos de que no solamente había una serie de buques marroquíes en aguas españolas, sino que la Armada Española también los lleva a mandar, que llegaron como el 3 de agosto.
4: Y a punto de chocar.
9: El presidente al día siguiente se va de vacaciones, o sea, imagínense, o sea, que la tensión realmente existió. Entonces, a mí me parece que la lectura de todo lo que habíamos visto de que parece que se quedó la puerta abierta y aprovechó la gente en las redes sociales para decir, pasemos,

0: masiva de inmigrantes el 31 de julio. Nos siguen
1: llegó,
0: faltando
1: llegó
0: datos,
1: a afirmar
0: ¿no?
1: que no había recibido ningún tipo de información por parte de los cuerpos de...
0: Por eso te digo que al final nos intentan vender un relato que se compadece mal con la realidad y es sistemático. Entonces, luego siempre está el tema este de presentarse como una víctima, pero si es que no hace sino recoger lo que él va sembrando, ¿no? Entonces... tenemos en ese sentido un presidente muy poco confiable, ¿no? Que tiene información que no nos facilita y que no son precisamente temas banales, ¿no? Estamos hablando de un conflicto que en circunstancias distintas podría haber escalado a límites que no queremos pensar, ¿no? También es verdad que se me escapa la intencionalidad de Marruecos con esa acción.
2: Incluso, ¿no? Manu, esto abrió no solamente una brecha externa, sino interna en el propio gobierno, con el PSOE y con sus socios de Sumar.
3: Es evidente que se conozca, además en un día tan señalado como el 12 de octubre, con desfiles militares. Esta información es un síntoma de que hay dentro del propio gobierno, de lo que queda de este gobierno, pues hay, digamos, algunas cuentas pendientes, porque evidentemente estas informaciones se filtran con una intencionalidad, ¿no? Y bienvenido, o sea, no, yo no critico las filtraciones porque los periodistas vivimos en muchos casos de las filtraciones y son hechos noticiosos objetivos, ¿no? Entonces, esta cuestión es, en fin, es muy relevante como para que en estos más de tres meses, pues no haya salido a relucir hasta ahora, ¿no? Y que se conozca por un periódico, bien por el periódico, pero esto debería haberse dado cuenta a las fuerzas parlamentarias, a las organizaciones políticas, a los representantes de la soberanía popular y la ciudadanía, la población tiene que estar informada. De este tipo no digo que sea que tenga que tener acceso en tiempo real a todo lo que ocurre, porque hay cuestiones que pueden ser de índole reservada y está bien que también sea así. Exacto. Pero un asunto de esta gravedad debe conocerse porque marca y debe influir en la política de Estado, la política exterior de Estado y cómo es la relación con los vecinos. Y por si hay que fíjese el atrevimiento de Marruecos y saber que no va a ocurrir nada. España, que yo sepa, por mucho que discuta el presupuesto de la OTAN, sigue siendo un país de la OTAN, al que se le habría vulnerado su integridad territorial con fuerzas militares de otro país.
0: Con, al parecer, el matiz de Ceuta, ¿no?
3: Extraordinaria.
0: Sí, digo, Manu, que con el matiz de Ceuta, ¿no? Que parece que en nuestra alianza ese sí es un asunto que no está resuelto, ¿no?
3: Entonces, a mí me parece que es de una gravedad tan extraordinaria que no se puede dejar pasar por alto y debería ser objeto, pues, de una investigación mucho más dura y de una respuesta diplomática mucho más dura por parte del gobierno español con respecto a Marruecos. Es verdad que el gobierno español ahora está en una situación de interinidad, lleva más tiempo en interinidad de lo que creíamos, pero lo que no puede ser tampoco es que haya, digamos, esta flojera diplomática con respecto a Marruecos. Y eso le genera también una propia contradicción, lo que apuntabas, Tomás, a las fuerzas que han apoyado hasta ahora al Partido Socialista de Pedro Sánchez, porque Sumar o ese espacio político pues tiene una postura, en teoría, radicalmente distinta con respecto a cómo actúa Marruecos en los territorios ocupados del Sáhara. Entonces, en fin, son una serie de contradicciones que tiene la izquierda y que no están resueltas y no se van a resolver en el corto plazo por el ciclo electoral que viene tampoco, ¿no?
2: Enseguida vamos a hablar del ciclo electoral y analizar tendencias y demás, pero son las 8:23, estamos muy pendientes de un desahucio que hay previsto hoy para las 11:30 en Pedro Hidalgo, en Las Palmas de Gran Canaria. Allí está Jorge Torres. Hola, Jorge, de nuevo.
4: Buenos días, Tomás. De nuevo, pues sí, la incertidumbre se mantiene en Pedro Hidalgo. Jennifer, que vive con sus dos hijos menores después de perder su anterior vivienda, llegó a esta vivienda con el permiso de la persona que tenía el contrato de alquiler, pero cuando se marchó, intentó regularizar su situación directamente con el propietario. Las negociaciones no llegaron a un buen entendimiento. El primer intento de desahucio se suspendió en julio, pero hoy vuelve a estar señalado ese lanzamiento. Hablamos con Paula Núñez, portavoz de la plataforma Derecho al Techo. Buenos días, Paula.
5: Buenos días.
4: ¿Cuál es la situación a esta hora?
5: Pues seguimos con la incertidumbre porque estamos pendientes de que salga el informe de vulnerabilidad, como siempre in extremis, del ayuntamiento. si no llega a tiempo para la comitiva, o sea, si no llega a tiempo para los juzgados, igual llega a tiempo para la comitiva judicial, pero estamos aquí pendientes.
4: Un informe de vulnerabilidad que han solicitado.

0: en dos ocasiones, ¿no?
1: Sí, esta sería la segunda ocasión en que solicitamos ese informe para la familia. La anterior no se nos hizo caso y ninguna de las administraciones respondió a la tutela necesaria para ejercer ese derecho a la vivienda.
0: Bueno, hablaba de que ese informe está en el juzgado ahora mismo, ¿no? En proceso de confirmación. No sé si hay esperanza de que se pueda suspender este lanzamiento.
1: El informe se está tramitando ahora mismo en el ayuntamiento. Depende de si en el ayuntamiento pues se dan el suficiente brío y llega al juzgado antes de que salga la comitiva judicial, o si lo tenemos que traer aquí y negociar directamente con la comitiva judicial. En cualquier caso, nosotros siempre mantenemos la esperanza.
0: Bueno, Jennifer, no pide. Dime, Tomás.
2: Claro, hay en vigor un decreto que prohíbe los desahucios. ¿Cómo encaja eso en este desahucio previsto para hoy en Las Palmas de Gran Canaria?
0: Bueno, no sé si lo llegaste a escuchar. No, que justo le pasé el auricular, Tomás. Que bueno, ya hay un decreto, ¿no? Estábamos hablando justo antes de eso, antes de entrar en directo. ¿Cómo se permite este desahucio aquí en Las Palmas?
1: Pues porque el decreto ha pillado justo antes del puente toda su aplicación y luego para aplicar cualquier decreto ley depende también de las administraciones y de los gobiernos autonómicos y locales. Eso, el gobierno central regula una cosa, pero luego las administraciones y los gobiernos autonómicos tienen que ponerla en efectivo y de momento no se ha hecho.
0: Bueno, como decía, Jennifer no pide quedarse indefinidamente aquí, solo pide una prórroga, ¿no? Un poco de tiempo para encontrar una solución habitacional.
1: Exacto, solo necesitamos tiempo para poder conseguir la solución habitacional.
0: ¿Y qué margen necesita?
1: Pues el que sea necesario, pero según el decreto, ahora se tienen que hacer cargo las administraciones públicas y tienen que ser ellas las que respondan por una situación de vulnerabilidad con dos menores a cargo. Es que no vamos a dejar a dos niños en la calle.
0: Porque no le han ofrecido ninguna alternativa habitacional.
1: No. Y hay casas vacías.
0: Pues son las palabras de Paula Núñez, portavoz de Derecho al Techo, Tomás, y seguiremos pendientes de lo que ocurra en este barrio de Pedro Hidalgo con este lanzamiento previsto para las 11:30 de la mañana.
2: Pues vamos a estar muy pendientes, Jorge. Cualquier cambio no, nos cuentas. La vivienda que lo sigue ocupando todo en este contexto también preelectoral. Y la pregunta pues que uno se hace, ¿no? Es cómo es posible que esto todavía esté ocurriendo, Antonio.
3: Es que cuando entras en el caso concreto, en las particularidades, te llevas las manos a la cabeza por cosas que suceden, ¿no? Y aquí hay una parte del problema explicado en unos pocos minutos, y es que se desequilibró de tal manera la relación entre el propietario y el inquilino que al final siempre hay perjudicados, ¿no? Y en este caso concreto, el tema este de la vulnerabilidad, al final, sobre quien pretende que recaiga es sobre el propietario, cuando debería ser un asunto, y más en un caso como el que acabamos de escuchar, donde se produce su segundo lanzamiento, ¿no? Debería ser de los servicios sociales del ayuntamiento. Es que este es, a mi juicio, el elefante en la habitación de todo el problema de la vivienda. Se crea una ley que desequilibra esa relación entre ambos y al final se convierte todo propietario en quien deba garantizar una solución habitacional a personas que deberían estar siendo atendidas por los servicios sociales. Obviamente, mientras tanto, la parte pública todo el día remetiendo contra los propietarios y sin hacer una sola puñetera vivienda más, ¿no? Es que a veces perdemos la perspectiva. Hay que ponerse, no sé quién es el propietario, desconozco los detalles, seguramente no sea un gran tenedor, porque la estadística dice que no lo es, ¿no? Podría ser que sea un fondo de inversión, pero puede ser perfectamente una persona con una vivienda que le aporta una renta incluso a su pensión, ¿no? Y esto es lo que al final subyace a parte de los problemas que tenemos con la vivienda, la inacción de las administraciones y el recaer sobre los propietarios un peso que no les corresponde bajo ningún punto de vista, ¿no?
4: Yo queriendo dejar al margen los casos particulares como el de la entrevista que acabamos de oír, pero entendiendo también que son situaciones que se pueden dar de forma transversal en otras, claro, escucho, hay cosas que no entiendo, por eso les lanzo aquí un poco en la duda. Entiendo que los informes de vulnerabilidad se están pidiendo a veces en casos in extremis, en el momento que se va a producir directamente el lanzamiento. Entonces ahí es donde yo me generan ese tipo de dudas, porque entiendo que cuando se sucede un desahucio, los desahucios no suceden en 24, 48 horas, etcétera, y por supuesto poniendo sobre la mesa que es verdad que los servicios sociales de las administraciones públicas son quienes tienen que intentar velar por todas las familias que estén en situación de vulnerabilidad. Yo digo, bueno, pero claro, es que de repente

0: No es tan sencillo conseguir un certificado de vulnerabilidad, porque estábamos oyendo ahora el caso de que era la segunda vez que lo pedía, porque en la primera ocasión se había pedido, no se había tenido respuesta. Entonces, no sé si eso es como una doble vulnerabilidad. Cuando te ves en una situación de vulnerabilidad, solicitas un informe, te hacen caso omiso las administraciones, te vas como un poco buscando la vida,
1: Eso es un
0: y cuando
1: desgaste,
0: llega, tiene que ser desgastador. Y con la entrada incluso ahora de los decretos, no creo que sean casos testimoniales los que nos podamos encontrar con esta situación, vamos.
1: Manu.
2: A ver, yo creo que hay que buscar soluciones en el corto plazo, más allá de las políticas de viviendas que son extremadamente lentas. Ya en la pasada legislatura se aprobó un plan de viviendas que se vendió a bombo y platillo. Por lo que conocemos y de lo que informamos en el entorno más cercano, todavía no ha entrado ninguna familia, pues 6 años después de ese plan de vivienda. Entonces, hay una lentitud evidente, y no está siendo, digamos, un elemento de fijo en la agenda de la administración pública, la construcción de vivienda social, ¿no? Vivienda para personas que estén en una situación necesitada. Y luego hay algunas ideas, hay algunas propuestas, incluso desde el ámbito empresarial. La Cámara de Comercio de Lanzarote y La Graciosa planteó hace unos meses que desde el Cabildo Insular, o desde una empresa pública, desde una entidad pública, pero con fondos públicos, se garantizasen los cobros de alquileres a los propietarios que quisieran acogerse bajo un programa específico y para poner más vivienda en el mercado. Claro, la situación de vulnerabilidad debería llevar aparejada pues una garantía para el propietario, ¿no? Porque es verdad que la casuística de los propietarios es muy diversa. Hay propietarios que tienen muchas viviendas y que un impago no le supone nada, pero hay otros propietarios, pequeños propietarios, que un impago les puede suponer mucho un roto o pasar ellos a ser
3: Los
2: vulnerables.
3: vulnerables, claro.
2: Entonces, claro, la cuestión aquí es que la administración, más allá de poner el sello en un certificado, tiene que mojarse. Y mojarse significa dar un paso más y ver que si existe una realidad social en el archipiélago, específicamente, de que hay muchas personas que no alcanzan para poder desenvolverse con soltura en el mercado privado de la vivienda, pues tiene que haber una cobertura. Y qué mejor cobertura que el aval o la garantía de la administración, porque es una realidad, ¿no? A veces nos fijamos en el número de turistas que llegan, en el gasto turístico, en el empleo, en cómo evoluciona las listas del paro, etcétera, etcétera, esos datos macroeconómicos, pero la realidad es que en una situación de bonanza como la que se vive en la actualidad, hay muchas familias que no pueden desenvolverse en el mercado privado y tendrán que tener una ayuda. Eso tampoco nos debe rasgar las vestiduras, porque no puede haber nadie en la calle, o no debería haber nadie en la calle, ni verse abocado a no tener un techo digno. Entonces, asumiendo eso, las administraciones tienen que planificar y sobre todo tienen
3: Y además
2: que ser conscientes del problema real que existe.
3: tiene
1: brevemente, Antonio.
3: sí, no, es que este caso que está contando Manu, esa propuesta del aseguramiento, es el que tienen en Francia y es la forma en que de alguna manera se garantiza que nadie se quede colgado, tampoco desde la otra parte, ¿no?
1: Bueno,
2: Sí,
1: vamos a. Sí, Manu.
2: digamos, analizando caso por caso y que no se dé picaresca, ¿no? Pero
3: No, pero
2: para
3: a
2: eso
3: ver.
2: está la administración
0: La
2: también.
0: picaresca siempre va a existir. Sí.
1: Bueno, vamos a. Les decía que vamos a hablar también del ciclo político que se abre ahora. Isaac Hernández, consultor político, estratega también en la comunicación. Hola, Isaac, buenos días.
4: Hola, muy buenos días.
1: Vamos a tratar de contextualizar hacia dónde vamos y en qué momento estamos con las encuestas, los sondeos. Y aprovechando esto último de lo que hablamos, que es la vivienda, está y el PSOE celebra por un lado que la vivienda está en el centro del debate, que es lo que por un lado querían, pero no sé si está en los términos que el gobierno querría.
4: Pues las encuestas parece ser que dicen que no, porque después de los últimos sondeos de varias empresas encuestadoras, además, no de una ni dos, estamos hablando más de cuatro o cinco estudios, pues el efecto, digamos, de movilización de la vivienda, pues ha quedado, digamos, solapado por la estabilidad de lo que ya venía precedido precisamente ante las encuestas. Es decir, la movilización es un poco muy muy similar tanto en la derecha como en la izquierda, y los resultados siguen estando los mismos. Digamos que el bloque de derecha sigue teniendo la misma distancia que la que tenía antes del efecto del caso de Mari Carmen, ¿no? En este caso.
1: ¿Cuáles son las claves ahora mismo, Isaac? ¿Dónde podría haber factor sorpresa? A la izquierda del PSOE, en términos de intrabloque, de ver el reparto de fuerzas, por ejemplo, también entre PP y Vox?
4: Pues ahora mismo parece ser que no, como no hay un elemento mucho más agitador hasta la fecha que haya podido ser la vivienda, pues no se vaticina ningún gran cambio. Es verdad que queda mucho tiempo, las campañas también hay que jugarlas hasta el último minuto, pero de momento no hay ningún gran cambio, más allá de que sigue manteniéndose ese bloque de Vox y Partido Popular en los mismos números. Quizás introduciendo algún elemento más allá de lo que pueda ser solamente la vivienda. Siempre a ver, en el mundo de la campaña electoral hay factores muy decisivos, como puede ser el factor de la economía, del que se ha hablado prácticamente en cero o nada, ¿no? Yo creo que por ahí puede haber algún elemento disruptivo y que no sea solamente el tema de la vivienda. Cuando al final ponen los huevos en la misma cesta, pues te puede salir bien, por supuesto, pero también te puede salir muy mal. Yo creo que donde va a estar la clave es que los candidatos sean en algún momento capaces de introducir otro tema en la agenda pública. En este caso digo la economía, como pueda ser otro elemento de derechos o cobertura social, etcétera. Pero creo que por ahí va a ir un poco el cambio, ¿no?
1: Hablas de economía, precisamente el FMI, el Fondo Monetario Internacional, eleva al 2,5 su previsión de crecimiento de la economía española en este año y vuelve a señalar a España como una gran economía europea, de hecho la más dinámica. Sin embargo, ya lo hemos analizado en alguna ocasión aquí, esto no se traduce en lo que uno tiene en el bolsillo. ¿Esto cómo se explica? Porque el gobierno saca pecho de estos datos, lo cierto es que la gente no lo nota por la inflación o el propio problema de la vivienda. ¿Esto cómo puede cuajar?
4: Bueno, también ser la capacidad que puedan tener los partidos de implantar su relato, su argumentario. Es verdad que crece la economía, pero como bien dices, pues al final la gente, si no lo ve reflejado en su bolsillo, pues de nada sirve en este caso, ¿no? Es difícil porque ya ha pasado en otras campañas electorales, hace muy poco en Estados Unidos, donde Donald Trump jugó mucho con el factor de, ¿no?, de América primero, que la economía para nosotros primero, etcétera. Pero claro, estamos en un contexto muy muy muy variante, pero esas variaciones al final no se traducen, como bien dicen, en el bolsillo de los ciudadanos. Al final las campañas son muy emocionales y al final hay que transformar ese discurso de mejora economía a que la gente pueda ser más feliz con lo que tiene en su bolsillo. Y en esas van a tener que estar jugando tanto el bloque de derecha como el de izquierda, ¿no?
1: El factor de los indecisos, ¿cómo de determinantes van a ser en estas elecciones?
4: Pues mucho, porque en los años 90 estamos hablando que el 20% de la población estaba todavía indeciso a las puertas de unas elecciones, y hoy jugamos entre un 35 y un 40, es decir, 4 de cada 10 votos todavía están pues dudando a quién ofrecer su confianza. Por lo tanto, el partido que sea capaz de movilizar a ese indeciso hacia su fila, pues va a tener mucho, mucho, mucho que ganar. Pero claro, las campañas no son solamente candidatos ni partidos, también son medios de comunicación, la capacidad que tengan los líderes de contactar y que los influencers de las sociedades puedan vislumbrar el voto hacia un lado y otro. También tiene mucho que ver el factor famoso de las redes sociales, aunque no tanto como la gente cree en unas campañas nacionales, pero son muchos factores los que determinan el voto. Más allá de cómo me pueda ir a mí en mi casa, en mi vida, en mi trabajo, pues también la influencia que puedan tener todo este tipo de factores, ¿no?
1: Isaac Hernández, gracias por sumarte con tu conocimiento, ayudarnos a entender este momento en el que estamos. Un abrazo.
4: Nada, gracias a ustedes. Un saludo.
1: 8:37, con poca sorpresa entre bloques y con la izquierda pendiente de cuánto va a ser el frente amplio, si se va a abrir completo, si es un frente estrecho o cómo se va a concretar a partir de ahora.
3: A mí me gustaría decir primero una cosa en relación con esto de la economía, ¿no? Porque efectivamente estamos creciendo, pero estamos creciendo porque cada vez somos más personas. Si uno mira, el crecimiento está medido en términos de PIB. En términos de PIB per cápita no hay crecimiento, al contrario, hay cierto decrecimiento, ¿no? De ahí que la gente tenga la impresión de que no llega ese crecimiento a todos, ¿no? Si somos muchos más, pues somos mucho más produciendo, consumiendo, conviviendo, y eso tiene ese reflejo, ¿no? Esa sería la explicación.
0: O sea, no es que sea falso, sino que no llega a todos los bolsillos.
3: No, claro, esto
0: es,
3: Ronald Coase, un famoso premio Nobel de Economía, decía que si torturas lo suficiente a los números, te terminan confesando,
0: o sea,
3: lo que quieres.
0: Esto,
3: ¿no?,
0: es algo, te pregunto, tú que sabes más de... Esto es algo como si tú cobraras un millón y yo cobrara un euro, o sea, hacemos la media, pues está bien, ¿no?
3: No, es, sería distinto. Es decir, es que tú vas agregando más gente. Entonces, claro que crece, pero porque somos más. Pero no, cuando miras luego lo que a cada uno le toca, ahí sí que no ha habido mejoría, ¿no? Entonces, no es tanto que estén mintiendo, sino como que no pones el foco completo.
0: Mentira,
3: ¿no?
0: No es, pero es,
3: claro,
0: verdad que no.
3: Y luego, del análisis que ha hecho Isaac, a mí me sorprende una cosa, porque nos convertiría en un país también en esto excepcional, ¿no? Que es, en este momento, todos los procesos electorales que se están produciendo, sobre todo en Europa, está la migración como el eje central de la campaña. En todas. Y en España estamos mirando a ver dónde va a estar la discusión. Y a mí me parece que ese es como...
0: Pero la migración está en un sector de la política, ¿no?
3: No, porque está quienes se oponen y quienes la benefician. Es decir, que es verdad que está ese asunto como crucial, porque además tú puedes explicar incluso el crecimiento económico, porque esos más que somos no es fruto de un saldo vegetativo. Es decir, en España muere más gente de la que nace, pero se incorporan más desde el punto de vista de quienes se incorporan a la sociedad, ¿no? Que esos son los inmigrantes. Y esa es una cuestión, yo soy muy pro inmigración, ¿vale? Pero también bajo determinados parámetros y además con algunos límites, ¿no? Pero ese debate que se está produciendo en toda Europa, si tú te fijas, buena parte de las elecciones están teniendo resultados en función de cómo les va con la inmigración. Y en España, cuando hacemos análisis de por dónde va a ir la campaña, no estamos hablando de ese asunto, y me parece que va a tener una influencia electoral indudable. Vale. Si no, tampoco puedes entender el incremento brutal que está teniendo Vox, que en este caso serían de los contrarios a esa, de ese posicionamiento más negativo, ¿no? Con esa visión más negativa sobre la migración, e incluso con algunas encuestas dándole al PP que se queda como octavo, incluso perdiendo, que es un dato que salió el otro día en una de las encuestas del Confidencial, ¿no? Empeorando su resultado de 2023, que lo capitaliza todo Vox, y Vox tiene un discurso sobre la inmigración que lo estamos conociendo, ¿no?
1: Manu.
2: No se ha caído el mundo. Con el último proceso de regularización, lo que se ha producido es que mucha gente que estaba en la economía sumergida, ahora tributa, colabora a la caja común y ha regularizado su situación laboral, ¿no? Es verdad lo que apuntas de que el Partido Popular está adoptando ciertos postulados de Vox en materia migratoria. No hay más que escuchar, por ejemplo, esta mañana al alcalde de Arrecife, Jonathan de León, que más encuestas que ve como que tiene que tirar por ahí, por el factor de la migración, porque hay una parte de la población que lo pone en primer término de sus preocupaciones, aunque no haya un problema real que afecte a sus vidas por esas personas que llegan en patera, pero es algo que genera, pues, emoción, ciertas emociones, y los partidos políticos están yendo a ese ámbito, ¿no? Pero una reflexión, si me lo permites, Tomás, sobre, sí, que es un debate muy simpático sobre qué es lo que está pasando en la izquierda, a la izquierda del PSOE. No solamente a escala estatal, sino a escala canaria, ¿no? Porque están crucificando desde ciertos sectores a Drago, porque el partido de Alberto Rodríguez no quiere ir en solitario a las elecciones y no quiere ir con Nueva Canarias y con Podemos. Nueva Canarias, que en las elecciones generales tiene tradición de ir de la mano de Coalición Canaria, y de ir incluso de la mano del Partido Socialista, ¿no? En el año 2019 fueron Nueva Canarias y Coalición Canaria. Pedro Quevedo salió diputado gracias a ese pacto, y hay una foto de la época de Román Rodríguez abrazándose y riéndose a carcajada con José Miguel Barragán de Coalición Canaria. Entonces, ahora, que esa misma Nueva Canaria le trate de afear al partido de Alberto Rodríguez de querer ir en solitario y de tener un interés subterráneo en favorecer a Coalición Canaria, cuando Nueva Canarias ha pactado en diversas ocasiones con Coalición Canaria en citas electorales como los comicios generales, a mí me parece de un cinismo y de una hipocresía tremendo, ¿no? Por no decir que es algo simpático, por soltarlo suavemente, pero es algo que a mí me está dejando sorprendido de esa ira, incluso en redes sociales, de dirigentes de estos partidos políticos de Nueva Canarias, de Podemos hacia Drago, como si los amores tuvieran que ser a la fuerza. Y hay una hay casi una violencia política ahí, al menos verbal, subyacente, que imposibilita cualquier tipo de acuerdo, ¿no? Es como tú tienes que pactar conmigo porque sí, porque no te queda otro remedio. Pues no, oiga, ¿no? Si soy una formación política independiente y autónoma, tomaré mis propias decisiones. Y hay como, en fin, como un reproche exacerbado hacia un partido político que además es nuevo y casi no tiene pasado. Por lo menos el partido, no digo su máximo dirigente o cabeza visible, ¿no? Pero esos amores a la fuerza yo en política nunca los he entendido. Nunca los he entendido.
1: 9:15 de la mañana hay otro asunto de actualidad de las últimas horas, especialmente con el giro que ha habido. Hablo precisamente de la ley de nietos. El Tribunal Supremo mantiene la suspensión del derecho a voto de los nacionalizados por esta ley y de esta forma se rechaza el recurso de la Abogacía del Estado y da 5 días a los afectados, son algo más de 163.000 personas, para que puedan presentar alegaciones, algo que el gobierno considera un ataque a los derechos fundamentales. Y a esta hora de la mañana nos escucha y nos atiende el profesor de Derecho Constitucional Gerardo Pérez. Profesor, muy buenos días.
5: Hola, buenos días.
1: ¿Le sorprende que el Supremo mantenga esta suspensión del derecho a voto de más de 160.000 personas?
5: No me sorprende, en tanto en cuanto ya había una anterior resolución del Supremo que había acordado la suspensión. Es relativamente normal que cuando un tribunal adopta una decisión y la argumenta de una determinada manera, un recurso posterior ante el mismo órgano que dictó esa misma resolución no la varíe, sino que se mantenga en sus argumentos.
1: Y a partir de ahora, estamos escuchando de hecho ya al gobierno de España, al ministro de Política Territorial, lo señalan y responsabilizan este fallo como un ataque a los derechos fundamentales. ¿Es imposible separar en definitiva la nacionalidad con el derecho a votar en unas elecciones?
5: Es que en las elecciones generales quien tiene derecho al voto es quien tiene la nacionalidad española, por lo tanto va indisolublemente unido, solamente se conforma al censo electoral con los nacionales. Aquí el problema es en cómo han obtenido la nacionalidad una determinada persona, algo menos de 200.000 personas, pero bueno, son bastantes. Se cuestiona que esa nacionalidad no se tenía que haber otorgado, no tanto por lo que dice esa ley que se denomina comúnmente como ley de nietos, que nadie discute, sino por una posterior instrucción del ministerio que dio una orden a sus funcionarios de que se interpretara esa ley de una determinada manera, y es esa instrucción, la forma en la que se ha aplicado la ley, la que se cuestiona y la que considera por parte de los que han presentado este recurso, que ha derivado en que hayan obtenido la nacionalidad muchas personas sin cumplir los requisitos de la ley de nietos.
1: ¿De qué manera se podría corregir esto?
5: Bueno, si finalmente, efectivamente, el Tribunal Supremo considera que se ha otorgado indebidamente la nacionalidad española, pues se tendrá que anular esas resoluciones otorgando la nacionalidad, y esas personas, si quieren volver a iniciar el trámite para, ya conforme a esa ley, establecer si tienen derecho o no, pues tendrían que empezar un nuevo trámite de obtención de la nacionalidad. Si considera el Tribunal Supremo al final que no, que está perfectamente concedido, pues esas personas que ahora mismo tienen suspendido el derecho al voto, pues definitivamente pasarán al censo electoral sin más problemas.
1: Es decir, que estamos en un momento de stand-by, y con lo único cierto ahora mismo es con la suspensión del derecho a voto. Ya como acabe esto, va a tardar poquito más para decidir si se mantiene la nacionalidad o se les da marcha atrás.
5: Es que esto es una medida cautelar. Las medidas cautelares están previstas en nuestro ordenamiento jurídico cuando se dan dos circunstancias. Una, el tribunal aprecia que las razones del recurrente, del demandante, son sólidas. Y segundo, si se considera que de esperar a la tramitación de todo el procedimiento, que suelen ser los procedimientos judiciales lentos, tardíos, si de esperar se va a dictar una sentencia tan tarde que ya se va a producir un daño irreparable, pues se suspende cautelarmente antes de dictar sentencia para que esos daños irreparables no se produzcan. A juicio del Tribunal Supremo, sí existe esa apariencia sólida de que los argumentos jurídicos de los recurrentes pues son válidos, y además, conforme razona el Tribunal Supremo, existe ese riesgo, ese peligro, que de dictarse una sentencia en el futuro, si no se suspende ahora, pues se generarían unos perjuicios, unos daños irreparables. Eso es lo que determina las medidas cautelares, no es una decisión definitiva. La decisión definitiva vendrá con la sentencia final.
1: De la que vamos a seguir al tanto también aquí en la Radio Canaria, Gerardo Pérez, catedrático de Derecho Constitucional de la Universidad de La Laguna. Muchísimas gracias.
5: Gracias, buenos días.
1: Enseguida le pregunto a nuestros analistas, pero antes, Cristian Luis, vamos a recapitular en este martes con dificultades en las carreteras y también la noticia de una persona fallecida en un accidente.
6: Sí, una jornada complicada en las carreteras de las islas. Tomás, siguen las colas en la Gran Canaria 2, dirección norte, tras registrarse a primera hora de la mañana un accidente a la altura de Arucas con un fallecido y un herido. También siguen las retenciones en la Gran Canaria 1, sentido la capital, unas colas que empiezan en Arinaga y se prolongan hasta el centro comercial Las Terrazas, retenciones a consecuencia de un accidente en el que se han visto implicados 4 vehículos, pero que nos dicen desde el 112 que no ha requerido de atención sanitaria. En la isla de Tenerife, pendientes también al tráfico, en la autopista del sur hay colas sentido sur desde San Isidro, se ha producido un accidente a la altura de Parque La Reina, y precaución también si circula por la autopista del norte, por la TF5, porque nos cuentan los oyentes que hay un perro suelto en la zona de Guamasa, dirección Los Rodeos, y que está complicando pues la circulación del tráfico. También en esta vía, en la autopista del norte, hay colas sentido Santa Cruz de Tenerife desde Tacoronte.
1: Pues vamos a seguir al tanto también, y mucha precaución en la carretera. Cualquier cambio nos cuentas, Cristian.
6: Hasta ahora.
1: 10 minutos para las 9, y en este tiempo de análisis que va llegando a su final, sobre la ley de Nieto de la que hablábamos, con la que hablábamos de al respecto con Gerardo Pérez, catedrático de Derecho Constitucional, y que viene a ser uno de los últimos acontecimientos que vuelve a tensar la cuerda de la justicia con el gobierno, Raquel.
0: Mira, yo antes estábamos hablando sobre la campaña preelectoral y estoy empezando a entender que los partidos políticos no van con programas, sino van como ubicando marcos de idea, y posiblemente este también sea utilizado como uno de ellos a la hora de intentar que nosotros respondamos con nuestro voto a alguna de las preguntas. Aquí hay una cosa con respecto a la ley de nietos que acabamos de escuchar, que no significa, para que quede muy claro, esto no significa que estemos cogiendo a las personas que han tenido derecho al voto o que hayan votado y de repente se lo estemos quitando. Estamos haciendo que de forma cautelar aquellas personas que de forma muy reciente se les ha concedido una nacionalidad porque a través de un trámite que lo explicó muy bien, y no por ser pesada, sino lo explicó muy bien, hay una pequeña confusión o se dio una indicación de, oye, mira, todo el que se fue antes de allá, pues vamos a darlo por víctima del franquismo, ¿no? De la situación. Pues entonces vamos a dejarlos pendientes. No creo que suponga tampoco nada grave, aunque por mucho que lo utilicen como un marco electoral, nos vayan a entender ahora que es que le estamos quitando derechos a alguien que vive en Murcia o aquí en Lorotava y de repente no pueda votar al gobierno que realmente va a decidir sobre las situaciones de su bienestar. O sea, que creo que es más un marco político que van a utilizar para la campaña preelectoral que un problema que realmente nos afecte a los ciudadanos en el día a día.
1: Manu, Antonio.
2: No, como leo en la materia, y más después de la intervención del catedrático, pero lo que uno entiende de la filosofía de la legislación española y del Código Civil, al final, uno es español si ha nacido de padre o madre español, haya nacido en Arrecife o haya nacido en
0: Bogotá,
2: en Buenos Aires, ¿no? Quiero decir, uno es español si nace de padre o madre español. Esa filosofía, cuando se pone en el Código Civil, esa filosofía legislativa, lo que busca es ensanchar los límites de la patria. Quiero decir, si no, solamente serían españoles los que hayan nacido de padre o madre español en territorio español. No es la filosofía de, creo yo, bajo mi punto de vista, acercándome a un asunto jurídico, no es la filosofía en la que se estableció así el marco general, ¿no? Más allá de esta cuestión particular. Entonces, a mí sí me parece que lamentablemente se ha politizado algo que no se debería haber politizado, porque yo entiendo que personas, que familias españolas que emigraron, sea por causa sea por causas económicas tras la posguerra, o sea por causas estrictamente políticas, esa gente debe tener unos derechos y debe tener el necesario vínculo que se preserve en sus raíces con su país de origen, ¿no? Y que puedan optar a la nacionalidad española también. Lamentablemente, insisto, se ha politizado, pero tampoco podemos obviar, y más en Canarias, donde hubo muchísima emigración a mediados del siglo XX, por ejemplo, a países de América, no se pueden obviar esas raíces. Es verdad que ahora estamos pensando en las elecciones del 29 de noviembre y estamos pensando en la dinámica y en la lógica de bloques, a la derecha le perjudica, a la izquierda le puede beneficiar, ¿no? Vale, bien, perfecto. Yo eso lo entiendo. Y el corto plazo invade también el debate público. Pero la filosofía de fondo debería ser que todas esas personas tengan la posibilidad de optar a la nacionalidad española. Es verdad que lo pueden hacer y que la propia ley lo establece, y que a lo mejor se pusieron unos requisitos que ni la propia administración los puede verificar a tiempo. Pero yo creo que no se puede tampoco menospreciar a esas personas que en muchos casos mandaron muchas remesas en su momento a España y muchas familias se mantuvieron con lo que llegaba de otras latitudes, ¿no? Ese es mi punto de vista al respecto.
3: Yo, como no puedo mejorar lo que dijo don Gerardo, ni el resumen que hizo Raquel, sí que voy a discrepar profundamente, además, con Manu, porque a mí sí que me parece que en España, o sea, por eso es una discusión, sí estoy de acuerdo, de más largo plazo y no del corto, por si beneficia o perjudica a determinados sujetos, ¿no? Sujetos políticos, sino de fuero y de huevo, ¿no? A mí me parece que en España debería votar aquellos que viven en España, ¿no?
0: Pero eso es un debate distinto,
3: ¿vale? Claro, no, sí, claro, pero por eso digo de fuero y de huevo, ¿no? Entonces yo digo, no puede permitir que personas que no sepan ubicar en un mapa siquiera el lugar del que proceden puedan tener capacidad para decidir unas elecciones, entre otras cosas, porque como conozco profundamente a la clase política española, es muy barato influir sobre ese tipo de personas que no se ven afectadas luego por las decisiones que se tomen en el país. Por tanto, yo en ese principio ya estaría en desacuerdo, ¿no?
2: Entonces, nuestros hijos que se van a estudiar fuera o que van a buscarse un trabajo fuera no podrían votar en España.
3: Bueno, si luego hacen su vida en otro sitio, votarán en esos otros sitios.
0: Hay muchas casuísticas completamente distintas, pero
3: sí,
0: lo digo,
3: pero votarán en otros sitios. Por eso decía de fuero y de huevo. Y luego, como ya en lo otro está bien explicado y no tengo nada más original que aportar, si digo que lo que espero es que esto no venga también ahora a ser corregido por el Tribunal Constitucional, que sería entonces ya un caso escandaloso, ¿no?
1: Porque, vamos, has puesto sobre la mesa, Antonio, directamente, más allá de la ley de nietos, que los españoles que vivan fuera de nuestro país ni siquiera puedan votar en las elecciones.
3: Como principio general, ¿no? Pero, es decir, pueden ser todos los españoles que queramos, pero sus decisiones políticas...
2: Si quieren repatriarse y residir en España, sí pueden, pero votar.
3: Obviamente, porque lo que es subrayado desde el primer momento es que deberían votar aquellos que se ven afectados por las políticas. Es que si no, la compra de votos... Es que no me hagan entrar en los detalles que todos conocemos, que ha sido un escándalo sistemático las visitas que se hacían a Venezuela a buscar votos, que cuando ya dejaron de ser importantes no se produjeron nunca más. Porque eso costaba cuatro perras.
2: Lo primero que tiene que hacer el gobierno de Canarias es cerrar su delegación en Venezuela.
3: Salvo para asistencia. Yo no estoy diciendo que no sean españoles o que nos desentendamos, y más en el caso de Venezuela o de Cuba, donde hay tanta... Yo no estoy diciendo eso, no estoy negando su condición. Exacto. Española. Digo solo que el voto debería ser solo para aquellos que se ven afectados por las decisiones políticas que van a tomar.
0: Cuando tengo la oportunidad de hablar con muchos vecinos y vecinas de a pie que le hablan de la ley de nieto y no entienden este concepto de, pero ¿cómo va a votar un argentino aquí? Bueno, es que hay que separar varias cosas. O sea, la nacionalidad lleva implícita que tu derecho al voto. Eso es un debate que no tiene nada que ver ni con ley de nieto ni con ley de...
3: Distingamos las dos cosas. Yo, claro, efectivamente,
0: quiero decir, pero es que realmente la situación en la que nos estamos encontrando, por la que el Supremo ha suspendido cautelarmente, es
3: por una instrucción de doña Sofía Puente para ampliar los
0: requisitos. Tiene que ver porque en la ley de memoria histórica ha dicho, oye, todas aquellas, por resumirlo, víctimas del franquismo que tuvieron que salir de aquí por patas porque estaban perseguidos.
3: Y ahí
0: por
3: nadie había discutido eso.
0: Nadie ha discutido eso. Entonces, una vez sale la ley, hay una indicación que no es ni de ley, ni sale del Congreso, ni sale de una reunión de una mayoría. Sale de una persona que dice, mira, básicamente vamos a considerar víctimas y todos salieron por patas los que se fueron de esta época a esta época. No, claro, porque todos de esta época a esta época. Hay gente que se fue de forma voluntaria, muy tranquilamente, porque quiso descubrir el mundo, porque quiso hacer dinero sin que fuera realmente una víctima. Claro. Entonces, ahí es donde entra el conflicto. Oye, no vamos a coger a todo Dios, que vengan los nietos, bisnietos, o sea, no, los nietos, ley de nietos, que venga todo el mundo aquí ahora a decirnos que fuimos represariados y nos tuvimos que ir. No, porque todo el mundo no fue así.
3: Sí, bueno, sí, pues lo explicó bien Raquel.
0: Bueno, pues eso.
1: Ahí está. Bueno, que nos queda un minuto para acabar y ya nosotros nos despedimos, ¿eh? Bueno, les despido a ustedes por hoy, en este ratito, que aquí vamos a seguir un poco más. Manu, gracias.
2: Muy buenos días, muchas gracias.
1: Antonio, gracias.
3: Buen martes, chao.
1: Raquel, gracias.
0: Gracias.
1: Y ahora sí pueden embarcarse o casarse, como quieran, ¿eh? Que les da tiempo hasta que acabe el día. Enseguida vamos a llegar a las noticias de las 9 de la mañana con Javier Granados para actualizar la información marcada, como saben, y como les venimos contando, por la visita de los Reyes Felipe y Leticia a Ceuta después de esa entrada masiva de migrantes el 30 y 31 de julio, y de otros asuntos de actualidad también en esta jornada en la que continúa avanzando la carrera preelectoral para los comicios adelantados del 29 de noviembre. WhatsApp de la radio 628-515151, 628-515151. Actualizamos la información y regresamos en esta mañana del martes 13 de octubre aquí en la Radio Pública de Canarias.

0: Son las 9 de la mañana.
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0: Muy buenos días. Accidente mortal en la autovía del norte de Gran Canaria, en la GS2 a la altura del barrio de San Andrés, en el municipio de Aruca, junto a la costa. Una persona ha fallecido. Lo explica la portavoz del 112 Canarias, Adriana Vega.
2: El accidente de tráfico ocurrido a primera hora de esta mañana en la Gran Canaria 2, a su paso por San Andrés, en Aruca, un hombre ha fallecido y otra persona ha resultado herido leve. Los recursos de emergencia continúan en la zona y se están registrando retenciones. Asimismo, recordamos, en la Gran Canaria 1, dirección norte, a la altura de Telde, hay otro accidente de tráfico con varios vehículos implicados, que también está generando importantes retenciones.
0: Por tanto, mucha precaución si circula tanto por la GS2 como por la GS1, dirección Las Palmas de Gran Canaria, de Arinaga hacia el norte. Y nuevo desahucio de una familia vulnerable en Las Palmas de Gran Canaria. En unas 2 horas y media está previsto el desahucio de una familia compuesta por una mujer y 2 menores. La organización Derecho al Techo está negociando en estos momentos con los juzgados para intentar retrasar su salida de la vivienda hasta que tengan una alternativa para poder vivir. Lo acaba de contar aquí en De la Noche al Día la portavoz de la organización Derecho al Techo, Paula Núñez.
3: Solo necesitamos tiempo para poder conseguir la solución habitacional. Es necesario, pero según el decreto, ahora se tienen que hacer cargo las administraciones públicas y tienen que ser ellas las que respondan por una situación de vulnerabilidad con 2 menores a cargo. Es que no vamos a dejar a 2 niños en la calle y hay casas vacías.
0: Aumenta la creación de empresas aquí en el archipiélago. En agosto pasado lo hizo en un 15,7% hasta las 354, según el dato que acaba de publicar a esta hora el INE, el Instituto Nacional de Estadística. Nos encontramos, por tanto, ante el mejor dato de constitución de empresas en un mes de agosto en el archipiélago de toda la serie histórica. Seguimos hablando de economía. José Miguel González, economista de Corporación 5. Muy buenos días.
4: ¿Qué tal? Muy buenos días, Javier.
0: Bueno, ¿a qué datos vamos a tener que estar muy atentos durante esta semana, José Miguel?
4: Bueno, este falso lunes, que es martes, es conveniente tener la agenda sobre la mesa, porque aparte del dato que has mencionado, también tendremos la estadística de accidentes de trabajo y afiliación a la Seguridad Social según el lugar de cotización y residencia que ofrece el ISTAC. Mañana, dato estrella de la semana, como es el índice de precios al consumo, así como el índice de referencia de rendimientos de vivienda y la estadística de transporte aéreo. El jueves, estadística de empleo registrado en el sector público, precios agrícolas en Canarias y el Producto Interior Bruto de Reino Unido. Y cerraríamos el viernes con la estadística de matriculación de vehículos, regulación de empleo, actividad del sector servicios y negocio de la industria para Canarias, aparte de la inflación también, pero esta vez de la Unión Europea.
0: Por cierto, ese dato que conoceremos mañana de inflación, José Miguel, ¿se espera que continúe al alza?
4: Por supuesto, es decir, tengamos en cuenta que ya el adelantado ya así lo estimaba y probablemente para Canarias a lo mejor tendrá una menor intensidad de lo que sucede en el resto del territorio nacional, pero que el signo sea positivo, eso la verdad que no cabe mucha duda.
0: Bueno, pues mañana lo contaremos aquí en la Radio Canaria. José Miguel González, economista de Corporación 5, como siempre, como cada día, muchísimas gracias por atendernos. Buenos días.
4: Gracias a ustedes, buen día.
0: Y en unas 2 horas aproximadamente llegarán los reyes de España a Ceuta. Será el tercer viaje de la monarquía a esta ciudad autónoma donde van a pasar la noche. Es la primera visita de un monarca español a Ceuta en casi 20 años. Y el viernes, además, van a viajar a Melilla. Marruecos reclama la soberanía de ambas ciudades, lo que está elevando la tensión por esta visita. Para el politólogo Taleb Ali Salem, habrá una respuesta de Rabat.
5: Pero será una respuesta muy comedida porque Marruecos tampoco quiere poner en peligro ciertos intereses que tiene con España, especialmente el tema del Mundial. Luego también quieren negociar el tema de la delimitación de las aguas con Canarias. O sea, es algo también que ellos están trabajando, están presionando a los gobiernos españoles para decir, mira, el tema de Ceuta podemos relajarlo un poco, pero vamos a delimitar las aguas canarias. Se quieren quedar con el Monte Tropic también.
0: Unos 163.000 nacionalizados españoles por la denominada Ley de Nietos no van a poder votar en las próximas elecciones del 29 de noviembre. Esta es la decisión que ha tomado el Tribunal Supremo, aunque les concede 5 días para presentar reclamaciones. El gobierno estatal asegura que no hay tiempo para revisar los expedientes de esas 163.000 personas porque en 10 días se va a publicar el censo electoral que será ya definitivo. El catedrático de Derecho Constitucional de la Universidad de La Laguna, Gerardo Pérez, acaba de explicar aquí en De la Noche al Día que el problema reside en la interpretación de la norma.
6: esta ley que se denomina comúnmente como ley de nietos, que nadie discute, sino por una posterior instrucción del ministerio que dio una orden a sus funcionarios de que se interpretara esa ley de una determinada manera, y es esa instrucción, la forma en la que se ha aplicado la ley, la que se cuestiona y la que considera por parte de los que han presentado este recurso, que ha derivado en que hayan obtenido la nacionalidad muchas personas sin cumplir los requisitos de la ley de nietos.
0: Y esta semana la vamos a terminar con bajada de temperaturas y nuevos chubascos. Esta es la previsión que tenemos en estos momentos, según el meteorólogo de la Radio Televisión Canaria, Edgar Cedrés.
7: Quizás a partir de mañana, jueves, viernes y sábado, las nubes tendrán menor capacidad para dejarnos precipitaciones, van a subir ligeramente las temperaturas, pero en principio va a ser algo pasajero porque podríamos terminar la semana con la visita de un frente y nuevas precipitaciones acompañadas de un descenso de temperatura.
0: Y fuera de nuestro país, en la actualidad internacional, se dispara al alza la tasa de inflación de Alemania. En septiembre, según el dato publicado hoy, se ha situado en el 3,3%. Esto supone un incremento de 4 décimas respecto al 2,9% de agosto. Estamos ante la tasa de inflación más alta en Alemania desde hace ya 3 años. Son las 9:06 de la mañana. A las 10 volvemos con más noticias aquí en la Radio Canaria. Actualizamos toda la información. Continúen en la compañía de Tomás Galván en De la Noche al Día.
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2: 9 y 10 de la mañana, 628-515151, en directo en la Radio Canaria, en De la Noche al Día, amaneciendo juntos, y nos vamos a ir a esta hora hasta La Palma. A las 10 está prevista una rueda de prensa de la consejera de Acción Social del Cabildo Palmero, Ángeles Fernández, y la alcaldesa de Tijarafe, Yaisa Cáceres, para presentar las actividades del homenaje a las mujeres rurales de este año, que va a estar dedicado además a las mujeres santiguadoras de la isla. Y nos atiende ahora mismo la consejera de Acción Social del Cabildo Palmero, Ángeles Fernández. Consejera, muy buenos días.
18: ¿Qué tal? Muy buenos días, Tomás.
2: En un ratito van a dar los detalles de este homenaje, como es habitual, a las mujeres en el mundo rural, y este año, como decimos, a una tradición de las propias santiguadoras de la isla.
18: Pues sí, a 14 mujeres que en momentos complicados y difíciles, sobre todo en el ámbito rural, donde ha estado más jerarquizado, quizás haya más patriarcado, pues estas mujeres han sido respetadas, ¿no? Han sido, con un saber popular, con sus conocimientos, yo creo que han generado siempre y han sido siempre respetadas en la comunidad por esa escucha activa, por esa cohesión social que han venido generando en sus diferentes pueblos, ¿no? Afortunadamente contamos con que muchas de ellas viven hoy en día. Y bueno, yo que soy de la comarca oeste, recuerdo de pequeña acudir pues a Carmencita, conocida en el barrio de Argual, de los Llanos de Aridanes, o a María la Gomera en Tazacorte, o también a Hilda la Chacona en el municipio de El Paso. Yo creo que han sido mujeres con ese sabor, con ese saber popular, pues que creo que se han transmitido de generación en generación esos conocimientos, muchas veces de abuelas a nietas, en otras ocasiones pues de tías a sobrinas, o inclusive de madres a hijas. Yo creo que es merecido ese reconocimiento y poner en valor, porque creo que han sido un eje principal, vertebrador, en toda la economía palmera y también en el ámbito social.
2: Por eso le iba a preguntar, consejera, ¿hoy por hoy hay alguna que siga practicando y que sea santiguadora, o esto ya se ha perdido?
18: No, todavía, por ejemplo, Carmencita, que es del barrio de Argual, sigue todavía en la práctica, y todavía pues oímos aquello de... Creo que me hicieron mal de ojo, voy a ir a Carmencita a que me cure. O, por ejemplo, el Epe Soste, conocido muy popularmente aquí como las culebras, que también se cortaban. O incluso el sol en la cabeza. Yo recuerdo acudir en alguna ocasión con mi abuela a estas señoras para que le sacara el sol en la cabeza. Hablamos de mujeres que se pasaban muchas horas en el campo y, bueno, pues por diferentes pues creencias o tradiciones pensaban... cosa que yo respeto muchísimo, pues que sus males pues venían muchas veces de ese inmenso calor o de ese sol que pasaban muchas horas, como te digo, en las huertas y en el campo. Y recuerdo ir en algún momento a acompañar a mi abuela para que le quitaran ese sol de la cabeza.
2: Y esto es curioso porque muchas veces cuando hablamos de patrimonio nos fijamos en entornos, ¿no?, en paisajes o en obras, pero olvidamos el patrimonio de la tradición oral y de tradiciones como esta, ¿no?, que también explican un momento determinado y que han acompañado y acompañan a muchas generaciones, consejera.
18: Pues sí, yo siempre he dicho que todas las sociedades que progresan y que avanzan no pueden olvidar su pasado, su historia, ¿no? Y yo creo que, bueno, este viernes en el municipio de Tijarafe pues vamos a poner en valor y a reconocer el papel que han jugado todas estas mujeres para que no se olvide, no quede meramente en un acto nada más, sino que se ponga en valor y se reconozca el papel fundamental que han jugado en la sociedad palmera.
2: Consejera, ¿y cómo se va a hacer el acto? ¿Va a haber presencia de algunas de ellas? ¿Va a haber ocasión también de acercar esa actividad de las santiguadoras a la gente?
18: Pues bueno, el acto consiste en un homenaje a las 14 mujeres, algunas de ellas las menos... afortunadamente a título póstumo irán sus familiares, pero bueno, se les hará ese reconocimiento, la entrega de ese premio simbólico que hace el Cabildo Insular desde hace ya algunos años, y también, bueno, pues plasmaremos un vídeo donde se recoge la historia de cada una, cómo fueron esas prácticas en su momento, y aquellas que siguen hoy en día todavía ejerciendo, pues bueno, también nos contarán el día a día.
2: Bueno, pues también si nuestros oyentes nos quieren escribir de otro punto de las islas o de La Palma, si iban a algunas de estas antiguadoras, lo pueden hacer al 628-515151, 628-515151. Es decir, que si alguien va por allí, consejera, con mal de ojo, sabrán a dónde hay que acudir.
18: Seguramente, sin lugar a dudas.
2: Ángeles Fernández, consejera de Acción Social del Cabildo de La Palma, a las 10:45, esa presentación, esa rueda de prensa junto a la alcaldesa de Tijarafe para este homenaje a las mujeres rurales 2026 que se va a desarrollar, a celebrar este viernes, como saben, dedicado a las mujeres antiguadoras de la isla. Consejera, un abrazo grande, cuídese mucho.
18: Otro para ustedes, muchas gracias, buen día.
2: Nueve y cuarto en Ceuta, están todas las miradas puestas desde finales del mes de julio, desde el 30 y el 31, con esa entrada masiva de casi 80.000 personas y con la visita hoy de los Reyes de España. Es la primera visita de los monarcas, de los jefes del Estado, desde el año 2007. En aquella ocasión fueron don Juan Carlos y doña Sofía quienes visitaron, pero no pernoctaron la ciudad autónoma, algo que sí van a hacer esta noche Felipe y Leticia, y que ya en aquella ocasión, hace casi dos décadas, levantó mucha polémica y generó también la reacción airada de Marruecos y una crisis diplomática. Pendientes de lo que pueda ocurrir en las próximas horas, lo cierto es que allí en Ceuta todo se prepara para esta visita. Carlos Centurión, enviado de Radio Televisión Canarias Ceuta. Hola, Carlos, buenos días de nuevo.
3: Hola, Tomás, muy buenos días de nuevo. Efectivamente, todo está preparado ya desde anoche cuando llegamos. La ciudad está totalmente engalanada y la gente estaba expectante, y esa expectación ya la vemos cristalizarse en la Plaza de África, donde estamos, donde poquito a poco se va llenando, van viniendo muchísimas personas. Hay que tener en cuenta, Tomás, que hoy aquí, como en toda España, no es festivo, aunque sí se ha dado facilidades a muchos de los funcionarios para que vengan a saludar al rey, y también algunos colegios nos contaban, habían hecho la vista gorda, vamos a decirlo así, para intentar facilitar que los menores vinieran al rey. No venía un monarca desde hace 10 años, fue Juan Carlos, no dormía un monarca, porque esto le da mucha importancia aquí en Ceuta, desde hace 99 años, casi un siglo, cuando durmió en Ceuta Alfonso XIII. En la Plaza de África empieza esta visita porque aquí está el ayuntamiento. A las 12:30, hora local, siempre estoy hablando en horas locales, van a venir los reyes, don Felipe y doña Leticia, y se les entregará las llaves de la ciudad. Aquí se verán con el alcalde de la ciudad, con el presidente de la ciudad y con el consejo de gobierno. Ya más tarde, sobre las 5:45, los monarcas van a visitar un colegio. Aquí había mucha importancia, mucha preocupación tras todo lo sucedido a finales de julio de cómo sería la vuelta al colegio. Aquí los reyes van a dar su apoyo a los escolares, y a las 6 va a haber un acto muy emotivo, ecuménico, interreligioso en el cementerio musulmán de Sidi en Barek, donde se va a homenajear a las 88 personas que fallecieron intentando entrar en Ceuta a finales de julio. Este es un acto muy simbólico porque estas 88 personas reconocidas por España que fallecieron, porque las ONG dice que son más, Marruecos dice que son menos, de esas 88 personas solo se logró identificar a 8 y descansan aquí en Ceuta, en España, porque Marruecos no se hizo cargo de esos cadáveres. La visita de los reyes va a terminar en esta misma Plaza de África donde me encuentro, pero en esta ocasión justo en el otro lado donde está el Parador Nacional. Allí se va a reunir con parte de la sociedad, con una representación, mejor dicho, de la sociedad ceutí. Hace unos minutos en Televisión Canaria, si alguno lo ha podido ver, hemos entrevistado en directo a la presidenta de la COE, que va a estar durante todo el día con los reyes, y nos comentaba que es importantísima esta visita para seguir poniendo a Ceuta en el foco. Nos decía también que las ayudas económicas para Ceuta no sirven porque no seguirán sirviendo mientras la situación no sea la normal. Y dice que pese a lo que vemos por las noticias, pese a esa limpieza de las playas y ese desalojo de esos campamentos a campamentos reglados, en cualquier caso la situación en Ceuta está lejos de ser la normal. Ojo, porque esta opinión es la que tienen mayoritariamente en la calle. Cuando se les pregunta cómo están 2 meses y medio después, nos dicen que están lejos de la normalidad.

0: Carlos, cuídate mucho, Carlos Centurión.
1: Hasta luego, Tomás.
0: 9 y 19, muy pendientes también del desahucio previsto para las 11:30 en Las Palmas de Gran Canaria, en Pedro Hidalgo, exactamente. Allí está Jorge Torres. Hola, Jorge, de nuevo.
2: Buenos días, Tomás, de nuevo.
0: ¿A esta hora qué sabemos?
2: Pues a esta hora la atención está puesta en las gestiones para intentar frenar el desahucio de Jennifer y sus dos hijos menores. El lanzamiento judicial está previsto, como decimos, para las 11:30 de esta mañana. Y la principal incógnita es si el juzgado podrá disponer a tiempo del informe que valore la situación de vulnerabilidad de la familia. Hablamos con Sofía Olivares, portavoz de Derecho al Techo. Buenos días, Sofía.
3: Hola, buenos días.
2: No sé si nos puede decir las últimas novedades, si se sabe algo de los compañeros que están en el ayuntamiento.
3: Pues en principio se ha solicitado que el ayuntamiento envíe directamente el informe de vulnerabilidad a los juzgados. Hoy se citó a Jennifer, en este caso a las 8 de la mañana, para elaborar ese informe que ya debería haber estado elaborado de oficio. Y por ahora no tenemos ninguna novedad, pero esperamos, como tú dices, que llegue a tiempo para parar el lanzamiento.
2: Bueno, el lanzamiento está previsto a eso de las 11:30 de la mañana, pero antes vemos aquí unas 50, 60 personas de Derecho al Techo. ¿Qué van a hacer ustedes aquí hoy?
3: Pues nosotros vamos a hacer un piquete pacífico, vamos a intentar pues conseguir algo de tiempo para que se logre esa eficacia jurídica, ¿no?, que requiere la familia de Jennifer en este caso.
2: Y si finalmente se ejecuta el desahucio, no sé qué margen de actuación les quedaría y qué pasaría con la familia.
3: Pues en estos casos, cuando no conseguimos parar un desahucio, lo primero que se plantea es el acompañamiento a la familia y ayudarles a conseguir un sitio donde dejar sus pertenencias en tanto que encuentren algún tipo de alternativa y buscarle un sitio donde pasar la noche.
2: Porque ¿cómo se ha llegado a esta situación? ¿Qué tuvo que pasar para que Jennifer esté hoy ante las puertas de un lanzamiento?
3: La inacción de los servicios y las administraciones públicas, porque se pidió el informe de vulnerabilidad hasta dos veces y supuestamente no consiguieron localizar a la solicitante, pero en cuanto nosotros nos metimos, la localizaron al día siguiente y se le citó para el informe de vulnerabilidad.
2: Y no sé si han podido hablar con ella, con alguna familia, ¿cómo están ellos?
3: Pues evidentemente están muy alterados, muy nerviosos. Hoy pues los menores han tenido que ir al colegio y es lo mejor que se podía hacer en este caso. Pero pues obviamente están en una situación muy crítica, no saben qué va a pasar, no saben si van a poder seguir en su vivienda y dependen de nosotros porque somos las únicas personas que les han podido ayudar.
2: Bueno, son las palabras de Sofía Olivares, portavoz de Derecho al Techo, que están preparadas para acompañar a Jennifer y a sus hijos en caso de que no se consiga esa nueva suspensión del lanzamiento.
0: Y Jorge, ¿hay mucha gente ahí apoyando en este piquete para tratar de parar el desahucio?
2: Sí, como decía, habrá unas 50, 60 personas preparadas para realizar el piquete de manera pacífica ante la puerta del número 92 de esta calle Olla del Rosario del barrio de Pedro Hidalgo en Las Palmas de Gran Canaria. Y bueno, a ver si en unos minutos podremos hablar con ellos o no. En principio me han comentado que solo van a hablar las portavoces, Paula Núñez, que ya pudimos hablar esta mañana con ella, y Sofía Olivares, que acabamos de escuchar sus declaraciones.
0: Tú vas a permanecer ahí durante toda la mañana y lo seguiremos contando. Gracias, Jorge. 9:23. La voz de los oyentes, Cristian Luis. Hola, Cristian.
4: ¿Qué tal, Tomás?
0: Pues
4: nuevo.
0: Muy bien, siempre que te veo feliz.
4: ¿Cómo avanza la mañana, eh?
0: Qué rápido, ¿has visto?
4: Y nosotros con ella.
0: Parece que hace un momento eran las 6 y mira ya, 9:30 casi.
4: 9:30 prácticamente y más mensajitos que nos llegan al 628-515151, mensajitos que nos han llegado durante toda la mañana de todos los asuntos, de todos los temas que hemos abordado en este de la noche al día. Si te parece, comenzamos por Javi, desde La Victoria, que nos mandaba pues una foto de las retenciones en la rotonda de Padre Ancheta. Nos decía 113 millones, Ancheta. Buenos días. Claro que la prioridad es la inmigración, dado que estamos manteniendo a gente de fuera y abandonando aquí. Sanidad pésima, etcétera, etcétera. Bueno, pues esas críticas de Javi, que Javi nos mandaba al 628-515151, y también críticas de Esther, desde Candelaria, que nos explicaba que le han subido el recibo de la basura, Tomás, de 74 euros a 122.
0: El doble.
4: Decía que, claro, 50 euros más y barren menos las calles y agua, fregar, pipís de perros, ni una vez al año mi calle, no hay derecho. Bueno, muy enfadada Esther desde Candelaria con

0: este aumento en el recibo de la basura, que por otra parte pues parece ser que está llegando a todos los municipios de Canarias. También hablaba del desahucio previsto en Las Palmas de Gran Canaria, decía que importante hoy para apoyar a Jennifer, que la dejen en su casa, que no la saquen con sus dos niños. Desde Tenerife, ánimo. De parte de Servicios Sociales no esperen nada, y luego explicaba también, o decía Esther, que para dar licencias vacacionales sí están pronto, para turistas sí dan licencias rápido, buscar casa necesitada con hijos, nada de nada. Bueno, Úrsula nos mandaba este mensajito: la vulnerabilidad de la gente no debemos pagarla a los propietarios, porque yo no puedo cubrirle la vulnerabilidad a nadie, e igual si lo hago, acabo yo siendo la vulnerable. A mí el banco no me perdona la hipoteca y no me perdonan el IBI. Y Raquel desde Arona nos decía a primera hora: buenos días, ¿cuántas viviendas dijo que iban a construir en Lanzarote? Que se sigan cargando las islas, ya están suficientemente masificadas. Y terminamos con un audio que nos manda Javi desde La Orotava, Tomás, y que venía a colación de ese estudio de la Agencia Tributaria en el que conocíamos que Garafía y Los Silos son los municipios más pobres de Canarias.
1: Pues son algunos de los temas de los que van opinando también nuestros oyentes.
0: Vamos a escucharlo.
2: No todo el mundo cobra eso. Hay gente que no llega a los 14.000 euros anuales. Entonces este baremo que hace Hacienda creo que está bastante mal, porque no es un baremo individual, es un baremo solamente general, y hacen una media, y eso es imposible que sea así. Hay gente que cobra 1.000 euros o 1.200 euros, no cobran 1.500 ni 1.600.
0: Bueno, pues criticaba Javi desde La Orotava ese estudio de la Agencia Tributaria. Está claro que, claro, estamos hablando de medias. Dentro de esas medias hay extremos, claro. Tú piensa, Tomás, si hay una clase y tú sacas un 0 y yo saco un 10, o tú sacas un 10 y un 0, ¿cuál es la media?
1: Pues un 5.
0: Un 5, ¿no? Y fíjate tú la desviación, ¿no? ¿Eso es la desviación típica? Yo creo que sí, ¿no? ¿Te acuerdas de eso? Desviación típica, media, moda.
1: Yo sé de desviaciones en general.
0: No te voy a preguntar qué tipo de desviación.
1: 9:27 y enseguida, Cristian, se van a venir cositas.
0: Ya se están viniendo. ¿Eh?
1: Ay, Dios mío.
0: Ya se están viniendo.
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11: 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Se vienen cositas con Marian Moragas.
1: Marian Moragas, buenos días.
12: Buenos días. Ayer estaban discutiendo aquí que si es viva o vivan sus majestades.
13: Claro. Están ahí, Carlos.
0: Eso pasado. Tenía un...
12: Sí. Ya.
13: Carlos, mi hijo, en Ceuta tú ahí. Muy bien.
0: Ha entrado ya 3 veces con nosotros desde Ceuta, ¿no?
13: Sí, pero que yo estoy trabajando, no como ustedes.
1: Pues y nosotros también, Alex.
13: No, ustedes están escuchando la radio.
12: Ellos están haciendo la radio.
13: Ay, perdón. Hacedores.
1: ¿Y entonces cómo se dice? ¿Viva o vivan? ¿Cómo se dice?
0: Es que enfocaban una pancarta, viva sus majestades, ¿no? Entonces...
13: Eso está mal, ¿no?
1: Es vivan, ¿no?
0: No, a ver, esto es como se vende hielo, se vende casa, se vende en casa. Esto tiene una...
12: No, a ver, se vende en casas es plural y va con N.
0: No, pero esto es impersonal. Esto es un rollo. Esto yo me acuerdo de darlo en lengua, que era súper interesante.
12: Pero la comparativa no te quedó muy clavada. Lo de se vende en casas es plural, con N y con S. Se vende casa es singular, sin N y
0: no,
12: sin S.
0: Pero no...
1: A ver, tengo aquí la respuesta oficial.
0: Ah, vale.
12: A ver, ¿cómo es la vaina?
1: Dice, la fórmula correcta según la RAE... Es que en este tipo de fórmulas, vivir, presente subjuntivo, debe concordar en número con el sujeto que viene detrás. Y aunque lo habitual sea viva los reyes, lo ideal y lo adecuado sería vivan los reyes, plural.
12: ¿Y cómo poníais su majestad, no?
0: Sus majestades.
13: Hades.
0: La
13: administración pantalla. De empresa, pues.
1: Qué buena hora.
0: El sujeto paciente.
13: Paciencia sí tienen ahí, ¿verdad?
0: Claro, esto se vende en casa o se vende casa.
1: ¿No? Se vende en casa.
13: Suena mal lo de en singular y luego meterle el plural, ¿no? Se vende casas. Eso está mal.
0: Esto es pasiva refleja. No me acordaba yo.
13: Que es la refleja.
0: Esto no me acordaba yo de este tema. Esto es la pasiva refleja, Tomás.
13: A ver, explícalo, pasivo. ¿Tú eres pasivo?
0: La pasiva refleja es la forma...
12: Este programa...
0: Dice, en estas oraciones, la forma la forma se...
13: A ver.
0: Precede a un verbo en tercera...
13: Se después
0: se, pero no se castro.
13: Exacto. Se castro...
0: La forma se con ese, vale. La forma se precede a un verbo en tercera persona del singular o del plural, según sea singular o plural, el elemento nominal que aparece junto al verbo y que es su sujeto gramatical. Por tratarse de una forma de pasiva...
13: Mira, no nos estamos enterando de
0: esta
13: nada.
0: Esta construcción, hay que llamar a Humberto Hernández.
12: Sí,
13: o a Charito.
12: O a Ramón.
13: Vamos a preguntar a Charito. O a Ramón.
0: O a Juan. Alemán, sí, o a Juan también.
12: No, pero yo te voy a ser sincera. A ver, seamos claros y seamos un poco
13: honestos. Vamos a ser honestos.
0: Y entonces esta gente, que es la RAE,
12: ¿quién es la gente?
0: La RAE dice, se vende casa de campo o se venden casas de campo.
12: ¿Eso es plural o singular?
0: Dice, normalmente el sujeto de estas oraciones denota cosa, pero puede denotar también persona indeterminada.
12: Lee cómo es el ejemplo exactamente.
0: ¿Se vende casa de campo o se venden casas de campo?
12: Claro.
13: Yo le pregunté a Charito, a ver, escucha a ver.
14: Sí.
0: Sí.
13: Sí.
14: Mira un segundito.
13: Ah, vale. Mira, encima está exquisita la...
14: Correcto es.
0: ¿Eh?
14: Vivan sus majestades los reyes, porque el sujeto está en plural.
0: Ah, claro.
14: Entonces el verbo tiene que ir en plural.
0: Claro.
12: Le falta decir idiota.
0: Lo que pasa es que aquí el sujeto está después del verbo. ¿Sabes lo que quiero decir? Sí. Vivan sus majestades.
14: A mandar.
0: Sus majestades vivan.
13: Di tú.
0: ¿Quiénes vivan?
12: Qué complejo esto para un martes de pun festivo.
13: Di tú,
12: ¿no?
13: Charito, di tú, vivan sus majestades.
12: Pero con ganas, con interés.
14: Vivan sus majestades los reyes.
13: No. Mago, vivan sus majestades los reyes, no. Vivan sus majestades.
14: Un momento.
12: Claro,
13: pero vamos a ver, pero como que un momento.
1: Estás tocando, Alex.
14: Sí. Vivan sus majestades.
1: Ella no lo va a decir mal.
13: Claro que también es correcto, si se lo acabo de decir yo.
0: Claro que
13: bueno,
0: sí.
13: Muchas gracias. Mira, pues...
0: Bueno, pues eso.
1: Qué muy bueno, interesante. Esto es servicio público también, ¿eh? Que pues la gente sepa.
13: Sí,
1: los matices. Y si quieren ir por la calle diciendo vivan, y ante la duda, pues digan ole.
0: Claro. ole los reyes.
12: Dice, bravo los reyes.
13: Aquí
12: viva.
13: La cuestión es, ¿quién es el sujeto pasivo?
0: ¿Quién es el sujeto pasivo?
13: Esa es la cuestión.
12: Ahí hay Palmero, que está hoy realizando esto, le va a petar la cabeza con todo esto.
13: Él está encantado. Sí. Él, Charito y yo tomamos café siempre a las 11.
1: ¿Sí? Y me encantaría la otra, la prima de Charito, Sarito, la nuestra también.
13: ¿Sarito está ahí al teléfono o algo?
1: No, no está hoy.
13: Ah, ¿y eso?
12: Ah, ¿y cuándo va a estar?
13: Que pues tenía no cita sé. En el ambulatorio.
12: Mañana podría sí. estar Sarito y que es nos diga las cosas.
13: Creo que tenía
1: hay un
13: cita
1: responsable, en el... que es que Ancor no pudo ir a ponerle el Quantum en su casa y la pobre se quedó esperando.
13: No, pero a mí me había dicho ella que tenía cita en el ambulatorio hoy con el médico.
1: Ah, pues puede ser.
13: Para repetir.
1: Para repetir. Lo que sí. Para repetir lo que sea.
12: Y por lo que sea, ¿no?
1: Y por sí. lo que sea.
13: Oye, antes ustedes no iban a... Ya no hace falta, pero antes había que ir a repetir. A repetir. Sí. Bueno, antes hace, yo qué sé, meses tampoco.
12: No, bueno, meses no sé, pero a lo mejor 3 años o así, ibas a repetir.
13: Es que yo como no voy al médico nunca.
12: Bueno, yo como no tengo ningún tratamiento fijo que tenga que repetir, si me lo ponen es de cero, entonces tengo que ir igualmente.
1: ¿Y ustedes siguen diciendo gracias. Ambulatorio?
13: ¿Y cómo le vas a decir?
1: Centro salud.
13: Centro salud. Sí,
12: yo digo voy al médico.
13: Sí, bueno, yo por lo menos ya no digo Casa Socorro, que también existía. Sí. ¿Ustedes, ninguno de ustedes ha estado nunca en una casa de socorro?
1: No. ¿Tú sí? No.
12: Sí. A mí, la vamos. Casa del Mar era una casa de socorro, ¿no?
13: La Casa del Mar, no sé si era una casa de socorro, pero donde está hoy, debajo de la Plaza del Príncipe de Santa Cruz de Tenerife, el Museo este de Bellas Artes, creo que
12: sí. Sí, ah, eso era la casa de socorro.
13: Esa era la casa de socorro. Ahí me pincharon una inyección y me caía al suelo redondo. Yo ¿sí? era un chiquillo, sí.
12: No. Yo, mira, yo
13: el animalito que me pinchó se pensaba que yo era, no sé,
12: de
13: una
12: hierro
13: vaca.
12: O algo. De sí. una vaca, dice.
13: Aquello que dolía, muchacho. Uf.
12: Mira, yo te voy a ser sincera. A mí, yo le tengo miedo a un montón de cosas, pero a mí cuando yo estoy mala y veo a alguien que me dice, ¿te pincho? Digo, sí, por favor. Ay, es urgente. ¿Sí?
1: Aunque me sí. desmaye.
12: Aunque me desmaye. A mí, cuando dice la gente, no, una pastillita, y una pastillita vas a estar arrastrando con eso, ni se sabe el tiempo. Cuando si claro, te pinchan claro. es mucho más rápida la
13: ¿te
12: solución.
13: Te pincho si sabes pinchar.
12: Yo ya me da igual, yo con que me
13: ¿cómo pinchen, te va a dar igual? Vale. Las inyecciones hay que ponerlas donde son.
1: Claro.
13: Pero como te la pongan poner, mal o a la altura inadecuada, pero te sale una infección que terminas en el hospital, vamos. Te lo
1: pero
13: digo yo.
1: ¿Quién te la va a poner mal, Alexi?
13: Hay mucho tronco suelto no. con la vida, ¿eh?
1: Eso es estupendo.
13: Gente, escúchame, hay gente que no sabe pinchar. Tú vas a hacerte una analítica, hay gente que te saca, o sea, que te pincha sí, para sacarte sí, la sangre, sí, sí, sí. tú no te enteras de nada. Y hay otro que parece que estás matando un cochino. Dice, chica, no me pinches más, no, es que no te encuentro la vena. Eso, la
12: sí,
13: vena.
12: Cuando te dice, no te encuentro la vena.
13: Pues pregúntale a Google, prima, pero no me sigas pinchando.
12: No, y cuando te dice, no sí. te encuentro la vena, y tú viéndola claro, y tú dices, no, si la estoy viendo
1: sí,
12: yo,
1: sí, sí. Y yo pues, te no tiene sé, falta aquí de tienes una, aquí tienes otra.
13: ¿Sabes qué pasa? Que cuando te pinchas mal y te rompen la venita, te sale después un morado, que está ahí el manchurrón ese.
1: Aquí tuvimos, bueno, aquí en Roscas entrevistamos en su momento a una enfermera. Era Maisy y nos contaba que ella se saca sangre a sí misma.
12: ¿Cómo?
1: Sí.
0: Bueno,
1: sí.
0: claro, a ver, te hola, así.
1: Y ella se saca sangre a sí ¿tú? Misma. Y a mí sí, que me da fatiga, no. yo el hecho de imaginarme sacándome sangre a mí mismo.
12: Yo no, y no, y además, a ver bueno, cuándo va a ser no el dolor cuando vas a penetrar con la jeringa, que va,
13: no,
12: que
13: no,
12: va.
13: Hombre,
12: que
13: eso
12: va,
13: es una bobería. Claro, eso claro, no.
12: Claro. Bobería, dice, que va, que va.
13: Bueno, depende, si te pinchan en un ojo, sí, pero ahí en el
12: no,
13: brazo.
12: ¿Te imaginas pincharte en un ojo? Qué malo.
1: Bueno, hemos pasado de Viva los Reyes a pincharnos
13: un ojo. Eso se hace, lo de pincharte en los ojos. A veces hay problemas. Que tienen dentro, acumulan líquido, no me preguntes el nombre porque no lo sé.
12: Ah, que se hace como una venita roja como...
13: No, pero resulta que te dicen que no, ni duele ni nada.
12: ¿Y que no duele?
13: Pues no duele, yo qué sé. Eso es lo que me dijo a mí un chico, además, un amigo común de todos los que estamos aquí, que se tiene que sacar...
12: ¿Se la quita el suelo?
13: No, vamos a ver, vamos a ver.
12: Más si se la quitaba, se la ponía solo.
13: Pero eso es como tú, eso es como si el rey se pone delante del espejo y dice, ¡viva los reyes! Vamos a ver, no... No, ¿eh? Tiene que ir para que el oculista, el oftalmólogo... Por cierto, ¿cómo se llama? ¿Oculista o oftalmólogo?
12: Oficialmente
1: oftalmólogo. Pero oculista,
13: es lo mismo que,
1: yo creo
13: se
1: que
13: llama?
1: Oculista,
12: ¿dentista
13: o estomatólogo?
1: No, es que es diferente. El estomatólogo estudió medicina.
12: Sí, y el dentista...
1: Y el dentista el odontólogo dentisina. También.
12: No, pero ¿es dentista o odontólogo? ¿Cómo es?
1: ¿Cuántas dudas hoy de la vida, no?
12: Hoy teníamos que haber traído a Ramón, te lo digo. Porque gastro, estamos hechos un lío aquí.
13: ¿A Ramón para qué?
12: Para que nos diga de las palabras que estamos aquí dudando.
13: ¿Y qué sabrá el de medicina? Él sabe de los vivos a los reyes, pero no de...
12: Pero mira qué le pasó a Alexis, mira que estuve con él todo el fin de semana, y sí, yo bien. No sé, a lo mejor estamos saturados. No, no.
1: Paren un momento, porque visto el punto en el que estamos, voy a tener que intervenir, ¿sí? No yo, ah, ¿no? Pero no.
13: Los reyes, no me digas que está...
1: No, no,
12: ay, con la autoridad, Felipe,
1: con Marcos Val, que es agente tutor en la Orotava y formador... No. Policía.
0: Todo firme, entonces.
1: Marcos, muy buenos días. Esto es una llamada rápida.
13: Buenos días, Marcos. Buenos días. Lo que usted quiera.
15: Hola, buenos días a todos y todas. ¿Qué tal?
13: Buenos ¿cómo días. Estamos?
1: Porque ante estos problemas de convivencia, una figura como la de Marcos sí.
13: Pero vamos a
1: va
13: ver,
1: muy bien.
13: ¿Pero tú crees que había que llamar a un policía para...
12: Sí,
13: para
12: sí, sí, a ti yo tú estabas ya en un ¿sí? plan que era sí. la policía o no, sí, esto sí, no sí. lo metemos por
1: en
12: breve.
1: Este punto, Marcos, yo no sé si tú por ahí, por los coles, ¿qué te encuentras? Y si hay tanto problema de convivencia como en este ratito de radio.
15: Empezamos con los estigmas, empezamos mal la entrevista, ¿eh?
12: ¡Ay, Dios, ay, Dios! ¿Qué? ¿Cómo va a ser eso, Marcos? Sí, ya.
13: ¿Por qué?
15: Voy a tener que darle la vuelta a todo esto ya, ¿eh?
1: Venga, vamos.
15: Vamos a empezar. A ver, el agente tutor, sin dejar de ser un agente de la autoridad, es un perfil de policía social, ¿vale?
12: ¡Ay,
15: cercano, la proximidad, siempre priorizando la labor pedagógica, educativa, desde la concienciación para prevenir, trabajando no solo con los menores, con los equipos directivos, con sus padres y madres, que los menores se metan en problemas, que una mejor convivencia, un respeto, fomentamos la empatía para prevenir no solo las conductas disruptivas, sino, como es lógico, que los menores pues no acaben metidos en problemas con la justicia, cometiendo delitos, pues que al final arrastran también a sus padres y madres como responsables legales que son. Se trata de evitar que llegue todo ese tipo de circunstancias colaborando con toda la comunidad educativa en general.
16: Claro,
15: por lo tanto, es un policía que se hace amigo, un referente.
16: Y además es prevenir. Aquí ya estamos metidos en el charco, ¿no? Estás refiriéndote, ¿no, Marco?
13: No va a hacer falta un tutor de esto a nosotros aquí para meternos en vereda.
16: Pero claro, pero no hemos prevenido, sino vamos a tener que corregirlo, que es más difícil.
15: Claro, bueno, pues, por eso ya tuve que atajar eso de hace falta.
13: Esto es una. Claro, tú ahora ya, a partir de este momento, formas de la unidad de intervención inmediata.
15: Inmediata. Ahí está. Hay que intervenir ante cualquier mínimo de conato de incendio. No podemos esperar a que se prendan las cañadas. No, es
16: importante. Mira, Marcos, y supongo que para eso nosotros tenemos que confiar en ti, o sea, tenemos que conseguir que nosotros confiemos en que tú nos vayas por el buen camino, igual que pasa con los adolescentes que con los que tratas.
15: Hombre, por eso desde primera instancia se forma a todos los agentes tutores y tutoras en diferentes temáticas con menores para colaborar, como dije anteriormente, con padres y madres, ganarte la confianza de los menores, intervenir en diferentes ámbitos, no solo en el interior de los centros educativos cuando nos requieren, sino en las plazas, vamos a domicilios, intervenimos ante absentismo escolar, drogodependencias, incidencias con las nuevas tecnologías. Se trata de, como dije anteriormente, trabajar concienciando, realizando formaciones también a los equipos directivos, al profesorado, a padres y madres, para trabajar luego coordinadamente entre todos, con las AMPAs también, para mejorar el clima de convivencia e intentar intervenir cuanto antes.
1: ¿Y hay reticencias, Marcos, a la figura del agente tutor, de a ver qué me va a decir o a ver qué nos va a mandar?
15: Hay mucha aceptación. Cuando no entiendes o no conoces el programa agente tutor ni los perfiles de los agentes tutores y tutoras, que son muy cercanos, tiendes a decir, pues, ¿qué pinta la policía aquí si no conoces, ¿no? Lo que hablaron al principio, por eso por eso hay que dejarlo claro, qué es lo que pasa, que desde que ves el resultado que da el policía cercano, la ayuda que da a los menores, a sus padres y madres y a los equipos directivos ante diversidad de incidencias, empiezas a ver los buenos resultados, y luego todos quieren tener un policía referente dentro de las policías locales. Es decir, te pasa algo con un menor y no ya vas a una jefatura y dices, a ver quién me coge el teléfono. No, está este servicio especializado.
16: Qué bueno.
15: Y esas incidencias de menores se va a derivar a la gente tutor o tutora. Claro, y va a ser quien va a llevar. Entonces ya te llaman a ti directamente. Por eso se crea el vínculo, la confianza, no solo con los equipos directivos, sino con los menores. Entonces ya pasan de mirarte a primera instancia, con distancia, allá llamarte por tu nombre y venir a saludarte y abrazarte. Es la gran diferencia de la gente tutora, un policía que no está especializado en eso. Es que es el vínculo, la confianza desde la cercanía y el trabajo diario con los menores en diferentes ámbitos.
16: Madre mía.
0: Y eso no se gana de la noche al día. Eso son muchos años de...
13: De la noche al día tiene que estar aquí de las 6 de la mañana.
16: Y otra cosa que me parece a mí llamativa, ¿no? Es como cómo lo consigues, porque tienes que tener cierta empatía. También es algo innato que tiene que tener la gente, que no se estudia solo, porque hay gente que tú dices, es muy seco o es demasiado... ¿Sabes? No tiene esos límites, entonces también esa parte es fundamental, ¿no? A la hora de decidir hacerlo de esta manera,
0: llegar,
16: ¿no,
0: un equilibrio,
16: Marco?
0: ¿No?
15: Sí, por eso uno de los requisitos cuando formamos a policías es la voluntariedad, que sea un perfil que le guste trabajar con menores, que tenga sensibilidad, que enfoque y priorice la figura del policía local como lo que somos, la policía más cercana, y priorizando el ayudar y el prevenir y dejando el castigo, la represión como última opción. Es que ese es el perfil, por eso siempre se insiste en las jefaturas que al que elijan sea el que de verdad tiene la voluntad y sea el perfil, y no al que quiere estar por otros intereses y no de verdad porque quiera ser agente tutor o tutora. Eso se insiste bastante a la hora de de comunicar a las jefaturas la selección de ese agente tutor o de ese agente tutor, que sean de ese tipo de perfil.
1: Claro. Marco, y en los chiquillos, los adultos, ¿cuánta responsabilidad tenemos en que repliquen conductas cuestionables o formas violentas de comunicarse, de afrontar diferentes situaciones desde la violencia? Si tiramos y rascamos un poquito, tú que conoces además a las familias y a los entornos mayores, ¿qué encontramos?
15: Encontramos, pues, de todo. Encontramos de todo. Al final, los adultos tenemos que tener en cuenta que los menores son esponjas y absorben las conductas e imitan todo lo que ven, sobre todo de esas figuras parentales o maternales referentes. Por lo tanto, el problema de un menor, desde que indagas un poco en el ámbito familiar, desde que indagas un poco qué está haciendo por las tardes, desde que vas al centro educativo y sacas información de lo que está pasando, que esa es una de las virtudes del agente tutor, la transversalidad, como dije antes, que intervienes en todos los ámbitos donde tiene el contacto el menor. Por lo tanto, ahí sacas la información de lo que está pasando, porque esas conductas disruptivas vienen por algo. Ese menor con conductas agresivas viene por algo. Entonces, cuando... Claro. intervienes e investigas qué está pasando ahí, analizas cuáles son los factores de riesgo del menor, pues puede que el problema venga del domicilio, o puede que venga por las tardes porque está con sus amigos o amigas accediendo a contenidos ilegales o inapropiados, y ese padre o esa madre no sabe qué puede estar pasando. Por eso es tan importante intervenir en todos los ámbitos donde tiene el menor contacto diariamente para sacar el resultado de por qué está pasando esas incidencias. Y ahí es donde se empieza a trabajar coordinadamente con servicios sociales, con las AMPAs, con esa familia ayudando a ese padre, a esa madre, con el centro educativo, es donde empieza el trabajo en coordinación, que es donde creo yo que falta todavía mucho por hacer.
13: Mira, ¿y los chicos y las chicas cómo se lo toman? Los receptores de la supervisión, ¿qué tal lo llevan? Porque me imagino que esa será la parte más complicada, ¿no?
15: No, pues fíjate que es algo, yo llevo casi 10 años ya trabajando como agente tutor y es todo lo contrario, les encanta, o sea, le creas un vínculo y claro, los directores, directoras, cuando ven que la intervención del policía hace resultado, pues te empiezan a llevar cada vez más. luego es verdad que vienen los celos de otros profesionales también, pero eso lo tenemos hasta dentro de los mismos cuerpos. O sea, claro, cuando solucionas un problema... ni yo estoy usurpando a un menor por decirle que a un psicólogo, por decir que eso está mal, ni un padre o una madre está usurpando a un psicólogo o a un policía por decir que si hace eso es un delito. Al final, esto tiene que ser trabajo de coordinación y de varios profesionales. Y el ego profesional hay que dejar a un lado, y cuanto antes entendamos que el trabajo con menores, el acoso escolar, las drogodependencias, sustancias pues dañinas para los menores, internet, todas las incidencias que hay que ser un trabajo coordinado y multidisciplinar. El que piensa que lo va a solucionar él o ella solo por dedicarse a una profesión, lo va a tener imposible, ya te lo digo yo.
16: Mira, Marcos, y supongo que anécdotas tendrás 40.000 de llegar a lo mejor a una clase y encontrarte que hay algún chico que está sufriendo, pues yo qué sé, por ejemplo, acoso escolar, después que ves que las redes sociales están jugando un papel no demasiado oportuno, que está haciendo mal la función. ¿Nos cuentas alguna de las anécdotas esas que a lo mejor, sin decir dónde y exactamente y cómo, pero que nos oriente con lo que está pasando con casos reales?
15: En estos 10 años, a pesar de que La Rotada no es un municipio pues con tampoco tantos conflictos, me he encontrado de todo. Sobre todo con las nuevas tecnologías es muy complicado atajarlo, porque cada familia es un mundo y te encuentras pues padres y madres separados, que a lo mejor el menor o la menor está muchas horas solo por las tardes en el domicilio, acceden a contenido pornográfico o por contenido inadecuado. Y ahí es donde empieza el trabajo complicado, y es donde te tienes, como dije antes, que coordinar, hacer visitas a domicilio, hablar con el padre o la madre, con el centro educativo, estar pendiente por si perciben algo que a ellos se les escapa, porque no es en horario lectivo, pero sí les llega información de lo que puede estar ese menor pasando, porque llegan pues sin dormir a clases, y de repente pues ese menor ha estado a las tantas de la madrugada conectado a internet.
16: Claro.
15: Entonces, claro, ¿qué está pasando ahí? Habrá que ir al domicilio, coordinarte con servicios sociales. Son muchos organismos que intervenimos, pero cuanto antes te enteres de la incidencia para poder intervenir y proteger a ese menor, antes podrás pues hacerle el bien a él y a su familia, porque al final te lo van a agradecer. Pero claro, si no cuentas con esta figura en una esa especialización dentro de la policía, pues a veces se queda ese menor ahí porque no hay nadie que intervenga y el problema se va extendiendo, y como pasa muchas veces incluso con el acoso escolar, pues ya se interviene cuando ya es demasiado tarde y el menor está pues sufriendo bastante y se podía haber intervenido antes.
1: Marcos, yo te llevaría al Congreso.
16: A poner orden.
15: ¿De qué congreso lo valoramos?
1: Habría que dar ahí un...
15: en las elecciones no me metas ahora.
1: No, pero un apoyo sería estupendo,
13: sí,
1: ¿eh?
13: Sí, pero Tomás, ten cuidado que la última vez que entró un policía vestido de policía al Congreso, nos asustamos. O sea, que vamos a dejar las cosas cada uno en su sitio. No,
1: pero figuras como Marcos y el agente tutor habría que replicarlo. Bueno, de hecho se está haciendo, Marcos, tú has sido pionero en esto, pero es verdad que hay más compañeros que poco a poco van llegando a otros municipios.
15: Sí, está Arrecife, que hay varios compañeros. Yo llevo dando formaciones de 2019 a policías por toda Canarias y ya hay municipios que están aceptando el programa. Arrecife, está también Ingenio, El Rosario en Tenerife, Puerto de la Cruz, Costa, con dos compañeros también que les di la formación, y cada vez pues se van sumando más. Ahora la idea pues es del Gobierno de Canarias, Educación, pues se ha puesto contacto conmigo, la consejería, le he explicado en qué consiste el proyecto, la infinidad de cosas que se pueden hacer con los agentes tutores y tutoras, colaborando con todos los organismos, y quieren extenderla por toda Canarias. Vamos a ver ahora, porque claro, ahora depende también de seguridad, no solo de educación, de impulsar todo este proyecto, que la idea es que se regule y se coordine desde el Gobierno de Canarias, tras ver los buenos resultados que lleva haciendo el programa, no solo en La Rotava, donde yo llevo casi 10 años, sino a nivel nacional, que en Baleares hay agentes tutores y tutoras en todos los municipios, y en Madrid, por ejemplo, la capital, policía local hay más de 200 en una unidad, o sea que lleva 20, 21 años el programa ya funcionando.
16: Pues a ver si por aquí también vamos cogiendo, sí. Y se va aumentando, ¿no? Y todos los municipios lo tienen la figura.
13: Marco, lo importante, ¿tú cuando vas a los colegios vas vestido de policía?
16: Oh, claro.
15: Sí, a mí me gusta ir de policía, porque también se crea el vínculo claro, ayuda bastante. Aparte que lo llevamos haciendo hace más de 30 años, que hay alguna persona que todavía se asusta cuando dice, pero va uniformado y con el armamento. Digo, no, pues si quieres voy vestido de... ¿no?
16: ¿Cómo para la playa?
15: Pero vamos a ver, si llegamos dando educación...
13: pantalón corto y camisilla. Vale.
15: Ah, claro, digo, yo me río ya, porque yo me lo tomo a risa.
1: ¿Tu uniforme de trabajo al final?
15: Sí. Claro, no. Pero si llevamos dando educación vial en los centros educativos más de 30 años, pues que digo lo mismo, pero en vez de pues charla contra las drogas, charla de acoso, acompaña reuniones con los menores, todo lo contrario, ha cambiado tanto que ya el menor, como te vea sin la pistola, se ríe de ti. Claro. O sea, es todo lo contrario. Este se ríe, pero mira, un policía sin pistola. Y yo, mira, pero.
13: ¿Qué policía es ese?
15: No, pero es todo lo contrario. O sea, ignoras y se te acercan, y si los dejas, vamos. Es todo lo contrario que algunos sectores piensan, pero es la minoría, la verdad, que la gran mayoría, ya te digo, aquí en La Rotava. Te llaman como un compañero más, y para mí, directores, directoras, equipos de convivencia, orientadores, son para mí compañeros de trabajo. O sea, hablo con ellos a diario, vamos. Acabo de colgar con una directora, estuve 20 minutos, te llaman ya para ver si les puedes ayudar en un conflicto, con familias, con menores, porque están desbordados y necesitan de una figura de asesoramiento y de apoyo también.
13: Sí. Oye,
15: peleas que se arman afuera, es que hay miles de incidencias que no saben dónde puede pasar, pues colaboras con un patrulla para que no se peleen, intentas anticiparte, ir antes, dónde se van a pelear, pues mira, están quedando por redes sociales, es que son tantas incidencias que puedas ayudar, y que ellos saben que llaman y te llaman a ti, ya tienen el enlace directo con ese policía que ayuda bastante.
13: Mira, y se ha dado el caso que tengas que mediar entre profesores.
15: No,
13: una vez me...
16: Coño, pues mira, pero yo creo que no va a estar desorientado, porque a Marco no le sorprendió. Mira.
15: A ver, conflictos hay en todos los ámbitos, entre adultos, entre padres y madres, entre menores y entre profesores también. ¿Qué pasa? No es lo común. Pero sí ha habido algún conflicto, pero no mediar entre profesores, sino de quejas, a lo mejor, de padres y madres en jefatura, que se vienen a quejar, pero... eso es la... las quejas se atienden. Luego hay que yo siempre le doy la confianza al centro educativo, siempre que no sea grave, si tiene sus protocolos, sus vías administrativas, y hay que informar de sus derechos a los ciudadanos, a Padre y Mar, que yo siempre colaboro con las AMPA, y también hay que darle un margen de actuación al centro educativo. Por eso yo pienso que la comunicación, la transparencia y explicar a todos cuáles son sus derechos y los procedimientos es la base de todo para que sepan actuar y atajar las incidencias cuando antes. Para mí la prevención del acoso y todas estas incidencias es fundamental, pero se tiene que prevenir constantemente y coordinando entre todos, como dije anteriormente.
16: Y otra cosa que también creo que también es súper importante, ¿no? Es un poco lo que traen de casa, no solamente que dejemos en manos de o profesores o en este caso formadores, como puede ser Marcos, la educación de los chicos también tienen que tener una base, que eso también supongo que para ti son dos mundos distintos desde cuando te encuentras a uno y a otros, ¿no?
15: Claro, por eso, como dije antes, hay que ir a los domicilios, que es una de las cosas que hacemos. Cuando un menor está faltando, por ejemplo, absentismo escolar y el centro educativo te deriva en incidencia, servicios sociales, pues a lo mejor ya ha intervenido, pero ese menor sigue faltando, pues los agentes tutores vamos a domicilio y nos informamos qué hace ese menor, con quién está, qué horarios de trabajo tiene el padre o la madre, por qué se está faltando, qué tipo de absentismo es. ¿Es un absentismo propio del menor? ¿Es un absentismo pues que tampoco el padre o la madre hace lo suficiente para que vaya? ¿Está dentro de la edad obligatoria? Pues ahí se analiza todo el tipo de información y se interviene conforme al tipo de absentismo que estamos haciendo. ¿Y qué es la prioridad? Pues proteger al menor, que vuelva a clase lo antes posible, hacer el seguimiento para que ese factor de riesgo, sea que por el padre o la madre u otra circunstancia, pues no siga sucediendo y que el menor siga yendo a clases y protegiéndolo por el agente tutor, el centro educativo, y hacer el seguimiento del caso.
1: Pues Marcos Val, agente tutor de la Orotava. Marcos, gracias por darnos todas estas claves y por poner orden aquí también, ¿eh?
13: Sí, y ven un día a ver si nos organizamos.
15: Porque... Sí. Nos organizamos, pero si hay tenderete, si no...
1: También.
16: Bueno, eso te lo puedo... Yo otra cosa no te lo puedo asegurar, pero tenderete que vas a tener, eso
1: no
16: te lo puedo...
1: No hace falta ni pedirlo.
15: Hablamos de trabajo, pero luego el ocio es importante porque también se crea el vínculo.
16: Pues sí, la verdad. Sí.
13: Aunque a veces no nos ponemos de acuerdo ni en si hay que mojar o no. Me refiero a cosas de café con leche, ¿eh? Me refiero. Imagínate.
15: La diversidad de opiniones es lo bonito de este mundo. Le digo lo mismo que a los menores. Mientras que sea el debate con respeto, bienvenida sea a las diferencias.
16: ¡Ole! Ahí lo dejamos. Venga, gracias, Marco. Miedo.
13: Un abrazo, Marco.
15: Venga, un abrazo. Gracias. Un abrazo.
1: Alexis, ves, tienes que respetar que yo te mande una foto como la de ayer por el grupo.
13: No me vuelvas a mandar una foto de tu fanguerío.
16: De tu fanguerío.
13: Después de haber mojado. No me vuelvas a mandar.
1: Le mando
13: esa
1: una foto
13: taza escuchurrada con
1: Marian,
13: aquella cosa dentro arrugada.
1: Mojando a Cristian.
13: No sé ni lo que era, imagínate.
1: Un sándwich mixto y se me cayó dentro.
13: Bueno.
1: Y lo
13: claro,
1: recogí.
13: Entonces la cosa aquella, la embuceada caída para un lado era el queso.
1: Sí.
13: Qué asco, Dios.
1: Pero tú yo te no puedes sé, creer.
13: Pero tú te puedes creer que eso se lo mete después en la boca. Pero
16: oh, claro, ¿dónde va?
1: Cristian, defiéndeme.
0: A ver, eso es un contraste de sabores,
13: no,
0: Alexis.
13: No, eso es una cochinada
0: de
13: conjunta.
0: De
13: no,
0: textura, de, no, claro, frío, caliente.
13: Ahora bien, si eso lo haces tú en tu casa, tu cocina, tu rollo, bueno.
1: No me sabe igual, ¿eh? No lo hago en casa.
13: Sí, claro, si no le fastidias la vida al que está al lado, no te
16: pero
13: sabe igual.
16: O sea, fastidiarle la vida, oh, exageración.
13: A mí me levantó el estómago cuando yo vi ese...
1: Alexis, había gente en esa misma cafetería haciendo lo mismo.
16: Claro.
13: Eso era una orgía gastronómica de cochinada. Eso no sirve, eso no puede. Pero qué mira, no faltaba sino que tuvieran todos los perros sueltos corriendo, los chiquillos brincando para arriba y para abajo, la gente con el móvil a toda mecha, y venga todo el mundo a mojar, venga a mojar ahí.
0: Y
13: venga,
0: tú en medio, Alex.
13: Y yo en medio.
0: Y tú en medio.
13: Llamando a Marco, Marco, ven a ayudarme.
16: Por favor.
1: Bueno, y a todas estas, a partir de las 10 de la mañana, que nos traen en el remate.
16: Pues mira, vamos a hablar de nutrición. Ya saben que normalmente los martes está con nosotros Leticia y nos va a hablar exactamente de la nutrición y la gripe. Fundamental, cuando podemos intentar evitar coger un gripazo de esos con lo que comemos.
0: El juguito de naranja.
16: Es que yo creo que el juguito de naranja es lo que se nos viene a todos a la cabeza. Pero
0: esos son azúcares libres.
16: Pero mira, yo pienso también, por ejemplo, lo típico que dices, miel, limón y jengibre, ¿funciona o no funciona? ¿Qué hacemos si no tenemos tanto apetito?
0: Ajo.
16: Las defensas que pueden ser,
13: ajo,
16: el caldo, ¿qué caldo tomamos?
13: De
16: la
13: pollo.
16: Vitamina C,
1: María,
16: la
1: María, pregúntale si te cuadra por la kombucha.
16: ¿Eh?
1: Por la kombucha, pregúntale.
16: ¿Kombucha qué es?
0: Kombucha, eso es un hongo, eso es un hongo feo.
13: Eso es una cosa. Sí.
16: A mí eso me
13: vende.
16: Parece una kombucha.
13: Eso se vende ahora.
1: Una bebida.
13: Un rollo ácido que
1: pues, no, pregúntale, a ver qué tal.
16: Pero
1: porque...
16: que es peor que el kefir.
13: Eso no, el kefir es un... se puede comer, la kombucha es como mandar kombucha de ácido.
1: Hay, por ejemplo, kombucha de limón y de jengibre, de frambuesa.
16: Ah, pero kombucha
1: una bebida.
0: La kombucha es un hongo, ¿no? Que entonces fermenta. Y entonces eso tú lo dejas ahí en agua, ahí fermentando, ¿verdad? Y eso, pues, ya luego ya las marcas comerciales lo mezclan con jengibre, con no sé qué, con no sé cuánto. Pero la kombucha viene a ser como una bebida fermentada por un hongo, y que es muy feo el hongo, es feo.
1: Pero
0: es feo.
1: Se supone que es sano, entonces.
0: Sano, pero es feo.
16: ¿Sano de qué?
13: Las bacterias esas fermentadas, como se llame, sí, mira, los alemanes se mandan el sucruch, que es la cola esa fermentada.
16: Que es col fermentada.
13: Pero la col fermentada. Para el intestino, para todo ese rollo. ¿Sí?
16: Ah, pues yo tenía una...
1: La kombucha también, creo, ¿eh?
16: Yo te conocí a un niño chiquito que como con 8 años así, cuando todos nos mandaban el bocadillo, al nota le mandaban chucrú metido en un tupper. Y yo siempre lo miraba en el colegio. Era yo decía, este pobre colega.
0: Y era alemán.
16: No, era de
0: ascendencia...
16: Pero aquel chucrú, con 8 años no tenía sentido. Pero,
1: bueno, el que sí tiene sentido es Javi Granados, que está aquí con toda la actualidad para ponernos las pilas y ya dejarles después con el remate, con Alexis y con María.
0: ¿Cómo hila Tomás?
16: Es que él es un máquina,
1: el costurero,
16: bravo,
1: me llama.
13: Es que no da puntada sin hilo, no da puntada sin hilo.
16: El costurero.
1: Hasta mañana, 6:30.
17: Son las 10 de la mañana.
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17: Muy buenos días. A esta hora, medio centenar de personas bloquea la entrada a una vivienda en el barrio de Pedro Hidalgo, en las Palmas de Gran Canaria, para impedir un desahucio. Está previsto sobre las 11:30 de esta mañana. Allí se encuentra un compañero de esta casa, Jorge Torres. ¿Cómo es ahora mismo la situación ahí? Buenos días.
19: Buenos días, pues efectivamente alrededor de un centenar de personas permanece a las puertas de la vivienda de Pedro Hidalgo para intentar frenar el desahucio de Jennifer y sus dos hijos menores. La principal esperanza está puesta ahora mismo en el informe de vulnerabilidad de la familia. Desde Derecho al Techo aseguran que han solicitado hasta en 2 ocasiones al Ayuntamiento de Las Palmas de Gran Canaria que lo remita directamente al juzgado, pero por el momento no han recibido novedades. Sofía Olivares es una de las portavoces de la plataforma.
20: Se ha solicitado que el ayuntamiento envíe directamente el informe de vulnerabilidad a los juzgados. Hoy se citó a Jennifer, en este caso a las 8 de la mañana, para elaborar ese informe que ya debería haber estado elaborado de oficio. Y por ahora no tenemos ninguna novedad, pero esperamos, como tú dices, que llegue a tiempo para parar el lanzamiento. La inacción de los servicios y las administraciones públicas, porque se pidió el informe de vulnerabilidad hasta 2 veces... y supuestamente no consiguieron localizar a la solicitante, pero en cuanto nosotros nos metimos, la localizaron al día siguiente y se...
19: El lanzamiento está previsto para las 11:30 de la mañana y Derecho al Techo espera que ese documento llegue antes para que se pueda valorar la situación de esta familia que ya consiguió suspender un primer intento de desahucio el pasado mes de julio.
17: Gracias, Jorge Torres. Y en Lanzarote, la acampada para reclamar cambios en el mercado de la vivienda se va a levantar hoy. Esta es la decisión que dentro de unas horas va a tomar el Movimiento por una Vivienda Digna. Desde hace varios días mantienen esta acampada en Arrecife, una protesta que ha criticado el alcalde Jonathan de Felipe.
21: Por supuesto que respeto el derecho a manifestarse de todo el mundo, pero el derecho a manifestarse no quiere decir que se acampe de manera ilegal, y ya la policía ha alertado a estas personas que están acampadas allí, que pueden manifestarse evidentemente, pero no acampando. Todo el mundo tiene el derecho a manifestación, según recoge el artículo 21, pero las ordenanzas evidentemente hay que cumplirlas.
17: Accidente mortal en la autovía del norte de Gran Canaria, en la GS2, a la altura del barrio de San Andrés, en la costa del municipio de Arucas. Ha sido a primera hora de esta mañana, en torno a las 6:30. Una persona ha fallecido. Adriana Vega es la portavoz del Servicio de Urgencia Canaria.
22: El accidente de tráfico ocurrido a primera hora de esta mañana en la Gran Canaria 2, a su paso por San Andrés, en Arucas, un hombre ha fallecido y otra persona ha resultado herido leve. Los recursos de emergencia continúan en la zona y se están registrando retenciones. Asimismo, recordamos, en la Gran Canaria 1, dirección norte, a la altura de Telde, hay otro accidente de tráfico con varios vehículos implicados, que también está generando importantes retenciones.
17: Pues todavía la circulación es lenta en esos dos tramos de la GS1 y de la GS2. Y el gobierno de Canarias no tira la toalla y cree que todavía hay margen de maniobra para que la gratuidad de las guaguas y el tranvía se mantengan el año que viene. En declaraciones esta mañana en Televisión Canaria, la directora general de Transporte del Ejecutivo Autonómico, María Fernández, ha dicho que el adelanto electoral ha precipitado toda la tramitación, pero que confía en que pueda aprobarse en la Diputación Permanente del Congreso de los Diputados.
2: Hemos hecho un esfuerzo inversor durante estos años, hemos comprado más guaguas, se ha contratado más chofer, estamos reforzando las líneas. Toda esa inversión no puede de un día para otro quedarse pues sin todos esos nuevos usuarios que a lo mejor podríamos perder si de un día para otro nos quedamos sin este apoyo económico.
17: En la actualidad nacional, la secretaria de Política y eurodiputado de Podemos, Irene Montero, ha defendido hoy que todavía es posible llegar a un acuerdo para confluir con el Frente Amplio en las elecciones generales del próximo 29 de noviembre. Lo ha hecho en declaraciones en Televisión Española, donde ha confirmado que miembros de Podemos serán incluidos en las listas de Esquerra Republicana para Cataluña.
3: Yo creo que eso es lo que tiene que pasar en los procesos electorales, que busquemos acuerdos entre diferentes y que trabajemos juntas para tener los mejores resultados y sobre todo a un montón de gente en el Congreso que esté dispuesta a hacer, por ejemplo, que baje el precio de los alquileres o hacer que baje el precio de los alimentos o a poner impuestos a las grandes empresas o a hacer políticas contra el cambio climático.
17: Son las 10:04 de la mañana. 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

0: 6 minutos de la mañana.
1: Dios mediante.
0: ¿Cómo que Dios mediante? Ya, claro. Ya me dio, pues mira dónde estamos.
1: Por eso.
0: ¿Eh? Hay que rematar la jugada.
1: Pim, tan, pim, pam.
0: Oye, hay mucha gripe ahora, hay mucha cosa, o mucho catarro.
1: Mucho, y están también con las campañas de vacunación y con toda la historia. Entonces vamos a intentar colaborar también en algo que hacemos todos los días y varias veces.
0: Tomar café, alegrarle la vida a la gente, meternos entre nosotros.
1: Nutrirnos.
0: Para nutrirse, llama a alguien que sepa, porque como me preguntes a mí, ya te digo yo que...

0: Leticia, buenos días, ¿cómo estás, querida mía?
1: Yo muy bien.
0: Fíjate tú, fíjate, me traiciona su consciente. Come con Leticia, dijo.
1: Claro, cuando quieras me invitas.
0: Mira, cuando quieras me invitas.
1: Oh, claro, y entre claro, claro que el agua. Se puede decir más alto, pero no más claro.
0: Sí, pues la cosa es comer a tiempo, porque si te empiezas a hartar de vitamina C cuando ya tienes la gripe encima...
1: Vamos a prevenir, más vale prevenir que curar. Como estaba diciendo hace un rato Marcos, ¿no?
0: Sí, desde luego, sí, señor. ¿Eso es verdad o es un cuento chino? Leticia, buenos días, bienvenida.
2: Buenos días.
0: ¿Es verdad lo de que se puede prevenir las enfermedades comiendo bien?
2: Claro, o sea, nosotros podemos reforzar el sistema inmune. De hecho, es que la base para reforzar el sistema inmune es darle los nutrientes para que funcione correctamente, ¿no?
0: Bueno, pues entonces, metámonos de lleno en el achi. Jesús, mira, escucha.
2: A ver, a ver.

0: mesa está lista.
1: Mira, mira, mira, mira.
0: Que nos cuente Leticia.
2: Me encanta.
1: ¿Qué pasa, Leti? Se puede prevenir entonces, ¿no?
2: Se puede
3: O más que nada, por lo menos ayudar, ¿no? Para que te pille menos fuerte, ¿no?
2: Para que nuestro sistema inmune sea un toro que pueda con todo.
1: Sí, porque cuando ya uno entra a la farmacia y dice, por favor, para la gripe. Sí, para la gripe, acuéstate en tu casa, chico, porque ya
2: hay... Porque hay agua.
3: 7 días con química y una semana sin.
2: Exactamente, eso.
1: Pero si tenemos el sistema... bien armado, bien fuerte.
2: Claro.
1: Podemos escapar de muchas
2: podemos
1: cosas.
2: Podemos escapar de probablemente la mayor parte, por no decir de todo. Aquí va a depender.
3: Bueno, pues así a grandes rasgos, ¿qué alimentos son los top 10 para nuestras defensas?
2: Mira, aquí vamos a sentar tres bases importantes.
3: Venga.
2: Uno, que tiene energía suficiente, ¿no? Es decir, al final el sistema inmunitario es como un extra en el funcionamiento del cuerpo, no le va a destinar energía si no hay para todo, ¿no? Entonces, primero, que haya bien de energía. Lo segundo, la hidratación. Yo sé que soy una pesada con esto, pero es que es importante para todo. Entonces, beban agua, que ahora sí, ya no hace calor, se me van a olvidar. Beban agua. Y ya lo tercero van a ser pues todos esos nutrientes que vamos a meter, ¿no? Sobre todo la parte de vitaminas, antioxidantes y los minerales que tienen que ver con el funcionamiento del sistema inmunitario.
1: Vale, espérate, pero quítate el 1,5 que va como una moto, ¿eh? afloja que
2: perdón,
1: no me da tiempo
2: perdón.
1: Es que estoy apuntando todo y no me da la vida, ¿eh? Venga, a ver.
2: Vale, entonces vamos con las vitaminas, ¿no?
1: Vitamina.
2: Venga, la más famosa, la vitamina C.
1: Sí, que yo creo que no sé si eso al final funciona o no, pero...
2: A ver, la vitamina C sí que tiene que ver con el funcionamiento del sistema inmunitario, ¿no? Lo que pasa que hasta qué punto el suplemento va a tener sentido dependiendo de lo que tú estás comiendo, ¿no? O sea, primero asegúrate de que haya vitaminas en tu alimentación y luego ya si quieres gástate el dinero en un suplemento, ¿no? Pero las cosas tienen un orden.
1: Porque si te pasas lo que vas a hacer es que la vas a llevar al baño al final. Porque
2: sí, no, la meas, sí. Literalmente.
1: Sí, bueno,
2: o sea, es que haces el pis caro. Entonces, oye, primero...
1: Sí,
2: pues,
1: sí.
3: Vamos a hacerlo así. Y escúchame, y realmente, por ejemplo, normalmente pensamos vitamina C y piensas en naranja, pomelo, a lo mejor algunos
2: sí,
3: los cítricos.
2: Pero bueno, tenemos el kiwi, tenemos los pimientos, tenemos el tomate.
3: ¿Los pimientos? Con lo que me chiflan los pimientos, además, ¿sabes lo que siento? Que los pimientos, yo no sé, esto no tiene que ver con la gripe, pero sí tiene que ver con el funcionamiento, son muy buenos para el tránsito intestinal, ¿puede ser o no?
2: Bueno, esto depende de capilar la fibra, ¿no? Al final hay mucha gente que le sienta mal el pimiento por la pielecita externa, que es un poco difícil de digerir, y hay gente pues que ya le da gases o le repite, ¿no? Y estamos aquí.
1: Oye, y hablando de pimiento, ¿es lo mismo el rojo, el verde, el amarillo?
2: Mira, a mí eso me encanta, o sea, piensa que cada color representa un antioxidante dentro del mundo de la alimentación.
3: Entonces, por eso te venden los paquetes de tres para que
1: pero no decían que era el mismo, pero
3: bueno,
1: distinto.
2: Pero el color se lo da un antioxidante distinto. Los antioxidantes dan los colores en los alimentos.
1: Ajá.
2: El betacaroteno lo tenemos en la zanahoria, por ejemplo, ese naranjita, ¿no? Tenemos el color, o sea, el morado de ellos. ¿Saben que soy una obsesa del color morado en los alimentos?
3: El de remolacha, por ejemplo.
2: El de la remolacha, el de la berenjena, ¿no? Los arándanos. Ese tiene una capacidad antioxidante.
1: Ese es para el corazón.
2: Potente.
1: Ese es bueno para el corazón.
2: Para la circulación, sí, es una de las características más interesantes del este, ¿no? Entonces, ahí que es súper importante.
1: ¿Pimientos de colores, entonces?
2: Pimientos
1: importante.
2: De colores. Todos los colores, en realidad. O sea, en tu plato asegúrate que siempre hay un arco iris, cada color final.
1: Tienes que hacer un libro que se llama La dieta de los colores.
2: La dieta de los colores.
3: El arco iris en la mesa.
2: El arco iris nutricional, lo llamo yo, exactamente. ¿No? Y luego es verdad que dentro del mundo frutas y verduras hay un conjunto, ¿no?, que tienen antibióticos naturales.
3: Vale.
2: Y va a ser súper interesante añadirlos a nuestro plato. Cosa que tenemos suerte, la cultura española, porque dos de los alimentos más interesantes son el ajo y la cebolla. Porque tienen esa alicina, tienen gingerol, que son pues esos nutrientes que al final actúan como...
1: ¿Gingerol?
2: Eso
1: suena a noche de lujuria.
2: Anoche de lujuria, pero en realidad estás tú ahí, tu sistema inmune, ole, fiesta. No, porque no ha entrado esta sustancia en el cuerpo. No, pero es súper interesante, ¿no? Entonces, es verdad que, pues mira, crudo sería más interesante porque se mantiene mejor las propiedades, pero bueno, si no lo pueden cocinar igualmente. Y ya aquí, si encima me cogen la cebolla y me mezclan la blanco con la morada, ¿qué tenemos? Dos antioxidantes distintos.
1: Ah, porque incluso las cebollas tienen distintas propiedades.
2: Claro,
1: algunas
2: colores.
1: Algunas incomunes, pero otras no.
2: Es como la col blanca y la col morada. O sea, al final cambia el color, la parte del antioxidante va a ser diferente, ¿no?
1: Oye, por cierto, hablando de col, abrimos paréntesis, que surgió una duda. La col... fermentada, tal, no sé cuánto, eso es muy bueno por lo visto y tal.
2: El chucrut.
1: Y lo del, ¿cómo se llama eso? ¿Kombucha?
2: La kombucha.
1: ¿Kombucha?
3: ¿Eso
1: qué?
3: ¿Cómo es de...?
1: ¿Es un cuento?
2: No, eso es, mira, otra parte importante para reforzar el sistema inmunitario. Piensa que gran parte de nuestras defensas están en el intestino. Hay como dos barreras, hay varias barreras a nivel sistema inmunitario y una de ellas es la a nivel intestinal. Entonces, claro, depende de que nuestras bacterias estén fuertes. ¿Cómo reforzamos nosotros nuestras bacterias? Alimentándolas, que esto es con la fibra, ¿vale? Son los prebióticos y trayendo probióticos, es decir, trayendo nuevas bacterias vivas. Aquí entran todos los alimentos fermentados. El yogur, el kéfir, la kombucha, el kéfir de agua, el chucrut. ¿vale? Todos estos alimentos. Entonces, ¿es interesante al añadirlo? Sí, para reforzar nuestro sistema inmunitario por ahí.
1: Pues, tienes que beber la kombucha esa que está un poco ruin, pero bueno, no sé.
2: Un poco... Bueno, es un té fermentado. Si no puedes probar con el kéfir de agua, el kéfir de agua es más bien una limonada, digamos, depende del sabor que encuentres. Bueno. Y esto en los supermercados empieza a estar también.
1: Bueno, pues volvemos a lo crudo, que es lo que nos está salvando la vida.
2: Vale, entonces ahí también hay otras sustancias súper interesantes, el orégano. El aceite de orégano, que es el aceite que se cuando se prensa el orégano, se utiliza un montón como un antibacteriano natural.
3: ¿Qué dice? Ay, pues a mí me encanta más el orégano.
2: Claro, entonces.
3: Bueno, y está rico, o sea, como sabe orégano, supongo que más concentrado, ¿no?
2: Claro, está más concentrado.
3: Pero en una tostadita, a lo mejor con un poquito de aceite de orégano.
2: Lo puedes utilizar o simplemente empiezas añadiendo orégano y
1: ya. Y ya está, ¿no?
2: Sí, también puedes
1: poner aceite de oliva, le pones orégano.
2: Sí, verdad, se utiliza más como tratamiento en silla directamente. Vale. Pero ¿sabes qué más cosas? Mira, la cúrcuma, por ejemplo, que no se nos olvide, que al final es una especie que refuerza bastante el sistema inmunitario. El jengibre, gingerol, jengibre, ¿no? Hay un poco ginger, también va a estar. Las infusiones de jengibre por la noche se pueden...
3: ¿Y esas de jengibre, miel y limón que tanto dicen, realmente son tan mágicas como se quiere hacer?
2: ¿No ahí venden? Tenemos jengibre, que tiene toda esta parte antibacteriana. Uh-huh. Luego tenemos el limón, que sería la parte de la vitamina C, o sea, es un combo bastante interesante. Y luego tenemos la miel. Ya hemos hablado de que la miel al final es azúcar, que tiene unas ciertas características... se supone que antimicrobianas, antibacterianas, bueno, ya va a depender de toda la cantidad y la miel que estés comprando, o sea, todo esto estamos hablando de una miel cruda, de calidad, de estamos hablando.
1: Vayan a los mercadillos del agricultor y ya está.
2: Nos vamos al propóleo.
1: Yo me lo bebo eso.
3: Yo también me lo tomo como el spray yo.
2: Claro, pues
1: yo me tomo unas pastillas que vienen 1000 miligramos de eso.
2: Ok.
1: Está potente eso. Te resuelve muchos problemas de garganta.
3: Sí, yo lo uso en spray muchas veces.
2: Porque al final el propóleo no es otra cosa que es un poco asqueroso, ¿vale? Pero es una mezcla de ceras, de sustancias de saliva de abeja que lo que hacen es cubrir digamos, el nido donde están los siguientes abejitas, los brujas. Y entonces eso lo que hacen es, al final, es un antimicrobiano y antibacteriano natural, porque pues el objetivo es que nazcan las nuevas abejitas. Entonces puede ser una opción, antes que irme a la miel, me iría al propóleo.
1: Será que te escupen las abejas ahí dentro, pero está que te resuelven problemas que no veas.
3: Ya te digo. Mira, otra cosa que también pasa, hay veces que cuando estás muy malito, con un catarro muy fuerte, con una gripe de estas que te tumba, te cuesta un poco comer porque incluso te da como medio asquete y es como que dices tú, la garganta la tengo inflamada y encima meterle algo. ¿Tenemos algo que podemos darle que nos ayude a estar bien nutridos, ayude a corregirnos un poco
2: el
3: y que no sea tan
2: complicado? De la abuela de toda la vida, o el caldito de huesos que va a ser más potente, ¿no? En plan, ahí tenemos. Ajá. Fíjate que hay una cosa que es el NAC.
3: ¿El NAC?
2: El NAC, ¿vale?
3: ¿NAC?
2: NAC, que esto es un... O sea,
1: eso parece una feria.
3: A mí me parece una marca de maquillaje.
1: Nueva feria de actividades culturales.
2: No, NAC. ¿Saben? Creo que es el Fluimun, sí, el medicamento este que compras para... Eso es NAC, no es otra cosa. Literalmente es NAC.
3: ¿Y qué NAC? Vamos a la conclusión.
2: NAC es una sustancia que al final lo que trabaja es a nivel de diluir los mocos, básicamente. Vale. Así que todo fluya mejor y también... Y refuerza el sistema inmunitario. ¿Y sabes dónde hay NAC?
3: ¿Dónde?
2: En la carcasa del pollo. O sea, con la famosa caldito de la abuela, de estás malito, te voy a hacer el caldito donde voy a meter la cebolla, el ajo, la carcasa del pollo, ¿no? Del tal. Al final, ¿qué hacen? Meterte toda esa parte de vitaminas, de...
1: Por eso el caldito, cuando uno está así medio malo, te sienta tan bien,
2: claro.
1: Fíjate.
2: Pues entonces ahí es una manera fácil. Está... ¿No?
1: Mira, Poli nos escribe. Buen día. No sé si esto funciona, pero ella lo dice.
2: Vale.
1: Creo que es ella, sí. Buen día para la gripe y mucha tos. Atención, es bueno rallar la pipa del aguacate.
2: Ok.
1: Agregar orégano, tomillo, romero, si hay, salvia mejor. Uh-huh. Todo se hierve unos 8 minutos y luego se reposa, se cuela y se agrega miel y limón.
3: ¿Vale? La pipa del aguacate.
1: Rallada.
2: La verdad que esa es la primera vez que lo oigo, pero todo el resto tiene sentido, ¿no? Piensa que las especias son la botica de la abuela, como que al final todos tienen, cada una tiene su propiedad, y sí que es verdad que el romero se utiliza también un montón, ¿no? En toda la parte de la respiratoria y todo esto, entonces al final ahí estás metiendo una gran carga
3: un chute de eso. Mira, hablando de las hierbas y sobre todo el tema respiratorio, los moquillos y tal, por ejemplo, la leche, hay veces que te dicen, no, intentando tomar lácteos y tal en ese momento, ¿es así?
2: Esto es bastante individual, o sea, hay personas a las que sí es verdad que los lácteos estimulan la secreción de mucosidades y hay personas a las que no. O sea, hay personas que van a notar la diferencia. Si te ponen gripe, corta los lácteos, igual nota que tienen menos moco, y hay personas que no van a notar la diferencia. Esto ya va a ser probar.
1: ¿En serio? ¿Sí? No es una norma.
2: No,
1: para
2: no
1: todo
2: es una
1: mundo.
2: Norma.
1: Yo sí lo había escuchado, eso de que te genera más mucosidad, ¿no? En general. Pero claro, si ya estamos metidos en gasto, es decir, si ya te trancó el catarro, te trancó la gripe, que no es lo mismo, pero bueno, ya la gripe es complicado. Pero el catarro lo mismo, si podemos atajarlo.
3: Puede más hacer que un poquito de vida a lo mejor.
1: Sí. Esto es igual de efectivo cuando ya estás metido en gasto.
2: Cuando ya estás metido y ya tu cuerpo está luchando, lo que vas a hacer es apoyarlo, pero ya al final ya tu cuerpo tiene que combatirlo, ¿no? Vale. O sea, siempre es lo que decías antes, ¿no? Mejor prevenir que curar. Por ejemplo, la vitamina C. Se sabe que la vitamina C refuerza el sistema inmunitario y ayuda a que tu cuerpo no coja tanta gripe, pero una vez que lo tiene, el efecto que tiene sobre la gripe es bastante mínimo. O sea, que en vez de durarte 7 días, te va a durar 6. Oye, ¿es un día menos con gripe?
3: Pues mira, sí, tanto que se agradece, ¿qué quiere que te
2: se
3: diga?
2: Se nota un poco, ahí se va a agradecer. Sí. Pero no es como digas, ah, pues ahora me chuta vitamina C y en dos días estoy como...
3: Esto
2: es
3: lo
2: que
3: suelo.
1: Y,
3: no va a
1: pasar. Y entiendo que si te vacunas, ¿no? Por ejemplo, contra la gripe, ¿sí? Aunque hay que hacerlo, por lo visto, todos los años, porque como eso muta y cambia, pues tal. Si te vacunas, me imagino que tampoco... O sea, la vacuna te enseña la patita para que te pongas casi malo, pero no te pones malo, porque no se consiste la vacuna, para que tu cuerpo se refuerce. Todavía ahí tiene más sentido que sigamos reforzando nuestra alimentación.
2: Claro, ¿no? Nos interesa seguir reforzando. Al final es lo que tú dices, a ver, la gripe muta continuamente, la vacuna lo que hacen es cogen la carcasa exterior de la gripe y te la meten en tu cuerpo. Entonces tu cuerpo identifica al bicho y sabe que tiene que echarlo. Crea esos anticuerpos y cuando vuelva a entrar dice, ala, pues yo ya sé, tengo que combatir y envío a estos soldados.

0: Pero cuando ves venir que pues estamos en época de gripes, de catarros, o que ya dices tú, uf, aquí parece que mi cuerpo está un poco diferente, más hidratación.
1: A ver, no tienes que irte a más, no tienes que beberte cuatro, pero asegúrate que lo que estás metiendo, la cantidad que necesitas, ¿no? Que lo que yo digo, una vez que desaparece el calor, perdemos la sensación de ese tan que veníamos trayendo del verano, y a lo mejor cuando te vienes a dar cuenta te estás viendo que es medio litro, un litro a lo mejor de agua, y un litro de agua es poco para el
0: Claro.
1: funcionamiento normal del día, ¿no? Entonces hay que
0: Vale.
1: tener en cuenta.
2: Hay una pista, que esto me voy a meter yo aquí de enterado,
0: Vale,
2: hay
0: me
2: una
0: parece
2: pista que
0: bien.
2: te puede dar la señal de si te estás hidratando suficientemente bien, y es la orina. El
1: Exactamente.
2: color, ¿no? Digo
1: Olé.
2: yo, ¿eh? Oye,
1: Sí,
2: yo
1: sí,
2: mi
1: sí.
2: tarea y mi
1: Súper
2: cosita.
1: orgullosa. El color de la orina nos orienta un montón. Piensa que tiene que ser color plátano, ¿sabes? En plan, ese amarillo muy clarito, pues eso sería bien. Quitando la primera de la mañana, que se
2: Transparente,
1: entiende que.
2: sin, o sea, que no sea muy densa, que no
1: Claro,
2: tenga un
1: que no
2: olor
1: sea.
2: muy
1: Cuanto más
2: fuerte.
1: oscuro es menos
2: Más nos falta
1: bueno.
2: agua.
1: O sea, tú cada
2: Si
1: vez que
2: está
1: vayas al
2: oscuro.
1: baño, mira tu color del pie. Y si está oscuro, sal y bebe agua, automáticamente.
2: Sí.
0: Vale.
2: Pero no es que te vayas a meter un barril, sino tú
1: Un
2: vas bebiendo.
1: vasito,
0: otro vasito,
1: y sigue manteniendo el agua a lo largo del
0: Mira,
1: tarro.
0: otro día vamos a hablar de esas hierbas que de esas composiciones que venden en los supermercados y en los herbolarios y tal. Por ejemplo, yo qué sé, la infusión relax, la
1: Okay.
0: infusión quema grasa, la
1: Vale.
0: infusión de no sé cuantito. Porque te digo, a mí me parece que muchas son bastante efectivas.
1: Claro, ahí yo siempre digo que los ayurvedas son gente que sabe mezclar muy bien las plantas, saben hacer combinaciones interesantes de, pues no, esas propiedades que tienen. Al final todas las plantas tienen una propiedad. Antes fueron la medicina que hubo durante muchísimo
0: Claro.
1: tiempo, ¿no? Entonces no tenemos que descartarla, solo tenemos que acompañarla y ver hasta qué punto
2: Vale.
1: hoy en día nos resulta, ¿no? Pero bueno, ya te digo yo que la quema grasa.
2: Bueno, la semana que viene
0: Lo
2: hablamos de.
0: discutimos porque yo la
1: Discutimos.
0: consumo habitualmente.
2: Aguadijos, varios que se venden empaquetados.
0: Venga.
2: A ver si verdad funciona.
0: Vendido.
2: Vendido. Mira, por cierto, hay una oyente que nos dice: Buenos días, Araceli. ¿Cuándo empieza la campaña de la vacuna de la gripe? Cada vez tarda más. Pues bueno, pues Araceli, que sepas que en Sanidad inició el 5 de octubre de 2026 la campaña de vacunación contra gripe, COVID-19 y alguna otra cosa más, y virus de no sé qué.
0: Por eso hoy el tema que hemos tratado con Leticia ha
2: Ya.
0: sido este.
2: Pues ya está. Váyanse ustedes a la. ¿Qué me estás diciendo? ¿Me estás volviendo loco?
0: Que no te olvides de que ahora tenemos receta.
2: ¿De alguien que está malita de gripe o algo?
0: Sí, pero que no ha querido dejar de dárnosla.
2: Ah, bueno, pues nada. Mira, Leti, vete fuera, tómate un aguadijo de esos que te gustan a ti.
0: Vale.
2: Espérate que nosotros vamos a dar una receta que yo creo que a la gente le va a gustar, ¿te parece?
1: Me parece.
2: Bueno, gracias, mi niña. Un
1: Bueno,
2: beso.
1: adiós.
2: Nos marchamos a hacer de comer. ¿Y qué es lo que vamos a hacer de comer? Yo no tengo ni idea. Lo mandó Loreto, ¿no?
0: Lo mandó Loreto, que más lo mandó estando malita y
2: La
0: todo.
2: pobre está gripadita y acatarrada. Mira, mejor es que la pongamos, que la empezamos a hacer y así prevenimos, que también es verdad que es importante. Vamos allá.
3: Buenos días. Hoy me van a disculpar porque estoy un poco afónica de un resfriado que he tenido, pero igualmente les voy a dar la receta riquísima de una empanada gallega de atún, pero gallega gallega, dada por una amiga mía de Pontevedra. Y los ingredientes son: para la pasta, una taza de vino blanco, una taza de agua y la harina que lleve y un poquito de sal. En un bol juntamos la taza de vino con la taza de agua y lo revolvemos bien para que se unan las dos cosas. Y le vamos echando la sal, por supuesto, y le vamos echando la harina que vaya llevando. Primero con la cuchara para no prendernos las manos y después ya cuando ya se va compactándose, ya con la mano y vamos amasándola así un poquito y tal. Parece más complicado de lo que es, pero se une enseguida. Y no da mucha lata. Y también venden la pasta de la empanada en los supermercados. Pero esta es muy buena. Esta del vino blanco, muy buena. Por eso se la recomiendo. Nada, cuando ya tengamos una bola de esa masa, la apartamos. Y entonces nos vamos con el relleno. ¿Qué sería? Los ingredientes serían una lata de atún de las grandes, no de las redondas, esas grandes, grandes. No, la normal, la mayor de las cuadraditas, de las rectangulares. Un pimiento rojo o verde, me da igual. Una cebolla grandita. Dos dientes de ajo, salsa de tomate, dos huevos duros y unas cuantas aceitunas. Hacemos una fritura con todos estos ingredientes. En una sartén ponemos la cebolla, picadita si quieren en juliana o si no en chiquitito, pero en juliana a mí me gusta. Después el pimiento también a tiritas, no muy gorda. Los dos dientes de ajo picados menuditos y hacemos la fritura. Que se quede bien pochadita. Cuando está pochadita, la añadimos. La salsa de tomate, le ponemos 3 o 4 cucharadas de salsa de tomate.

0: Vamos añadiendo los dos huevos duros picados, unas aceitunas picaditas también, como dijo, dos aceitunitas picadas en, también en rodajitas así. Y nada, y dejamos de la, toda la, toda la, todos estos ingredientes, que se, vamos, un par de vueltitas. Cuando ya esté doradito, cogemos la masa y la dejamos enfriar. Esto lo apartamos y lo dejamos enfriar. Entonces volvemos otra vez con la masa. La partimos en la mitad porque tenemos que guardar, una parte para arriba, para la tapa, y la otra parte para la base. Entonces dividimos en dos partes la masa. Quitamos un pellizquito para hacer una bolita del tamaño como de un huevo de codorniz, más o menos, una pelotita. La apartamos aparte. Y entonces cogemos la bandeja del horno, la que viene en el horno, y si no, una bandeja que queramos nosotros, más que creamos que es más apropiada, y le ponemos un papel de horno. Y encima ponemos la masa estirada para hacer la base para poder rellenar. Dejamos colgando por los lados de la bandeja, de la fuente esta, un poco la pasta para poder cerrarla. Le introducimos el relleno y entonces hacemos lo mismo con la otra parte de la masa. La tiramos bien y la ponemos encima del relleno. Y entonces vamos uniendo con un tenedor o con los dedos las dos partes, la parte de la pasta de la base y la de arriba, la de la tapa. Lo vamos uniendo para que se quede bien cerradita. Cuando esté cerradita ya, le hacemos un agujerito en medio para ponerle, para que respire por ahí y salga el líquido. Y como hemos dejado separado un poquito de pasta, hacemos una bolita, que es lo que nos va a servir para después, a la hora de presentarlo, ponérselo encima del agujero este para que no se vea tan feo. Si lo hacemos el agujerito, calculamos la bolita que quede más o menos para tapar el agujerito este, que no sea muy grande, pero tiene que respirar. Y nada, la metemos al horno y la bolita también al mismo tiempo. Entonces, con un poquito de aceite pintamos por encima la empanada. Un poquito de aceite le ponemos por encima. También es opción ponerlo en la lata de mejillones dentro del relleno de mejillones en escabeche, que también queda muy rico. Y con el aceite del escabeche se puede pintar por encima también y queda más coloradita y queda más mona, ¿no? Pero se le puede poner los mejillones también, eso es optativo. Y lo cerramos. Y entonces lo metemos al horno a 180, con el horno por debajo nada más, para que se vaya haciendo poco a poco por arriba y por abajo. Y ya cuando la veamos que está dorado al tonito que nos gusta, no muy blanca ni muy oscura, sino a un tonito medio doradita, pues ya está hecha. La sacamos, la dejamos enfriar y cuando ya salga todo el vapor por el agujerito, le ponemos la bolita de pasta que hemos horneado también para tapar el agujerito ese, que quede más estético. Y ya está, y a comer. Se puede tomar caliente, tibia o fría. De las tres maneras está riquísima. Pues nada, esto es lo que hay. Espero que les guste.
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0: Las 10:31 minutos de la mañana. Este fin de semana hay una exposición, hay una película, hay una pista de baile donde pueden acercarnos a las culturas africanas y afrodescendientes. Se llama África Mía, que es quien propone este encuentro del 16 al 18 de octubre entre Gran Canaria y Tenerife. Es su quinta edición y además este año contempla un concierto de la orquesta que está sonando de fondo, Orquesta Baobab, que la organización ha anunciado como el primero de la formación en Canarias. Quiere decir que probablemente hayan más. Bueno, nos visita la fundadora y directora Sara Morán Kane. Sara, buenos días, ¿cómo estás? Bienvenida una vez más a esta, que es también tu casa.
1: Buenos días, Alexi. ¿Qué tal?
0: No se queda contenta con uno, sino que ya está preparando los siguientes conciertos de la Baobab.
1: Efectivamente, y además lo que más me llama la atención es que vemos que tiene la misma energía que hace 5 años cuando la entrevistábamos para hablar de esa África Mía, que bueno, pues vemos que ha cogido cuerpo como vamos, como se merece.
2: Sí, al final estamos a la quinta edición ya, que no pensaba que tendría tan éxito y que podríamos seguir, pero sí, seguimos, estamos aquí con un año más y una programación distinta como cada año.
0: Y con dos capitales y con 3 días cargados de cosas. A ver, empecemos. Viernes, sábado, tenemos viernes, el sábado y el domingo, evidentemente. Viernes, ¿cómo arranca la fiesta?
2: Sí, es la novedad de este año. Empezamos en Gran Canaria con Casa África, que normalmente es siempre en Tenerife, solo en Tenerife, y este año tenemos el primer día en Gran Canaria, en Casa África. Aprovechamos el final de la exposición Guardianes de la Memoria que tienen para empezar el festival con la visita de esta exposición, que son fotografías de Senegal desde los años 70.
1: ¡Ay, qué bueno!
2: El tema de este año es un poquito retro con eso, y para mostrar una África diferente. El año pasado era más urbano, este año más retro, para enseñar que, bueno, África es llena de sorpresa.
0: ¿Qué te gustaría que descubrieran los que por primera vez se acercan a África Mía?
2: Pues es un festival pluridisciplinario, así que en principio le puede gustar a todos. Exposición, música, gastronomía, concierto, DJ sets, y tenemos también un entrenamiento funcional este año con ritmos afro.
1: ¡Ah, qué guay!
2: Sí, siempre muy inclusivo para todos los públicos, familia, grande, estudiante, mayores, todo el mundo está bienvenido, y es un espacio para poder disfrutar y descubrir unas de las culturas africanas, porque todavía no hemos llegado. Recibí un mensaje ayer de un seguidor que dijo, pero no hay mucha representación de África del Norte. Y dije, todavía nos falta muchos países que explorar.
0: Cuando hablamos de África, parece que África es una islita. No,
1: sí,
0: no,
1: o que es el archipiélago este chiquitín.
0: 54, ¿no? 54 sí, países.
2: Sí, sí, ¿no? Y tiene razón. Me dijo Egipto, Tunisia, no sé. Y sí, es verdad, pero seguimos.
1: Tenemos que empezar por el principio, por algún lado, ir llegando a todo. Sí. Y el viernes en casa África, ¿qué es lo que vamos a encontrar exactamente, Sara?
2: Entonces, la visita guiada de esta exposición, sí. Guardianes de la Memoria. Luego tenemos una película en colaboración con la Cinémathèque África de l'Institut Français en París y la Alianza Francesa de Las Palmas, con una película sobre Cabo Verde. Es un musical con siempre en idioma original con subtítulo en español. Y luego seguimos con un DJ set retro de un DJ senegalés que vive en Gran Canaria.
1: ¡Ah, qué bueno!
0: Espérate, pues tienen comidita, ¿no? Tú tienes sabores de Cabo Verde, Senegal, sí, y Marruecos.
2: Sí, colaboramos con un catering para un rincón gastronómico para comer y tomar algo, también bebidas inspiradas de bebidas senegalesas como el bisap, por ejemplo, que son flores de hibiscus rojo. Ajá. Y sí, muy rico. Y bueno, sí, un catering de Cabo Verde, Senegal y Marruecos. Bueno.
1: ¿Qué diferencias hay entre las comidas de los tres países? Así de platos que tú digas, pues mira, los más característicos de unos y de otros.
2: Pues la gran diferencia con Cabo Verde son que la mayoría son cristianos, así que hay cerdo. Y en Senegal y en Marruecos no. Okay. Y luego, pues, son comida muy, muy cocinada, ¿no? Con salsa, que como una ropa vieja, pero de sabor africano, ¿no?
0: Mira, ropa vieja africana, me encanta.
1: ¡Oh, viste! Al final a ti te gustaba ese guiño, ¿eh?
0: Desde luego. Sara, desde tu experiencia franco-senegalesa y tu vida en Tenerife, que llevas aquí ya muchísimos años, ¿qué crees que has aprendido sobre la forma que tenemos de relacionar en Canarias con África y África con Canarias?
2: Pues yo veo...
0: Porque a pesar de que está cerca, siempre nos ha quedado muy lejos, ¿no?
2: Sí. Yo veo muchas cosas en comunes sin que la gente lo sepa. La forma de vivir muy tranquila, muy amable, hablar uno con el otro en la ciudad, en la calle. Eso sí lo noto mucho, porque en Senegal también te caminas por la calle y alguien te va a saludar. O que eso, bueno, en Francia no tanto, tanto. Ahora, en Canarias sí, todavía lo veo, que la gente interactúa en la calle. Y luego, pues mira, la música. Por eso traemos esta orquesta, la Orquesta Baobab este año. Tiene muchísimo sentido para mí, porque es una orquesta que se formó en los años 70.
0: Tiene 40 años, ¿no? 50, ¿no? ¿Ya?
2: Sí, ya. Y entonces, ¿por qué hay músicos en África Occidental que tocan música latina? ¿Por qué? Y yo descubrí que en este tiempo, como eran todos muy comunistas, iban a hacer los estudios en Rusia y se cruzaban ahí con cubanos. A ver qué estudiaron ahí, pero música sí que salió.
0: Bueno, mira, mira, mira lo que suena, es que suena, parece incluso una orquesta como de aquí. De
1: a ver.
0: Mira. Mira la guitarra, mira la guitarra. Esto es casi el punteo gomero por excelencia, yo te lo digo. Hay una relación, no sé cuál, entre el punteo de las orquestas gomeras,
1: ¿sí?,
0: y el punteo senegalés. No me preguntes cuál es la relación y en qué momento se conocieron.
2: Hay algo de rumba también.
0: También, por
2: de
0: supuesto.
2: Rumba desde Congo, África Occidental, bueno, aquí, Latinoamérica. Hay muchos enlaces que no se saben así, pero que si descubre la Orquesta Baobab, pues van a... Sí,
0: por cierto, la orquesta, cuando interpreta su puesta en escena es en Tenerife el sábado 17. En el
2: sí,
0: Muna,
2: sábado 17 a las 8:30. Es entrada libre, que muchos nos preguntan. Es gratis.
1: ¿Cuánto cuesta? No.
2: Es gratis, pero a ver cuántos vamos a hacer, así que hay que llegar con tiempo. Es de pie también, porque queremos bailar.
0: Ajá.
2: Sí, tendremos unas sillas para la gente que lo necesita, pero el público tiene que estar de pie y bailar.
0: Pero esto es a las 8:30, pero la cosa empieza desde las 4, ¿no?
2: Desde las 4 tenemos un dibujo animado, otra vez en colaboración con la Cinemateca África. Muy bonito el dibujo animado, que es del director de Kirikou. No sé si conocen Kirikou, que es una película así de dibujo animado de que tiene ya 30 años, creo.
0: Ajá.
2: De un pequeño niño, bueno, muy muy bonito los dibujos. Y luego tenemos un cuentacuento con Denis Byong de la tienda Mulema, que es una tienda librería que está cerca del mercado Nuestra Señora de África.
0: Ajá.
2: Un cuentacuento y luego este entrenamiento funcional.
1: Cuéntanos en qué consiste, Sara.
0: Fíjate tú lo que le preocupa a ella, el entrenamiento funcional.
1: Claro, porque me dejó... ¿Sabes lo que pasa? Que ella desde el principio ya lo anunció. Dije, si está destacándolo es porque...
0: Tú te vas a poner el chándal y vas a ir a...
1: Yo el sábado no sé si estoy en Tenerife.
0: Ay, fíjate qué bien te vino. Para
1: nunca
0: no tener
1: estoy,
0: que
1: o sea,
0: ir. Yo quería ir a la Baobab, pero yo me voy a hacer el logo del entrenamiento funcional, porque eso de que es, son muchas gimnasias, ¿no?
2: Pues es Paul Fofana, que trabaja aquí, es de Costa de Marfil, de Senegal, pero es canario.
0: Uh-huh.
2: Y pues es un entrenador personal y nos va a proponer unos... ejercicios, ¿no?
0: Sí.
2: De deporte con ritmos afro, para también tener una parte de bienestar en el festival.
0: Ah, bueno,
1: ¿y tenemos que ir vestidos de alguna manera para el...
2: Pues cómodo, ¿no? Pero también hay una trampa, porque hay que ser cómodo, pero luego hay que seguir con el concierto, así claro. Que cómodo, elegante.
0: No sé cómo será eso, pero es un calentamiento para después ponernos a bailar con la orquesta Baobab.
2: Eso, exactamente. Increíble. Y luego tenemos un DJ set también con DJ Esther, que es de Guinea Ecuatorial, pero vive en Madrid, para esta vez un DJ set más actual de la música África. Amapiano, todo este tipo de música.
1: Perfecto, y en este evento lo que se va a hacer el sábado por la tarde en Santa Cruz de Tenerife, en el Muna, también tienen parte gastronómica, porque suele ser también uno de los fuertes de ustedes, en donde acercan, ¿no?
2: Sí, esta vez, bueno, tenemos el restaurante Espacio Muna del museo,
0: Muna.
2: ¿Sí? Que va a proponer una carta con influencia africana también, de comida y de cóctel, para poder quedarse toda la tarde y también comer ahí.
0: Y el domingo ya decía yo, pero si siempre acaban en el Teatro Leal, y
2: sí.
0: Ahí vas a terminar.
1: Ah, tú decías que es raro, yo no encuentro el Leal por aquí.
0: El 18 nos vemos en el Leal también.
2: Sí, seguimos nuestra colaboración con el Laboratorio de Ciudadanía y vive Artes Vivas y
0: ajá.
2: Ciudadanía,
0: ajá.
2: Que hace cada mes, un domingo, la Sundance Session Family, que es como una discoteca de niños, me gusta decirlo así, pero bueno, los padres casi se divierten más que los niños. Y cada vez que tenemos África Mía, aprovechamos esta colaboración para proponer el DJ del festival para esta Ascendance Session Family.
0: Bueno, pues yo no sé, te iba a decir, yo no sé por dónde empezar. Hombre, sí, claro, tengo que empezar por el principio. El principio es este viernes, entonces, en la Casa África, en Casa África, Las Palmas de Gran Canaria, 7 de la tarde, con los Guardianes de la Memoria, y a partir de ahí empatamos el sábado con el MUNA y el domingo con el Teatro Leal. Todo Exacto. Es gratuito.
2: Todo gratuito, menos el domingo. Para los adultos son 5 euros de la entrada. Ah, para los niños es gratis y tenemos un sorteo en nuestra página Instagram para poder ganar 5 entradas para el domingo.
0: Bueno, esto sigue organizándolo la FED.
2: Sí, ¿no? La FED sigue la organizándolo, sobre todo con el apoyo de Acción Exterior de Cabildo de Tenerife, Casa África, Gobierno de Canarias Relaciones con África, ajá, y la Alianza Francesa de Tenerife, de Las Palmas, Otto Reisen, el Museo y Tenerife Lab, el Laboratorio de Artes Vivas y Ciudadanía.
0: Te lo sabes todo de memoria, ¿eh?
2: Sí, no, porque claro, son colaboradores desde el principio.
0: Sí.
2: Así que ya le conozco muy bien y le agradezco mucho el apoyo para poder ofrecer un festival tan grande gratis.
0: Sí. Oye, tú que eres una mujer de danza, bailarás, ¿no?
2: Sí, bailaré y de hecho, el domingo soy yo quien va a animar la sesión de Sundance Family.
1: Oye, oye, ¿qué
2: sí,
1: te creías?
2: Sí, me pongo en la tarima.
0: Sí, sí, sí, sí. ¿Qué es mejor, bailar o organizar este tipo de cosas?
2: Me gustan las dos cosas, pero bueno, bailar es más divertido. Pero también lo de organizar, bueno, tiene sus retos, pero me gusta mucho también.
1: Y lo que me gusta también es haber saltado a Gran Canaria, por ejemplo. ¿Prevén para las próximas ediciones saltar a otras islas? ¿Que pueda hacer que tenga otros espacios en el archipiélago?
2: Sí, vamos a seguir nuestra colaboración con Casa África y a ver si nos acercamos a otras islas. Sería genial que sea el Festival de las Islas Canarias, sí.
0: Pero va a tener que meter 2 o 3 días más, porque en 3 días no te da tiempo de todo, ¿eh?
1: Tú dile a ella, tú eres capaz para que tú veas si es capaz. Vamos, ya te aseguro de ti que monta una semana y se queda más feliz que nadie.
0: Y lo que te garantizo que aquí vamos a estar esperándote para que nos lo cuentes el año que sea, porque con este ya hemos quedado absolutamente satisfechos con la oferta de esta 5ª edición de este espacio que une a América, iba a decir, África, con nuestro...
2: Bueno, archivo. América Latina y África, bueno, a través de Canarias.
1: También. Oye, ni que poco bien planteado.
2: Bueno, ¿no?
1: Ella está hilando como Tomás, ¿eh?
0: Pim, pam, ahí está. Sara Morgan-Kane, muchísimas gracias por estar aquí.
2: Muchas gracias a ustedes.
1: Gracias.
0: Enhorabuena. Y a todo el equipo, que sé que no está sola, sí, un beso enorme también.
2: Gracias, muchas gracias a todos.
0: Ay, Dios mío, mira, la baba suena bien, ¿eh?

0: de la noche al día.
1: Chiquito ambientazo, yo te podría cantar dos gardenias para ti.
2: Con
1: ellas quiero decir.
2: Yo ahora sí que es verdad que no me atrevo a cantar. Estás loco.
1: Ahora no.
2: Demasiado
1: no,
2: respeto, estás loco. Yo no
1: sí,
2: me meto en este jardín sola.
1: Toda una vida te estaría.
2: Yo,
1: esa también, ¿no?
2: Me encanta.
1: Oh, ¿cómo fue? No sé decirte cómo fue.
2: Yo, pero que vos. Ni puedo
1: venirte
2: el martes. Pim, pam, pim, pam, pim, pam. Sí, pero sí, ¿y este repertorio que tú me estás aquí lanzando a cuenta de qué?
1: Porque si pim, pam, pim, pam, te lo canto yo así malamente, imagínate lo que es capaz de hacer Esteban Aliaga. O Estevi, con su perenque van o perenquén, no me queda muy claro. Estevi, buenos días, querido amigo.
3: Buenos días, estimado, ¿cómo están?
1: Enamorados de la música que nos vas a proponer con el cantar que tienes previsto lanzar este 16 de octubre a las 8:30 en el Teatro Cine Realejos a Cuba. ¿Cómo es la banda? ¿Perenque o Perenquén?
3: Perenque, porque el apodo era Perenque, el Perenque, los varios primos y por parte de mi abuela que le llamaban la Perenca y así. Te van quedando los apodos del puerto. Si eres del puerto, tienes que tener apodo. No, es verdad. No es tu tía, ¿sabes?
1: Desde luego. Bueno, ¿qué podemos encontrarnos en el Teatro Cine Realejo? Por cierto, que fue remodelado hace relativamente poco tiempo y está espectacular.
3: Sí, está siendo restaurado, sí, señor.
1: ¿Qué podemos encontrarnos, Estevi, este día 16 de octubre a las 8:30 con este Estevi y la Perenque van cantando a Cuba?
3: Hemos hecho un repertorio bastante ameno, con temas de antes, como pudiste hacer antes dos gardenias o cómo fue, están incluidos en el repertorio. Pero también hacemos temas de la nueva trascuna, de Silvio o de Pablo, en esta onda cubana, para no dejar atrás todo lo que han hecho ellos. Y la verdad que suena bonito porque son siete tíos ahí encima del escenario y bien.
1: Hombre, porque estén siete tíos encima de un escenario no es que vaya a sonar bonito, suena bonito porque saben lo que tienen que hacer, digo yo, ¿no? Con un
3: sí,
1: repertorio...
3: Todos profesionales, sí. Buenos, como digo yo.
1: Tú no estás para mucho baile, o sea, que entiendo yo que esto es para un poco más tirando a los boleritos, ¿no?
3: El que baile es el que está afuera, yo solo lo admito. Y aunque te creas o no, me doy mis bailitos, como digo yo.
1: Que
3: este
1: sí,
3: año ¿no? En los indianos, cuando hicimos el festival este con Chirato, la verdad que fue un éxito de loco.
1: Sí, Estevi, en este momento sigues vinculado al Chirato todavía, ¿no? Al grupo El
3: sí,
1: Chirato.
3: Sí, sí, sí.
1: Estás tú por tu...
3: Suerte volví en febrero.
1: Sí. Estás vinculado también a este proyecto que en el que te acompaña Perenque Band, o eres parte de Perenque Band, y además también haces otro tipo de intervenciones, tú por tu cuenta, en formato dúo, trío, etcétera, ¿no? No has parado hasta ahora.
3: En dúo toco con Marino Pérez en hoteles y locales, y después en trío con Lolo Linares y Juan, que son tríos de boleros y música sudamericana. Y tengo otro formato con El Pingüino, que es un trío bajo, percusión y piano también. O sea, la verdad que yo no estoy parando ahora mismo.
2: Esteban, ¿y cómo ves, cómo notas que las nuevas generaciones reciben pues todo el repertorio, tipo lo que van a presentar el próximo día 16 en el Teatro Cine de los Realejos?
3: Pues mira, estoy asombrado, porque aparte de oír los que tengo a mi lado ensayando, que son 19, 17, y me corrigen cosas, porque digo, yo están puestos también en esta música, o sea, uh-huh. que me quedo bastante.
1: Ah, que te pensabas que ibas a ser el único.
2: No, lo que te piensas es que a lo mejor es un género que no les va a interesar, y sin embargo es todo lo contrario, ¿no? Uh-huh.
3: No, para nada, y me veo a mis hijas tarareando la música, y digo, no, pues no todo reggaetón y marcha rara, sino siguen escuchando temas buenos, o sea que por lo menos los veo puestos.
1: Mira, y te mantienes tocando lo que siempre has tocado, la percusión, ¿no?
3: Ese es mi escudo. Llevo todos los ruidos pequeños y esta vez tengo al platero de batería detrás, o sea que a David... Y entonces, claro, yo todo lo pequeño, los maracas, bongos, güiro, campanas, todo lo pequeño lo llevo yo, pero lo grande lo llevo él.
1: Y además la voz cantante, nunca mejor dicho, ¿no?
3: Sí, sí, soy yo el principal, y yo me hago unos coritos y ahí estaremos, pues, espero que hora y media de festival. Si me piden más, pues más está preparado, pero...
1: ¿Sí?
3: La verdad que muy bien.
1: En,
3: sí.
1: en una hora y media, Marian, ¿cuántas canciones crees tú que se pueden cantar?
2: Son 90 minutos, a 5 sí, cada uno, ¿no?
1: Más o menos... Bueno, entre una y otra
2: 35, una cosita así.
1: Coño, 35
2: no,
1: canciones.
2: No sé.
1: No, que va, que va.
2: ¿Cuántos son?
1: 15, 18, por ahí.
3: Sí, hay un repertorio de 18, pero creo que no llegaremos a las 15, porque entre los solos y,
1: claro,
3: y el contar alguna historia de...
1: Eso te iba a decir.
3: Porque viene ese tema... Ajá. Se hace menos. Los solos hacen mucha ayuda.
1: Y chistes no vas a ponerte a contar, ¿no? Porque tú no estás para...
3: No, yo no estoy para chistes ya. Que va, olvídate. Oye, ¿alguna anécdota de algún tema? Sí, pero...
1: Por ejemplo, cuéntanos, no. Adelántanos una anécdota. ¿Y de qué tema? Dime algo, contracuéntanos, que estamos Marian y yo desquiciados.
3: ¿Sabes por qué se escribió La Negra Tomasa, por ejemplo?
1: Ah, pues no.
2: ¿Por qué?
1: Estoy tan ena, pero a ver, canta un fisquito para que la gente que no sepa cuál es, que la sepa, venga, a ver cómo
3: ay,
1: es.
3: Ay, esa es negra linda, que me echó bilongo. Mira, La Negra Tomasa, habían tres músicos contratados en una casa privada, y estaban pasando un hambre, los pobrecitos. Y entonces la cocinera se dio cuenta de que miraban para todos los platos y locos por meterse en el bolsillo, ¿no? Y lo llevó para la cocina. Y se llamaba Tomasa la Negra. Entonces le hicieron una canción para ella, principalmente.
1: No me lo puedo creer. Oye, pues,
3: señor.
1: Tú te has escapado de que te hagan una canción, porque tú eres cocinero también, de toda la vida. De hecho, fue tu principal... medio de sustento, hasta donde yo sé, durante toda tu vida, fundamentalmente, ¿no?
3: Sí, hasta que me jubilé.
1: Exacto, sí, señor. Con lo sí, que señor, a ti, y pobrecito, ¿no? Y a ti no te han dedicado ninguna canción nunca. Te voy a tener que dedicar yo una contra.
3: Sí, contra. Sí. Una vez las garbanzas, ¿te acuerdas?
1: Las garbanzas, sí, señor. Tú sabes que esta casa, la Radio Canaria, transmitió por primera vez el baile de magos de Santa Cruz de Tenerife. Estuvimos 4 horas en directo, 4 horas de radio en directo, y la parranda base, que tocaba en directo sin trapa ni cartón, era precisamente la parranda que comió la garbanza.
3: Vino el Chirato y vino Guasquía, ¿no?
1: Claro, era la parranda del Chirato y la parranda Guasquía, sí, señor, de Gran Canaria, imagínate. Sí, señor,
2: yo coincidí con el Chirato recientemente en un evento en el sur de Tenerife, en la Gala Fast. Estaba el Chirato, ¿no?
3: Así estuvimos el viernes pasado.
2: Ah, pues, correcto, yo lo presenté y ahí estábamos todos
1: juntos.
2: Bueno,
1: tuviste uno bajito.
3: Pues el del güiro que cantaba era yo.
2: Al final nos encontramos todos en el camino,
3: sí,
2: ¿eh?
3: Mira tú por dónde, sí.
1: Y en cada embarcación, por ejemplo, de la Virgen del Carmen, también canta Stevie, porque tú te has dedicado a hacer muchísimas canciones para todas las manifestaciones culturales que a ti te tocan muy cerca, ¿no, Stevie?
3: Sí, señor. Casualmente hice una para los cargadores del Puerto de la Cruz que se canta cuando sale la Virgen del Agua. Y después me encargaron una aquí en Los Realejos para la Virgen del Carmen de Los Realejos, que también se canta en procesión cuando la llevan a la carrera.
1: Oye, pues...
3: O sea que estoy ahí...
1: Un día vas a tener que hacer un concierto de todas las canciones tuyas, porque tú tienes unas cuantas,
3: Sí, tengo unos cuantos boleros también registrados que presenté en Tenderete o en Noche de Taifas, y sí, tengo cositas escritas.
1: Ajá.
3: Y tengo dos sillas llenas de papeles esperando que salgan a la calle, igual que más de 1000 coplas, que tú sabes que yo las coplas de Forías y Isa las hago al momento, y tengo más de 1000 escritas.
1: Pues eso habrá que darle salida en un librito, una cosa, y sobre todo...
3: Sí, la Casa de la Cultura me ayuda así.
1: Ah, qué bueno. Bueno, esas canciones no las vamos a escuchar, las tuyas no las vamos a escuchar, o hay alguna que vayas a meter entre los grandes éxitos de toda la vida.
3: Voy a hacer un homenaje a Cuba, y lo tenía pendiente ya hace tiempo, porque mi abuelo fue de los que partió en un barco y no sabía dónde iba a llegar, y llegó a Cuba.
1: ¿Tú tuviste la suerte de conocer a tu abuelo?
3: Sí, tengo familia allí en Guinea, además.
1: Ah, vale. ¿Y qué historias te contaba tu abuelo? Si es que te contó alguna historia, yo no sé.
3: Algunas no quería contarlas, porque el barco de 32 días que estuvo de aquí para allá, lo pasaron mal. Uh-huh. Pero lo que dejaba allí, sí, porque se fue con una hermana, y lo que les enseñó también, porque mi abuelo era maestro del ayuntamiento de Albañil. Del Puerto de la Cruz, uno de los que hizo el lago Martínez fue mi abuelo.
2: Ah, ¿no? ¿Qué dice?
3: Sí, Basilio Herrera era muy... Aparte que era también hermano mayor del Gran Poder de Dios durante 46 años.
1: Vale. ¿Y qué apodo tenía? Porque si era del puerto, según tú, tenía que tener un apodo.
3: Basilio, el maestro lo llamaban el maestro. Ah, Basilio, bueno, el maestro.
1: Perfecto,
3: Basilio. Porque era ya... Sí, porque era albañil y era de los buenos y de todo sabía.
1: y te contó alguna historia de las que te quería contar, entiendo, y que a ti por alguna razón, de una u otra manera, te tuvo que haber cautivado, ¿no?
3: Sí, sí, incluso yo llegaba a la platanera y me lo encontraba, como él tenía un huerto detrás de casa, que todavía existe, pues me lo encontraba tarareando eso, dos gardenias o lo que había oído allí, porque él tampoco era muy afán a la música, sino lo que había oído allí.
1: Pero tu abuelo como maestro albañil seguro que silbaba bien. Yo no conozco un albañil que silbe mal.
3: También silbaba, señor.
1: Sí, pero silbar de cuando te pones a trabajar y que sí, se escuchan los silbidos. Entera, sí. Hay un albañil por allí, un pintor, también suelen ser buenos silbadores. O sea, sí, Marian me miró como diciendo que está hablando.
2: No, me quedé como que dije, fíjate.
3: Pero sí es verdad,
1: Mi querido Esteban, ¿qué crees tú que pueden ser las tres razones principales por las que disfrutar este 16 de octubre a las 8:30 en el Teatro Cine Realejo de tus canciones a Cuba, Estevi y La Perenque Band? ¿Por qué tres razones crees tú que deberíamos ir?
3: Una es porque según más atrás al cine te vas a olvidar de los problemas que tienes.
1: Ah, mira,
3: eso ya es una buena.
1: Y esa es una de las mejores.
3: La segunda que te reirás y lo pasarás también con algún bailecito.
2: Ah, mira.
1: Y la tercera, espérate un momento.
2: ¿Quién lo verá él moviendo las
1: escúchame,
2: caderitas?
1: Escúchame, que el teatro no tiene sitio para bailar, que te levanten en el pasillo, ¿qué?
3: Sí, se levanten en el pasillo, que ay, yo lo he hecho varias veces.
2: Ya te lo están resolviendo.
1: Ya me está gustando.
3: Claro. Ajá. Y la tercera que descargarás, no como cuando van al fútbol con insultos y tal, sino cantando. Cantando coros y haciendo cositas, pues son canciones de siempre.
1: Ah, amigo, o sea que las canciones son todas conocidísimas y todas cantables por el público.
3: Todas.
1: Perfecto, refrescanos la memoria, ¿quiénes forman la banda? Venga, para que ninguno
3: la
1: se quede
3: banda,
1: fuera.
3: Al piano, la dirección, Marino Pérez.
1: Muy bien.
3: A la trompeta, Javi Díaz, con sus coros.
1: El Máquina.
3: Es muy bueno. A la flauta, Kelvin Guerra, que es cubano, por cierto.
1: Otro maquinón.
3: Que también hace coros, es pianista, toca percusión pequeña, maracas y demás. Y después está el platero con todos sus timbales, David el Platero.
1: La bestia.
3: Sus timbales y su batería. Y al bajo me acompaña Alex Afonso, que es el compañero del Chirato.
1: La estrella, maravilloso, sí, señor.
2: ¿Y qué más quieres? Oye, imagínate, ¿no? Sí.
1: Oye, ¿quién hace el sonido?
3: Como digo yo siempre, el hijo de Marciana. Porque en el puerto, casualmente cante o no cante, ya no llegas a ser nunca Pepito Flores ni el artista, sino el hijo de.
1: Pues perfecto.
3: Entonces siempre acabo los festivales así. Y yo, un servidor, el hijo de Marciana.
1: Mira, ¿y a quién te llevas de ingeniero de sonido, de técnico? Porque eso también es importante.
3: La sesión la tiene Olki, está Aarón, muy bien, la
1: otro
3: verdad.
1: Fuera de serie.
3: Aarón sí, y su tío, porque la verdad que el último que hice para ti, mamá, en el otro teatro, sonó muy bien y van ellos porque están contratados aquí también.
1: No hay que arreglar lo que no está roto. Mira, ¿esto qué es? ¿Gratis o cuánto cuesta? Porque gratis me parece que no, pues, ¿no?
3: El ayuntamiento ha puesto un pago de 5 euros.
2: Ah, bueno, ¿sabes también lo bueno que cuando ponen las entradas así también es un poco para confirmar que la gente que va a ir y que quiere ir, que tenga interés, haciéndose con las entradas, aseguran que lo van a llenar y que no se deja luego los huecos libres?
1: Muy bien por los Realejos, sí, señor.
3: Yo creo que sí, sí. Bueno. Sí, aparte que se tienen sus gastos, claro.
2: Hombre, claro.
1: Creo que sí, sí, señor. Bueno, pues mi querido Estevi, nos vemos el 16, 8:30 en el Teatro Cine
3: Realejo.
1: Los Realejos, sin pérdida.
3: Sí, señor.
1: Al lado de la Plaza San Agustín.
3: Gracias, chicos.
2: Un besito grande.
1: Y por cierto, si van allá a la Plaza San Agustín, entren y vean a la Virgen del Carmen. Hombre, que está bien.
3: Sí, señor, también.
1: Venga. Un abrazo, Estevi. Cuídate mucho,
3: hermano.
1: Muchísimas
3: gracias.
2: Un besito grande. Chao.
3: Un abrazo.
1: Vámonos ya.
2: Nos vamos, porque además ahora viene la Alpispa.
1: Mercedes ahí está ya con los papeles, viene Javier Granado con la información, Eugenio González está buscando al mando la tele, que no le gusta esto que tenemos enficado aquí. Gunnar Benítez se va a sentar, Adai se tiene que ir. Vámonos nosotros.
2: Cada uno para su casa, calabaza,
1: Se acabó el remate. ¿Cómo era eso?
2: ¿Cómo?
1: Yo no, que pasó, se quedó grabado.
2: A ver, dale.
1: Nos vamos, sean felices. Se acaba el remate, señores.

0: Son las 11 de la mañana.
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0: Muy buenos días. En unos 30 minutos está previsto el desahucio en las Palmas de Gran Canaria de una familia formada por una madre con sus dos hijos menores de edad. Es en el barrio de Pedro Hidalgo donde se encuentra ya nuestro compañero Jorge Torres. ¿Cuál es ahora mismo la última hora, Jorge? Muy buenos días.
2: Buenos días, Javi. Pues la situación se complica hasta ahora en Pedro Hidalgo, donde casi un centenar de personas mantiene el piquete para intentar frenar el desahucio de Jennifer y sus dos hijos menores previsto para las 11:30. La portavoz de Derecho al Techo denuncia que la familia se ha encontrado con dificultades para incorporar la documentación al expediente judicial y que desde julio sigue sin tramitarse el informe de vulnerabilidad que reclaman al Ayuntamiento de Las Palmas de Gran Canaria. La afectada continúa realizando gestiones con los servicios sociales para intentar conseguir ese documento, pero todavía no saben si llegará a tiempo al juzgado. Escuchamos a Paula Núñez, portavoz de Derecho al Techo.
3: Mira las solicitudes que hay pendientes de tramitar. Y esto ya se tendría que haber paralizado judicialmente hace tiempo.
4: ¿Ese informe de vulnerabilidad da derecho a esta familia a tener una alternativa habitacional?
3: Da derecho a esta familia a parar este desahucio y temporalmente quedarse aquí mientras las administraciones le buscan una alternativa habitacional segura.
5: ¿Sabes? Ha llegado media hora antes.
6: ¿Por qué ha tardado tanto el ayuntamiento?
3: Pues es una buena pregunta para hacerle a las instituciones, la verdad. Creo que esto demuestra lo que venimos diciendo, que están totalmente inactivas.
0: Bueno, son las declaraciones de la portavoz de Derecho al Techo en estos momentos en el barrio de Pedro Hidalgo, en las Palmas de Gran Canaria, como ha comentado mi compañero Jorge Torres, a la espera de si finalmente ese desahucio, una madre con sus dos hijos menores de edad, se lleva a cabo en el barrio de Pedro Hidalgo, en las Palmas de Gran Canaria. Nos vamos a Tenerife, al sur de Tenerife, porque hace tan solo unos minutos ha habido un accidente de tráfico grave en la autopista del sur de esta isla. Adriana Vega, portavoz del Servicio Canario de Urgencia del 112. ¿O qué ha ocurrido? Buenos días.
7: Hola, buenos días. Efectivamente, la sala operativa recibió un aviso a las 9:56 de esta mañana por un accidente con un coche y una moto implicados en la TF1, dirección sur, a su paso por el municipio de Arona. Al lugar acudió personal del Servicio de Urgencias Canario, que valoró y asistió al afectado, que resultó herido de carácter moderado y es trasladado en ambulancia medicalizada al centro hospitalario.
0: Gracias, Adriana Vega, del Servicio Canario de Urgencias. Y Salvamento Marítimo ha rescatado en las últimas horas a 86 personas que navegaban en un cayuco desde África hacia la Isla del Hierro. Fueron interceptados aproximadamente a 135 kilómetros de esta isla. Desde este fin de semana han llegado al archipiélago 886 migrantes en cayucos. Hace precisamente tan solo unos minutos, en el Parlamento de Canarias, en el Pleno de Control al Ejecutivo, su presidente Fernando Clavijo ha vuelto a exigir a la Unión Europea que despliegue el cuerpo de seguridad de Frontex en toda la costa occidental de África.
8: Pues lo que está ocurriendo y el repunte que estamos teniendo en estos meses de septiembre y octubre, que está incrementando 1.800 personas llegadas a nuestras costas, superiores al año 2024, donde cerramos con 47.000, pues no es algo que no haya dicho este gobierno. Hay que reforzar los cuerpos y fuerzas de seguridad del Estado, hay que reforzar la protección de nuestras fronteras y hay que dotarlos de medios suficientes para que los que acaben llegando puedan tener una distribución ágil y rápida en el territorio continental.
0: Y en La Palma hoy se presenta el homenaje a la mujer rural de la isla. Está dedicado a las 14 mujeres que se dedicaban al tradicional oficio de santiguadoras. Lo explica la consejera de Acción Social del Cabildo Palmero, Ángeles Fernández.
9: 14 mujeres que en momentos complicados y difíciles, sobre todo en el ámbito rural, donde ha estado más jerarquizado, quizás haya más patriarcado, pues estas mujeres han sido respetadas, ¿no? Han sido con un saber popular, con sus conocimientos, yo creo que han sido siempre respetadas en la comunidad por esa escucha activa.
0: Y dentro de 30 minutos aproximadamente está prevista la llegada de los reyes de España a Ceuta. Será el tercer viaje de la monarquía a esta ciudad autónoma, donde incluso van a pasar la noche. Es la primera visita de un monarca español a Ceuta en casi 20 años y el viernes van a viajar además a Melilla. Ante la reivindicación territorial de Marruecos sobre ambas ciudades, la portavoz del Foro Ciudadano de Ceuta, Noelia Alcázar, ha admitido hoy aquí en la Radio Canaria que temen la reacción de Marruecos.
10: Hombre, conociendo a Marruecos como los conocemos, realmente lo que esperamos es una respuesta de Marruecos y una respuesta que no va a ser positiva para nosotros, evidentemente. Pero no nos tiene que afectar, porque si tuviésemos un gobierno que se viste por los pies y un gobierno serio que se precie y que respete a sus ciudadanos, no debería afectarnos esa respuesta del gobierno de Marruecos.
0: Son las 11:05 de la mañana, a las 12 vuelven las noticias aquí a la Radio Canaria. A partir de ahora comienza el Alpispa con Eugenio González y Mercedes Martín.
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12: ¿Qué tal? Buenos días, es martes y 13, para muchos un martes más, pero para otros un día muy supersticioso. Ya saben aquello de en martes ni te cases ni te embarques, Eugenio.
13: Y ni de tu casa te apartes. Esta, Mercedes, sería la versión larga. La superstición podría definirse como un conjunto de prácticas y creencias que, sin tener ninguna base científica, atribuyen, digamos, que una explicación mágica a la generación de algunos fenómenos, haciendo que se consolide una relación causa-efecto o correlación ilusoria en nuestro cerebro.
12: Al crearse esta asociación causa-efecto, se puede generar en nuestro cerebro un sesgo cognitivo erróneo. Las supersticiones pueden convertirse en aliadas para reducir el nivel de ansiedad que nos genera el hecho de enfrentarnos a situaciones nuevas y desconocidas.
13: Por lo tanto, ¿se podría deducir que ser supersticioso no es del todo malo?
12: Lo preguntamos. Juan Ignacio Capafons, catedrático de Psicología Clínica de la Universidad de La Laguna. ¿Qué tal? Buenos días.
14: Buenos días. Mira, lo primero, vamos a hacer una cosa. Ya que estoy en antena, ustedes vienen a dar clase, porque lo han hecho impecable.
12: ¡Hala! ¡Ah, bueno!
14: No se puede definir mejor, efectivamente, el fenómeno psicológico que está ahí, que somos seres humanos, pero además lo curioso, no solo los seres humanos, los animales también pueden llegar a adquirir condicionamientos y prácticas supersticiosas. Con lo cual, pues, bueno o malo, es, existe, se va a dar, es con natural, está en nuestro ADN, pero sí es importante saberlo manejar, es decir, que no te condicione de tal manera que te cambie tu vida o que cometas errores de bulto precisamente por evitar males mayores producto de una superstición. Por tanto, cuantas menos supersticiones tengas, mejor, pero si te acompañan alguna de ellas y las llevas con alegría y sabiendo que en el fondo no es más que una superstición, pues es una compañía más en nuestra vida.
12: Bueno, mira.
13: Esto es bueno saberlo, claro. Sí. Porque claro que a veces, ¿no? No, yo no soy supersticioso y tal, pero no paso por debajo de una escalera, ¿no? Yo no soy supersticioso, pero no tengo un gato negro, no quiero ver un gato negro, estas cosas, ¿no?
14: Sí, porque además algunas, fíjate que lo han definido ustedes muy bien, algunas es que tienen una base anterior o tuvieron un principio, ¿no? Casi todas las supersticiones tienen su historia, ¿no? De un fenómeno que se dio realmente y que a partir de ahí se ha construido ya una generalización y se ha desviado y se ha hecho ya, pues, efectivamente irracional. Pero no pasar por abajo una escalera, pues no parece tampoco especialmente negativo, porque no cabe duda que hay más riesgo de que te caiga un ladrillo por debajo de la escalera que a 10 metros de la escalera. Un gato negro, pues hombre, si vas conduciendo y lo intentas evitar, pues a lo mejor tienes un accidente. Es decir, que la superstición en ocasiones tiene esa base, o la tuvo, que hay que saberla dejar en su sitio y no condicionarte por ella. Es como los propios animales hacen, ¿eh? Entonces, hay animales que aprenden determinados comportamientos que son totalmente aleatorios, no tienen nada que ver con la realidad.
12: Ay, por ejemplo, esto sí que es curioso, Juan Ignacio.
14: Pues mira, esto lo descubrió un psicólogo, Skinner, hace ya pues más de 70 años, que tenía las máquinas famosas de refuerzo, es decir, le daban refuerzo a animales, ratones, en este caso eran palomas. Recuerda que este autor llegó a demostrar cómo una paloma podía hacer despegar un avión a base de aprendizaje, es decir, la paloma era capaz de despegar un avión, es decir, que estamos hablando de procesos muy complejos. Pues estas palomas, que estaban bajo condicionamiento, llegaban a un momento donde el pobre experimentador se equivocaba, no ponía bien el aparato, daba refuerzo aleatorio, es decir, la paloma recibía refuerzo no por hacer algo, sino porque la máquina estaba estropeada, y lo que descubrió es que las palomas entendían que algo había que hacer y hacían todo tipo de bailes, aleteos, cosas totalmente disparatadas, pensando que si aleteaban de esa manera y picoteaban de aquella, le daban un refuerzo. Pues ahí está la base de la superstición, donde crees que vas a evitar algo o que puedes ganar algo, ¿no? Ahora viene Navidad, seguro que todos vamos a pasar el billete de 20 euros de la lotería nacional por la espalda de alguno. Es decir, pues ahí está la base, ¿no? La creencia de que puedes ganar algo o que puedes evitar un daño o un malestar, ¿no? Bien. Pero, en fin, no deja de ser simpático cuando no es patológico.
13: Claro, esto es importante, claro. Simpático, ahí viene, ¿no?, el silogismo cuando no es, si no es patológico, ¿no? Es decir, cuando ya, claro, esto nos puede o nos condiciona mucho, ya, ojo, ¿no? Ojo, capafón, ¿no?
14: Claro, porque puede llegar incluso, no es que sea la superstición el origen, ¿eh?, pero puede llegar incluso a comportamientos obsesivos, lo que llamamos el famoso trastorno obsesivo compulsivo, ¿no? Donde tengo que hacer determinado ritual para que no ocurra tal cosa. Y ahí ya estamos hablando de una patología que puede llegar a ser muy severa, que condiciona profundamente la vida de la persona y que desde luego necesita un tratamiento psicológico y psiquiátrico en ocasiones, ¿no? Sí. Ahí es diferente, ahí ya es una exacerbación, sí. se magnifica y el problema ya empieza a limitarte la vida. Ahí, desde luego, no va a haber ningún psicólogo que lo defienda, ¿no? Uh-huh. Pero estas cuestiones menores entran dentro de lo que llamaríamos... Yo soy muy partidario de que hay que dar un poquito de alegría a la vida, ¿no? Y no estar todo el día constreñido a la profunda y única perfección. Creo que eso, en ocasiones, como dice el refrán, lo óptimo es enemigo de lo bueno, ¿no? Y en ocasiones nos debemos permitir determinadas licencias, ¿no? De ser un tanto, despenalizarnos en ocasiones.
15: Ajá. ¿Y qué le decimos entonces a Rafa Nadal, que tenía todo ese ritual cuando... me toco el pelo, me toco el hombro, me toco...
14: Pues mira, es un ejemplo magnífico, porque... Por supuesto que hasta él mismo sabrá seguro que eso no tenía nada que ver. El problema era que cuando dejaba de hacerlo, posiblemente su cerebro se ponía en modo, madre mía, a ver si va a ocurrir la catástrofe, y entonces ya no pensaba como tenía que pensar, y por tanto, efectivamente, no hacer el ritual era lo que le condicionaba realmente a un mal rendimiento. Pero eso pasa en Nadal, en futbolistas, en toreros muchísimo. Es decir, pues y yo como psicólogo, Dios me libre, decirle, no, no lo hagas. No, simplemente, oye, realmente te está condicionando a un nivel que te está molestando en tu vida. No, pues entonces, mira, chico, pues ojalá no lo hagas, porque es una idiotez, pero ¿quién soy yo para que...? Porque hay tantas cosas idiotas en la vida que si los psicólogos nos ponemos en plan maestros de escuela, pues al final van a acabar las personas hartos de nosotros.
13: Claro.
14: Deja a la persona que sea feliz.
15: Claro. Que fluya.
13: Y Capafón, tú un martes 13 coges un avión, coges un barco, ¿o no?
14: Sí, y yo tuve la experiencia, nunca lo olvidaré, del desgraciado accidente que tuvimos en aquí, bueno, Las Palmas, Madrid,
13: sí,
14: y yo recuerdo, las semanas posteriores, yo llegué a hacer un vuelo literalmente con 12 pasajeros, que nos dijeron, por favor, pónganse delante, porque el avión no puede ir, en fin, por las condiciones...
13: ¿Y tú eres el 13 pasajero?
14: Y además era 13, además era un martes 13, no lo olvidaré nunca. Y ya te digo, volábamos 12, 13 personas, y ahí pues tomas conciencia, ¿no?, de cómo efectivamente un fenómeno que ocurre, afortunadamente de forma absolutamente esporádica, puede condicionarnos muchísimo en nuestra... Afortunadamente luego la memoria es corta, ¿eh? También es el ser humano, tiene esa ventaja, y sabe olvidar y sabe superar. Pero sí, tuve esa experiencia que me marcó mucho, es decir, tomar conciencia, ¿no?, como psicólogo, madre mía, cómo influye todas estas cosas, ¿no? Un accidente, relativamente reciente, y un martes 13. El avión iba prácticamente vacío.
15: Uh-huh. Juan Ignacio, ¿y como psicólogo tienes alguna superstición que quieras confesar aquí?
14: Realmente lo siento, estoy muy aburrido.
15: Ni rituales, ni nada de esto.
14: Nada más, me lo paso muy bien viéndolos. Sí, es verdad que reconozco que a veces peco de psicologicismo y me encanta observar a algunas personas cómo detectas que efectivamente tienen sus pequeños rituales, ¿no?, sus pequeñas manías.
15: Sí.
14: Y si estás en el terreno del azar y todo esto, pues se ve mucho más, ¿no? Con el tema de la lotería y las compras de los billetes. Bueno, no lo voy a negar, ¿eh? Tengo ese punto malicioso, me entretengo normal, viendo cómo efectivamente es parte del ser humano. Yo no, he tenido la suerte, el ser soso, ¿no? Soy demasiado soso, pero no, a mí me preocupa mucho más la política que la superstición.
15: Sí, vale. ¿No? Te quita más el sueño.
14: Eso sí me quita el sueño, lo reconozco.
13: Hay un oyente que nos dice que yo esto no lo había escuchado, entiendo que será una superstición, dice un oyente que no coge nunca agujas del suelo. Debe ser que esto da mala suerte. Ajá. Nunca lo había escuchado.
15: Yo tampoco.
13: ¿Tú, Juan Capafons, Juan Ignacio?
14: No, pero piénsalo, fíjate, tampoco es tan complicado ver lo que comentaba al principio, que lo dicen los historiadores, ¿eh? No los psicólogos, los historiadores. Detrás de casi de las supersticiones más socialmente admitidas está una historia. Probablemente es que coger un agujero de un suelo no es fácil, punto uno. No es fácil. Y punto dos, que te pinches es probable. Que ya tienes pues el por qué es una superstición, que si no se da, no se da, no caemos, pero que se le comenta o en algún momento cae. Y luego personas que, como te comentaba antes, que ya rozan el componente patológico, donde tienen excesiva previsión de catástrofes, ¿no? De fenómenos dañinos. Y eso sí que le puede limitar muchísimo su vida. Pero es una superstición que tiene su punto también, ¿no? Es decir, pues, pero bueno, yo le recomiendo que use unos guantes, un imán y la aguja. Y que empieza a descondicionarlo, ¿no? Porque, pues sí, bueno, depende de la profesión que tenga, ¿no? Si es costurero, yo le aconsejo que se lo trate.
15: Sí, la verdad que sí, porque claro, para su vida diaria le va a hacer falta. Y esto, sí, para ser patológico, ¿depende de un número o de intensidad? Yo qué sé, ¿puedes tener dos o tres supersticiones
14: Mira, lo acabas de señalar muy, muy, muy, muy bien. La mayoría de las patologías tienen que cumplir, al menos están como en tres dimensiones: frecuencia, intensidad y duración. Y ahí se marca bastante bien cuando algo es normal o, si quieres, es problemático pero no patológico. Yo siempre pongo el mismo ejemplo, muy tonto, pero digo, mira, la maté, pero la maté solo una vez, ya, pero es claro, de tal intensidad, claro, es de tal intensidad que me da igual la frecuencia y la duración. Entonces, el comportamiento humano, esas tres parámetros nos vienen muy bien a los profesionales de la psicología para ver hasta qué punto, si algo es muy frecuente o muy intenso o muy duradero, si realmente necesita tratamiento, ¿no? Pero no quedarnos solo con la frecuencia, que es la más habitual. Fíjate, sobre todo el tema de adicciones, casi siempre nos quedamos con la frecuencia, ¿no? Es que está 7 horas delante del no sé qué, que sí, que no cabe duda, que es un buen dato, pero que a veces la intensidad, que está a veces más oculta, más tapada, más interna, no la tenemos en consideración, ¿no? Y la intensidad es una variable muy relevante para determinar hasta qué punto hay un problema psicológico.
15: Y luego también los oyentes que siguen aquí participando y nos dicen, muy buenos días, el otro día cruzar un gato por encontrarse de mis pies me saqué. No puede ser, ¿en serio?
13: Sí, eso dice.
15: Muy buen día, el otro día de cruzar un gato por encontrarse de mis pies me saqué 100.000 euros en la lotería.
13: Pues esto es el oyente.
14: Hombre, que el gato no se entere. Que el gato no se entere que le va a pedir una parte, o sea que...
15: Sí, tuvo algo que ver, claro, pues mira, pues aquí nos dicen esta... De aquí nacería, por lo tanto, otra superstición positiva, entonces, en este caso.
14: Claro, pero es lo que también el dicho popular, ¿no? El reloj estropeado da bien la hora 2 veces al día. Claro que sí, puede ocurrir. Mira, claro que puede ocurrir.
15: En 2009
14: puede ocurrir. Eso es indiscutible. Ajá. De todas formas, por si acaso, aunque no soy supersticioso, que me diga en qué lotería y qué gato negro.
15: Claro, a ver, por si acaso tiene una relación,
14: que nos informe,
15: ¿no?
14: Que nos dé la información completa.
15: Desde luego, bueno, pues sí, en 2009 fue que se ganó 100.000 euros de lotería, esa era la circunstancia. Que claro, justo se cruzó un gato por
13: fue el día después, por eso. Hoy se cruzó el gato y el día después compró el décimo pues de lotería. Mira. Eso dice, ¿no? Pues... Al otro día de cruzar un gato, ¿no?
15: Ah, vale, al otro día, es verdad. Al otro día de cruzar
13: sí,
15: un
13: pues mira, gato. Entonces, eso, lo importante no es que te lo cruces hoy, sino el día después. ¿No? Esto, la suerte claro,
15: debe vale, ser bueno, el día
14: pues después. La fábula del burro, la flauta y la casualidad. Ah. Aquí pues se aplica sí, totalmente.
15: Y luego están los negacionistas, Juan Ignacio, que dicen, yo no soy supersticioso, que da mala suerte.
13: También.
14: Esa es muy buena, esa me la apunto, ¿eh?
15: Apúntala.
14: Esa es muy buena.
15: Yo no soy supersticioso, que da mala suerte.
14: Sí, bueno, sí, esa es muy buena.
15: Pues así te despedimos, Juan Ignacio Capafons, catedrático de Psicología Clínica de la Universidad de La Laguna, en este martes 13 de octubre. Madre mía, ya mismo estamos a mitad de mes de octubre y casi sin darnos cuenta. Gracias, Juan Ignacio.
14: Un placer.
13: Adiós. Adiós.
14: Buenos días.
13: Buenos días. Bueno, pues en este martes y 13 seguimos, porque va a ser martes y 13 durante todo el día, ¿eh?
15: Sí,
13: bueno,
15: sí, hay que asimilarlo así, todo el día.
13: Ya llevamos ya 11 horas de este martes y 13.
15: Y no ha pasado nada.
13: 11 y 19 minutos de la mañana en Canarias, pues esto es lo que llevamos de este martes y 13, ¿eh? De 2026.
15: Sí.
13: En la
15: mira, nos dice el número.
13: Sí, ese fue el número, el 10.319, ¿no? Este mira, fue... El que en el año 2009, no, perdón, 2009, el año fue el 2009,
15: sí,
13: el número, el 10.319, y se llevó 100.000 euros.
15: Oye, no está nada mal, ¿eh?
13: Por el gato.
15: Por el gato. Entonces le cruzó el gato por los pies y al día siguiente compró lotería, es así, ¿no?
13: Sí, sí. Vale. Dato, el color del gato no lo sabemos. A lo mejor no, en este caso no influye el color del gato, da igual que sea blanco, negro, mestizo, da igual, no le da importancia al oyente al color del gato, ¿no? No sé si se acuerda usted del color del gato, pero ya para aportar, pero ya puesto, ¿no? Por poner todos los ingredientes, ¿no? En esta historia. Bueno, pues hoy, evidentemente, pues también nos apetecía preguntar esto, ¿no? Hoy queremos preguntarle a ustedes, a los oyentes, que nos digan, en primer lugar, si es supersticioso, si lo es, y si lo es, ¿qué superstición tiene? Pues no sé, alguna curiosa, como por ejemplo lo de la aguja, no lo había escuchado nunca, es la primera vez que he escuchado

0: Me decías que superstición no mucho, ¿no? No era supersticiosa, o sea.
1: No, hombre, la verdad que lo de la escalera sí que intento evitarlo. Es también la única sí que tengo, creo,
0: sí,
1: ¿eh?
0: Sí, yo también.
1: Haciendo sin memoria. Y lo del paraguas lo abro dentro de sitios cerrados. No suelo tener problema, aunque se supone que también da mala suerte, pero bueno, no.
0: Ya.
1: Solo tengo la de la escalera, creo.
0: La escalera, sí. Bueno, la escalera, sí. Yo también ampliaría escalera también, ¿cómo se llama esto? Cuando ocupa toda la fachada, no solo escalera, sino andamio también.
1: Ah, los andamios.
0: Pasar por debajo de un andamio así.
1: Ahí me da yuyu, pero no también por superstición, sino, no sé, me da
0: también
1: como
0: por seguridad, ¿no?
1: Sí, me da reparo.
0: Sí, sí. Bueno, pues, ¿y usted es supersticioso? Sí, no, a rato. Dice otro oyente que hoy es mi santo y es martes y 13. Bueno, pues mira, bien.
1: Ah, mira, pues felicidades. Pues,
0: hoy es santoral, lo sé muy bien el día. A ver que nos diga el oyente qué santo es hoy, porque no tenemos aquí el santo a la mano. Lo podemos buscar, pero creo que el oyente nos estaba diciendo que San Eduardo. Bueno, pues Eduardo, felicidades al Eduardo que nos escucha y nos escribe, y también a los Eduardos que nos están escuchando por ahí. Pues y es San Eduardo, pues no lo sabíamos. Bueno, pues lo dicho, que nos cuente supersticiones si las tiene, como siempre, nos encanta leerle, pero también escucharle, ponerle voz a los oyentes y todo como siempre, al 628-515151.

0: Gente que nos sigue dando datos de esta curiosidad, de este, ¿no?, de este momento curioso en el que un gato negro nos dice que le pasó por encima de los pies. O sea, que hubo ahí un contacto directo, Eugenio. Y yo no sé si a raíz de ahí fue cuando decidió comprar el, ¿no?, este décimo de lotería, que nos diga si fue por eso, o cuando le tocó el dinero recordó que el día anterior le había pasado el gato negro, ya por completar la historia.
1: Sí. Porque son varios componentes de esta historia, hay que tener en cuenta. Es decir, el gato que se cruce, el gato negro, pero no es el mismo día, y no comprar el décimo de lotería el mismo día, sino el día después. Porque fue el día después cuando compró el número de lotería. ¿Alguno se me escapa más? No, condicionante, gato negro, no. Se le cruzó por los pies.
0: Que fue en 2009.
1: Que fue, bueno, el año 2000, bueno, vale. Y no comprarlo el mismo día. No comprarlo el mismo día, por si no el día después, en décimo de lotería, después de eso, ¿no? Si usted ve ahora, va por la calle, ¿no?, y se le cruza un gato, le toca el pie, ¿no, Mercedes? Ah, le toca el pie también.
0: Le pasó por encima de los pies,
1: Le pasó por encima de los pies. Es negro. Vale, pues, a ver, ¿todo bien? Entonces, usted hoy no vaya a la administración. Mañana.
0: Mañana
1: es cuando va usted a la administración, y ya puesto por la fecha que es, pues, a lo mejor un décimo de lotería de Navidad, porque es el más goloso, ¿no? Y amor tiene tanta suerte como nuestro oyente. Más datos todavía.
0: Más datos. Dice que ese número lo tenía abonado los sábados.
1: Bueno. Pues mira. Debe ser que el gato le pasó un viernes. Claro, pues se lo compró.
0: Claro, es verdad.
1: Bueno, en fin.
0: Vamos haciendo el puzzle.
1: Estamos aquí especulando.
0: Bueno, nos entretenemos, Eugenio, pues vamos, con poco nosotros.
1: Sí.
0: Bueno, y aquí los oyentes también nos recuerdan ese accidente que hemos venido contando también aquí en Antena. Parece que siguen esas colas desde el Parque de la Reina Adeje, en el sur de Tenerife, en concreto por el Ciampar, nos dicen las colas con ese accidente en Adeje que hemos ido contando también aquí en Antena. Y mientras tanto, mientras ustedes siguen escribiéndonos a nuestro número de WhatsApp, al 628-515151, bueno, nos mandan foto actualizada de ese accidente, vemos que continúan las colas, así que sí que paciencia. Y luego también nos preguntan, y si se te cae al suelo una aguja, ¿qué haces? ¿Dejarla en el suelo para que otro se la clave? Sí, la verdad que esto tiene, no sé.
1: Vale.

0: Podemos barrerla, no cogerla,
1: sí,
0: sino
1: ¿no?
0: barrerla,
1: o como
0: eliminarla.
1: Un imán o algo, no sé.
0: Sí, o
1: se habían pegado los imanes.
0: Bueno,
1: no sé.
0: Como no conocía yo esto de la aguja.
1: Yo tampoco.
0: Pues...
1: Yo sabía lo de las tijeras, que dan mala suerte abierta, la tijera
0: sí,
1: abierta.
0: También.
1: Pero lo de la aguja a mí también me sorprendió, ¿eh? Porque sí, no.
0: No lo sabíamos.
1: No lo sabíamos, no. Bueno, pues aquí seguimos aprendiendo de supersticiones, ampliamos el catálogo de supersticiones aquí hoy, en este martes y 13, y presentamos el equipo que hace posible el programa. En producción, Claudia Pérez y Ana Freire. En realización, Fernando González.
0: Y también están Gunnar Benítez y Alfred Maldonado.

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6: Y 28 minutos de la mañana, en casi 29. También la actualidad hoy nos hace mirar también a Ceuta, porque Mercedes está a punto de, enseguida también estaremos allí con nuestro compañero Carlos Centurión, porque está a punto esta visita histórica de don Felipe y Leticia, que están a punto de llegar a Ceuta en un ratito.
7: Sí, de hecho ya vemos algún movimiento de coches oficiales que se están acercando hasta el ayuntamiento. Hay muchísima gente enfrente con banderas de España, también de Ceuta, y les vamos a ofrecer también aquí en directo cómo es esa llegada.
6: Ahí está nuestro compañero, enviado especial de Radio Televisión Canaria a la ciudad de Ceuta, la ciudad autónoma de Ceuta, Carlos Centurión. En un ratito estaremos en directo con él en ese punto informativo. Ahora nos vamos hasta otro punto informativo que también es de actualidad a esta hora de la mañana, 11 y 29, porque durante toda la mañana estábamos también pendientes, alertados por un otro desahucio, en este caso en Las Palmas de Gran Canaria, en concreto en el barrio de Pedro Hidalgo, el desahucio de una familia con 2 menores en el barrio. Y a esta hora, justo a esta hora, a las 11:30, estaba, bueno, previsto saber realmente el resultado de si se va a llevar a cabo este desahucio o no. Vámonos hasta ese punto informativo para saber cómo va evolucionando, qué se cuenta, qué información de última hora se tiene en lugar. Ahí está Jorge Torres. Hola, Jorge, ¿qué tal? Buenos días.
8: ¿Qué tal? Buenos días, Eugenio. Pues hace apenas unos minutos que llegaba la comitiva judicial, que llegaba la policía, porque el informe de vulnerabilidad de Jennifer y sus 2 hijos menores llegó hace una media hora, después de una mañana de gestiones y de las reclamaciones de derecho al techo para que el Ayuntamiento de Las Palmas de Gran Canaria lo remitiera. Ahora queda que se tramite, se valore, mientras sigue pendiente el desahucio que estaba previsto para ahora mismo, para las 11:30 de la mañana. Aquí, como pueden escuchar, continúa el piquete de la plataforma, que trata de evitar que la familia se quede sin una alternativa habitacional. Está con nosotros Paula Núñez, portavoz de Derecho al Techo. Paula, buenos días.
9: Buenos días.
8: Hace unos minutos creo que llegó el informe de vulnerabilidad al juzgado. ¿Qué supone esa noticia y qué tiene que ocurrir ahora para que pueda suspenderse el lanzamiento?
9: A ver, el informe de vulnerabilidad llegó hace casi más de 20 minutos ya al juzgado, pero es que además ya estaba solicitado desde el 7 de julio y las administraciones estaban personificadas en la demanda de alzamiento. Entonces, realmente la inacción del sistema judicial es tan flagrante que ha llegado hasta este momento en el cual acaba de llegar la comitiva judicial, y ante la pasividad del sistema judicial pues nos hemos visto aquí en medio del piquete, porque deberían ya haber revisado las solicitudes tanto del informe de vulnerabilidad como de todo lo que se ha solicitado al juzgado, y la abogada no ha podido ni tramitarlo judicialmente.
8: Sí, porque llevan dos meses, ¿no?, intentando tramitar ese informe de vulnerabilidad desde el pasado 7 de julio, ¿no?, que fue cuando hubo un primer intento de desahucio a esta familia. Y ahora hay tiempo para que se valore el informe antes de que se produzca el desahucio.
9: Debería, de hecho, la justicia tiene el deber de actuar y paralizar el desahucio, y más con la ley en vigor del decreto Mari Carmen, que ha sido aprobado y que está ya en el BOE. Entonces, ahora mismo están negociando la parte de derecho al techo con la comitiva judicial y con la procuradora del juzgado, porque ellos están determinados a desahuciar a toda costa a esta familia con dos menores y a dejar a dos niños en la calle. Y claramente, pues esto es una muestra de la pasividad y la inacción de las instituciones. Y como decía, el informe de vulnerabilidad ha llegado in extremis solo porque nosotros hemos puesto el punto de mira de este caso en la prensa.
8: O sea que si el informe ahora mismo está en manos del juzgado, como bien dice, hay bastantes posibilidades de que por lo menos se aplace el lanzamiento, ¿no?
9: Debería. Lo lógico, según la ley y con la ley en mano, es que ahora mismo se aplace el alzamiento, se vuelva a reconsiderar judicialmente el caso y durante esos meses se trate y se encarguen las administraciones de asegurarle una alternativa habitacional. Al fin y al cabo, la familia no está pidiendo quedarse indefinidamente. La familia lo que está pidiendo es que le den alguna solución y alguna salida.
8: Y todavía no hay ninguna solución habitacional ni a Jennifer ni a ninguno de sus dos hijos menores.
9: No, ni por parte del ayuntamiento, ni por parte del gobierno de Canarias. Nadie se ha puesto en contacto con nosotros y realmente hay miles de casas vacías que podrían servir como alternativa habitacional para esta familia y que no tendríamos que estar en estas tesituras.
8: O sea que, como bien dice, no hay ninguna alternativa habitacional ahora mismo para ella. No sé qué, y cómo están ellas ahora mismo, no sé si han podido hablar con la familia.
9: Jen está muy nerviosa, lleva desde ayer consumida por los nervios, tienen todo empaquetado, por si acaso los tenemos que ayudar a sacar las cosas porque no hay otra manera, pero aquí hay un gran piquete, tenemos más de 95 personas apostadas aquí en la puerta y en el interior de la vivienda y toda nuestra intención es resistir y pararlo pacíficamente. De momento solo han llegado dos coches de la policía local, no hay furgonas de Goyas ni nada, con lo cual no sé si van a montar un dispositivo o la intención es negociar. Cuando acaben las compañeras con la comitiva judicial, lo sabremos un poquito más. La letrada de la familia también está en esa comitiva con la gente de Derecho al Techo, con nuestro departamento judicial, negociando ahora mismo con la procuradora y la expedición judicial.
8: ¿Y cómo se ha llegado a esta situación? ¿Por qué? En plan, que ya estaba pagando un alquiler, pero al final tuvo que dejar de pagar. Cuéntanos un poco cómo se ha llegado a esta situación.
9: Por la absoluta inacción de las instituciones y de las administraciones. Si el ayuntamiento, el gobierno de Canarias, Trabajo Social, el ICABI, cualquiera de las tres administraciones que están planteadas en la propia demanda judicial hubiera actuado a tiempo, esto no habría llegado hasta aquí. Pero es que el sistema judicial también está en una especie de pasividad que parece querer bloquear, no quiero acusar de nada, pero parece querer bloquear cualquier trámite para evitar un desahucio y demás. Según nos dicen los compañeros de Derecho al Techo del Departamento Judicial, se va a ejecutar el desahucio. Lo vamos a tener que parar con un cuerpo.
8: Pues como bien acaban de escuchar, Eugenio, Mercedes, el desahucio se va a ejecutar finalmente, por lo que se están informando por aquí. ¿Y por qué se ve? Porque no llegó finalmente el informe a tiempo, no tienen ni idea, ¿no?
9: Porque el sistema judicial se niega a negociar. Realmente, con la ley en la mano, deberían paralizarlo. Porque existe un informe de vulnerabilidad, existen causas probadas de que esta familia tiene vulnerabilidad probada y tiene dos menores. Vamos a dejar a dos menores en la calle simplemente por la inacción de todas las administraciones, incluida el sistema judicial del juzgado número 7.
8: Y ahora, desde Derecho al Techo, si se va a ejecutar el desahucio, ¿qué se va a hacer con la familia? ¿Qué solución van a darle?
9: En principio vamos a intentar pararlo con el cuerpo, poniendo el cuerpo de manera pacífica, como hemos hecho otras veces, y si lo paralizamos, pues tendremos que ayudarlas a llevar sus cosas a otro sitio. No sé cómo lo haremos.
8: Bueno, pues como bien acaban de escuchar, Eugenio, Mercedes, no sé si tienen ustedes alguna pregunta
7: sí.
8: que hacerle a Paula.
7: Sí, Jorge, quería preguntarle a Paula. ¿Qué tal, Paula? Buenos días.
10: Hola, buenos días.
7: Gracias por atendernos. Quería preguntarle porque tenía entendido que las circunstancias de la mujer con sus menores que están ahí viviendo en la casa, el contrato de arrendamiento, el alquiler, estaba a nombre de otra persona y que esa persona dejó de pagar el alquiler. ¿Esto es así? ¿Qué circunstancias hay en este caso?
10: Esa persona se fue sin avisar a nadie y la afectada Jenny ha intentado negociar con el arrendador, ha intentado hacer los pagos, ha intentado poner el contrato a su nombre y ha intentado por todos los medios hacer las cosas como se tienen que hacer. El problema es que el propietario no quiere negociar, pero es que las administraciones tampoco le han dado ninguna alternativa, porque si le hubieran dado una alternativa habitacional tampoco estaríamos en estas.
6: Entonces, Paula, ¿qué tal? Buenos días. ¿De qué ha servido, de qué está sirviendo el decreto que se aprobó hace poquito en el Congreso?
10: Pues a la vista está que el decreto no sirve para nada si luego las administraciones locales y autonómicas no actúan en consecuencia. Aquí el gobierno autonómico, el sistema judicial y el gobierno local son los que tienen que actuar. Tienen el deber de garantizar y tutelar los derechos constitucionales, entre ellos el derecho a la vivienda. Y según el decreto Mari Carmen, con un informe de vulnerabilidad, esta familia debería tener un desahucio paralizado y además debería tener tiempo de sobra para que las administraciones se hagan cargo de la mensualidad de este arrendamiento hasta que ellos tengan una alternativa habitacional digna.
6: Bueno, pues Jorge, es la información que nos llega de la última hora. Por tanto, Paula, digamos que la última hora, que estamos contando en directo aquí en la Radio Canaria, pasa por esa noticia que nos acabas de adelantar de que no se va a parar el desahucio, entonces.
10: En principio nos dice la comitiva judicial que se va a ejecutar. Vamos a ver si pueden.
8: Sí, vamos a ver si pueden, Eugenio, porque habrá casi un centenar de personas en la puerta haciendo un piquete para que la policía no pueda acceder a la vivienda.
6: Bueno, pues está la imagen. Escuchamos, podemos escuchar. Gracias, Paula, por atendernos. Gracias, Paula. Seguiremos ahí informando. Decía Jorge si es posible escuchar sonido ambiente, a ver qué se está diciendo.
8: Escuchamos. Bueno, pues justo como decimos, mucha indignación en la plataforma Derecho al Techo por este lanzamiento que finalmente se va a ejecutar.
6: Bueno, pues es la última hora que nos llega desde ese punto informativo del barrio de Pedro Hidalgo. Por lo que escuchamos de fondo, Jorge, se nota que hay bastante gente ahí, ¿no?
8: Sí, como decimos, casi un centenar, no logro alcanzar lógicamente el número de personas que puede haber, pero alrededor de un centenar de personas están plantadas de pie justo al frente del portal 92 de esta calle Olla del Rosario del barrio de Pedro Hidalgo, las Palmas de Gran Canaria, pues intentando frenar el avance de la policía local que está aquí pendiente a ver si pueden hacer algo o finalmente no pueden.
6: Bueno, pues seguiremos muy pendientes. Ahí sigue Jorge Torres. Iremos durante los próximos minutos para saber más datos, aunque, según nos ha contado Paula hace unos minutos en directo, parece que no se va a poder parar el desahucio de la familia con dos menores en el barrio de Pedro Hidalgo. Jorge, permanentemente abierto esa comunicación contigo. Cualquier otra novedad o cualquier información nueva que podamos añadir, nos pide espacio y la contamos aquí, ¿vale?
8: Ok, estaremos pendientes.
6: Gracias. Bueno, pues lo acabamos de contar en directo, Mercedes, la situación en este desahucio, uno más. En este caso parece que no se va a poder parar en Las Palmas de Gran Canaria esta familia con dos menores.
7: No se va a poder parar. Hay unas circunstancias, como decíamos, que probablemente han dificultado, ¿no? ¿No? La paralización de ese desahucio, como decíamos. El contrato de alquiler estaba a nombre de otra persona, esa persona se fue, se ha quedado ella con los dos menores y finalmente, aunque llegó ese informe de vulnerabilidad del Ayuntamiento de Las Palmas de Gran Canaria, pues no se ha podido parar ese desahucio. En un momentito, como decía Eugenio, vamos a volver a conectar con nuestro compañero para ver en qué situación se encuentra en ese momento la familia y, mientras tanto, Eugenio, pendiente también de Ceuta, donde han llegado ya los Reyes.
6: Sí, han llegado los Reyes, están ahí saludando. iba a decir casi uno por uno, pero bueno, es muy complicado, pero a bastantes personas de manera individual, los reyes, el rey por un lado, la reina por otro, saludando, apretando las manos también de los ceutí, y desde luego la imagen es muy potente, la Ceuta en la calle recibiendo a los reyes. Por cierto, también vemos que los reyes, en este caso también les acompaña el ministro Ángel Víctor Torres, que es el miembro del gobierno central que en este momento está acompañando en esta visita. También era lógico, era obvio, era evidente por el papel también preponderante que ha tenido en toda esta crisis el ministro de Política Territorial, el canario Ángel Víctor Torres. Bueno, pues que en un ratito también nos iremos a Ceuta en directo. Todavía los reyes no han llegado al ayuntamiento, van caminando, van camino desde el ayuntamiento, y enseguida estaremos allí para hablar con nuestro compañero Carlos Centurión.
7: Sí, mucha gente hay, Eugenio, enfrente de ese ayuntamiento donde van a realizar esa visita oficial, la primera visita oficial de la monarquía a Ceuta en 20 años, y aquí lo vamos a seguir contando en la Radio Canaria.
6: Bueno, pues hacemos un mínimo alto y enseguida volvemos y le contamos más cosas.

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2: Once cuarenta y cuatro minutos de la mañana en Canarias. Seguimos pendientes también de esos dos frentes abiertos, Mercedes, en la calle, en el barrio de Pedro Hidalgo, en Las Palmas de Gran Canaria, ante el desahucio que parece, desgraciadamente, que se va a llevar a cabo, y luego también en Ceuta, con esa visita de los Reyes.
3: Sí, volveremos a ambos puntos en un momentito, Eugenio, para ver cómo está la situación en ambos casos, y aquí lo iremos contando.
2: Bueno, y mientras, vamos también a contarles otras cuestiones que también nos ha llamado mucho la atención. A mí este dato me ha llamado mucho la atención, Mercedes, que cuando hablamos, cuando conversamos, está estudiado que perdemos palabras porque utilizamos ya menos palabras a la hora de hablar, y se han cuantificado en que cada año la charla, la conversación, pierde de media 338 palabras.
3: Qué barbaridad.
2: 338 palabras. Bueno, enseguida vamos a hablar sobre esta cuestión, pero se ha leído mejor el informe Claudia Pérez, y te parece que Claudia nos lo va a contar. Hola Claudia, ¿qué tal? ¿Cómo estás? Buenos días.
4: ¿Qué tal? Buenos días.
2: Buenos días. ¿A ti te ha sorprendido también este dato?
4: A mí mucho, pero en realidad lo entiendo, porque al final yo entro en esta franja de edad en la que cada vez nos cuesta más llamar por teléfono, preferimos mandar un WhatsApp rápido, ya no tenemos esta conversación en el cajero, sino que vamos a las cajas de autopago. Todas esas cositas que nos evitan esas conversaciones triviales, y sí lo noto mucho en mi entorno.
2: Ah, muy bien. Bueno, ¿y qué viene un poco a decir este estudio, este informe, Claudia?
4: Pues mira, este estudio viene un poco a decir que la tecnología nos está privando de conversaciones cotidianas, pues eso, pues el tema de las máquinas de autoservicio en las cadenas de comida rápida, que ya cada vez menos gente llama, sino que antes lo que tú utilizabas en una llamada de 20 minutos, ahora lo resumes en un WhatsApp para felicitar el cumpleaños, dos palabras, un emoticono y da gracias. Y que realmente cada año perdemos, pues eso, ahora mismo una media de 338 palabras, pero que este número aumenta cada año, o sea, cada vez hablamos menos, y que eso también se divide por franjas de edad. De hecho, los menores de 25 años son los más afectados por esta tendencia, y ellos pierden aproximadamente 451 palabras diarias, que ya de por sí parece bastante, pero si haces el cálculo se ve que en realidad vienen siendo unas 15 horas anuales de conversación perdidas en esta franja de edad.
2: ¡Vaya!
3: ¡Madre!
2: En fin, esta es la franja de menos de 25, decía.
4: Sí,
2: ¿no?
4: Estos son menores de 25 años.
2: Bueno, es lo más destacado de este estudio, de este informe. Y Claudia decía que te veías un poco reflejada, ¿no? Decir un poco, porque, ¿no?
4: Sí, bastante. Es que al final las conversaciones del día a día cada vez son más pesadas. Es más cómodo, tú vas en el tranvía, vas en la guagua y vas directamente pues hablando con el móvil o vas leyendo, pero ya no existe esa conversación, y de hecho notas que la gente joven cada vez también le molesta más
2: Vaya.
4: Le molesta esa tener esa conversación. Sí, sí. Las conversaciones cada vez son más simples, más rápidas, de peor calidad, utilizas menos palabras, parece que te cobran por escribir palabras en el WhatsApp también. Eso pasaba con los SMS, pero ya es gratis y aún así escribes como, bueno, nos vemos después, que a veces ni entiendes lo que te están escribiendo.
2: O el emoticón, que a veces ya eso es otra, porque es como cuando aprendes un idioma, que tal, pues esto, yo tengo que aprender el idioma porque a veces no sé qué significa ese emoticón que ponen por ahí, y visto qué significa.
4: Random.
2: Bueno, pues gracias, Claudia. Saludamos a Humberto Hernández, que es doctor en filología española y catedrático de la Universidad, miembro de la Academia Canaria de la Lengua. Humberto, ¿qué tal? ¿Cómo estás? Buenos días.
5: Hola, buenos días. Muy bien. ¿Y ustedes qué tal?
2: Bien. A Humberto le encanta conversar, ¿verdad? ¿Verdad, Humberto?
5: Que no, vamos a sí, venga, vamos a seguir hablando un rato más.
2: Vamos a seguir hablando más porque esto tenemos que cambiarlo, ¿no? Esto de...
5: Sí, hombre, claro.
2: Que da
5: claro,
2: pereza claro. Hablar, dicen, de Humberto.
5: Claro, las redes sociales y la internet nos han dejado, coño, con sin palabras, como les decían ahora, ¿no? Sí, sí. No, pero es que hay muchas razones por las que nos decantamos por el WhatsApp y todo esto, ¿no? Claro, al no vernos, el emisor y receptor, pues somos menos responsables en lo que decimos, somos más indiscretos, etcétera, ¿no? Todo esto hace que rechacemos la conversación verbal auditiva presencialmente y nos vayamos a estas situaciones de anonimia total, ¿no? Bueno, tan grave, no sé si antes leí el artículo que ustedes me mandaron que apareció ahora, ¿no?
2: Sí.
5: Pero es que la situación no solo es peligrosa o lamentable el aspecto lingüístico, sino también social, ¿no? Por lo visto hay un síndrome que se llama el síndrome de la puerta cerrada, en el que los chicos se aíslan de tal manera, los chicos, los usuarios, chicos o menos chicos, se alejan de su entorno inmediato y deciden recluirse indefinidamente en su habitación y reemplazar las relaciones sociales por vínculos virtuales, ¿no? Y se comunican a través de mensajería, etcétera, ¿no? Este fenómeno ya, en fin, en Japón, por lo visto, tiene un extraordinario desarrollo y tiene un nombre, que es el Ikikomori. Son personas que viven en una situación voluntaria de aislamiento y evitación social, ¿no? O sea, por lo visto, en Japón ya hay millones de personas que tienen este síndrome, ¿no? Y aquí estamos empezando a sentirlo. Yo ya conozco casos de familias que tienen algún chico que dice, pues no sale de la habitación, pues eso. Hablando con el ordenador, ¿no? Es triste, sí, es triste, y no sé cómo vamos a combatirlo, ¿no? Bueno, por lo pronto esto hay que hacerlo desde la base, ¿no? Desde la casa, ¿no? Si los padres, en lugar de decirle al niño que vamos a hablar un rato, no vamos, te voy a contar un cuento, le largan el móvil para que el chico entre en la red y lea todas esas locuras que aparecen ahí, pues nada, la somos fatal, ¿no? O sea que no culpemos a los chicos, somos nosotros los culpables, ¿no?
3: Claro. Así, que muchas veces no fomentamos ese diálogo, sino que estén entretenidos, claro, para que no nos molesten. Claro, Humberto, claro, y luego,
5: claro,
3: siendo seres sociales como somos, que nos lo dicen siempre los psicólogos, ¿no? Que somos seres sociales, que tenemos que vivir en comunidad y demás. Hablaba Claudia de esas conversaciones triviales, decía ella, esas conversaciones triviales de cuando pagas en el cajero o cuando, ¿no? Que ya no se producen.
5: Sí,
3: o,
5: sí.
3: ¿No? ¿Realmente tienen importancia esas conversaciones triviales, aunque no estemos hablando de Kafka ni de Kant? ¿Tienen también su interés lingüístico?
5: Claro que sí, por supuesto, muchísimo, y lingüístico y social, ¿no? En fin, las relaciones... es que además en el mensaje no solo están las palabras, hay muchos más elementos, la entonación, los elementos paralingüísticos, los gestos, las miradas, etcétera, ¿no? Y esto se está perdiendo con la pérdida de la desaparición de la conversación interpersonal, ¿no? Todos podríamos contribuir un poco a que esto no siguiera avanzando, ¿no? O sea, yo, por ejemplo, yo me mantengo en ese papel, y cuando me dice alguien, conéctame, el empleado del banco o de cualquier otra oficina, llámame por la, o conéctate a internet, no, perdona, yo vengo a verte aquí al despacho y hablamos aquí y nos vemos, ¿no? Claro. Aunque me cueste, me cueste desplazarme, pero lo hago con gusto. Es que si no, vamos, nos van a comer, nos están comiendo las maquinitas estas de los demonios.
2: Lo que dice, tienes razón, ¿no? que también depende de nosotros, o esa conversación por WhatsApp interminable, porque porque no entendemos, no llegamos a entender, no es lo mismo hablarlo, verbalizarlo, que a través de un mensaje, porque siempre es como más ambiguo, ¿no? Y digo, pero
5: claro,
2: ¿tanto costará marcar el teléfono y llamar? Me refiero cuando no estamos físicamente juntos, ¿no? Y hablar.
5: Claro. Sí, pero es lo que te decía antes, por WhatsApp, como no nos vemos, pues hay menos responsabilidad en lo que decimos, ¿no? E incluso somos más indiscretos, ¿no? Bueno, todos conocemos casos de grupos de WhatsApp que se han acabado peleándose, ¿no? Por las barbaridades que se han dicho, ¿no? O sea que todos son aspectos, bueno, hay algunas cuestiones que son positivas, ¿no? Si, hombre, yo tengo que llamar rápido, con urgencia a alguien, magnífico el WhatsApp o el correo electrónico, ¿no? Pero en el resto de las situaciones de la vida somos, como tú decías, seres sociales y tenemos que vernos y tocarnos, ¿no? Y sentirnos, ¿no? Estas reuniones ahora, ¿no? Que nos reunimos o hacemos una ¿cómo se llama? Una videollamada por internet. No, coño, nos reunimos, hombre, nos reunimos, claro, hablamos, claro. Sí. Yo no sé cómo estarán ustedes ahora en el estudio, supongo que estarán in presentia, ¿no? Pero es como tiene que ser,
3: ¿no? Si no, aquí
5: y yo hubiera ido, si me dices, Eugenio, mira, vente para acá, Humberto, pues voy al estudio, y que es mucho mejor que no hacerlo por teléfono, ¿no?
2: Pues mira,
5: hay que fomentarlo, ¿no? Hay que fomentarlo mucho, y desde luego en la escuela primaria, infantil, primaria, secundaria y universidad, esto tiene tenemos un papel los profesores muy muy importante que llevar a cabo, ¿no? Porque si no, insisto, si no nos volvemos en seres aislados, solitarios,
2: decía que hay que hacer también mucha pedagogía, porque claro, en el informe que nos contaba Claudia, también ponía especial acento en los menores de 25 años, es decir, que en esa edad y de ahí para abajo, ¿no? Supongo que cada vez pues costará más, que tampoco será complicado hacer más pedagogía sobre esta cuestión. Cuanto más años cumplimos, más complicado va a ser. Por tanto, desde la escuela, ¿no? Fomentar también esto, Humberto, ¿no?
5: Por supuesto. A mí también me preocupa, no solo desde la escuela, sino también para nosotros los mayores. Del mismo modo que en ellos ocurre esto, que se pierden palabras, que tal, con nosotros ocurre también lo mismo, nos están despreciando, o sea que, como nosotros somos las mayores, mucho mayores, incluso yo ya me considero mayor en ese sentido, ¿no?, que no tenemos esta práctica para conectarnos en las redes sociales y demás, pues, nos están desplazando, y de ahí viene el famoso edadismo, ¿no?, la marginación por razón de la edad. En fin, la gente no se comunica, no me entiendo con fulano de tal porque yo no puedo conectarme todos los días al banco, lo que sea, ¿no? Pues, en fin, no solo son perjudicados los jóvenes, sino también los mayores.
3: Mm. Uh-huh. ¿Y la cantidad que te parece? 338 palabras son muchas palabras, Humberto, al año de media.
5: Sí, muchas, muchísimas, sí. Pero no te preocupes que luego ellos se encargan de incorporar una serie de palabras
3: que no entiende nadie entiende. Eso habría que hacer otro estudio también, sí. ¿No? De esas barreras que hay para comunicarnos.
5: Sí. Claro, se piden palabras, sino si la lengua no se, todo lo que no se usa se va perdiendo, indudablemente, ¿no? Y esto que te decía, ¿no? Estos fenómenos, estas cuestiones paralingüísticas, la cortesía, en fin, bueno, esto lo vemos en tan poca costumbre tenemos en hablar intercambiar mensajes, que en los parlamentos vemos lo que está ocurriendo, ¿no? Ya no hay fronteras en los registros que se utilizan, ¿no? Porque el emisor no le dirige un mensaje a un receptor para que éste responda. No, el mensaje es unidireccional. El emisor le lanza un mensaje al receptor y el receptor está calladito como sin decir ni pío, ¿no? En fin, eso no es el lenguaje en realidad, ¿no? Esto es otra cosa, ¿no?
2: Bueno, pues esta es la cuestión y depende de todos, ¿no? Depende de nosotros, depende de quedar físicamente, depende de coger el teléfono y hablar cuando materialmente no podemos quedar, es decir, depende de escribir un mensaje bien, no esa economía lingüística que no sea a qué viene ahora también esa economía lingüística.
3: Las prisas,
2: ¿tú crees?
5: Lo que te decía antes, los padres que también tengan en cuenta esto, ¿no? Este problema del síndrome de la puerta cerrada, ¿no? Está aumentando de forma alarmante, ¿eh? En fin. cuando vean que el chico está metido en la habitación y no sale, no queden todos contentos, tranquilos, porque el niño está trabajando en el ordenador. No, el niño está, en fin, involucrado en lo suyo y se ha convertido en un ser aislado, solitario, y en fin, hay que tener cuidado con esto, ¿eh? Sí, yo creo que es más importante esto que lo otro, quizás.
2: Humberto Hernández, doctor en filología española y catedrático de la universidad. Gracias por atendernos como siempre, muy amable. Seguimos hablando mucho, ¿eh?
5: Venga. Dale, mi niño. Adiós. Venga, un abrazo. Hasta luego. Adiós.
3: Gracias, Humberto. Y nos vamos en directo hasta Ceuta, donde están nuestros compañeros, Carlos Centurión de Televisión Canaria, que está ahora mismo entrevistando a la gente que está allí.
6: 30 de julio.
7: No es una situación normal todavía la que se vive. Los niños, por ejemplo, van al colegio, sigue habiendo militares en los colegios.
6: Sí, en los colegios, los institutos tienen vigilancia, seguridad, vigilancia privada, militares, algo que no es normal en nuestra ciudad.
7: También, como una persona que soy de fuera, llama mucho la atención los militares en los supermercados. ¿Se puede ir con tranquilidad a la compra? ¿Se puede comprar todo? ¿Hay desabastecimiento de algún producto, como se ha podido leer por ahí? ¿O en principio está todo normalizado?
6: El consumo está administrado, pero está ¿en qué supermercado de España hay vigilancia de militares en la puerta? Pues nosotros, los ceutíes, queremos volver a la normalidad que teníamos antes del 30 de julio, que es lo que pedimos. Pero hoy estamos contentos porque están nuestras majestades aquí en Ceuta.
7: Muchas gracias por atendernos. Muchas gracias. Muy amable. Gracias. Vamos a ver si hay alguien más que no puede.
2: Sí, sigue nuestro compañero Carlos Centurión hablando con la gente de Mercedes que está ahí recibiendo a los Reyes. Bueno, ya los Reyes están en el ayuntamiento.
3: Ya entraron al ayuntamiento, pero todavía queda la gente fuera seguramente para verlos también salir después. Seguimos escuchando a nuestro compañero Carlos Centurión.
7: ¿No creen que se pueda decir que han vuelto a su día a día normal? Porque todavía hay muchas personas que deambulan, insisto, especialmente por la periferia y quizás menos en el centro estos días que los Reyes están aquí, Pilar.
2: Bueno, pues conexión en directo, Carlos, con nuestra compañera también Pilar Rumeo, ahora también en Televisión Canaria. La imagen es, como decíamos al principio, muy potente. Vemos ahora una imagen, bueno, un poquito aérea del Ayuntamiento de Ceuta, donde está en este momento los Reyes, después de ese recorrido que han hecho, Mercedes, en torno a media hora, paseando y saludando a los ceutíes.
3: Sí, llegaron en torno a las 11:30 hora a Canaria y acaban de entrar prácticamente al Ayuntamiento, por lo tanto una media hora han estado saludando a la gente que está delante del Ayuntamiento y que los han recibido con muchísima expectación y cariño, ¿no? Y se les veía muy sonrientes a los Reyes, como decías también al principio, Eugenio, por separado iban saludando, tanto doña Leticia como don Felipe, a la gente que está allí, también bastante presencia de medios de comunicación, obviamente, y seguiremos pendientes de ese punto informativo en Ceuta. Llegamos a las 12 del mediodía. Sé Castro, ¿qué tal? Muy buenos días.
8: Buenos días, Mercedes. Buenos días, Eugenio.
2: Buenos días,
3: Bueno, pendientes de Ceuta y también aquí en Canarias, porque el problema de la vivienda llega a la sesión de control del gobierno en el Pleno del Parlamento de Canarias.
8: Sí, los grupos parlamentarios le han preguntado esta mañana por este asunto al presidente del gobierno, al presidente Clavijo. Ampliaremos los contenidos, todo lo que ya ha dicho en sesión parlamentaria en el Canarias a la una. A lo largo de la mañana, evidentemente, también hemos estado pendientes de ese desahucio del que ustedes han dado cuenta en el programa en Las Palmas de Gran Canaria. Se trata de una familia con dos menores en el barrio de Pedro Hidalgo. Esto es lo que nos decía hace tan solo unos minutos la portavoz de Derecho al Techo, Paula Núñez.
9: Si el Ayuntamiento, el Gobierno de Canarias, Trabajo Social, el ICABI, cualquiera de las tres administraciones que están planteadas en la propia demanda judicial hubiera actuado a tiempo, esto no habría llegado hasta aquí. Pero es que el sistema judicial también está en una especie de pasividad que parece querer bloquear, no quiero acusar de nada, pero parece querer bloquear cualquier trámite para evitar un desahucio.
8: Veremos qué pasa finalmente. Y continúan las negociaciones de varias formaciones de izquierdas en las islas para concurrir juntas en las elecciones generales. Tienen de plazo, ya lo saben, hasta el viernes para llegar a un acuerdo. De haber acuerdo, de haber pacto, se trataría de una coalición con identidad jurídica propia, eso nos dicen, distinta del paraguas de ese Frente Amplio a nivel nacional. Quien ya se ha desmarcado de esa hipotética alianza es la formación Drago. Su portavoz nacional es Carmen Peña.
10: Creemos que somos la única fuerza libre, transparente y que trabaja y que responde ante la ciudadanía. Vemos que es importante que haya otras voces canarias en el Congreso, por supuesto, porque al final de todos los escaños que se reparten y de la representación institucional que tenemos, ¿quién conoce los nombres de todos los diputados que ahora mismo están representando Canarias?
8: y hemos estado pendientes a lo largo de la mañana de esa visita a Ceuta de los reyes Felipe VI y Leticia, que se encuentran ya en la ciudad autónoma y han sido recibidos por cientos de personas que aguardan expectantes en esa zona del ayuntamiento. Visita histórica para la que nos cuentan, se han acreditado más de 200 profesionales de los medios de comunicación.
11: Para los ceutí, un día muy grande y muy especial, porque lo deseábamos mucho, de que los reyes de España vinieran a nuestra ciudad.
12: Pero para hacer algo, ¿no? Soy de Valencia y estoy en apoyo a los caballas. Aquí todos somos ceutas y todos somos valencianos y todos somos españoles.
13: Cuando nosotros estamos aquí, somos de aquí y no nos tienen que echar nadie de aquí.
8: Y un asunto más en clave nacional, los sindicatos UGT y Comisiones Obreras han pedido que el salario mínimo suba un 7% hasta los 1.307 euros al mes en 14 pagas. La propuesta supondría un aumento mensual de casi 86 euros respecto a los 1.221 actuales. Los sindicatos reclaman que los salarios medios han de subir entre un 4 y un 7%. Esto decía Unai Sordo de Comisiones Obreras.
14: El salario mínimo interprofesional tiene que subir en las próximas fechas, al menos ese 7%, que lo eleve por encima de los 1.300 euros mes por 14 pagas, más de 1.500 euros al mes si lo computamos en 12 pagas.
8: Dos apuntes más en clave de sucesos. Un joven de 30 años de edad fallecía en el hospital José Molina Orosa Lanzarote tras ingresar con una herida por arma blanca que sufría en la zona turística de Playa Blanca. Los hechos ocurrían ayer domingo en la urbanización Jardín de Yaiza, en la localidad de Playa Blanca, donde también sufría lesiones. El presunto agresor del fallecido, que se encuentra ingresado en ese mismo centro hospitalario en calidad de detenido. La Guardia Civil ya ha abierto diligencias para esclarecer todo lo ocurrido. Y dos accidentes de tráfico, uno de ellos mortal, provocaban esta mañana a primera hora importantes retenciones en los accesos a la capital Gran Canaria, tanto en la entrada por el norte como en la salida por el sur. Los siniestros afectaban a la Gran Canaria 2 y a la Gran Canaria 1. En el accidente mortal que se producía en la Gran Canaria 2 a la altura de San Andrés, en la costa de Arucas, pues en ese siniestro perdía la vida una persona. Se habían implicado también dos vehículos y un camión y una furgoneta que colisionaban por alcance. Y Mercedes, Eugenio, tengo una pregunta ahora para este último momento de este avance. No sé si ustedes son muy exigentes consigo mismo.
3: Uy, sí. Ya, directamente te digo.
2: Digamos que un poquito. En mi caso, un poquito.
3: Yo bastante, sí. ¿Tú?
8: yo también. Lamentablemente. Me gustaría más
3: tener... Esto hay que trabajarlo.
8: Sí. Bueno, lo decía porque no sé si han visto esas imágenes, porque vaya enfado el de Carlos Alcaraz, que ha sido eliminado del Master 1000 de Shanghái. Esto decía...
15: A ver si una me bote y la otra me deslice. No puedo, tío. No puedo jugar así, tío. Hostias.
16: Bueno, te decía.
2: No lo entiendo.
8: No puedo jugar así, no se puede jugar al tenis por intuición. No es la primera vez que el tenista ha dicho algo similar. En varias ocasiones ha confesado a los medios de comunicación que no puede relajarse a la hora, pues, de seguir peleando por títulos, y que, bueno, que quiere siempre mejorar, que quiere estar en un proceso de mejora constante.
2: Me recuerda mucho a Macron, ¿no? ¿Se acuerdan? Que aquel tenía más mala...
3: Ay, no, aquel tiraba la raqueta
2: de mala
3: manera.
2: Sí, pero también aquí el amigo Alcaraz también se le veía con taquitos y eso, hablando así un poco, ¿no?
3: Bueno, pero porque relaja, ¿no? Pero
2: Quiero
3: decir palabrotas relaja, pero lo de McEnroe era que
2: no he compartido. Pero también hay que saber perder y estas cosas y tal, ¿no?
8: También es distinto.
3: Pero para estar a ese nivel, no sé.
8: También es distinto enfadarse porque uno ha fallado, que parece que es lo que le pasa a Carlos Alcaraz, que por decisiones de los otros, que creo que era más lo que le pasaba a McEnroe, que se enfadaba con el árbitro.
2: Claro.
3: Él no tenía culpa, me da la sensación que parecía que era, ¿no?
8: Claro.
3: Él la pagaba con los demás.
2: De ahí tu pregunta, ¿no? Que te hacía referencia, ¿no? No a los demás, sino a nosotros mismos, la exigencia que nos ponemos con nosotros mismos.
8: Claro, sí, sí.
2: Bueno, pues él pensará que se va a escapar de la pregunta también nuestra. Porque
3: no escapa nadie.
2: Él hace una pregunta, nosotros también hacemos otra, Mercedes.
3: Claro.
2: ¿No? Y la nuestra de hoy tiene que ver con este... ¿Tú has reparado que hoy es martes y 13?
8: Sí, lo pensé a primera hora de la mañana.
2: Vale. ¿Y tú cómo te llevas con tú, que eres supersticioso, mucho, poco, regular, nada? No, a veces, a rato.
8: No, mucho, depende. Hay cosas que a veces...
2: Por ejemplo, pero bueno, escalera así, pasas por debajo. No pasamos por...
8: No, sí, no hay necesidad.
2: No. Ah, vale.
3: Vale, no hay más preguntas.
8: No soy supersticioso, pero porque da mala suerte, que si no...
3: Este es de lo mío. No soy supersticioso, que da mala suerte.
8: Hombre, a mí lo que sí es verdad que a veces es una cuestión tonta, pero cuando veo un gato totalmente negro me pongo un poco en tensión. No me pasa nada, pero es bueno. Pues
3: por si acaso.
2: Yo tenía un gato negro en casa y el gato era lo mejor del mundo. Entonces, pones un gato negro en tu vida, pues tú ves.
3: Sí, son bonitos, de verdad que sí.
8: No, claro, por eso digo que es una tontería, pero
2: sí,
8: bueno.
2: Sí. Bueno, entonces, digamos que supersticioso, ¿cuánto? ¿Del 1 al 10?
8: No, hombre, yo creo que un 4. Es decir, soy, pero un poquito.
3: Lo justo y necesario.
2: Tú esto, por ejemplo, sabías, porque Mercedes y yo no conocíamos la superstición de un oyente que nos decía que quieren una aguja en el suelo y no la recoge.
3: No la recoge.
2: ¿Tú esto lo sabías?
8: No. Tampoco lo sabía. Y luego no es peor el peligro a que te la claves.
3: Eso digo yo también, pero pues bueno.
2: Decía que la mala suerte, no sabía yo eso de la aguja en el suelo.
8: ¿Y los paraguas? ¿Hay alguna teoría del paraguas en una habitación?
3: Sí,
8: cerrada?
3: También está, sí, que no se debe abrir, pero yo los abro en la habitación. No.
8: A lo loco. ¿No?
3: Sí, vivo así. Vivo el riesgo al máximo, ¿te imaginas? Abro el paraguas en casa.
2: Bueno.
3: Sí,
2: qué
3: sí,
2: bueno.
3: Esta es otra. Y luego también nos dicen por aquí los oyentes, dice, voy a casa por la TF13, mi casa tiene el número 113, me persigue el 13. Ah. Y también nos dicen la sal, dice, también, yo soy al revés de los humanos, lo que a los otros les da mala suerte a mí me da buena suerte, el que se derrama la sal, por ejemplo, o sea que voy a tener un buen día. Mira, también le puedes cambiar el sentido de las supersticiones.
2: También.
8: Bueno.
2: Otro dice que cuando vivía con mi abuela, me acuerdo que los días de relámpago y truenos tapaba los espejos y escondía las tijeras. Hay
3: ¿Cuánto la echo de menos?
2: Ah, vale. ¿Cuánto la echo de menos?
3: Y luego tenemos un audio por ahí también.
2: También.
3: Lo recuperamos, venga. A ver qué nos dice.
2: ¿Tienes tiempo, Ceci? Venga.
16: El dicho de martes 13.
2: Sí.
16: Buenos días.
2: Buenos días.
16: Pues el martes ni te cases ni te embarques, ni de tu casa te apartes. Por teoría, hoy nadie saldría de su casa. Pero bueno, no creo en eso. Mi madre tuvo un gatito negro. Se llamaba Chedel. Yo tengo dos gatos blancos con manchas negras. Los gatos tan paz, pero eso de la suerte y la buena suerte, siempre hay que creer en algo. Yo soy demasiado incrédula. Ciertas cosas que dice, como hay una mariposa, no la mate, que da mala suerte, o mira, ten cuidado, ay, que da mala suerte. No creo en nada de eso. Lo de la mala suerte no va conmigo. Suerte tengo yo de haber nacido y de tener todo lo que tengo. Doy muchas gracias a la vida que me ha dado tanto.
2: Ah, como la
16: y
2: canción,
16: en cuanto a la buena suerte o no buena suerte, la única manía que tengo es cuando me pica mucho la mano, la derecha o la izquierda, siempre la sobo como quien dice, si esto es para que me venga dinero, que venga, que venga.
3: Vale. Siempre sale alguna
16: y
3: cosita.
16: Voy a dar todo el que quiero.
2: Pues
3: oye,
2: gracias.
3: Muchas gracias, mira.
8: Me apunto lo de a ver si nos cuando tocamos la mano.
3: Sí, cuando te pique una de las manos, ya sabes.
2: Y también apunto esto, dice que el martes 13 dice un oyente que hay que tirar un vaso de agua en la calle para espantar lo malo y que no entre en casa. Bueno, esto son también otra costumbre, otra manía. Bueno, en fin.
3: Lo apuntamos.
2: A ver las ailas.
3: Sí. Sé, Castro, te escuchamos dentro de un ratito, a la 1:00 p.m. Gracias,
8: Venga, hasta ahora.
2: Adiós.
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2: Trece minutos pasan de las 12 de mediodía en Canarias y seguimos también muy, muy pendientes de este desahucio que estamos contando desde esta mañana y también ese desenlace que nos contaba hace un ratito Paula, la portavoz, hace un rato en directo nos contaba que desgraciadamente parece que el desahucio se iba a llevar a cabo. Volvemos hasta ese punto informativo donde sigue nuestro compañero Jorge Torres, donde vemos, Jorge, ya imágenes también en directo de un cordón policial importante, ¿no? Delante de, entendemos, delante de la casa.
26: Sí, efectivamente, estaban los miembros de Derecho al Techo, casi como decíamos antes, el centenar de personas parados frente a la puerta de la vivienda que se va a desahuciar. Y está la policía tratando de despejar la zona para poder ejecutar el lanzamiento. La situación, como decimos, se tensa en estos momentos. La policía está interviniendo para desalojar el centenar de personas que permanece a las puertas de la vivienda, bloqueando el acceso, como decimos, para impedir que se lleve a cabo el lanzamiento. De momento todavía resisten algunos de los centenares, de los cientos de personas que habían en la vivienda. Algunos han sido ya desalojados y puestos ahí, arrimados a una de las aceras, para que no vuelvan a acceder y hacer y bloquear otra vez la vivienda. La policía está en momentos tensos ahora mismo, no sé si pueden llegar a escuchar. Sí. El sonido ambiente está un poco, como decimos, tensa la situación. La policía está intentando desalojar mediante empujones, mediante agarrones a las personas que estaban aquí en la vivienda, como decimos, después de una mañana de gestiones para intentar frenar el desahucio. Bueno, que se está liando aquí ahora, se cae una persona al suelo, caen cinco o seis policías al suelo para intentar parar a la persona que se caía. Bueno, como decimos, situación muy tensa y muy complicada en esta mañana, en esta calle de Pedro Hidalgo.
2: Por tanto, Jorge, se confirma que sigue adelante el desahucio.
26: Sí, sí, el desahucio se está ejecutando, ¿no? Están intentando llegar hasta la puerta del edificio 92 de la calle Olla del Rosario de este barrio de Pedro Hidalgo. Los miembros de Derecho al Techo están intentando, pues, pararlo, o por lo menos tratando de retrasar lo máximo posible este desahucio a una familia vulnerable de una mujer con 2 hijos menores.
3: Bueno, pues la situación que estamos viviendo en directo, Jorge, vamos a recordar esa situación, como hacíamos también esta mañana, para aquellos oyentes que se acaban de incorporar o no conocen el contexto de lo que estamos contando en este momento. Se trata de una mujer que tiene sus 2 hijos menores de edad viviendo con ellos en esa casa, y estábamos pendientes de un informe de vulnerabilidad, Jorge, que llegó finalmente al juzgado.
26: Sí, llegó a eso de las 11 de la mañana al juzgado, que lo tenía que tramitar, y bueno, desde Derecho al Techo nos comunicaban que era esperanzador, porque si llegaba el comunicado, el informe, significaba que tenían que por lo menos despejar, o sea, trasladar este desahucio a otra fecha, y eso era, ganaba tiempo, que era lo que necesitaba la familia, porque la familia no es que quiera quedarse indefinidamente en este hogar, ella quiere buscar una alternativa habitacional, quiere pagar. No es que quiera estar de ocupa ninguna casa, simplemente quiere buscar una situación, pues, de tranquilidad en una vivienda pues suya o de alquiler, con un contrato de arrendamiento, pero finalmente, por lo visto, el ayuntamiento no mandó la solicitud a tiempo y en eso se basa el juzgado para ejecutar este lanzamiento.
2: Bueno, pues esta última hora que seguimos contando, que estamos contando durante toda la mañana y que también a partir de la una ya en los servicios informativos van a contarles también Jorge desde allí y todo lo que acontece y también esa última hora que pasa por el momento en el que se va a llevar a cabo ese desahucio en este barrio, en el barrio de Pedro Hidalgo, en Las Palmas de Gran Canaria. Gracias, Jorge. Seguimos en contacto.
26: Seguimos aquí pendientes.
2: Gracias, adiós.
3: Adiós.
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0: Y no olvidamos que hoy estamos en martes, de hecho lo estamos recordando especialmente porque coincide con día 13 en el calendario y eso en nuestra cultura, porque es verdad que en otras culturas no es martes y 13, sino esto va por países, Eugenio, casi. Sí. Aquí en España es martes y 13. ¿Y qué pasa cada martes aquí en La Alpispa? Pues que tenemos sección dedicada a las mascotas. Hoy toca hablar de perros y lo vamos a hacer con Néstor López, que es veterinario en Anicura Alvea, Hospital Veterinario. ¿Qué tal, Néstor?
1: Hola, buenos días. Muy bien.
2: Buenos días.
0: Gracias por atendernos, Néstor. Contigo queremos hablar hoy del sobrepeso, de las vacunas, en fin, de los cuidados de nuestras mascotas en el mes de, ¿no? En la época del año de otoño, en la estación del otoño, Néstor.
1: Sí. Importante, cositas a tener en cuenta de cara pues al cuidado diario de nuestras mascotas. Ahora que se vienen, pues, cambios en la temperatura, en el tiempo y cambio horario.
0: Que también es verdad, hay cambio de horario dentro de no mucho y además del cambio de las temperaturas que se supone que van a llegar, Héctor, ¿no?, dentro de poco.
1: Sí, efectivamente.
0: ¿Y qué debemos tener en cuenta en una época del año de cambios como es este del otoño?
1: Vale, pues cositas a tener en cuenta, podría ser pues eso, por ejemplo, con la bajada de temperatura podremos notar cambios en los hábitos de nuestra mascota, quizás mayor reticencia a la hora de salir de casa, si hay perros que pueden ser un poquito más sensibles al frío, sobre todo perros de raza pequeña o con menor cantidad de pelo. Pues hablamos, no sé, un galgo, un chihuahua, por ejemplo, no va a tener la misma resistencia al frío que pueda tener, pues, un labrador. Podríamos notar, pues, eso, mayor dificultad a la hora de querer salir. Lo que pasa que no deberíamos confundirlo con problemas de salud, como pudieran ser, pues, sobre todo en perritos mayores, que puedan empezar a tener problemas de artrosis, que notemos dificultad a la hora de subir, bajar escaleras, a la hora de levantarse después de estar más tiempo echaditos. Entonces, son algunas cositas que nos podrían llamar la atención y que sí que podríamos pues consultar con un veterinario, ¿no? Que notemos cambios en sus hábitos. Sin llegar a perjudicar realmente en su salud.
2: ¿Y cómo podemos o cómo debemos ayudarles a ajustar sus horarios? No sé si es tarea sencilla, fácil ajustar en este caso, porque claro, también con esto del cambio de hora nos afecta a todos, también a las mascotas. ¿Y se le puede ayudar de alguna manera?
1: Sí, realmente ellos no perciben el cambio horario como nosotros, que sí que estamos pendientes de un reloj y sí que pues nos cambia pues la rutina a la hora de levantarnos, la hora de comer, todo este tipo de cositas. Ellos pues realmente no lo perciben como un cambio de hora, sino que su rutina se ve afectado por el cambio de la nuestra realmente. Ahora pues que tenemos que atrasar la hora, pues a lo mejor notamos que nos piden comida un poquito antes o que están un poquito activos un poquito antes. Con pequeños cambios que podamos ir haciendo a diario, retrasándonos algunos minutos, al final ellos se irán adaptando también a nuestra rutina y conseguiremos que se...

0: cambio o que oscurece un poquito antes, podemos notar una mayor tendencia a eso, a que el animal pues quiere descansar, quiere estar más tiempo tumbado. Lo que pasa que no deberíamos confundirlo, pues eso, con cambios en su salud. Si vemos que un animal pues empieza a dejar de comer o a mostrar una apatía marcada, en los paseos se cansa antes, nota indicaciones de que quiere volver a casa, notamos algún tipo de dolor, estas cositas tienen que ser indicación de que algo no va bien, ¿vale? Una cosa es notar un cambio, digamos, en su ritmo y otra cosa en sus hábitos que afecten realmente a la salud de la mascota.
1: ¿Y le afecta a todas las mascotas por igual o depende, digamos, que algunas razas más que otras en este caso?
0: Depende, puede afectar más a algunas razas y también teniendo en cuenta la edad. No va a ser la misma energía la que pueda tener pues un cachorro o un animal más joven, que quizás esté más pendiente del juego, de explorar, de, ¿no? Que a lo mejor pues ese cambio de hora no le va a afectar tanto a como le pueda afectar a un perro ya más mayor, que a lo mejor pues empieza a tener un poquito de artrosis, que cuando el tiempo se pone un poquito más húmedo y más frío, me duelen más las articulaciones y prefiero descansar. Entonces sí que podemos notar diferencias, digamos, teniendo en cuenta la edad. Y luego con las razas también, los perros de raza grande, de raza grande o gigante, tienen mayor tendencia pues a eso, a disminuir su actividad y a descansar un poquitito más. Entonces podríamos notar que con este cambio tienen mayor tendencia a eso, a buscar pues espacios tranquilos y de relax. Y a lo mejor no está tan animado como puede estar en verano a la hora de jugar con la pelota o salir a la calle.
1: Ya.
2: ¿Y a los perros les pasa igual que a las personas, Néstor, que se nos cae más el pelo en otoño o no?
0: Efectivamente, sí, por lo general en los cambios de estación eso va asociado a una muda del pelo. Hay muchas especies, razas que renuevan su pelo, sobre todo aquellas que son de pelo largo o que tienen manto intermedio, digamos esos pelajes un poquito más densos, como pueden ser pues pastor alemán, husky siberiano, todos estos perros que tienen como un manto muy, muy espeso suelen mudar su pelo viejo en el cambio de estación y pueden, digamos, eso, en que en casa encontremos mayor cantidad de pelo ahora en estas épocas de cambio.
2: Bueno, pues hay que tener esto en cuenta, esos cuidados. Seguiremos dando pautas y consejos con nuestras mascotas aquí cada martes, hoy con Néstor López Pérez, veterinario en Anicura, Alvea Hospital Veterinario. Gracias, Néstor, por habernos atendido y ayudarnos un poquito a conocer mejor cómo cuidar a nuestros perros.
0: A ustedes, muchas gracias.
1: Adiós.
2: Adiós.
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1: Doce y 25 minutos aquí en Canarias, 1:25 en Ceuta, y allí volvemos en directo porque continúan en el interior del Ayuntamiento de Ceuta los Reyes. Hemos visto esa imagen, ese paseo, como los Reyes pues serán, bueno, aclamados y desde luego queridos, se notaba por parte de los ceutíes que llenaban las calles de la ciudad, y como digo, se encuentran ahora en el interior del Ayuntamiento. Y siguiendo esa visita real está, como decíamos, nuestro compañero Carlos Centurión. Hola, Carlos, ¿qué tal? ¿Cómo estás? Buenos días.
4: Eugenio, muy bien, muchas gracias por llamarme. Pues estamos aquí, como dices tú, por fuera, en mi caso, del Ayuntamiento, y los Reyes, como tú bien sabes, están en el interior. Llegaron a eso de las menos 5, unos 25 minutos después de lo previsto, porque todo su trayecto desde el helipuerto hasta aquí, hasta la Plaza de África, donde está el Ayuntamiento, fue mucho más lento de lo previsto. No porque sea excesivamente largo, sino porque han ido muy lentos saludando a las miles de personas que se agolpaban durante todo el trayecto desde el helipuerto hasta aquí. Son miles. Hay que tener en cuenta que Ceuta viven 80.000 personas. Habrá que ver las cifras, pero desde luego que es espectacular. Ahora mismo los Reyes están dentro y no se ha vaciado para nada, Eugenio, esta Gran Vía ni esta Plaza de África, donde miles de personas siguen intentando poder volver a ver al rey, que también a la llegada del ayuntamiento

0: Se bajó, saludó a muchas personas en persona, incluso hizo esperar al equipo de gobierno y al presidente de la ciudad, porque estaba saludando a muchas personas con las que hemos hablado y podremos ver en Televisión Canaria, Eugenio.
1: Te escuchábamos antes, Carlos, en directo aquí en la radio, con esa conexión que hacías con nuestra compañera Pilar Romeo. ¿Qué es lo que más te ha dicho la gente cuando has ido hablando con ellos?
0: Hay una cosa que me impresiona a mí, la verdad, la ilusión con la que reciben a los reyes y que no es una visita al uso. Aquí hay una carga política, hay un mensaje, los ceutíes lo saben, lo agradecen y están totalmente a favor. Que esté aquí el rey quiere decir que Ceuta es España. El propio bando del ayuntamiento animaba a los caballos, a los caballas, quiero decir, como ellos mismos se nombran, a saludar al rey, porque abrazar al rey, decía el bando, es abrazar a la patria. Hay mucho patriotismo estos días en Ceuta por todo lo ocurrido. La mayoría de los habitantes de Ceuta no ve esto solo como un incidente migratorio, sino como algo más, algo intencionado de Marruecos. A lo mejor en Canarias o en la península o en el resto de España esa clave no la tenemos tan alerta, pero desde luego que aquí lo tienen bien claro. Nos acaba de decir una vecina, esto es un mensaje para Mohamed VI.
2: Bueno, pues ahí está el mensaje que también quiere transmitir, quiere trasladar en este caso los ceutíes a los reyes. Carlos, bueno, acaba nada más de comenzar esta visita. Ellos van a ser noche también en Ceuta, es la primera vez en la historia. Y la tarde también va a ser intensa, ¿no? ¿Qué agenda le espera a los monarcas esta tarde ahí en Ceuta, Carlos?
0: Bueno, muy intensa, efectivamente. Y yo calculo que ya lleva una media hora de retraso. Así que a todas las horas que teníamos previstas vamos a sumarle media hora, a no ser que lo recuperen. Importante eso que acabas de decir, Eugenio. Van a dormir aquí. Esto tampoco es baladí, nos decía un ceutí ahora mismo, que es un gran gesto porque es el primer rey de España que duerme aquí desde Alfonso XIII, hace prácticamente 100 años, creo que 99, si no me recuerdo mal. ¿Cuál es la agenda? Bueno, pues a las 4 menos cuarto, hora local, va a estar en un colegio. Importante visita, porque seguro que todos recordamos la angustia con la que los ceutíes vivían en agosto, la vuelta al colegio a principios de septiembre. La vuelta al colegio se pudo normalizar, entre comillas, porque los ceutíes siguen yendo a los colegios con mucha policía en la calle y con el ejército en la puerta de los colegios, partiendo desde esa anormalidad. Bueno, pues la situación está más o menos yendo de una manera corriente, aunque se entiende esta visita del rey a los colegios como un apoyo a los ceutíes. Luego, a las 6 de la tarde, habrá una ceremonia ecuménica en un cementerio musulmán de un barrio de Sidi Embarek. También hemos repetido mucho durante esta mañana que la mayoría de los migrantes que quedan en la calle no están en el centro, ni mucho menos, pero sí en los barrios. Barrios como el de La Pantera, como Los Rosales, como El Príncipe o como el propio Sidi Embarek. Es decir, el rey también se va a acercar a esos barrios y al cementerio a homenajear a las personas que fallecieron intentando entrar en España a finales de julio, unas 88 personas. También se repite mucho otro mensaje, esos cadáveres de personas fallecidas no fueron recogidos por Marruecos, que no se hizo cargo de esos fallecidos. Y finalmente, a las 7 de la tarde, volveremos a donde estamos, que es la Plaza de África, así que quizás muchas de las miles de personas que estén aquí no se muevan. Y a las 7 de la tarde solo tienen que cambiar de lado de la plaza, porque al otro lado está el Parador Nacional, donde el rey se va a reunir con una representación de la sociedad, de esta sociedad multicultural de cuatro religiones que les encanta a los ceutíes repetir. Y ahí será el único momento en el que el rey va a hablar. Se prevé a las 7 de la tarde aproximadamente.
2: Bien. Vale, pues será ese el único momento donde va a hablar, porque también estamos viendo unas imágenes del interior del ayuntamiento de Ceuta y parecía, no sabemos muy bien, como que estaban también colocados unos micrófonos que podrían invitarnos a pensar que también habrá discurso. Veremos sí o no. En cualquier caso, según la agenda oficial, Carlos, como tú bien dices, la única intervención del rey está prevista para esta tarde. Carlos, como último apunte ya, también en representación del gobierno de España está el ministro canario Ángel Víctor Torres, ¿no?
0: Así es, que se ha sumado a este volcón también del Ayuntamiento de Ceuta. Esta era una imagen que muchos ceutíes, profesionales de los medios de comunicación o no, también esperaban, porque a este mismo balcón se asomó el rey don Juan Carlos y ahora se asomó el rey don Felipe, acompañado de la reina doña Leticia, del presidente de esta ciudad, de Juan Vivas, y con, efectivamente, como dices tú, del ministro Ángel Víctor Torres en su condición de jefe del mando único por la crisis de Ceuta.
2: Carlos Centurión, nuestro compañero de Radio Televisión Canaria, que está contándolo así de bien desde Ceuta lo que está ocurriendo en esta doble jornada, hoy y mañana, de los Reyes en esta visita histórica. Carlos, gracias como siempre, un abrazo fuerte. Seguimos en contacto.
0: Gracias a ustedes.
1: Gracias, Carlos. Y mientras, Eugenio, seguimos también pendientes de una calle en concreto, de la calle Olla del Rosario, en el barrio de Pedro Hidalgo, en Las Palmas de Gran Canaria, donde en este momento continúa ese proceso de desahucio, desalojo de una madre y sus dos hijos menores de edad, y por lo que vemos la puerta ya está despejada, Eugenio.
2: Sí, las imágenes que estamos viendo, que también nos contaba Jorge, no son imágenes desde luego agradables, porque ha tenido que actuar la policía para retirar de la puerta de la casa a aquellas personas que intentaban por todos los medios que no se llevase a cabo este desahucio. Y veíamos imágenes, Mercedes, que desde luego, bueno, no eran agradables, porque la policía hacía su trabajo y también en este caso estas personas pues intentaban defender el derecho de la vivienda de esta mujer con sus dos hijos.
1: Bueno, pues seguiremos pendientes, como hemos hecho desde el primera hora de la mañana, con nuestro compañero Tomás Galván en De la Noche al Día, que también ha estado haciendo seguimiento sobre este asunto. Y como decías antes también, Eugenio, a la una les contaremos pues cómo termina este proceso de desahucio que se está produciendo en este momento en Las Palmas de Gran Canaria.
2: Y llegamos a las 12:33, casi 34. ¿Te parece que hacemos un mínimo alto y luego volvemos y le ponemos música al mediodía?
1: Siempre me parece bien música, Eugenio.
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0: Llega la música y con él, como siempre, nuestro Super Nacho de la Vega, que nos levanta el ánimo. Nacho, ¿cómo estás? Buenos días.
1: Buenos días, Super Merce. Buenos días, Super Eugene.
2: Buenos días, Super Nacho.
1: Qué bien les veo a los dos, así como descansaditos. Ay, Eugene, un poquito menos.
0: Un poquito
1: también,
0: más, sí.
1: Le nota así la barbita de Dios mío, sí. La redacción aquí y todo. Pero bien, bien, se les ve frescos bien. Y animosos. Bien,
0: siempre, bien. Siempre,
1: bueno,
0: Nacho.
1: Yo había pensado el cantapalabra de hoy, que si la semana pasada fue antes, estaba ahí sorbiéndome la cabeza cuál podría ser hoy. Y se me ocurrió que a lo mejor después estaría bien.
0: Ah, bueno, pues mira, después, mira, sí. Claro.
2: No lo hubiese pensado.
1: Es, que,
2: ¿no?
1: Es una originalidad.
0: Porque la semana pasada fue antes.
1: Correcto,
0: claro,
1: fue antes.
0: Y ahora toca después.
1: Después que
0: como Barrio Sésamo.
1: Sí. Sí, correcto. Vamos a seguir todas las sendas de Barrio Sésamo.
2: Perfecto.
1: Después que saben todos ustedes que es una palabra que viene del latín, compuesta por dos partes, que el prefijo de, que indica dirección, curiosamente, indicaba arriba o abajo, separación, y unido a la palabra post, que se sigue usando como posterior, y que significa detrás o después. Al principio se decía de post, y se fue quedando en después.
0: Después. Ah, mira.
1: Y efectivamente, bueno, significa, como todos sabemos, que algo que será con posterioridad, efectiva, bla, bla, bla. El significado sí que lo sabemos.
0: Eso sí.
1: Así que yo creo que lo mejor es meternos en música, y vamos escuchando esta canción porque nos sirve de introducción.
2: Venga, ¿cuál? Esta.
1: Esta es conocida, ¿verdad?
0: Ay, sí, qué bonita.
1: Pero no tiene la palabra después por ningún lado.
2: Ah.
1: Y entonces, ahora es cuando viene la pregunta esa que teníamos preparado. Y entonces, ¿por qué pones esta pregunta? ¿Por qué pones esta canción, Nacho?
0: ¿Por qué?
1: Ah, muy bien.
2: ¿Por qué pones esta canción, Nacho?
1: Qué espontáneo te ha salido, Super Eugene.
2: Natural. Natural.
1: Bueno, pues esta canción, que como saben todos ustedes, 19 días y 500 noches, del disco del mismo nombre de 1999, de Joaquín Sabina. Un día hablaremos con calma de esta canción, porque tiene también mucha amiga.
0: Ay,
1: esta,
0: sí.
1: Sí, esta canción.
2: Por cierto, también, Nacho, ya que también podemos hablar, si te apetece, también de autores en concreto, de Sabina.
0: Ah, pues también, sí, monográfico.
2: Hoy me apetece Sabina.
1: Perfecto.
2: También, podemos también romper.
1: Yo acepto peticiones, y más si son de gente guapa como ustedes.
2: Se me acaba de ocurrir, digo, pues mira, ¿por qué no también un día dedicarlo, no?
1: Pues sí,
2: pero
1: sí.
2: Siempre y cuando usted lo vea.
1: Pues empezaremos con Sabina, lo dejamos
2: el
1: planteado.
2: Vale,
1: bueno, pues esta canción se llama 19 días y 500 noches, y aparte de ser mágica y especial, entre otras cosas, porque fue la primera en la que no se maquilló la voz. En los anteriores discos ya tenía la voz muy cascada y a pesar de eso pues se la maquillaba y tal, y en esta era tan personal la canción que quiso mantener su voz tal como era, ¿no? Entonces esta canción, ¿saben lo que es? Casi no tiene estribillo, porque es una canción en la que va contando cómo le dejó una mujer, cómo fue un drama y cómo se olvida una mujer 19 días que pasa muy rápido y las 500 noches que pasa muy lento.
0: Qué bueno, ¿eh?
1: Pero hay un dicho en el mundo jurídico que es que toda demanda tiene su contestación.
2: Claro,
0: qué bueno.
1: O sea, a ti cuando te dicen una cosa, pues este es muy malo, tal, tal, tal, llega, lees la demanda contra él y dices, madre mía, pero si el malo es el otro.
0: Si no era el malo este.
1: Exacto. ¿No? Pues eso pasó con esta canción, es tan mágica y tan especial, que una canción en el disco, Ni tan joven ni tan viejo, que es un homenaje que se le hizo a Sabina, el autor Benjamín Prado, que es amigo y colaborador habitual de Sabina, compuso una canción de cómo sería la versión cantada por María, la mujer a la que nombra en la canción.
0: Bueno.
1: Y la interpreta, en este caso, Travis Birch, una cantautora que le da mucha vidilla y que además nos cuenta las cosas tal como son, y ya no le cogemos tanta simpatía a Joaquín Sabina. Por eso se llama 19 días y 500 noches después.
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1: Esta es la intro en la que...
2: Este Benjamín.
1: Exacto, este Benjamín haciendo la intro, explicando lo que van a hacer, y ahora lo explican.
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1: Aquí ven, ya dice todo lo que
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1: se vuelve
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1: a contar
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1: es otra historia.
3: 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Y la misma canción, al cambiar de persona, no dice lo de siempre, cuando dice lo mismo.

0: puso a exprimir.
1: Qué bueno.
2: Dijo que era su media naranja y se puso a exprimir. A mí esa frase me mató, o sea, me parece bueno. Bueno, esta canción búsquenla, porque claro, aquí no no podemos poner toda la canción, evidentemente, pero la canción es, va contestando, además, parece, ya digo, del mundo jurídico, va contestando hecho por hecho. Al primer hecho que se dice, se contesta lo siguiente, tal cual. Entonces, todas las frases tienen su contestación y tiene su gracia. Repito,
3: ¿y se llama después?
2: 19 días y 500 noches después. Cantada por, en este caso, por Travis Bird. Travis, escrito así con V, y Birds como el plural de pájaro, para que la gente lo busque y traste. Y nosotros seguimos con más despuéses. Esta es alegre y a la vez triste porque es una canción de Los Delincuentes, es uno de los temas más emotivos y emblemáticos de la banda jerezana, pertenece a su álbum El Verde Rebelde Vuelve, y está dedicada, a pesar de la tristeza, porque está dedicada a uno de los componentes de la banda que se llama Miguel Benítez, que murió muy jovencito, con un paro cardíaco, el pobrecito, y aún así son capaces de dedicarle esta canción con esta alegría, con esta fuerza, que se llama Después.

0: no quiere malos rencores.
1: Mira, pues no sabía la historia de esta canción, qué bonita.
2: Sí. Hay que recordar a la gente con cariño y con esa fuerza que nos dio en su día. Seguimos con más canciones y vamos ahora con un grupo argentino. En esta sección de hoy vamos a tener a algunos argentinos, porque yo soy un fanático de los Rodríguez, de Andrés Calamaro, tiene unos ritmos maravillosos. Y en esta canción que se llama 10 años después, pues eso, nos habla de cómo es ese yo, que ya no es el mismo, pero sigue siendo el mismo. Un poco lo que nos pasa a los que estamos en el quinto piso, ¿no? Que nos seguimos viendo jóvenes, nos seguimos viendo como 10, 20 y hasta 30 años después nos seguimos viendo después. 10 años después, esta canción de los Rodríguez.

0: También es verdad que 10 años después es nada, ¿eh? 10 años después es nada, ¿no?
1: Sí, hombre, pues si decía el tango que 20 años no era nada, no, imagínate. No, 10
2: años, bueno.
1: Pero es curioso lo de, antes decíamos lo de recordar a la gente con cariño y lo de llegar a la cima. Este fue el gran disco de los Rodríguez en 1995. Ahí estaba Ariel Roth, estaba también Andrés Calamaro. Y curiosamente habían llegado a la cima, se cansaron y lo dejaron con este disco.
0: Bueno.
1: Y 10 años después, curiosamente, sacaron la versión de Palabras Más, Palabras Menos, que es el nombre de este disco, con masterizado y todas esas cosas que se hace para volver a tener fuerza. Esta canción, la siguiente, seguimos con el mundo argentino, aquí se conoce Fito Páez, pero en Argentina es como una especie de Joaquín Sabina, es un ídolo de masas incontrolable, incontestable, y dentro de esa ideología de masas, esta canción que se llama El amor después del amor es una de sus grandes canciones y además está dedicada a uno de sus grandes amores, o su gran amor de su vida, que es Cecilia Roth, que curiosamente es hermana del guitarrista que acabamos de escuchar, de Ariel Roth. Ariel Roth y Cecilia Roth son hermanos. Pues aquí le dedica esta canción al gran amor de su vida. Y la parte final, que no sé si llegaremos, pero quiero decirles que es tan bonita, que es una parte donde acaba diciendo: nadie puede y nadie debe vivir sin amor.

0: El amor después del amor. Después del amor todo es complicación. Bueno, ahora que hablábamos la semana pasada de Shakira, que a Shakira se le conoció tanto esa canción que le dedicaba
1: a Piqué
0: sí. y empezaba a salir esas canciones donde se meten puyas, esto está inventado ya desde hace mucho.
1: Sí, que no es cosa de ella.
0: No es cosa ni de ella ni es nuevo en la música. De hecho, nuestro gran Julio Iglesias, que por cierto el otro día nuestras hordas y hordas de oyentes me decían, pones muchas canciones modernas, ¿podrías poner alguna vez alguna cosita de Julio Iglesias? Sí. Pues claro. Y yo, que soy un chico obediente y aspiro a ser un yerno ideal y esas cosas, pues pensé en esta canción que se llama Después de ti, de Julio Iglesias, que está compuesta por Manolo de la Calva, del dúo dinámico que desgraciadamente falleció en 25.

0: ay, ¿quién ocupará mi lugar después
1: que
0: de
1: que vos tienes Julio Iglesias? Sí, qué reconocible.
2: Sí, yo soy muy muy de Julio Iglesias. Lo
1: canta
2: reconozco,
1: muy bien,
2: sí.
1: La verdad que
2: este
1: sí.
2: Este es un crooner también, podríamos, este también podemos también, considerarlo como crooner. Yo creo que sí, ¿no?
0: Porque también,
2: sí, también. ¿No? Sí, sí, sí, sí. Mira, de hecho la última gira mundial que hizo, por así decirlo, que si no me falla la memoria, fue en el 17, vino a tres sitios aquí a Canarias, a Gran Canaria, Tenerife y La Palma. Los llenó los tres, por supuesto, y nos quedamos con ese recuerdo porque yo creo que él, esto es cosecha mía y lo que he leído por ahí, ¿eh? Así que sí, no es noticia, pero tengo la sensación de que él es un hombre que amaba tanto la vida, que ama tanto la música, que ama tanto estar en forma, que no tiene ganas de que no le veamos en la forma que todos sus admiradores querríamos verlo. Pero bien, esto es una apreciación muy personal. Bueno, ¿eh?
1: ¿No? Puede ser, porque él siempre ha sido como muy, ¿no? Con sí, lo de la fama esta de que el lado izquierdo,
0: sí,
1: que
0: coqueto,
1: sí, ¿no?
0: Sí,
2: sí, sí, sí, sí, sí, sí, sí.
1: Se le ve que es presumido.
2: Y la verdad es que la vida del cantante, más allá de que siempre vemos la parte positiva, tiene muchísimas dificultades. Nuestra Valeria Castro, la sí, palmera, sí, en su segundo disco, hacía una canción que se llamaba El cuerpo después de todo. Y es que, de verdad, después de su primer gran disco, de su primer gran éxito, el segundo disco, pues tenía que cantar esta canción y decir, hombre, es que esto cansa, es verdad que es a lo que he aspirado, que es verdad a lo que quiero, pero el cuerpo después de todo. Valeria Castro.

0: cómo queda el cuerpo después de todo, ¿no?
1: Sí, y incluso en su ulti- después ya de sacar este disco, después de contarnos, de abrir su alma en canal y contarnos las dificultades que tiene aguantar el cuerpo y aguantar la mente, tuvo también una situación complicada en algún programa televisivo donde estaba, no estaba en su mejor momento para cantarlo, que precisamente por la cantidad de conciertos que tenía, y tuvo que parar, y se para y no pasa nada, y ya está. Es que
2: parece, para tiempo.
1: Es que parece, siempre da la sensación que los artistas o los que tenemos como faros y como guías no pueden cansarse y no pueden fallar, y son humanos, tienen sus cansancios,
0: claro,
1: sus cuerpos y
0: claro,
1: sus cosas,
0: claro.
1: Y además y hay que tomar descansos. Mira a Supermerce.
2: Dios mío, de verdad.
1: Esto es por haber ido a Shakira y no llamarme.
2: La venganza será terrible, ¿no? Por haber librado ayer, fíjate tú, ¿eh?
0: Fíjate tú.
2: Por haber descansado ayer, hay
0: bueno,
2: que ver. Claro.
0: Bueno, es que él también descansó ayer.
1: Claro,
0: él,
1: claro.
2: Gracias, Benio.
1: Y yo lo que quiero es descansar más.
2: Sí, claro, eso es, vamos, descansar siempre está bien.
1: Bueno, estamos llegando ya a las... pasamos a las canciones en inglés, que por supuesto en inglés se dice after, antes se puede decir then también, pero ¿sí? After es después, la traducción exacta. Y un éxito, lo que es tener buena fama, lo que es tener buena composición. JJ Cale compuso esta canción After Midnight en 1966. No tuvo demasiado éxito, tuvo un éxito normal, hasta que unos añitos después la cogió Eric Clapton, mano lenta, y la cantó con esta fuerza y este brillo y le dio esta potencia con su guitarra, Después de Medianoche.

0: Y de un after a otro, ¿no?
1: Y de un after a otro. Eso ha sonado. Menos mal que no tienes 20 años menos, porque sí, si no sonaría fatal.
2: Digo, que energía tiene Eugenio, ¿eh? De un after a un after.
1: Exacto,
2: imagínate.
1: Es que le está. Le va la marcha.
0: Salió así.
1: Yo como... le veía ahí con la barbita así de cuatro días. Digo, igual es que viene de un after. Igual sí. El lunes pasado, el martes pasado estaba más receptivo, contándonos más cositas.
2: Es verdad. Hoy está el puerto de la Cruz.
1: Le vinieron los recuerdos del puerto de la Cruz, empezó a empatar con nuevas novias, con viejas novias.
0: La calle faltaba.
1: Exacto. Hace una semana te pusiste romántico y hoy se está poniendo un poco malote.
2: Sí, hoy está en
1: chico malo.
2: After.
1: Bueno, pero nosotros nos vamos a poner más romanticones, porque si hay una banda que combina, como los Jackson 5 de ese estilo, combinaban la música funky, el estilo, el baile, la fuerza, eran los Earth, Wind and Fire, que a pesar de meternos ritmo, también nos metían canciones amorosas, porque una de las cosas que nos preguntamos es siempre... ¿Qué hacemos después de que el amor se ha ido?
0: After the love has gone.

0: Ay, ¿de qué año será esta canción? ¿Te acuerdas?
1: Sí, esta es de 1979, así que éramos insultantemente jóvenes.
0: Bueno, éramos unos críos.
1: Sí, yo no había, yo no llegaba, yo cumplía 6 años ese año, ¿no? Del 73, 6 años.
2: Mira, que jovencito.
1: Que jovencito, para que luego digan. Muy bonita esta canción, muy buena, y además ya forma parte de nuestra memoria musical. Te digo que Super Eugene miraba la ventana con cierta nostalgia mientras sonaba.
0: ¿Algún recuerdo le trae? Yo hasta apuntaba el año.
1: Yo le vi ahí como, no sé, a ver si...
2: Quisiste verme.
1: Mira, un día debemos tener una sección, las intimidades de Super Eugene. No, yo creo que eso...
2: Nacho, quisiste verme.
1: Bueno, vamos a ir, vamos después de esta canción de los Earth, Wind and Fire, que además vamos con una canción que no puede ser más después. O sea, este es Joaquín Sabina, es más imposible porque esta canción se llama Después de los Despueses.
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1: Es como llegar a Finisterre, al fin de la tierra.
2: Después de los Despueses.
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1: Bueno, no recuerdo yo esta canción mucho de...
2: No, no, es que, a ver, esta es de las últimas de Joaquín Sabina, que ya las hacía con Joan Manuel Serrat, en esa gira Dos Pájaros a Tiro. Mm-hmm. Hizo dos discos con grabaciones, con canciones buenísimas, pero como no se promocionaron mucho, estaban cantando a dúo. Y era una cosa un poco rara, porque hablando de yernos ideales, Joan Manuel Serrat es como el yerno ideal y Joaquín Sabina es ese yerno que nunca quieres tener. Entonces sí, eran como una mezcla un poco extraña, un poco curiosa, pero tuvo mucha fuerza, sobre todo en directo. Pero los discos no tuvieron tanta fuerza, pero claro, es que hasta él mismo dice que es un canalla, en fin, es complicado. Claro. Tú ves a Sabina, estás con tu pareja y por lo menos te quedas como diciendo, Dios mío, que no me pase nada.
3: Desde luego. Bueno, pues la sección de hoy que nos ha llevado a recorrer muchos años, muchos también estilos, como siempre con Super Nacho, conocer canciones también que no son muy oídas a veces, pero que tienen la palabra clave que él ha buscado y hoy tocaba Después.
2: Exacto, pero recuerden como tarea buscar la de 19 días y 500 noches Después de Travis Berce, búsquenla porque además verán como la otra cara de lo que pasó entre Joaquín Sabina y aquella muchacha en 19 días y 500 noches. Yo creo que es fácil esa tarea, luego repaso el próximo semana.
3: A ver si la oímos, venga, sí.
1: O también la podemos escuchar, ¿no? Está puesta.
3: Ah, pues la ponemos.
1: Esta no, ponemos la que le acaba de decir Nacho.
2: 19 días y 500 noches después. No, la siguiente, ahí la tenemos.
1: A ver.
2: Exacto. Y aquí viene la intro.
1: Y la escuchamos y así nos vamos.
2: Perfecto.
4: ¿Me parece
2: bien? Muy bien.
3: Venga.
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2: Super Eugene, Super Mercedes, gracias por aceptarme aquí en esta casa tan maravillosa.
3: Gracias a ti.
2: El gran Cristian Luis por aquí también. Esto empieza a llenarse.
3: Vienen los informativos. Gracias, Nacho.
1: Gracias, Nacho. Hasta el martes. Adiós.
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1: Mañana volveremos.
3: Sí, mañana estaremos aquí como siempre a las 11 de la mañana.
1: Que será miércoles, ¿no?
3: Sí, miércoles. 14.
1: Hasta mañana.
3: Adiós.

0: 1:00 p.m.
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0: Buenas tardes, la vivienda continúa marcando la actualidad en las islas. Durante toda la mañana hemos estado pendientes de un nuevo desahucio, esta vez en la capital Gran Canaria. En unos minutos sabremos qué ha pasado finalmente con esa familia. Este asunto ha llegado hoy, el de la vivienda, a la sesión de control al gobierno en el Pleno del Parlamento de Canarias.
2: Resultado, 4.000 viviendas públicas de construcción, que por cierto, los presupuestos los aprobamos nosotros. Creo que además con el voto en contra de ustedes. Es decir, el dinero para construir una vivienda pública ha sido con los presupuestos aprobados por este gobierno, no por los presupuestos de ustedes.
3: Ustedes se han dedicado en estos 38 meses de gobierno en actuar como medianero de los intereses privados del sector inmobiliario. Eso es lo que han hecho. Va a acabar esta legislatura y usted será el presidente de esta comunidad que no ha construido una vivienda pública de sus decisiones políticas.
0: Cruza de acusaciones, ya lo han escuchado, entre el gobierno de Canarias y el PSOE en el Pleno del Parlamento. Mientras los primeros defienden que están construyendo vivienda pública después de años, los socialistas señalan que está siendo posible gracias a las políticas aprobadas por el Pacto de las Flores. Y la vivienda va a marcar la convocatoria de la huelga general el próximo 11 de noviembre. Comisiones Obreras considera que sobran los motivos para parar y señala directamente a las patronales y a los responsables políticos que por acción u omisión no han dado respuesta al deterioro de las condiciones de vida de la población.
4: La huelga, estamos hablando de la vivienda, o sea, el techo, salario y los precios. Pero también una huelga contra la traición que han hecho los grupos parlamentarios en el pasado viernes en el Congreso de los Diputados. Lo decimos alto y claro. El derecho de la vivienda es un derecho fundamental.
0: Y todas las miradas han estado hoy en Ceuta, visita histórica de los reyes a la ciudad autónoma, una visita que se produce semanas después de la crisis migratoria. Noelia Alcázar es portavoz del Foro Ciudadano.
5: Y estoy en apoyo a los caballas. Aquí todos somos ceuta y todos somos valencianos y todos somos españoles.
6: Cuando nosotros estamos aquí, somos de aquí y no nos tienen que echar nadie de aquí.
0: Y ahora miramos al cielo. Emilia González, buenas tardes.
7: ¿Qué tal? Buenas tardes, sí.
0: Las nubes van a continuar siendo las protagonistas, aunque sin lluvia.
7: Sí, no tanto como lo que hemos tenido durante el fin de semana. En general vamos a tener abundante nubosidad durante las próximas horas, de tipo bajo a primera y última hora del día, sobre todo en el norte de las islas más montañosas. Algunos intervalos nubosos de tipo bajo también por el norte de la isla de Lanzarote, pero realmente las que van a llamar la atención y las que van a ser más protagonistas serán las de tipo alto, que entrarán por el suroeste, abarcarán todo el archipiélago, dejarán el cielo más gris que azul, aunque con menor probabilidad de precipitaciones. Tal y como ha sucedido en el día de hoy, pues hemos tenido ya 6 litros por metro cuadrado en Valle Seco, en Gran Canaria, en San Andrés y Sauces, 3 en Agulo, en Buenavista del Norte. En general, este ambiente húmedo tiende a remitir a lo largo de toda esta semana porque va a entrar una ligera capa de aire más cálido procedente del Sahara, que hará repuntar ligeramente también las temperaturas. De hecho, de hoy a mañana ya podrían subir hasta 5 grados en puntos del nordeste de Tenerife o del interior de la isla de Gran Canaria. Acabaremos la semana con tiempo bastante más cálido y menos húmedo que el que tenemos a día de hoy, aunque las lluvias van a regresar el sábado por la noche o el domingo. Mañana los vientos alisios seguirán soplando, pero van a ir perdiendo protagonismo porque en medianías y en zonas altas irá entrando de componente este o más bien sureste, y la situación marítima se mantendrá con marejada y áreas de fuerte marejada en las costas del norte, donde las olas no van a superar el 1.5 metros de altura.
0: 5 graditos de más se notan.
7: Sobre todo en puntos del interior, donde este fin de semana ha refrescado, pues mañana se va a notar un poquito más cálido, aunque ya te digo que de aquí al viernes, luego ya tenderán a normalizarse de nuevo.
0: Lo vamos comentando poco a poco. Muchas gracias, Emilia. Buena tarde.
7: Buena tarde.
0: Y en deporte, Joaquín González, buenas tardes.
8: Buenas tardes,
0: Estamos pendientes de esos movimientos en el banquillo de la Unión Deportiva.
8: Pues sí, porque anoche anunciaba el conjunto amarillo la destitución de Rubén de la Barrera como entrenador y en un ratito, a las 3, en Barranco Seco, se va a presentar a su sustituto. Ahí tenemos a nuestro compañero Juan Luis Monzón. Hola, Juan Luis, buenas tardes.
9: Muy buenas tardes de la Ciudad Deportiva de Barranco Seco, donde a las 3 de la tarde será presentado Juan Manuel Rodríguez como primer entrenador de la Unión Deportiva Las Palmas, de forma transitoria, según el club. El hasta ahora técnico de Las Palmas Atlético va a sustituir al destituido Rubén de la Barrera.
8: Gracias, Juanlu. Hoy en nuestro Deportivo, a partir de las 2 menos 20, hablaremos largo y tendido de todo este movimiento en el banquillo de la Unión Deportiva Las Palmas en un especial Tagoro Amarillo. Y es que la Unión Deportiva ha sumado únicamente un punto de los últimos 12, lo que le ha llevado a caer hasta la 15ª plaza de la tabla. Y todo esto el día después del empate del Club Deportivo Tenerife a 1 en casa en el Heliodoro Rodríguez López ante el Girona. Los catalanes se adelantaron nada más comenzar el partido, pero Enric Gallego igualaba a mediada la primera mitad. Un Tenerife que es 12º con 12 puntos. Hoy también tenemos Liga de Campeones. El Barcelona del tinerfeño Pedri González visita a las 8 al Galatasaray, mientras que el Villarreal de los también canarios a José y Alberto Moleiro recibe al Nápoles. Y en baloncesto, mañana juega el Canarias en la Laguna Tenerife, la Eurocup, recibiendo a partir de las 8 de la tarde al Máxima Roma.
0: Gracias, Joaquín. Te escuchamos a partir de las menos 20.
8: Hasta luego.
0: En el Deportivo, con toda la redacción de deportes de esta casa. Es la 1:06 de la tarde. En la realización a José Barroso y Fernando González. Un alto y desarrollamos contenido.
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0: A lo largo de esta mañana hemos estado pendientes de un nuevo desahucio en la capital Gran Canaria. Se trata de una familia con dos menores de edad en el barrio de Pedro Hidalgo. En ese punto informativo continúa nuestro compañero Jorge Torres. Buenas tardes, Jorge. Finalmente ha habido desahucio.
17: Pues la policía ha conseguido desalojar al centenar de personas que bloqueaba la entrada de una vivienda en Pedro Hidalgo, aunque todavía no han podido acceder a la vivienda. La policía lleva más de una hora tratando de ejecutar el lanzamiento. Ahora mismo la policía está gestionando poder acceder a través de las ventanas que tienen unas rejas, ya que se trata de un bajo. Además, han estado utilizando un ariete para poder tirar la puerta abajo y no han podido debido a que dentro de la casa también hay una comitiva de derecho al techo custodiando el hogar de Jennifer y sus dos hijos menores. La familia llevaba toda la mañana pendiente de una posible suspensión del lanzamiento. El informe de vulnerabilidad había llegado finalmente al juzgado, pero no ha sido suficiente para evitar el desalojo. Paula Núñez es portavoz de Derecho al Techo.
18: Si el Ayuntamiento, el Gobierno de Canarias, Trabajo Social, el ICABI, cualquiera de las tres administraciones que están planteadas en la propia demanda judicial hubiera actuado a tiempo, esto no habría llegado hasta aquí. Pero es que el sistema judicial también está en una especie de pasividad que parece querer bloquear, no quiero acusar de nada, pero parece querer bloquear cualquier trámite para evitar un desahucio.
17: Forma denuncia que la familia se queda sin una alternativa habitacional y responsabiliza a las administraciones de no haber dado una respuesta a tiempo. Aseguran que llevan desde julio reclamando el informe de vulnerabilidad y que han tenido que movilizarse para intentar frenar el lanzamiento. Critican la actuación de las instituciones.
18: El problema es que esto va a depender siempre de la decisión judicial y de la decisión de las administraciones, y estamos cansados de repetirlo. El problema no es tanto que no haya herramientas judiciales o administrativas, como que las administraciones están no actuando, están en una clara inacción y pasividad absoluta. Lo que falta es voluntad de aplicar la ley.
17: Desde Derecho al Techo insisten en que Jennifer y sus dos hijos menores siguen necesitando una alternativa habitacional y reclaman a las administraciones una respuesta para que las familias puedan contar un lugar donde vivir.
0: Gracias, Jorge, desde ese punto donde se está produciendo ese lanzamiento. Continuando hablando de vivienda, hoy ha llegado este tema, este asunto, al Pleno del Parlamento de Canarias. Cruce de acusaciones por la vivienda entre Gobierno y PSOE. Mientras los primeros defienden que están construyendo vivienda pública después de años, los socialistas señalan que está siendo posible gracias a las políticas aprobadas con el Pacto de las Flores. Siguiendo ese pleno ha estado nuestra compañera Paola Linares. Buenas tardes, Paola.
14: Buenas tardes. Una sesión de control al gobierno donde la falta de vivienda ha vuelto a acaparar el debate. Todos coinciden en que hace falta más vivienda. La discrepancia surge en el cómo. El presidente del gobierno, Fernando Clavijo, defiende que están construyendo vivienda pública, mientras que el diputado socialista Sebastián Franqui critica que la vivienda actual se construye gracias a la gestión del Pacto de las Flores.
2: Resultado, 4.000 viviendas públicas de construcción, que por cierto, los presupuestos los aprobamos nosotros, creo que además con el voto en contra de ustedes. Es decir, el dinero para construir la vivienda pública ha sido con los presupuestos aprobados por este gobierno, no por los presupuestos de ustedes.
3: Ustedes se han dedicado en estos 38 meses de gobierno en actuar como medianero de los intereses privados del sector inmobiliario. Eso es lo que han hecho. Va a acabar esta legislatura y usted será el presidente de esta comunidad que no ha construido una vivienda pública de sus decisiones políticas.
14: En el debate también se colaron las zonas tensionadas. El consejero de vivienda, Pablo Rodríguez, fue cuestionado por las zonas que cree que están tensionadas en Canarias, y él defendió ante la diputada socialista Patricia Hernández la tardanza, casi de 2 años, en tramitar el expediente de Las Palmas de Gran Canaria.
15: Hagan esos informes suficientes para pedirle las zonas tensionadas. Usted habitualmente utiliza a la FECAM para tirársela en la cara a los demás grupos, pero no la escucha. Y ahora le están diciendo que haga algo para topar los precios.
19: El comportamiento de la subida de precios de alquiler no es en Canarias distinto al resto del conjunto del Estado. Y en los municipios donde ha sido declarado zona tensionada, también sube el alquiler, desgraciadamente.
14: El gobierno de Clavijo reiteró su defensa de limitar la compra de vivienda en Canarias a extranjeros no comunitarios, una cuestión para la que pidieron el apoyo de los socialistas para que se pueda aprobar antes de que termine la legislatura.
0: Gracias, Paola. Y en Lanzarote, la acampada para reclamar cambios en el mercado de la vivienda se levantará hoy. Es la decisión que en unas horas va a tomar el Movimiento por la Vivienda Digna de la isla. Desde hace varios días mantienen esta acampada en Arrecife, una protesta que hoy ha criticado el alcalde, el popular Jonathan de Felipe.
20: Por supuesto que respeto el derecho a manifestarse de todo el mundo, pero el derecho a manifestarse no quiere decir que se acampe de manera ilegal, y ya la policía ha alertado a estas personas que están acampadas allí, que pueden manifestarse evidentemente, pero no acampando. Todo el mundo tiene el derecho a manifestación, según recoge el artículo 21, pero las ordenanzas evidentemente hay que cumplirlas.
0: Y Comisiones Obreras en Canarias hace un llamamiento a toda la sociedad para secundar la huelga general convocada para el próximo 11 de noviembre. El sindicato considera que sobran los motivos para parar y señala directamente a las patronales y también a los responsables políticos que, por acción u omisión, no han dado respuesta al deterioro de las condiciones de vida de la población. Cristian Luis, buenas tardes.
21: ¿Qué tal, Se? Buenas tardes. La organización sindical ha presentado hoy en Santa Cruz de Tenerife las líneas de trabajo y las estrategias con las que prepara una movilización que aspira a ser masiva, una convocatoria que, aseguran, busca poner freno a la precariedad y reclamar un reparto más justo de la riqueza. Vanessa Fraija, secretaria general de Comisiones Obreras en Canarias.
22: El próximo 11 de noviembre la respuesta tiene que ser masiva, que no nos quedemos en nuestras casas pensando solamente que el enemigo no está con nosotros. Es decir, tenemos que aunar fuerzas, mirar la defensa del derecho, mirar la defensa del estado de bienestar en nuestro territorio, en Canarias, donde cada día la situación cada día está mucho peor.
21: El sindicato sostiene que el caso de Mari Carmen ha hecho estallar una indignación que venía acumulándose desde hace tiempo. Una realidad marcada, denuncian, por la paradoja de que Canarias registra cifras récord de actividad económica, mientras los salarios siguen entre los más bajos del país y el acceso a la vivienda resulta cada vez más difícil. El secretario de Acción Sindical, Ignacio Hernández, ha resumido los motivos de esta huelga en tres grandes problemas: los salarios, la vivienda y el encarecimiento de los precios. Y ha señalado directamente contra quién va la protesta.
4: Esta huelga va contra las patronales, con su sistemática política de bloqueo. Bloquea la negociación colectiva, bloquean el sexto NC contra los empresarios. Esto es una huelga de clase trabajadora contra los empresarios, que repercuten subiendo los precios, suben al igual que sus beneficios, pero sin subir los salarios. Y también contra los políticos.
21: Piden valentía, responsabilidad y solidaridad para sumar fuerzas y defender los derechos de la clase trabajadora. También han denunciado los ataques que aseguran recibe el sindicalismo por parte de determinados poderes políticos y económicos. Desde Comisiones Obreras confían en que la respuesta del próximo 11 de noviembre sea masiva para convertir el descontento social en una reivindicación colectiva.
0: Gracias, Cristian. Y también con ese horizonte de esa huelga general a nivel nacional, hoy los dos sindicatos mayoritarios, UGT y Comisiones Obreras, han pedido que el salario mínimo suba un 7% hasta los 1.307 euros al mes en 14 pagas. La propuesta supondría un aumento mensual de casi 86 euros respecto a los 1.221 actuales. Los sindicatos reclaman que los salarios medios han de subir entre un 4 y un 7%. Un Eisordo de Comisiones Obreras.
5: El salario mínimo interprofesional tiene que subir en las próximas fechas al menos ese 7%, que lo eleve por encima de los 1.300 euros mes por 14 pagas, más de 1.500 euros al mes si lo computamos en 12 pagas.
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0: 16 minutos sobre la una de la tarde, de las 2:15 de la tarde en Ceuta. Visita histórica de los reyes a esa ciudad, también a Melilla. Felipe VI y doña Leticia van a protagonizar una apretada agenda institucional, pero también social y humanitaria. A Ceuta se ha desplazado un equipo de la Radiotelevisión Canaria. Buenas tardes, Carlos Centurión.
6: Buenas tardes, Castro.
0: ¿Cómo ha ido esa llegada de los reyes?
6: Pues con mucha ilusión y con mucha emoción por parte de los ceutíes. La verdad es que desde ayer nos hacían sentir lo esperanzados y lo ilusionados que estaban, y lo que hemos visto ha quizás desbordado todas esas previsiones, desde que aterrizó en el helipuerto de la ciudad hasta que llegó al ayuntamiento de la misma. Acumuló unos 25 minutos de retraso con la hora prevista de llegada, que eran las 12:30. Básicamente porque se dedicó a saludar a las miles de personas que durante todo el trayecto le pedían un saludo o le daban un abrazo. Para los ceutíes significa mucho esta visita. Más allá de la ilusión, ven un movimiento político, una reivindicación de la españolidad de esta ciudad, que todos aquí empeñan en insistir en ella. A las 12:30 estaba previsto, sobre la 1:05 llegaron los reyes aquí al Palacio del Ayuntamiento, donde fue recibido por Juan Vivas, el presidente de Ceuta, y por el Consejo de Gobierno, y le han dado a los reyes de España las llaves de la ciudad. Ahora mismo lo que estamos es esperando que salga. Hay gran expectación por verlos salir. Vamos a ver si tenemos suerte y podemos grabarlos y pueden ver esas imágenes en Televisión Canaria. La agenda para hoy está previsto que a las 4:45, hora canaria, vayan a visitar un colegio. Importante apoyo a los escolares y a los madres y padres de esta ciudad que sufrieron tanto en verano por la vuelta al colegio, que parece que está normalizada, siempre en unas circunstancias excepcionales, como son la de encontrarte militares en la puerta del colegio. Luego, a las 6, hora local, van a estar en un cementerio musulmán para honrar a las personas que fallecieron cuando intentaron entrar en Ceuta, en España. Al rey solo lo escucharemos a las 7 de la tarde aproximadamente, de nuevo hora local, cuando está previsto que dé unas palabras en una reunión con una selección de la sociedad de Ceuta, que se reunirá con él en el Parador Nacional.
0: Muchas gracias, Carlos. Te vemos en el Telenoticias de Televisión Canaria.
6: Hasta luego, buena tarde.
0: Buena tarde, Carlos Centurión. Y ya lo han oído, ambiente festivo y esperanza hoy en Ceuta. La población en esta ciudad autónoma, Javier Granados, se está volcando con esta visita.
23: Son miles de personas los que están en las calles para recibir a los monarcas, aplaudirles y mostrarles también su gratitud por esta visita.
24: Para los ceutíes, un día muy grande y muy especial, porque lo deseábamos mucho.
7: de que los reyes de España vinieran a nuestra ciudad.
8: Pero para hacer algo, ¿no? Soy de Valencia y estoy en apoyo a los caballos. Aquí todos somos ceutas.
23: Los ceutíes consideran esta visita de los reyes fundamental. Han dicho para dejar claro que Ceuta es parte de nuestro país, de España. Noelia Alcázar es la portavoz del Foro Ciudadano de Ceuta.
9: Sobre todo el apoyo de nuestros reyes, ya que no tenemos apoyo de nuestro gobierno, por lo menos el apoyo de nuestros reyes. Y que se quede claro que Ceuta pertenece a España y que así va a seguir siendo.
23: Esta ilusión y esperanza contrasta con el temor sobre la reivindicación territorial de Marruecos sobre Ceuta y también sobre Melilla. Tanto Noelia Alcázar como el politólogo Taleb Alisalem admiten que Rabat reaccionará ante esta visita.
10: Pero será una respuesta muy comedida porque Marruecos tampoco quiere poner en peligro ciertos intereses que tiene con España, especialmente el tema del Mundial. Luego también quieren negociar el tema de la delimitación de las aguas con Canarias. O sea, es algo también que ellos están trabajando, están presionando a los gobiernos españoles para decir, mira, el tema de Ceuta podemos relajarlo un poco, pero vamos a delimitar las aguas canarias. Se quieren quedar con el Monte Tropic.
9: Hombre, conociendo a Marruecos como los conocemos, realmente lo que esperamos es una respuesta de Marruecos y una respuesta que no va a ser positiva para nosotros, evidentemente, pero no nos tiene que afectar, porque si tuviésemos un gobierno que se viste por los pies y un gobierno serio que se precie y que respete a sus ciudadanos, no debería afectarnos esa respuesta del gobierno de Marruecos.
23: Estamos ante el tercer viaje de la monarquía a Ceuta, donde van a pasar, por cierto, esta noche. Es la primera visita de un monarca español a esta ciudad autónoma en casi 20 años y el viernes estarán en Melilla.
0: Continuamos hablando ahora de inmigración, gracias Javier, porque Coalición Canaria ha reclamado este martes al gobierno de España que comparta con las islas la información sobre los movimientos migratorios en África y refuerce también los medios de vigilancia y control ante la llegada al archipiélago de 3.800 personas desde el pasado 1 de septiembre, casi 1.400 de ellas entre el 1 y el 11 de octubre. Carolina Armas, buenas tardes.
24: Buenas tardes. La candidata de Coalición Canaria en las elecciones generales del próximo 29 de noviembre al Congreso de los Diputados, Cristina Valido, ha advertido de que el incremento obliga a anticipar las respuestas para evitar que se saturen los centros de acogida y se desborden los recursos disponibles en islas como el Hierro y la

0: Colombia, a las que no les importa nada meter hasta 200 personas en un cayuco, arriesgando su vida y en muchas ocasiones haciendo que ni siquiera lleguen a la costa.
1: Valido ha rechazado que el despliegue de las Fuerzas Armadas en el mar sea la solución a la migración irregular y ha discrepado de las propuestas de Vox y el Partido Popular de desplegar militares para patrullar estas aguas.
0: Coalición Canaria no comparte la visión de Vox y del PP de poner a las Fuerzas Armadas en el mar a patrullar. ¿Para qué? Las Fuerzas Armadas jamás podrán atacar a embarcaciones con personas que huyen del hambre, que huyen de la guerra. La mayoría de las personas que han llegado a Canarias de Burkina Faso, de Mali, de Ghana, de Liberia, de la República Democrática del Congo y de las Islas Comores.
1: Y por último, la diputada ha pedido información sobre si el aumento de las llegadas a la ruta atlántica puede estar relacionado con el refuerzo del control migratorio en el norte de África.
0: No es coyuntural, porque es estructural y porque el gobierno de España tiene información de la que nosotros carecemos que le permite anticiparse. Y lo que queremos es anticipación.
1: Y ojo, porque la representante de Coalición Canaria también ha reclamado que el Estado español lidere junto con la Unión Europea una respuesta de control y vigilancia de la frontera sur.
2: Gracias, Carolina. Y en esta misma línea, el presidente del gobierno, Fernando Clavijo, advierte de ese riesgo de que el archipiélago vuelva a sufrir una sobrecarga de menores migrantes no acompañados después del 31 de diciembre del 27. Esa es la fecha en la que, si no se renueva o ratifica, decaería la modificación del artículo 35 de la Ley de Extranjería. Clavijo ha contestado así en la sesión de control al gobierno sobre el repunte migratorio desde el pasado mes.
3: El problema de los menores lo vamos a volver a tener probablemente más acrecentado fruto del nuevo pacto migratorio de la Unión Europea. Por lo tanto, sería conveniente que cerrásemos filas aquí todas las fuerzas políticas para que eso sea posible, su modificación nuevamente a finales del año 27.
2: Y una clave más, también en clave política, continúan las negociaciones de varias formaciones de izquierdas en las islas para concurrir juntas en las elecciones generales. Tienen un plazo hasta el viernes para llegar a ese pacto. De haber acuerdo, se trataría de una coalición con identidad jurídica propia, distinta de ese paraguas del Frente Amplio a nivel nacional. Quien ya se ha desmarcado de esa alianza en las islas es la formación Drago. Su portavoz nacional es Carmen Peña.
4: Creemos que somos la única fuerza libre, transparente y que trabaja y que responde ante la ciudadanía. Vemos que es importante que haya otras voces canarias en el Congreso, por supuesto, porque al final de todos los escaños que se reparten y de la representación institucional que tenemos, ¿quién conoce los nombres de todos los diputados que ahora mismo están representando Canarias?
2: Y una derivada más en clave electoral. Ya lo saben, el Tribunal Supremo ha decidido mantener la suspensión del voto para el 29 de noviembre a los nacionalizados por la denominada Ley de Nietos. Los afectados tienen 5 días para presentar alegaciones con el objetivo de entrar en el censo electoral. Se estima que habría unas 169.000 personas afectadas por esta decisión. El catedrático de Derecho Constitucional de la Universidad de La Laguna, Gerardo Pérez, explica que es habitual que el Supremo mantenga su posición y ha recordado que nadie pone en tela de juicio la Ley de Nietos, pero sí cómo se ha aplicado.
5: Esta ley que se denomina comúnmente como Ley de Nietos, que nadie discute, sino por una posterior instrucción del Ministerio que dio una orden a sus funcionarios de que se interpretara esa ley de una determinada manera, y es esa instrucción, la forma en la que se ha aplicado la ley, la que se cuestiona y la que considera por parte de los que han presentado este recurso, que ha derivado en que hayan obtenido la nacionalidad muchas personas sin cumplir los requisitos de la Ley de Nietos.
2: Este asunto también ha hablado hoy Coalición Canaria. Los nacionalistas respetan el criterio del Supremo y defienden que se dé credibilidad al sistema electoral. Cristina Barrio.
0: Nosotros nos hemos pronunciado en las últimas horas y hemos dicho que todo el respeto a las decisiones judiciales. No las vamos a debatir ni las vamos a cuestionar. Creemos que este es un asunto demasiado importante y que si no hay garantías jurídicas es la justicia precisamente la que tiene que tomar la decisión. No se puede poner en riesgo la credibilidad ni las garantías de nuestro sistema electoral.
2: Desde el Gobierno Central, Elma Sainz, la portavoz del Ejecutivo, cree que mantener la suspensión del voto para las generales a los nacionalizados por esta Ley de Nietos es una situación de extraordinaria gravedad.
6: Quiero manifestar que es una situación de una extraordinaria gravedad que restringe uno de los derechos fundamentales recogidos en la Constitución, que es el sufragio, el derecho a voto. Y en una democracia el derecho a voto se garantiza, no se restringe. insisto,

0: Esto es una situación de extraordinaria gravedad.
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4: 1:28. El presidente del Gobierno de Canarias, Fernando Clavijo, ha afirmado este martes que su gobierno está completamente centrado en que en los 47 días que quedan hasta las elecciones, el Ejecutivo Central dé cumplimiento a los acuerdos previstos en la Agenda Canaria ante un escenario de incertidumbre.
5: Le quedan 47 días. El gobierno no está en funciones. El gobierno está gobernando. Y como bien sabemos, hay una diputación permanente. Por lo tanto, si se quiere, se puede hacer. El gobierno ya tiene la lista de prioridades.
4: Y ahora hablamos de sanidad. El Comité de Empresa del Hospital Universitario de Canarias denuncia el silencio de la dirección y alerta de trabas a la labor sindical. Los representantes de los trabajadores reclaman una reunión urgente con la gerencia y advierten de que la falta de diálogo y de información dificulta la resolución de problemas laborales y de prevención de riesgos. Carolina Armas.
6: Nos han contado que escuchar a quienes trabajan en los centros sanitarios es tarea que contribuye a mantener en pie el día a día de un centro hospitalario. Es precisamente esa falta de interlocución la que ha llevado al Comité de Empresa del Hospital Universitario de Canarias a alzar la voz y denunciar públicamente una situación que, según sostienen, se ha ido deteriorando con el paso del tiempo. Alejandro Gordillo es delegado del sindicato SATSE en el Hospital Universitario.
7: Llevamos desde el año pasado que llegamos al acuerdo de crear estos grupos de trabajo y ha pasado más de año y medio y no se ha creado. Así a eso le añadimos que prácticamente no se contesta a ninguno de los escritos tanto planteados por las organizaciones sindicales como por los trabajadores, obligando a ellos, a través del silencio administrativo, a acabar en los juzgados, no solo en este hospital, sino, repito, también en el resto del Servicio Canario de Salud.
6: El comité advierte de retrasos reiterados en el tratamiento de los problemas que afectan a los trabajadores, dificultades para acceder a documentación e información necesarias para ejercer sus funciones y trabas a la labor de los delegados sindicales y de prevención.
7: Y de riesgos de agresiones en los diferentes puestos de trabajo, porque también es otra lacra que tenemos dentro del sistema sanitario canario, el aumento significativo de las agresiones a los profesionales año tras año.
6: En un servicio público donde el trabajo en equipo resulta indispensable, cuidar de quienes cuidan no consiste únicamente en proporcionarles medios para trabajar. Exige también escucharles cuando señalan que algo no funciona.
4: Gracias, Carolina. Y el Gobierno de Canarias reconoce la necesidad de continuar reforzando el servicio de atención a domicilio para las personas en situación de dependencia. El Ejecutivo ha reunido en Las Palmas de Gran Canaria a las entidades y empresas acreditadas que prestan este recurso para analizar las necesidades actuales y buscar soluciones que permitan ampliar su capacidad. El viceconsejero de Bienestar Social, Francis Candil, ha señalado los principales retos.
8: Necesitamos más entidades, necesitamos más empresas, necesitamos más plazas, necesitamos reforzar todo lo que es la atención domiciliaria para seguir profundizando en un objetivo fundamental que se nos ha trazado a nivel estatal, a nivel europeo y a nivel de Canarias, que es conseguir seguir avanzando en la desinstitucionalización y que podamos seguir atendiendo a más personas.
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4: El archipiélago reclama al Estado una reforma de la ley de costas y más competencias sobre el litoral. El Ejecutivo Regional denuncia que la gestión actual genera duplicidades y un desequilibrio económico. El Estado recauda unos 17 millones de euros en Canarias, pero invierte menos de un millón. Jorge Miranda, buenas tardes.
9: Buenas tardes. El director general de Costas, Antonio Acosta, considera que la negociación con el Estado está prácticamente bloqueada y que Canarias se ve obligada a recurrir a los tribunales para defender sus competencias. En la Radio Canaria, confiado en que la sentencia favorable a la piscina de Candelaria sirva de precedente para otros casos, como el de la piscina de Los Silos, que continúa sin avance. Según Acosta, cerca del 80% del PIB canario se concentra en la franja litoral.
10: Denota que nos han dado unas competencias para colocarse detrás de nosotros y en una posición cómoda, porque ya la gestión pura y dura, el día a día, lo estamos llevando desde el gobierno, pues limitar la acción del gobierno de Canarias. Y yo creo que cuando traspasas unas competencias hay que traspasarlas con toda totalidad.
9: Las declaraciones de Acosta se producen en la previa de la celebración del primer Congreso de Costas en Canarias los días 15 y 16 de octubre en San Bartolomé de Tirajana. El encuentro reunirá a las comunidades autónomas costeras para abordar los retos de la normativa estatal vigente desde 1988 y las particularidades de cada territorio.
4: Gracias, Jorge. Y en la isla de La Palma, el Cabildo Insular y el Ayuntamiento de Tijarafe han presentado esta mañana las actividades del homenaje a las mujeres rurales, que este año estará dedicado a las mujeres santiguadoras de la isla. La iniciativa quiere reconocer su papel dentro de la tradición popular y también poner en valor unos conocimientos que se han transmitido durante generaciones y que forman parte del patrimonio cultural de La Palma. Ángeles Fernández, la consejera de Acción Social del Cabildo de La Palma, ha destacado esta mañana la importancia de estas actividades.
11: Tenemos que ser conscientes de que las sociedades que avanzan y progresan no pueden olvidar sus raíces y el pasado. Y estas mujeres han hecho historia en los diferentes municipios. Son 14 las mujeres, dos de ellas a título póstumo.
4: Y el Cabildo de Tenerife forma a su personal para que conozcan los cambios introducidos en la nueva ley de cabildos aprobada el pasado mes de junio. Cambios que, entre otros casos, ayudarán a la agilización burocrática. Paola Linares.
12: Es lo que ha asegurado la presidenta del Cabildo tinerfeño, Rosa Dávila, quien explica que la ley de cabildos tuvo que adaptarse a la reforma del Estatuto de Autonomía. Estas modificaciones contemplan la doble condición de los cabildos, la de corporación local, pero también la de administración de la comunidad autónoma. Una mejora que permitirá, según Dávila, agilizar procedimientos.
13: Es mucho más ágil a la hora de poder atender, por poner un ejemplo, una competencia transferida tan importante como son los servicios sociales, la atención a las personas. Otro ejemplo importante puede ser todo lo que tiene que ver con el medio ambiente y todas las transferencias en materia de competencia que tienen, en este caso los cabildos, para la extinción de los incendios.
12: Las jornadas presenciales y online se han celebrado esta mañana en el auditorio de Tenerife y están dirigidas a funcionarios del Cabildo, pero también a profesorado y alumnado de la Universidad de La Laguna.
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4: Les contamos más cosas en este Canarias a la Una. El Tribunal Superior de Justicia de Canarias avala las diferencias en la exoneración de las cuotas de los ERTE durante la pandemia. Según ha informado el tribunal, una empresa acudió a la sala alegando desigualdad en el trato a las empresas de más de 50 trabajadores frente a las de menos personal. Ahora la sentencia ratifica la legitimidad de la política de la Seguridad Social durante la COVID-19. También les hablamos de transportes. El gobierno de Canarias no tira la toalla y cree que todavía hay margen de maniobra para que la gratuidad de las guaguas se mantenga el año que viene. En declaraciones a Televisión Canaria, la directora general de Transportes, María Fernández, ha dicho que el adelanto electoral ha precipitado esta tramitación, pero confía en que pueda finalmente aprobarse en la Diputación Permanente.
5: Hemos hecho un esfuerzo inversor durante estos años, hemos comprado más guaguas, se ha contratado más chofer, estamos reforzando las líneas. Toda esa inversión no puede de un día para otro quedarse pues sin todos esos nuevos usuarios que a lo mejor podríamos perder si de un día para otro nos quedamos sin este apoyo económico.
4: Y en Lanzarote, el Partido Popular ha reorganizado las áreas de gestión del Cabildo y ha nombrado a María Jesús Tobar, nueva responsable de los Centros de Arte, Cultura y Turismo. Esta decisión llega tras un informe relacionado con la adjudicación de una plaza fija al hijo del anterior responsable de estos centros, Ángel Vázquez. Tobar asegura que el cambio responde al compromiso del Partido Popular con la transparencia y el cumplimiento de la legalidad.
6: Una vez que hoy hemos conocido el informe que hablaba de la plaza fija del hijo de Ángel Vázquez, el Partido Popular, en ara de transparencia y de la legalidad, lo que se ha decidido que a partir de hoy los centros de arte, cultura y turismo va a pasar a mano mía, lo voy a llevar yo como consejera y vicepresidenta del Cabildo de Lanzarote.
4: Y en Página de Sucesos, un joven de 30 años de edad fallecía en el hospital José Molina Orosa de Lanzarote tras ingresar con una herida de arma blanca que sufría en la zona turística de Playa Blanca. Los hechos ocurrían ayer domingo en la urbanización Jardín de Yaiza, donde también sufría lesiones el presunto agresor del fallecido, que se encuentra ingresado en el mismo centro hospitalario en calidad de detenido. La Guardia Civil ha abierto diligencias y desarrolla ahora las investigaciones con el objetivo de esclarecer todo lo ocurrido. Y cerramos este Canarias a la Una con la música de la cantautora majorera Julia Rodríguez, que protagoniza esta semana el concierto didáctico y varias masterclass del Musiqué. Todos preparados los compañeros de deporte, Juanjo Toledo.
7: Hola, C. Castro, ¿qué tal?
4: ¿Están preparados para el deportivo?
7: Estamos preparados para convocar al tagoror amarillo de urgencia, porque ha habido mucho movimiento en la Unión Deportiva Las Palmas con la salida de Rubén de la Barrera y la llegada de Juan Manuel Rodríguez, al que presentan a las 3 de la tarde.
4: Estaremos pendientes, nos quedamos enganchados en la sintonía de la Radio Canaria. Ya lo saben, Julia Rodríguez actúa este jueves en el Guiniguada, al día siguiente en el Espacio Tea de Agaete y ya el sábado en el Exconvento de Santo Domingo de la Laguna. Por aquí están los compañeros del deportivo, con ellos se quedan. Nosotros regresamos mañana. Pasen buena tarde.
7: Gracias,
4: Hasta ahora.
7: 1:40.
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0: El deportivo de la Radio Canaria, Juanjo Toledo.
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2: Ahora hablamos de todo lo que está girando alrededor de la nave amarilla de la Unión Deportiva Las Palmas, con la destitución en el día de ayer de Rubén de la Barrera, el gallego. 41 años ya es historia del conjunto amarillo. Atrás quedan apenas 9 partidos, 4 derrotas, 2 empates, 3 victorias para Rubén de la Barrera, desde ayer ex entrenador de la Unión Deportiva Las Palmas. Ahora hablamos también, convocando a Zeta Golón Amarillo, de quién va a ser el hombre que ocupe su puesto en el banquillo. Juan Manuel Rodríguez, el entrenador de la Vela Chica, el entrenador de Las Palmas Atlético, de manera transitoria de momento será el hombre que se haga cargo del primer equipo. A las 3 de la tarde lo van a presentar de manera oficial en la Ciudad Deportiva de Barranco Seco, y a las 5, hoy tenía día libre la Unión Deportiva Las Palmas, trabajará Juan Manuel Rodríguez con la primera plantilla de la Unión Deportiva. En el día después del Tenerife 1, Girona 1, el Tenerife que con 12 puntos ocupa la duodécima posición, en el día en el que ayer marcaba 61 goles ya el futbolista catalán, el barcelonés Enric Gallego, alcanzaba esa cifra de 61 goles con el tanto anotado en la noche de ayer en el Heliodoro, una cifra que en la clasificación de goleadores históricos del Club Deportivo Tenerife lo pone a 2 tantos del mítico Rommel Fernández. 63 marcó el panameño, 61 lleva ya el futbolista de Bon Pastor. Buen partido el que nos regaló ayer el Tenerife en el Heliodoro ante 15.048 espectadores. Vuelve la Champions, hoy juega el Villarreal de Ayose, el Villarreal de Alberto Moleiro, el Barça de Pedri González, ahora lo contamos. Día triste en la Liga F para el Costa Deje Tenerife, porque Pola, Bárbara Martínez, la futbolista internacional venezolana, ha sufrido un daño en el ligamento cruzado anterior de la rodilla izquierda, y esto le va a obligar a pasar por el quirófano. Un equipo, el Costa Deje Tenerife, que recupera la Liga F el próximo sábado visitando el Municipal de Palamós para medirse allí al Badalona Women. Juega esta noche la campeona del mundo, la selección española femenina, en Estados Unidos, con España, ya saben, las Canarias, Misa y Natalia, Rodríguez y Ramos. Y en baloncesto ha hablado Jaime Fernández antes de que mañana en el Santiago Martín haya una nueva cita con la Eurocup. El Canarias en la Laguna Tenerife se va a medir en la tercera jornada de esta competición a los italianos del Máxima Roma.

0: Tarde y 44 minutos en la ciudad deportiva de Barranco Seco. Estamos con Juan Luis Monzón. Hola, Juan Luis, muy buenas.
1: En las afueras, muy buenas tardes, Juanjo, porque todavía no nos van a permitir subir hasta dentro de un buen ratito, pero ya estamos por aquí.
0: Aguardando movimientos, llegadas de protagonistas en la tarde de hoy, ¿no?
1: Efectivamente, como tú bien decías, hoy era en principio una jornada de descanso para la plantilla profesional de la Unión Deportiva Las Palmas, así lo había dibujado Rubén de la Barrera, pero con este cambio, pues con la llegada de Juan Manuel, que como tú bien decías, va a ser presentado a las 3 de la tarde, presentado, aunque es técnico, en principio de manera transitoria, ya veremos luego lo que ocurre. Pero se ha diseñado ese entrenamiento en el planning para las 5 de la tarde de hoy. Insisto, una jornada que era de descanso para los profesionales, ¿no?
0: Bueno, pues línea abierta contigo, Juanlu. En cuanto vayan llegando protagonistas, nos vas pidiendo paso.
1: Por supuesto que sí.
0: En esa ciudad deportiva de Barranco Seco, Juan Luis Monzón. En esa ciudad deportiva, la Radio Canaria. Rubén de la Barrera, ya el pasado fin de semana se lo veía venir después de caer en Somos.
2: Y de cara al partido del Castellón, ¿usted entendería que el Consejo de Administración o que el club tomara una decisión al respecto del banquillo?
3: Sí, yo en el fútbol lo entiendo todo.
0: Yo en el fútbol lo entiendo todo. Ahora contamos más cosas de la Unión Deportiva, convocando, insisto, al Tabor Amarillo. En blanquiazul, Joaquín González, Joaquín, muy buenas.
4: Buenas tardes.
0: Buen partido del Tenerife ayer ante el Girona, ¿eh?
4: Sí, sobre todo porque se pusieron las cosas mal, nada más arrancar con ese gol, apenas cuando se llevan 3 minutos de partido del colombiano Yacer Asprilla para el Girona. Nos temíamos pues lo peor, porque con 0-1 y el equipazo que tiene el Girona, pintaba mal la noche, pero reaccionó muy bien el Tenerife, que fue capaz de igualar mediada la primera parte con un gol de cabeza de Enric Gallego tras una magnífica asistencia de Nacho Gil, e incluso acabando el partido prácticamente la última jugada, Enric Gallego hacía el 2-1 también de cabeza, pero el gol era anulado por fuera de juego. Rozó incluso la victoria al conjunto blanquiazul ante un rival de categoría. Es verdad que solo se han sumado 2 puntos de los últimos 12, pero no es menos cierto que las sensaciones ayer, como reconoce el propio técnico Álvaro Cervera, fueron diferentes, fueron mejores.
5: Yo creo que hemos hecho un buen partido contra un muy buen equipo, un equipo de los que va a estar arriba, y aparte de ser bueno, hoy ha jugado bien, y hemos hecho un partido pues intentando anular las virtudes de ellos. Al final lo hemos conseguido, pero nosotros pues nos ha costado también llegar arriba. Hemos conseguido igualar el partido, pero no hemos conseguido ganarlo. Yo creo que el equipo nuestro se tiene que parecer durante todo el año más a lo que ha sido hoy que lo que ha sido últimamente.
4: Venía el Tenerife de una racha de haber sumado únicamente 1.9 y haber dejado malas sensaciones. Ayer no se ganó, pero insisto, las sensaciones fueron mucho mejores. El conjunto blanquiazul, que se ha ejercitado la mañana de hoy, ha tenido una sesión de recuperación en la ciudad deportiva. Mañana habrá jornada de descanso y ya el jueves comenzarán de manera ininterrumpida a preparar el choque de la siguiente jornada. Otro lunes más, tercero consecutivo, visitando en Balaídos al Celta Fortuna.
0: Mañana, Joaquín, convocaremos al Tabor blanquiazul.
4: Sí, para analizar todo lo que fue el partido, el buen partido ante el Girona, pero obviamente hoy la prioridad es valorar todo lo que está pasando en la Unión Deportiva.
0: Más cosas, Juan Delgado, muy buenas.
6: Hola, buenas tardes.
0: Juan Del juega hoy la campeona del mundo, la selección española femenina.
6: Efectivamente, y donde están dos representantes de las Islas Canarias, la Gran Canaria Misa Rodríguez y la tinerfeña Natalia Ramos, esta noche a las 12 juegan ante Estados Unidos en Chester, dentro del país americano, y será el segundo choque amistoso entre ambos combinados en este parón internacional. En el anterior enfrentamiento venció el combinado nacional y fue, por cierto, el momento donde la tinerfeña Natalia Ramos debutó con la roja.
0: En baloncesto, Simón Abreu, Simón, muy buenas.
7: ¿Qué tal? Buenas tardes.
0: Juega mañana el Canarias en el Santiago Martín.
7: Sí, mañana vuelve la Eurocup al Santiago Martín, la Laguna Tenerife, que recibe al Máxima Roma italiano a las 8 de la tarde en la tercera jornada de la competición europea. Los aurinegros que buscan su segunda victoria después del tropiezo de la semana pasada en Londres. Enfrente va a estar un proyecto con apenas unos meses de vida, el Máxima Roma, que nacía este verano tras adquirir los derechos federativos del Brescia y ya compite en la máxima categoría italiana y en la Eurocup. De hecho, cuenta con el apoyo como asesor del exfutbolista de la Roma, Francesco Totti. El Canarias, que llega con el impulso de la victoria del domingo ante Murcia, y esta mañana ha hablado en sala de prensa Jaime Fernández, que habla de cómo llegan a este encuentro.
8: Bien, creo que estamos animados después de la victoria en Murcia. Bueno, sabiendo que hay que pasar página rápido, que bueno, esto sigue y bueno, son muchos partidos los que tenemos que jugar, o sea que nada, ya centrados en el rival de este próximo partido y bueno, con ganas de volver a casa, de estar una semana aquí y bueno, pues con ganas del siguiente partido.
7: Los de Jaka Lakovic que ultiman la preparación del encuentro, la que va a haber que comprobar la disponibilidad en este caso de Xavi López Aróstegui y también de TJ Bamba. El primero que se perdió la visita a Murcia por una contractura lumbar, mientras que Bamba tampoco viajó, en su caso por un proceso febril. Mañana a las 8 en el Santiago Martín, el partido que contaremos, como siempre, aquí en Todo Goles Radio.
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0: En 10 minutos alcanzamos las 2 de la tarde.
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0: Vuelve la Liga de Campeones, un porrón de partidos para el día de hoy. Nos vamos a fijar en 3. A partir de las 8, el Villarreal de los tinerfeños a José Pérez y Alberto Moleiro se mide en la Cerámica al Nápoles. En Estambul, el Barcelona de Pedri González visita al Galatasaray. Y atentos también al Estadio Metropolitano, a las 8, el Atlético de Madrid se enfrenta al Manchester United.
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0: Hasta las 3, el Deportivo de la Radio Canaria.
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0: En el Tenerife femenino, Simon, mala noticia con la lesión seria, grave de Pola.
7: Sí, de Bárbara Martínez, que sufrió una lesión en el ligamento cruzado anterior de la rodilla izquierda durante el encuentro de Venezuela ante Colombia en este parón internacional. Pola, que está regresando a Tenerife en estas últimas horas para ser operada y comenzaría con su recuperación, una baja muy sensible para el conjunto de Yeray Martín, que se suma a la baja de Erika González, que también se está recuperando de una lesión de cruzado. Y todo ello en una semana en la que el conjunto tinerfeño prepara la visita del sábado al Badalona Women, con el objetivo de encadenar la tercera victoria consecutiva. En lo deportivo, Aitiara Carballo, una de las canteranas del conjunto blanquiazul, ha destacado la ambición que ha generado estas dos últimas victorias, pero advierte la dificultad del próximo rival.
11: Al final yo creo que ese partido va a ser por el equipo que cometa algún error individual o cualquier pequeño mínimo detalle. Creo que es ahí donde se va a inclinar la balanza, hacia un lado o hacia otro. Nosotras intentaremos hacer un partido perfecto, porque el Badalona tiene muy buena plantilla, muy buen equipo, y para ganarle tienes que hacer muy buen partido.
7: Por otro lado, el cuerpo técnico, que estará pendiente de recuperar en este caso a Yerliane Moreno y Alba Pérez, que están afrontando sus últimos días de recuperación. Un Costa de Tenerife que buscará repetir el triunfo por 0-2 de la pasada temporada en Palamos. El partido el sábado a las 11 de la mañana, hora canaria, lo contaremos aquí en Canarias Play.
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0: Hasta las 3 de la tarde, si está en el directo, el Deportivo de la Radio Canaria, es la 1 de la tarde y 55 minutos, hasta la 1 y 20 de la madrugada, si nos escucha en la redifusión. Este programa arranca en su redifusión en la medianoche, y hasta cuando usted quiera, si rescata este programa en formato podcast. A todos, como siempre, gracias por estar ahí, gracias por su tiempo, gracias por escuchar.
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0: 2:05, vamos al tablón amarillo.
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0: Agonor amarillo de urgencia. Aquí está José Carlos Naranjo. Hola, José Carlos, muy buenas.
16: Hola, buenas tardes a todos.
0: Alfredo del Castillo, mister, ¿qué tal? Buenas tardes.
17: Muy buenas tardes a todos.
0: Hola, Pedro Reyes, ¿qué tal?
18: Hola, buenas tardes, Juanjo.
0: Víctor Afonso, mister, ¿cómo estamos?
17: Hola, buenas tardes, ¿qué tal?
0: Ahora estoy con ustedes antes en la Ciudad Deportiva de Barranco Seco. Juanlu, ¿algún movimiento?
1: No, de momento no. De momento no viene nadie a la Ciudad Deportiva de Barranco Seco. Fíjate, justo ahora está llegando una compañera del Departamento de Comunicación de la Unión Deportiva Las Palmas, de todo el trabajo que se avecina dentro de un ratito. Por lo demás, incluso están las vallas puestas abajo y tenemos que esperar que llegue el compañero de seguridad para que nos permita subir.
0: Línea abierta con Juan Luis Monzón en ese punto para saber, queremos saber todo lo que pasa en la tarde de hoy, quiénes llegan, cómo van llegando los protagonistas de este martes. Naranjo, Reyes, del Castillo, Afonso, más o menos esto se veía venir, ¿no?
16: Crónica de una muerte anunciada. Yo no dudaba que, vamos, que si no ganaba Las Palmas ayer, vamos, no ganaba, no sacaba ayer o antes de ayer, ya ni me acuerdo.
0: El domingo, sí, antes
16: el
0: de
16: domingo,
0: ayer.
16: El domingo, sí, es como si fuera lunes. hombre, pedir ganar a lo mejor era mucho, ¿no? Pero por lo menos que hiciera un buen partido, pero es que Las Palmas no hizo para nada un buen partido. Y después me llamó mucho la atención la tardanza en salir en la segunda parte, ¿no?
19: Bueno, yo la verdad que me parece un poquito precipitado. Yo esperaba que el club por lo menos le diera ese par de partidos en casa, ¿no? Sobre todo porque Rubén de la Barrera pues tiene su parte de culpa, eso es obvio, porque es el entrenador. Pero es que las culpas hay que repartirlas, ¿eh? Sobre todo en este caso. Hay que repartirlas, como ya hemos hablado aquí de principio de temporada, en la planificación, donde ahí entra la dirección deportiva, la dirección técnica, entra el presidente. Hay que repartirla entre los jugadores, porque no sé si es falta de actitud o es que están deprimidos o lo que sea, pero tenemos algunos jugadores que corren menos de lo que deberían o por lo menos no luchan con esa intensidad de un equipo que se está jugando algo importante, o por lo menos eso es lo que transmiten hacia afuera. Y hay otra cosa curiosa, y es el momento. O sea, se va a cesar un entrenador sin tener a alguien medianamente hablado, con lo cual a mí me dice que algo precipitó los acontecimientos. A mí pasaron muchas cosas en ese partido que me llamaron la atención. Acaba de decir una Naranjo, lo de salir tarde. Hubo jugadores que no celebraron el gol de la Unión Deportiva Las Palmas. Solamente le tienen que echar un vistazo al vídeo del gol amarillo. y eso significa mal rollo. Yo no sé si los jugadores lo querían o no lo querían. La verdad que no entiendo nada. Yo solo sé que con Rubén de la Barrera a mí solo me ha gustado el primer tiempo del primer partido. Ahí sí hubo un poquito de rock and roll. A partir de ahí, ignoro las razones, pero la comunicación o lo que el entrenador quería no es lo que los jugadores daban. Y la pregunta es, ¿vino Rubén de la Barrera sabiendo lo que había? ¿Lo engañaron, le vendieron la moto? ¿O ha habido algo que ha roto esa conexión entrenador-jugadores para que lo que expresaron el primer tiempo del primer partido ya no se haya visto más? Pero desde luego, todo es muy raro.
0: Víctor, Alfredo.
14: A ver, yo pensaba que el mal rollo en la Unión Deportiva Las Palmas era culpa de Jonathan Viera. Años atrás siempre se había dicho eso, ¿no? Que el problema que había en el vestuario era por el ego de Jonathan Viera. Pues mira, si tú me estás diciendo eso, Pedro, que hay mal rollo, pues no sé cómo...
19: No, yo no sé si hay mal rollo. Yo sé que hay jugadores que no celebraron ni el gol de Las Palmas. Y eso lo he visto en la televisión, porque yo no estaba en Mallorca. Bueno. Y eso no lo había visto yo nunca, ¿eh?
14: Bueno, te repito. Problema de Las Palmas es de juego. Puede haber una mala planificación. Ha habido, he estado en vestuario donde ha habido una mala planificación y se ha hecho buenos partidos y se ha ganado partidos. Yo creo que el problema tiene que ver con el juego. ¿Que los jugadores están mal con el entrenador? No, pues no lo sé. La verdad es que no podemos llegar al vestuario para saberlo, ¿no? Pero yo lo que yo veo es problemas en el juego, problemas en el de fútbol, problemas de fútbol, es decir, pero no llevamos nueve partidos, no sé cuánto partidos llevamos. No es que llevamos mucho tiempo así, llevamos mucho tiempo. El año pasado hubo un momento también la temporada, en diciembre, a partir de diciembre, que caímos en picado. Recuerdo que fuimos a jugar a Santander, que si ganamos éramos campeones de invierno. Y perdimos de aquella manera, creo que fueron 4-1, si no recuerdo mal, ¿no? Entonces, bueno, yo sigo insistiendo que el problema de Las Palmas es de juego. Las Palmas elige una manera de jugar que ahora mismo no está dando. Luego podemos entrar en si ha habido jugadores que se han fichado que no estaban a nivel. Eso puede ser una posibilidad. Encontrar jugadores como Mika Mármol, Orca, Amatucci, pues complicado. Volver a firmar jugadores como eso es complicado, ir al mercado y comprarlo o traerlo, ¿no? Ficharlo, ¿no? Entonces, bueno, yo creo que es una mezcla de todo, ¿no? Y a partir de ahí, pues imagino que también el club a lo mejor ya se hartó del entrenador, de la manera de entrenar, la manera de trabajar o lo que es el fútbol, los resultados. Al final los resultados son los que deciden. Por eso yo siempre, cuando me preguntan entre resultado y juego, yo siempre digo lo mismo. Resultado. Porque al final con los resultados tú puedes cambiar las cosas. Cuando los resultados no vienen, hasta en la casa del rico hay problemas.
18: Bueno, yo creo que lo que hoy nos trae al programa es lo que ha acontecido. Lo que ha acontecido, comentó Naranjo, que una muerte anunciada. Pedro ha comentado un poco el ambiente que pueda haber. Víctor se ha venido más a hablar del tema del equipo, que el equipo tiene un problema de juego. Pero yo voy a comentar lo que es actualidad. Y lo que es actualidad, yo como canario estoy muy confundido. Estoy súper confundido porque es que no entiendo nada. No entiendo nada. ¿El qué no entiendo? Vamos a ver. La Unión Deportiva Las Palmas va a Mallorca. Mallorca, que es un equipo confesionado para estar arriba entre los cuatro primeros. Un equipo que venía de no hacer una liga muy regular, porque esta categoría es difícil, porque vamos a ver una categoría tan difícil como los dos de arriba, el Eibar va y pierde, y el Castellón va y pierde, ¿no? Quiero decirte que esta liga es una liga en la cual puedes perder y ganar con cualquier equipo. Ahora, lo que no entra en mi cabeza es el tema de gestión, es el tema de planificación, es el tema de un dicho canario, salir del paso. Vamos a ver, si yo voy a Mallorca, el equipo el lunes entrena con el mismo entrenador, un trabajo de recuperación con el mismo entrenador, y luego el club tiene a un entrenador que ya quisiera yo y sobre todo le tengo mucha envidia a Juan Manuel Rodríguez, le tengo envidia sana como entrenador, porque me demuestra que es el Mologni de la Unión Deportiva Las Palmas. Me demuestra que es el Ferguson de la Unión Deportiva Las Palmas. Quiero decirte que Juan Manuel pasa de entrenar al filial, a entrenar al primer equipo, a ser de club convenido, a entregar en el palco balones y camisetas para que se hagan fotos. Yo quisiera ser uno de esos entrenadores, y todavía aún tiene la oportunidad de entrenar al primer equipo. Entonces, ¿qué quiero decir con eso? En planificación y gestión. Vamos a ver. Si yo gestiono un club bien y yo pretendo no contar, porque no me gusta echar a la calle, todas esas expresiones, yo soy entrenador y eso la verdad es que me sienta muy mal. Y yo pretendo no contar con De la Barrera, yo tengo que tener un entrenador preparado. Yo tengo que tener un entrenador preparado. De hecho, Osasuna acaba de cesar a Rami y tenía a Yagoba Arrasate. Eso es trabajar y gestionar un club bien. Lo que yo no puedo hacer es, en prensa, echo a De la Barrera y traigo a un entrenador cual mensaje a los futbolistas interino. ¿Cómo que interino?
0: Transitorio.
18: Transitorio.
0: Es la palabra que han
18: bueno,
0: utilizado.
18: Bueno, transitorio. Y después de la transición esa, una rueda de prensa. ¿Para cuánto? Entonces,
0: ¿para las tres?
18: Sí, pues te digo, una rueda de prensa.
0: Para presentar
18: Juan Manuel Rodríguez, una rueda de prensa. A ver, vamos a ver. Os comento una cosa para controlarnos bien. Rebumbio, en el antiguo estadio insular. Juan Manuel, Alfredo del Castillo, pregunta. Juan Manuel, no veo sincronización entre el filial y el primer equipo. Contesta. Con el freno mano echado. Yo del primer equipo no hablo. Ah, ¿y ahora vas al primer equipo? Ahí lo dejo.
16: ¿Y si esa disposición transitoria se convierte en disposición final?
0: Claro.
18: Pues eso habrá que pedirle. Habrá que pedirle responsabilidades, porque yo no soy de los que he hecho culpables, Naranjo. Habrá que pedirle responsabilidades.
0: Al micro, Alfredo.
18: A la dirección deportiva.
16: Pero yo lo que planteo es que si Juan Manuel no se queda transitoriamente, se queda definitivamente.
18: Pues dilo. Yo tengo aquí.
16: No
18: digas entonces interino. Como has dicho, transitorio, ¿no?
0: Transitorio.
18: Pues no digas transitorio. No, es que he oído en la transición esa.
0: Pero
18: que
0: si sale bien contra el Castellón y luego sale bien contra la Real Sociedad B, a lo mejor lo de transitorio pasa a ser permanente.
18: Entonces quiere decir que el entrenador de la Unión Deportiva Las Palmas de aquí a final de temporada va a ser Juan Manuel, ya no hablo con nadie. O depende de los resultados que haga Juan Manuel.
0: Por lo que pueda pasar,

0: Ah, bueno, yo no, no, es que yo aquí estoy un poquito perdido, por eso yo creo que a lo mejor algún compañero pues conoce mucho más la Unión Deportiva Las Palmas que lo que yo conozco. De todas formas,
1: pues mira, Víctor esto, Afonso, que ha estado dentro.
0: Sí, esto de la Unión Deportiva Las Palmas a mí me parece una locurita brutal.
2: Dime, Juanjo.
1: No, pero la locurita, ¿qué te parece? ¿La salida de la barrera o la llegada de Juan Manuel?
0: Bueno, la locurita de la barrera me parece porque yo tengo que tener un entrenador preparado para esto. Y aparte otra cosa que se me había olvidado, es que tú con ese movimiento has fastidiado dos cosas, el primer equipo y el filial.
3: Al filial le he hecho un favor.
1: Al filial sube Robaina.
3: Al filial le he hecho un favor.
0: No, pero ¿cómo el filial Robaina si el filial está Juanma, no? El segundo entrenador. ¿Pero ya pasa al tercero o al pasa al del C o cómo
1: no,
0: se
1: no, el del el técnico... Juanlu, corrígeme, el técnico del C va al B, ¿no?
4: José Antonio Robaina, técnico del C, va al B, efectivamente.
0: ¿Y Juanma qué es, un monigote?
4: No, Juanma, a ver, es también transitorio. Si Juan Manuel baja al B, pues Robaina ocupa...
5: Que si los resultados no van bien, volvemos todo esto para atrás en dos semanas.
0: ¿Y el del juvenil pasa al C?
2: Fijo indefinido como...
0: ¿Y el del juvenil pasa al C?
2: A ver, mira, Alfredo, yo... A ver, Juanjo dice, bueno, conoce la casa. Yo conozco bien la casa. Yo creo que están esperando estos dos partidos, especialmente el de Castellón. Si el de Castellón
1: sale bien, se queda, ya, Víctor.
2: Es que yo sé cómo se trabaja en el club. Y ya está, tampoco hay... Yo lo que sí me preocupa es que... hay muchos jugadores en el primer equipo que están preparados para un estilo de juego... Y viene un entrenador que es totalmente opuesto. Yo sí en eso no encuentro...
4: Totalmente de acuerdo.
2: No encuentro sentido, ¿no? él lo...
6: ¿Sí? No, termina. No, es que para que no se me olvide nada. No,
2: dilo, no, pues nada, para que no se te olvide. Dilo.
6: No, dilo,
2: para que no se te olvide.
1: Que no se te olvide, Naranjo.
6: Que no.
1: Apúntatelo en el papel, que después me vas a decir que se te olvide.
6: Ya está apuntado en el papel.
2: No, yo creo que ahí es donde yo creo que está el problema, ¿no? Juan Manuel tiene una manera de jugar. Ya todos lo conocemos, yo lo tuve en Las Palmas Atlético, lo tuve también en el primer equipo con Pacuco, y es una persona que, bueno, prioriza una serie de cosas antes de otras, ¿no? Entonces, claro, le vas a pedir a una serie de futbolistas unas cosas que no están preparados. Yo he escuchado a muchos jugadores decir que no saben jugar a otra cosa, yo los he escuchado muchos años aquí atrás, ¿no? Entonces, ahí es donde yo veo un poco la contradicción, ¿no? A partir de ahí, pues bueno, yo le deseo lo mejor, espero que el sábado ganemos al Castellón, y si eso trae que se quede Juan Manuel esta final de temporada, pues bienvenido sea. Yo, más allá de quien sea el entrenador, lo que quiero es que el equipo gane y que salga de esta situación. Eso es lo que yo más quiero, y me da igual quien sea el entrenador. Como si yo siempre he dicho lo mismo incluso con los jugadores, ¿no? Los jugadores que más representativos hemos tenido aquí han sido incluso jugadores extranjeros, el caso de Paqui, Vini Sangui, el caso de Marcos Márquez, han sido jugadores que lo dieron todo, ¿no? Entonces, pues esto es igual, a mí me da igual quien sea el entrenador. Lo que quiero es que el equipo gane. Yo creo que tiene una papeleta muy complicada, muy difícil, por la manera que tiene estos jugadores ya en su ADN, en su cabeza, esa manera de jugar, y no va a ser fácil cambiarle ese yo he dicho que uno de los graves problemas que tiene Las Palmas es precisamente el estilo de juego que lo quiere llevar al extremo, ¿no? Y con esto yo pongo el ejemplo como el votante que vota a Podemos y ahora quiere votar a Vox, ¿no? Yo creo que es algo parecido, ¿no? Decir, no, Naranjo, no te rías, que es verdad. Yo creo que ahora pasamos de un estilo a sacar la pelota jugando atrás a otro estilo totalmente diferente. Entonces, yo eso sí veo yo que yo creo que va... pero se descojona. Yo creo que va a haber... Va a haber un choque en ese sentido.
3: No, choque. Evidentemente que va a haber un choque, pero es que...
1: Un segundo, Pedro, que nos está pidiendo paso Juanlu.
4: Sí, sí, porque comienzan a llegar los primeros compañeros a cubrir la presentación de Juan Manuel Rodríguez como técnico de la Unión Deportiva Las Palmas. Tengo por aquí a Jesús Izquierdo, Televisión Canaria y Diario Marca. Buenas tardes, Jesús.
7: ¿Qué tal, Juanlu? ¿Cómo estás?
4: ¿Te esperabas todo esto?
7: Bueno, a ver, la decisión del despido del entrenador, sí es verdad que se conocía, que se la jugaba en el último partido ante el Mallorca. Bueno, opiniones aparte, ha sucedido así. Lo que sí que no nos esperábamos era el nombramiento de Juan Manuel Rodríguez como entrenador. No porque lo lógico no sea que se hubiera entrenado el filial, que es lo lógico, sino porque se esperaba

0: quizás un giro con un entrenador que fuera a cogerlo toda la temporada. Parece que a Jumonet le van a dar pues las balas primeras de los primeros partidos, pero para que es llamativo, sobre todo después de estar 14 años fuera del primer equipo, pues que sea el entrenador que va a ser presentado la tarde de hoy.
1: Estaba diciendo en el Tagoror ahora Víctor Afonso, y estoy totalmente de acuerdo con él, que Juan Manuel, precisamente el estilo de juego que ha llevado a lo largo de su carrera, pues no tiene nada que ver con este toque-toque que venimos expresando los últimos años, ¿no?
0: No, y tampoco tiene que ver Diego Martínez con Luis Carrión. Es como la Unión Deportiva en los últimos tiempos entiendo yo que quiere cambiar un poco el guión, pero es verdad que es un tanto arriesgado, porque si tú haces una plantilla definida para un tipo de fútbol, el entrenador tiene que ir un poco acorde a esa plantilla que tienes, a no ser que la dirección deportiva haya entendido que quizás la plantilla no estaba adecuada para un entrenador tipo Carrión. Pero bueno, no es la primera vez que lo vemos, porque ya hace poco pasó, ¿no?, con Ruiz Carrión y llegó Diego Martínez.
1: ¿Qué? Te hago la última. ¿Rubén de la Barrera es el único culpable?
0: No, yo creo que es el menos culpable, porque no se le ha dado tiempo. Creo que en el fútbol de hoy, pues evidentemente lo decía, que todo va muy rápido. Creo que es un entrenador que no ha tenido tiempo para desarrollar su idea, tampoco ha tenido tiempo para recuperar jugadores que puedan desarrollar su idea, y segundo, porque creo que la plantilla no es de la calidad en general de la plantilla no es la misma que el año pasado. Se fueron puestos muy muy definidos: Horcas, Mica, Amatucci, Barcia, jugadores muy importantes del año pasado, y no se han cubierto bien, y creo que el entrenador pues no tenía tanta culpa de lo que ha sucedido.
1: Gracias, Jesús.
0: Un abrazo.
1: Bueno, pues ya lo han escuchado aquí los primeros compañeros que comienzan a llegar a la Ciudad Deportiva de Barranco.
2: Sí, una cosa quería comentar referente a la última intervención del compañero izquierdo. Y
3: Alfredo,
2: es la... ¿Sí?
3: No te olvides de esa cosa, apúntatela.
2: Vale.
3: Naranjo también se está apuntando la que quería decir. Pedro Reyes tiene ganas de rock and roll. Las 2 de la tarde y 14 minutos, hasta las 3, el Deportivo de la Radio Canaria. Hoy, convocando al Tagoror Amarillo.
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0: 2 de la tarde y 18 minutos, hasta las 3, el Deportivo de la Radio Canaria, hoy convocando al Tabor Amarillo y con Juanlu en la puerta de la Ciudad Deportiva de Barrancoseco. ¿Algún movimiento, Juanlu, de última hora? ¿Viene alguien más?
1: No, de momento no, Juanjo, ya te digo, los compañeros de Televisión Canaria, está también el compañero Luis Quintana de la cadena SER, lo que está haciendo el mismo trabajo que un servidor está en directo en su programa, y por lo demás estamos aguardando pues llegada de más protagonistas.
0: En el 628-515151, Simon, también hablan los oyentes de la Radio Canaria.
2: Sí, un oyente, por ejemplo, nos manda un audio.
3: Hola, buenas tardes. Señores, ¿de verdad que ustedes hubieran preferido que se trajera alguien de fuera a que fuera alguien de la casa? Así nos va.
2: También nos decía por aquí Seferino, buenas tardes, señores tertulianos, creo que han perdido los papeles, todos, desde toda la directiva hasta los jugadores, y así nos vamos a Primera Federación, tiempo al tiempo y lo veremos, saludos. Y otro oyente decía, con Juan Manuel y Cervera, si se enfrentan, con medio campo, dará. Todos para
0: todos. Bueno. Si se animan, 628-515151. Alfredo, José Carlos, Pedro.
4: Oye, bueno, yo quería...
0: Víctor.
4: Antes de que se me olvide, que soy ya mayor de edad.
5: No.
4: Esto, creo entenderte... Víctor, que antes decía que la plantilla no se acomodaba al juego que planteaba Rubén de la Barrera.
5: No. Vale. Yo lo que dije fue que esta plantilla, con la manera de jugar que tiene Juan Manuel, es diferente. Es decir, Juan Manuel tiene una manera de jugar diferente a la que al estilo que tienen los jugadores. Es decir, se ha firmado jugadores de un estilo de juego, ataque posicional, con esa herramienta que es la posición. Con Juan Manuel probablemente veamos jugadores, o que el jugador tendrá menos protagonismo con el balón. Eso es así, es eso. O sea, no estoy inventando la pólvora. Yo lo tuve entrenador y sé cómo es. Y saca rendimiento. No hay que quitar para nada la trayectoria de Juan Manuel. Ha hecho buenas temporadas en Las Palmas, en momentos muy difíciles, peor que ahora. ¿Verdad? Hubo un año en el que estábamos en descenso, incluso fuimos a jugar un derbi y empatamos 2-2, si no recuerdo más, ahí en Tenerife. Es decir, él ha lidiado con temporadas difíciles, pero había jugadores para la manera que él quiere jugar. Esta manera es lo que yo decía, no,
4: es que yo te entendí lo de Rubén de la Barrera, no, porque yo iba, porque, o sea, para mí el cambio de entrenador yo creo que tampoco va a solucionar mucho, puesto que cuando se fichó a Rubén de la Barrera, Luis Helguera dijo que llevaba muchos años siguiéndolo y que había tenido grandes conversaciones con él y que entendían el juego y que entendían no sé qué. Creo que Pedro dijo antes algo que tenía yo por aquí escrito también. Si eso es así, ¿por qué lo cesan en la novena jornada? ¿Es un problema del entrenador? ¿Es un problema del director deportivo? ¿Del director técnico? ¿Es un problema del modelo de juego? Esa es la duda que a mí me plantea. O sea,
5: yo lo tengo claro.

0: estamos teniendo.
1: Vamos a ver una cosa. Teniendo en cuenta que la entidad está por encima de las personas, está claro que todos aquí deseamos que la Unión Deportiva Las Palmas gane, que Hacienda, y si es con un entrenador canario, mejor. Y si entra, bueno, por lo menos eso es mi deseo. Y si entra Juan Manuel y gana todos los partidos, fantástico, y ahí estaremos aplaudiendo, etcétera, etcétera. Pero la entidad está por encima de todo. Problema. Saben todo el mundo lo que pienso de Juan Manuel, especialmente por los últimos dos años que le vi en Las Palmas Atlético. En la anterior etapa, no los últimos dos partidos que hizo la temporada pasada, que prácticamente apenas intervino, pero en los últimos dos años de Las Palmas Atlético, donde yo conocía esa plantilla, donde yo hablaba con los jugadores, donde muchos se marcharon porque Juan Manuel era el entrenador, donde hubo un jugador que no le dio una piña porque si no se jorobaba su carrera, que las cosas, donde un partido jugó con los nueve defensas que tenía la plantilla, los puso ese día para cambiarlos después a los 30 minutos. Como dice Víctor, los jugadores que tiene la Unión Deportiva Las Palmas no van a poder hacer el estilo de juego Juan Manuel, todos lo sabemos. Juan Manuel tiene que ir a un equipo rocoso.
0: No, pero yo te lo digo. Lo van a tener que hacer.
1: Lo van a tener que intentar hacer.
0: Como decía un entrenador que yo tuve, que decía por el artículo 33, que le preguntamos. Una vez le preguntamos, sí. Le digo, ¿por qué es el artículo? Dice, porque me sale a mí de los...
1: Bien, perfecto.
0: Y va a salir, ya te digo yo que
1: pero cuando él quiera que el hoyo diga, cuando él quiera que Manu Fuster o Kirian, que por supuesto con él siempre ha jugado de media punta, no en el centro del campo, con él, en Las Palmas Atlético él era media punta, que era el que filtraba los balones.
0: Pero Kirian no jugaba como está jugando ahora.
1: Ah, no, evidentemente
0: con Juan
1: no. Manuel.
0: Cuando jugaba en Las Palmas Atlético jugaba de otra manera. Se jugaba a lo que decía Juan Manuel, no a lo que quería él.
1: Bien, pues por eso, vamos a ver, vamos a ver qué pasa y vamos a ver si lo que quería de la barrera, que era también darle un poco, que el equipo corriera un poquito, que metiera la pierna más, vamos a ver si eso con Juan Manuel, qué es lo que a él le gusta, jugadores rocosos, jugadores de nervio, etcétera, etcétera, lo vamos a tener, porque no los tenemos, no los tenemos. Entonces, subimos primero a un entrenador del filial, que es una isla en el filial, y lo explico, lo fue y lo es. Juan Manuel, cuando entrena Las Palmas Atlético, juega a su estilo, como él quiere, juega en los que él quiere.
0: Pero eso no es culpa de él.
1: Perdona, es culpa de quien lo mantiene.
0: Yo te explico, yo me voy a ir ahora a Libia, bueno, ya lo sabe ya, uh-huh. Juan, me voy a Libia.
2: Mañana, ¿no?
0: Mañana voy para allá. Yo, a mí me fichan para hacer mi trabajo, lo que yo hago aquí. O lo que yo estoy haciendo. A mí que no me pidan cosas que yo no sé hacer, ¿eh?
1: Bien,
0: lo tengo clarinete. El día que me diga, mira, no es que nosotros queremos pegar pelotazos arriba y a que sa... Digo, pues mira, pues cógete a otro, a Pedro, y déjame a mí tranquilo.
1: Pero cuando tú eres entrenador de una cadena de filiales que va del primer equipo al último,
0: repito,
1: nadie
0: no
1: puede
0: es
1: ir por
0: culpa,
1: libre.
0: No
1: y
0: es,
1: él va
0: pero no
1: la
0: es culpa
1: de quien se lo permite. Pues
0: ya, no es, pero no te metas con él, no es culpa de él. Él tiene una
1: vamos
0: manera.
1: Vamos a ver, no, vamos a ver.
0: Él, es una pues, manera, escucha.
1: De pensar, sí. Pues el que no entrena conmigo no juega. Y resulta que los que van con el primer equipo, como no han entrenado con él, no juegan. Último ejemplo, lo tuvimos el domingo. Tenemos a Rechi, que ha ido con la primera plantilla, que está entrenando con la primera plantilla, baja al filial este domingo y no juega. Y encima después lo saca de lateral o central. Pero bueno, eso es quién es Juan Manuel. Entonces Juan Manuel va a su bola y por eso le contestó a mí lo que pasa en el primer equipo, me da igual. Yo hago mi trabajo como yo sé, como yo creo, y como juega el primer equipo o lo que haga, eso es problema del otro entrenador. Y así, si no hay conexión entre el entrenador del primer equipo y el del filial, la cosa no puede funcionar en todos los
0: pero
1: equipos.
0: Mira, pero Pedro, mira, yo también estuve en Las Palmas Atlético 7 años. Y él estaba en el primer equipo y pasó exactamente lo mismo. Me traía a Roque el sábado empezando el entrenamiento. Yo no lo ponía.
3: Vale.
0: Yo no lo ponía a Roque. Yo le decía, lo siento, pues si no me viene a entrenar. Si no vas a contar con él, tráemelo del jueves. Si no, no puedo contar con él porque yo soy entrenador de 25 jugadores, no de uno. Vale. Entonces, yo también hacía lo mismo. Decía, yo también iba por libre porque lo entendía así. ¿Qué pasa? Que nosotros íbamos primero. Estábamos arriba. El entrenador de Las Palmas Atlético. Yo, por ejemplo, en el entrenador del primer equipo era Lovera.

0: había un central que era Carlos, el chicharrero, el Carlos, no me acuerdo ahora el apellido, que estuvo, se fue al Numancia, se ha ido a Japón, bueno.
1: Ah, sí.
0: Carlos Gutiérrez. Carlos Gutiérrez. Y Carlos Gutiérrez iba al primer equipo a entrenar con Lovera, y cuando venía con nosotros hacía cosas que nosotros no se lo decíamos. Había una acción en defensa y yo le decía, no, mister, pero es que el entrenador del primer equipo, le digo, mira, vamos a ver, cuando el entrenador del primer equipo te dice que hagas el mono y que salte y pegues dos volteretas, tú haces lo que dice el entrenador. Aquí trabajamos de otra manera. De hecho, ese año ya no va a Lovera y nosotros jugamos playoffs de ascenso a segunda. Entonces, claro, al final tú dices, oye, yo soy un entrenador en el filial que yo estaba a disposición del entrenador del primer equipo. Yo le decía, quíteme todos los jugadores que haga falta, no pasa nada, yo tiro el juvenil. Tiro de Las Palmas C, no pasa nada, si no es la primera vez que pasa. Es así como deberíamos de trabajar. El club me contrata, yo lo siento, el club me contrata porque yo tengo una manera de trabajar. Y otra cosa es que a lo mejor a ti no te guste Juan Manuel, que no, creo que no te gusta.
2: Como entrenador, ¿no?
0: Bueno, pero al final tú eres...
3: Es decir, un tipo que es capaz, bueno, en un partido, de hacer las cosas que hace, bueno, es que hace cosas...
1: Un segundo, Pedro, que quiero también que vayan desfilando los compañeros que van llegando a la Ciudad Deportiva de Barranco Seco, que se van encontrando allí Juanlu. Juanlu, dale.
4: Efectivamente, ya está con nosotros por aquí Pablo Herrera, Diario A, Agencia F, prensa del Eir, ¿me dejo algo atrás?
5: No, por ahora no.
4: Buenas tardes, Pablo.
5: Muy buenas tardes.
4: ¿Te ha pillado de sorpresa todo esto? ¿Te lo esperabas?
5: Hombre, yo creo que el cese de Rubén de la Barrera lo podíamos esperar más tarde o más temprano. Era algo ya que se barruntaba en las últimas horas, dependía mucho de la imagen que se mostrara en Mallorca, la imagen no fue buena, y al final todo se ha precipitado. Lo que sí no me esperaba era la respuesta del equipo. Yo pensaba que esto se podía dilatar un par de días más para encontrar ese sustituto de Rubén de la Barrera, pero al final han decidido que sea Juan Manuel Rodríguez de forma interina o de forma transitoria, como ellos dicen, con presentación de por medio, que eso también me deja un poco en el aire. Y sí, una sorpresa, la verdad, la que hayan puesto a Juan Manuel Rodríguez en el primer equipo.
4: A mí se me ocurre, y no sé, un comentario que dejo en el aire, que es la, con todo el respeto a Juan Manuel, que ahí tiene su trayectoria, pero probablemente es la opción más económica.
5: Sí, la más económica, porque además tendrá ese partido de Castellón. Y si por casualidad lo hiciera bien, Las Palmas consiguiera por fin esa ansiada victoria, entramos en otro escenario. No es lo mismo que el entrenador no gane y es más fácil buscar ese sustituto, sino que Juan Manuel Rodríguez a lo mejor gane y convenza. Es lo que tú dices, la opción más económica, la que tenías en casa, y no deja de ser por ello la más sorprendente, aunque fuera el técnico del filial. A lo mejor la pregunta es que ¿por qué era el técnico del filial?
4: Pablo, y acabo ya. Estamos hablando en el Taboror, del que tú has sido partícipe en muchas ocasiones, que la idea futbolística de Juan Manuel no es precisamente pues la de Xavi García Pimienta, la de Luis García quizás, la de ahora de Rubén de la Barrera. ¿Será un giro de la dirección deportiva o hay que cambiar la forma de jugar? ¿Tenemos jugadores para jugar de otra forma?
5: Es verdad que la filosofía de la Unión Deportiva de Las Palmas siempre ha sido de un juego más asociativo, de lo que decía, de ese Xavi García Pimienta, Rubén de la Barrera, y ahora se pega un cambio de 360 para la llegada de Juan Manuel Rodríguez, pero teniendo en cuenta también la plantilla que tiene ahora mismo la Unión Deportiva de Las Palmas, quizá el objetivo del club haya cambiado y sea ese, conseguir los 50 puntos, salvar la temporada como sea, si hay que estar metiditos atrás y salvar los muebles, pues lo hacemos. Y llegar a final de temporada, salvar la categoría y al año que viene mirar a otras cotas. Es verdad que es un cambio muy grande para lo que está acostumbrado la Unión Deportiva Las Palmas, pero es que igual también es verdad que este año una plantilla a la que no estaba acostumbrada Las Palmas en los últimos años, que tenía jugadores de perfil asociativo, de perfil de calidad, o para dar un salto más, ¿no?
4: Gracias, Pablo. Y tengo por aquí rápidamente que tiene que entrar en antena en breve, Norberto González, Radio Nacional de España. Hola, Norberto, buenas tardes.
6: ¿Qué tal? Rápido, un minutito antes. Un placer siempre estar con ustedes. Un abrazo grande a los amigos de Canarias Radio.
4: ¿Te esperabas todo esto? ¿Te pillé de sorpresa?
6: No, yo creo que de sorpresa sí, quizás el nombre del sustituto.
4: Todos dicen lo mismo.
6: que se la jugaba en Mallorca y probablemente quizás alguna jornada antes de la Barrera. Pues sí. Pero bueno, era un desenlace normal porque no solo es una cuestión de resultados, sino es una cuestión también de juego, una cuestión también de ver al equipo que le cuesta, que no, que fallan conceptos básicos, especialmente en los defensivos. Los datos que brinda la temporada es que se han encajado en 9 jornadas más goles que en toda la primera vuelta la pasada temporada, y con una planificación de plantilla bastante deficitaria, que sabemos cuya responsabilidad del entrenador es reducida, es mínima, pero al final es más fácil cargarse al entrenador que no a los jugadores, que no a la dirección deportiva, que esperemos esté buscando un buen sustituto para intentar salvar con dignidad la temporada.
4: La última te dejo ya con los oyentes de Radio Nacional. ¿Único culpable? ¿Principal culpable? Rubén de la Barrera, digo, pregunto.
6: Uno de los culpables, no. A ver, es el culpable porque es el que hace las alineaciones, pero hombre, también es verdad que hay atenuantes, como se diría. 11 bajas, una confección de la plantilla limitada, te ceden a 2 laterales izquierdos y te dejan solo con 1 natural, ese que se lesiona encima y te dejan sin él, se te lesiona uno de los mediocentros, a lo mejor hacía falta un mayor refuerzo porque uno de ellos era canterano, con el que ya el año pasado no se contó mucho, y hasta que no fue por necesidad tampoco es que se le dieran muchas posibilidades. Es decir, ¿el máximo responsable? No. ¿Uno de los responsables? Sí. A mí no me gusta la culpabilidad porque esto parece un juicio sumarísimo. No. ¿Responsabilidad? Sí. Pero no la única. Hay que mirar hacia arriba, hay que mirar la confección de la plantilla, cómo dejas ir por cuestiones obvias del fútbol a 4 jugadores titularísimos, empezando por el portero, con los 2 centrales y el mediocentro, y eres incapaz de traer refuerzos de ese nivel, que al final lo terminas pagando. Y entonces, hombre, yo estoy seguro que De la Barrera ha hecho lo que ha podido. Creo que su filosofía de fútbol no se ajustaba a lo que realmente tenía. Yo creo que ahí es donde ha cometido el principal error, pero no es el único responsable. Al contrario, yo creo que es víctima de una situación que se veía venir, y lo habíamos hablado muchas veces en las previas de los partidos de Unión Deportiva, que se veía venir, y era una cuestión de tiempo, aunque yo no pensé que fuera tan rápido y tan dura, porque estas últimas 4 jornadas han sido durísimas.
4: Gracias, Norbert.
6: Abrazo grande, familia.
4: Sí.
1: Juanlu, una duda. ¿El presidente va a estar en la presentación de Juan Manuel?
4: Pues no lo han comentado, pero normalmente suele aparecer siempre en las presentaciones, así que yo me lo espero, lo espero.
1: Vale. Alfredo.
2: Sí, vamos a ver. Yo creo que llevamos un programa y en el cual el protagonista es Juan Manuel. Yo siento que llevamos el programa y llevamos hablando todo el tiempo de Juan Manuel. Yo quisiera comentar una cosa. Vamos a ver. En el tema de gestión, en el tema de llevar un club, hay entrenadores los cuales valen para ese club, y hay entrenadores que yo creo que tienen que hacer lo que ha hecho Víctor, ¿no me entiendes? Yo me voy a Libia y se acabó. Yo quiero implantar mi filosofía, yo quiero implantar mi juego, y yo, bueno, pues me voy a Libia, y yo quiero ser Víctor, entrenador competitivo, lo que fuere, ¿no me entiende? Lo que fuere. ¿Por qué un entrenador de un equipo de cantera tiene que estar con la filosofía y estilo que marque la cantera? No puede, en mi opinión, cuidado, en mi opinión, que yo no soy aquí rapel ni sé fútbol más que nadie. En mi opinión, un club de cantera tiene que tener una filosofía de la base a la cúspide. Y ahí, en la base a la cúspide, tienes que buscar entrenadores de un perfil que se asemejen. No puede ocurrir lo que me ha comentado Víctor, de que tengas un jugador que te llegue el último un día nada más, que tiene toda la razón, un jugador que no me ha estado entrenando toda la semana, que voy a quitar al pibe que yo te lo voy a poner a ti. No, pero esto es un club de cantera, este jugador es un jugador potencial, y tú entiéndelo que tenemos que eso. Entonces ahí tiene que haber una sincronización. No puede haber un entrenador déjame, me dejas terminar, por favor. No puede haber un entrenador, en mi opinión, en el B, que no tenga la misma filosofía de juego que el equipo de arriba. Vamos a ver. La Unión Deportiva Las Palmas, después de Bemel, ficha a García Pimienta. Y el que firma a García Pimienta, un entrenador que se llena en la boca, los dirigentes de la Unión Deportiva Las Palmas, pues fichamos a Lovera, no lo conocía a nadie, fichamos a García Pimienta, no lo conocemos a nadie, parece que los que vienen aquí los hacemos luego entrenadores para ir al Mundial. Cuando se firma García Pimienta, la dirección deportiva de la Unión Deportiva Las Palmas quiere una filosofía, un estilo y una metodología, que es Can Barça. Eso a mí no me lo discute nadie.
1: No, si no te lo discute nadie, pero es que tú lo cuentas como si fuera un pecado.
2: No, no, pero yo no estoy...
1: ¿A dónde quieres llegar con esto? Que Juan Manuel no tiene que ser el entrenador del primer equipo.
2: Pero vamos a ver una cosa. ¿Cómo me vas a decir a mí que yo no quiero que Juan Manuel sea entrenador del primer equipo cuando yo ahora mismo...
1: Hombre, si estás diciendo que la filosofía tiene que ser de la base a la cúspide de igual manera,
2: sí.
1: y Juan Manuel, lo acaba de decir Pedro, no cumple ninguno de esos requisitos, pues entiendo que no ves a Juan Manuel Rodríguez en el primer equipo,
2: bueno,
1: con
2: pues,
1: esa filosofía tuya.
2: Efectivamente, con la filosofía mía no, con la filosofía de cualquier club profesional.
1: Pues
2: mira,
1: Las Palmas es un club profesional y bien, no tiene esa filosofía.
2: Pero de acuerdo. Pues entonces, en lo que yo he hablado y he empezado el programa con el tema de gestión, vamos a ver. Yo ayer, el domingo, a las 12 de la mañana, estaba como un clavo viendo el partido Las Palmas Atlético-Tenerife. Palmas Atlético-Tenerife. Se me pareció un Baracaldo Sestao. El partido me parecía un Baracaldo Sestao. No vi control en el juego, no vi el fútbol canario, vi balones, falta. Un Tenerife en la primera parte muy superior, que intentó jugar el fútbol, que intentó jugar el balón. La Unión Deportiva Las Palmas, en una jugada balón parado, que se la come Aragonese, hace el gol. La segunda parte, Juan Manuel cambió el sistema de juego y jugó 5-4-1. Cuando se vio empatado, volvió a cambiar el sistema 4. Y donde la Unión Deportiva Las Palmas, en la segunda parte, en un campo de hierba artificial que el balón parecía un conejo, porque en la hierba artificial se ha hecho mejor la hierba, pero no han buscado el medio, que es un balón acorde a jugar en esa superficie, ¿me entiendes? Pues yo vi un partido que no era fútbol canario. Y ahora, si tú me preguntas, yo sería un canalla si hablara de Juan Manuel porque no lo conozco entrenando. El día que yo vea a Juan Manuel entrenando y gestionando, daré una opinión de él. Y para un aficionado, a mí, Alfredo del Castillo González...
1: Y Codense, Alfredo.
2: Me gustaría ver a Víctor Afondo entrenando a un equipo canario, a David Amaral entrenando un equipo canario, a Miguel Ángel Ramírez, que tiene que irse a buscar la vida por fuera, como Víctor Avidio, entrenando a un equipo canario.
0: Alfredo, solo una pregunta, ¿cuántos jugadores canarios tuvieron en Las Palmas Atlético el otro día en el partido?
2: En Las Palmas Atlético el otro día.
0: La alineación. Míralo, pero, porque el otro día me llevaron algo.
2: No, no. Si te voy a decir.
0: Claro, estás diciendo los juegos canarios.
2: Si te voy a decir la alineación.
0: ¿Cuántos canarios había?
2: Atiende una cosa. Portero Valverde. David.
0: No, pero ¿cuántos canarios había?
2: A ver, canario. ¿Valentino es canario?
0: No sé.
2: ¿Valentino es canario?
3: Bueno, sí, es canario argentino, si
2: vale,
3: quieres.
2: Vale. ¿Tres Palacios es canario?
3: No.
2: Vale. Valverde, te lo digo yo que estaba jugando.
0: No los conozco, ¿no?
2: Valverde, te lo digo yo. Valverde estaba jugando en Castellón. Vale. Si Tres Palacios de fuera. El lateral izquierdo era Aidán, lateral izquierdo, que se lesiona de un golpe en la frente.
1: Al micro.
2: Y el lateral derecho pasa a lateral izquierdo. ¿Entiendes? El lateral derecho pasa al lateral
0: pero
2: izquierdo.
0: Pero no me ha contestado. ¿Cuántos canarios había?
2: Coño, pero espera un poco, déjame, te lo estoy hablando, déjame hablar.
1: ¿Pero cuántos había, Alfredo?
2: Un momento. Sergio Viera, creo que es de Tenerife, ¿no? Sergio Viera, un chaval de Tenerife que terminó jugando de lateral. Jugó de lateral cuando jugaron con 5. Jerobe Aymar, en la derecha Arturo, que tuvo 3 ocasiones.
0: ¿Canario? ¿Jerobe es canario?
2: No.
0: Sí. No.
2: Creo que es canario.
3: Sí, sí, es canario.
2: El Biel este no es canario. Vale. El Achín no es canario. Vale. No. El Bombardo no es canario. El José Carlos González, no lo sé. Jan Martínez y el Oriol Coromina tampoco es canario.
0: Ah, pero 4 canarios había.
2: Calcula que 5 canarios. 5 o 4 canarios, ¿no me entiendes? De todas formas, te digo más todavía, Víctor. La Unión Deportiva Las Palmas en Segunda B tiene 4 jugadores entre 23 y 24 años.
0: No, pero yo yo creo que Las Palmas Atlético tiene.
1: ¿Y eso qué tiene que ver para que Juan Manuel entrene el primer equipo?
2: Mira, que Juan Manuel entrene el primer equipo.
1: ¿Te parece bien o te parece mal?
2: Me la voy a jugar. Juan Manuel Rodríguez no tiene el perfil que tiene la dirección deportiva de la Unión Deportiva Las Palmas, Luis Helguera, con una filosofía de juego. Can Barça, con una filosofía de juego asociativa, continúa en el juego y no le va. Es el aceite y el agua, Juan Manuel, y lo que quiere la dirección deportiva de la Unión Deportiva Las Palmas.
0: Podemos y Vox, igual.
1: Pedro, bueno, José Carlos, Víctor.
3: Está claro que Juan Manuel, bueno, primero que nada, lleva muchos años sin entrenar, y eso también
0: pero
3: se nota.
0: Eso no.
3: Sí, Víctor, tú cuando llevas 13, 15 años fuera de los banquillos, te guste o no, ya no es lo mismo. El fútbol ha evolucionado, yo no sé si él ha seguido evolucionando,
0: lleva,
3: ¿no?
0: Lleva,
3: yo creo que no.
0: Lleva dos años. El año pasado estaba entrenando y este año también.
3: El año pasado, como que en vez de dos partidos.
0: Bueno, ya entrenado.
3: A partido no voy a hacer uno, no. Tú
0: Paño,
3: me has hecho leche.
0: Yo llevo 290 partidos en Las Palmas y había partido que jugaba 10 minutos nada más.
5: Pero vamos a ver. Pero vamos a ver.
3: Alfredo, deja que termine, Alfredo.
5: Vamos a ver, Víctor. A mí.
1: Pero Alfredo, deja hablar a Pedro también.
5: Sí, no, pero es que yo le quiero contestar a Víctor, por favor. Y perdóname, Pedro.
3: Nada.
5: Vamos a ver, Víctor.
3: Siempre pierdo.
0: ¿Cuántos años llevas sin entrenar tú?
5: Yo sin entrenar, sí. Del 2008.
0: Vale. ¿Tú usted tienes capacidad para entrenar en un equipo?
5: Sí.
0: No hay más preguntas.
5: No, tengo ganas.
3: Pregunta, una cosa es un equipo y otra cosa es un equipo profesional de segunda división.
5: Tengo ganas.
0: Montar en bicicleta, ¿sabes?
5: Tengo ganas.
3: Sí, pero las bicicletas han cambiado mucho, sí, Víctor.
5: Sí, ahora tengo ganas.
3: No son las mismas de hace 15 años.
0: Ahora tienen un motor.
1: Pero, Víctor, llévatelo a Libia, contigo.
0: Ese, yo esto, para que me ataladre la cabeza, que va.
5: Pero Víctor.
0: ¿A quién me está diciendo, Pedro o a Alfredo?
1: Alfredo, llévate a Alfredo a Libia.
0: Yo pensé que sea Pedro.
3: No, yo no sé nada de fútbol. No, claro. Entrenador.
5: Pero Víctor, vamos a ver. A ti como entrenador.
1: A ver, espera, Alfredo. Juanlu.
7: Pedro no arranca.
4: Yo les cuento un secreto que al final no se dio. Ahora que estamos hablando medio en serio, medio en broma con Víctor, que Martín Marrero estuvo muy cerquita de ser el segundo Ocho Trujillo en el Jerez, pero bueno, al final no sé. Sí.
1: Uh-huh. Nuestro contertulio.
5: Ah, vale.
4: Nuestro contertulio.
0: Sí, sí, ahora sí. Estaba un poco perdido. Sí,
1: estabas pensando en el exfutbolista de la Palma.
4: Sí,
1: el Tenerife.
0: Gran tipo, ¿eh?
1: Sí, señor.
3: Uh-huh. El primer lateral que recorrió toda la banda.
5: No, pero no es ese, ¿no?
1: No.
4: Alfredo,
1: el nuestro, el que participa con nosotros.
3: Aquí a la derecha.
0: Bueno, cuando tú no estás, cuando viene él, pero...
1: a petición suya.
0: Sí. Cuidado, Juanjo, cuidado que hay gente que no quiere venir aquí a la radio cuando estoy aquí, ¿no?
1: Lo sé, bueno,
0: aquí tiene... cuando estaba aquí, se enteró que iba a venir yo y se fue.
1: Eso no es verdad.
0: ¿Cómo que no? Aquí tiran con malas,
4: bueno.
0: ¿Cómo que no fue así?
4: Espera.
0: Fue así, Juanjo. Fue así, Juanjo.
3: Explícalo, Juanlu.
4: Víctor. No, otro día. Otro día. Que tengo Paco Cabrera por aquí. La
0: Me voy.
3: No, yo me quedo porque...
4: Hola, Paco, ¿qué tal? Buenas tardes.
0: Anoche estuve hablando con él, por cierto.
4: Espérate, a ver si nos deja. Que... ¿A ti te pilla por sorpresa algo esto?
8: No, porque la Unión Deportiva es el parque temático del disparate. Puede pasar cualquier cosa. Podemos ver a un elefante entrando ahora mismo por aquí. Podemos ver un drag queen, eso nos saque de honor. Yo creo que cuando encaras y afrontas el día a día de la UD, tienes que actuar sin complejo. Puede caer un meteorito, puede llegar Juan Manuel, el que apostó personalmente por De la Barrera queda totalmente desacreditado y no pasa nada. Mañana viene una momia, un chino, un elefante. Esto es la Unión Deportiva. Cualquier cosa puede pasar, Juan Luis, amigo.
4: ¿Rubén De la Barrera es culpable?
8: ¿Puedo decir la verdad?
4: Motín. En un vocabulario...
1: Espera, motín, ha dicho.
8: Que la Barrera ha sido víctima de un vestuario caprichoso. Nunca comulgó con los capos y se va a la calle por capricho de la caseta. Esto pilla...
0: Pero Paco.
4: No, él no te está escuchando. No,
1: Juanlu, pregúntale, ¿esto es información o es opinión?
4: Bueno, yo le paso los auriculares a Paco y que te pregunte.
1: Venga, 2:46. Paco, ¿es información o es opinión esto que dices de un motín?
8: No, eso es información. Es decir, lo que pasó en Somoch, ¿a ti te parece normal que el equipo salga 10 minutos tarde? 18, para ser preciso. ¿Te parece normal que entrene De la Barrera y que luego hay un cambio a última hora con la cumbre de Barranco Seco? Bueno. Que De la Barrera tenía más de 4 o 5 enemigos en la caseta, se lo sabe todo el mundo.
7: ¿Y qué pasó en ese descanso?
8: Bueno, estamos en ello, estamos en ello. Habrá que hacer una radiografía, una película de, del motín de Son Moch, pero huele, huele hasta aquí hemos llegado. Y cuando un vestuario...
1: Por lo que tú sabes, el vestuario se le ha liado al entrenador.
8: Claro, cuando tú, cuando cae el entrenador, si se lo carga el club, en el minuto uno tienes recambio. Cuando te cargas al entrenador y no tienes recambio, se lo ha cargado el vestuario. Y aparte de eso, ya sabemos quiénes son los que no estaban con el entrenador. Es decir, no seamos tan ingenuos.
0: ¿Quiénes?
8: Ah, ¿tú no lo sabes, Víctor?
0: Yo no lo sé, coño. Yo, si, no te lo, si no lo diría, Paco, yo, si no, yo no tengo problema en decir quiénes eran. Yo no, si sé quiénes son, lo digo, yo no tengo problema. Pero bueno, yo no sé quiénes son.
8: Hay jugadores de mucho peso, y no como el mío corporal, que no estaban con el entrenador. Y a partir de ahí, pues, no, vamos a ver, Víctor, tú que eres catedrático de vestuario, que te hagas el tonto conmigo.
0: Que no sé, yo no sé. Yo, a ver, yo tengo, mira, escúchame, yo.
8: Me estás tomando por tonto a las 3 menos 10.
0: Tú, por ejemplo, hablas de peso pesado. Yo conozco a Alex Suárez de que prácticamente tenía 5 años, 6 años. A mí no me parece un tío que haga esas cosas en un vestuario, no me parece un tío más noble, lo más noble que me he encontrado.
1: Hay más pesos pesados que
0: claro, él, porque, claro, porque si él dice pesos pesados, va a meter a todos esos clases de jugadores. A tú, ver, tú me hablas a lo mejor de Kiria. Yo Kiria no lo conozco personalmente.
8: Pero Víctor.
0: Enzo.
8: Por favor, pues, Víctor.
0: No sé. Me resulta muy extraño pensar eso,
8: Kirian,
0: la verdad.
8: Kirian, Jesse, Sandro. A ver, que no pasa nada, que es normal. Hay jugadores que no acumulan con un entrenador. Y si está en su mano, pues optarían por un cambio. Señores, parece esto una guardería, parece Walt Disney. Parece que nos hemos caído de un árbol. Esto pasa en todos los vestuarios. Pasó con Juan Manuel en Barranco Seco, pasó con Paco Herrera, ha pasado con Manolo Márquez, ha pasado en todos los vestuarios. En este caso, no es una decisión institucional. No es que el club se levante por la mañana y dice, me cargo de la barrera porque es un inútil. No es por eso.
0: Para mí es un error gravísimo que el club tome una decisión en función de la opinión de los jugadores. A mí me parece que sinceramente los jugadores tienen que dedicarse a entrenar y a jugar.
1: A petición del vestuario salió Juan Manuel Rodríguez, me acuerdo yo, que se encerraron en Barranco Seco y decían mal que no entrenaban hasta que él no se fuera.
0: Me parece muy mal que los jugadores hagan eso. Los jugadores tienen que dedicarse a entrenar y a jugar. Y punto, que para eso les paga. Y además les pagan bien. Eso de que coger, y te lo digo porque yo soy futbolista, Juanjo, Soy futbolista y yo he tenido en vestuario, ya te dije el otro día, yo creo que lo dije el otro día, el año que ascendimos en el Linares, aquello parecía Sarajevo, vestuario, lo vamos, vestuario Víctor, roto,
8: ¿A ti qué te pareció el rendimiento del plantel en Son Moch?
0: Muy mal, partido malo. Fatal. No había por dónde cogerlo.
8: ¿Crees en los Reyes Magos, Víctor?
0: No sé.
8: ¿Crees en los Reyes Magos?
0: Yo creo en el futbolista, Víctor. Paco, ¿qué quieres que te diga? Yo creo en el futbolista.
9: La solución está en la vuelta a Jonathan Viera, que ya lo está preparando, con sus críticas a Luis Helguera,
10: su marcha del equipo tailandés
9: y toda la historia. Pues él está capacitado para entrenar y jugar a la vez.
8: Lo que no va a volver es Viera con Helguera. Tiene que salir uno para entrar otro. O se queda Helguera o se queda Viera. A partir de ahí hablaremos. Bueno. Ahora lo van a desmentir. Que Viera jamás volver a la Unión Deportiva. Lo que no va a ser Viera volver con Helguera. Eso también lo tenemos que tener claro. Y a partir de ahí podemos pensar lo que queramos.
9: Yo no lo tengo claro.
8: La crónica, lo que ha pasado, es categórico. Vean el partido repetido del domingo. No hay más preguntas, señoría.
1: Muy bien. Paco, te leemos mañana en la provincia.
8: Gracias, compañero.
1: Un abrazo. Ahí seguimos con Juanlu, a 9 minutos para las 3 de la tarde. ¿Algún movimiento? ¿Ha llegado alguien más, Juanlu?
4: Sí, han llegado ya los protagonistas en lo que nosotros estábamos charlando con Paco, pero justo en este momento Juanjo nos está abriendo, así que te tengo que pedir 3 minutitos porque hay que coger el coche y meterlo arriba en el parking, pero si antes me gustaría hacer un comentario, porque al mismo tiempo que Paco lo estaba contando, a mí me lo estaban confirmando, efectivamente pasó algo en el vestuario de la Unión Deportiva Las Palmas en Mallorca, no era normal. Y bueno, indagaremos a ver qué fue lo que pasó, pero evidentemente con 20 minutos para saltar al terreno de juego es que algo estaba pasando. Y como puedes leer en el mensaje que he reenviado, hay varios jugadores que no estaban con el técnico, como me lo confirman desde dentro, y así que pues todo apunta a que el vestuario de la Unión Deportiva Las Palmas ha echado una mano a la destitución del míster de Rubén de la Barrera, entre otras cosas porque como saben veníamos informando, nosotros hicimos nuestro trabajo y fuimos a preguntar donde había que preguntar el domingo por la noche, en los dos casos, en los dos teléfonos, y los dos me dijeron no, continúa. Así que después de las reuniones con vestuarios y demás, pues ha pasado lo que ha pasado.
9: Y con todo esto, ¿dónde queda Luis Helguera?
1: Buena pregunta.
4: Gran pregunta.
2: Sí, pero si el tema aquí.
9: No, ustedes son los que saben.
2: Sí, no. Pero vamos a ver. Aquí el tema naranjo es el siguiente. Tú me haces esa pregunta y yo te digo la siguiente. El presidente del Consejo de Administración de la Unión Deportiva Las Palmas dijo, aquí está Helguera para 5 años más.
3: De momento.
2: Segundo tema que te voy a comentar. ¿Qué profesionales son los futbolistas de la Unión Deportiva Las Palmas de caprichosos?
9: Son todos los equipos.
3: Eso pasa en todos los equipos, Alfredo. Pero históricamente.
9: Las distancias y tienes a Mbappé, a todos los jugadores.
3: La época dorada de los años 60 en un Deportivo Las Palmas.
2: Pero vamos a ver una cosa. El domingo, si la Unión Deportiva Las Palmas hace un partido tan deplorable.
1: El sábado por la noche,
2: tan deplorable como hizo en Mallorca, con un remate de Kylian en el minuto.
1: Pensé que estabas hablando del Castellón, próximo partido.
2: Sí, con un remate de Kylian de cabeza, en Mallorca, y con un tiro a portería en el minuto 72 de Iván Jaime. Dos tiros a portería en todo el partido. Lamentable actuación de la Unión Deportiva Las Palmas, donde de la presión y del planteamiento que le hizo el entrenador rival no se enteraron. Entonces, ¿no se enteraron porque fue un capricho de ellos perder para que echaran al entrenador?
1: Porque algo pasó en ese vestuario al descanso.
2: Vale, de acuerdo. Si tú, vamos a ver una cosa, señor director, con todo el respeto del mundo. Si yo soy entrenador.
1: Alfredo, escúchame. Dígame. Para el EGM es mejor que digas Juanjo.
2: No.
1: Sí, te lo prometo.
2: Te lo prometo que yo. Te lo digo en serio.
1: Que para el EGM es mejor que me digas Juanjo Toledo que me diga señor director.
2: Que yo cuando iba con Tito y así, le llamaba.
1: ¿A quién le dan el punto si dicen no? Yo escucho al señor director.
2: Vale.
1: Se queda perdido en el aire, tu nombre.
2: Venga, Juan. Dilo. Juanjo. Juanjo Toledo. Señor Juanjo Toledo, vamos a ver.
1: Quítamelo
2: si
1: señor.
2: Yo voy al descanso del partido y veo que hay un tiro a portería en el minuto 4 y me han arrasado en la primera parte, que hemos estado con el culo metido, que ahora dirían el equipo estaba hundido, la Unión Deportiva no estaba hundida. Estaba más abajo del submarino en la primera parte. ¿Qué reacción, si te corren sangre por las venas, tú como entrenador les dices a los jugadores? Que puede haber un malentendido, que pueden llegar a palabras mayores y todo eso. Es completamente seguro.
10: Que jugamos igual de mal con el Albacete, con el Eibar, que hemos jugado muy mal con muchos partidos. Que no cojas el del Mallorca, olvídate del Mallorca. Las Palmas tiene un problema de juego.
2: Víctor, vamos a ver. El año pasado Las Palmas en medio campo tenía a Matucci, Kylian y Loyodis. ¿De acuerdo? ¿Sí o no? El año pasado estaba Gesé. Este año está un tal Iván Jaime, que para mí es buen jugador. Desborda, llega y es un jugador que te tiene constantemente el equipo en vilo, la defensa de 4. Y Miyashiro también estaba. Y el equipo movía la pelota como Los Ángeles. El equipo era técnicamente muy bueno. Pero atiéndeme una cosa. Este año el equipo con De la Barrera, al cual conozco y el cual sé perfectamente la filosofía, el estilo de juego que le gusta a él, ¿por qué el equipo no me lo está dando? ¿Por qué el equipo? Pues vamos a ver. El otro día...
10: Cuando me hablan la palabra filosofía, estilo y tal, es que me hace uno los platillos en la cabeza. Un jugador tiene que estar preparado en el mundo profesional para jugar a todos los estilos de juego. Y es así, es que porque no. te va porque
3: Debería
10: habrá
3: ser
10: un
3: así.
10: Partido en el que te someta al equipo rival, no tengas la pelota y tú tienes que sacar ese otro fútbol que Las Palmas no lo tiene.
2: Pero vamos a ver, hay jugadores
10: que lo dicen públicamente, no sabemos jugar a otra cosa.
2: Pero vamos a ver
9: esta
2: una cosa.
9: Esta temporada Las Palmas ha jugado medianamente bien, sí. Como dijo Pedro al principio, los dos primeros
2: pero
9: partidos.
2: Vamos a ver una cosa.
10: Estamos tan limitados, queremos ganar de una manera. Mira, queremos ganar de Las Palmas elige la manera de ganar. Las Palmas no puede elegir la manera de ganar. Las Palmas tiene que elegir ganar. Y si tiene que ganar jugando a lo que no nos gusta, porque yo he visto a Pepe pegar un pelotazo en el Bernabéu, segunda jugada y a partir... Pepe, campeón de Europa y campeón con Portugal. He visto a Sergio Ramos hacer lo mismo. A Marcelo, a Dani Alves. Y aquí parece que tú metes un patadón, ya esto ya es...
2: Es que no lo tiene, es que no tiene para dar el patadón. Pero vamos a ver una cosa, mira, el primer gol del Barcelona, perdón, el primer gol el otro día del Mallorca, le echan la culpa a Erjoz, a Juan Masó, y yo digo que la culpa no la tiene Erjoz. Yo digo que la culpa no la tiene Erjoz. ¿Por qué no la tiene Erjoz? Porque el lateral izquierdo, en vez de apoyar hacia atrás para que la línea de pase, como llaman ahora, o el pase, sea más seguro, tira para adelante y le obliga a dar ese balón.
10: La culpa de Juan Maercio. ¿Sabes por qué la culpa de Juan Maercio? Porque si yo estoy jugando en el centro de la defensa, yo tiro para atrás. Y si el entrenador me dice, no, tienes que llegar, digo, no, hasta que no me aprieten esto de ahí el balón como tiene que ser, yo me tiro para atrás, porque al final te mete el balón a la espalda y el que queda colgado es el central. ¿Verdad o no verdad?
2: No.
10: Y eso me pasó a mí muchísimas veces. Yo decía, ¿cómo? Que yo voy a salir a llegar al espacio cuando los que están por delante van a presionar con la mirada.
1: Antes de cerrar, Víctor, ¿te vas mañana a Libia?
10: Me voy mañana a Libia e intentaré cerrar todo ya, a ver si, bueno, llevaba 15 días llegando, intenté llegar a un acuerdo con ellos. Pero bueno, todos sabéis que bueno, la semana pasada falleció mi padre y tuve que quedarme unos días más aquí. Y entonces, bueno, se ha acelerado todo esta semana y bueno, ya me mandaron ya los billetes. Y nada, el viernes estaré allí, me sentaré con ellos y a ver si todo lo que hemos hablado por teléfono lo podemos, pequeñas cosas que quedan todavía por cerrar, y si es así, pues genial, me quedo allí.
1: Bueno, mantenemos el contacto, que te salga todo bonito, ¿eh?
10: Muchas gracias.
1: Cuídate mucho.
9: Que te vaya bien y mucha suerte, Víctor.
3: Mucha suerte, Víctor.
10: Muchas gracias.
1: Bueno, señores, gracias por este ratito, ¿eh? Cuídense mucho, buena semana.
3: Igualmente.
1: Venga. En segundos alcanzamos las 3 de la tarde en el archipiélago canario. En nada nos vamos en busca del boletín informativo de la Radio Canaria con nuestra compañera Paola Llinares. Además, pendientes, por supuesto, de la última hora que está generando la Unión Deportiva Las Palmas. Son segundos también los que faltan para que presenten a Juan Manuel Rodríguez como nuevo entrenador del conjunto amarillo, de momento de forma transitoria. Son las 3, siguen en buena compañía, la de la Radio Canaria. Pasen una buena tarde, sean felices. Adiós. Grande.

0: Son las 3 de la tarde.
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0: Buenas tardes, la actualidad manda. Comenzamos con deportes porque, como han escuchado hasta ahora, la Unión Deportiva Las Palmas presenta a su nuevo entrenador, Juan Manuel Rodríguez. En esta rueda de prensa está Juan Luis Monzón. Juan Luis, ¿qué tal? Muy buenas tardes.
2: Hola, ¿qué tal, Pau? Muy buenas tardes. Buenas tardes a todos. Pues efectivamente, a partir de las 3 de la tarde se va a demorar un pelín porque algunos compañeros se han encontrado tráfico en la carretera y han pedido que, por favor, se retrase un poquito, pero Juan Manuel Rodríguez va a ser presentado en breves instantes, Paola, como nuevo entrenador, en principio interino. Si la cosa va bien, va a seguir. Si no, pues se buscará otro sustituto como sustituto, y perdón por la redundancia, del ya ex técnico Rubén de la Barrera, que, como saben bien nuestros oyentes, fue destituido anoche como entrenador de la Unión Deportiva Las Palmas.
0: Gracias, Juan Luis. Estaremos pendientes de esa rueda de prensa y lo esperamos, confiamos en muchos éxitos de Juan Manuel Rodríguez. Y a primera hora de la tarde de hoy ha sido desahuciada Jennifer, madre de dos menores de 4 y 16 años de edad en Las Palmas de Gran Canaria. Ha tenido que intervenir la policía local y la nacional para desalojarla por orden judicial de una vivienda del barrio de Pedro Infinito. Jennifer pagaba los gastos de la vivienda a una conocida, quien era la titular del contrato de alquiler y que se encargaba también de hacer los ingresos. Esta mujer, sin embargo, desapareció y dejó de pagar. Jennifer trató de negociar un nuevo alquiler con el propietario del piso, pero no hubo acuerdo. La familia sale sin alternativa habitacional. Sofía Olivares, portavoz de Derecho al Techo.
3: Se ha echado una familia monomaternal con dos menores a la calle de 4 y 16 años que hoy, cuando vuelvan de sus centros escolares, no tendrán dónde ir y no saben si terminarán separados de su madre porque todavía no se les ha dado alternativa habitacional. El ayuntamiento está intentando echar balones fuera, como siempre, diciendo que ha cumplido su función.
0: El desalojo ha sido en el barrio de Pedro Hidalgo y no de Pedro Infinito, como dijimos de forma errónea. Y la vivienda va a marcar la convocatoria de huelga general el próximo 11 de noviembre. Comisiones Obreras considera que sobran los motivos para parar y señala directamente a las patronales y a los responsables políticos que por acción u omisión no han dado respuesta al deterioro de las condiciones de vida de la población. Vanessa Fraija, secretaria general de Comisiones Obreras en Canarias.
4: La huelga, estamos hablando de la vivienda, o sea, el techo, salario y los precios. Pero también una huelga contra la traición que han hecho los grupos parlamentarios en el pasado viernes en el Congreso de los Diputados. Lo decimos alto y claro. El derecho de la vivienda es un derecho fundamental.
0: El Consejo de Ministros ha aprobado los fondos para la gratuidad del transporte en Canarias en 2026. Serán un total de 47 millones y medio de euros de subvenciones, la misma cantidad que fue del año anterior. Se han aprobado en un Real Decreto en la sesión de este martes, donde se contemplan las subvenciones directas para financiar el transporte público colectivo en distintas comunidades. Eso en el Consejo de Ministros. En el Parlamento de Canarias, la consejera de Turismo, Jessica de León, ha advertido este martes del descenso de la conectividad aérea con el archipiélago durante la campaña de invierno por la competencia de otros destinos turísticos.
5: Compañías tan importantes como Jet2 están desviando vuelos hacia destinos donde es más barato vacacionar, ejemplo, Egipto o Marruecos. Y, por supuesto, algo que tampoco podemos controlar, desgraciadamente, desde aquí, salvo con una política con el faro muy largo, apostando por nuevos combustibles que permitan bajar el coste.
0: Ahí en el Parlamento, la consejera de Ciencia e Innovación, Migdalia Machina, ha reconocido que el rechazo a instalar en La Palma el telescopio de 30 metros supone un revés, pero no frena el objetivo de seguir atrayendo grandes infraestructuras científicas al archipiélago como más grandes telescopios.
6: ¿Para nosotros significa un revés? Bueno, sí, pero también hay que tener claro una cosa. Canarias sigue teniendo condiciones excepcionales para seguir avanzando en todo lo que tiene que ver el conocimiento científico y La Palma sigue jugando un papel fundamental en esta trayectoria. Así que seguimos contando con muchos telescopios, es un objetivo, no lo abandonamos, pero esa es la respuesta que nos ha dado directamente el TMT.
0: La Audiencia Nacional ha estimado el recurso del Ayuntamiento de Los Silos, avala que Los Silos recupere las piscinas municipales del Puertito y ha dispuesto que la Administración del Estado otorgue al consistorio la ocupación de más de 6.500 metros cuadrados de dominio público marítimo terrestre. Y el sistema de monitorización de la mortalidad diaria por todas las causas del Instituto de Salud Carlos III estima que en el verano de 2026, este verano, se han producido 5.807 muertes achacables a las altas temperaturas, la cifra más alta registrada en la última década. Son ya las 4 y casi 5 minutos de la tarde. Se quedan ya con Kiko Barroso y Roscas y Cotufa.
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8: Hola, hola, 3:05 de la tarde. A estas alturas todo el mundo sabe que tengo ornitofobia, miedo a las aves, a todas, incluso a las aparentes pacíficas palomas que están haciendo de las cafeterías, restaurantes y terrazas sus casas. Vamos a ver, que querer a los animales y respetar su bienestar, eso está muy bien, faltaría más, pero una cosa es proteger a los animales y otra muy distinta es que las palomas se crean que tienen barra libre en todas partes. En la cafetería del Hospital General de Gran Canaria, doctor Negrín, según denuncia la plataforma Asamblea Siete Islas, las palomas pasean entre las mesas, se suben a ellas y comparten espacio con quienes están desayunando o comiendo. Una imagen que, por cierto, se repite en todas las islas, en muchas cafeterías, en muchas terrazas, en muchos restaurantes. Y perdonen que le diga, pero esto no puede convertirse en algo normal, porque además llevamos años escuchando recomendaciones y viendo cómo muchas ordenanzas municipales prohíben alimentar a las palomas en la vía pública. En algunos municipios incluso se sanciona con hacerlo. Así que no parece muy razonable que intentemos evitar que se acostumbren a depender de nosotros y después tengamos que compartir mesa y mantel con ellas. No se trata de hacerle daño, ni mucho menos. Se trata de mantenerlas alejadas de los lugares donde se preparan y consumen alimentos. El respeto a los animales no está reñido con el sentido común. Las palomas merecen protección. Sí, pero todas las personas que acuden a las cafeterías y a estos lugares también, porque una cosa es convivir con los animales y otra muy distinta es dejar que entren, permíteme la expresión, hasta la cocina, sobre todo porque las palomas no son nuestras mascotas. De eso hablamos en la primera de hoy, con la producción de Ana Freire, la redacción de Andrea Pérez y la realización de María Soler. Es martes 13, cero superstición, decimos eso que tanto nos gusta. Claro que sí, muy buenas tardes.
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8: Lo leíamos esta mañana en el periódico Canarias 7, Asamblea Siete Islas denuncia la presencia de palomas en la cafetería del Hospital General de Gran Canaria, doctor Negrín. Reclaman esta Asamblea Siete Islas medidas urgentes para garantizar la higiene y la seguridad alimentaria tras difundirse imágenes de estas aves en las mesas y sobre todo en la superficie con restos de comida. Pero esto está pasando, ya les contaba, en muchos lugares, en muchas cafeterías, en muchos restaurantes, en muchas terrazas de toda Canaria. Saludamos a Pablo Barona, él es presidente del Colegio Oficial de la Profesión Veterinaria de Las Palmas y experto en seguridad alimentaria. ¿Qué tal, Pablo? Buenas tardes.
9: Hola, buenas tardes, Kiko.
8: ¿Qué tal? ¿Qué riesgo sanitario supone la presencia de palomas en bares, restaurantes y terrazas?
9: Mira, ten en cuenta que las palomas, al ser animales silvestres que están por ahí a su libre albedrío, pues pueden portar microorganismos que provocan enfermedades. No quiere decir que la presencia directa de palomas u otras aves suponga un riesgo directo. El problema es cuando se acercan a los alimentos, se suben a las mesas o dejan excrementos y bueno, pues todos esos restos o todo ese contacto con superficies o con alimentos pueda suponer un mayor riesgo de toxinfección alimentaria.
8: ¿Qué enfermedades pueden transmitir las palomas a las personas?
9: Pues principalmente la salmonelosis. Se ha demostrado la presencia de salmonela en las palomas, sobre todo en estudios realizados también en Gran Canaria. Y bueno, la salmonelosis es una enfermedad que todos conocemos. Y bueno, pues hay otro tipo de enfermedades también que podrían transmitir por vía respiratoria, como la psitacosis o a través de determinados hongos. Pero ya digo que el hecho de que las palomas estén infectadas ni el contacto con ellas significa que vayamos a enfermar directamente.
8: ¿Y cómo se produce el contagio? ¿A través de los alimentos, las superficies, a través de sus excrementos?
9: Cuando ellas pueden portar tanto en el pico como en las patas estos microorganismos, el contacto directo con esas superficies que puedan entrar en contacto directo con las mesas, con la mantelería, a veces a los cubiertos o los platos ya en las mesas montadas y pueden entrar en contacto las palomas u otras aves con estos materiales, pues pueden depositar o se puede depositar ahí esos microorganismos que luego pasen a los alimentos y se produzca una contaminación cruzada, bien así o bien directamente, que esté el alimento ya servido y ellas tengan acceso a ello.
8: Se habla también, Pablo, de un enfoque de una sola salud que conecta la salud humana, la salud animal y también la del entorno. ¿Cómo se explica esa relación con un ejemplo tan cotidiano como este?
9: Pues básicamente es curioso porque el problema de la presencia de palomas, de exceso de palomas en los núcleos urbanos es un problema, yo creo que a nivel nacional, no es un problema local de aquí de las islas ni de Las Palmas, ¿no? Entonces esa interrelación que hay entre la salud humana, la salud animal y la salud ambiental, pues ahí yo creo que hay como una especie como de igual de conflicto, pero que realmente tampoco se ha determinado, ¿no? Hay estudios que indican una alta prevalencia de la producción de toxinfecciones alimentarias con respecto a esa presencia de palomas, pero evidentemente es un reservorio de microorganismos, principalmente de salmonela, y que hay que limitar o hay que controlar para evitar el contacto con esos alimentos que nosotros vamos a consumir. Uh-huh. Medidas de higiene, de protección de los alimentos. Un poco rondaría por ahí todas esas medidas.
8: Solemos asociar, Pablo, a los veterinarios con el cuidado de nuestras mascotas, pero ¿qué trabajo hacen ustedes para garantizar la seguridad de lo que comemos?
9: Fíjate que hay un lema que dice desde la granja a la mesa y nunca más lejos de la realidad. El veterinario interviene tanto en sanidad animal, en la producción animal, en ganadería, en explotaciones ganaderas y después a través de todo el proceso de obtención de alimentos, tanto leche, huevos como las carnes. En matadero se realiza la inspección de las carnes, de los animales cuando se llega al matadero y posteriormente, y después a lo largo de toda la cadena alimentaria intervienen tanto los inspectores de salud pública como los veterinarios que actuamos como consultores, como asesores de empresas para cumplir todas esas normas de higiene, toda esa legislación que implantar en los procesos que realiza cada empresa a lo largo de toda esa cadena alimentaria para garantizar que el plato que nos llega a la mesa pues sea totalmente sano y no pueda provocar ningún tipo de alteración o intoxicación gastrointestinal.
8: ¿Y en qué puntos intervienen ustedes? ¿Desde la producción hasta el alimento que llega al plato? ¿O cómo lo hacen?
9: Pues mira, la legislación obliga a que todos los establecimientos alimentarios dispongan de lo que llamamos un sistema de autocontrol, sistema de gestión de seguridad alimentaria, que es como un protocolo, una serie de normas para evitar la contaminación o la alteración de los productos alimenticios que van a elaborar. Intervenimos a lo largo en el diseño de esos manuales y después en la supervisión de que todo se realiza bajo esas normas, todo el proceso de elaboración de los alimentos, mediante auditorías, mediante inspecciones, mediante análisis, tanto de superficies como de los propios alimentos. Uh-huh. O sea que cuidamos que esa producción de alimentos se realiza conforme a la legislación y con medidas higiénicas que garanticen que el producto sea sano para el consumo.
8: ¿En qué momento está clarísimo, ¿no?, que si una paloma se posa en una mesa o picotea un plato, es que ya ni siquiera cuando la ahuyentamos con las manos se marchan porque están muy acostumbradas a los seres humanos? Es fundamental recoger los platos, los restos de comida, para que los animales no tengan la comida fácil, ¿no?
9: Sí, desde el momento que una paloma o cualquier ave se posa o picotea un alimento que vamos a consumir, ese alimento hay que retirarlo por prevención inmediatamente. Y después hay otras medidas preventivas, por ejemplo, eso, una vez que la mesa queda libre, retirar inmediatamente todos los restos de alimentos, los materiales que hayamos utilizado, tanto cubiertos, platos, vasos, para evitar que suponga un foco de atracción, pero también hay que vigilar el entorno, sobre todo en terrazas que cuenten con toldos o marquesinas que puedan ser posaderos de esas palomas y ahí haya restos de heces o de otro tipo de contaminación y pueda ir cayendo poco a poco sobre los alimentos que estamos consumiendo en las terrazas.
8: Y Pablo, disparate que la gente le dé de comer en la mano, que a veces hay palomas picando de la mano de los comensales, que uno dice, ¿qué necesidad?
9: Es que al final lo que estás haciendo es acostumbrarlas a acudir a esos puntos para comer, porque saben que van a encontrar comida o que van a encontrar gente que les va a facilitar la alimentación, con lo cual estamos generando un foco de atracción ahí y eso sí que habría que evitarlo.
8: Pablo Barona, presidente del Colegio Oficial de la Profesión Veterinaria de Las Palmas, experto en seguridad alimentaria, gracias por hacer con nosotros la primera de hoy, como siempre, muy amable.
9: Gracias a ti.
8: Y también saludamos a Sergio Chinea, el director técnico de FAICANE, es una empresa de sanidad ambiental. ¿Qué tal, Sergio? Buenas tardes.
10: Hola, buenas tardes.
8: ¿Cuándo pasa la presencia de palomas de ser parte del paisaje urbano a convertirse en un problema?
10: Pues cuando se genera el problema, cuando se genera lo que hemos visto, ¿no? Cuando están las palomas generando un problema de salud pública en la vía pública o en los centros privados o en este caso público como un hospital, ¿no? Cuando empieza a ser un problema de salud pública, ¿no? Pablo comentaba que, bueno, sí, no hay una relación o no hay un estudio sobre las toxinfecciones alimentarias producidas por palomas, pero sí te puedo decir que sí que hay estudios y sí que vemos diariamente problemas en viviendas, por ejemplo, o en empresas, cuando las palomas han ido en fachada, como los parásitos que están en esas palomas entran en las viviendas. Uh-huh. Fundamentalmente ácaros, ¿no? Ácaros que son hematófagos y pican y cuando a lo mejor le falta la paloma, pues viene a las personas, ¿no?
8: ¿Y cómo se valora si hay una población excesiva?
10: Pues, hombre, no son términos, digamos, cuantitativos, ¿no? Sino son términos de ver el sitio y valorar si efectivamente puede ser un riesgo o no la presencia de esas palomas. Desde luego el número es importante, pero sobre todo es valorar el riesgo. Una paloma caminando por una mesa por encima de un plato, desde luego es un riesgo. Una sola paloma, ¿no? Es un riesgo de salud pública, porque en sus patas llevan pues restos de sus heces, y en esas heces pues encontramos muchos microorganismos, desde luego, ¿no?
8: ¿Y qué encuentran en nuestras ciudades, en nuestros pueblos, en nuestros lugares para instalarse y reproducirse?
10: Bueno, las palomas silvestres han sido domesticadas, ¿no? Con el paso de miles de años, hace más de 3.000 años, estamos domesticando palomas, bien para la mensajería, como todo el mundo conoce, la colombofila, bien para la alimentación o bien simplemente por tener animales. Hemos hecho una selección, ¿no? Hemos hecho una selección de esos fenotipos. Las palomas callejeras han perdido ese fenotipo, esa genética natural, y la hemos reconvertido en animales que, desde luego, están adaptadas al entorno urbano, ¿no? Las palomas, cuando se han escapado en todos estos siglos, pues ocupan las ciudades en busca de alimento y ocupan los edificios, ocupan infraestructuras o estructuras que simulan pues su ambiente natural, que puede ser risco, laderas, etcétera, ¿no? Y esto en las ciudades lo encuentran fácilmente. Muchas veces hay elementos arquitectónicos que no tenemos en cuenta cuando se diseña un edificio, que puede ser puede tener ventaja para esas poblaciones de palomas anidar ahí, ¿no? Y eso a veces desde ahí se empieza, ¿no? O sea, se empieza desde el propio diseño de un edificio, el propio diseño de una instalación, y luego también el control de los alimentos y sobre todo agua en las ciudades. Si la paloma encuentra refugio, encuentra alimento y encuentra agua, pues va a estar a expensa de esa necesidad que tiene y van a ocupar gran parte de la ciudad. Y esto ocurre en todo el mundo.
8: Antiguamente en Las Palmas de Gran Canaria estaban concentradas en la Plaza de Santa Ana. Habitualmente el propio ayuntamiento le echaba de comer varias veces al día y las palomas estaban ahí concentraditas. Pero es que ahora están repartidas absolutamente por toda la ciudad. ¿El objetivo debe ser eliminarla o mantener su población bajo control? Y le pregunto cómo.
10: Eliminarla. Hoy hay muchas controversias, ¿no? La ley de bienestar animal y la ley de maltrato animal, pues no hace referencia a si la paloma callejera es un problema de salud pública, ¿no? Si es un una plaga. Yo, desde luego, para mí las palomas callejeras son una plaga, porque nadie las controla. El control, desde el punto de vista, viene por las autoridades sanitarias locales, ¿no? Los ayuntamientos son los que tienen un poco la responsabilidad de hacer esos controles en la en las ciudades, emitir un informe técnico y establecer aquellas medidas de control en el sitio que está generando el problema, ¿no? Luego pasa, por ejemplo, conozco un poco el tema del negrín. El negrín, yo sé que en la cafetería hay elementos disuasorios porque se ven, ¿no? Elementos que evitan el posamiento de esas palomas en algunos sitios. Pero luego esta paloma viene de un núcleo, donde están conviviendo. Y estos núcleos, si nos acercamos y estudiamos un poquito el problema, vemos cómo en la circunvalación, todo lo que son puentes y túneles, las palomas entran y salen. Ahí tienen sus zonas de nidificación. Y lo que porque se encuentran con calor, se encuentran en un ambiente propicio para su desarrollo, ¿no? Y de ahí pues vuelan a sitios cercanos a buscar agua y a buscar sobre todo alimento, ¿no? Si además nos facilitamos, como hemos visto antes, que le damos de comer a la mano, ellas no son tontas. Al día siguiente vuelven allí porque además no pierden ese miedo a las personas, ¿no? O sea que ese es el tema. ¿Cómo evitarlo? Pues poniendo unos elementos disuasorios, cerrando todos aquellos sitios que les puedan servir de nidificación. Bajar esa población y luego evitar pues todo esto, ¿no? Que tengan alimentos a su costa fácilmente, ¿no?
8: Y desde luego no darles de comer nunca en la mano, para que no se acostumbren a las personas, y menos cuando están en un lugar como es una cafetería, un restaurante o una terraza de comidas o de copas, que es que eso es tremendo.
10: Sí, para la persona que lo está haciendo, pues inconscientemente lo hace, pero luego vemos que no puede ser. Desde el punto de vista cívico es imposible admitir ese comportamiento.
8: Le agradezco mucho que haya atendido nuestra llamada. Sergio Genea, director técnico de FAICANES, ha sido muy amable.
10: Gracias, buenas tardes.
8: Buenas tardes.
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0: directamente a unas 1.500 familias. Para conocer mejor quién visita la isla y cómo evoluciona el sector, el Cabildo trabaja en una plataforma de datos turísticos. Tiene los detalles Davinia Suárez, que ya es consejera de Turismo de Cabildo del Hierro, también lo es de Transporte y Comunicaciones. ¿Qué tal, consejera? Muy buenas tardes.
1: Buenas tardes, desde El Hierro, Kiko.
0: Con mucho problema ahí de palomas, ¿visitan también las palomas los lugares turísticos del Hierro?
1: Afortunadamente no, la verdad que tenemos otras pandemias últimamente, otras plagas, pero por las palomas no.
0: Consejera, la gran incógnita, ¿cuántos turistas recibe realmente la Isla del Hierro? ¿Han podido saberlo? ¿Lo van a saber?
1: Bueno, esa sería el gran objetivo a conseguir, o por lo menos tener el dato más preciso posible, porque bueno, tanto El Hierro como otras islas, pues principalmente los datos que obtenemos son los datos del sector hotelero. Es decir, en El Hierro, por ejemplo, en 2025 entraron unas 405.000 personas, tanto por barco como por avión en total, y los datos que nos dan las fuentes oficiales es que El Hierro recibe 27.700 turistas. Entonces, obviamente, tanto analizando datos que estamos analizando nosotros en la plataforma, como lo de los centros turísticos, y sobre todo por sentido común, es inviable. Entonces estamos trabajando en esa fórmula, en esa estadística lo más cercana posible, que nos permita saber si tenemos 3.900 plazas alojativas en la isla, pues saber realmente cuál es el número aproximado de turistas que recibimos cada mes.
0: ¿Calidad frente a cantidad? ¿Cómo se puede conseguir eso?
1: Pues analizando lo primero es quién viene y por qué viene, ¿no? Y ya no solo eso, a ver, El Hierro tiene unas limitaciones tanto naturales como de estructurales como logísticas, ¿no? Estamos hablando de un aeropuerto que solo recibe ATR, no recibimos vuelos internacionales, una media de 8 vuelos al día normalmente. Sí, es verdad que podemos llegar hasta 10 vuelos, 12 vuelos fines de semana, puente en verano y demás. Estamos hablando que solo entra ATR de 72 plazas, entonces tenemos unas limitaciones de acceso a la isla. Barco, pues tenemos uno al día y a veces fines de semana dos barcos. Entonces, eso también te limita a un número obviamente menor. Las plazas alojativas, las que tenemos. Y, por supuestísimo, lo que empezamos a analizar es el por qué viene y por qué viene. Y estamos centrados en, efectivamente, más calidad y menos cantidad. Pero ya la cantidad nos las dan nuestros recursos, ¿no? Y nuestras plazas y también nuestra forma de entrar a la isla, que es realmente lo que siempre sé que es el viajero, incluso los locales, que es imposible entrar al Hierro, esa parte. Entonces eso nos hace más inaccesibles.
0: Estamos hablando del turismo como motor económico de la isla, con permiso de la piña.
1: Absolutamente. A ver, ahora mismo El Hierro, bueno, si analizamos sectores estratégicos, fíjese que hasta las administraciones públicas es uno de los sectores estratégicos económicos de la isla, porque es la que más empleo genera en la isla, en cuanto a, es decir, tanto cabildo como ayuntamientos, empresas públicas que están en la isla y demás, genera muchísimo empleo. Pero vamos a analizar el turismo como un eje transversal. ¿Por qué? Porque actualmente estamos hablando que El Hierro tiene una media de 861 establecimientos, de los cuales unas 670 son viviendas vacacionales. Son viviendas vacacionales que se distribuyen en toda la isla y se distribuyen en cuanto a propietarios, principalmente familias herreñas, ¿vale? Pues es decir, una familia que ha arreglado una casita, que la ha puesto en alquiler vacacional y demás. Ya no solo eso, sino alrededor de todos los pueblos, pues se han generado pequeños comercios, pequeñas tiendecitas. También para arreglar esas viviendas vacacionales, pues también tenemos a la empresa de reformas, de construcción, que ha echado una mano, la ferretería, los supermercados, los coches de alquiler, las empresas de turismo activo. Estamos viendo que el turismo, obviamente, en una isla de 12.000 habitantes, que vivimos unos 10.000 aproximadamente entre los estudiantes y la gente que está fuera, pues no habría recursos, obviamente. No somos personas suficientes ni para los 100 restaurantes que hay en la isla, ni para los supermercados, ni para las tiendas. Entonces, el turismo realmente es lo que está generando una economía y un movimiento, un motor económico transversal para muchos sectores. Por supuesto, la piña, gracias a, y la agricultura y la ganadería en general, es decir, se están viendo impactadas positivamente por el crecimiento de visitantes a la isla. Quien vendía antes 100 quesos, ahora vende 200.
0: ¿Cómo van de planta alojativa? ¿Están creciendo en los últimos años? ¿Va a haber cama para tanta gente?
1: A ver, yo creo que la ley de Islas Verdes, es decir, realmente el salto cuantitativo, vamos a decirlo,

0: Fue a partir del año 2019 y sobre todo el 2020, que puso en punta de lanza la Isla del Hierro con la COVID por ser uno de los sitios más seguros, pues ahí comenzó a crecer la vivienda vacacional. Estamos hablando que del 2019, que contábamos con unas 189 viviendas, al 2026 estamos hablando de unas 600 viviendas, unas 2.700 plazas, que es lo que ha permitido a la Isla del Hierro crecer, progresar en cuanto a plazas alojativas. ¿Por qué? Porque la Isla del Hierro también tiene, es una reserva de la biosfera, tiene un 60% de territorio protegido, lo cual no permite edificaciones. El tipo de alojamiento que nos encontramos son pequeñas casitas y, como decía antes, distribuido. Y ¿hay cama para tanta gente? Bueno, pues a veces para que haya un 100% es muy complicado porque no hay aviones suficientes para llenar unas 3.900. Entonces tenemos un turismo que fluctúa. Sí, es verdad que en épocas como Semana Santa, verano y demás, tenemos, pero poco a poco también hemos notado este último año sobre todo que hay turismo los fines de semana, que hemos crecido en turismo internacional, que también esos temas pues invierte más en la isla, queda más en la isla más recursos, y también en turismo peninsular.
1: El Hierro ha cambiado la tendencia de turismo valle, que antes siempre las visitas eran en Navidad, Semana Santa y verano. Ahora mismo sigue primando el turismo de familia, un turismo continuado de pequeños grupos o parejas, incluso personas que viajan en solitario. Conozco a muchos escritores que van ahí a terminar de escribir y de corregir sus libros y lo hacen a lo largo prácticamente de todo el año, ¿no?
0: Así es, Kiko, pero mira, una de las cosas que nos permite una plataforma de inteligencia turística es saber quién nos visita. Pues te sorprendería que el turismo familiar solamente está en verano y en Semana Santa. El resto del año, nuestro 65% es turismo de pareja, ¿vale? Es decir, de pareja principalmente, y luego se distribuye un 17% personas que viajan solas, otro 17% grupos, principalmente grupos de caminantes, suelen viajar entre 15 personas. Así pues, de península, alemanes también, y luego tenemos un porcentaje más bajo, un 15% de familias el resto del año. Es decir, eso es lo que nos permite luego pues trabajar en las campañas, estrategias, o incluso decir, oye, señores, nos falta algo, algún atractivo para las familias, aparte de nuestros centros turísticos, nuestros charcos, nos falta algo de oferta para turismo familiar, ¿no? Entonces, pero realmente el Hierro, a esos escritores vienen a buscar esa paz aquí, que en pocos sitios se encuentra ya.
1: Desde luego. ¿Puede seguir creciendo turísticamente o lo que quieren es atraer también quizás otros tipos de turismo? Lo que le preguntaba al principio, ¿calidad frente a cantidad?
0: Absolutamente. Yo creo que ese ya no es solo nuestra inspiración y nuestro objetivo, sino yo creo que el de toda Canarias ya. La diferencia es que nosotros sí que tenemos ese modelo. Yo siempre me comparo con mis homólogas, obviamente, con las Islas Verdes, obviamente, a pesar de que La Gomera puede tener el doble de habitantes que el Hierro y doble de plazas, o La Palma el cuádruple, pero yo me comparo con el tipo de turismo que tienen islas pequeñas, ¿no? Entonces, a lo mejor en islas como La Gomera entra 1,5 millones de pasajeros porque tiene 6 barcos al día, mientras yo tengo 7 barcos a la semana y nos entran 400.000 al año, ¿no? Entonces, nosotros en cantidad debería, es decir, no lo veo, es decir, no lo creo, no lo creo. Ahora mismo, date cuenta que el activo turístico en cuanto a alojamiento era la vivienda vacacional, y desde diciembre, con la nueva ley de uso turístico de la vivienda, se ha paralizado. Es decir, ya no hay ni un alta de una sola vivienda vacacional, que era nuestro instrumento alojativo, porque hoteles no se están haciendo, apartamentos también, solamente tenemos 29 complejos de apartamentos, 94 casas rurales. Entonces, la normativa de la vivienda vacacional y la ley de Isla Verde, pues te permitía un poquito, con una declaración responsable, pues tener un instrumento de un día para otro, como plaza, como turístico, un alojamiento turístico. Entonces, desde diciembre, ya no, con la nueva ley, se ha paralizado. Ahora mismo no tenemos. De hecho, hay viviendas que algunas están desapareciendo.
1: Consejera, ¿y será posible saber realmente sobre el gasto turístico, el empleo local, la distribución de los ingresos, el impacto ambiental, para que la ciudadanía pueda comprobar si el modelo turístico del Hierro está beneficiando realmente a la isla?
0: Así es. Bueno, es uno de los objetivos de la plataforma, porque como te decía antes, los datos de entrada por puerto y aeropuerto, si quitas un porcentaje que somos herreños, que nos movemos con el avión como quien se mueve a otra ciudad para incluso ir a un médico, a un papel o lo que sea, es decir, nosotros analizamos... imagínate, nosotros solo tenemos el dato, igual que tienen fuentes oficiales, de alojamientos hoteleros. ¿Qué hemos hecho con la plataforma? Que por eso es importante. El gasto es más complejo porque tampoco tenemos esos datos de la gente que se queda, se aloja en vivienda vacacional. Entonces, con lo que hemos hecho con el Power BI, con la plataforma, que en unos meses ya verá la luz para todo el sector, es decir, vamos a desarrollar la página que estamos desarrollando, se llama elierrondatos.com, y ahí lo que vamos a compartir es, son los datos, por ejemplo, de alojamientos, de coches de alquiler, de supermercados, de empresas de turismo activo, etcétera, etcétera, que existen en la isla. Pero a tu pregunta, imagínate, nosotros para acercarnos a quién está en la isla, cuál es la nacionalidad y demás, hemos comprado datos a operadores móviles, a los dos principales operadores móviles que hay en la isla. Entonces, desde el momento en que un visitante entra en la isla, lo hemos hecho por rango de horario, ¿no? Es decir, de 7 de la mañana a 3, de 3 a 11 y de 11 a 7. Eso me permite analizar por dónde se están moviendo, dónde duermen y qué hacen por la mañana, a diferencia de por la tarde. No nos olvidemos, ¿verdad?, que Hierro son, sí, son 270 kilómetros cuadrados, que es una isla muy pequeña. Entonces,
1: todo el mundo quiere estar en el Hierro, consejera, y no hay que extrañar porque ciertamente es la isla tranquila. Davinia Suárez, consejera de Turismo del Cabildo del Hierro, también de Transporte y Comunicaciones. Gracias por haber compartido con nosotros este ratito aquí en la radio. Otro día me cuenta esa experiencia que ha tenido en Castilla. Pero me está pidiendo paso mi compañero Juan Luque. Las Palmas estrena entrenador. Ya sabe lo que manda el fútbol, ¿no?
0: Muchas gracias, Kiko, y les esperamos en el Hierro.
1: Un abrazo muy grande.
0: Un abrazo.
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1: Porque efectivamente lo han escuchado, Juan Manuel Rodríguez vuelve a sentarse en el banquillo de la Unión Deportiva Las Palmas para afrontar su cuarta etapa al frente del primer equipo, después de la destitución que le contamos aquí en Todo Goles de Rubén de la Barrera. Acaba de dar el míster una rueda de prensa y allí lo hemos escuchado en el boleto. Está nuestro compañero Juan Luis Monzón. ¿Cómo estás, Juan Luis?
3: Pues mira, acaba de terminar esto, Kiko. Unos 25 minutos ha durado la rueda de prensa, presentación de un técnico interino, porque viene mientras se busca sustituto que acabe la temporada, Rubén de la Barrera. Juan Manuel, como saben todos, es de la casa, es el actual, o era hasta ahora, el actual entrenador del filial de Las Palmas Atlético, y viene un poco a tapar la sangría de malos resultados que tiene esta Unión Deportiva de Las Palmas. No se ha descartado en ningún momento que bueno, si estos dos, ahora Las Palmas tiene dos partidos en casa, si le va bien, si la cosa sale bien, pues pueda seguir, pero vamos, en principio no es la idea, y la idea es buscar un sustituto, que para eso está ya trabajando la dirección deportiva al banquillo de la Unión Deportiva Las Palmas. Es un movimiento que se generaba ayer con la destitución de Rubén de la Barrera, y ahora Juan Manuel, Kiko, es el nuevo entrenador. Juan Manuel, que tiene historia, como todos saben, en la Unión Deportiva Las Palmas, es el quinto entrenador en la historia del conjunto amarillo desde su fundación en 1949, que más partidos ha dirigido, 125, es historia de la Unión Deportiva Las Palmas. Y bueno, ahora le toca, permíteme la expresión, la papa caliente, porque evidentemente la situación no es precisamente es una situación que invita a un cambio de entrenador, así, y esa situación nunca es agradable, y es lo que le toca lidiar ahora. Ya veremos cuántos partidos le toca lidiar con esta situación a Juan Manuel Rodríguez.
1: ¿Ha contado algo de Jonathan Piera, que le ha pedido que forme parte de su equipo en la rueda de prensa?
3: No, pero yo te puedo decir que no va a venir Jonathan Piera. ¿Por qué? Porque Jonathan Piera, y lo hemos contado en estos micrófonos, tiene una relación con Luis Helguera, con el director deportivo, nula, absolutamente nula, bueno, más que nula, mala, muy mala. Entonces, el movimiento para que venga Jonathan Viera es entrar uno y salir y saliendo el otro por la puerta. Bueno, no pueden trabajar juntos, es absolutamente imposible, no pueden estar en la misma habitación, así que... además, a eso añádele que, salvo sorpresa mayúscula, Juan Manuel va a estar de forma transitoria, 2, 3, 4, 5 partidos, insisto, salvo sorpresa mayúscula, con lo cual el movimiento sería de extrañar, ¿verdad? Traer a Jonathan Viera para que después se fuera Juan Manuel otra vez al filial y que se quedara Jonathan Viera. Así que, pero agárrate sobre todo al primer argumento que te expongo, que es vamos, el agua y el aceite. Y absolutamente imposible que trabajen juntos Luis Helguera y Juan Manuel Rodríguez.
1: Y sabiendo eso, el hombre, ayer argumentaba esa posibilidad, ¿no?
3: No, era una información que sacaban a nuestros compañeros de la provincia de Las Palmas, que bueno, que Juan Manuel tanteaba, aunque él ha dicho aquí hoy que un poco lo ha desmentido, que él no ha pedido nada, que no ha pedido a nadie, pero bueno, hoy lo, insisto, lo podemos leer en las páginas de la provincia, que había preguntado por la situación de Jonathan Viera, que curiosamente este fin de semana rompía contrato con su club en Tailandia y con lo cual está absolutamente libre. En Tailandia, donde estaba jugando. Pues no olvidemos que Jonathan Viera todavía es jugador, todavía está jugando. Así que, bueno, yo creo que podemos descartar esa opción, Kiko. Pero básicamente por lo que te argumento, o sea, la relación con Luis Helguera, pues como el agua y el aceite, que se suele decir,
1: ¿no? Una rueda de prensa de estas, de las que hacen historia, ¿no? Porque además conoce, como tú apuntabas, muy bien la casa por dentro, Juan Manuel Rodríguez.
3: Mejor que nadie. Es más, sigue siendo hombre de la casa, insisto, hasta ayer era entrenador del filial de Las Palmas Atlético. Él no entrena desde 2012, 2013, de esa campaña no entrena al primer equipo, ojo, que sí ha estado luego ligado a la cantera de la Unión Deportiva Las Palmas, pero un poco nos ha pedido calma, tranquilidad, en el sentido de que nos cuenta que evidentemente ha ido evolucionando, y no es el mismo entrenador que hace 10, 15 años, y que se ha ido adaptando a los tiempos. Ojalá así sea y lo veamos a partir de este sábado contra el Castellón. Juan Manuel, bueno, es un señor de 68 años que lleva toda la vida ligado al mundo del fútbol, y que en la élite, insisto, no está desde esa temporada, del 2012-2013, pero sí ha estado entrenando, pues vamos, en segunda red con Las Palmas Atlético hasta ayer, Kiko.
1: Oye, por tanto, los actuales jugadores de la plantilla de la Unión Deportiva Las Palmas, este hombre con ellos no trabajó nunca, ¿no?
3: Trabajó en filiales, con algunos canteranos de Las Palmas Atlético, por ejemplo, Pesolesi, Kirian, pero no ha trabajado con ellos en la primera plantilla, con algunos canteranos sí, pero en Las Palmas Atlético, o en Las Palmas C, pero no en la primera plantilla profesional de la Unión Deportiva Las Palmas. Por cierto, ya lo contaba antes en el Deportivo, que y lo cuento también a tus oyentes ahora, que una plantilla profesional de la Unión Deportiva Las Palmas que ha tenido que ver con la destitución de Rubén de la Barrera. No había feeling en el vestuario y algunos de los que siempre llamamos pesos pesados, pues han dado su voto a favor, por decirlo de alguna forma, para que Rubén de la Barrera ya no sea entrenador de la Unión Deportiva.
1: Ya sabes, Juanlu, que yo de estas cosas no sé mucho, ¿no? No sé mucho. Bueno, no sé nada, que todavía sigo sin entender exactamente qué es un fuera de juego, pero sí me gustan que nuestros equipos ganen. Que digo yo que al fin y al cabo, los que están ahí peleando para marcar goles y pararlos son los 11 jugadores. El entrenador debe decir mucho, pero la plantilla también, ¿no?
3: Por supuesto, más que nadie. Como solemos decir muchas veces, y lo dice uno de nuestros contertulios habituales, el fútbol de los futbolistas. Evidentemente un entrenador planifica, diseña, te dice a quién hay que marcar, cómo hay que defender, pero no juega. O sea, si tú luego no lo llevas a cabo, evidentemente pues vas a ser el principal culpable, y eso siempre pasa en el mundo del fútbol, claro.
1: Juan Luis, no tengas ninguna duda que cuando algo ocurra en el ámbito deportivo, oiga, aquí en Roscas y Cotufas usted tiene su casa, ¿eh?
3: Me ha gustado mucho, ¿eh?
1: Un abrazo grande, compañero.
3: Un abrazo, compañero.
1: Hasta luego.
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1: Y estamos de enhorabuena porque nuestros compañeros de Más que 21, Javi, Verónica y Adrián, nos van a llevar hasta la tienda Fungrube del Centro Comercial Siete Palmas. Allí trabaja su compañera Ana Hernández, con quien, por cierto, compañeron un ratito de su jornada de trabajo para conocer sus tareas y su día a día. Lo vemos y lo escuchamos con los ojos de la radio. Pues sí, hoy tenemos un programa absolutamente especial porque con nuestros amigos de Más que 21 vamos a saludar a Ana, que ella trabaja en la perfumería de Fungrube, lleva allí un montón de tiempo y es especialista en maquillaje. Y ya estoy viendo por aquí a mis amigos de Más que 21. Pero Javi, ¿cómo estás?
4: Aquí estás muy bien.
1: ¿Pero no me vas a dar un abrazo? Claro, que se note el abrazo, que hacía mucho que no te veía. ¿Cómo estás?
4: Muy bien, muy bien.
1: ¿A qué venimos aquí hoy?
4: A Fogrube, a ver a mi otra compañera Ana Ponce.
1: Mira, ¿y este muchacho que está aquí cómo se llama? ¿Lo conozco yo?
4: Claro, es la primera que está aquí, ella tiene nuestra.
1: Él se llama Adrián. Sí. ¿Cómo estás, Adrián?
5: Yo me llamo Adrián.
1: ¿Y tú cómo estás?
5: Yo bien.
1: ¿Y hoy aquí qué vamos a hacer?
5: De trabajo de Ana.
1: Ah, ¿y Ana quién es? Yo conozco a Ana.
5: Ana Tante, que trabaja aquí.
1: ¿Y de qué trabaja ella aquí?
5: De pintalabio.
1: ¿Ella es un pintalabio? Sí. No, ella venderá pintalabio, ¿verdad?
5: Sí, pintalabio.
1: Mira, ¿y tú no me vas a dar un abrazo con fundamento, que nos acabamos de conocer? Claro, aquí, un abracito que nos falte. ¿Y tú me presentas a quién ha venido? Yo ya no la conocía con esta gafa tan bonita.
5: Se llama Verónica.
1: ¿Pero cómo ni iba a conocer ya a Verónica con esa gafa tan bonita? Hola, Verónica.
6: Yo bien.
1: ¿Cómo estás? Bien.
6: Sí.
1: Bien. ¿Tú también vienes a hablar con Ana?
6: Claro.
1: ¿Y esas gafas tuyas tan bonitas?
6: Era mía, sí.
1: ¿Sí? ¿Cuántas gafas tienes?
6: Tengo tres.
1: ¿Y de qué colores?
6: De violeta y el otro de carne.
1: ¿Tú sabes cuántas gafas tengo yo? Me da un poco vergüenza decirlo porque son muchas. Tengo como 60 gafas. Estoy un poco loco, ¿verdad? ¿A ti te gustaría tener muchas gafas?
6: Sí, claro.
1: ¿Qué gafa te gusta mucho? ¿Cuál es tu gafa favorita?
6: Era violeta.
1: ¡Ah, qué rico! Yo también tengo gafas violetas. Mira, yo te acabo de conocer, pero nos damos un abrazo, ¿verdad? Porque a partir de ahí, compañeros, amigos, ¿verdad que sí? Aquí, este abracito que nunca falte. Oye, ahora vamos a entrar y vamos a saludar a Ana, que ella trabaja aquí en el departamento de cosmética. Y ustedes, además de hoy de ser mis compañeros de trabajo, ¿ustedes qué hacen? Verónica, tú habitualmente cada día, ¿qué es lo que haces?
6: Bueno, es mucho trabajo de... estaba hablando por asociación.
1: Ajá. ¿Y en la asociación, a ti de lo que hay allí, además de los bailes, qué es lo que más te gusta hacer?
6: Bueno, bailar de baile con karaoke. Oh,
1: ¡qué rico! ¿Tienes algún cantante que te guste mucho?
6: Pues claro.
1: ¿Quién?
6: Pimpinela.
1: ¡Ah, oh, te gusta! Tú me prometiste volver... ¿No me ayudas a cantarla? Tú me prometiste volver, ya lo sé, tú dijiste. A mí también me gusta mucho el rollo de Pimpinela. Adrián,
5: ¿qué?
1: ¿Y tú qué es lo que haces habitualmente? ¿Tú a qué te dedicas?
5: Yo me dedico música, me gusta la música, el trabajo de Ana, pesa.
1: O sea, ¿que también vas al gimnasio?
5: Sí.
1: Oh, qué bueno. Javi, ¿y tú sigues trabajando en Decathlon, que allí llevas un montón de años?
4: Yo llevo ya 9 años trabajando. Toda la experiencia muy bonita.
1: Qué bueno, ¿tenían ustedes muchas ganas de estar en la radio? Mira, Adrián, te están saludando. ¿Tenías tú muchas ganas de estar en la radio, Verónica?
6: Sí, claro.
1: ¿Ya tú has estado otra vez en el programa?
6: Mucho tiempo, sí.
1: ¿Habías estado con Tomás, con Andrea?
6: Sí.
1: ¿Y te gusta esto de la radio?
6: Sí.
1: ¿Qué es lo que más te gusta de la radio? ¿Preguntar, escuchar música?
6: Bueno, cosas de... taller de baile con... zumba, de las arenas, de cosas de taller de Halloween.
1: ¡Qué rico! Adrián, ¿y a ti te gusta mucho esto de la radio? Aunque tú hoy dices, ¿dónde? No vino Andrea. Tú eres un bandido preguntando por Andrea.
5: Sí, Andrea se hizo prácticas de la ASO. Se fue de la ASO, se hizo en prácticas en un colegio. Y terminó en prácticas de tuberculosación.
1: Ay, ay, ay, miren, ¿quién está por allí, Javi?
4: Ana,
1: está Ana, vamos a saludarla. Ay, ay, ay, ay, ay, ay, ay, con este olor tan rico que está por aquí, pero ¿quién está por aquí? ¿Quién me va a atender?
7: Ana, mi niño.
1: Ay, ¿cómo estás?
7: Bien.
1: Pero mira que hoy soy yo el que viene a tu trabajo a verte.
7: Mejor para mí.
1: Mira, que hacía mucho tiempo que no te veía, Ana, qué guapa estás, me gusta mucho.
7: De un trabajo.
1: Mira, explícame, tienes aquí un pequeño auricular. ¿Esto qué es, para escuchar la radio? ¿Por ahí qué te dicen?
7: Me lo dice mi compañera. Que algunas cosas de producto, lo que sea, yo digo.
1: ¿Y tú en qué departamento trabajas?
7: De perfumería.
1: Ay, qué rico, mira. ¿Y podemos...? ¿Ella es tu jefa?
7: Sí.
1: ¿Y ella cómo se llama? Ay, Dios mío.
7: No.
1: ¿Es posible que se llame?
7: No, Tatiana.
1: Tatiana, qué guay. Hola, Tatiana, muy buena.
8: Encantada, Tatiana.
1: Oye, pero qué suerte, Tatiana, de tener trabajadoras tan, tan ejemplares.
8: No sabes cuánto y no sabes lo ejemplar que es.
1: ¿Verdad que sí? Mira, te voy a decir una cosa. Yo siempre quise tener una amiga, una prima, una hermana que trabajara en una perfumería porque seguro que me regalaba un montón de muestras. Pero hoy ese no es el tema. Chicos, estamos aquí con Ana, empezamos. Venga, ¿qué quieren saber de Ana? ¿Quién va a empezar a preguntarle cosas? Javi, a ver.
4: ¿Cuánto tiempo estás trabajando, Ana?
7: Hace poco tiempo, de diciembre, del 1 de diciembre, empecé aquí.
1: Pero tú antes trabajabas en otro sitio, este sí. Es tu segundo trabajo.
7: Sí, eso sí. Estuve antes en Beauty, y después ahora me cambiaron para estar trabajando aquí en Fungrube de Siete Palmas.
1: Mira, y aquí estás tú súper contenta, ¿verdad? Con ese elefante amarillo de la suerte.
7: Sí, sí.
1: Venga, más preguntas. Adrián, ¿te toca a ti?
5: Sí.
1: ¿Tú qué le quieres preguntar a Ana?
5: ¿Qué haces aquí?
1: Mira, ¿qué haces tú aquí? ¡Qué curioso!
7: Yo qué hago aquí en mi día a día, cuando estoy trabajando, ayudando a mi compañera, en mi rutina de trabajo.
1: Tú trabajas de dependiente, ¿verdad?
7: Sí, dependiente de Fungrube y también de perfume y de todo.
1: Mira, ¿cuál es el perfume que más se vende? ¿Cuál es el que más la gente quiere comprar?
7: De todo un poco.
1: ¿Y maquillaje lo echas de menos? ¿Que tú antes eras muy buena?
7: También, también. Es una zona de maquillaje, pero... Pero bueno.
1: Ahora te toca preguntar. ¿Verónica es la que le va a preguntar o Javi? Javi le quiere preguntar. A ver, Javi, ¿qué más curiosidades tienes?
4: ¿Hay cositas más difíciles para atender una zona de maquillaje o de perfumería?
1: Oíste bien la pregunta, ¿verdad? Mira, él te pregunta, Javi, ¿qué es más complicado, si estar en perfumería o la parte de maquillaje?
7: Bueno, una de las dos, pero bueno, también es importante, aunque sea con el maquillaje o sin maquillaje, puedo estar en perfume o con el maquillaje atendiendo.
1: Mira, pero aquí se trabaja súper guay, con música y todo el rato.
7: Sí, hasta yo me activa un montón.
1: Mira, pero ¿se puede bailar o cuando estamos trabajando un poquillo el culillo nada más, no?
7: Un poquillo, pero no mucho.
1: Venga, más preguntas, Adrián. Oye, ustedes se lo han súper preparado, ¿eh?
5: ¿Qué hace aquí de trabajo?
1: Ellos quieren volver a saber otra vez.
5: Lo que más me gusta.
1: ¿Lo que más te gusta a ti del trabajo aquí qué es?
7: Lo que más me gusta es la compañía de trabajo.
1: ¿Tienes compañera guay?
7: Sí, guapísima.
1: Mira, guapísima, Tatiana, eso va por ustedes, ¿eh? Mira,
7: y... de que tengo en el mundo, aunque tenga mi jefa y todo demás, pero también... mi encargada Tatiana, que es la que está conmigo en el trabajo.
1: Mira, Ana, y aquí solo trabajan mujeres, chicos, ¿no hay?
7: Chicos, no.
1: ¿Y cómo es eso?
7: Solamente de subida para afuera, pero nosotros solamente de chicas.
1: ¿Son solo dependientes?
7: Sí.
1: Bueno, no pasa nada. A ver, más preguntas. Verónica, ¿tú te has querido ir a saber algo? A Tatiana, ¿tú le vas a preguntar a Tatiana, Verónica? Con esas gafas tan bonitas. ¿Qué le vas a preguntar tú a Tatiana, Vero?
6: Que tan común... trabaja.
1: Qué buena pregunta esa, Tatiana.
8: Muy bien, es muy responsable. Todas las tareas que se le envía las hace perfectamente, las hace en tiempo, es muy responsable. O sea, que es muy buena trabajadora.
1: Cuando te enteras que vas a tener una compañera que viene de la estación Down Las Palmas, que es una chica que tiene síndrome de Down, ¿cómo reaccionas, Tatiana?
8: A ver, es muy especial porque al fin y al cabo trabajar con una persona con síndrome de Down te da vida día a día porque la puedes ayudar a crecer, a incrementar su currículum, como quien dice, aprender cosas nuevas. Todos los días se le enseña algo nuevo. Todos los días aprende algo nuevo de algún cosmético, de alguna cosa. Así que muy contentas con ella.
1: ¿Tuviste dudas un poco por no saber cómo actuar, cómo tratar, cuando en definitiva hay que hacerlo? Pues eso, una persona más, sin más.
8: La verdad que no, yo con Ana trabajé en Beauty también. Dio la casualidad que coincidí con ella en Beauty hace unos cuantos años. Y súper bien desde el principio. Al final hay que tratarla como una compañera más, que es lo que es y ya está. Para que se adapte bien y ya está.
1: Esa es la esencia, ¿verdad? Porque al final somos todos personas y esa es la clave. Adrián, ¿tú ahora qué quieres saber, amigo?
5: ¿Qué quieres saber? ¿Qué hace la clienta aquí?
1: ¿Qué es lo que piden las clientas aquí?
5: Sí.
1: A ver, vamos a ver, Ana, qué es lo que nos responde. ¿Qué es lo que más te piden las clientas? ¿Qué es lo que más tú vendes?
7: Perfume, calzado, joyería, como de Pandora, y eso, un poquito de todo.
1: Ana, ¿y de toda la tienda esta?
7: Y de crema también, por supuesto.
1: ¿Cuál es tu rincón favorito? ¿Cuál es el que más te gusta a ti?
7: De perfumería. Y después ya, algunas veces, si me pide mi compañera, entonces me da maquillaje.
1: Pero tú estás especialista ahora en perfume.
7: Sí.
1: Mira, y tú a mí, por ejemplo, ¿qué perfume me recomendarías? ¿Qué perfume crees tú que a mí me sienta bien?
7: Está de aquí.
1: Ella va a buscar el perfume porque ella se está moviendo, es lo que hace habitualmente con todas las clientas. Ay.
7: Está aquí. Esta es nueva y me encanta un montón.
1: ¿A qué huele esta colonia?
7: Como un poco más intenso, pero más bonito. Porque más, que te refresca más, un poquito.
1: Mira, ¿y este es el probador?
7: Sí.
1: ¿Me pones un poquito?
7: Sí, Kiko.
1: ¿Dónde se prueba el perfume?
7: ¿Mano o en el set?
1: Aquí, para que se me quede el olor en el cuerpo. Me huele, Ana, como un poquito a fruta.
7: A fruta, pero un poco más fuertote.
1: ¿Y esto sería un perfume para la mañana, para la noche?
7: Yo creo para una noche.
1: ¿Para salir?
7: Sí.
1: ¡Qué rico!
7: Ya tiene ya lo que es más clásico.
1: Qué bueno, fíjate, Ana, qué bien lo desenvuelve, qué bien se expresa, cómo me ha vendido este perfume maravilloso, explicándome que puede ser para cualquier momento del día, maravilla. Pero Ana, vente para acá, mi cielo, que Javi quiere seguir preguntándote, quiere seguir sabiendo cosas tuyas. Ah, la pregunta es para Tatiana, venga, a ver.
4: Elegí a Ana en, ¿cómo decirlo que te decía a Ana en Fungrube?
8: Ella lleva aquí trabajando desde el año pasado, desde el 15 de diciembre, y desde que entró estamos súper contentas con ella. Se ha adaptado súper bien al equipo.
1: Mira, te está preguntando además también que por qué la han contratado.
8: A ver, nosotros siempre hemos querido colaborar con la Asociación de Síndrome de Down, pero aparte de eso nos acerca a talentos que quizás no siempre tienen las mismas oportunidades. Y la pregunta, o sea, no solo la contratamos por eso, la contratamos porque cumplía las capacidades para trabajar aquí y también se ha adaptado súper bien al equipo.
1: ¿Consideras que este tipo de personas defienden el trabajo porque para ellas, para ellos, trabajar es mucho más que un trabajo lo que para todos, porque sin trabajo no te realizas?
8: Yo creo que al fin y al cabo el trabajar día a día se sienten realizados, se sienten que aportan algo a la sociedad, por decirlo así. Y sobre todo lo importante es eso, que tienen que hacer con su tiempo libre y lo que le aporta a cada compañero a la hora de trabajar, ese crecimiento personal.
1: Y tú notas que vienen también muchas clientas preguntando por Ana porque se fían de su criterio, de los consejos que ella le da.
8: Muchas veces ella lleva los productos a caja, porque los productos hay que dejarlo en caja, y las clientas se van súper contentas y no lo dicen, que están muy contentas y que guay que trabajemos con personas con síndrome de Down.
1: Pero mira, Javi tiene más preguntas que hacerte. A ver, Javi.
4: ¿Qué persona que tiene síndrome de Down entra en Frungruben?
8: Tenemos también otra compañera con síndrome de Down en el Centro Comercial Los Alicios. También coincide con ella porque yo trabajé el año pasado estaba en Los Alicios y coincide con ella. Y tenemos otra compañera allí.
1: Qué maravilla, ¿verdad? Esa oportunidad. Adrián, a ver tú, ¿a quién le vas a preguntar tú?
5: Yo, ¿qué hace Ana presentando a Ana?
1: A ver, Ana, cuando Ana presenta a los clientes y le presenta los productos, ¿cómo lo hace Ana?
8: Muy bien, y si no se entera también lo pregunta, que eso es lo bueno, que si hay algún producto no lo entiende, nos llama y nos pregunta y siempre se queda para saber qué es ese producto, o sea que siempre quiere aprender más. Pero siempre la estamos formando, enseñándole qué perfumes hay que vender, qué tenemos en alertas incluso para que ella sepa lo que hay que vender, y la verdad que muy bien, te digo, siempre lleva los productos a caja y súper bien.
1: Ana, qué maravilla todas las preguntas que te han hecho tus amigos, tus compañeros.
7: Sí.
1: ¿Te han gustado?
7: No, está bien, sí. Para que estén informados también un poquito de mí.
1: Mira, ¿y tú, por ejemplo, Ana, nuestra Ana Freire, a ella, ¿qué perfume le recomendarías? ¿Qué perfume crees tú que a ella le va a sentar bien?
7: Un poquito más clásico, más de ella.
1: ¿Para que huela por la noche bien, para ir a trabajar? ¿Podemos usar el mismo perfume por la mañana para ir a trabajar que por la noche para ir de fiesta?
7: Yo, por ejemplo, en perfume de noche hay que oler bien. Tengo algunos y también tengo algunos que son como de día.
1: ¡Qué maravilla! Por aquí hay más preguntas. Adrián, ¿tú quieres seguir sabiendo cosas?
5: Sí.
1: ¿O Javi? ¿Qué más preguntas quieren hacerle aquí a Ana? Que esto es una auténtica maravilla. De repente esto parece una rueda de prensa, Tatiana. Esto es una maravilla. ¿Tú crees, Adrián, que me vayan a regalar algunas muestritas de colonia? ¿Tú qué crees?
5: Me gusta.
1: ¿Y tú también quieres muestritas de colonia?
5: Sí.
1: ¿A ti qué perfume es el que más te gusta?
5: Colonia, perfume, lo que haya.
1: Mira, y cuando te afeitas, ¿te pones también aftershave?
5: Aftershave.
1: ¿Del que pica o del que no pica?
5: El que no pica.
1: ¿Hay aftershave que no pica, Ana, para los hombres que nos afeitamos?
7: Yo creo que sí, sí.
1: Hay cremitas de todo tipo, ¿verdad?
7: Sí.
1: Vente para acá, Javi, que vamos a seguir preguntando más cosas.
4: ¿Qué contrato con personas que me dan en la empresa?
1: sí, a otras empresas para que contraten a personas como Ana, como Javi.
8: Yo creo que lo principal es que no se fijen en las limitaciones, sino en lo que pueden aportar al equipo, porque son muchos más aptos y tienen muchísimas capacidades que muchísimas otras personas, y yo creo que les den la oportunidad antes que fijarse en sus límites, en las capacidades que tienen.
1: Eso es precioso lo que dices, porque todos tenemos un montón de capacidades y todos también tenemos algunas discapacidades para un montón de cosas. No todos servimos para todo. Verónica, ¿a ti te gustaría trabajar en un sitio como este?
6: Sí, claro.
1: ¿A ti te gustaría trabajar aquí? ¿O tú prefieres más utilizar los perfumes y las cosas?
6: Sí, claro, me encantan.
1: ¿Te gustan mucho?
6: Sí.
1: ¿Tú te pones cremas en la cara, en el cuerpo, todo eso?
6: En la cara no, solo de la mano y de cuello.
1: Qué maravilla eso, ¿verdad? Bueno, tenemos una experiencia aquí súper bonita. Ana, me ha gustado mucho, mucho volver a verte. Que sepas que a mí me alegra mucho cuando veo el WhatsApp y es un mensaje tuyo, yo me pongo súper contento y siempre me gusta mandarte besos.
7: Claro.
1: ¿Tú no pierdas esa costumbre?
7: Yo nunca.
1: Mira, ¿han venido ya por aquí los de Swing Star a comprar colonia?
7: Yo creo que no, pero bueno, si ellos quieran, más tienen muchas cosas que hacer y lo entiendo.
1: Le voy a decir que vengan, a los tres chiquillos aquí a comprar colonias y de las buenas. ¿Verdad que sí?
7: También, usted también. Yo estoy para recibir.
1: Javi, Verónica y Adrián, hasta otro día. Me ha encantado mucho venir
5: hasta
1: con...
5: Hasta otro día.
1: Me ha gustado mucho venir con ustedes a trabajar con Ana.
4: Creo que sí, yo para mí Ana es una persona que sabe y tiene muy buena experiencia. O sea que Ana es una trabajadora nata, o sea que sabe lo que piensa.
1: Javi, yo quiero ir un día también a verte a ti, a tu trabajo, donde tú trabajas de...
4: Para
1: que me asesores con ropa deportiva.
4: A ver, si tú quieres hacer una entrevista a mí en Decathlon, estoy encantada de recibirte en Decathlon.
1: Qué rico, allí iremos. Pues esto fue la comparecencia que tuvimos en el Centro Comercial Siete Palmas, en esta perfumería donde trabaja nuestra querida Ana. Pues nada, en breve, más que 21. Pero ahora, quien viene es Paola Linares con la noticia de las 4 y después, Marrocas y Cotufas, claro.

0: Son las 4 de la tarde.
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0: Buenas tardes. Un desahucio en Las Palmas de Gran Canaria ha dejado hoy en la calle a una madre con dos menores de 4 y 16 años de edad. Ha sido en el barrio de Pedro Hidalgo, donde la madre pagaba los gastos de la vivienda a una mujer, la titular del alquiler, quien además se hacía cargo del pago mensual. Esta mujer dejó de pagar y desapareció. Jennifer trató de negociar un nuevo contrato con el propietario, pero no se llegó a ningún acuerdo y ahora se ha quedado en la calle con sus dos hijos sin que ninguna administración le haya ofrecido una alternativa habitacional. Paula Núñez, de Derecho al Techo.
2: El problema es que esto va a depender siempre de la decisión judicial y de la decisión de las administraciones, y estamos cansados de repetirlo. El problema no es tanto que no haya herramientas judiciales o administrativas, como que las administraciones están no actuando, están en una clara inacción y pasividad absoluta. Lo que falta es voluntad de aplicar la ley.
0: Mientras en el Parlamento, cruce de acusaciones esta mañana por las zonas tensionadas en el Parlamento de Canarias. Como decimos, el consejero de Vivienda, Pablo Rodríguez, fue cuestionado por las zonas que, según él, están tensionadas en las islas. Defendió ante la diputada socialista Patricia Hernández la tardanza de casi 2 años en tramitar el expediente de Las Palmas de Gran Canaria.
3: Hagan esos informes suficientes para pedirle las zonas tensionadas. Usted habitualmente utiliza a la FECAM para tirársela en la cara a los demás grupos, pero no la escucha. Y ahora le están diciendo que haga algo para topar los precios.
4: El comportamiento de la subida de precios de alquiler no es en Canarias distinto al resto del conjunto del Estado. Y en los municipios donde ha sido declarado zona tensionada, también sube el alquiler, desgraciadamente.
0: El presidente del Gobierno de Canarias, Fernando Clavijo, advierte del riesgo de que el archipiélago vuelva a sufrir una sobrecarga de menores migrantes no acompañados después de que el 31 de diciembre de 2027, es la fecha en la que, si no se renueva o ratifica, decaería la modificación del artículo 35 de la Ley de Extranjería.
5: El problema de los menores lo vamos a volver a tener probablemente más acrecentado fruto del nuevo pacto migratorio de la Unión Europea. Por lo tanto, sería conveniente que cerrásemos filas aquí todas las fuerzas políticas para que eso sea posible, su modificación nuevamente a finales del año 27.
0: El Cabildo del Hierro quiere conocer cuántos turistas llegan a la isla y por qué vienen. El objetivo es ajustar lo máximo posible calidad y cantidad debido a las limitaciones de acceso a la isla. Davinia Suárez, consejera de Transportes del Cabildo, lo ha explicado hoy aquí en Roscas y Cotufas.
6: Analizando lo primero es quién viene y por qué viene, ¿no? Y ya no solo eso. A ver, el Hierro tiene unas limitaciones tanto naturales como de estructurales como logísticas, ¿no? Estamos hablando de un aeropuerto que solo recibe ATR, no recibimos vuelos internacionales, una media de 8 vuelos al día.
0: En Francia se investigan motivaciones terroristas del tiroteo ocurrido la víspera en un colegio de Aubagne, cerca de Marsella, en el que un adolescente de 14 años hirió con una escopeta a 2 miembros del personal educativo. La investigación ha sido asumida por la Fiscalía Nacional Antiterrorista. Son ya las 4:03 de la tarde. 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
8: Abrimos la segunda hora, ese tramo que nos va a llevar, ya lo saben, de 4 a 5 de la tarde. Lo haremos enseguida con una gente luminosa de hoy que viene con mucho orgullo y además también con mucho éxito. Pero además también tendremos tiempo en este tramo de conocer, adelantarnos a la presentación del libro que tiene como protagonista nada menos que a Valentina, la de Sabinosa.
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0: Le gusta la canción que ha elegido nuestra invitada, porque hoy en Gente Luminosa, Cristina Reyes, que tiene una historia de televisión, de éxito, de cambios vitales, y esto nos encanta, de reinvención. Vamos a mezclar recuerdos de aquellos grandes culebrones, decisiones personales, su vida actual en Gran Canaria y esa mirada aventurera que tiene a través de la fotografía. Y, por supuesto, dejaremos un espacio para Venezuela. Sí, sí, sí, estamos hablando de la famosa actriz de cristal que está aquí en la Radio Pública de Canarias, Cristina Reyes. ¿Cómo estás?
1: Hola, Kiko, amigo querido.
0: ¿Cómo estás, mi niña?
1: Yo, mira, bien, bien, dentro de todo lo que cabe, dentro de todo lo que sucede, bien, y contenta de estar aquí de nuevo, que me acuerdo cuando vine.
0: Cuando viniste por primera vez, que nos presentó un amigo, un compañero periodista, Pepe Aguilar. Murió demasiado pronto.
1: De repente.
0: Y chiquito susto que nos llevamos. Y él te trajo hace unos años aquí a la radio. Y a partir de ahí nos conocimos. Pero antes de seguir con nuestra historia, cuéntame esta canción de Kansas. ¿Por qué te gusta tanto? ¿Por qué la has elegido?
1: Mira, esta canción, Dust in the Wind, precisamente habla de lo que yo pienso todas las mañanas, no por tristeza, sino al contrario, para ser feliz, porque todo es como polvo en el viento y cada amanecer es una nueva oportunidad de disfrutar y todo es impermanente. Entonces, cuando uno piensa en la impermanencia como algo bueno, que te apoya, porque dice, voy a aprovechar al máximo todo, a dar, a recibir, a vivir. Y entonces esta canción habla precisamente de que como todo es impermanente, pues hay que vivir el momento y hay que vivir y dar todo lo que uno pueda. Y la mañana, lo primero que yo digo cuando me despierto, oh, buenos días, otro día más, otro regalo, gracias.
0: Y ya está. ¿Qué nos cuesta hacer eso? Pero ¿y qué gratificante es dar gracias a la propia vida?
1: Sí, sí, porque es única, es única. Y claro que tiene su lado bueno, tiene su lado malo, pero depende de donde uno lo enfoque o desde donde uno lo enfoque, también se te regresa, es lo que yo siento. Mira cuántas cosas están pasando en el mundo, pero si nos quedamos en, ay, lo que está pasando, y no digo, bueno, ¿qué puedo hacer? Aunque sea poquitito, pues entonces sí te entristece, pero si puedes hacer algo, ya eso te da alegría.
0: Y por eso esta canción, ¿verdad?
1: Y por eso esta canción.
0: Fíjate, Cristina, que durante los años 80 y 90 fuiste uno de los rostros más reconocidos de la televisión venezolana. Cuando miras atrás, ¿qué recuerdos mantienes de aquella época? Era imposible caminar por cualquier calle de Caracas, por cualquier lugar de Venezuela, y que la gente no te parara.
1: No, claro. Ahora, yo siempre diferenciaba, una cosa es ser famosa y otra cosa es ser conocida. Yo considero que yo fui conocida porque yo, a pesar de que me gustaba mucho mi trabajo, a pesar de que trabajaba muchísimo, de que fui creciendo dentro del ámbito actoral, yo nunca fui de las faranduleras, digamos, ¿no? Y yo, para mí eso era una parte de la vida que yo amaba y que amo, porque la actuación para mí es algo impresionante. Y entonces, claro, yo sí iba por la calle, pero iba de lo más normal, ¿sabes? No era como Guillermo Dávila o Carlos Mato, algo que la gente se enloquecía, la gente se me acercaba tranquilita, y menos mal, porque si no me asusto.
0: ¿Entiendes? Pero sí, era inevitable que la gente no se parara, que no te reconociera.
1: Sí, sí.
0: Porque
1: no,
0: fueron muchos años, bueno, tuviste un montón de proyectos, quizás el más afamado fue Cristal, que fue como nuestro primer culebrón.
1: En Señora. Vale, Señora fue uno de los más conocidos, y Caína, que por cierto la están poniendo ahora en Prime Video otra vez después de tantos años.
0: ¿En serio?
1: En serio, me llamó una prima, dice, como vi un cartel de que se trataba de una bruja en la selva y tal, y me puse a verla y de repente apareciste.
0: ¿Y te viste tú también?
1: Y la están poniendo completita en Prime, la novela de Caína, preciosa.
0: ¿Te reconoces, Cristina, en ese pasado?
1: Bueno, sí, además que yo creo que la vida todo sirve. Yo ahora estoy dedicada al turismo, técnico en turismo, y me dedico a atender a turistas y a llevarlos a su sitio, a darle a conocer la isla. Y quieras que no, la actuación sirve para todo y también sirve para eso. No es que yo actúe en la vida, sino que me da esa facilidad de comunicación con la gente. Y como tengo tanto tipo de gente, porque tú sabes, cuando uno trabaja en turismo, recibes todo tipo de gente. Entonces, yo lo he utilizado como para adaptarme a todo eso, porque cuando uno es actor, vives muchas vidas. Y eso es lo más bonito. Tienes la posibilidad de vivir muchas vidas. A veces eres médico, a veces eres pobre, a veces eres rico, y eso es divertidísimo.
0: ¿Y qué te trajo a Gran Canaria?
1: Bueno, básicamente es que mis padres vivían ya aquí. Yo me vine con ellos cuando era joven, terminé aquí quinto, sexto COVID y diseño, y después me regresé, que fue cuando empecé en la televisión. Y bueno, ya después de muchos años allí, mi padre se puso malito, y para mí eso fue lo más importante. Al pesar de estar en un momento increíble de protagonización, de que los directores me decían, pero no te vayas ahora, ¿qué tal? Yo dije, no, mi padre es lo más importante de mi vida, y de hecho vine, y ya después empezaron todos los desastres, que si Chávez, que si tal, y volver ya se volvió un poco cuesta arriba, y empecé a trabajar aquí también en la televisión.
0: Aquí hiciste también tus cositas, ¿verdad?
1: Hice mis cositas.
0: Sí. Mira, hemos estado en contacto contigo estos meses atrás por los terremotos de Venezuela. ¿Qué te está llegando desde allí?
1: Pues como todas las cosas que pasan al principio impresionan mucho y nos toca muy directamente el alma y las necesidades y las ganas de ayudar, por supuesto que ya se ha solventado mucho, pero queda muchísimo por hacer, pero es normal, porque todos los desastres en el mundo han tardado años en recuperarse. ¿Qué me llega? Pues yo estoy en contacto con un grupo de gente que anima a no solamente a enviar cosas, sino a enviar mensajes. Entonces hay un grupo que son animadores, que van, son músicos, van y cantan, van y llevan medicinas, van y llevan, pero no solo la parte de eso, de medicinal, y de, sino que también van a llevar alegría. Uh-huh. Estoy en contacto con una pediatra también, y por supuesto ella me sigue enviando necesidades actuales. Uh-huh. Y entonces yo las comunico.
0: ¿Ahora mismo qué están demandando? ¿Qué están pidiendo? ¿Qué te cuentan?
1: Ahora mismo lo que más se necesita es insumos de agua, de medicamentos más bien suaves, como paracetamoles, como todas esas cosas, más amplias, sueros, ¿vale? Hidratación es lo que más necesitan. ¿Cómo se llama esto? Para el agua, para limpiar las pastillas estas. Todo eso es lo que se está pidiendo. Y por supuesto ahora para Navidad, que ya mandamos la primera remesa, juguetes para los niños.
0: Fundamental, ¿verdad? Sí. Y se está canalizando esa ayuda, que es de personas que ayudan a personas, y hay garantía de que esa ayuda llega.
1: Sí, sí, por eso lo estamos haciendo directamente. Esto es un grupo que con el que yo trabajo directamente. Después hay otro grupo que se trabaja aquí a nivel de la institución canario-venezolana, y a través de Euroenvío, que es una empresa seria de unas personas venezolanas aquí, que a través de ellos es que estamos mandando prácticamente todo.
0: ¿En qué momento tú llegas a Gran Canaria y tú dices, yo ahora me voy a dedicar al ámbito del turismo? Bueno, te hemos visto como una fotógrafa de eventos deportivos importantes.
1: Sí.
0: ¿Nos hemos hecho alguna carrerita?
1: Sí, ¿verdad?
0: ¿Te
1: acuerdas?
0: Que tenemos un pasado.
1: Tenemos un pasado.
0: ¿Hemos corrido ahí alguna cosita? ¿Ya te has dado un poco la actividad deportiva como fotógrafa?
1: No, lo que pasa es lo siguiente. Este trabajo que tuve que escoger, que es lo que más, digamos, una de las cosas que más se puede trabajar aquí en Canarias, es el turismo. Entonces yo, al ver que, bueno, la televisión sí, pero no, o sea, que no terminaba de arrancar, que la fotografía, aunque para mí la fotografía es más un hobby, aunque me encanta, que es lo que me quiero dedicar una vez que me jubile, ya te lo digo, era así, pero no, digo, bueno, de algo tengo que vivir. Y entonces estudié turismo, o sea, técnico en turismo, y ahí es donde no he parado de trabajar desde el 2015. Y claro, ¿qué pasa con eso? Que te ata de una manera impresionante, o sea, te ocupa un tiempo increíble. Ajá. Y además sin horario ni fecha en el calendario, aunque las ganas no se junten, sí, como dice la canción.
0: Totalmente.
1: Entonces no es que lo haya dejado, pero sí lo tengo un poquito ahí aparcado, pero claro que lo voy a seguir.
0: Oye, qué oportunidad esta de poder trabajar en el turismo, de poder tener ahí esa actividad. Ahí el inglés te habrá venido de maravilla, ¿no?
1: Sí, bastante bien el inglés. En principio, sobre todo el alemán, porque antes trabajaba en otra empresa que al final cerraron, y ya trabajábamos bastante con extranjeros, pero ahora trabajo para una empresa española de Mallorca, y prácticamente es todo en español, aunque ahora acabamos de hacer colaborar con un congreso y eran chicos de todo el mundo.
0: Qué bueno.
1: Y ahí por supuesto que sí tuve que usar el inglés.
0: Qué bueno. ¿Te reconocen los turistas? ¿Se acuerdan de ti? ¿Les suena tu cara? Debes tener
1: algunos,
0: como muchas anécdotas, ¿no?
1: Algunos ha aparecido, pero yo lo que intento es como desviar la atención, porque es que sí, eso es un recuerdo bonito y la verdad que fue una experiencia y fueron muchísimos años. Pero claro, yo ahora no estoy en eso. Entonces, pues me es difícil a veces seguirles un poco el esto. Yo tengo una anécdota, si quieres que te la cuente.
0: Por favor, claro.
1: Pero eso fue hace un poco más de tiempo. Eso fue en Madrid. Estaba trabajando con, bueno, no voy a decir una marca de vinos porque no se puede decir marca, y estaba en ese momento pues patrocinando una marca de vinos, y vino un señor y me dice: ¡Ay, Cristina! Digo, ¿perdón? Le dije, no, mi nombre, me dio como vergüenza. Sí. Y le dije, no. Dice, pues eres igualita y tienes la misma voz. Y pum, me dio como pena. Yo no sé, bobería.
0: Mira, hay gente que no se cree ese punto de timidez que podemos tener las personas que somos relativamente conocidas, que a veces uno, pues al final generas como una herramienta de defensa, pues que puede ser esa o puede ser la de dar las gracias, ¿no?
1: Sí, pero
0: es llamativo. Sí. ¿Te costó mucho desprenderte de esa Cristina actriz y tener ahora esta otra Cristina?
1: Sí, me costó. Me costó porque esa era mi vida. Yo te lo digo, yo ahí trabajaba de lunes a sábado, a veces de lunes hasta domingo, horas, y yo nunca me cansaba, me encantaba mi trabajo y me sigo gustando. Y claro que sí que lo echo de menos, pero tampoco hay que quedarse como enquilosada. De hecho, aquí tuve la oportunidad de hacer teatro también, y eso sí, pienso que podría hacerlo un poquito más adelante. Y sí, claro, es un cambio radical.
0: Y ahora con la comunidad importante venezolana que tenemos en Canarias, gente de mi generación, de nuestra generación, sí que un poco te tendrán que reconocer, o como mínimo pensarán,
1: ¿qué
0: se parece a Cristina Reyes, esta mujer?
1: Ya, toda esta gente con la que trabajo del Hogar Canario y todo eso, o sea, sí. O sea, no es que, ay, será o no será, no, hola, ¿qué tal, Cristina? De hecho, cuando he estado con ellos ahora en los grupos estos para recaudar dinero, pues claro que sí. La gente venezolana, sí. Ahora aquí canarios, pues no tanto, sí.
0: Mira, fíjate, porque estamos hablando de series, de culebrones que fueron tremendos, ¿no? Como apuntaba Señora, Morena Clara, el famoso Caína.
1: Sí.
0: ¿Alguno le guardas un especial cariño? ¿Tenías alguna predilección por alguno de esos personajes?
1: Sí, aparte de Caína, que por supuesto le guardo especial cariño, y porque se desarrolló, era no solamente la típica historia de el rico, el pobre, sino que era una leyenda indígena de una bruja que se bañaba en leche de tigre y todo eso. Tengo un buen recuerdo de una que se llamaba La Bruja, justamente, mira, hablando de brujas con brujas, porque fue la primera novela que se hizo en Venezuela con coproducción brasileña con Rubén de Falco, y fue la primera novela que se hizo sin apuntador. O sea, íbamos todos de memoria, íbamos antes al estudio a ensayar como si fuera una obra de teatro.
0: Claro.
1: Y fue una experiencia muy bonita porque fue guiado por él.
0: ¿Y cómo memorizabas los textos? Que es una cosa que yo admiro tanto de las actrices.
1: Pues mira,
0: y los actores.
1: Es como tú, que te mira cómo estás de bien por tanta musculación que haces. Esto de aquí arriba es un músculo. Si lo entrenas, yo me lo leía dos veces.
0: Nada. ¿Y se te quedaba?
1: Se me quedaba. Se usaba el apuntador, ¿verdad? Porque a veces se te puede ir, pero yo lo ponía bajito porque me molestaba, que además había una cosa muy curiosa, que había apuntadores que interpretaban, porque el apuntador tiene que ser lineal, tanto como en el teatro como en la televisión, tiene que leerte el texto, pero no puede decir, ¿qué pasa? ¿Por qué me has hecho esto? Porque entonces se te va el tono para allá. Entonces yo lo ponía bajito y me lo aprendía porque es un músculo, se desarrolla.
0: Mira, yo he trabajado con Yanely Hernández, queridísima y respetada, y esa mujer coger el guión de la gala que presentamos, leerlo dos veces y sabérselo entero. Y
1: ya está, es impresionante.
0: Es increíble. Yo solo admiro y lo valoro tanto. Como apuntaba, hoy vives en Gran Canaria, trabajas además como técnica de turismo, pero ya formas parte para siempre de la historia de la ficción. ¿Qué es lo que más te gusta de esta nueva etapa, de estar ahí pendiente del turismo?
1: La gente. Justamente el comunicarme con la gente, el conocer muchísimos tipos de gente, enfrentarme a retos que a veces te presenta la gente, y superarlo. Y eso es lo bonito. Eso es, digamos, en comparación con mi anterior profesión, porque no era nada monótona. Como te dije, eras un día una cosa, después otra. Y lo bonito de esta nueva profesión es que no es monótona, porque la gente, ninguna persona es igual a otra. Y a mí me encanta tratar con diferentes tipos de personas.
0: También te defines como aventurera. ¿Qué es lo que debe tener una buena fotografía para ti?
1: Que hable. Que la fotografía te hable, que cuando tú veas una fotografía te diga algo, te dé una emoción, porque a veces es una fotografía muy simple, con una imagen muy sencilla, pero te dice algo. O sea, no tiene que ser con Photoshop ni perfecta, sino que la veas y te emocione. Eso es lo que para mí tiene la fotografía.

0: has hecho una moderna con Shakira, Cristina? ¿Por qué te gusta tanto, bueno, tanto este Soy Gitana?
1: Es que yo me siento así. O sea, yo la primera vez que oí esa canción, aparte cuando vi el vídeo con Nadal, que yo no me imaginaba nunca, Nadal que se ve tan tímido ahí, estábamos para comérselo.
0: Es que como para decirle que no a Shakira, yo te digo, como para decirle que no a Nadal. O sea,
1: exacto. Ambos, eso tiene como, no sé, 20 años, no sé cuánto tiene esta canción. Pero cuando yo oí esta canción dije, es que es verdad, yo vine ayer, aprovechame hoy porque me puedo ir mañana.
0: Fíjate
1: porque
0: qué mensaje,
1: yo soy... Y puede ser, porque caminas si puedes volar. Entonces yo soy así, o sea, yo voy a la aventura, yo voy, si algo me gusta, voy a por ello y sin mirar para los lados.
0: ¿Te hubiera gustado estar en esta residencia que ha tenido en Madrid? Complicadito conseguir entrada, mi compañera Andrea estuvo el fin de semana.
1: Sí.
0: Se lo pasó increíble. Sí, absoluta sí, experiencia, ¿no?
1: La es de, que la ella de transmite mujer. Una energía impresionante. Además ha llevado una vida súper fuerte, porque yo la conocí cuando ella... Hasta tenía el pelo negro, era chiquitica.

0: pero él se fue más por la parte del paisaje y yo me fui más por los rostros. Entonces, sí, yo he hecho fotos de carrera, etcétera, pero yo siempre busco que sea diferente, un punto de vista diferente. Y cuando he sacado rostros, cuando he sacado gente, la gente me dice, es que es lo tuyo, porque tú no estás sacando la foto de esa cara, estás sacando la foto de su alma, porque te transmite. O sea, tú ves una foto de mis rostros, de mis imágenes, de mis retratos, y eso es lo que a mí me entusiasma.
1: ¿Qué
0: Sí.
1: retratos te quedan pendientes por hacer? ¿A quién te gustaría hacerle
0: Uy.
1: esa fotografía? Venga, tú pide,
0: Es que
1: porque
0: no tienen
1: oye.
0: que ser gente conocida, es al contrario. A mí me gusta ir por la calle, o sea, lo haré, porque es algo que siempre me llama la atención, y veo a alguien muy diferente, no tiene que ser guapo ni feo, sino muy diferente, y le diré, ¿te puedo sacar una foto? No como esta gente que ahora ya en Instagram, que le mete un rollo y le saca foto, mira qué bonito, no, no. Cuando esa persona realmente me diga algo, entonces ahí iré a sacar esa foto.
1: ¿Y te ves jubilada haciendo ese tipo de cosas?
0: Estoy deseándolo. Estoy deseándolo, pero bueno,
1: Qué bueno
0: ya,
1: poder
0: ya
1: tener tiempo para
0: llegará.
1: hacer lo que uno quiera, ¿no?
0: Sí, no, además que si pudiera hacerlo paralelamente, pero ya te digo, es que no, me ocupa muchísimo espacio todo esto del
1: Muchas
0: turismo.
1: veces, Cristina, en la vida nos pasamos el tiempo haciendo lo que debemos y pocas veces lo que queremos. Pero
0: Sí.
1: claro, ¿cuál es el límite, ¿no? Es decir, ¿dónde ponemos ahí la balanza, ¿no?
0: Pues ahora cada vez es más difícil por la parte económica, pero desde luego que la gente que tiene la suerte de trabajar en lo que le gusta es el 80% de la vida, porque te pasas casi que el 70 al 80%. Tú, por ejemplo, la radio, ¿no? Estás aquí, es lo que te gusta, más de toda la vida, es lo que. Entonces tú estás aquí, puedes quedarte eternamente. Cuando yo trabajaba en televisión, lo mismo. No es que esto no me guste, pero por supuesto, esto lo estoy haciendo porque se me da y por necesidad, pero si yo pudiera, pues haría otra cosa.
1: Es trabajo,
0: Es
1: es
0: trabajo,
1: trabajo.
0: claro, y hay que trabajar.
1: Mira, se incorpora a nuestra mesa de trabajo. Mira, comparten ambas pasión por Shakira,
2: ¿Qué tal?
1: que
2: Encantada.
1: acaba de llegar de residencia. Cuéntanos,
0: Ay, cuéntame.
1: ¿cómo te
2: Ay,
1: lo pasaste?
2: bueno, tengo que decir que ahora mismo estoy en depresión después
1: Eso.
2: del concierto. Yo tengo que decir que fue un poco de manera aleatoria, porque no era súper fan, o sea, vamos, yo creo que en España todo el mundo sabe quién es Shakira y ha escuchado sus canciones y algo se tiene que saber. Y fue de rebote por mi hermano y sinceramente creo que es lo mejor que he hecho este año.
1: Qué
2: ¿En
1: bueno, tú ves
0: serio?
1: como
2: Qué rico.
1: los
2: Sí,
1: hermanos,
2: para que
1: ¿verdad?
2: tú
1: Los
2: veas. Me lo
1: hermanos
2: pasé
1: están
2: increíble. Eso que estaba más cerca del cielo yo que de Shakira, porque estaba a la punta de atrás, pero ¿cómo se mueve esa mujer? Tengo que decirlo. O sea, ojalá con esa edad movernos de esa manera y no
1: ¿Y
2: asfixiarnos.
1: cómo canta?
2: ¿Y cómo
0: ¿Y cómo
2: canta? Porque
0: canta?
2: baila y canta a la vez.
1: Canta y moverse. ¿Tú cantaste alguna vez, Cristina?
0: Alguna vez lo he intentado, pero mira.
1: Prefieres actuar, ¿verdad?
0: Sí. Aunque ahora te oí cantar a ti, ¿eh? En el programa. Y
1: ¿Qué?
0: cantas muy bien.
1: Muchacha, que me viste cantar, me viste y se bobería.
0: ¿Qué dices, verdad? Que sí, muchacho, Kiko.
1: Oye, cuéntame,
2: Claro.
1: ¿que tú viniste aquí
2: Yo vine para
1: para?
2: algo, no para hablar de
0: Claro.
2: Shakira.
0: Ay, qué
2: Yo
0: pena.
2: te voy a hacer. Si quieres otro día hablamos, no te preocupes, Cristina.
0: Dime.
2: Te voy a hacer un pequeño examen.
0: Uy,
2: Anda,
0: ay,
2: esto no te lo
0: a veces
2: esperaba.
0: pruebo,
2: La
0: no, para nada. Mira.
1: Reválida, ¿te
2: Yo.
1: acuerdas? ¿Te acuerdas?
2: Tú
0: Dime.
2: tranquila, Cristina. Yo te voy a hacer unas preguntitas que hay que
0: Mira, ya empecé a
2: responder.
0: tomar agua.
2: Tu bebé, tranquila. Hay que responder de manera dinámica, ¿vale? Si hace falta
0: Sí.
2: podemos matizar, pero bueno, ¿estás preparada?
0: Dale, yo soy
2: Venga.
0: aventurera.
2: De actriz a
0: Sí.
2: técnica de turismo, ¿cuál de las dos tiene más guión y cuál más improvisación?
0: Pues la actuación, claro. La actriz.
2: ¿Qué da más miedo, salir a escena sin haber ensayado o viajar sin saber dónde vas a dormir?
0: Viajar sin saber dónde voy a dormir, porque yo siempre mis viajes los planifico al dedillo.
2: Y ahora te voy a hacer unas preguntas de una
0: Sí.
2: opción u otra y me tienes que responder rápido, ¿vale? Venga. ¿Escenario o detrás de la cámara?
0: Escenario.
2: ¿Maleta preparada o aventura improvisada?
0: Maleta preparada.
2: ¿Fotografiar o salir en la foto?
0: Fotografiar.
2: ¿Qué animal serías y por qué?
0: Delfín, porque me parecen preciosos, me parecen que son animales muy libres y muy inteligentes.
2: Y yo no sé, Cristina, tú sueles hablar con la IA, buscas información.
0: Sí, la uso muchísimo. Sí.
2: Pues te voy a decir que ahora nuestra IA es la que te va a preguntar a ti, así que vamos a
0: A ver.
2: escucharla.
3: Buenas tardes, soy Bencharo. Vamos allá al qué fotografía te gustaría hacer al menos una vez en la vida.
0: ¿Qué fotografía? Me gustaría salir de la Tierra y fotografiar la Tierra desde lejos. Me encantaría tener esa oportunidad.
3: ¿Qué género se te resiste más? ¿El drama, la comedia o el terror?
0: El terror.

0: porque no me lo creo, no me asusta nada.
1: ¿Qué es más difícil, desfilar delante de cientos de personas o salir a escena interpretando un personaje?
0: Salir a escena, yo creo, sí, sí.
1: Si te regalaran un billete de avión para salir esta misma noche, ¿a dónde irías?
0: A Egipto.
2: Y yo me voy contigo. Y el rojo lo hacemos desde Egipto. Sí. Oye, Cristina, súper bien, vamos, aprobadísima.
0: Ay, gracias.
2: No ha sido tan difícil, ¿eh?
3: ¿No te quedaste con curiosidad, Andrea, de saber para qué utiliza Cristina la IA? ¿Qué le preguntas, qué le consultas?
0: Es que, como te digo, cada vez lo utilizo más, pero sobre todo para redactar textos o si tengo alguna duda sobre algo que no sé, en general, pero sobre todo para redactar textos, cartas, mails, todo eso lo utilizo.
3: Es una ayudita, ¿no?
0: Es sí. Una ayudita, sí, sí. Sí.
3: Oye, es verdad que la IA sabe mucho, Bencharo, que no hemos hablado que tú empezaste verdaderamente como modelo y después ya pasaste a ser actriz, pero tus inicios fueron en la pasarela. Este Bencharo sabe mucho, ¿eh?
2: Claro, es que, bueno, hay que decir que a Bencharo yo le he dado la información.
3: Claro.
2: Pero bueno, él sabe preguntar también.
3: Mira, Bencharo sí. Es un poquito Andrea.
2: Sí. ¿Ah, sí? Está dominado por mí.
0: Uy, Bencharo, eso es lo importante, Bencharo, dominar a la IA, no que nos domine.
3: Bencharo tiene una Andrea por dentro. Sí, claro. Sí.
0: Qué bueno.
3: Mira, qué bueno. Y otra curiosidad, Egipto. Sí. ¿Qué tiene Egipto que te atrae tanto como para irte esta noche ya?
0: Pues es que es mi próximo viaje. Yo acabo de estar en Japón ahora este año y aluciné realmente. Me encanta viajar para conocer culturas. Ya Europa y todo eso se me hace como muy... Estoy Japón, India, Egipto, Mongolia, o sea, así. Y desde pequeña yo siempre, mi cuarto tenía un cuadro con las pirámides.
3: ¡Qué bueno!
0: Sí, y
3: qué
0: me bueno. Gusta mucho la egiptología. Soy socio del Museo de Egipto de Barcelona. Me mandan información. Me fascina la historia de Egipto y me fascina la historia de Hatshepsut.
3: Mira, aunque casi hay más cosas de Egipto en Inglaterra que ellos marisquearon todo lo que pudieron
0: sí,
3: de Egipto.
0: Sí, lo vi.
3: En el propio Museo del Cairo. Por cierto, que compartes pasión también de viaje con Andrea, porque ella acaba de venir también de Japón.
0: Ay, bueno, bien.
3: En verano.
2: Yo es que estaría viajando todo el año, que no lo podemos permitir.
0: Tendríamos
2: o sea,
0: que hacer un programa de viaje.
2: ¿A que sí?
3: Tenemos
2: sí,
3: uno,
2: sí.
3: Los domingos por la noche en la
2: sí,
3: radio.
2: Sí, pero viajando.
0: Diferente. Viajando.
2: Ah, claro, las reporteras de la Radio Canaria viajando por el mundo.
0: Exacto.
3: Claro.
2: ¿Tú te crees?
3: Mira, sabes que tenemos los viernes, dice Andrea, que con técnica, claro, y con producción, claro, porque hombre, sin claro. Técnica y sin producción
2: no,
3: de radio.
2: Nos conectamos por teléfono y ahorramos el presupuesto, no te preocupes.
3: No, hay que respetar el trabajito de las compañeras.
0: Eso, y con la IA, nos vamos tú y la
2: eso,
0: IA.
2: Venga, perfecto.
3: Oye, que gracias, Andrea. Nada, gracias. Después te escuchamos.
2: Hasta después.
3: Venga, pues fíjate, ¿qué experiencia esa viajera, la que tiene? ¿Tienes siempre pendiente pensando en un viaje, Cristina?
0: Siempre. Estoy terminando uno y estoy planeando el siguiente. Y no solamente viajo ratito, yo a veces viajo y me pego meses, como en India me pegué un año.
3: Wow.
0: ¿Entiendes? Entonces me gusta experimentar la cultura, me gusta profundizar, si puedo, claro, ahora con el trabajo menos, pero es mi idea, eso es conocer culturas, conocer gente. Lo que siempre te digo, la gente.
3: Claro, mira, entonces tendrás que trabajar muchos festivos, trabajar muchas horas en turismo para acumular días y poder tener tiempo y cash, ¿no?
0: Y cash, sobre todo cash.
3: Que, eso es importante ambas cosas, ¿no?
0: Sí, claro que sí.
3: ¿Y de siempre has tenido toda esta pasión viajera?
0: Siempre. Primero era mochilera y ahora ya preparo maletas, como le dije a Andrea. Pero sí, siempre era viajera, aventurera. ¿Cuál es la parte de la aventura? Que me programo viajes a sitios diferentes, pero sí que los programo porque las sorpresas en los viajes a veces no son muy agradables, pero sí.
3: Fíjate, Cristina, que terminamos casi que como empezamos, que ya sí. Te preguntaba al principio por cómo estaba la situación en Venezuela,
0: sí.
3: Que sigue ocupando un lugar muy especial para quienes tuvieron que marcharse y para quienes más tienen allí sus raíces. Venezuela ayudó tanto a nuestra gente canaria.
0: Claro.
3: Fíjate cómo le llamábamos la octava isla, que además le cantaba así Braulio, esa
0: tan
3: canción
0: bello, Braulio,
3: tan
0: sí,
3: bonita, ¿verdad?
0: Sí.
3: De Braulio, ahora es nuestra novena isla.
0: Sí.
3: ¿Cómo vives tú desde Gran Canaria todo eso que está ocurriendo allí? ¿Te sientes cercano? Porque ahora la tecnología, cuando funciona, nos ayuda, pero con mucha magüita, ¿no?
0: Sí, bueno, eso no se va a quitar nunca. Una cosa es lo que tenía al principio, una magua pura y dura, y ahora es una magua con aceptación. Uh-huh. Porque, claro, yo sigo en contacto con mi gente. De hecho, tengo un amigo que escribe, que acaba de sacar un libro sobre nosotros, la gente de Venezuela, y hablamos casi a diario. O sea, yo hablo casi a diario uh-huh. con Venezuela. Uh-huh. Y, por supuesto, que cuando pasó lo que pasó, ahora, porque han pasado otras cosas, lo primero que me voy corriendo para allá, porque yo no pienso. ¿Entiendes? Pero claro, no podía, pero pasaron unos días terribles.
3: Cristina, las cifras son tan duras, tal cantidad sí. de personas fallecidas, tal cantidad de personas desaparecidas, tanto escombro todavía que hay que levantar.
0: Y las redes sociales que muestran ahora cosas que no mostraban antes. Yo viví un terremoto ahí súper fuerte en el 67, estuvimos una semana durmiendo en la calle, se cayeron edificios, no murió tanta gente. Pero claro, eso se supo después, pero el rollo era verlo directamente en las redes sociales y te entra como esa sensación de verlo, que no era ni tan bueno verlo así de esa manera. Uh-huh. Ver a la gente en los huecos, ver a la gente enterrada, que después pasó en Colombia, después pasó en otros lados. Claro.
3: Fíjate, pero, Panamá con mucha mejor suerte que la que tuvieron. Hombre, tanto en Colombia.
0: Bueno, tengo gente en Panamá y lo de no ha pasado nada.
3: Lo de Venezuela es que fue tremendo, lo de Colombia fue durito, claro, lo de Panamá, pues fíjate, lo comparas con lo de Venezuela y casi y parece un estornudo.
0: Claro, nada más, como tú dices, como hay tanta conexión entre Venezuela y Canarias, pues fue como más fuerte lo que se sintió aquí, ¿no? Y la sensación y la cantidad de venezolanos que hay aquí, ¿sabes? O sea, que
3: Cristina, sí. ¿Cómo entramos en contacto contigo para esas personas que ayudan a personas, que va una ayuda absolutamente directa, que además tú te comprometiste con la ayuda a enviar fotografías, reportes de los ingresos, de lo que se enviaba, de lo que se compraba, con una transparencia absoluta?
0: Total.
3: Porque debe ser así. La gente que quiera seguir colaborando, y ahora ya sabemos que está esa campaña de cara a Navidad con juguetes que ya está en camino para que pueda llegar a tiempo, ¿cómo conectamos contigo?
0: Directamente yo creo que deberán conectar con Euroenvío. Por supuesto, conmigo pueden conectar a través de Instagram por Cristina Reyes Foto, pero directamente también con la Asociación Canario-Venezolana de aquí, de la isla. Hay en Tenerife y hay aquí. Uh-huh. Eso es lo mejor, directamente con ellos, porque ellos son los que organizan todo. Pero si quieren contactar conmigo, pues a través del Instagram de mensajes, sino con Euroenvío y sino con...
3: Cristina Reyes Foto.
0: Sí, ahí. Cristina Reyes Foto.
3: Ahí tenemos ese envío que es tan práctico, que es tan operativo.
0: Sí, tan
3: oye, ¿estás pudiendo hablar con tu familia, con tus amigos de allí?
0: Sí, casi a
3: ¿están
0: diario.
3: Las combinaciones están restablecidas? No.
0: Sí, no, está restablecido y ya se les nota más tranquilo, porque al principio, o sea, todos los días que llamaba, todos los días temblaba, todos los días no dormían, todos los días estaban en un estado de alerta total. Ahora ya están como más tranquilos, pero claro, con mucha necesidad, no hay luz, no hay agua, todo eso todavía sigue y va a seguir.
3: Y viviendas, porque claro, es que
0: viviendas... No, te digo que familiarmente, directamente, viviendas no las perdieron, así se resquebrajaron, pero la gente que perdió la vivienda es impresionante, porque es que ya había gente sin vivienda, ahora... Multiplícalo por 100.
3: Mucha más. Y personas de lo más normal del mundo, gente con su día a día, con su trabajo, que de repente
0: fue
3: te
0: terrible.
3: Ve absolutamente en la calle.
0: No, y familias que perdieron toda la familia.
3: Todo.
0: Que quedó una persona de 5 o algo así.
3: Muy duro.
0: Es muy duro. Los niños, en fin. What about killing fear? Esta canción me pone que no puedo hablar.
3: Te emociona.

0: ¿Te fuiste atrás con Michael Jackson?
1: Uf, sí. Porque, bueno,
0: ¿Por qué te emociona? ¿Por qué te gusta tanto?
1: Yo no sé si... Bueno, primero escuchas la letra, después como él la canta con esa desesperación, y después ya si ves el vídeo de ese tema, o sea, what about nothing, ¿qué es lo que pasa? ¿Qué pasa con la naturaleza? ¿Qué pasa con las guerras? ¿Qué pasa? O sea, ¿a qué estamos jugando, no? Entonces parece un poco utopía, pero yo creo que también nos están haciendo creer que es utópico. Yo creo que es posible, como él decía. Yo desde luego, como mucha gente, pensamos que lo quitaron del medio porque él arrastraba mucho. Y realmente después de esta canción fue que empezó a pasar todo.
0: Cristina, gracias por venir este ratito a la radio.
1: Ay, gracias.
0: Eres
1: Kiko.
0: Gente luminosa, pero bueno, por todos lados, incluso de noche.
1: Ay, también, yo, como dice la gente, y tú más. Gracias a todos.

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0: Será este próximo sábado, el día 17, cuando en El Hierro, Manolo González, músico, compositor y fundador de Mestizaí, presente su libro Valentina, la de Sabinosa, el eco de una cantora atlántica. Manolo González, mi niño, ¿cómo estás?
1: Muy bien, buenas tardes, don Kiko y audiencia. Encantado de estar contigo.
0: Pues mira, nos adelantamos un poquito y lo vivimos como un regalo. Esto que vas a presentar el próximo sábado, no podía haber mejor lugar que allí, en la Isla del Hierro. ¿Qué te llevó a escribir sobre Valentina y qué significa para ti acercarte a su figura?
1: Bueno, hay razones, digamos, personales y después otras que son más de ámbito profesional o de interés que yo entendía general para nuestra sociedad. Esta última se refiere un poco a intentar descubrir al personaje que hay detrás del icono, a la persona que hay detrás del icono. Porque estos iconos populares, tú sabes, siempre se quedan en una foto fija, ¿no? Y creo que es interesante siempre intentar desbrozar, en este caso, la vida del personaje, su pueblo, su isla, la gente que le ayudó a convertirse después en lo que fue como icono cultural, su aportación desde el punto de vista, en fin, etnográfica, y también su aportación desde el punto de vista de lo que significa, pues, la simbología de su figura. Y en el plano personal, porque tengo un vínculo con El Hierro desde hace muchos años, mi mujer es de allí, llevo 20 y pico años, casi todos los veranos me los he pasado en la isla, he tenido esa suerte, y en fin, esas son las razones que me han obligado, entre comillas, a escribir este libro.
0: Porque casi ya tú lo has dicho, Manolo, Valentina, la de Sabinosa, no fue únicamente una mujer cantante, sino que también fue una mujer muy vinculada a su tierra, a sus tradiciones y, por supuesto, a la memoria de su pueblo. ¿Qué has descubierto sobre ella durante el proceso de investigación que quizás no conocías cuando comenzaste?
1: Bueno, en realidad me ha interesado, fíjate, mucho más que descubrir cosas sobre ella. Al fin de cuentas estamos hablando de una mujer, pues, iletrada, porque ella no sabía ni leer ni escribir, una mujer lista, una mujer empoderada para su tiempo de alguna manera, pero a mí me ha interesado mucho más toda la circunstancia en paralelo que la rodeaba. O sea, las personas que participaron en ese encumbramiento de su figura, aparte de los esfuerzos o del interés o del talento de ella. Valentina es el resultado de una crónica, ¿no?, y de memoria que tenían muchas mujeres del Hierro, porque tú sabes que fue una sociedad a propósito de su distancia, de su alejamiento a los centros comerciales y de poder de Canarias. Pues Valentina representa a toda una sociedad y se convierte de alguna manera, en un momento determinado, también en una representante de nuestra necesidad, a mediados de los años 70, en reivindicarnos como identidad nacional en Canarias.
0: Por cierto, que el título habla de Valentina como eco y como cantora atlántica. ¿Qué representa para ti ese eco? ¿Y sigue escuchándose hoy su voz en la cultura y en la identidad del Hierro y de Canarias?
1: Sí, y de forma muy distinta a como se escuchaba al principio. Ahora la gente joven, los músicos y las músicas jóvenes de Canarias, lo que hacen es, al descubrirla, resetear ese mensaje sobre ella y crear desde ese origen, desde esa fuente, y llevársela a otros mundos, a mundos electrónicos, al mundo del pop, en fin. Es un proceso muy curioso y muy interesante.
0: Valentina interpretó canciones y romances que forman parte del patrimonio oral de la isla. ¿Qué importancia tuvo su manera de cantar para conservar y transmitir esta tradición herreña?
1: Fue una importancia, como ya te dije, un poco mucho más mediática que la de otras mujeres. Existían en El Hierro mujeres, muchas, que han sido estudiadas por investigadores que se han dedicado a ello, ¿no?, al folclore musical de la isla, que además está muy estudiado. Quizás el folclore musical del Hierro ha sido el más estudiado, creo yo, de todas las Canarias, ¿no?, porque es muy singular. Y al ser un territorio pequeño, digamos, acercable, pues es un espacio muy apetecible para la investigación, ha sido para la investigación etnográfica, y después por el poder que tiene esa sociedad de haber conservado sus tradiciones. No hay que olvidar, por ejemplo, que para mí, y creo que para muchos la principal fiesta etnográfica que no ha perdido en sustancia sus valores, es la bajada de la Virgen, ¿no? Ahí se refleja todo la cosmovisión de una sociedad muy apegada a sus raíces, ¿no? A su origen pastoril y a otra serie de cosas, ¿no?
0: El libro tú se lo dedicas en recuerdo de Margarita Ortiz Hernández, la hija de Valentina, y también dedicado a las cantoras de Canarias que hacen país con sus voces. Qué bueno que no tengamos olvido, ¿verdad? Y qué bueno que tengamos memoria.
1: Bueno, Margarita fue una informante esencial para conocer la domesticidad del personaje, de su madre, cómo funcionaba en el entorno familiar. En Canarias hay tantas chicas, mujeres que han cantado y que cantan tan extraordinariamente bien, que a mí eso me produce una ternura inmediata, ¿no? Escucharlas cantar en diferentes estilos, además. Las canarias en general cantan muy bien.
0: Cuando se escribe sobre una persona tan, tan querida, ¿es difícil separar el cariño del propio talento? ¿Cómo has intentado equilibrar esa admiración y respeto por Valentina con esa mirada cercana, humana, pero también rigurosa?
1: Bueno, sí, tienes razón. A veces se deja uno llevar, se puede uno dejar llevar por una cierta pasión a propósito del enamoramiento sobre el personaje. Yo he procurado acentuar, insisto mucho en ello, lo he hecho a lo largo de tu entrevista conmigo, en otros nombres que ayudaron a que ella se conformara en el icono cultural que sigue siendo hoy en Canarias, ¿no? Me parece importante, ¿sabes?, que reseñar que Valentina, teniendo un talento extraordinario a nivel de comunicación, y en fin, una forma de cantar tan, tan especial, tan bella, tan hermosa, tan trascendente, no hubiera sido lo que fue, lo que es para la cultura canaria, sin la inevitable ayuda de una serie de personas y de paisajes también, de circunstancias. Por ejemplo, el Pozo de la Salud, donde ella trabajó tantos años con el marido en los veranos, atendiendo a gente antes de ser famosa. Ahí nacen toda una serie de historias en las que hay otros personajes que participan, que son para mí igual de interesantes y que merecen ser reconocidos a la hora de hacer la biografía de Valentina.
0: De hecho, ese capítulo lo titula Del Pozo de Sabinosa, de un agua milagrosa y un tango.
1: Es que es maravilloso lo que ocurre ahí, en los años 30, 40. Uh-huh. Y ocurre fíjate tú, entonces, para llegar al pozo en aquella época había que hacerlo con bestias. No había ni carretera. Y era tan famosa el agua del pozo como medicina curativa, que incluso la parte de la aristocracia insular, cuando estaba quejada de males, por ejemplo, uno de los condes de la Vega Grande, creo que es el cuarto, el quinto, don Agustín, se acercó, tuvo una estancia allí, pero con él muchas otras personalidades de las islas. Y Valentina comienza a cimentar, digamos, en su fama de boca a boca en esas tardes en el pozo, en las que entretenía a sus pacientes, a sus clientes, tocando el tambor y cantando canciones. Ahí es donde empieza ella a producir fascinación, interés en la gente que se acerca al pozo a curarse.
0: Y sin ella saberlo, musicoterapia.
1: Efectivamente, no lo había pensado así.
0: Mira, ¿y qué papel han desempeñado los testimonios de quienes la conocieron, las historias familiares, la memoria colectiva de Sabinosa en la construcción del libro?
1: Hay gente en el pueblo que piensa que ella era atrevida, por decirlo de alguna manera. Date cuenta que es una mujer que para su época, ¿no? No era costumbre ese comportamiento, en el sentido de que ella era una mujer muy muy sociable, muy muy muy muy muy leal a su pasión por cantar, ¿no? Y a veces en algunas personas del pueblo eso no era, esa particularidad esa personalidad, pues no era muy bien vista, era criticada a veces, otros no. Hoy creo que en general está sentada la opinión de que ella es un valor importantísimo en la cultura, no solo de Canarias, en la cultura del hierro y en la cultura de su pueblo, de Sabinosa, ¿no? Pero hay otra serie de personajes, me acuerdo de Benigno Hernández, me acuerdo de Aristides, su hijo, me acuerdo de León, en fin, una serie de gente que participan en, y por supuesto también un militar que fue el que intentó poner el nombre del pozo y sus virtudes terapéuticas en el contexto de los intereses de la medicina mundial, que fue el teniente coronel Vallabriga, ¿no? De todo esto se ha escrito mucho y en muchos sitios, y yo lo que he procurado es que todo eso tenga una cierta cohesión a la hora de contar la historia de la cantora. No hay que olvidar tampoco, fíjate, que ella era además una estupenda partera. Ayudó a muchos niños a nacer, no solo del pueblo, sino fuera del pueblo.
0: Mira, ¿y cómo vivió ella esa proyección exterior sin perder ese vínculo con la isla? Porque debió ser flipante para ella, por ejemplo, llegar al estudio para grabar su primer disco.
1: Fíjate que es curioso, cuando tú escuchas y observas, están a disposición de todo el mundo, en YouTube y en otros lugares, ¿no? Sus declaraciones, que no son muchas, las que han quedado rodadas en vídeo, observas a una mujer muy consciente de lo que ella significaba. Tenía un alto concepto, hay que decirlo, de sí misma y de lo que hacía. Eso la ayudaba, ¿no?, a trascender. Porque, me insisto, vivía en el pueblito más alejado de Canarias, que es Sabinosa, ¿no? Entonces, fíjate que ella tenía dentro de su, digamos, de su sencillez intelectual, tenía un concepto muy claro de qué es lo que hacía, por qué lo hacía y cómo quería trascender.
0: ¿Qué nos enseña Valentina sobre la importancia de escuchar a nuestros mayores y preservar sus relatos en un mundo donde lo nuevo, lo prime, es lo que vende?
1: Bueno, a mí no me gusta observar la memoria de la tradición desde un espíritu nostálgico, ¿no? Pero creo que hay parte de esa tradición tiene un elemento, digamos así, esto no le gusta a los ortodoxos, a la gente en general estudia estos fenómenos desde el punto de vista científico, ¿no? Pero hay ocasiones en las que algunos de estos personajes, lo digo yo en la introducción del libro, en el preámbulo, tienen un acento artístico que los hace destacar sobre otros. Es un carácter, una forma de ser, una forma de interpretar también, por supuesto. Y transmiten una verdad. Esa verdad está ajena a cualquier tipo de adjetivo, incluso el puramente el referido al valor etnográfico. Es decir, escuchamos a esta mujer y nos produce una sensación de pertenencia a una identidad que evidentemente ha ido cambiando con el paso del tiempo. Ahora Canarias tiene, afortunadamente también, lo digo en un sentido, tiene una identidad mucho más heterodoxa que las de la época en las que Valentina empezó a cantar. Y eso es lo que produce emoción.
0: Sobre todo, ¿verdad?
1: Sí, creo que sí.
0: Se puede entender que la voz de Valentina, sin tener en cuenta a su isla, sus pueblos y el océano que la rodea, Valentina es lo que es por el lugar en el que está, ¿no? Por el lugar donde nació y donde cantó.
1: Bueno, es una simbología muy clara. Date cuenta que efectivamente ese Sabinosa, ese pueblito, esa isla, es el último punto geográfico que nos despide de dos continentes, el africano y el europeo, y nos traslada hacia América. Bueno, de hecho, tú sabes, la historia del hierro, especialmente de todas las islas, pero el hierro, la Gomera, no se puede escribir si no se toma en cuenta el concepto de migración, que influye muchísimo en la isla, influye en sus habitantes, influye también en Valentina, en su familia, muchos de ellos una parte importante de los sabinoseros y de las sabinoseras se van a buscar la vida en los años 40, 50, 30 a América, a Cuba, a Venezuela, etc.
0: Manolo, aquí viene Víctor Hugo empujando con las noticias de las 5, pero ¿te gustaría que este libro llegara también a los centros educativos y que sirviera para que muchos más jóvenes pudieran conocer a Valentina y sobre todo que se extendiera esta tradición oral?
1: Me gustaría que Valentina fuera nuestra abuela de cada día, que la tuviéramos muy cerquita, sí. Nos ayuda a entendernos, creo yo, y es un valor muy importante para entender también lo que podemos ser, lo que somos, lo que hemos sido como sociedad en Canarias.
0: Oye, cuéntanos, venga, antes Canarias, ¿cómo vas a presentar este libro el próximo sábado allí en Sabinosa? ¿Cómo lo vas a hacer? ¿Quién te va a acompañar?
1: No, lo voy a presentar en la frontera, en una casa hermosísima del Consejo Regulador del Vino, en El Hoyo, en el barrio del Hoyo, al lado, cerquita de la Iglesia de la Candelaria, rodeado de amigos. Hoy tengo la suerte de tener una casita allí, muy cerca, de donde lo voy a presentar, y espero que estén y todas aquellas y aquellos que forman parte de mi afectividad con la isla, que es mucha.
0: Manolo, el anterior libro, al menos el del que yo tuve conocimiento y que pudimos leer entre canciones, de una memoria entre canciones, era como una forma autobiográfica de ir contando tu vida con aquella portada maravillosa del niño enseñando el culillo en la playa. ¿Qué canciones acompañan a este libro?
1: Bueno, todas las que cantaba Valentina y que cantaban las mujeres y los hombres de la tradición, de la hermosa tradición herreña, el tango, el santo, la meda, pero espero que también haya un pequeño huequito para una canción que escribí en homenaje a ella, que se llama En busca de Valentina, y que tuve la suerte de que, en fin, fuera aceptada por la gente que sigue a Olga y a Mestizaje, y que formó parte de un espectáculo que se llamó así, En busca de Valentina, que recorrió las islas hace 15 años, pues con muchísimo afecto por parte del público que nos acompañaba entonces.
0: Y que recuerdo que estrenamos aquí, en la Radio Pública de Canarias.
1: Ah, pues mira, no me acordaba. ¿Acordabas tú y yo no?
0: Pero así fue. Querido Manolo, que vaya todo bien el sábado, que vaya todo bien siempre, y lo que decimos habitualmente, aquí tenemos un montón de razones para leer y para escucharte. El libro que además de leerse, también se escucha, con la firma de Manolo González. Un abrazo muy grande, mi niño.
1: A ti, Kiko, un abrazo grande, mi niño.

0: Aquí en Canarias son las 5 de la tarde. Y aquí en la Radio Pública de Canarias es tiempo de avance de noticias, es tiempo de avance del Canarias al cierre. ¿Qué tal, Víctor Hugo? Buenas tardes.
1: ¿Qué tal? Buenas tardes.
0: Pues precaución a los conductores en la autopista del norte de Tenerife por un accidente que está provocando, qué raro, grandes colas.
1: Pues sí, se producía hace apenas unos minutos en la autopista del norte de Tenerife, sentido norte a la altura de La Matanza, y hay muchas colas que se aprecian en las cámaras de tráfico. También hay circulación casi parada a la altura de Tacoronte, también sentido norte, así que cuidado y precaución a los conductores. Repetimos, autopista del norte de Tenerife, sentido norte a la altura de La Matanza y también a la altura de Tacoronte. En Gran Canaria también se aprecian bastantes colas en la Gran Canaria 1, sentido a la capital. Hoy, además, en esta jornada se han vivido momentos de tensión en el desahucio de una mujer con un hijo de 4 años y otro de 16, un desahucio de la vivienda donde residían en Las Palmas de Gran Canaria. Jennifer es el nombre de la mujer, residía en una vivienda en el barrio de Pedro Infinito. Asegura que pagaba los gastos de la vivienda a una conocida, ella era la titular del contrato de alquiler y se encargaba de hacer los ingresos. Esa mujer desapareció y dejó de pagar. Jennifer trató de negociar un nuevo alquiler con el propietario, pero no hubo acuerdo. Ahora está en la calle al no apreciarse circunstancias de vulnerabilidad, pero no tiene una alternativa habitacional. Paula Núñez es portavoz de Derecho al Techo.
2: Solo necesitamos tiempo para poder conseguir la solución habitacional. Necesario, pero según el decreto, ahora se tienen que hacer cargo las administraciones públicas y tienen que ser ellas las que respondan por una situación de vulnerabilidad con dos menores a cargo. Es que no vamos a dejar a dos niños en la calle. Y hay casas vacías.
1: De vivienda. Se ha hablado también hoy en el Parlamento de Canarias. El consejero Pablo Rodríguez ha reconocido que es comprensible que la gente salga a la calle por la vivienda, pero ha advertido de que el malestar es con todos, también con Pedro Sánchez. Lo ha dicho en el Parlamento canario repasando las medidas puestas en marcha por el gobierno canario sobre vivienda y que en su opinión han supuesto un cambio de tendencia en contra del criterio de la oposición. Además considera que el borrador de una ley de vivienda asequible de la Unión Europea abre una oportunidad única para que en Canarias se pueda limitar la compra por parte de extranjeros no residentes.
3: Estamos hablando de regular, restringir o limitar temporalmente la adquisición, al uso o al alquiler de bienes inmuebles residenciales por personas no residentes en las islas y aplicar las medidas en el ámbito territorial necesario y adecuado a la magnitud de la emergencia habitacional en la región de que se trate.
1: Y además el Consejo de Ministros ha aprobado hoy los fondos para la gratuidad del transporte público en Canarias este año. El Estado transferirá a Canarias 47,5 millones de euros de subvención para financiar la gratuidad de guaguas y tranvías durante el año en curso. Es la misma partida que se aprobó en su momento para 2025.
0: Víctor Hugo, si una novedad antes, te escuchamos a partir de las 6, pero hoy si toca hasta las 9 de la noche, da para mucho 3 horas de radio. ¿Con qué otros contenidos?
1: Pues nos iremos a Ceuta, porque hoy sí que se habla otra vez de Ceuta por la presencia de los Reyes en visita oficial. También hablaremos de las elecciones y las encuestas que vamos conociendo en las últimas horas sobre la intención de voto de los españoles y de economía, de qué hacer con los ahorros que podamos tener para que el dinero no pierda valor. Repasaremos la actualidad de nuestra tertulia de periodistas y tendremos tiempo para la igualdad, para Ídolos de Tara, como cada martes con Noemí Galván. Estaremos también con nuestra sección semanal con la Academia Canaria de la Lengua, y a las 7:30 el deporte, el deportivo tiempo extra y Juan Delgado.
0: Víctor Hugo, si una novedad antes, te escuchamos a partir de las 6 de la tarde. Y recordatorio, conductores que vayan a la autopista de Tenerife Norte, con calma, porque hay un accidente, y si lo hacen en la compañía de la radio, van a estar entretenidos y a partir de las 6, informados. Hasta luego.
1: Un saludo.
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0: Pues eso, abrimos nuestro tiempo de tertulia con alcalde, alcaldesa. Ahora abrimos, como saben, esa tercera hora de la radio que pica entre horas. Lo hacemos con un tema sobre la mesa. Bueno, nunca mejor dicho sobre la mesa, las palomas. Onalia Buena, alcaldesa de Mogán. ¿Cómo estás, alcaldesa?
7: Hola, buenas tardes a todos. Muy bien.
0: Y también saludamos a Óscar Manuel Noda, alcalde de Yaiza. ¿Cómo estás, alcalde?
8: Hola, muy buenas tardes. Bienvenido, Kiko, de nuevo. Y buenas, Onalia.
7: Oscar, compañero, ¿qué tal? Pronto nos vemos. ¿Estás?
8: Muy bien.
0: Claro, sí, porque de hecho. Ustedes además se conocen bien por la Asociación de Municipios Turísticos.
8: Correcto. Bien, exactamente.
7: Sí, pues sí. Nada. Tenemos municipios muy semejantes en población y en todos los nuestros saraos que tenemos ahí.
0: Ay, Onalia, pero ¿dónde está el mejor clima del mundo? No quiero abrir ningún debate.
7: No. Bueno, aquí ahora mismo hace un calor terrible. Me decían los compañeros, está lloviendo, sí, en Valle Seco, en Tejeda, sí, en San Mateo, y aquí un calor. Pero sí, bueno, es lo que tenemos los sures, ¿verdad, Óscar?
8: El sur de Gran Canaria siempre hay un microclima muy muy distinto, muy especial. Puede estar lloviendo en Las Palmas, exacto, y de repente vas para abajo y hay un solajero que no veas.
0: Digo yo, Óscar, que yo no sé si en Yaiza ustedes también publicitan como el municipio con el mejor clima del mundo, porque en Mogán así, ¿eh?
8: Hombre, nosotros ya nos falta que el turista que llegue nos ponga una reclamación por no haber sol. Pero también se nota, por ejemplo, de lo que es el casco de Yaiza, puede estar más nubladito y vas a Playa Blanca y está despejado.
0: Totalmente.
8: ¿No? Que es la zona más de la costa, pero bueno. La verdad es que Canarias tiene esos especiales.
0: Alcalde, alcaldesa, hoy empezaba hablando precisamente pues por una información que veíamos en el periódico Canarias 7. Eso nos dio pie en el argot interno, fue la percha para hablar de cómo están prácticamente todos los lugares, todos los rincones de toda Canarias, de buena parte de la península, por supuesto que también en otras partes del mundo, la proliferación de palomas. ¿Cómo están en Yaiza y en Mogán de palomas en la vía pública, Óscar?
8: Pues mira, nosotros, verdad que a lo mejor palomas directamente no, pero están las tórtolas. Y las tórtolas, verdad que, por ejemplo, en la plaza, de todos los días que lleva el ayuntamiento, los muros, los bancos, pues siempre tienen pues restos de los excrementos, aunque la empresa de limpieza pase todos los días con el agua a presión, pero sí es verdad que tenemos ese hándicap de limpieza. Ya luego, si te vas a los monumentos y demás, que es donde yo creo que también va el asunto, en las plazas y el resto, pues bueno, pues, crean o no, afecta bastante a lo que sería el mantenimiento, ¿no? Y la limpieza, aparte de la proliferación. Con palomas sí tuvimos un problema en un molino antiguo, un molino que luego se reconvirtió en vivienda, y la verdad que lo queremos hacer visitable, pero bueno, estamos con el proyecto ahí. Y de hecho tuvieron que entrar con trajes especiales para poder sacar, porque habían restos, cadáveres de palomas muertas y demás, y más los excrementos, y sí que genera, pues quieran o no, ciertas posibles infecciones, posibles pues afecciones a los humanos, ¿no? Entonces, y cuando cae en el agua, incluso también creo que es bastante peligroso. Es verdad que es un asunto que hay que ver cómo se trata, pero que sí que puede ser arriesgado.
0: Onalia, Mogán, ¿cómo están de palomas?
7: Pues mira, es una sorpresa esa noticia, porque la verdad que, bueno, lo que ha dicho Óscar, que lo suscribo totalmente, que es lo más bien son las tórtolas que se te posan en los árboles de las plazas, como son los laureles en este caso, en nuestro caso, que suele ser el árbol más cotidiano en las plazas públicas de Canarias. Se te cuelan ahí, lo típico, que tienes que estar todo el día pues con el servicio de limpieza y sobre todo con la parte de agua, intentando pues quitar, ya recordar que las palomas son las ratas en el aire. Entonces, uh-huh, bueno, intentar limpiar todo ese exceso de excrementos que generan, ¿no? Uh-huh. Pero realmente como problema, no lo tenemos.
0: Uh-huh. ¿Y tienen ustedes ordenanza municipal sobre alimentar los animales en la calle? Porque es que hemos visto precisamente, yo lo veo habitualmente, en muchas terrazas de la playa de Las Canteras, las palomas comiendo directamente de la mano de los comensales, que digo yo, qué necesidad.
7: No, nosotros el problema que tenemos es con los gatos, es decir, las colonias, con la nueva ley de bienestar animal. Seguramente que Óscar me va a decir que le pasa igual.
8: También.
7: Vamos a ver, ¿cómo se alimentan? ¿Qué comían antes los gatos? Pues los ratones, las ratas y demás. ¿Qué pasa ahora que hemos sustituido esa comida natural y ese día a día de los gatos, que comían de forma de esa manera, de forma silvestre, y lo hemos sustituido por las colonias de gatos. Es decir, al gato lo estamos alimentando con pienso. ¿Qué pasa? Que el gato se empancha, dice, esto es mejor que estar cazando. Entonces ya el gato no caza. ¿Qué significa eso? La proliferación de ratas. ¿Por qué? Porque la gran mayoría donde están las zonas que tenemos de puntos de recogida de residuos, sobre todo la parte orgánica, ¿vale? Si dejas la bolsa de basura, en este caso por parte de la restauración, fuera, pues te vienen las ratas, porque ya no hay gatos que cacen ratas ni ratones. Entonces tenemos un problemón por la sencilla razón de que proliferan las ratas, claro, es que las ratas proliferan porque no hay nadie que las case. Y después, ¿qué pasa? Que con el tema de bienestar animal no puedes aplicar cualquier tipo de para eliminarlas. Tiene que ser todo de aquella manera. Entonces al final ni los cebos, y no van a los cebos. ¿Por qué? Porque están hartas. Es decir, no comen. Entonces tenemos ahí un problemón. Yo no sé si Oscar también lo tiene. Un problemón, sobre todo en las zonas turísticas, donde se genera muchísimo residuo orgánico en referencia a la proliferación de las ratas. Oscar. Y encima, porque encima los restaurantes muchas veces no te dejan, como van con las bolsas tan cargadas, no te las meten dentro del contenedor, sino te las dejan fuera. Y eso supone lo que supone.
0: Oscar.
8: Sí, efectivamente, es verdad que a lo mejor lo que tú comentas, Kiko, de las cantarillas yo también lo he visto, porque la verdad que siempre intento pegarme una escapadita por ahí. Y sí se nota como que desde que dejas una mesa, las palomas como un poco más que las abordan, ¿no? Aquí nosotros a lo mejor tanto el alimentar a las aves no tenemos esos casos. Más bien es efectivamente las colonias asilvestradas de gatos, y además nosotros tenemos algunas en el Golfo, que además está dentro de un paraje natural protegido, y son una amenaza contra las pardelas, por ejemplo. O sea, son zonas con otras especies protegidas que tenemos, y ahí intentamos hacer un esfuerzo desde el ayuntamiento, con otras administraciones, con el propio parque nacional, para intentar aplicar el método SER, ¿no? El de captura, esterilización y retorno, porque encima, aunque los esterilices, tienes que volverlos a dejar en la zona en que están. Y efectivamente, pues claro, se hacen menos, vamos a decirlo así, menos cazadores, y luego además intentamos castrar más por aprovechar los rendimientos a las hembras, y los machos, como son territoriales, pues a lo mejor se van peleando entre ellos y por lo menos se mantienen un poquito más ahí activos, ¿no? Pero sí que ahí debemos tener incluso ayuda más a nivel insular, que es lo que yo siempre he planteado, de hacer algún tipo de convenio marco para esos controles, hacer unos controles de colonias bastante exhaustivos, porque claro, muchos están en las zonas turísticas o protegidas, y en las zonas turísticas también conviven con el residente. Y lo típico, que si molestan, entran, pues hacen sus necesidades en un sitio o en otro. Entonces es un tema delicado que hay que saber ir un poco buscando el término medio, ¿no? La verdad que sí.
0: Por cierto, que en Yaiza tienen un sistema de altavoz que se activa al acercarse a poner la basura y dice: gracias por depositar el residuo dentro de su contenedor. Aparte del sustillo que yo creo que alguien se llevará cuando te acerca, sobre todo si es por la noche, que eso habría que grabarlo. Pero ¿cómo está funcionando esa actividad, Óscar?
8: Sobre todo sustillo, que es la intención cuando vas a hacer algo que no debe.
0: Dejarlo entonces, fuera, ¿no?
8: Claro, hemos intentado buscar un refuerzo propositivo, ¿no? Siempre como recompensa el que lo hace bien. Y era verdad que un sistema novedoso, cuando me lo dijo el concejal de limpieza, que la verdad que siempre está un poco mirando por todo lo que está al día, intentando aplicar esas novedades, digo, bueno, vamos a ponerlo en las zonas donde normalmente pues se suele dejar más descuidado, ¿no? El depositar o no. Y la verdad que sí, de noche es verdad que hasta cierta hora, porque para que no sea molestoso, se quita, ¿no? Pero sí se enciende un foco, ¿sabes? Entonces, por lo menos llama la atención de que te pienses dos veces si vas a hacer algo que no debes, ¿no? Pero también hemos instalado un sistema camafórico de cámaras y demás, y a través de ahí, por lo menos, con los enseres, porque la verdad que es una pasada, da igual cuántas vueltas del camión, cuánta gente ponga, siempre el incivismo, la verdad que supera todos los servicios que pongamos, y ahí sí que queremos dar pues unos toques especiales, ¿no? Y hemos tenido que sancionar. Es la otra vía que hay, pero es la única que nos queda para que, pues somos así, si no nos tocan el bolsillo no aprendemos, ¿no? Pero este sistema causó su efecto en su momento, ¿no? Y lo sigue causando, es algo llamativo, y en esos sitios ya tú ves, más o menos ha funcionado, aún así hemos ido y hemos encontrado un ser y hemos encontrado de todo. Pero bueno, era algo novedoso que queríamos poner de prueba piloto y luego ver si funciona, pues lo extendemos al resto del municipio.
0: Onalia, es una idea, ¿eh?
7: Sí, es una idea. Nosotros lo que hemos hecho es, por ejemplo, justamente la semana pasada, sobre todo en el puerto de Mogán, donde tenemos mayor incidencia con el tema de las ratas, Pues lo que hemos hecho es decirle al jefe de la policía local, necesito dos agentes de paisano de tal hora a tal hora. Y han caído como vamos, han caído unos cuantos. Entonces esa se la lleva. ¿Por qué? Porque al final es lo que ha dicho el compañero, es decir, el incivismo. Es decir, nosotros estamos remando para que las cosas salgan bien, salgan ordenadas y tengamos municipios, ok, limpios y que se agradezca, para que después te vengan aquellos que explotan locales comerciales, ¿vale?, a provocar lo contrario. Entonces, bueno, hemos tenido que tomar esa decisión en el sentido de sancionar directamente para que les duela el bolsillo y que sean cívicos, que al final lo que se trata, además, es tan tremenda la cosa que muchas veces por ahorrarse dos bolsas de basura no comparten. Y la carga de la bolsa de basura es la que, y después no la pueden verter al contenedor y la dejan en el suelo. Entonces, bueno, se acabó. Es decir, si esto es el juego que hay que jugar, vamos a jugar y bueno, vamos a atacarles en el bolsillo, que es la única manera de que tengan que aprender. Porque al final nosotros tenemos que poner un montón de medios para atajar los problemas que nos generan ellos mismos.
0: Por cierto, que municipios que multiplican su población durante buena parte del año, ¿cómo se organizan para adaptar los servicios de limpieza a esa demanda? ¿Y qué recursos consideran fundamentales, Óscar?
8: Pues efectivamente, en la época en general y de último, pues casi todo el año es temporada alta, ¿no? Pero siempre hay una franja que suelen ser pues julio, agosto, septiembre, donde se incrementa muchísimo más la población flotante, ¿no? Eso está claro. Entonces hay que redoblar, ahí es donde parece que se genera más residuos, sobre todo en las zonas turísticas más céntricas, de avenidas, de plazas, pues al final pues van dejando en las papeleras que hay, se llenan, pues hay que a lo mejor hacer dos pastadas o intentar pasar muy temprano y luego por la tarde otra vez. Y luego, sobre todo eso, yo creo que en cuanto a enseres, que es lo más, que no, vamos a decirlo así, se lo traen los turistas, pero sí las viviendas vacacionales, las villas vacacionales, de alguna manera, pues ahí se genera pues más. Y mira que hay un punto limpio medianamente cerca de Playa Blanca, incluso cuando ya de fuera, y entiendo que abre pues unas horarios lo más amplios posible para poderlo depositar, y ya que lo cargas para llevarlo al contenedor de ahí al lado, lo puedes cargar para llevarlo al punto limpio, ¿no? Pero sí que intentamos incrementar lo que son las zonas más bien turísticas y demás, zonas de avenidas céntricas, por donde transita la zona de cuenta turista, pero sí se nota que hay un incremento de movilidad, y por tanto se genera esos residuos, y sobre todo luego la utilización de esas zonas, pues también limpiando con hidrolimpiadoras, barriendo, etcétera, etcétera. Entonces por ahí sí es verdad que se nota en esas épocas del año ese incremento. Luego ya hay otras que bajan un poquito y más o menos lo mantiene. El recurso, pues combinando entre los contratos que tenemos y luego vamos haciendo algún pequeño refuerzo con personal propio, que cada vez somos menos y tenemos que ir desdoblando, hablando con las empresas para que intenten profundizar más dentro del servicio en ciertas zonas y luego cambiando algún turno, por lo menos en la época de verano, reforzando algunas de las zonas y por ahí pues más o menos se va capeando.
0: ¿Onalia?
7: Pues nosotros tenemos la recogida a domicilio de trastos, es decir, hay un número de teléfono donde de forma ordenada tú dejas tus datos, dices cuántos enseres quieres que se retiren, porque tiene un límite, ¿vale? Y se te retira, es decir, van a puerta a puerta. Eso es importante y funciona bastante bien, Óscar, por lo menos en nuestro municipio funciona bastante bien.
8: Eso es
7: ¿y
8: que
7: eso
8: queremos,
7: qué ha hecho?
8: Implantar ahora.
7: Vale, y eso ha disminuido. Genial. Eso ha disminuido considerablemente lo que ha dicho Óscar, que te levantes y están todos los contenedores, alrededor de los contenedores con eso, los muebles o los enseres de las distintas viviendas, el colchón, el no sé qué, el no sé cuánto. Eso por un lado. Y por el otro lado, como bien ha dicho el compañero Óscar, nosotros tenemos más trabajo en julio y agosto que lo que es el resto del año. Y eso que el resto del año es temporada alta, pero de extranjeros. Nosotros el problema lo tenemos con los nuestros, con los canarios, ¿vale? Es decir, la cantidad de residuos que genera un canario en las playas de nuestro municipio hace que se triplique el servicio por la mañana, por la tarde y por la noche. Es decir, recogida de papeleras en las avenidas principales, en los puntos más críticos de gran afluencia. Y eso tiene un coste. Y ese coste lo pagamos cada uno de los residentes, tanto el de Yaiza como el de Mogán. Pero ya no solo no nos quedemos en eso. Es que la cantidad de residuos que genera el canario que viene al sur del tanto de Yaiza como yo, bueno, yo estoy hablando por Yaiza, pero me imagino que será igual, Yaiza o Mogán, ¿vale? Y que son kilos de más, esos kilos de más que me genera a mí el canario que viene a nuestras playas, ¿vale? Lo tiene que pagar el residente tanto de Yaiza como de Mogán.
0: Por cierto, ¿cómo llevan ustedes la tasa de basura? ¿Onalia?
8: Pues nosotros...
7: Bueno, como quieran. No, nosotros no la hemos subido. Nosotros, es decir, la subida que ha puesto Pedro Sánchez para todos los municipios de España, nosotros la asumimos la parte proporcional con los propios recursos del ayuntamiento.
0: Bueno, para ser exacto, es una normativa europea, ¿no?
7: Bueno, sí, eso está todavía en debate, la interpretación.
8: Sí, efectivamente, el tema del impuesto eso lo llevamos pagando, o porque en el caso nuestro nos lo gira el Cabildo, lo llevamos pagando desde mediados del 23. Vinimos a aplicar la subida porque, claro, no nos quedó otra. Pues el imperativo legal que no intentamos, desde luego, poder asumir, pero ya teníamos una tasa bastante baja o demasiado baja, por lo menos en la domiciliaria, que no cubríamos ni siquiera el servicio provisional y precario que tenemos, hasta que a ver si podemos adjudicar el nuevo. Y si la aprobamos a finales del 25 y la hemos aplicado en este 26. Aquí en Lanzarote creo que somos de los pocos que, junto con creo que Arrecife y Teguise, que lo hemos aplicado. El resto creo que este año están intentando pues aplicar de alguna manera. Es verdad que buscamos algún tipo de ayuda de Cabildo, que se pudiera compensar, aunque sea los primeros años, hasta ahí gradualmente poniéndola, pero ya no nos vimos en otra. Y claro, intervención y tesorería, pues enseguida nos dan los toques, ¿no? De que tenemos que reflejar eso, porque si no, efectivamente hay que buscar otros recursos del ayuntamiento. Y ya digo, ya teníamos ese estudio económico que no daba ni para pagar el servicio de recogida normal que teníamos, ¿no? Este provisional, hasta ver si podemos adjudicar el nuevo.
0: Onalia, nos dicen a través del WhatsApp de la radio que igual que también que se genera basura, los canarios que van al sur de la isla de Gran Canaria, que también generan gastos. ¿No compensa una cosa con la otra todo el consumo que se hace cuando acudimos al sur de la isla?
7: No compensa para nada, porque la gran mayoría de los que vienen al sur de la isla vienen ya con las compras hechas. Prácticamente no consumen prácticamente nada, sí, al supermercado de turno, pero realmente restaurantes como en sí, que tú notes, porque yo lo hablo con los restaurantes, es decir, la gran cantidad de gente que nos viene al sur no es compensado con lo que dejan.
0: Mire,
7: una mínima parte.
0: Otra plaga, además de ahí no tienen el problema de las palomas, sí con las tórtolas y sí con los gatos, pero la otra plaga son las colillas y los chicles. Mi madre, ¿cómo combatimos eso? Óscar, Onalia, ¿quién empieza?
7: Bueno, nosotros hicimos un plan de choque. Sí, nosotros hicimos un plan de choque este año con la policía local de Paisano y creo que llegamos a 1.500 multas que se están tramitando, ¿vale? Por la sencilla razón que está prohibido. Ese es uno de los comportamientos que tenemos los canarios, de saltarnos la ley, no todos, sino una tal, pero hay que decirlo. Igual que lo de la basura, ¿vale? Nada, estás tú en la playa, en Mogán están prohibidos por normativa, por ordenanza, fumar en las playas. Entonces, y hay cartelería, ¿vale? Y te lo dicen los socorristas, te lo dicen los hamaqueros, que está prohibido fumar. Pero hay algunos listos que se pasan la autoridad, bueno, pues la ordenanza no la cumplen y bueno, ya hemos hecho un plan de choque y el plan de choque es, bueno, es que han caído más de 1.500 multas. Entonces, es la única manera que tenemos de que se cumpla la normativa. Chacho, si está la cartelería ahí puesta, los socorristas y los jamaqueros te están diciendo que no se puede fumar, que las señaléticas están justamente en la playa, a la entrada de la playa, ¿por qué te saltas la normativa? Y encima, ¿por qué entierras la colilla en la arena cuando primero no puedes fumar y encima no te la llevas para después depositarla en un contenedor? Es que de verdad.
0: Tremendo.
7: Estoy muy quemada.
0: Óscar.
8: Nosotros, bueno, entiendo que lo que dice la compañera es porque entiendo que habrán declarado las playas sin humo, ¿no? A través de ordenanza.
7: Sin humo.
8: Esto todavía
7: hace años, sí.
8: No lo estamos aplicando. Lo hemos pensado porque al final, pues es lo que comentan, ¿no? Sobre todo nosotros tenemos una que suele ser la más transitada, aunque es pequeñita, que es la del pueblo de Playa Blanca. Luego está Playa Dorada, que está en una concesión, y yo creo que el concesionario sí que está mucho más encima de que efectivamente aquí se espuma, que por lo menos la colilla se tira donde se tiene que tirar. Pero sí está siendo un problema porque muchas veces se entierran, aunque intentes hacer una limpieza por la superficie, pero no podemos meter tractores y demás para hacerla más profunda. Entonces sí es verdad que siempre genera esa incomodidad.

0: La verdad que es muy latoso quitarlos, pero al final, ya digo, entre que uno por conciencia debería hacerlo, pero si no, pues no queda otra que la sanción. Y no es por afán recaudatorio, es por afán de corregir o de educar, pero sí que hay que buscar esas fórmulas de buscar un equilibrio. Es decir, al final de cuentas, lo que interactuemos o usemos, pues al final los residuos que se pongan donde tengan que poner, ¿no?
1: Onalia, está picando esto bastante, ¿eh? Está el WhatsApp de la radio echando
2: Claro,
1: humo porque dicen
2: que me lo digan a mí, que lo vivo en el día a día.
1: que no solo los canarios, que también los turistas a veces no son tan respetuosos
2: No.
1: como pensamos. Lo cierto es que nos vendría bien
2: No.
1: educación para la ciudadanía, para todo el mundo.
2: Yo te puedo asegurar una cosa y voy a dar un dato, ¿vale? Aparte de los que he dado. Y tengo datos y el dato mata el relato, ¿ok? Las cunetas. Las cunetas es una competencia del Cabildo, ¿vale? El Cabildo no tiene, el Cabildo de Gran Canaria no tiene, yo creo que el de Lanzarote sí, pero que me lo corrija Óscar,
0: De
2: ¿vale?
0: márgenes
2: Las
0: sí, limpieza
2: cunetas
0: de márgenes sí.
2: en los márgenes, ¿vale? Las latas de Coca-Cola, los pañales, las compresas, los Tetra Brick, las botellas, los McDonald's, todo eso me lo encuentro yo en las cunetas de mi término municipal, ¿vale? ¿Qué pasa? Que el Cabildo no tiene en sus pliegos, del Cabildo de Gran Canaria no tiene en sus pliegos precisamente la recogida de todos esos residuos alrededor de las cunetas. Okay. ¿Quién lo hace? Porque somos un municipio que queremos ser limpio al 100%. Lo hace el Ayuntamiento de Moa. O sea, lo limpiamos nosotros. Okay. ¿Sabes cuántas veces pasamos en la limpieza de cunetas en nuestro término municipal en verano? Pues prácticamente cada 15 días. Y sacamos sacos de 100 litros. ¿Vale? Muchos sacos de 100 litros. ¿Sabes cuántas veces pasa el Ayuntamiento de Mogán en las cunetas en temporada alta, que es de noviembre, octubre, hasta Semana Santa, más o menos, que es la temporada? A lo mejor una vez cada 2 meses. Una vez cada 2 meses. Entonces, de verdad, llevo 12 años de alcaldesa y todos los años pasa lo mismo. Yo no lo digo con afán de nada, digo porque es una realidad. Y los datos están ahí. Ahí están los datos de los kilos de más que van al vertedero. Ahí está el trabajo que se hace en la recogida de las cunetas. Ahí está el trabajo que hacen los hamaqueros y los socorristas a la hora, como dice el compañero, sobre todo los hamaqueros y el servicio de limpieza de mantenimiento de las playas, el comportamiento nuevo, ahí están las multas. Es decir, tenemos que hacérnoslo mirar los canarios en este sentido, ¿sabes? Porque en tu casa no harías esto, ni en tu entorno, ni en tu terraza harías eso.
1: Alcalde y alcaldesa, siempre concluimos esta tertulia preguntándole por la actividad festiva, la actividad cultural que tienen, Dios mediante, se decía antes. ¿Qué actividades hay previstas en breve? ¿Cómo están de fiestas en octubre y noviembre en Yaiza, Óscar?
0: Pues mira, justamente este fin de semana terminamos, nos quedan a estas alturas ya más bien los de los pagos pequeños, pero que al final aunque sean pagos pequeños son fiestas populares, familiares. Terminamos ahora la y ahora enfocaremos en la última semana de octubre las fiestas del Golfo, precisamente, del núcleo costero del Golfo, que son las que cierran, vamos a decirlo así, nuestro calendario de fiestas populares y patronales, y ya pues lo están preparando, que es la fiesta de la Pardela, con lo de la Miss Pardela y demás, que bueno, pues se visten y hacen como una especie de pase los chicos vestidos de chicas y cada uno busca su fantasía, busca su nombre, que a cuál más gracioso, y la verdad que bueno, pues siempre se pasa un buen rato, aparte de luego pues confluir allí, pues todo lo que es las familias del pueblo costero y todas las familias de, por supuesto, de la suerte que quieran ir y pasarlo bien. Y luego pues ya preparando las de Navidad. Ya viene la época de Navidad, pues nos toca preparar un buen calendario de actos desde la inauguración de nuestro Belén, el más tradicional de Lanzarote, y luego pues diversos actos durante toda la época de Navidad hasta las propias cabalgatas de Reyes, que ya es cuando cerraríamos, pero ahora mismo en octubre tendremos, y combinados también con algún acto de cultura, de actos culturales y demás, y al final pues bueno, tener un poco de todo, y con la prueba nocturna, por cierto, la carrera nocturna que también será a finales de este mes, de finales, principios de noviembre más bien. Y bueno, pues combinando un poco de todo, que siempre haya cierta actividad, que haya siempre entretenimiento y ocio, y que la gente pues participe y se lo pase bien, que se pide un poco del día a día y que se lo pase lo más posible.
1: Onalia, ¿y en Mogán qué tenderetillos hay pendientes?
2: Bueno, mañana, a ver, no, el miércoles. Bueno, es que claro, hoy es martes. Pasado mañana tenemos los homenajes a la mujer rural, ¿vale? Esa es una. Después estamos preparando ya los finados y Halloween a la vez. Después ya también entramos en en la Feria del Atún y del Mar,

0: que este año nos viene otra vez la gente de Barbate, se incorpora la gente de Lanzarote y también se incorporan Galicia con el pulpo. Después tenemos
1: Qué
0: la
1: bueno.
0: feria de. Sí, vienen ustedes para acá, Oscar, vente para acá.
1: Qué bien,
0: Viene
1: qué
0: la
1: bien.
0: gente
1: Tenemos que
0: de.
1: hermanarnos, está
0: Sí,
1: claro.
0: sí. Sí. Después viene la feria del aguacate de invierno, ¿vale?
1: Qué
0: Y
1: guay.
0: después lo que es la programación de la Navidad, que ya entramos de lleno.
2: Que no es poco, ¿eh? Óscar y Onalia, Onalia y Óscar, gracias por este ratito aquí en la radio, en este gabinete de alcaldía. Y esto es una cosa a nivel un poquito interno. Óscar, especialmente, gracias, de verdad, en el día de hoy.
3: Oye, gracias a ti, como siempre, a ustedes, Onalia. Un placer saludarte. Nos
0: Gracias.
3: veremos en
0: Sí,
3: alguna reunión
0: nos vemos en 2 semanas, creo,
3: del
0: en la semana que
3: MTC.
0: viene. Sí.
3: Efectivamente. Y nada, Kiko, lo dicho, bienvenido
2: Muchas
3: y para
2: gracias.
3: adelante.
2: Feliz tarde.
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2: Pues aquí tenemos por delante este sonido que parece que están variando directamente los olivos, porque la cosecha de cítricos está siendo muy buena, tanto en cantidad como en calidad, y queremos saber un poquito más. Lo hacemos con Tanaira Rodríguez Díaz, que es ingeniera técnica agrícola y especialista en la iotecnia y aceituna de mesa. También es maestra de Almazara. ¿Qué tal, Tanaira? Buenas tardes.
8: ¿Qué tal? Muy buenas tardes. Pues encantada de hablar un ratito contigo.
2: Oye, por cierto, una curiosidad. La iotecnia es la ciencia que estudia el conjunto de técnicas destinadas a la extracción del aceite de oliva y a la elaboración de los productos derivados de la aceituna.
8: Muy bien, Kiko, veo que hiciste la tarea, ¿eh?
2: No es IA, lo he preguntado en Google, es para ver qué es lo que era. Oye, ¿está haciendo una buena campaña? ¿Estamos teniendo una muy buena temporada de aceituna en Canarias?
8: Estamos todavía estamos enfrentándonos a una muy buena campaña, la verdad es que sí, este año por fin, que ya los olivareros y las olivareras pues se lo merecían, las condiciones de este invierno acompañaron, el olivo pues pudo descansar, pudo florecer bastante homogéneo y estamos teniendo una buena cosecha. Todavía estamos en ello, de hecho se ha ido retrasando un poquito, todavía nos quedan algunas moliendas y hay islas donde prácticamente todavía no ha empezado, pero pinta muy bien.
2: Oye, ¿está haciendo una buena campaña en todas las islas por igual o por islas hay también algunos datillos u otros?
8: Bueno, está haciendo dentro de, en general, a niveles generales, a nivel del archipiélago y a nivel de islas individuales, pues está haciendo una buena campaña. Es verdad que luego si vamos desglosando los datos, pues algunas zonas en concreto, pues se ha mantenido un poquito sin ser una campaña de estas excelentes, pero bueno, en términos globales podemos hablar que a nivel de isla y a nivel del archipiélago va a ser una buena campaña, sí.
2: ¿Qué islas están teniendo mejores cosechas?
8: Bueno, a ver, Gran Canaria este año viene muy bien de aceituna, ya llevaban pues 3-4 años a la baja, este año se va a recuperar, la zona de Agüimes, la zona de Temisa, Santa Lucía se va a recuperar bastante y hay buena aceituna de buena calidad, buen calibre, tanto para mesa como luego también con características para elaborar aceite. Y bueno, este año se estrenó una nueva almazara en el municipio de Mogán, una zona que tradicionalmente pues no es una zona de olivos, pero bueno, que me tiene francamente sorprendida.
2: Oye, por cierto, que estás ahí muy cerquita además, ¿no?, de Mogán, porque ¿en qué almazara estás en concreto ahora?
8: Pues mira, ahora mismo estamos terminando la jornada en la almazara municipal de Mogán, que se encuentra en Beneguera, en la zona de Beneguera. Se estrenó este año. Ya llevamos 3 o 4 moliendas y bueno, quedarán todavía a lo mejor otras 3 o así. Y la aceituna es muy buena calidad para ser una zona pues que tradicionalmente no está dedicada a este cultivo, sino a cultivos más de zona tropical o otro tipo de frutales. Pues la verdad que este año se plantea muy bien.
2: ¿Y a qué se debe esta buena racha, Tanaira?
8: Bueno, fundamentalmente a que hemos tenido un invierno con temperaturas, vamos a decir, más bajas que el año anterior, han caído algo de precipitaciones, y eso se nota. Normalmente cuando el olivo pasa un invierno, vamos a decir, tranquilo, incluso un otoño tranquilo, invierno tranquilo, con tranquilo me refiero a que bajen las temperaturas, se nota que el ciclo ocurre luego al año siguiente de una manera mucho más homogénea, la floración, una sola floración, luego la apertura de la flor muy homogénea, toda junta, un buen cuajado, y luego se nota también en la acumulación del aceite. No hemos tenido un verano excesivamente caluroso, salvo algún episodio muy marcado, pero bueno, este año las temperaturas nos han ido respetando.
2: ¿Y esto a qué es debido? ¿Quizás por las buenas lluvias que hemos tenido? Ahora, por último, las altas temperaturas, ¿cómo ha repercutido todo eso en la aceituna?
8: Bueno, la aceituna se ha ido manteniendo, no hemos tenido grandes pérdidas por golpe de calor. Es verdad que a lo mejor pues en las arbequinas, puede ser que en Fuerteventura, en Lanzarote, hayan sufrido un poquito más, pero bueno, los productores normalmente ya saben a lo que se enfrentan y adelantan bastante las cosechas huyendo de esos golpes de calor. Luego el resto de las islas pues está alargando un poquito más la campaña, pero bueno, que en general la aceituna ha tenido un buen crecimiento, los rendimientos están siendo mejores y eso se nota también en la calidad de los aceites. Estamos teniendo pues frutados medios altos, se mantienen mejor los amargos y los picantes, y yo creo que este año el consumidor va a poder disfrutar de muy buenos aceites.
2: Y estamos hablando de que estamos recogiendo más aceituna, por ejemplo, que el año pasado. ¿Hay mucha diferencia?
8: Podemos estar hablando de según los datos del aforo del ministerio, se ha hablado un 50% más.
2: Mucho,
8: yo creo que igual podría subir un pelín más en términos globales.
2: ¿Y tenemos variedades de aceitunas propias aquí en Canarias?
8: Sí, bueno, tenemos el olivar tradicional, o la variedad tradicional es la verdial, que fue introducida en la época de la conquista, pero que lleva al final muchísimos años en la isla de Gran Canaria, que es la tradicional de Gran Canaria, y se ha ido adaptando a zonas en concreto donde se comporta pues como una variedad completamente ya diferente. Genéticamente es verdial de huevar, pero digamos que su expresión se ha convertido en una variedad completamente adaptada a las condiciones.
2: ¿Y son aceitunas mayormente para hacer aceite o también como aperitivo?
8: No, la verdial se usa fundamentalmente para mesa. Digamos que la primera recolección se hace para mesa, y después ya cuando va empezando a madurar, pues ya se va destinando un poco para aceite. Por eso en general da unos aceites un poquito más maduros, menos amargos, menos picantes, más dulzones, más característicos también de la zona. Siempre, pues es verdad que cada vez hay más productores que apuestan por un aceite más potente y hacen una recolección más en verde.
2: ¿Y qué diferencia el aceite de Canarias de otros aceites también de oliva?
8: A ver, estamos hablando concretamente de aceites de oliva virgen extra certificados. Siempre, a veces me repito mucho con el tema de los dos apellidos, es importante que sea virgen extra, que es el jugo de máxima calidad de las aceitunas. Y entonces tenemos como buenas características. Es verdad que tenemos aceites muy tempranos, prácticamente podemos decir que estamos ya pues en términos globales a mitad de campaña, un poquito más, mientras que la campaña en Península está ahora apenas empezando con los aceites de cosecha temprana. Y luego, bueno, indudablemente nuestras condiciones, nuestro suelo, nuestras temperaturas pues van a condicionar los aceites y le van a aportar esa diferenciación. Ahora estamos en el punto de tener que cuantificar de una manera pues científica, mediante análisis, esa diferenciación, pero sí es verdad que cuando vamos a ferias, pues nuestras arbequinas, nuestros picuales llaman la atención porque no es ese patrón que tenemos en la cabeza de otras zonas productoras, ¿no? Son aceites pues que claramente tienen una diferenciación.
2: Con estas cantidades que estamos teniendo de excelente campaña en Selecte, en recolección, ¿es rentable producir aceite de oliva aquí en Canarias?
8: A ver, seguimos teniendo un hándicap importante en el cultivo, que es la recolección, es lo que se lleva la mayor parte de los costes del cultivo, y luego la dificultad pues de encontrar también esa mano de obra que esté dispuesta o disponible para recoger la aceituna. La mayoría de las fincas son fincas pequeñas para autoconsumo. Los productores, digamos, grandes que ya comercializan, pues suelen tenerlo asociado a otros cultivos que tienen mayor rentabilidad o a otras actividades que tienen mayor rentabilidad, como pueden ser bodegas o como pueden ser establecimientos de turismo o enoturismo, ecoturismo o turismo rural. Y un poco pues también aprovechar esos olivos pues como parte del ajardinado y como para dar un plus también a ese servicio de alojamiento. Pero por sí solo, pues es verdad que la rentabilidad todavía tenemos que estudiarla un poquito.
2: Por eso es entendible que el aceite de oliva virgen, la AOV, sea un pelín más cara, ¿no? Porque es que detrás tiene mucho trabajo.
8: Claro, y estamos hablando también de que hay que recoger la aceituna en perfecto estado, sin que el fruto se moleste, llevarlo inmediatamente a la almazara. Muchas veces estamos hablando de rendimientos de 10 kilos de aceite por 100 kilos de aceituna. O sea, son rendimientos bastante bajos si hablamos de cosechas tempranas. Si vamos a lo mejor a una cosecha un poquito más tardía, podemos llegar a 15 kilos de aceite por 100 kilos de aceituna. La recolección pues al final va sumando costes y bueno, la botella tiene un precio alto, pero desde luego que merece la pena disfrutarla. Al final no es un aceite que vayamos a utilizar, ojalá, para freír papas, ¿no? Pero lo vamos a disfrutar en crudo y nos va a cundir bastante la botella.
2: Oye, igual para freír papas, ¿no? Pero que se queda mucho más rica con ese tipo de aceite, ¿eh? Ya te digo,
8: seguro
2: yo.
8: Seguro que sí, seguro que sí.
2: Tanaira Rodríguez Díaz, ingeniera técnica agrícola y especialista en heliotecnia y aceituna de mesa, y también, como queda demostrado, maestra almazara. Un abrazo muy grande, gracias por compartirlo.
8: Nada, muchísimas gracias a ustedes y por estar pendientes del sector y por darnos este ratito para contar lo que hacemos.
2: Un abrazo grande.
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2: Recta final ya de nuestra tarde de radio. Los perros guías se convierten en una parte fundamental del día a día de las personas que los necesitan, pero ¿cómo es esa convivencia y cómo cambia la rutina cuando tienes un compañero así a tu lado? Hoy hablamos con Jaime García, que nos presenta a Runa, su perra guía, y nos cuenta cómo es su vida junto. Lo vemos con los ojos de la radio, con el micrófono de ella, de Andrea Pérez.
1: Hoy conocemos a Jaime García y a Runa, su perro guía, y es que esta es una compañera de color chocolate que la acompaña en su día a día y la ayuda pues a moverse, ¿no? Y a poder también pues seguir disfrutando de la vida y poder hacer todo aquello que estamos acostumbrados a hacer. Y saludamos ya a Jaime, ¿qué tal? Muy buenas.
9: Hola, ¿qué tal, Andrea?
1: Bueno, Jaime, antes que nada, preséntanos quién es la protagonista de hoy, ¿no? A quién tenemos aquí al lado ahora mismo descansando.
9: Sí, la protagonista es una labradora con Golden Retriever, es mestiza, de color chocolate, y no es porque sea mía, pero es la perra más bonita para mí de todas las que conozco.
1: Tengo que decir que opino igual que tú, la perra es preciosa, o sea, y a mí me encantan los animales y te lo confirmo, sí, ya, pero atención, sí. Cuéntanos, Jaime, Runa, ¿desde cuándo está contigo? ¿Cuándo llega a tu vida y cómo es ese momento? ¿Cómo lo recuerdas?
9: Pues justamente ayer hicimos, el día 12, hicimos 4 años juntos. Ella tiene en abril del año que viene cumple 7 añitos y es maravilloso. A mí desde que me la dieron el primer día, estuve 5 años esperando por ella. Yo fui perdiendo la vista poco a poco y me tenía que mover ya por último con bastón. Moverte con un bastón por una persona ciega es un disparate. Tienes que ir tocando por todos lados, te tropiezas con la pared, te tropiezas con la gente, te tropiezas con los bancos a la hora de entrar a un restaurante, de salir, de buscar un sitio, de subir a la guagua. Para un ciego, solo las personas que son ciegas me entienden, es una odisea el día a día, solo ir de tu casa al súper. Ya con Runa es otra historia. La seguridad que te da, caminas sin miedo, más ligero, con confianza. Ya vas al súper, a centros comerciales, a la playa, que antes no iba porque es imposible para un ciego. Y un montón de cosas que me hace Runa, que me ha dado muchísima libertad y seguridad y poder hacer una vida normal como una persona normal del día a día.
1: Claro, porque al final te ha cambiado la vida desde que llega Runa, como nos dices, fuiste perdiendo la visión poco a poco. Me llama la atención ese tiempo de espera. Realmente esto es algo que viven todas las personas que están esperando por un perro de asistencia, en este caso un perro guía, porque ¿cómo se viven esos momentos mientras, en tu caso personal, vas percibiendo que vas perdiendo la vista, que cada vez tienes más limitaciones y sabes que todavía no te han dado esa posibilidad de tener un perro de asistencia?
9: Sí, bueno, a mí me pilló la pandemia de por medio y por eso estuve 5 años esperando. Por lo general la espera son 3 años cuando eres nuevo solicitante y 6 meses, 1 año cuando eres renovador. El perrito te lo dan en usufructo y las 24/7 con él. Vas a Madrid a buscarlo, a la Fundación 11 del Perro Guía en Boadilla del Monte, y allí, claro, allí te quitan el bastón y ya no lo vuelves a coger más desde que tienes al perro.
1: ¿Y cómo es ese momento, no? Porque ahora ya después de tanto tiempo con Runa, nos lo dices, o sea, te ha dado la libertad, ¿no?, que antes no tenías, pero ese proceso de pasar del bastón a Runa cuesta adaptarse, ¿no?, porque me imagino que es volver a acostumbrarse, ¿no?, a una nueva realidad.
9: El momento fue muy bonito cuando me lo entregaron, porque estaba ahí en la habitación, me lo trajo el instructor, y siempre tienes el miedo, esa cosa de si te querrá, no te querrá, si habrá feeling o no. Pero vamos, en ese momento llegó Runa, me puso las patas en el pecho, estaba yo sentado, y empezó a comerme la oreja y joder, lloré como un niño pequeño. Y la verdad que fue espectacular. Y el hecho de ya de andar con ella con seguridad me costó un poco, porque no me fiaba de ella. Estaba en un sitio que yo conocía, estaba en Madrid, por las calles Fuencarral, Princesa, nos subíamos al metro, a la guagua, que allí bus, pero no, guagua. Y claro, el hecho de hacerlo con el perro y tener que fiarte de él, al principio me costó mucho, pero ya me dijo la instructora: Jaime, pégate al perro como si estuviera subido en una moto, pegadito a ella, no tienes problema. Y así fue. Ya después era volar por Madrid, por en medio de las mesas, de las sillas, debajo de los andamios, bajar al metro, pasar el torno, buscarte el vagón del metro para las personas discapacitadas, que no sé si la gente lo sabe, pero hay un vagón de metro solo y exclusivo para las personas discapacitadas, y los perritos estos te lo detectan. Las escaleras mecánicas, los ascensores, son la élite, es más que un perro.
1: Es más que un perro, y me encanta, ¿no?, porque has descrito un poco lo que Runa y entre otros tantos perros de asistencia son capaces de hacer. Para hacernos una idea, al final, Runa, ahora mismo lo estás agarrando de una correa, pero tiene un arnés, ¿no?, porque ellos saben diferenciar qué significa que la agarres del arnés y qué significa que la agarres de la correa.
9: Sí, ellos saben perfectamente cuando estás cogido del arnés, tú en el arnés, que va cogido por lo general con la mano izquierda, tú detectas cuando la perra gira a la izquierda, cuando gira a la derecha, cuando agacha la cabeza, y ya con el tiempo, inclusive cuando está en alerta, modo alerta, cuando ve a un gato, cuando ve a otro perro, cuando ve a alguien conocido, ya son las 24/7 juntos, los 365, ya me conoce ella a mí y yo a ella de una manera que es increíble.
1: Y Jaime, para quien también nos está escuchando, al final somos muchos los amantes de estos animalitos, nos encanta saludar a los perros, pero es muy importante saber que cuando vemos un perro con el arnés, que de hecho lo indica perfectamente Fundación 11 Perro Guía, lo pone aquí, se ve el arnés, se ve esa parte metálica, ¿no?, que hablábamos, ¿por qué es tan importante no acercarnos a tocar al perro, a jugar con ellos, cuando lo estás agarrando por el arnés?
9: Pues a ver, porque en ese momento, cuando vamos agarrado del arnés, el perro está trabajando, son tus ojos. Tienes que ir librándote de obstáculos, de farolas, de señales, de piedras, de cualquier historia en el suelo. Y claro, si llamas al perro, el perro pierde la tensión, y te puedes tropezar con una farola, con un poste, gracias a Dios, no me ha pasado nunca. Afortunadamente, los entrenan igualmente para obedecer y desobedecer. porque yo a veces quiero cruzar la calle, a veces lo hago adrede porque tiene que seguir su proceso de adiestramiento.

0: Tienes que seguir unas pautas que te dan cuando sales del colegio y a la hora de subir un escalón tienes que decirle marca, para que marque el escalón. Entonces ella se queda quieta, yo toco con el pie, noto el escalón y ya subo o bajo. Porque imagínate, si no marca, el leñazo que te metes por la escalera, ¿no? Y en ese sentido...
1: Acaba de pasar una cosa, Jaime, perdona que te diga, cuando decías lo de marca, justo ella levantaba las orejas. No sé si fue una manera instintiva, ¿no? Porque como decías, tú, lo dices cuando está caminando, ¿no? Un poco, ha estado un poco en alerta, aunque ahora mismo esté descansando, ha estado un poco en alerta escuchando esa palabra.
0: Sí, a mí me llamó muchísimo la curiosidad. Conozco un... he estado hablando con gente de perros de rescate, perros de policía y demás, de las diferentes tipologías de perros que hay. Y uno de ellos, creo que fuera de la policía, estaba sorprendidísimo, encantado con los perros guía. Porque claro, a fin de cuentas, un perro policía, un perro de rescate, entrenan y hacen sus labores, pero están siempre tranquilos, descansando. Solo trabajan, hacen una grandísima labor, no lo pongo en duda, pero siempre, solo trabajan cuando tienen que ir a buscar a alguien, una persona, o a detectar algún droga o cualquier historia, ¿no? Sin embargo, un perro guía está las 24/7 pendiente de ti, de lo que estás haciendo, de dónde vas a ir, si vas a salir, si lo que vayas a hacer, ella siempre está pendiente de ti.
1: De hecho, Jaime, hemos hablado de la importancia de cuando vemos un perro guía no molestarles, pero es que incluso ellos tienen un letrero que lo pone aquí, el que no les molesten, ¿verdad? O sea, es que ya no solo saberlo, sino que con leerlo nos tiene que quedar claro.
0: Sí, de hecho, las personas, si se dan cuenta, se diferencian los perros guías porque en el arnés, en el pecho, ponen Fundación 11 del perro guía. Aparte de llevar una medalla identificativa de la Fundación 11 del perro guía, y ahora en Canarias se ha creado un registro de perros de asistencia del gobierno de Canarias, que también no tiene runa puesto, como podrás observar. Y luego en el arnés lleva un letrerito, aquí lo pone donde se lee: no me distraigan, estoy guiando. Que la gente a veces lo mira y dice: ay, mira qué gracioso. No es nada gracioso, es para que la gente tenga en cuenta que no se pueden distraer.
1: Siempre está pendiente de ti, pero Jaime, hay que decir que tú intentas que Runa también disfrute de vez en cuando, que descanse, que desconecte, porque ¿cómo lo haces con ella? Porque aunque nos digas que evidentemente ella siempre está 24 horas pendiente a ti también te gusta buscar momento para ella, ¿no?
0: Sí, yo me gusta mucho darle su espacio de recreo y de hecho tengo una pelota siempre en la mochila. Y cuando vamos a algún parque por ahí, mayormente siempre le tiro la pelota para que corra un poco y se divierta. Sí que es verdad que no puedo hacerlo solo. Necesito que haya alguien conmigo porque es la mejor perra del mundo. Pero claro, no lo deja de ser un perro a la hora de comerse un palo, una piedra, césped, una servilleta. Ahí eso es misión imposible.
1: Y Jaime, y al final también estos animalitos tienen una vida laboral, ¿no? No pueden, o sea, tienen una jubilación, por así decirlo. ¿Cuál es la media en la que un perro de asistencia puede estar trabajando? ¿A partir de qué edad, de qué momento se le da esa jubilación? ¿Y qué es lo que pasaría en este caso con Runa cuando llegue ese momento?
0: Sí, por lo general los perros se vienen jubilando sobre los 10, 11 años. Pueden seguir trabajando hasta los 12, siempre y cuando el veterinario que le sigue firme, ¿no?, que está en buenas condiciones de salud, que no tiene displasia, ni problemas estomacales, ni ninguna historia. Siempre y cuando el perro esté bien, puede seguir trabajando y le hacen a partir de los 11 años, creo recordar, o 12, no estoy, creo que 11, le hacen renovaciones de 6 en 6 meses. Y ya luego los 12 sí que ya se jubile. Cierto es que hay perros que se jubilan antes por problemas de salud, pero no pierden la condición legal de perro guía. Igualmente puede entrar a cualquier establecimiento y demás. Ya iría sin arnés porque no te vas a agarrar de él, porque no te va a guiar, no está ya en condiciones de guiarte, pero sigue siendo un perro guía.
1: Y que en este caso, yo no sé, en tu caso, Jaime, porque es verdad que es el primer perro de asistencia, nos contabas que tienes, pero es verdad que conocemos muchos casos de gente que una vez llega a esa jubilación, como bien dice, sigue teniendo, ¿no?, sigue trabajando inconscientemente, pero ya no lo puede llevar con el arnés, puede seguir entrando al establecimiento. Ya al final pasa a ser también un animal ya de compañía, ¿no? Ya, aunque ya lo seguía haciendo seguramente, porque yo sé que Runa ahora mismo también es un animal de compañía, ¿no? Es alguien más de la familia, pero ya en ese momento también muchas familias quieren quedarse con ese animal, ¿no?
0: Sí, siempre tienes la opción de... Nosotros tenemos el perro en usufructo, firmamos un contrato con la Fundación 11 del Perro Guía. Ya luego te dan la opción de cuando eres renovador, cuando el perro ya deja de trabajar,

0: cuando se jubila, de entregarlo a la ONCE, a ver, o quedarte con él. Estamos hablando, no es dejarlo ahí botado y ya está, no. Estamos hablando de unas instalaciones que solo el hospital que se inauguró este año costó 8 millones de euros. Solo el hospital, ¿vale? Y hay unas perreras allí, hay como 400 y pico perros jubilados, futuros perros guías, cachorros. Es un mundo. Yo invito a la gente que se meta en internet y ponga la fundación, la FOPG, Fundación Once el Perro Guía, y se quedan sorprendidos con lo que hay. Desde perros para personas, para ciegos alérgicos a los animales, que son los caniches enrasados con labrador, le llaman labraniche. Esto es una maravilla, pues no sueltan pelo. Luego están los labradores, los golden retriever y los pastores alemanes. Es un mundo. Pero claro, ¿quién se desprende de un perrito que ha estado contigo a lo mejor 10, 11, 12 años velando por ti las 24/7? Es muy, muy, muy difícil. Yo no lo haría.
1: Hombre, eso ya es verdad que depende de cada caso. Al final también recordamos siempre, es muy importante, un animal de compañía también cuesta su dinero, hay que mantenerlo, muchas veces tiene esas enfermedades, ¿no? Y habrá gente pues que quizás no pueda hacer frente, pero como bien dice Jaime, al final, después de tanto tiempo, uno ya le tiene cariño. Y antes de irnos, sí me gustaría, aunque no sé si Runa nos termina de entender, aunque tengo que decir que le ha levantado la cabeza en muchas de estas ocasiones mientras tú hablabas de ella, si pudieras decirle algo, no sé qué te gustaría decirle a Runa, sobre todo para poder explicar a los oyentes cómo te ha cambiado la vida, ¿no? Una vez Runa ha llegado a ti.
0: Ay, pues a ver, yo a veces... ¿Cómo me ha cambiado la vida? Uf. Me ha dado, aparte de lo que ya dije antes, de la libertad, de la confianza. A veces sí que voy por la calle y voy súper orgulloso de mi perrita, porque pasan niños, gracias a la labor que hace la ONCE en los colegios, y los niños le dicen, los niños a los padres: mira, papá, ese señor es ciego y lleva un perro guía. El perrito guía lo va guiando y lo libra de los obstáculos, y te sientes, no sé, levanta un poco el pecho, ¿no? Como diciendo, a ver, eso es gracias a mi perrita. Eso es algo muy, muy, muy, muy bonito.
1: Pues Jaime, te agradecemos habernos atendido y contarnos un poco la historia de Runa, y además también agradecerla, ya que ha estado aquí muy quietita, ha estado muy pendiente a ti, pero ha estado descansando. Jaime, muchas gracias.
0: Nada, a ustedes, por favor, lo que haga falta.
2: Vaya, qué entrañable Rúa, y cómo ella sabía exactamente lo que tenía que hacer en cada momento para poder acompañar a Jaime.
1: Pues sí, Kiko, y bueno, en este caso, que no lo contábamos, pero por ejemplo, Runa indicaba con la cabeza dónde se podía sentar Jaime. Claro, yo daba por hecho, yo me sentaba y Runa venía detrás y le indicaba a Jaime. Y aunque ella estaba descansando en ese momento porque tenía agarrada de la correa y pues ella sabe que se puede relajar, estaba todo el rato pendiente a los movimientos que hacía Jaime por si tenía que indicarle, en cualquier caso, si tenía que caminar o lo que sea. Así que bueno, este es, entre otros, pues este perro de asistencia que más adelante descubriremos, porque hay varios tipos de perro de asistencia y en base a cada necesidad pues se les enseña para poder ayudar a las personas que lo necesitan.
2: Pues eso, perro guías que se convierten en auténticos salvavidas, sí, de todas estas personas. Gracias, Andrea.
1: Nadita.
2: Mañana más, ¿verdad?
1: Sí, mañana más.
2: Más y mejor, porque esto no es el intermedio.
1: Pues total.
2: Esto es Rosca y Cotufo. Sí. Podemos mejorarlo mañana, Enseguida viene Víctor Hugo Pérez con las noticias de Canarias al cierre. Además, con mucho enfado a través del WhatsApp de la radio, son muchos los ciudadanos que están escribiendo para expresar su queja por las colas interminables precisamente en el norte de Tenerife. Víctor Hugo enseguida nos pone en la pista de la actualidad del día. Nosotros volvemos mañana, pero antes disfruten de la tarde y de la noche, porque ambas vuelven a ser
1: únicas.
2: Hasta mañana.

0: son las 6 de la tarde en Canarias.
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0: Hola, ¿qué tal? Buenas tardes. Arranca hasta ahora Canarias al cierre aquí en la Radio Canaria. Les contamos, como siempre, todo lo que es noticia aquí en las islas, en España y en el mundo. Poco a poco va mejorando la situación del tráfico en la autopista del norte de Tenerife, donde en los últimos minutos ha habido bastantes colas provocadas por un accidente a la altura de La Matanza, sentido hacia el norte de la isla. También colas que continúan a esta hora en la Gran Canaria 1, sentido a la capital. Tristemente habituales esas colas y esos atascos en esa vía, la Gran Canaria 1, sentido Las Palmas de Gran Canaria. Cuidado y precaución y paciencia, por supuesto, a los conductores. Este es un día en el que se han vivido momentos de tensión en el desahucio de una mujer con un hijo de 4 años y otro de 16, desahucio de la vivienda donde residían en Las Palmas de Gran Canaria. Jennifer es el nombre de la mujer, residía en una vivienda en el barrio de Pedro Infinito. Asegura que pagaba los gastos de la vivienda a una conocida. Esa conocida era la titular del alquiler y la que hacía los ingresos, pero desapareció, dejó de pagar. Jennifer trató de negociar un nuevo alquiler con el propietario, pero no hubo acuerdo. Ahora está en la calle al no apreciarse circunstancias de vulnerabilidad, pero no tiene una alternativa habitacional. Paula Núñez es portavoz de Derecho al Techo.
2: Solo necesitamos tiempo para poder conseguir la solución habitacional. Necesario, pero según el decreto, ahora se tienen que hacer cargo las administraciones públicas y tienen que ser ellas las que respondan por una situación de vulnerabilidad con dos menores a cargo. Es que no vamos a dejar a dos niños en la calle. De vivienda, y hay casas vacías.
0: De vivienda también se ha hablado hoy en el Pleno del Parlamento de Canarias. Escuchamos a Sebastián Franquis, portavoz socialista, y Fernando Clavijo, presidente del Gobierno canario.
3: ¿Sabe cuánta vivienda pública construyó usted en su etapa anterior? Cero vivienda. ¿Sabe ahora de lo que está presumiendo en esta etapa ahora, que usted es presidente del gobierno? De haber aprobado un plan de vivienda que se aprobó hace 4 años atrás y que se están construyendo hoy en Canarias, que no tiene nada que ver ni con su gestión ni con sus decisiones políticas, señor presidente.
4: Sí, por supuesto que el gobierno de Canarias es una inmobiliaria. Tenemos más de 20.000 viviendas en cartera para ponerla a los más desfavorecidos. Ese Visocan, al que ustedes les negaban el pan y la sal en el Pacto de las Flores y no le daban recursos económicos para poder poner vivienda asequible en el mercado y vivienda pública. Por lo tanto, serán los ciudadanos los que juzguen, pero lo que es evidente es que este gobierno, y lo dice el Banco de España, ha cambiado la tendencia.
0: El consejero canario de vivienda, Pablo Rodríguez, ha reconocido que es comprensible que la gente salga a la calle por la vivienda, pero ha advertido de que el malestar es con todos, también con Pedro Sánchez. Lo ha dicho en el Parlamento canario, repasando las medidas puestas en marcha por el gobierno canario sobre vivienda y que en su opinión han supuesto un cambio de tendencia en contra del criterio de la oposición, y considera que el borrador de una ley de vivienda asequible de la Unión Europea abre una oportunidad única para que en Canarias se pueda limitar la compra por parte de extranjeros no residentes en las islas.
5: Estamos hablando de regular, restringir o limitar temporalmente la adquisición, al uso o al alquiler de bienes inmuebles residenciales por personas no residentes en las islas, y aplicar las medidas en el ámbito territorial necesario y adecuado a la magnitud de la emergencia habitacional en la región de que se trate.
0: Es nuestra portada informativa que completamos con más noticias y con Ángel González. Ángel, ¿qué tal? Buenas tardes.
6: Muy buenas tardes, Víctor.
0: El gobierno central tilda de hecho puntual la incursión de buques de guerra de Marruecos en aguas ceutíes durante la entrada masiva de migrantes.
6: La portavoz del gobierno, Elma Saiz, ha asegurado que la entrada de buques de guerra marroquíes en agua de Ceuta los días 30 y 31 de julio, coincidiendo con la llegada masiva de migrantes, fue un hecho puntual y que se resolvió con la más absoluta normalidad. La portavoz ha reconocido que aquellos días fueron de extraordinaria tensión. De esta manera se confirma la información del diario El País, según la cual la Armada envió una fragata para frenar las incursiones de la Marina marroquí en el mar bajo soberanía española.
7: Estamos hablando de un hecho puntual, puntual, que se resolvió con total normalidad por dos países en el marco de unas relaciones de buena vecindad. Y efectivamente, insisto, hecho puntual, y recuerdan, fueron días de muchísima tensión, donde algo que acompañó todos esos días fue la interlocución absolutamente fluida y constante con el país vecino Marruecos.
6: Sobre este asunto ha reaccionado el líder del Partido Popular, Alberto Núñez Feijóo, ha acusado a Pedro Sánchez de mentir sobre la entrada de buques marroquíes en aguas españolas durante la crisis migratoria. Feijóo considera que el Ejecutivo debería haber desplegado al ejército para garantizar la integridad territorial y ha exigido más explicaciones, así como que se entregue a la Audiencia Nacional toda la información disponible sobre los hechos.
8: El gobierno ha recortado los informes del CNI y de la Comisaría de Extranjería. El gobierno tiene que mandar esos informes a la jueza de la Audiencia Nacional. No puede ser que a través de un periódico nos enteremos de que hay barcos de guerra de un país que nos ha invadido en aguas jurisdiccionales españolas.
6: La confirmación de la incursión de los buques marroquíes llega el mismo día que el rey Felipe VI y la reina Letizia visitan por primera vez de manera oficial la ciudad autónoma desde su proclamación en 2014. La agenda de los monarcas combina su carácter institucional con un enfoque social y humanitario. La agenda de sus majestades continuará mañana en Melilla. Y de vuelta a las islas, Coalición Canaria reclama al gobierno de España que comparta la información sobre los movimientos migratorios en África y refuerce los medios de vigilancia y control ante la llegada al archipiélago de casi 4.000 migrantes desde el 1 de septiembre. La candidata nacionalista Cristina Valido ha advertido de que el incremento obliga a anticipar la respuesta para evitar que se saturen los centros de acogida.
9: No es coyuntural, porque es estructural y porque el gobierno de España tiene información de la que nosotros carecemos que le permite anticiparse. Y lo que queremos es anticipación.
6: Precisamente, centros de acogidas como el de Arrecife o San Andrés en El Hierro se han visto a punto de llegar al límite de su capacidad. El de San Andrés, por ejemplo, alberga a cerca de 600 personas, aunque se prevé que alrededor de 400 migrantes puedan ser trasladados a Tenerife a lo largo de esta semana. El objetivo es aliviar la presión sobre los recursos de acogida de la isla. Alpidio Armas, el presidente insular, en declaraciones a Televisión Canaria.
10: Hemos estado en épocas muchísimo peor de lo que estamos en este momento. Determina la migración determina que la gente que llega al Hierro se derive con la máxima rapidez para tener recursos. Si esto no está pasando o si esto no va a pasar en el futuro, pues desde luego tendremos un problema.
6: Y en el plano más local, el Ayuntamiento de Las Palmas de Gran Canaria va a iniciar esta semana los trámites para devolver a la ciudadanía los importes abonados por la tasa por la prestación del servicio de recogida, transporte y tratamiento de residuos. La decisión llega tras recibir el pasado jueves la firmeza de la sentencia del Tribunal Superior de Justicia de Canarias que declaró nula la ordenanza fiscal. El consistorio decidió no recurrir la resolución judicial. Escuchamos al concejal de Hacienda, Francisco Hernández.
11: Con lo que esta semana ya se dictará por parte de la Administración una resolución de revocación que permita la devolución de los ingresos indebidos. Es un proceso complejo, es un proceso que afecta a más de 30.000 solicitudes, por tanto, pero que tiene la máxima prioridad.
6: Es todo, Víctor. En una hora actualizamos la información.
0: Gracias, Ángel. Y seguimos con nuestra conexión habitual con el 112 y con su portavoz, Armando Camino. Armando, ¿qué tal? Buenas tardes.
12: Buenas tardes.
0: Hablamos de incidentes de tráfico que hemos tenido en las islas, en Gran Canaria y en Tenerife.
12: Efectivamente, ninguno de gravedad, por fortuna. El personal del Servicio de Urgencias Canario asistió a un motorista tras sufrir una caída a las 5:15 de la tarde en la carretera GC500 en San Bartolomé de Tirajana, pendiente todavía de conocer su valoración sanitaria y traslado hospitalario. Guardia Civil también intervino en el incidente. Con una mujer trasladada con carácter leve al hospital Doctor Negrín por el SUC, se saldó un accidente de tráfico a primera hora de esta tarde en la confluencia de la calle Granadera Canaria con la avenida Marítima de la capital Gran Canaria, que registró retenciones en la salida con dirección sur. Policía local también actuó en el lugar. Y sin personas heridas, pero también con retenciones, resultó poco después una colisión por alcance de varios vehículos en la autopista TF5, con sentido creciente a su paso por La Matanza. Servicio de Carreteras intervino en el incidente.
0: Gracias, Armando. Buenas tardes.
12: Buenas tardes, muchas gracias.
0: Y además, tiempo para el deporte. Delgado. Juan, ¿qué tal? Buenas tardes.
13: Hola, buenas tardes, Víctor.
0: Juan Manuel Rodríguez ha sido presentado como nuevo entrenador de la Unión Deportiva Las Palmas.
13: El que era técnico del filial de la Vela Chica se hace cargo de forma transitoria del primer equipo amarillo tras la destitución de Rubén de la Barrera, al que, por cierto, le ha brindado su máximo respeto. Juan Manuel Rodríguez dejó claro que es un hombre de club y que estará al tiempo que los gran canarios lo necesiten.
14: Las Palmas no tiene que decirme nada. Las Palmas me pone y Las Palmas me quita cuando crea conveniente. Vuelvo a repetir que soy hombre de club y como hombre de club respeto todos los acontecimientos que se dan dentro de la Unión Deportiva Las Palmas, primero porque es mi equipo del alma, segundo porque estar ya dentro es un honor, como dije antes, y tercero porque representar nuevamente a la Unión Deportiva Las Palmas como primer entrenador para cualquiera es lo máximo, para mí es algo más.
13: Ocupará el cargo en lo que la Unión Deportiva encuentra sustituto para Rubén de la Barrera, pero por lo pronto se sentará este fin de semana ante el Club Deportivo Castellón. En cuanto al Club Deportivo Tenerife, empataron ante el Girona 1 en el Rodríguez López, partido donde los chillarreros salen con buenas sensaciones a nivel de juego. Álvaro Cervera, entrenador del Club Deportivo Tenerife.
15: Yo creo que hemos hecho un buen partido contra un muy buen equipo, un equipo de los que va a estar arriba y aparte de ser bueno, hoy ha jugado bien. Y hemos hecho un partido pues intentando anular las virtudes de ellos. Al final lo hemos conseguido, pero nosotros pues nos ha costado también llegar arriba. Hemos conseguido igualar el partido, pero no hemos conseguido ganarlo.
13: En Liga F, el Costa de Tenerife ha comunicado la lesión de su jugadora Pola. La venezolana padeció una lesión en el partido internacional ante Colombia y sufre una lesión en el ligamento cruzado anterior de la rodilla izquierda. En los próximos días regresará a la isla, a Tenerife, para someterse a una intervención quirúrgica. Y en baloncesto, cuenta atrás para que mañana juegue la Laguna Tenerife ante Máxima Roma en casa en el tercer encuentro de la Eurocup, mientras que el Caja 7 Gran Canaria continúa trabajando para preparar el partido del sábado ante Albacete Basket en el Gran Canaria Arena. Esto, Víctor, es lo más destacado de una jornada que ha dado mucho de qué hablar en el ámbito deportivo y que analizaremos a partir de las 7:30 en el Deportivo Tiempo Extra.
0: Gracias, Juan. 6:11, tiempo para la igualdad aquí en la Radio Canaria.
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16: ¿Qué tal, Canarias? ¿Cómo están? Comenzamos nuestro tiempo de radio de esta semana con una actualidad que se está moviendo a un ritmo vertiginoso. La mirada de género a la actualidad de los últimos días no puede tener otra protagonista que Mari Carmen Abascal, la mujer cuyo desahucio motivó el movimiento social que ha sacado a miles de personas a la calle para protestar en las últimas semanas y que al final ha acabado desencadenando la convocatoria electoral del próximo 29 de noviembre. Mari Carmen, ya lo saben, falleció la semana pasada en un hospital de Madrid y no en donde dijo que quería morir, en su casa. Lo hizo sin poder disfrutar del acuerdo al que se había llegado para que pudiera seguir en su vivienda y con una salud que se había terminado de deteriorar en los 15 días posteriores a su desahucio. Como Mari Carmen, hay otras tantas personas esperando esa guillotina que supone perder el techo con edades como ella, pero también otras tantas personas jóvenes con proyectos de vida en suspenso. En estos días ya han podido comprobar que el movimiento social por la vivienda no ha perdido fuelle, pero tampoco lo han hecho las aves carroñeras. Mari Carmen se ha librado con su muerte de los fondos buitre, pero no de otras carroñeras que han empezado a hacer uso de su nombre con el cuerpo aún caliente. A ver si al menos ahora puede descansar en paz. No nos queda nada por ver y escuchar estas semanas que quedan por delante hasta esa convocatoria de elecciones. Ya saben que ese día también las mujeres tenemos mucho que decir sobre qué modelo de sociedad queremos. Ya verán cómo se nos vuelve a utilizar en el debate político, porque ya saben que en campaña todo el mundo es feminista. Ya luego, si eso, con los hechos nos topamos. Lo cierto es que a final de este mes, el día 25, nos toca atrasar la hora para adaptarnos al horario de invierno. A ver si un mes más tarde también vamos a tener que atrasar el reloj un siglo. Aquí comienza Ídolos de Tara.
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0: puede convertirse en una lucha colectiva. Es lo que ha conseguido Mari Carmen Abascal, convertida en símbolo de resistencia y en el pez pequeño comido por el grande. El fracaso de un sistema, pero también una muestra de humanidad. Como pasa en otros tantos casos, a Mari Carmen se le ha exigido ser buena víctima, se la ha juzgado por gastar dinero, por si era más o menos simpática, por si iba al bingo o por querer vivir en una zona privilegiada de Madrid. Vidas ejemplares deben tener quienes deciden por una en qué debemos gastar nuestro dinero y cómo tenemos que vivir. Como Mari Carmen, hay otras tantas personas en España que viven pendientes de un hilo. Nuestra primera invitada de hoy es una de ellas. Es una histórica fundadora de Ecologistas en Acción, del activismo en España, superviviente del Patronato de Protección a la Mujer y una mujer sobre la que pende un desahucio a final de noviembre. En una época de su vida, incluso vivió aquí, en Canarias. Paca Blanco, buenas tardes, por decir algo.
1: Hola, buenas tardes, por decir algo. Ojalá sean buenas.
0: Desde luego. Los últimos días no han sido nada fáciles. ¿Cómo ha vivido estas dos caras de la moneda? Por un lado, el fallecimiento de Mari Carmen y, bueno, esta lucha que ha propiciado ella.
1: Pues mira, por un lado he luchado mucho con Mari Carmen, porque hemos ido en muchas manifestaciones de vivienda en la cabecera, las dos, ella en una silla de ruedas y yo con un andador, como muestra de las injusticias que se están cometiendo con el tema de la vivienda. Y he luchado mucho con ella, he estado en actos y en sitios con ella. Para mí era una compañera y una amiga, y la verdad, para mí ha sido su muerte un mazazo. Un mazazo enorme, porque la han matado, no se ha muerto. La han matado a una persona de 87 años, o de 80, o de 70, me da igual. A una anciana no se la puede tener con tres o cuatro intentos de desahucio, con su vida, sus recuerdos envueltos en bolsas de plástico y cajas de cartón, como a Mariano y como a tantos ancianos a los que nos están poniendo en la calle. No nos pueden tener viviendo así y diciendo ahora te dejamos otros 15 días, luego volvemos a desahuciarte. Y nos tienen así meses y meses viviendo en el filo de la navaja, y gracias a la solidaridad del pueblo, al sindicato de inquilinas, a las plataformas de vivienda, que se han mostrado ya no solo como colaboradoras de la vivienda, sino como verdaderas amigas y compañeras, y han estado con nosotras, están con nosotras siempre, ayudándonos hasta darnos de comer, como a Mari Carmen si hace falta. La verdad es que Mari Carmen ha despertado esa humanidad que estábamos perdiendo, y ha sido una víctima, y en todos los sitios parece que hace falta una víctima, la nuestra es Mari Carmen, y no la vamos a terminar de agradecer ni olvidar en la vida.
0: Lo cierto es que usted tiene fijada, Paca, la fecha para el desahucio el 30 de noviembre, justo el día después de que vayamos a votar, casualidades del destino. Mañana se enfrenta usted al juicio.
1: Bueno, mañana hay un juicio, no se me juzga a mí, es a la que desahucian, pero no se me juzga a mí, porque el piso es un piso del la empresa municipal de la vivienda, el que me desahucia es el alcalde de Madrid, y es un piso que adjudicaron a un hijo mío, y este hijo mío, bueno, pues por cosas de la vida se fue al extranjero y yo me quedé en casa y me quedé a cargo pues de los recibos de la casa, de cuidarla para cuando él volviera, ¿vale? ¿Qué ha ocurrido? Pues que cuando el poder, el ayuntamiento, la Comunidad de Madrid, los poderes negocian y especulan con la vivienda, pues ahora resulta que no quieren cobrarte el alquiler, no quieren cobrarte dinero, porque lo que quieren es el piso para poder venderlo mejor postor. Y entonces ahí es donde empiezan nuestros problemas de los mayores. No es que unos paguemos más, otros paguemos menos, otros paguen religiosamente, a mí no me quieren cobrar. Es que no es eso. Eso es lo que los tertulianos de las televisiones discuten para ganar tiempo. La verdad es que a uno nos cobran, a otro no nos cobran, a otro nos exigen, a otro no, pero la verdad es que quieren el piso. Quieren que te vayas, y quieren el piso, porque con el piso pueden especular. Hay una cuestión, tanto en los decretos como en todo, que dice que es un cajón desastre, que ante los desahucios hay que dar una solución habitacional. Vale, pues en ese cajón desastre cabe la residencia de monjas. Yo como superviviente del patrón.

0: patronato, no me voy a ir a una residencia de monjas. Antes me quito la vida.
1: Lo cierto es que hablaba usted de las tertulias y ha habido un tratamiento mediático repugnante estos días hacia usted. Las burlas que ha recibido Mari Carmen y usted misma, por decirlo a quien no pudo verlo en una encerrona el otro día en un programa de televisión en Telecinco, usted ya lo decía, superviviente del Patronato de Protección a la Mujer, tenemos que recordar que es una institución franquista de la que hemos hablado en este programa, que con la complicidad precisamente de la Iglesia torturó a miles de jóvenes en España hasta 1985. Este año, de hecho, se ha tenido que hacer una petición pública de perdón, y un contertulio de un programa de televisión el otro día, que yo no voy a mencionar, decía precisamente eso, que se fuera usted a vivir con las monjas.
0: Además, me decía que me fuera con las monjas porque se iba a hacer justicia divina. Hay que ser miserable. Entonces, es que, claro, yo entiendo que esa gentuza de extrema derecha que está intentando coger el poder como pueda, a base de lo que sea, nos está faltando el respeto a las personas mayores. Además, a estas personas mayores, a esta generación, que si tenéis los derechos que tenéis todos, es porque nosotros nos hemos jugado la vida y la libertad para que los tengáis. Nos merecemos un mínimo de respeto y un mínimo de consideración. Solo por eso ya. Nadie nos ha regalado nada, ¿eh? Nadie. Nos lo hemos luchado nosotras en la calle.
1: Paca, la situación personal de este piso es que al final tiene, como usted decía, se muda a Brasil. Usted no se ha negado a pagar en ningún momento.
0: En ningún momento.
1: La ley...
0: 55 decretos, un montón de recursos que tiene mi abogada. ¿Dónde? Ellos no pueden decir que soy una ocupante y donada porque me han contestado a ellos con burofacha. Yo solicito pagar, solicito que me cobréis, solicito una regulación, solicito que me tengáis en cuenta y solicito que se está acumulando una deuda por vuestra culpa, por no quererme cobrar, que también me hago cargo de la deuda.
1: Porque el problema aquí de base es que está prevista la subrogación de padres a hijos, pero no a la inversa.
0: No, bueno, eso ha sido un pretexto que después me he enterado que es mentira, ¿vale? Después me he enterado que todos son pretextos para quedarse con la biblioteca. A ver, aquí hay una cuestión. Los fondos de inversión compran los pisos. Ya está. Y Madrid se está quedando hecho un parque temático para los turistas. Y entonces ellos están especulan lo que quieren es comprar las viviendas, vender las viviendas. No construir más y vender las viviendas. Por lo tanto, nos están dejando al pueblo de Madrid sin vivienda, sin un techo donde habitar.
1: Paca,
0: no nos da la gana que nos digan que nos vayamos a Cuenca o a Toledo si vivimos en Madrid.
1: ¿Qué le dice su abogada, Paca?
0: Pues mira, yo creo que tengo, a ver, por circunstancias, pues yo creo que tengo una abogada que puede ser una de las mejores abogadas que hay en Madrid en vivienda. Porque yo la he conocido siendo una cría en una asamblea de vivienda, defendiendo a la gente gratis. Y creo que es una buena abogada, pues mi abogada está tan perpleja como yo cuando la han impedido personarse en mi causa, porque yo no existo. Se ha tenido que personar en la causa de mi hijo, porque yo no existo. ¿Cómo puede haber una figura legal que se llame ocupante ignorada para que puedan ignorar a los ancianos, a los padres y a las personas de los adjudicatarios, que no somos, que no hemos ocupado la vivienda, que es que soy su madre?
1: Paca, le ha tocado vivir cosas duras. Me va a permitir que use la palabra jodidas, porque es lo que se me ocurre.
0: Sí.
1: En las últimas semanas también pues se ha unido y no quiere tocar el tema la muerte de su hija. Que esto pase en esta etapa de la vida, después de todo lo que le ha tocado, ¿es aún peor o no?
0: Bueno, yo ahora mismo, si quieres que te diga la verdad, es que ¿sabes lo que me pasa? Que muchas veces no quiero contar las cosas para que estos fascistas de mierda no se rían de nosotras encima y nos hagan los comentarios que hacen de Mari Carmen. A ver, lo estoy pasando mal, lo estoy pasando muy mal. Tengo que ir al médico y soy medicada. Tengo 77 años, un 66% de discapacidad. Y con todo esto me quieren poner en la calle, o sea... Es que eso ha llegado a un punto, que es que todo lo que hablan y todo lo que dicen no es nada más que hablar, pero no llegan a ningún acuerdo, porque está hecho para eso, para no llegar a nada, ¿sabes? O sea, yo lo estoy pasando fatal, estoy destrozada, pero mira, tengo que seguir luchando si quiero luchar por la vivienda. Tengo que seguir luchando, tengo que seguir de pie, aunque me tome media farmacia, pero tengo que seguir de pie.
1: Paca, usted ha dicho que la

0: en todo lo que me está apoyando y a todas las personas que tengo alrededor. Esas personas me inspiran que tengo que tener fe en el ser humano, porque el resto no son ni humanos.
1: Paca Blanco, le deseo muchísima suerte mañana en el juicio y volveremos a hablar sin duda para que podamos actualizar su situación y saber cómo han ido las cosas. Un abrazo muy fuerte, muchísimas gracias, mucho ánimo.

0: Hace unos días se han entregado en el Ministerio de Sanidad las 25.000 firmas recogidas a través de Change.org por Rebeca Marín, una mujer que inició esta campaña para garantizar el suministro de los fármacos para los síntomas de la menopausia. Se calcula que unas 400.000 mujeres se están viendo afectadas en España por esta situación, que también ha afectado a otros países. Precisamente esta semana, en la que se conmemora el Día de la Menopausia, el día 18, ese será uno de los temas que sin duda se va a tratar en las jornadas Hablemos de Hábitos en Menopausia, que tendrán lugar este sábado en el Gabinete Literario de Las Palmas de Gran Canaria. La oportunidad no puede ser mejor para reflexionar sobre el bienestar y sobre cómo las mujeres transitamos esta etapa vital en las mejores condiciones. Claro, todo ello si nos dejan. Saludamos a una de las ponentes de esta tercera edición, que es nuestra siguiente invitada, y es Virginia Benito, ginecóloga en el Hospital Universitario Vitas Las Palmas. Doctora, ¿qué tal? Buenas tardes, bienvenida.
1: Buenas tardes. ¿Cómo estamos? Muy bien, gracias.
0: Encantada de saludarla. La verdad que, como decía Virginia, la casualidad ha querido que estas jornadas coincidan con un momento en el que se está hablando muchísimo de menopausia, no por los temas que quisiéramos, pero ¿cómo está viviendo usted esta crisis en el suministro de productos en particular?
1: Bueno, pues nosotros en la consulta cada día tenemos llamadas de pacientes, correos electrónicos de mujeres que están en tratamiento, porque cada vez hay más mujeres, afortunadamente, en tratamientos hormonales por los síntomas que afectan de forma a veces muy seria la calidad de vida de la mujer, y nos llaman, contactan con nosotros porque desabastecimiento. Nosotros ya desde noviembre del año pasado empezamos a tener los primeros avisos por pacientes que nos venían a consulta y no nos decían que no encontraban los tratamientos que usaban habitualmente, pero ya a partir de esta primavera del 2026 ha sido mucho más manifiesto. Y en las sociedades científicas de ginecología, en la AEM, que es la Sociedad del Estudio de la Menopausia, ya han lanzado comunicados que hay más de 5 fármacos, que son los que más se utilizan para el manejo de estos síntomas, que están absolutamente desabastecidos, y tenemos pues cada día ir mermando, ir buscando soluciones para intentar que no merme la calidad de vida de estas mujeres y que sigan utilizando los tratamientos que son tan necesarios para que continúen una vida absolutamente normal.
0: Esto ya es una pregunta bastante, no sé si capciosa, pero bueno, le pregunto su opinión personal, y es algo de lo que hablamos habitualmente en el programa, de la falta de perspectiva de género en según qué asuntos. Si esto hubiese afectado otro tipo de medicamentos, ¿cree que se habría tardado tanto? Porque hablamos ya de incluso un año, me está diciendo usted.
1: Sí, estamos hablando que las primeras noticias de desabastecimiento fueron en noviembre del año pasado, hace casi un año. Realmente nos resulta asombroso que haya pasado tanto tiempo.

0: tiempo que haya fármacos que no tienen plan B. Por ejemplo, el estradiol transdérmico en forma de PUF no tiene plan B, solamente hay una opción, que es el primero que se desabasteció ya hace casi un año y no nos han dado otra solución. En otros países sabemos que ocurre lo mismo y que tienen opción B, tienen otros fármacos que han sido traídos desde países extranjeros, pero en nuestro caso no tenemos otra opción. Con lo cual tenemos, como decimos, que tenemos que buscar fármacos alternativos, parches, incluso ahora estamos hablando de parches de mayor dosis, tener que cortarlos a la mitad para adecuar las dosis de cada paciente al fármaco que requiere. Si hubieran sido fármacos de otra índole, pues mi opinión es que probablemente se hubiera resuelto el problema antes. La menopausia siempre ha sido tratada como el hermano pequeño olvidado de la ginecología. Durante muchos años las mujeres no se han tratado, han vivido esta etapa tan importante de la vida en la oscuridad, pues con los abanicos que veíamos a nuestras abuelas, pero hoy en día la mujer está mucho más empoderada, afortunadamente, y busca opciones de tratamiento por una etapa que a veces puede ser realmente muy muy complicada de transitar.
1: Me gustaría preguntarle cómo cree que se ha gestionado esta crisis, si tiene una valoración al respecto, y sobre todo a día de hoy, qué criterios hay sobre cómo priorizar su atención y cuál cree que es el más adecuado, porque hablamos de tratamientos muy individualizados que no se pueden sustituir tan fácilmente, tan alegremente como parece.
0: Efectivamente, la menopausia no es la menopausia, hay tantas menopausias como mujeres. Hay mujeres que afortunadamente pues no tienen ningún síntoma y que es un proceso fisiológico, biológico en su vida y la transitan pues de forma normal, sin experimentar grandes síntomas y no requieren por tanto tratamiento. Sin embargo, la mayor parte de las mujeres, más del 80% de las mujeres tienen síntomas que en muchas ocasiones pueden mermar muchísimo su calidad de vida y requieren tratamiento. Entonces, a todas esas mujeres que están en tratamiento, por supuesto les decimos que no interrumpan los tratamientos, que contacten con su ginecólogo y buscar otras opciones para que sigan tratándose pues de la manera más adecuada posible con las limitaciones que tenemos de los fármacos. Pero no interrumpir los tratamientos, seguir con ellos, contactar con su ginecólogo, con su médico y buscar opciones alternativas.
1: Lo cierto es que antes hablaba usted de ese empoderamiento de cada vez más mujeres que toman estos tratamientos hormonales, las terapias sustitutivas, pero sí es verdad que hemos pasado de una demonización de esos tratamientos al extremo contrario, a que se produzca justo una crisis de abastecimiento, en parte por todo lo contrario. ¿Cómo ha contribuido la divulgación a desterrar las ideas preconcebidas sobre estos fármacos que había?
0: Mire, en el año 2001-2002 hay un estudio muy potente en Estados Unidos, que es el estudio de las mujeres, la iniciativa de las mujeres, que hizo que cayera abruptamente la venta y el consumo de este tipo de fármacos por el miedo al cáncer de mama. Con el paso de los años, todos los estudios, los grandes estudios se ven en perspectiva, se analizan qué ha pasado con determinados subgrupos poblacionales y se ha visto que este estudio pues tenía muchísimo sesgo. Se daban tratamiento a mujeres ya muy mayores, con una edad media de 63 años, cuando la menopausia está en torno a los 50. Eran mujeres pues americanas, mujeres, muchas de ellas con sobrepeso, que ya es un factor de riesgo para cáncer de mama. En fin, había muchísimos sesgos. Hoy en día, la FDA, ya desde el año pasado, ha sacado el black mail que tenían, el black box que tenían en estos fármacos, de no utilizarlos, de aviso de que eran tremendamente peligrosos, ya lo quitaron. Y de hecho ahora ya la FDA sí que recomienda de forma sensata, siempre hay que individualizar a las pacientes, pues estos tratamientos cuando la menopausia acontece pues en torno a los 50, 51 años, antes de los 60 años comenzar los tratamientos y antes de que lleve la mujer más de 10 años en menopausia. Se ha visto que tiene efectos beneficiosos a nivel cognitivo, a nivel cardiovascular, a nivel óseo y, por supuesto, insisto muchísimo en la calidad de vida de la mujer, que le permite transitar esta etapa durante los primeros años, los años que le haga falta, por supuesto, a cada mujer, la menopausia que, como digo, a veces puede ser muy dura.
1: Lo cierto es que usted está en contacto habitual con mujeres que llegan a la menopausia por otros motivos, operaciones de ámbito oncológico, por ejemplo, esa menopausia precoz. ¿Tiene la sensación de que han sido las grandes olvidadas en estos días?
0: Mire, la menopausia inducida por los tratamientos ocurre en mujeres jóvenes, ¿vale? Por debajo de 50 años y en ocasiones muy jóvenes, incluso por debajo de 30 años. Son menopausias que están inducidas en el ámbito casi siempre oncológico, aunque no podemos olvidar también otros ámbitos, patología benigna, pero súper, pero con mucha morbilidad, como la endometriosis. Son pacientes que hacemos tratamientos como farectomías o se dan quimioterapia, farmacocitostáticos o radioterapia pélvica, e inducimos una menopausia de forma precoz antes de los 50 años. Estas mujeres tienen un inicio de la menopausia que es muy brusco. Dense cuenta que una mujer cuando entra en la menopausia de forma fisiológica tiene unos 4 o 5 años antes, que es lo que llamamos la menopausia, la transición a la menopausia, que ocurre una preparación biológica del cuerpo para ese cese de la capacidad reproductiva que es la menopausia final. Sin embargo, una mujer que le quitamos los ovarios, por ejemplo, que es el hecho más evidente, de un día para otro entra en menopausia. Esas menopausias son tremendas, son muy, muy duras, tienen muchísimos síntomas, son chicas jóvenes que de un día para otro ven cómo su cuerpo envejece, cómo pierden su capacidad reproductiva, cómo todo cambia, y nos vienen a consulta y nos dicen, pero doctora, es que este cuerpo ya no es mi cuerpo. Y esas mujeres, muchas de ellas pueden y deben tomar terapias hormonales. Esas mujeres son efectivamente las grandes olvidadas porque son las que ahora no tienen todos esos fármacos que son tan importantes para su tratamiento, como cuando una persona trata, por ejemplo, un hipotiroidismo. Imagínense que se quedarán los pacientes sin hormona tiroidea. Esto es algo parecido. Son tratamientos que requieren las pacientes hasta que cumplen la edad mínima de la menopausia, que está en torno a los 50 años.
1: Desde luego, la reflexión es necesaria porque hablamos de una situación más traumática y que tendría que ser tenida bastante más en cuenta a la hora de priorizar, ¿no? De todo lo que se está hablando de priorización de tratamientos de estos días. Doctora, hay una cuestión de la que se va a hablar en estas jornadas, obviamente, que es de los hábitos de vida, de esta visión holística, ¿no? De la salud integral. ¿Hay otros hábitos que podemos tener en cuenta para llegar en las mejores condiciones posibles? No sé si evitando fármacos.
0: Mire, por supuesto que la menopausia no solamente tengo mala calidad de vida, tomar tratamientos, que están bien los tratamientos hormonales cuando una mujer precisa, pero tenemos que tomarlo también como una oportunidad para en caso de que no hagamos las cosas correctamente, pues empezar a hacerlas correctamente. Por ejemplo, la actividad física, el ejercicio físico es fundamental. Cuando uno llega a la menopausia, se pierde progresivamente masa ósea y masa muscular, la famosa sarcopenia o la famosa osteoporosis posmenopáusica. Para ello, pues es importante ejercitar, hacer ejercicios sobre todo de fuerza. Hoy en día ya se recomiendan hasta 3 horas de fuerza a la semana. Por supuesto, tomar la cantidad adecuada de calcio y de vitamina D en la alimentación o suplementarse en caso de que haga falta. El alcohol es una bebida que aumenta muchísimo los sofocos aumentan con el consumo de alcohol, el sobrepeso también hace que aumenten, por ejemplo, los sofocos también. O sea que hay muchas más cosas que se pueden hacer en torno a la menopausia que deberíamos ya hacer desde antes, pero que puede ser una ventana de oportunidad para cambiar todos estos hábitos de vida y mejorar nuestra calidad de vida.
1: Hablaba de la suplementación. Obviamente ha habido más investigación en perspectiva de género, se habla muchísimo más de la menopausia, pero luego hay un equilibrio delicado que es pasar de que no se hable de nada hasta que se va al extremo contrario y parece un poco un negocio. Por poner un ejemplo, las que estamos en esta edad y manejamos redes sociales, el algoritmo tiene claro que nos manda mucha publicidad y mucha información sobre suplementación. Está estudiado que las mujeres somos las que más gastamos en ello. ¿Hay también un cierto nicho de mercado a costa de las mujeres?
0: La suplementación en la menopausia es un mundo, efectivamente. Hay muchísima publicidad y, bueno, hay que hacer las cosas, yo creo, de forma sensata. La base es la alimentación adecuada, una alimentación, nuestra maravillosa alimentación estilo mediterráneo, la actividad física, ejercicio físico, y después teniendo en cuenta las carencias que pueden ocurrir a partir de la menopausia, pues suplementos, pero con cabeza, como digo yo. El calcio en la alimentación sí puede ser, pero si una mujer no consume la cantidad suficiente de calcio en la alimentación, se puede suplementar igual que la vitamina D. Después ya el resto de complementos, el magnesio, la creatina, el omega 3, el colágeno, todo ello pues de forma personalizada, por supuesto, y con algún especialista pues que nos asesore en función de cada paciente y de los requerimientos individuales de cada mujer.
1: Pues con estos consejos nos quedamos. Ya saben que podrán escuchar este y otros tantos en esta jornada. Hablemos de los hábitos de menopausia que tendrán lugar, como decíamos, este sábado en el Gabinete Literario en Las Palmas de Gran Canaria con nuestra invitada y otras tantas mujeres expertas en este ámbito, hablando de lo que hasta hace poco era invisible y de tantos tabúes. Virginia Benito, ginecóloga del Hospital Universitario Vital Las Palmas. Muchísimas gracias por acompañarnos. Buena tarde.
0: Un placer y gracias por sacar a la luz esta temática, la menopausia, que realmente es apasionante.
1: Un saludo.
0: Muchas gracias.
1: Buen día, gracias.
0: Un saludo, hasta luego.
1: Pues así llegamos al final del programa de esta semana, en la que hemos contado con la complicidad de Ayose Barroso en la técnica. La próxima semana regresamos. Recuerden que también estamos en la plataforma Canarias Play, si quieren escucharnos a la hora que mejor les venga. Si no, aquí les esperamos el martes de nuevo. Sean felices.
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3: Y enseguida vamos con nuestra sección, con la Academia Canaria de la Lengua, pero antes escuchamos al rey Felipe VI hablando desde Ceuta a todos los ceutíes.
4: Vuestra lealtad. ¡Viva siempre Ceuta!
5: ¡Viva!
4: Y viva España.
5: ¡Viva!
3: Ahí son las leyes de Murphy, que lo acabamos de pillar justo en la despedida con ese mensaje de cariño hacia los vecinos de Ceuta. Ahora sí, tiempo para la Academia Canaria de la Lengua.

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1: Y en nuestro espacio con la Academia Canaria de la Lengua saludamos a Humberto Hernández, miembro de número de la sección de lengua, doctor en filología española y catedrático de la Universidad de La Laguna. Humberto, ¿qué tal? Bienvenido.
2: Hola, bien hallado. ¿Qué tal?
1: Te iba a decir buena tarde, pero no sé
2: no,
1: si
2: por Dios, no me digas. Ya hablaremos un día, hablaremos de esos saludos.
1: Sí, están además de moda, ¿no?
2: Sí. A mí, no es que está mal dicho, en fin, pero es que la gente lo utiliza como si fuese una forma más prestigiosa, y eso es falso, ¿no? Buenas tardes, buenos días, buen provecho, ¿no? Ahora es buen apetito, buen día, buena tarde. En fin, no lo sé, si se hace espontáneamente, vale, pero cuando se hace de forma fingida, no me gusta nada, ¿no?
1: ¿Y el literal?
2: Sí.
1: ¿El literal ese?
2: Eso es un... Yo, a veces nosotros los filólogos decimos que es un uso jergal, como el bro y tal de los chicos, ¿no? Pero para decidir qué es jergal o no hay que esperar un tiempo, porque igual se instala la lengua y queda ahí, ¿no?
1: Sí, ahora está el literal, no sé qué. Dice esto, literal.
2: Sí. ¿Sí? Pues mira, es uno de los términos jergales que no está tan feo, ¿no?
1: Sí, hombre, pues sí.
2: Literalmente, es verdad, o sea que sí.
1: Pues sí, aunque nosotros íbamos a hablar de otra cosa. ¿Quién nos iba a decir que Shakira iba a ser incluso protagonista voluntaria o involuntaria hoy de esta sección con la Academia Canaria de la Lengua? Porque ayer se celebraba el Día de la Hispanidad, pero la cantante colombiana ha hablado de latinidad, Latinoamérica, abarcando a España, Francia, Inglaterra, Portugal, y planteando dudas incluso entre lingüistas, Humberto.
2: Sí. Él tampoco es un grave error lo que ha hecho Shakira al decir la latinidad, solo que si no se ha hecho de forma intencionada, para eliminar la posibilidad de que se hable de hispanidad, pues mira, vamos a aceptarlo, pero pudiera ocurrir, por lo que te voy a explicar ahora, que sea una especie de relato antiespañol, para restarle protagonismo a lo hispano y aumentar quizás la leyenda negra, ¿no? Lo primero que tenemos que hacer es centrar bien los conceptos de Hispanoamérica, Iberoamérica y Latinoamérica. Hispanoamérica es el conjunto de pueblos americanos que hablan la lengua española. Conjunto de pueblos americanos que los une la lengua española y una serie de elementos culturales comunes. Eso es Hispanoamérica. Luego está Iberoamérica, que es el conjunto de pueblos americanos que hablan lenguas que se usan en la península ibérica, es decir, español y brasileño. Eso es Iberoamérica. Y luego está Latinoamérica, que en realidad es un término creado a finales del siglo XIX por los franceses, sobre todo, porque en un momento en que hay que arropar un poco la política imperialista de Napoleón III, que interviene, como sabes, a México, ¿no? Entonces quieren incluir también al francés en ese conjunto de países que tienen un nexo común. Entonces se inventa el concepto de Latinoamérica. Latinoamérica sería entonces los países de habla española, los países de habla portuguesa y los países de habla francesa, ¿no? Que yo me pregunto cuáles son esos, bueno, como sea Haití, la Guayana francesa, y en fin, y luego tendríamos que irnos arriba a Canadá para ver zonas donde se habla francés, ¿no? Es posible que esta
1: pero
2: esta...
1: ahí nos incluye, por ejemplo, Curazao, que ahora estuvo de moda porque es holandés, es un lugar holandés, no. No había una Guayana holandesa, sí. También,
2: ¿no? Es que no está tan claro exactamente cuál es el yo creo que más que el
1: ellos
2: la idea
1: quisieron meterse y,
2: sí,
1: y crearon
2: más que
1: eso
2: la idea,
1: de
2: más que la idea de incluir una serie de países o de comunidades de habla francesa, lo que se quiere es meter también al español en ese conjunto de países. Esa me da que es la idea, ¿no? O sea que entonces, ¿qué ocurre? ¿España es un país latinoamericano? Pues sí. ¿Es un país iberoamericano? Pues sí. ¿Es un país hispanoamericano? Pues sí. Pero bien, hay que distinguir entre lo que es una comunidad hispanoamericana y una comunidad iberoamericana o latinoamericana. Porque en una comunidad hispanoamericana hay lazos culturales que comparten todos esos países, aparte de la lengua, por supuesto. Mientras que la comunidad latinoamericana comparten las lenguas que tienen, las dos lenguas en el caso de Iberoamérica, iberoamericano, y las tres lenguas en el caso del latinoamericano, pero nada más que la lengua. O sea que no es una comunidad cultural, sino un conjunto de pueblos que hablan una lengua, mientras que la hispanidad o los pueblos o Hispanoamérica es una comunidad cultural formada por los pueblos que comparten la lengua española y además su legado histórico, su cultura, tradiciones, etcétera. O sea que son conceptos bastante distintos.
1: ¿No se incluye el inglés dentro de Latinoamérica?
2: No, en principio no, pero igual
1: para meter Estados Unidos, por eso te digo, no sé.
2: No, también, claro, también hay hablantes ahí, pero no estaría en Latinoamérica. No, en fin, yo pensé que la aspiración era incluir nada más que el francés, por aquello de Napoleón III, ¿no? Claro, se plantea esto claro, plantea, parece una cosa sin importancia, pero esto de los topónimos y los gentilicios tienen siempre algo detrás. No hay topónimos y gentilicios neutros, ¿no? Ya estamos viendo con el golfo del golfo, ¿no? Y algunos otros topónimos, ¿no? Por ejemplo, ¿no? Suele decirse, no es que los españoles somos hispanos, sí. Los españoles somos hispanos porque el término hispano significa español y significa persona de origen hispanoamericano que vive en Estados Unidos. O sea, tiene esos dos significados. Español, o sea, yo soy hispano, pero también una persona hispanoamericana que vive en Estados Unidos también es hispano. El problema aparece con el término latino. Un latino es de pueblos, como decimos, que americanos que hablan lenguas derivadas del latín. O sea que un español es hispano, pero no es latino. O sea, yo soy hispano, pero no latino, porque no procedo de ningún país americano. Mientras que yo soy, o un brasileño, por ejemplo, no es hispano, pero sí es latino. O sea, entonces ahí viene esa confusión entre hispanos y latinos y las denominaciones que unos prefieren y otros no. Y ahí un problema terminológico que convendría aclarar, pero claro, el problema es que lo aclararía, ¿no? Claro. Como no sean, en fin, hay algunas aclaraciones de parte de algunos filólogos, como puede ser Manuel Seco en su diccionario de dudas y dificultades de la lengua española. Pero legislar sobre esto es muy complicado, ¿no? Pero bueno, por lo pronto que quede claro lo que es Hispanoamérica e hispanoamericano, lo que es Iberoamérica e iberoamericano y lo que es Latinoamérica y latinoamericano. Incluso aquí podríamos seguir viendo los problemas que puede haber. Hay mucha gente que considera que Hispanoamérica y Sudamérica es lo mismo. No, Hispanoamérica o hispanoamericano, sudamericano, no. Sudamérica se referencia únicamente a los países de habla hispana, de América del Sur. En Sudamérica no estaría ni México ni los países de América Central. O sea que hay que tener cuidado con estas cosas, ¿no? Los problemas estos de gentilicios tienen su complejidad, ¿no? Incluso nos alcanza, ya que estamos hablando del español de Canarias, alcanza también a nosotros, a los canarios, con algunos gentilicios, ¿no? Uh-huh. Como el caso de el más común que se plantea con frecuencia, lo digo porque tenemos muchas consultas relacionadas con esto, es el caso del gentilicio peninsular, ¿eh? Un peninsular, según la academia, según una de las acepciones de la academia, es el que pertenece o lo perteneciente relativo a la península ibérica, en oposición, dice la academia, a lo relativo a las islas y a las tierras españolas de África e Hispanoamérica. Sin embargo, para un canario, un peninsular es el español que no es natural de las Islas Canarias. Y así es como se usa y así es como hay que definirlo, así es como lo definimos en el diccionario básico de canarismo. O sea, que un peninsular para nosotros es cualquier ciudadano que no sea canario, que sea español pero no canario. O sea, que uno considera a un isleño de Baleares o a un africano de Ceuta o Melilla, los considera peninsulares.
1: ¿Verdad?
2: Ahí, en realidad, claro, el gran rasgo caracterizador está en la lengua, ¿no? La modalidad lingüística que utilizamos, ¿no?
1: Sí, nosotros decimos peninsular y nos referimos a todo, sea de lo que es el territorio de la península, como también Baleares, o incluso Ceuta y Melilla, que no había caído. Sí, claro.
2: Pues la modalidad que utilizan no es la nuestra, ¿no?
1: Pero no nos referimos a los portugueses, no lo incluimos ahí peninsular.
2: No, los portugueses no. No, para nosotros la península es la zona continental española. Eso incluso hasta...
1: Lo que aparece en el mapa del tiempo.
2: Exactamente, va a ser recortado.
1: Eso recortado, con Baleares, con Ceuta y Melilla.
2: No sé por qué quitan esa zona. Ya podrían hacerle un favor a los portugueses, ¿no?
1: Sí, sí, sí.
2: Y darles esa información también meteorológica, ¿no?
1: Para nosotros eso es la península. Y para la gente de allí, de territorio peninsular, abarca todo lo que es territorio español y portugués.
2: Claro, claro, sí, sí, sí.
1: No, porque realmente geográficamente la península
2: sí,
1: es eso.
2: Sí. Sí, en fin, bueno, la cosa podía complicarse no más, sino seguir haciendo matizaciones con otros gentilicios, ¿no? Como el propio el gentilicio canario, ¿no? Canario, por ejemplo, que además de perteneciente relativo a Canarias, también es perteneciente relativo a Canelones, que es una parroquia.
1: Sí, estaba pensando en Uruguay, en Montevideo.
2: Sí, sí. Sí. O isleño, por ejemplo, que también en muchas zonas americanas es el inmigrante que procede de las Islas Canarias, ¿no? Por antonomasia, ¿no?
1: Incluso no sé si en Venezuela, en Argentina, hay zonas que se llaman por los canarios, porque igual eran zonas que en su momento
2: fueron colonizadas
1: donde la mayor parte de la comunidad que vivía allí era de gente de
2: los canarios. Podríamos seguir con todos los gentilicios hablando de, pues qué sé yo, de los gentilicios referidos a concretamente a las islas, ¿no? O a las capitales de las islas, a Chicharrero y... fíjate, por ejemplo, canario, ¿no? El dentro de las islas...
1: Hay mucha gente que identifica de Gran Canaria como canario.
2: Exactamente. Mm. El gentilicio canario puede hacer referencia al ciudadano de cualquier zona del archipiélago o únicamente a los de la provincia, los de la isla de Gran Canaria. Es curioso, ¿no?
1: ¿Y es incorrecto?
2: Esto, aquí no se puede hablar de corrección o incorrección. La Academia Canaria trata un poco de precisar, pero de todos modos a veces registramos acepciones que no se contradicen, pero en fin, pero que indican que hay esta variedad de usos, ¿no? Lo mismo ocurre pues también con los otros gentilicios populares, como puede ser el lugar de Santa Crucero o Gran Canario, pues Chicharrero y Canarión, por ejemplo, ¿no? Que por cierto, probablemente en sus orígenes fueron insultantes.
1: Eso te iba a preguntar si tiene algo de despectivos
2: ya,
1: o no.
2: Yo creo que ya
1: al principio
2: ya,
1: quizás sí, me parece que los de Chicharrero se lo pusieron los de La Laguna,
2: sí,
1: a los de Santa Cruz de Tenerife, ¿no?
2: Pescadores, ¿no? Los pescadores.
1: Sí, sí, y quizás sí, era un poco despectivo, sí, pero al final...
2: No, ya hoy creo que es más, tiene un sentido más bien coloquial que despectivo, ¿no?
1: Sí, sí, se presume incluso. Pero de todas maneras hay quien también incluso habla de Chicharrero y habla de gente de toda la isla de Tenerife.
2: Sí, exactamente, sí, también, efectivamente.
1: Sí, sí, sí, sí, bueno, sí. Chicharrero, o sea, de Tenerife, sí, en general, sí, ¿no?
2: Pero aquí, por fortuna, no se producen, en fin, problemas de índole... muy muy política o económica, ¿no? pero en los ámbitos, en estos de Latinoamérica, Iberoamérica, de la hispanidad y la latinidad, sí puede haber intereses espurios.
1: Que no espurios, ¿no?
2: Sí, puede haberlos, ¿no? Al negar lo de la hispanidad y tratar de... No, es el día de la latinidad, oye, te perdonan, ¿no? Es el día de que celebramos el día de una comunidad lingüística y cultural que está formada por los pueblos que hablan español. Mientras que la latinidad, en el caso de que exista ese concepto que está empezando a utilizarse, ya no es un concepto puramente cultural, sino más bien económico, si quieres, práctico, pragmático, que fue como nació.
1: Y como leí yo en un artículo, me parece que en El País, claro, y vas a meter como latino a un señor de Galicia, claro, a un señor de Burgos, a un señor de León, no. Vas a considerarlo latino.
2: Un español no es latino. Un español hispano, sí, pero no latino.
1: Pero después se habla de los pueblos latinos, ¿no? Como el italiano.
2: Sí, sí, pero...
1: Ahí viene del latín.
2: Ahí ya no es un gentilicio, ¿no? Ya no es un gentilicio. De todos modos, también existe esa confusión, el hecho de que... Y además, fuera de aquí...
1: Dices que somos latinos.
2: Se siente un poco como despectivo, fuera de aquí. Si en Italia te dicen que eres latino... Tú dirás, no, perdona. No.
1: Más latino eres tú.
2: Sí.
1: le podemos. Sí, sí. Pero eso, que si es aquí la feliz día, la latinidad, pues claro, señor de nosotros todavía, quizá los canarios podamos tener, porque tenemos más proximidad quizá con Sudamérica, sí, ¿no? Pero, sí. pero una persona que vive en eso, en Galicia, en Burgos, en León, en Bilbao, pues de latinos, no, no sé, le dice el latino, no, el de la latinidad.
2: En realidad no es tanto con latinos, sino con con el concepto de latinidad,
1: sí,
2: ¿no?
1: Sí, sí.
2: Latinidad, la frente a hispanidad, es que nos quieren, parece que nos quieren borrar, no, somos todos latinos, no, perdona, hay hispanos y hay latinos, ¿no?
1: Y el después está también otro concepto que está saliendo ahora, que es eso de LATAM. No sé si lo has escuchado, de Latinoamérica, pues no, LATAM.
2: Ya formarán acrónimos.
1: Eso es como lo del BRO, pues sí, una cosa que está saliendo, porque cada vez está también más así. De LATAM viene de Latinoamérica también. Y yo no sé si en pues eso en Sudamérica y demás, pues eso de hispanos, de Hispanoamérica, realmente le sienta mal, como en su momento pasó con los mexicanos o con parte de los políticos mexicanos, pues criticando pues estas celebraciones. No sé si proviene de todo eso.
2: Sí, claro, por supuesto, por supuesto. Sí. De hecho, hay zonas o incluso países en que no celebran precisamente la hispanidad, ¿no?
1: Siguen
2: considerando que fueron conquistados, ¿no? Y, en fin, y hay cierta reacción, ¿no? Pero en realidad lo que es objetivo es que nos une la lengua, ¿no? Y ciertos, vamos, y una cultura común, ¿no? Todos reconocemos que Cervantes, que García Márquez es un escritor nuestro, ¿no? Y ellos reconocen que Cervantes lo es. Siempre he contado la anécdota famosa de García Márquez, ¿no? Cuando le preguntan, a ver, díganos usted quién es el mejor escritor colombiano. Dice, sin duda Cervantes.
1: ¿Sí? Claro. ¿Y eso?
2: Sí, sí, queda claro que en fin, que realmente reconocemos como nuestros los grandes escritores, los grandes intelectuales americanos, como ellos reconocen como suyos los españoles o hispanos, ¿no?
1: Qué bueno, qué bueno. Sí, pues nada, nos quedamos con eso. No sabía yo que lo de Latinoamérica, pues al final fue algo que nos pusieron los franceses, ese término. No tenía ni idea. Y yo, de hecho, también pues lo interpretaba como todo más o menos como si fueran sinónimos, hispanoamericanos, iberoamericanos, latinoamericanos. Ya he visto la...
2: Sinónimos, objetivamente, fíjate, objetivamente yo te diría que no está mal, porque incluye conceptos distintos, ¿no? Lo que es Latinoamérica, que sería lo mayor, luego estaría Hispanoamérica, perdón, luego estaría Iberoamérica, no, perdona, Hispanoamérica y luego Iberoamérica. Esa es la secuencia, ¿no?
1: Bueno,
2: esa es la
1: secuencia. Con eso y para tenerlo claro, bueno, el próximo 12 de octubre, de aquí a un año, seguramente volveremos a hablar de todo esto. Humberto, gracias, un saludo.
2: Hasta luego.
1: Son las 7 de la tarde en Canarias.
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1: Con Ángel González repasando los titulares del día. Rey Felipe VI reconoce que la entrada irregular de migrantes en Ceuta fue un shock para todos.
3: Es lo que ha dicho su majestad el rey Felipe VI hace escasos minutos en su discurso durante su visita a Ceuta junto a la reina Letizia. Una visita que siempre han deseado, pese a que este verano en la ciudad autónoma todo fue menos normal, ha dicho. Felipe VI ha reconocido que la violación de la frontera por una inmensa multitud fue un shock para todos y se ha dirigido a los ciudadanos diciendo que ellos, los monarcas, no son ajenos a la problemática de las entradas irregulares de migrantes. El rey ha reconocido también que esta crisis migratoria ha generado un impacto en el plano económico, social, político y psicológico.
4: Aquella violación de nuestra frontera por una inmensa multitud de personas fue un shock para todos, especialmente para vosotros. Y sigue teniendo un enorme impacto social, político, económico y psicológico en vuestras vidas, en la ciudad y en buena medida en España entera.
3: El rey ha proseguido diciendo también que su visita es una muestra de afecto y cariño por parte del resto de los ciudadanos españoles que han colgado banderas de Ceuta y han realizado expresiones de solidaridad hacia la ciudad autónoma, un territorio que necesita que las administraciones, incluso la corona, ha dicho el monarca, deben estar a la altura también de la ciudadanía. En esta misma alocución, el rey ha expresado que Ceuta y Melilla son de España.
4: Creo importante reiterar aquí, alto y claro, aunque no haga falta, algo que es obvio, que Ceuta y Melilla son una parte irrenunciable de la realidad política nacional que es España.
3: Precisamente sobre esta crisis migratoria, lo que está dando de qué hablar es la confirmación de la entrada de buques de guerra marroquíes en aguas de Ceuta los días 30 y 31 de julio, coincidiendo con la llegada masiva de migrantes. Un hecho que el gobierno central ha tildado de puntual y que se resolvió con la más absoluta normalidad con Marruecos. Lo confirmaba al ser preguntada por este hecho la portavoz Elma Saiz. La Armada incluso envió una fragata para frenar las incursiones de la Marina marroquí en el mar bajo soberanía española, una soberanía española que el propio rey ha dicho hace escasos minutos que es innegociable. Y es todo, en una hora actualizamos más la información.
1: Gracias, Ángel. 7:03.
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1: Siete y tres, tiempo de tertulia, tertulia de periodistas. Hoy con Norberto Chihep. Norberto, ¿qué tal? Buenas tardes.
9: Hola, ¿qué tal? Buenas tardes, Víctor.
1: Te veo muy floreado y vienes,
9: sí,
1: qué bueno.
9: Sí, es que ya no sé qué ropa ponerme, porque está el tiempo como todavía tropical, ¿no?
1: Porque viene esta, un concierto de Shakira.
9: Sí. Bueno, pues no estuve en el Shakira, pero sí el de Silvio.
1: Ah, pues mira, y Pepe Marrero, que parece que viene al concierto de Rafael, o más o menos. Pepe, ¿qué tal? Buenas tardes.
9: O de la Sinfónica del Auditorio.
10: Yo vengo de la Sinfónica.
1: Ah, mira, ahí cómo fue el concierto ese de Silvio, que
9: extraordinario, contaste. Extraordinario. ¿Sí? La verdad es que, hombre, es un concierto que te recuerda mucho la juventud, uh-huh, aquellas noches de acampada con los amigos.
10: ¿Y aguanta el concierto?
9: Dime.
10: Aguanta, digo.
9: Silvio. Sí. Bueno, es que, bueno, además está acompañado por la hija y por la mujer. La mujer es una extraordinaria... toca muy bien la flauta. Y la hija es pianista y vocalista, así que... Bueno. Y él tiene la misma voz, quizás se le va un poco, de vez en cuando se le fueron un poco las letras, excepto la mano, que la tenía como temblorosa y tal, pero claro, justamente el 29 de noviembre cumple 80 años, ¿no?
10: Eso es lo
9: yo
10: que...
9: pensaba incluso que era mayor, pero...
10: Eso no. Es lo que te iba a decir, que ya la edad pesa.
9: No, tiene canciones nuevas y tal, y sobre todo, pues, es poesía andante, ¿no? Es decir, poesía de él y poesía de los grandes escritores, desde Martí hasta el propio... Es presidente de Uruguay, ¿no? A Pepe, como le llamaba.
10: A Pepe, ¿no? Hablando de esto, querido, de anoche o el domingo, creo, viendo la televisión, me encontré ahí a una entrevista que le hacían a Miguel Ríos, uh-huh, y luego a Víctor Manuel.
9: Dos grandes, ¿sí?
1: Y muy va a actuar aquí, me parece, ahora.
10: Y muy, ¿no? Muy interesante, muy interesante. No conocía, soy muy muy fan de estas que he citado, pero no conocía, de hecho, a Víctor Manuel. Llegué a entrevistarlo en mis años de la radio, igual que a Serrat, y fueron personajes muy muy muy interesantes, pero a Miguel Ríos no lo tenía tan... tenía otro concepto, ¿no? Y el hombre pues habló hasta de pagar los impuestos, que había que pagar los impuestos, uh-huh, etcétera. O sea, me impresionó. O sea, en estos momentos tan superficiales que se vive, me interesó.
9: Uh-huh. A mí me interesó, bueno, lo verás que lo de Silvio, pues curiosamente regresaba a Tenerife con muchos cubanos, que evidentemente esos cubanos no fueron a ver al concierto de Silvio, sino que estaban en Madrid por otra circunstancia. Por un momento pensé que me había equivocado de avión y que me iba para La Habana, ¿no? Es que en Tenerife ya viven muchos cubanos y, hombre, admiten de que es un gran poeta, de que es un gran cantautor, que tiene unas letras maravillosas, pero no le perdonan que siga siendo el defensor de la revolución. El otro día salía él con una foto... con una calicop, ¿no? De, uh-huh, como diciendo, si Trump viene aquí me encontrará en la muralla, ¿no? Es decir, Silvio sigue siendo, pero también reconoce. Ahora mismo él lo llama La Cosa. En Cuba se dice La Cosa.
10: La Cosa.
9: Entonces cuando vas por ahí, hay letreros en los negocios que dice prohibido hablar de La Cosa. La Cosa es la situación política de esta. Curioso, ¿no? Es muy canario, ¿no?, el cubano.
1: Y una pena que, lo decía en el Parlamento la semana pasada, que Canarias no ha podido enviar la ayuda, medicina y demás a Cuba por el bloqueo. Y no ha habido, no, pero, ha habido manera, pero, lo decía.
9: Perdona, a mí no me pasó eso también con Venezuela. Después del terremoto tenía que ser a través de... no podía ser a través de una ONG de aquí, ¿no? Que hay varias, que Solidaria Venezuela y demás.
10: Que se abran a la democracia, me parece bien estos países, pero tampoco puedes venir a hacer esos bloqueos tan fuertes. Recuerdo también ya en su época que era otro, pues muy muy importante, y que defendía Cuba, que era Pablo Milanés. Y Pablo llegó, yo hablando con él, llegó a decirme que... Bueno, que la situación es tal, pero claro, después hablas con los cubanos, dices, estos son del régimen, estos son, viven como quieren y demás, etcétera, etcétera.
9: No, sí, te dicen que ellos tienen los mejores coches, claro, robando tal, y que... Bueno, es que la situación de Cuba está bastante delicada, porque
10: es que... Lo que no puedes hacer es aficiarlo.
9: No tienen recursos, pero claro, es que yo me digo yo, ¿cómo es que no puede, por ejemplo, España, que es un líder mundial en energía renovable, llegar a Cuba e implantar, por ejemplo... Pues fotovoltaicas o...
1: Bueno, ya viste que Meliá se tuvo que ir, tuvo que cerrar, y todo tuvieron por las amenazas de Trump.
10: Pero vamos a ver, ¿qué pasaba? Ese acoso que había, tanto narcolancha que había, se llegó, entró en Venezuela, mandó a parar, como diría, pero en vez de en Cuba, pero en Venezuela, y ya se acabó el tráfico. El narcotráfico, mejor dicho. Por yo tanto, el que buscaba el tráfico de él era el otro tráfico, el petrolero.
9: Claro. No, pero él tampoco lo disimula mucho. Es que Cuba no ha instado, porque ¿qué va a coger así Cuba? Caña dulce. Ya casi ni queda la caña dulce.
10: Hombre, el ron es bastante bueno.
9: Ya, pero... Sí, pero el ron mejor lo hacíamos en La Palma. Nosotros llevamos para allá la caña dulce y sacamos... Y sacamos ahí.
1: Oye, estoy leyendo algunos titulares que ha dejado en esa comparecencia hace unos minutos el rey Felipe VI en Ceuta. En la web de Televisión Española, Ceuta es España, dijo el rey, y defiende la soberanía e integridad territorial. No es negociable, dijo, es indiscutible. En El País leemos: Felipe VI desde Ceuta, la soberanía y la integridad territorial de nuestro país no son negociables, son indiscutibles. Y en El Mundo, Felipe VI remata la visita a Ceuta con una advertencia a Marruecos: ante cualquier riesgo, nuestra obligación es defender una parte irrenunciable de España. Son titulares que deja ese discurso del rey.
10: Hombre, yo creo que eso estaba claro desde el minuto cero. Que el rey pueda ir ahí es como si viene a Tenerife, va a Barcelona o va a Sevilla, por decir algún sitio, ¿no? Estamos hablando, yo creo que nadie ha dudado de Ceuta y Melilla. Hombre, la ubicación física donde está donde está, pero toda esa avalancha que llegó, eso estaba, yo creo que no cabe duda que estaba como muy preparado para hacer eso. Y lo que es el líder del gobierno de España sabe que está marcado, porque él ha salido a defender a Gaza, ha salido pues un poco en contra de este personaje que hablábamos antes de él, de las narcolanchas, etcétera, y por ahí existen todas esas movidas y comentarios que ya vienen, ¿no? Lo mejor es que se pueda normalizar, que tampoco puedes coger a un chico de 14 años y ponerlo en la calle. Es decir, los derechos humanos deberían de existir, pero también existir en Gaza y en muchos sitios del planeta. Pero yo creo que esa historia la tenían escrita. Es una pena, es una tragedia lo que se está viviendo también ahí. Y que vaya el rey pues a dar ese impulso, ojalá sirva pues para que se pueda repartir a todos, sobre todo los jóvenes que están todavía ahí malviviendo, ¿no?
9: Pero yo admito que me ha sorprendido mucho la postura del gobierno de España, sobre todo del presidente Sánchez, en este asunto. Porque si esa avalancha, por no llamarlo invasión, de 80.000 personas se produce el 30 y 31 de julio, él llega ahí el 1 de agosto o el 31 de julio, y luego se pega 40 días en la mareta sin...
10: Pero él estaría, él me imagino que estaría
9: resolviendo. Sí, pero estaría, pero es ¿cómo es posible que esconda, por ejemplo, que hubo una amenaza de la armada marroquí en aguas saudíes? que se supo ayer.
1: Sí, que lo desveló el país y hoy ha hablado la ministra de
9: cuando,
1: eso.
9: Cuando de la ministra la estaba
10: eso
9: diciendo...
10: No se sabía
9: que
10: en su momento también, claro, estoy de acuerdo.
9: Claro que se sabía, como solo se va a saber, claro. Que se lo descubrió el país un mes después. No, claro. La ministra lo sabía y yo creo que el problema es que a Sánchez ya se le ve...
1: Ha dicho que es un hecho puntual, dijo la ministra hoy al referirse a lo que publicó.
9: Sí, pero esos hechos puntuales tienen que comunicarse porque... El problema está que eso está judicializado y la juez ahora va a decir, oiga, ¿por qué usted no tomó medidas en este aspecto? Porque, bueno, la culpa es básicamente de Marruecos, pero también España tenía que haber informado, sobre todo. Ahí está, por ejemplo, que el pobre Ángel Víctor Torres, que ya no sé qué le puede tocar más, ¿no? Porque después del COVID... de la crisis de aquellas compañías aéreas y turoperadores turísticos, el volcán de La Palma, pues ahora dice voy a estar más o menos tranquilo con el tema este de los catalanes, lo tenemos tranquilo porque están en administraciones públicas y oye, y me toca ser el comisionado del gobierno de España, el mando único, hasta diciembre parece que, bueno, hasta después de las elecciones ya se verá, pero...
10: Muy difícil.
9: Papel muy difícil. Tiene que comerse esos silbidos, porque claro, es que cualquiera del gobierno que llegue a Ceuta será recibido con silbidos, y yo en ese caso me pongo en la piel de los ceutíes. Tú imagínate...
10: El tema de los silbidos, eso es razonable, pero ya ayer mismo, el día de...
9: No, eso ya... quiero expresar, digamos, la...
10: Aquí ya se usa todo. Esto se ha gestionado mal lo de Ceuta, por supuesto. Que aparecen cosas como lo que publica El País, pues oye, te quedas en fuera de juego.
9: Oye, hay que recordarle a la gente esa que un insulto de ese tipo es penalmente perseguido. Es decir, tú en cualquier situación puedes agredir verbalmente a una persona y esta te puede denunciar. Pero claro, evidentemente se esconden en la multitud.
10: Ustedes vieron las imágenes ayer, o sea, cuando salieron del acto del desfile, etcétera, se fueron a Sol y había que ver esas imágenes. A mí me da una sensación extraña de que yo pensaba que ya por la edad uno no iba a vivir lo que se está viviendo, pero es que
9: tú has hablado
10: a esos muchachos, a esos muchachitos adolescentes, pues los incitan pues las fuerzas políticas de diferente
9: pero
10: color,
9: tú te
10: hay
9: fijas,
10: que llamar hijo de no sé quién hay que,
9: o tú sea, te fijas que vale. Básicamente estamos hablando de una horquilla de edad de muy jóvenes, entre menores y jóvenes de 20 años hasta mayores de 50 a 60, ¿no? Es decir, hay una horquilla ahí de edades que aquellos que...
10: Pero es que no tienen ni idea de lo que llevan.
9: Pero, por ejemplo,
10: Norberto, por
9: Pepe,
10: ejemplo,
9: tú lo has dicho, perdóname un momento.
10: Esas banderas, todo eso, esos objetos que llevan
9: ellos.
10: No,
9: la bandera carlista que está de moda ahora.
10: Por favor.
9: Era la Borgoña. Tú lo dijiste antes, hablabas de Miguel Ríos, de...
1: Víctor Manuel.
9: De Víctor Manuel, de Joan Manuel Serrat. Pues te recordaré que yo hice la mili en el 84, ya gobernaba el PSOE, España entraba en la OTAN ese año, y yo todavía tenía prohibido poner en Radio Nacional de España, en Radio Cadena, para ser exacto, en la hora del soldado, todo aquel que fuera de izquierda. Es decir, no podías poner aquella canción de Ana Belén, Esta España Nuestra. No, esa es de...
1: Mi querida España.
9: Mi querida España. Esta es de Cecilia, creo.
1: España, camisa blanca.
9: Camisa blanca. Bueno. Podrías poner a Bob Dylan. Cantando en inglés no había problema. Pero como fuera un español de izquierda, imposible.
1: Y eso en el 84.
9: En el 84. 84. Es más, tuve que cambiar 5 veces un artículo sobre la incorporación de las mujeres a la Fuerza Armada, porque no se podía empezar el artículo, por ejemplo, diciendo en el artículo 14 de la Constitución, todos los españoles son iguales ante la ley sin distinción de sexo, raza o religión. No,
10: olvida eso, déjalo.
9: Tampoco podías poner que el ejército israelí tuvo a 6 pilotas, pilotas, no sé si se dice pilotas, pero bueno, a 6 mujeres pilotos que destacaron en la Guerra de los 6 Días. Es decir, que Duró mucho el...
1: Oye, tenemos elecciones a la vista. Ayer conocíamos algunas encuestas electorales que poco a poco van saliendo y coinciden, la que publicaba Canarias 7 y la que publicaban La Provincia y el periódico El Día de manera conjunta, pues en torno a...
9: La PP lo tienes indignado con eso.
1: En cuanto a 197, 198 escaños entre PP y Vox, daban unas y otras encuestas, y el Partido Socialista... pues ciento y poco, entre 108, 121, una mayoría holgada entre Partido Popular y Vox. Sobre todo la formación de Santiago Abascal es la que pues prácticamente duplicaría su número de diputados respecto a los que tienen en la actualidad.
10: Sí, yo entiendo todos los datos, o sea, ahora cada cual monta su encuesta como el viento le lleve, ¿no? Vamos a ser suaves. Pero yo veo titulares en prensa. Veo aquí, pues, por ejemplo, no quiero meterme con los compañeros, pero yo no sé dónde va a ir la prensa escrita, la convencional, por ejemplo, con las encuestas. Se lo comentaba antes a Norberto, antes de entrar aquí al estudio. O sea, yo veo titulares que después no tienen absolutamente nada que ver con el desarrollo de la noticia. Entonces ya...
9: Esos son titulares más bien digitales que de papel, pero es que también los utilizan en papel.
10: Vivimos para el titular. Y tú sabes que te voy a decir a ti, a Víctor, cómo se redactaba, pues en un periódico y demás. O sea, a mí es que me cabrea ya poder leer, o sea, los periódicos hoy en día, con todos mis respetos a los compañeros. Y por eso es que no cito ni medios, porque aquí habla Vox, primera fuerza en Canarias, segunda en Andalucía y tercera en Cataluña. La encuesta del 29N por sexo, edad, población e ideología. Y un caramelo paciente. Porque después empieza al desarrollo, pero claro, lo ha dicho aquí el compañero Norberto, vivimos de titulares. Sí, o sea, aquí no podemos, no tenemos tiempo.
9: Y vivimos de titulares.
10: No tenemos tiempo para el desarrollo.
9: Del cline y del tuit.
10: Vale, una vez dicho eso, sí, es verdad, existe un movimiento. Habrá que esperar que el 29 ejerza el derecho cada ciudadano que pueda votar en España, que sea español y que ejerza su derecho al voto. Porque esto todavía casi ni ha empezado y ya yo veo cómo salieron a darle leña a los funcionarios de correo, al otro. Es decir, yo ya, no sé, deberían de hacérselo mirar y llevar una campaña educada y que cada cual vote por lo que quiera votar.
1: Una campaña educada.
9: La campaña educada no va a ser. Un gobierno educado es lo que ha prometido el portavoz no sé si es portavoz, el diputado vasco de...
10: ¿El PNV?
9: Del PP, no me acuerdo ahora cómo se llama. Es que,
1: Pachi López, PP dice.
9: Del PP. Uno de los pocos hombres serios que quedan.
10: Si me fichan de jefe de campaña. Ya.
9: Quiero decirte con esto que vamos a tener una, impresionante. Pues ya es que llegamos en campaña prácticamente toda la legislatura, ¿no? Es decir, que ya se sabía que este tránsito iba a ser duro, y un tránsito para Pedro Sánchez en lo personal, por la conducta que tiene, o que han tenido su mujer y su hermano con el tema de la justicia, y sus manos derechas, Cerdán y Ávalo. Pero lo que políticamente está pasando en el país es que se ha levantado un muro difícil de derribar, y en ese caso también tiene mucha culpa Pedro Sánchez, ¿no? Que habló prácticamente, la primera frase que dijo en su discurso de investidura fue el muro a la derecha, no a la ultraderecha, a la derecha. Es que no han hablado con el PP en absolutamente nada. Prácticamente lo único que hablaron era, por conveniencia y por casi mandato divino de la Unión Europea, era ponerse de acuerdo por fin para el Tribunal Supremo y el Constitucional. Y al final, ¿qué hemos conseguido con eso? Porque el Supremo sigue siendo, digamos, el juzgado de última instancia más proclive a la derecha, y el Constitucional, que parece como la quinta cámara, en vez de ser un tribunal solo dedicado a los derechos civiles y a los derechos constitucionales propiamente dicho, pues gobernada por una mayoría de izquierda.
10: Pero tú recuerdas la última vez que estuvimos aquí hablábamos de un pacto de Estado, ¿no? Hablábamos de la memoria.
9: No ha habido ni pacto de Estado con todo lo que ha pasado en España.
10: De Ceuta. Es decir, hay temas tan importantes que, hombre, cada cual defiende sus ideologías, lo tengo claro, ¿vale? Pero
9: no estamos en problema de ideología ya, Pepe. Yo creo que ya este país no mira...
10: Hay que caminar porque ahí están los chicos jóvenes. Ellos no saben lo que dicen, pero si hay que llamar hijo de no sé quién...
9: Efectivamente, estamos en la crispación. Esa es la ideología que hay.
10: Hay que sacar una bandera con el aguilucho, pues se saca la bandera con el aguilucho y después otro motivo es la izquierda. O sea, una izquierda, la izquierda del PSOE. O sea, la izquierda del PSOE...
9: La izquierda se está... pisando la manguera continuamente.
10: Pero toda la vida, desde mis años universitarios, donde había que hacerle frente a los grises, donde había que correr, donde había que luchar por la libertad que se tiene en estos momentos, pero te ibas a un bar o tal, aquí ya vemos tres personas, son tres partidos diferentes. Y eso siempre sigue. O sea, te sientas, no, es que yo soy tal. No, eso no.
9: Yo soy del Frente Judaico...
1: De la Vía de Braille. El Frente Judaico Popular.
9: La misma palabra que se han inventado, es que tendría que darle vergüenza a los ideólogos que tienen. Frente Amplio. Parece como si fuera antiguamente de la guerra civilista aquella del Frente Popular. Claro. Tú no puedes... Bueno, puedes tener la intención de llamarlo Frente Amplio. Cuando tengas la seguridad de que va a ser amplio, da el nombre, no antes, porque lo que ha pasado aquí es que se ha desperdigado en tres o cuatro agrupaciones de partido, que al final lo que hace es que los tres grandes, digo tres grandes porque ahora mismo a vos hay que nombrarlo como grande porque se va a llevar casi todos los restos, es lo que pasó en Canarias. Podemos, que estaba en el gobierno, desapareció y entraron cuatro. Es que no entra uno. Entran cuatro.
10: Ese es el problema.
9: Por ejemplo, en las elecciones pasadas, aquí se repartieron tres diputados del PSOE, tres en Tenerife, tres del PSOE, tres del PP y uno de Coalición Canaria. ¿Por qué? Porque no se presentó. Vox tuvo un problema legal y anularon sus candidaturas. Y sin embargo, en Las Palmas, salió una de Podemos, salió el de Vox, dos del...
10: Y ahora, según las previsiones, Vox va a sacar mucho más.
1: Sí, sí, sí.
9: Yo sigo pensando, al paso que vamos, lo que pasa es que aquí va a haber mucha película todavía. Hoy sacaba el artículo 14 la historia de la portavoz del PSOE, Minger, que tiene 15...
1: Así que se vivienda.
9: 15 viviendas en... Bueno, la tiene su novio, ¿no? Es una cosa familiar. Pero ya empiezan a buscarle, debajo de la gaveta, todo aquello que puede cercenar la política.
1: Diputado de Podemos tiene que vivir en un piso de 1 millón de euros, ¿no? Era que era de la novia.
9: Entonces, desde ese punto de vista, la política va a ser barrio bajera de aquí al 29 de... No, de aquí al 29 y después del...

0: después tienes ahí el zunzunete todo el día con ese mensaje, que tengan cuidadito porque empiezan con las pensiones. No, no, las pensiones, esto ya hay que, los de vos, ¿no? Casi privatizar fuera, tal. Viene el PP, no, no, no, mientras aquí va a haber pensiones porque lo digo yo y porque no sé cuánto. Pues cuidadito con eso, porque luego un posible pacto, a lo mejor PP con vos, que es lo que se dice que puede llegar, pues depende de los votos que tenga Santiago Abascal, porque le va a decir, no, mira, tienes que fumártela con caña.
1: Oye, tenemos poco a poco pues los candidatos, en este caso de Canarias, todavía faltan los del Partido Popular, no se conocen esos nombres, del Partido Socialista en la provincia de Las Palmas.
2: En vos da igual a quien presente, porque sí.
1: Y luego sí, en Santa Cruz de Tenerife parece que también hay ya nombres en el Partido Socialista, también Coalición Canaria.
2: Bueno, en Coalición Canaria parece que todo el pecado está vendido.
1: Cristina Valido y Alfonso Cabello.
2: Y Alfonso Senado. Cabello al Senado. Y en Las Palmas, pues está pendiente de estos
1: primero
2: días.
1: Canarias.
2: Primero Canarias igual puede ser Teodoro Sosa, ¿no? Uh-huh. En el PSOE hay una lucha ahí encarnizada. Son prácticamente los mismos, salvo que Mari Brito, que en su día votó por Susana, se lo están recordando, por Susana como candidata, no por Pedro Sánchez, ha dado el paso de presentarse. La gente dirá, bueno, pero es que está imputada. Y dice, bueno, todavía el juicio será en febrero. Y hasta que pase el juicio... Además, no lo hace por ser aforada, porque tú no puedes aforarte cuando el juicio está señalado antes de que ocurran esas elecciones.
0: Ella no está aforada, ¿no?
2: No, por eso, pero que mucha gente dice que se presenta a diputada nacional para aforarse y tener el juicio más tarde en el Supremo, que no puede ser.
1: He leído por ahí, José Antonio Balbuena y Marta Rocha son los nombres que...
2: Los nombres son... No, José Antonio, hay cuatro mujeres. Yo le decía a Balbuena esta mañana, tú lo debes tener claro porque vas a salir sí o sí, porque tu otro rival es mujer y como tiene que ser cremallera... Y luego el número 3 prácticamente está elegido ya, porque siempre lo elige Palma, ¿no? El tema de La Palma. O Sergio Amato o Jorge González. El tema está...
0: ¿Quién encabeza la lista?
2: El tema está quién encabeza la lista. Si es Marta Rocha, si es...
1: Balbuena.
2: José Antonio Balbuena o Mari Brito. No creo que Teresa Cruz Oval o la militante de los Silos, Dolores Elba Martín Sosa, tenga posibilidad. Porque se había hablado de Patricia, pero Patricia
0: se cayó de esa manera.
2: No se cayó. Es que ella dice que no sé de dónde ha salido eso, porque nunca ha tenido intención de presentarse sino a la alcaldía de Santa Cruz.
1: No sé si por Las Palmas saldrá o se presentará Luc André, que es el diputado quizás que
2: más... Bueno, y aquí se han cargado o él no quiere, a Héctor Gómez, ¿no? Que era el número uno.
1: Héctor Gómez está ahora mismo en el representante de la ONU, ¿no?
2: Sí, pero sí. Supongo que cuando cambie el gobierno cambiará también su posición. Es como Héctor Izquierdo Triana, que es el comisionado
1: de la reconstrucción de La Palma,
2: de la recuperación de La Palma, que fue el número 3 en las elecciones del 2019, y me decía el otro día, precisamente coincidí con él en Madrid, que él se va a dedicar, si el PP lo deja, a su puesto en Renfe.
1: Pues nada, oye, pues lo tenemos que dejar aquí, Pepe. Pues nada, Norberto, muchas gracias como siempre por compartir este tiempo de tertulia. Se nos quedan un montón de cosas.
2: No, sí, el 7% es salario mínimo, es más grande salario mínimo que los salarios.
1: Eso sí, eso también. Oye, pues buena nada, semana. Gracias Pepe, gracias Norberto, un saludo. Nosotros, Víctor, nos quedamos con el deporte y volvemos después a las 8.

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1: Las Palmas no tiene que decirme nada. Las Palmas me pone y Las Palmas me quita cuando crea conveniente. Vuelvo a repetir que soy hombre de club.
2: Buenas tardes. Han escuchado a Juan Manuel Rodríguez, quien ha sido presentado hoy como nuevo entrenador transitorio de la Unión Deportiva Las Palmas tras la destitución de Rubén de la Barrera. Juan Manuel Rodríguez, que hasta ahora venía siendo el entrenador de la Unión Deportiva Las Palmas Atlético, el filial. Mientras que en el Club Deportivo Tenerife empataron a uno ante el Girona en el Rodríguez López. Resultado que Cervera ve como positivo y recalca que hay que tener los pies en el suelo.
3: Yo creo que en conjunto tenemos un problema de visión todos, y es somos el Club Deportivo Tenerife, somos un club histórico, muy orgulloso, pero estamos en un momento ahora mismo que la realidad no es el Girona. La realidad nuestra no es el Girona.

0: En el Costa Teje Tenerife, la jugadora Bárbara Martínez Pola sufrió una lesión en el ligamento cruzado anterior de su rodilla izquierda. Será intervenida en los próximos días. En baloncesto, cuenta atrás para que la Laguna Tenerife juegue en la Eurocup ante Máxima Roma. Lo harán mañana en el Santiago Martín, mientras que el Cajasite Gran Canaria se medirá al Albacete Básquet el sábado. Son las 7:31. Quien les habla es Juan Delgado, Juanjo Álvarez a los mandos técnicos. Con todo esto y mucho más, comienza el Deportivo Tiempo Extra.
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0: 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Ya lo saben, muy sencillo, y aquí estaremos pendientes para interactuar con todos ustedes. 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

0: Esta hora también de la UEFA Champions League. El Fútbol Club Barcelona del tinerfeño Pedri González, titular en el día de hoy, juega fuera de casa ante el Galatasaray de Turquía. Misma hora a la que el Villarreal de los tinerfeños Alberto Moleiro, titular, y a Josep Pérez, suplente, se miden en casa al Nápoles de Italia. El otro representante español que juega en el día de hoy, el Atlético de Madrid, también se enfrentará en casa al Manchester United. Y están ahora mismo en juego en esta fase de liga de la Champions League. Minuto 87, Lens 0, Sporting de Portugal 2. Y minuto 89, Sava Bakú 2, el Slavia Praga 0. Las 7:33, vamos con más asuntos.
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0: A Unión Deportiva Las Palmas, que como les mencionamos ha presentado hoy a su nuevo entrenador, el veterano Juan Manuel Rodríguez, quien sube del filial para asumir la dirección del primer equipo de forma temporal. Es lo que han trasladado desde el club y el propio entrenador en la rueda de prensa, en lo que encuentran un recambio para Rubén de la Barrera. En el acto estuvo presente nuestro compañero Juan Luis Monzón. Muy buenas, ¿qué nos puedes contar de este acto?
1: Hola, ¿qué tal, Juan del? Muy buena. Pues no te voy a decir que hemos conocido a Juan Manuel hoy, porque ya es un veterano de guerra en todo el mundo del fútbol y veterano en la casa. Hasta ayer era el entrenador de Las Palmas Atlético y ha sido presentado como sustituto de Rubén de la Barrera, pero como sustituto transitorio. Eso es lo que le ha dicho el club y eso es lo que nos ha contado él a nosotros. En cuanto a lo de futbolístico, pues ha dicho que va a buscar el equilibrio, que el equipo tiene que atacar mejor y que tiene que defender mejor y que tiene que ser sobre todo más solidario, trabajar más y ayudarse unos a otros. A ver si lo consigue, porque su bien será el bien de la Unión Deportiva Las Palmas. En principio va a tener que llegar otro entrenador, pero si todo sale bien, y ojalá y así sea, por el bien de la Unión Deportiva Las Palmas, y el sábado se le gana al Castellón, y luego, porque recuerden que son dos partidos en casa ahora, y luego el filial de la Real Sociedad, pues tendría opciones de acabar la temporada Juan Manuel Rodríguez al frente del primer equipo.
0: Perfecto, muchas gracias, Juanlu. Vamos a desgranar todo lo que ha dado de sí este acto, donde empezó hablando Luis Helguera, el director deportivo de la Unión Deportiva y uno de los principales valedores del fichaje de Rubén de la Barrera por el conjunto Gran Canario en el pasado verano, y que se refirió así a la marcha del propio técnico gallego.
2: Agradecer a Rubén el trabajo, la profesionalidad. Creo que se ha entregado, ha hecho todo lo que ha podido y realmente no hemos sido capaces de tener buenos resultados, pero reconocerle el trabajo, es un gran profesional, una buena persona. Creo que nos ha ayudado en todo lo que ha podido.
0: Por su parte, Juan Manuel Rodríguez fue claro con lo que dijo la dirección deportiva para hacerse cargo del club.
3: La Unión Deportiva de Las Palmas, por medio de su consejo y en este caso la dirección deportiva, ha hablado conmigo, me ha explicado la situación que había en este término y me ha dicho textualmente que quería que cogiese el equipo, primer equipo de Unión Deportiva de Las Palmas, de manera transitoria, en lo que ellos buscan un nuevo técnico. Dependiendo de eso, pues yo soy hombre de club, soy hombre que siempre ha estado en la entidad.
0: El míster Gran Canario, que tiene claro que entrenar al equipo de su tierra es lo máximo.
3: La Unión Deportiva de Las Palmas es un equipo muy singular, un equipo muy querido por todos los aficionados de la Unión Deportiva, por todos los que están dentro de Unión Deportiva y representan a la Unión Deportiva, y evidentemente como canario es lo máximo el poder entrenar al equipo de tu tierra.
0: Y que no ha pedido nada para hacerse cargo del primer equipo, ni subida de sueldo ni nada por el estilo.
3: No me he dirigido a nadie, de ninguna forma no he hablado con nadie, no he pedido nada, no he pedido dinero, no he pedido fichajes, no he pedido nada. Siempre he hecho lo mismo cuando he llegado a la Unión Deportiva de Las Palmas.
0: Lo que sí que pidió fue respeto por el trabajo de su antecesor, Rubén de la Barrera, quien se marcha tras 9 partidos dirigidos, 3 victorias, 2 empates y 4 derrotas. Todo ello con 13 goles anotados y 16 encajados.
3: Mi máximo respeto hacia un profesional como ha sido Rubén de la Barrera, que además ha tenido muchas vicisitudes. Repito, mi máximo respeto. No soy yo quien tiene que analizar, y no voy a analizar porque sería injusto. Y además no estoy capacitado para analizar ni cómo entrena ni cómo juega. Yo creo que merece el respeto como profesional que ha sido y es, y evidentemente que nos ha dado lo que ha podido dar dentro de la Unión Deportiva de Las Palmas en los meses que ha estado.
0: El que hasta ahora ha sido entrenador de la Vela Chica, aunque ya ha cogido a lo largo de su trayectoria en otras ocasiones las riendas del primer equipo, destaca que es complicado saber qué es lo que le ha ocurrido dentro del equipo desde la distancia.
3: Sí, es verdad que no he dormido observando y viendo, eso sí está claro, ¿no? Pero desconozco ahora mismo la situación que tenemos en cuanto a cuántos lesionados hay, cuántos no hay, qué disponibilidad tenemos en cuanto a jugadores y demás, ¿no? A partir de ahí, ¿no? Hay un cuadro técnico que ya ha tenido que ir relacionando ciertas cosas y que me van a informar, ¿no? De lo que yo quiero ver, y próximamente pues diremos más cosas que podamos aportar bajo el conocimiento más adecuado de la realidad.
0: Lo que sí que tiene claro es que nadie en el equipo tiene el puesto ganado.
3: todos los que están dentro de la Unión Deportiva es porque tienen merecimiento para estar y porque se les ha traído bajo la confianza de que pueden rendir dentro de la Unión Deportiva en Las Palmas. Yo tendré que analizar cada cosa y verlos poco a poco. Si lo que me estás preguntando es quién va a jugar o quién tiene puesto ganado, conmigo no lo tiene nadie.
0: No quiso entrar Juan Manuel Rodríguez sobre los detalles que va a cambiar a nivel táctico, pero sí que tiene claro, como nos adelantaba Juan Luis Monzón, de que quiere dar equilibrio a los amarillos.
3: Mi idea es la de buscar un equilibrio, saber defender, saber atacar. El fútbol tiene muchas vicisitudes en muchos aspectos y muchos adversarios, pero ¿qué es jugar bien? Jugar bien es hacer en todo momento lo que se debe hacer, lo que toca hacer en cada momento. Eso para mí es jugar bien y es lo que voy a trasladar evidentemente a los jugadores de la Unión Deportiva Las Palmas.
0: Veremos cómo le va a Juan Manuel Rodríguez en lo que en teoría buscan a un nuevo entrenador para hacerse cargo de la Unión Deportiva Las Palmas. La primera prueba de el veterano técnico será este sábado ante el Club Deportivo Castellón.
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0: Las 7:40 de la tarde pasamos ahora a hablar del Club Deportivo Tenerife, que empató a uno ante el Girona en su feudo, en el Rodríguez López. Su entrenador, Álvaro Cervera, se mostró contento con lo que vio sobre el verde.
5: Yo creo que hemos hecho un buen partido contra un muy buen equipo, un equipo de los que va a estar arriba, y aparte de ser bueno, hoy ha jugado bien, y hemos hecho un partido pues intentando anular las virtudes de ellos. Al final lo hemos conseguido, pero nosotros pues nos ha costado también llegar arriba. Hemos conseguido igualar el partido, pero no hemos conseguido ganarlo. Yo creo que el equipo nuestro se tiene que parecer durante todo el año más a lo que ha sido hoy que lo que ha sido últimamente.
0: El tanto del conjunto catalán que llegó en el minuto 4 de la primera parte, obra de Asprilla, algo que se viene repitiendo en los últimos partidos disputados por el Club Deportivo Tenerife.
5: Que es un lastre muy grande en esta categoría, y para nosotros, que no somos mejores que a priori que nadie, lo tenemos que mostrarlo en el campo, o sea que no tenemos superioridad con ningún equipo. No te puedo decir por qué. El de hoy ha sido una jugada, un balón, una pérdida, un robo de ellos, y a partir de ahí pues todo lo demás, pues hay que tener mucho cuidado con esas cosas. Otras veces, pues, la de Córdoba también recuerdo que fue un error nuestro, y la de Castellón fue un acierto de ellos. Bueno, hay que tener cuidado. Yo para mí es un lastre, pero no creo que salgamos mal al campo.
0: El Club Deportivo Tenerife, que está poco a poco recuperando efectivos, siendo ante el Girona el regreso al encuentro de uno de las piezas claves del equipo en el inicio de temporada, Jesús Álvarez, algo que vio positivo el míster.
5: Nosotros con ciertos jugadores somos diferentes, somos mejores, como todos los equipos. Cuando le falta gente que suele jugar habitualmente, cuando lo recuperas, pues somos mejores. Este equipo, cuando recuperas a Nacho, cuando está Jesús, hay jugadores, pues somos mejores.
0: Y en el choque se produjo una situación polémica provocada otra vez con los cambios, y donde acabó teniendo que estar Nacho Gil un minuto fuera del terreno de juego antes de producirse los mismos. Así explicó la situación Álvaro Cervera.
5: Este año se han hecho unas reglas con la intención de que no haya pérdida de tiempo. Yo creo que se debe mirar un poquito más allá de la literalidad de la regla. Cuando se quiere o no se quiere perder tiempo, y no ir tan estricto. Y no sé lo que ha pasado, pero es verdad que ya es la segunda vez que nos pasó en San Sebastián. Nosotros hoy no era nuestra intención, porque no lo hemos hecho en todo el partido, en ningún momento, de perder tiempo, y no sé lo que ha pasado.
0: Con todo, punto positivo para un conjunto blanquiazul, donde ven en sus claves la creencia en su estilo de juego.
5: Esto es una cuestión de creencia, de creer que esto te va a llevar por el buen camino. Vengan o no vengan buenos resultados, si crees, que a veces creemos, pues cuando ganamos al principio dice, bueno, pues vamos a Castellón y vamos a plantearle un partido de tú a tú, y nos cae 5 y nos devuelve la realidad. No, Ellos llevan ya tiempo, el año pasado han estado a punto de ascender y tú acabas de ascender y hay ciertas cosas que no puedes jugar de tú a tú. Y es la realidad.
0: Cervera también valoró positivamente el esfuerzo y rendimiento de jugadores como Enrique Gallego o Mauro Pitón, siendo algo que él tiene muy en cuenta.
5: Mauro Pitón es el primer partido que juega de entrada en la Liga Española y ha estado sensacional. Y muchos jugadores que, bueno, imagínate lo de Enrique, con 40 años y muchas veces te piensas que no lo puedes quitar en ningún momento porque dependemos de él para muchas cosas, no solo para meter los goles, sino para muchas cosas. Bueno, el esfuerzo de todos lo valoro mucho, pero que tenemos que saberlo, que nosotros solo vamos a sacar puntos desde esta versión nuestra.
0: Y precisamente ellos también fueron protagonistas en zona mixta, compensando con el argentino, con Mauro Pitón, destaca que se encontró bien en la que fue su primera titularidad de la temporada.
6: La verdad que me sentí bien, más allá que llegó y la oportunidad de arrancar de titular, siempre uno trabaja para cuando le toque y tenía el respaldo del cuerpo técnico, de los compañeros para jugar con tranquilidad y confianza, y bueno, creo que teníamos un gran rival enfrente, pero hicimos un buen partido.
0: Mientras que el actual Pichichi de la segunda división, Enrique Gallego, valoró el empate ante el Girona como un buen punto para el casillero blanquiazul.
7: Que es un buen punto, al final teníamos delante una buena plantilla, un buen equipo, de los que creo que su objetivo es ascender. Entonces creo que el equipo ha dado la cara en tu momento. Creo que mi sensación de dentro del campo es que, bueno, se ha visto el equipo, ¿no?, de las primeras jornadas. Hemos vuelto a tener esa esencia, ¿no?, de competir, de estar juntitos, de ganar duelos, una jugada. Y creo que este es el camino que tenemos que coger.
0: Lo próximo para el conjunto que dirige Álvaro Cervera será el lunes, momento en el que se medirán al Celta Fortuna.
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0: ahora del Costa de Tenerife, que se prepara para una semana de vuelta a la competición liguera ante el Badalona con una nueva baja en su fila. Se trata de Pola, jugadora venezolana que sufrió una lesión en el encuentro internacional ante Colombia. En concreto, padece una lesión en el ligamento cruzado anterior de su rodilla izquierda. Está previsto que en los próximos días regrese a la isla de Tenerife para someterse a una intervención quirúrgica a cargo del doctor Carlos de José Reina, quien es el jefe de los servicios médicos de las guerreras. Así que, por supuesto, aquí desde la Radio Canaria, desearle a la jugadora del Costa de Tenerife, a Pola, una pronta y, sobre todo, buena recuperación. En cuanto al resto de las jugadoras blanquiazules, Aitiara Carballo considera que las dos victorias consecutivas que han conseguido recientemente les ha venido bien para mejorar la dinámica del equipo.
1: El equipo está bien. Al final, sumar dos victorias consecutivas te hace ir a más, de tener más hambre, de querer mejorar y al final pues intentar ir a por el Badalona. Jugamos allí, ellas pues de los partidos que han disputado en casa solo han disputado dos, uno con un empate, y bueno, nosotras tenemos que ir allí a hacer un partido muy serio, sabemos que es un rival muy muy complicado y a intentar ganar.
0: Ahora tienen que medirse, como hemos mencionado, ante el Badalona, un rival que llega empatado a puntos con las guerreras.
1: Yo creo que ese partido va a ser por el equipo que cometa algún error individual o cualquier pequeño mínimo detalle. Creo que es ahí donde se va a inclinar la balanza hacia un lado o hacia otro. Nosotras intentaremos hacer un partido perfecto porque el Badalona tiene muy buena plantilla, muy buen equipo, y para ganarle tienes que hacer muy buen partido.
0: Un equipo que aún no ha ganado en casa, el Badalona, algo que a lo que no le da importancia Ari Mingueza.
2: Yo creo que no nos tenemos que guiar con que ellas no han puntuado en casa, creo que tienen un equipazo, es un equipo muy completo y creo que va a ser un muy buen partido. Creo que nosotras vamos a ir con nuestro plan de partido, nuestras cosas claras y vamos a ir a puntuar y a por los tres puntos.
0: Un último apunte con el fútbol femenino. La selección española de las Canarias, Misa Rodríguez y Natalia Ramos, juegan esta noche a las 12 ante Estados Unidos, partido que será en Chester, dentro del país americano, y que será el segundo encuentro entre ambos combinados en este parón internacional. En el anterior enfrentamiento venció el combinado nacional España y fue el momento en el que la tinerfeña Natalia Ramos debutó con la roja. Ambas que, por supuesto, no van a estar en el choque ante el Badalona, que tendrá lugar este sábado.
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0: Las 8 menos 10, las 7:50 de la tarde, momento en el que nos adentramos de lleno en el mundo del baloncesto para hablar del encuentro que tendrá mañana la Laguna Tenerife ante Máxima Roma, el tercer encuentro de Eurocup que disputarán los aurinegros. Javier Fernández, muy buenas, ¿qué valoración haces de este partido?
4: Buenas tardes, Juan del. ¿Quiere la Laguna Tenerife alargar su dinámica positiva después del triunfo del pasado domingo en Liga ACB en la visita a Murcia y quiere recuperar la derrota sufrida en la última jornada de Eurocup en el viaje a Londres? El grupo se ha igualado, ahora mismo los 8 equipos del grupo tienen balance de un triunfo y una victoria y por lo tanto quieren desbalancearlo ganando a una Máxima Roma que va a exigir muchísimo desde lo físico y además también desde el acierto exterior. Es uno de los mejores equipos, el transalpino, en esa distancia, la cual está siendo una de las debilidades de los aurinegros en este comienzo de curso. La Máxima Roma, que además tiene 8 estadounidenses en su plantilla, veremos si vienen todos o no, pero está siendo además uno de los condicionantes que tiene un equipo recién creado en Italia y que quiere ir a por lo máximo posible en esta Eurocup.
0: Muchas gracias, Javi. Entrando de lleno entre los protagonistas del conjunto aurinegro, en Televisión Canaria habló Nico Ricciotti, secretario técnico del club, que valoró positivamente el cambio de la BCL, la Basketball Champions League, a la Eurocup.
5: Es una competición para mí, yo creo que muy atractiva, creo que el formato me gusta mucho, es algo un poco más tradicional y bueno, la verdad que hemos encontrado con una dureza física, equipos bien armados, que compiten bien y bueno, poco a poco tendremos que ir adaptándonos porque va a ser, como te digo, hasta mediados de enero un calendario bastante ajustado con tantos partidos y tantos viajes, pero bueno, creo que estamos capacitados para afrontarlo.
0: Quien no quiso entrar en la comparativa fue Jaime Fernández, quien ve un nivel muy alto en la actual competencia europea que disputa la Laguna Tenerife.
6: El nivel de la Eurocup es bastante alto, bueno, porque tenemos que hacer buenos trabajos para ganar y no te sé decir, no sé comparártelo con la BCL porque cada uno tiene lo suyo, pero sí que es verdad que bueno, hay un gran nivel y que se puede ganar y perder con cualquiera.
0: Choque ante los italianos, ante Máxima Roma, para el que los aurinegros llegan en buenas condiciones.
7: Bien, creo que bueno, estamos animados después de la victoria en Murcia. Y bueno, sabiendo que hay que pasar página rápido, que bueno, esto sigue y bueno, son muchos partidos los que tenemos que jugar. O sea que nada, ya centrados en el rival de este próximo partido y bueno, con ganas de volver a casa, de estar una semana aquí y bueno, pues con ganas del siguiente partido.
0: Y precisamente sobre Máxima Roma destacó Jaime Fernández que es un equipo muy complicado y que compite muy bien.
7: Creo que es un equipo complicado, creo que es un equipo que bueno, que está compitiendo muy bien. Vienen de haber ganado el derbi de la Roma este fin de semana. Bueno, pese a que no creo que no hicieron un buen partido en contra Tour Telecom, pero creo que es un rival que está compitiendo muy bien y que bueno, pues que va a ser muy difícil. Creo que es un rival que bueno, pues que tiene un poco de todo, tanto los pivots que son diferentes, bueno, luego tienen muy buenos tiradores como Alibegovic y luego los bases, pues bueno, típicos bases americanos que bueno, pues también que son diferentes entre sí, pero bueno, que bueno, será un partido difícil y que bueno, que tendremos que estar bien para poder competir y ganarlo.
0: Choque que tendrá lugar mañana a partir de las 8 de la noche y que viviremos aquí en la Radio Canaria.
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0: Y seguimos hablando de baloncesto, pero marchándonos ahora al Caja 7 Gran Canaria, que medirá fuerzas el sábado ante el Albacete Básquet. Duelo que llega tras la derrota en la anterior jornada ante el HLA Alicante del conjunto claretiano. El estadounidense Joe Cremo ve como una oportunidad para aprender esta derrota de lo que hicieron mal en este encuentro.
8: Tenemos que aprender de lo que hicimos mal en el partido de Alicante y mejorar lo que hicimos bien. Debemos recuperar buenas sensaciones, entrenar duro y con buena energía. Estar juntos y estar preparados para un partido duro el sábado.
0: Ahora se miden ante un equipo recién ascendido a la categoría y que llegará con mucha hambre de triunfo.
9: Yeah, for sure. I mean, anytime, especially when
8: los equipos recién ascendidos siempre tienen mucha hambre y el deseo de seguir en la liga. Sabemos que vendrán con mucha energía, sin ninguna presión y listos para dar su mejor versión. Nosotros debemos estar preparados para hacer lo mismo.
0: Joe Cremo también es consciente de que quieren darle una alegría el sábado a su afición, a la que no ven en casa desde la primera jornada de la primera FEP.
8: Lo más importante del sábado es darle a los aficionados algo de lo que estar orgullosos. Deben saber que vamos a luchar durante los 40 minutos. Es lo que Bruno quiere y también los aficionados. Vamos a trabajar lo mejor posible para poder dárselo.
0: Encuentro ante el Albacete Basket que será este sábado.
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0: Y antes de entrar de lleno en el resto de la actualidad deportiva que nos deja la jornada de hoy, vamos a repasar de nuevo los marcadores en directo en la Champions League. Ya son finales el Lens 0, Sporting de Portugal 2 y Sav Baku 2, Slavia Praga 0. Recuerden que en un ratito, a partir de las 8, comienzan los encuentros de nuestro representante canario, el FC Barcelona del tinerfeño Pedri González ante el Galatasaray a las 8, misma hora que el Villarreal de los tinerfeños Alberto Moleiro, titular en el día de hoy, y a Jose Pérez, suplente ante Nápoles. Y nuestro otro representante español, el Atlético de Madrid, que se medirá en casa al Manchester United. Repasado el deporte en directo, vamos a hablar del resto de la actualidad deportiva, empezando con el balonmano. Y es que el Rocasa Gran Canaria conocerá mañana a su rival en la tercera ronda de clasificación de la European League. Saldrá de entre dos equipos, entre los que se encuentran viejos conocidos por las teldenses como el Superamara Vera Vera o el Málaga Costa del Sol. El sorteo será a las 10 de la mañana. Dejan Ojeda, entrenador de las Gran Canarias.
10: La verdad que es una experiencia para todos nosotros volver a una competición tan grande como es la European League, que es la segunda competición más importante del continente. Un aprendizaje más para nosotras.
0: Un Rocasa Gran Canaria que mañana también juega en Alicante ante el Elda Prestigio. Será a las 7 de la tarde y las Gran Canarias buscarán el segundo triunfo liguero de la temporada ante el cuarto clasificado de la tabla. Una hora más tarde, a las 8, el Sonsama se enfrentará en casa a la Limerca Loba Oviedo. Las lanzaroteñas, que no han conocido aún la victoria en la presente temporada, con 5 derrotas en 5 partidos disputados, mientras que las asturianas cuentan con una victoria y 3 derrotas. En tenis, el gran canario David Vega junto con el indio Niki Kalyanda Ponacha se medirán mañana ante los argentinos Máximo González y Andrés Molteni. El partido corresponde a los octavos de final del Challenger de Olbia en Italia. En golf, el gran canario Rafa Cabrera Bello comenzará el jueves el DP World Indian Championship, torneo que se extenderá hasta el domingo. Y nos vamos al mar, y es que el Gran Canaria Frontón King 2026 tendrá lugar del 17 al 31 de octubre en la ola de El Frontón, en el municipio Gran Canario de Galdar. La competencia que servirá también para decidir los títulos mundiales masculino y junior. Y finalizamos antes de irnos con un par de apuntes de atletismo, y es que la Unic Trail Lanzarote alcanza los 750 inscritos antes de su estreno. La primera edición de esta prueba, que reunirá a destacados nombres del trail como Miguel Heras, Julen Calvo e Inés Astrein, y este sábado será la décima edición de la Cronovía Aguas de Teror. 630 inscritos que participarán en esta prueba, que será desde las 8 hasta las 10 y media de la noche. En halterofilia, Agoney Rodríguez se ha proclamado campeón de Canarias Junior de esta modalidad, el tendense que se clasifica para el Campeonato de España, que tendrá lugar en Ourense. Y finalizamos hablando de petanca, y es que la Arimaguada se revalida el título de campeón de Canarias por cuarto año consecutivo, consiguiendo la clasificación para la fase final de la Liga Nacional de Clubes. Es todo por hoy, se quedan ahora con Víctor Hugo Pérez en Canarias al Cierre y la información deportiva, que regresa mañana a partir de las 2 menos 20 con El Deportivo. Que pasen una buena noche.

0: Son las 8 de la tarde en Canarias.
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0: Repasamos hasta ahora con Ángel González los principales titulares del día. El rey Felipe VI reivindica en Ceuta que la soberanía y la integridad territorial de España son innegociables.
2: Durante su primera visita a la ciudad autónoma de Ceuta, el rey Felipe VI ha reivindicado en su discurso la obvia españolidad de las dos ciudades autónomas, diciendo que Ceuta y Melilla son una parte irrenunciable de la realidad política y nacional que es España. Tras recibir los aplausos del público, el monarca ha señalado la voluntad y responsabilidad de España y Europa de mantener una buena relación de vecindad con Marruecos. Eso sí, la soberanía y el territorio son innegociables.
3: La soberanía y la integridad territorial de nuestro país no son negociables. Son indiscutibles. Y ante cualquier riesgo, nuestra obligación es su defensa y preservación. El Reino de España y la Unión Europea misma tienen la voluntad y la responsabilidad de mantener una buena relación de vecindad con el Reino de Marruecos.
2: El rey ha pedido solidaridad y compromiso de la Unión Europea en la protección de la frontera en Ceuta y Melilla, que ha recalcado son España y, por tanto, de Europa. Ciudades autónomas que, si reciben amenazas, también las recibe la Unión Europea.
3: Ceuta es España, Ceuta es Europa. Por tanto, su frontera, como la de Melilla, lo es de la Unión. Cualquier amenaza que sufra es una amenaza al conjunto de la Unión Europea. Ese principio fundamental, según el cual la frontera exterior de la Unión es una responsabilidad común, es compartido ampliamente por los países miembros. Es en momentos como estos cuando ser europeos cobra su pleno sentido, cuando se espera que los valores de la integración europea se traduzcan en solidaridad y compromiso a la hora de proteger la frontera exterior europea.
2: Precisamente, el gobierno central ha tildado de hecho puntual la incursión de buques de guerra de Marruecos en aguas ceutíes durante la entrada masiva de migrantes, mientras que el Partido Popular ha acusado a Sánchez de mentir. Escuchamos a la portavoz del gobierno, Elma Saiz, el líder del PP, Alberto Núñez Feijó.
4: Estamos hablando de un hecho puntual, puntual, que se resolvió con total normalidad por dos países en el marco de unas relaciones de buena vecindad.
5: El gobierno ha recortado los informes del CNI y de la Comisaría de Extranjería. El gobierno tiene que mandar esos informes a la jueza de la Audiencia Nacional. No puede ser que a través de un periódico nos enteremos de que hay barcos de guerra de un país que nos ha invadido en aguas jurisdiccionales españolas.
2: En otro orden de asuntos, se lo hemos venido contando, a primera hora de la tarde ha sido desahuciada Jennifer, madre de dos menores de 4 y 16 años de edad de Las Palmas de Gran Canaria. Ha tenido que intervenir la policía local y la nacional para desalojarla por orden judicial de una vivienda del barrio de Pedro Infinito. Jennifer pagaba los gastos de la vivienda a una conocida, quien era el titular del contrato de alquiler y se encargaba de hacer los ingresos. Sin embargo, esta mujer desapareció y dejó de pagar. Jennifer trató de negociar un nuevo alquiler con el propietario del piso, pero no hubo acuerdo. La familia sale sin alternativa habitacional. Escuchamos a Sofía Olivares, portavoz de Derecho al Techo.
6: Se ha hecho una familia monomaternal con dos menores a la calle de 4 y 16 años que hoy, cuando vuelvan de sus centros escolares, no tendrán dónde ir y no saben si terminarán separados de su madre porque todavía no se les ha dado alternativa habitacional. El ayuntamiento está intentando echar balones fuera, como siempre, diciendo que ha cumplido su función.
2: Y de vivienda se ha hablado hoy también en el Pleno del Parlamento de Canarias. El presidente canario, Fernando Clavijo, ha reconocido que el gobierno autonómico, por supuesto que es una inmobiliaria, argumentando que el Ejecutivo tiene más de 20.000 viviendas en cartera para los más desfavorecidos y que lidera la construcción de viviendas y los visados en España. Ha sido en respuesta a las críticas del portavoz socialista Sebastián Franquis. Escuchamos a ambos, a Franquis y a Clavijo.
7: ¿Sabe cuánta vivienda pública construyó usted en su etapa anterior? Cero vivienda. ¿Sabe ahora de lo que está presumiendo en esta etapa ahora, que usted es presidente del gobierno? De haber aprobado un plan de vivienda que se aprobó hace 4 años atrás y que se están construyendo hoy en Canarias, que no tiene nada que ver ni con su gestión ni con sus decisiones políticas, señor presidente.
8: Sí, por supuesto que el gobierno de Canarias es una inmobiliaria. Tenemos más de 20.000 viviendas en cartera para ponerla a los más desfavorecidos. Ese Visokan, al que ustedes les negaban el pan y la sal en el Pacto de las Flores y no le daban recursos económicos para poder poner vivienda asequible en el mercado y vivienda pública. Por lo tanto, serán los ciudadanos los que juzguen. Pero lo que es evidente es que este gobierno, y lo dice el Banco de España, ha cambiado la tendencia.
2: En otro orden de asuntos, Canarias reclama en Bruselas un POSEI autónomo y reforzado ante la nueva propuesta irlandesa para la propuesta para el presupuesto europeo. El consejero de Agricultura, Ganadería, Pesca y Soberanía Alimentaria, Narváez Quintero, ha defendido en el foro organizado por Eurodom en la capital belga que el futuro marco financiero plurianual garantice un programa de ayudas independiente con financiación suficiente y capacidad para adaptarse a las nuevas necesidades de la RUP.
9: El tener que negociar cada acción de cambio que necesite nuestra región Canarias, de modificación de los elementos estructurales como es el POSEI para el sector primario o el POSEICAN pesca para el sector pesquero, el tiempo y la discusión puede ser eterna para aplicar medidas en favor del sector. En cambio, con la propia comisión, las medidas son mucho más rápidas, son más ágiles y adaptamos según cada momento en los mecanismos y el instrumento al sector.
2: Más temas. El sindicato Comisiones Obreras ha iniciado hoy una huelga indefinida en el servicio de recogida selectiva de residuos que gestiona la empresa Urbaser en Lanzarote. Entre la lista de reivindicaciones se recoge la aplicación del plus por días festivos, el incumplimiento de los periodos mínimos de descanso o el impago de las horas nocturnas efectivamente trabajadas y registradas. A pesar de la huelga, todas las partes mantienen su disposición a negociar para alcanzar acuerdos que la eviten. Alejandro Domínguez, el secretario general de Comisiones Obreras en Lanzarote, en declaraciones a Televisión Canaria.
10: Hablamos de un servicio que lleva 10 años, en este caso por pliego de prescripciones técnicas, y en donde el IPC se ha subido un 30,5% y en este caso las personas trabajadoras han subido un 6% de salario en los últimos 10 años. O sea, hablamos de una pérdida de poder adquisitivo de 24,5 puntos de media. Nosotros reivindicamos una subida salarial justa y que sea plena para las personas trabajadoras.
2: En Gran Canaria, la presencia de palomas en el interior de la cafetería del Hospital Doctor Negrín ha generado indignación y preocupación entre pacientes, familiares y trabajadores del centro hospitalario. El sindicato Asamblea Siete Islas ha reclamado medidas urgentes para garantizar la higiene y la seguridad alimentaria en este tipo de espacios. El presidente del Colegio de la Profesión Veterinaria de Las Palmas, Pablo Barona, habla de los problemas del contacto directo de estos animales sobre una superficie con restos de comida.
11: El problema es cuando se acercan a los alimentos, se suben a las mesas o dejan excrementos y bueno, pues todos esos restos o todo ese contacto con superficies o con alimentos pueda suponer un mayor riesgo de toxinfección alimentaria.
2: También en Gran Canaria, el sector del taxi de Telde ha iniciado una serie de acciones esta misma semana para reclamar que se actualizan las tarifas de los servicios de manera que estén acorde a la situación económica actual. Este descontento ha surgido tras la aprobación de una subida de tarifas por parte del ayuntamiento en el mes de marzo, pero la viceconsejera de Industria desestimó la propuesta. Los taxistas exigen ahora una actualización urgente ante el incremento de los costes de explotación que van desde el combustible hasta seguros y mantenimiento. Este jueves habrá una nueva reunión con la viceconsejera, con la viceconsejería. Escuchamos a Rafael Santana, presidente de la cooperativa de taxis de Telde.
12: El alto coste de los combustibles, el alto coste de los mantenimientos de los vehículos, porque estos vehículos hay que tener un mantenimiento constante, el alto coste de los seguros de los vehículos, que hay compañeros que pagan hasta 3.000 euros al mes. Estamos trabajando bajo pérdida. Taxistas que se están pensando en traspasar su licencia e irse a otros municipios.
2: Declaraciones de Rafael Santana, los servicios informativos de la Tele Canaria. Y en el plano internacional, la operación a la que se ha sometido el Papa León XIV para extirparle un nódulo en el pulmón ha concluido con éxito, según ha informado el Vaticano. La operación se produce a menos de un mes del viaje que tiene previsto realizar a Uruguay, Argentina y Perú del 6 al 17 de noviembre. Y es todo, Víctor. En una hora actualizamos la información.
0: Gracias, Ángel. Hablamos del tiempo. Con Edgar Cedrés, meteorólogo de Radio Televisión Canaria. Edgar, ¿qué tal? Buenas tardes.
13: Buenas tardes, Víctor Hugo. Jornada otoñal en diferentes puntos del archipiélago. De hecho, hemos tenido una tarde marcada por el paraguas. En la cara norte y nordeste de las islas más montañosas, al menos en medianía, registros de precipitación que en zonas altas del norte de Gran Canaria o en el extremo noroeste de la isla de Tenerife superan ya hasta ahora los 10 litros por metro cuadrado. El ambiente más soleado y agradable lo hemos disfrutado en zonas costeras del sur, también en Lanzarote y Fuerteventura, donde ha habido máximas puntuales superando la marca de los 27 grados en zonas de costa. De cara a mañana y los próximos días, como novedad, pues la nubosidad tendrá menor capacidad para dejarnos precipitaciones y además también van a tender a subir las temperaturas. Lo vamos a notar ya mañana, especialmente en medianías y cumbres, aunque vamos a seguir con temperaturas bastante agradables, al menos en zonas de costa, donde las máximas se moverán entre 24 y puntualmente algo más de 28 grados. Va a soplar el alisio con algún intervalo de fuerte y en el estado del cielo pues quedarán nubes de tipo bajo en la cara norte de las islas, especialmente a primeras y últimas horas. En el resto, sol, intervalos de nubes altas que irán cruzando de suroeste a nordeste del archipiélago, sin mayores consecuencias. Y si miramos al mar, pues predominará la marejadilla en las costas del sur. Habrá áreas de marejada en alta mar entre las islas, pero en principio mañana en ningún caso las olas superarán el metro y medio de altura.
0: Gracias, Edgar. Y seguimos con más actualidad. Ahora en décima soy con Adriana Medina, poeta y verseadora de Arucas, integrante de Generación 21.
14: El pueblito vuelve a unirse para el pueblito salvar. Por proteger y cuidar volvieron a reunirse y quisieron resistirse frente a esta oleada de tragedia encadenada protegiendo otro hogar y se quisieron atar todo un pueblo a la fachada. Juan Artemio ahora celebra sus fiestas del Pilar y comienza a celebrar todo un barrio que vertebra una historia que se enhebra, quiebra la celebración, un grito de corazón y una pelea constante. Juan Artemio ahora estás antes frente a la especulación. Dicen Ceuta no perdona en la sonora pitada, Ángel Víctor dedicada. Un pueblo se desmorona y el gobierno la abandona. Los reyes han visitado a un pueblo decepcionado con miles de sensaciones y ganas de elecciones que Sánchez ha convocado.
1: 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Esteban Santana.
15: Hay una teoría que nació para explicar determinados comportamientos relacionados con la seguridad ciudadana y que a mi modo de ver es una interesante metáfora para entender nuestra sociedad, la teoría de las ventanas rotas. Wilson y Kelling la formularon en 1982 a partir de una idea. Cuando una ventana rota permanece sin reparar, transmite un mensaje. Alguien puede interpretar que allí nadie se preocupa, que nadie vigila y que las normas pueden incumplirse sin consecuencia. Esta teoría fue posteriormente muy discutida y no hay nada que permita afirmar que el desorden sea por sí mismo una causa directa de delincuencia. Hace varios años se publicaron varios experimentos sobre cómo el desorden puede favorecer otras conductas incívicas. Sus investigaciones observaron que cuando las personas perciben que una norma ya está siendo incumplida, aumenta la probabilidad de que ellas mismas transgredan otras normas. Es decir, lo que hacen los demás también educa, para bien o para mal. Pensemos en nuestras calles. Una papelera llena, una acera deteriorada, una pintada que permanece meses sin limpiarse, muebles abandonados en una esquina o basura arrojada junto a un contenedor generan una sensación de abandono. Y cuando el abandono se normaliza, el siguiente gesto incívico parece menos grave. Lo vemos también en nuestro barrio, cuando un espacio público está cuidado, limpio, iluminado y habitado por vecinos que sienten que les pertenece, existe una mayor predisposición a conservarlo. Cuando ocurre lo contrario, aparece la peligrosa frase, total, si nadie lo cuida. Una ciudad más limpia, un barrio más cuidado, un colegio más feliz, una política más respetuosa, una ciudadanía que saluda, que ayuda, que recoge lo que ensucia y que no mira hacia otro lado. Porque los barrios también se construyen desde los pequeños gestos. Y quizá deberíamos hacernos cada mañana una pregunta muy sencilla. ¿Qué ventana puedo reparar hoy?
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0: Y nos vamos 8:15 de la tarde a Ceuta, que hoy ha sido el epicentro informativo con esa visita emocionante, emocionantísima, de los reyes Felipe y Leticia a la ciudad autónoma. Y vamos a hablar con un buen amigo de esta casa, no es canario, pero sí que ha vivido aquí en el archipiélago, en la isla de Lanzarote. Ahora reside allí en Ceuta, es Mariano, Mariano Álvarez. Mariano, ¿qué tal? Muy buenas tardes desde Canarias. Buenas noches para usted.
18: Buenas tardes, muy bien, gracias a Dios, muy bien.
0: Cuéntenos, ¿cómo se encuentra? Encantado de saludarle. ¿Cómo ha sido ese día, Mariano?
18: Pues mire, ha sido un día bastante agradable, porque esperábamos con cierta ansiedad la visita de sus majestades y por fin se ha logrado que venga. Por fin el señor Pedrito Republicano Sánchez ha dado su visto bueno y lo hemos tenido aquí. Y muy agradecido por su llegada.
0: ¿Fue usted a ver a los reyes?
18: Sí.
0: ¿Dónde estuvo? ¿Cómo fue? Cuéntenos. A ver si me escucha y no se corta la comunicación con Mariano Álvarez, que está precisamente ahí en Ceuta. No sé si me está escuchando. Dice que sí, que había estado precisamente en ese recibimiento a los reyes en Ceuta. Hemos visto imágenes, la verdad que recibimiento multitudinario, la gente pues emocionadísima, ferviente pues el ambiente ahí para recibir y para saludar, para aproximarse, para simplemente brindar y que los reyes les diesen pues todo ese cariño que vienen demandando los habitantes de Ceuta durante todo este tiempo, desde los días 30 y 31 del mes de julio, y estamos precisamente pues pendientes a recuperar esa comunicación con Mariano Álvarez. Los reyes que han hablado precisamente han dado un discurso durante la tarde de hoy, y ahora, antes de hablar de ese discurso, volvemos a recuperar a Mariano. Ahora sí me escucha, Mariano, ¿verdad?
18: Sí, le escucho perfectamente. Se había cortado la comunicación.
0: Nada, le preguntaba que cómo fue ese momento, ¿dónde estaba usted? ¿Dónde esperaba a los reyes? ¿Cómo fue todo?
18: Me encontraba enfrente mismo de la puerta del ayuntamiento. Lo que pasa es que me encontraba bastante alejado porque ha habido personas que estaban desde las 8 de la mañana haciendo cola ya para estar en los mejores sitios. Yo cuando he llegado pues estaba muy, muy al final. Pero vamos, he tenido el placer de verlo enfrente mía en lo alto del palco.
0: Sí, había muchísima gente, ¿no?
18: La verdad. Muchísima, muchísima, muchísima gente. Pues yo puedo decir que toda la Gran Vía estaba llena, y desde donde aterriza el helicóptero ya empezaban a ver gente. Y mucha, mucha gente, mucha gente, gracias a Dios.
0: Y momentos muy emocionantes los que hemos visto.
18: Pues sí, ha sido muy emocionante todo, porque después ha sido una visita al colegio donde la mayoría son musulmanes, y bueno, integrados todos con los cristianos, mucha multiculturalidad. Y después también ha sido el homenaje a los caídos, que fueron los inmigrantes que cayeron, bueno, inmigrantes no, invasores, que murieron a la entrada. Entonces ha sido un acto muy emotivo.
0: Claro, porque rindieron homenaje también a esas personas que murieron pues cuando estaban atravesando esa frontera. Han sido muchos momentos. No sé si ha escuchado el discurso incluso de los reyes esta misma tarde, brindando todo su apoyo y destacando la españolidad de Ceuta. No sé si lo ha escuchado.
18: Sí, ha sido el único punto que para mí, bueno, cada uno lo ha tomado de una manera. En tanto de declarar la españolidad, no tiene por qué declararla, somos españoles, no tiene que declarar que Cuenca es española, Ceuta es española. Bueno, lo ha dicho y bien. y después creo que ha estado en su discurso bastante bien, declarando la guerra, que ni Marruecos ni ningún país tiene derecho a invadir a otros por las buenas. Y después, ya de lo último que le hemos enterado, de que encima de la invasión terrestre fue la invasión marítima con los dos buques, pues ya échate a morir.
0: Claro, eso sí, Mariano, que conocíamos ayer precisamente esa información de que en esos días sí, también un barco de o barcos de la Armada marroquí.
18: Y una fragata y dos patrulleros. Uh-huh. Increíble, vamos. Si a eso ya el gobierno no deja de decir que eso no ha sido un acto puntual que te invadan. Que te invadan tu mar. No lo entiendo. La verdad, es lo mismo que sea Canarias, pues. Pues imagínese que a 200 metros de la orilla aparece una patrullera marroquí. Pues igual aquí.
0: Claro,
18: increíble. Y el gobierno no pone pie en pared.
0: Y además usted lo puede decir perfectamente con conocimiento de causa, porque usted ha vivido aquí en Canarias, en la isla de Lanzarote concretamente. Recuerdo que me comentaba, sí, ¿no? En la zona de Valterra, ¿puede ser?
18: Bueno, viví en el mismo centro donde está el hotel, Arrecife Gran Hotel. Uh-huh. En el Parque Las Salinas.
0: Sí, pues mire, qué bueno.
18: Ahí es donde viví yo, que estaba el Bingo Altavista, que ya no sé si seguirá, uh-huh. Estaba pegadito, que era donde yo trabajaba.
0: Uh-huh. Incluso uh-huh. Creo que tuvo un hijo aquí en Canarias.
18: Sí, señor, sí.
0: Uh-huh. Sí. Qué bueno, sí. Qué bueno. Y ahora vive ahí en Ceuta y...
18: Pues sí, claro, porque yo soy caballa. Uh-huh. Yo estoy allí por cuestiones de trabajo. Pero, claro, hablando referente a lo que pasa en Ceuta, es increíble que han desalojado la playa del Trampolín y la playa del Benítez y resulta que están todos en lo que es el polígono del Tarajal. Es increíble cómo está. Increíble. Da miedo entrar ahí. Porque encima de eso es un sitio cerrado.
0: Sí, sí. Si busca mejor cobertura, Mariano, porque es interesante lo que nos está contando y le escuchamos regular. La playa sí parece que se ha desalojado, pero ¿dónde están y dónde se encuentran esos migrantes?
18: Las playas están desalojadas, pero ha sido un parche, porque lo que han sido es poner, echarlos de un sitio y dejarlos sueltos a otro, porque claro, como todavía no hay suficientes carpas, pues entonces están deambulando por toda la ciudad y donde han recogido es en el polígono industrial del Tarajal, que ahí es donde han construido, pues eso, pues lo que necesitan es la playa, ahora lo han construido allí.
0: O sea,
18: sí, que estamos en las mismas. Y claro, como siguen mintiéndonos, diciéndonos que quedan 5.000, 6.000, cuando yo le digo a usted que yo vivo en Loma Colmenar y enfrente tengo un asentamiento que ha puesto el gobierno. Y en este asentamiento simplemente puede haber unos 1.500 o 1.700 personas, de los 8 que hay. Así que vaya sumando. En Ceuta quedan todavía más de 20.000 personas. Así de claro.
0: Más de 20.000 personas, según sus cálculos.
18: No, según mis, no. Según los cálculos, porque no hace falta ser un Seneca ni nada de eso. Porque si entraron, porque dicen que entraron 80.000. Si usted hace los cálculos, entraron más de 130.000 personas. Más de 130.000. Porque si resulta que ahora dice que se han hecho, según dice el ministro, no han salido ya 12.000 por su propia voluntad. Solamente, ya le digo, en frente mía hay 1.700 personas. Y quedan, y estoy hablando que quedan todavía, no le estoy hablando de las carpas que montaron al lado de la refinadora en el puerto, de la de Loma Margarita, la del parque de artillería, de los menores que están en La Esperanza. Vaya sumando, más todos los que están en las casas pateras, más todos los que están deambulando por los montes. Vaya sumando. No hace falta tampoco, ya le digo, ser un gran matemático.
0: La última vez que hablamos me comentó que tenían miedo en muchos momentos. No sé si sigue habiendo miedo.
18: Sí, miedo, por supuesto. Miedo, por supuesto. Porque yo, por ejemplo, yo es que, bueno, por mi condición me he enfrentado ya aquí varias veces. Yo vivo en un tercer piso y todas las mañanas ya le he echado, se me queda uno a dormir. Ya lo he echado tres veces. Le he amenazado de que iba a llamar a la policía. Bueno, pues no, le entra por un oído y le sale por el otro. Hasta que ya, abajo le he echado a dos o tres. Que se ponen a dormir. Claro, imagínese, mi mujer que sale por la mañana, que va a atender, que esto, en fin, claro que sí, que da miedo. Pero no miedo, no es un miedo surrealista ni subjetivo, no, es real.
0: Uh-huh. Y así están los ciudadanos de Ceuta en esta jornada, además, y a pesar de esa visita de los Reyes a la ciudad autónoma, y nos lo ha contado Mariano Álvarez Caballa, que ha vivido aquí también en Canarias, en Lanzarote. Mariano.
18: Bueno, es que es muy bonito decir que el centro, como ha salido hoy, se ve perfecto. No. Ella tiene sus afueras para verlos cómo está.
0: Pues Mariano, le agradecemos mucho que nos lo haya contado en directo aquí en la Radio Canaria. Le mandamos un abrazo muy grande y seguimos en contacto, sin duda, porque se seguirá hablando de Ceuta, me temo, en próximas fechas. Un abrazo muy grande desde esta, que también es en parte su tierra. Mariano, un abrazo grande.
18: Un abrazo muy fuerte mío también. Siento que esté nervioso y no se me entienda bien, pero es que cuando hablo de este tema, la verdad se me va un poco la lengua, la verdad.
0: Lo entendemos, Mariano, muchas gracias. Un abrazo muy grande para usted y para su familia.
18: Un abrazo muy fuerte para toda Canarias. Que no pasen por ningún momento lo que estamos pasando nosotros aquí.
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0: Seguimos 8 y 25 ya en plena campaña electoral, precampaña, pero bueno, al fin y al cabo casi que es lo mismo. Y estamos conociendo también las primeras encuestas sobre intención de voto para hacernos una idea de cómo están las cosas en estos momentos. Pero para analizarlo todo, lo mejor es hablar con expertos, con los que

0: relativamente reducidos. Para que nos pongamos en situación, los últimos que se han publicado, estamos hablando de unas 1.000, 1.100 entrevistas para el conjunto de España. Entonces, sí es verdad que nos permite hacer o ver una fotografía, pero es una fotografía de baja resolución del conjunto nacional. En el momento que intentamos acercarnos, por ejemplo, a Canarias, pues evidentemente la foto se pixela rápidamente, con lo cual no nos sirve demasiado.
1: Claro, porque además las características de Canarias son totalmente diferentes por simplemente la condición de archipiélago que tenemos. Y en lo que sería afinar ese pixelado, imagino que acabaría suponiendo mucho más trabajo y un coste muchísimo mayor.
0: Claro, como sucede con cualquier otra, con cualquier otro espacio territorial, si queremos hacer un análisis en profundidad de ese territorio, necesitamos trabajar con muestras más grandes. En Canarias el problema se agudiza más todavía por lo que usted comenta. Canarias tiene una singularidad que la hace totalmente única en el territorio electoral español, y es que consta de entrada dos provincias, que no es una diferencia sustancial, pero sí es verdad que tiene 7, 8 territorios, y en este caso sus islas, que diferencian a nivel de Senado la distribución de los espacios para los senadores. Entonces eso, a la hora de hacer cualquier tipo de estudio, dificulta lógicamente y encarece lógicamente cualquier abordaje demoscópico.
1: Bueno, ayer los periódicos canarios publicaban dos encuestas, una Canarias 7, otra El Día y La Provincia. Uh-huh. Más o menos daban datos similares con PP y Vox, que rozarían en conjunto pues los 200 diputados, destacando sobre todo el incremento de la formación de Santiago Abascal y el Partido Socialista, que quedaría en torno a los 100 y pocos. En todo eso más o menos coincidían las encuestas.
0: Sí, y más o menos todos estamos dibujando un escenario postelectoral muy similar. Una mayoría absoluta de PP y Vox, que difícilmente baje de los 190 diputados. Se está manejando, incluso he leído algún dato de que ya le supera los 210 diputados, que sí es verdad que ya se nos antoja un poco elevado. Y luego un Partido Socialista que está luchando por no bajar de la barrera psicológica a los 100 diputados, y se está situando en torno a los 107, 115 diputados, según el estudio que podamos leer.
1: ¿Estas encuestas influyen en el sentido de voto de algunas personas, de los indecisos quizá?
0: Bueno, los estudios que se hacen al respecto vienen a confirmar que sí, que en cierta manera influyen en ese porcentaje de indecisos y en ese tanto por ciento de electores que toman su decisión durante el último mes. Las estimaciones que nosotros tenemos realizadas es que aproximadamente, y abro cifras redondeadas, el 20% de la población está tomando la decisión de su voto durante el último mes antes de la cita electoral. Entonces, sí es verdad que esto hace terriblemente interesante no solamente los sondeos electorales, lógicamente, que apuntan en ciertas direcciones, sino toda la comunicación que se desarrolla durante este periodo hasta la cita del 29 de noviembre.
1: ¿Y de qué manera influyen? ¿Haciendo que alguien al final vaya a votar o que cambie el sentido del voto de un lado al lado opuesto o decidiendo no ir a votar? ¿De qué manera?
0: Apunto usted dos elementos que son muy importantes. Uno es la participación. El primero, y yo creo que es clave, es decir, que es el hecho y la realidad que tenemos en España, y es que hay un porcentaje muy amplio de la población que no acude a las urnas. Entonces se sitúa la abstención, y ese es uno de los primeros retos que hay, que es animar a que el individuo participe. Una parte de esos abstencionistas sí puede decidirse a votar gracias a las informaciones que recibe, en parte a los sondeos y a las informaciones que recibe a través de los medios de comunicación. Y de hecho esto es uno de los retos que tiene, por ejemplo, el Partido Socialista en este momento, es activar a más o menos, se estima, en torno a 1,5 millones de votantes que están situados en la abstención. Es decir, que participaron en las anteriores elecciones, pero en estas están manifestando, según los sondeos electorales, que se quedarán en casa. Eso por un lado. Por otro, tenemos los que ya tienen decidido participar, pero no tienen decidido a qué partido otorgar su confianza. En ese sentido, hay una posición de bloques. Es decir, la comunicación entre bloques es bastante reducida, aunque se produce. Es decir, una persona, por poner un ejemplo, que vota a Partido Popular puede acabar votando al PSOE, o a la inversa, una persona que vota al PSOE puede acabar votando al Partido Popular, pero como digo, ese comportamiento es más minoritario. Sí se produce, sin embargo, el trasvase de votos entre integrantes de un mismo bloque, es decir, el votante del Partido Popular pasa a votar a Vox, o el votante de Vox pasa a votar al Partido Popular, y lo mismo sucede en el otro lado. El votante del PSOE puede estar votando al Frente Amplio, o a la inversa, que es de hecho lo que está sucediendo, los votantes de los distintos partidos que integran el Frente Amplio se están desplazando al Partido Socialista en estos momentos.
1: Y al final quizá los grandes perjudicados sean otros partidos como aquí en Canarias.

0: Canarias pudieran ser las formaciones nacionalistas por el hecho de esa bipolaridad de un lado o el otro, ¿no?
1: Sí, digamos que la campaña se está manejando, o se está trabajando, la narrativa con la que está operando es una narrativa totalmente de polarización del voto. De polarización del voto se llega a decir, en algunos entornos ya se está comentando, se habla incluso de unas elecciones plebiscitarias, ¿no? Es decir, votar a Sánchez o no votar a Sánchez. Entonces, sí es verdad que ese discurso que emana desde Madrid y que nos llega a Canarias, sí dificulta, en cierta manera, encajar el discurso de las formaciones nacionalistas. Bien es cierto que también a la vez abre una ventana de oportunidad. Es decir, en el caso de Canarias, por ejemplo, tenemos la tan anunciada reunificación del nacionalismo, que en un principio aspira a obtener una representación relevante en el Congreso de los Diputados. Y sí es cierto que son formaciones, igual que sucede en Cataluña o que sucede en País Vasco, que hablan de la problemática netamente de su territorio. Es decir, todo su programa electoral versa sobre, específicamente, sobre su territorio. En nuestro caso, pues sobre Canarias.
0: ¿A quién beneficia y a quién perjudica el que vaya más o menos gente a votar?
1: Pues depende de cada territorio, no nos vamos a engañar, esto no hay una norma general. Hace años se decía que la participación o que la movilización del voto beneficiaba a las fuerzas de izquierda y más concretamente al PSOE. Sin embargo, luego tuvimos elecciones, como puede ser la del 2011 o como podemos tener algunas posteriores, que vinieron a demostrar que no es una regla general válida. Al final debemos estudiar cada territorio de manera independiente y de manera separada. Canarias nuevamente es un buen ejemplo de ello, de cómo hay comportamientos incluso distintos en cada una de las islas. Podemos tener comportamientos de participación elevados en una isla capitalina, mientras en otra no capitalina tenemos también ese comportamiento y sin embargo puede beneficiar a fuerzas distintas. Cada caso es distinto.
0: ¿Y se puede cambiar tanto una tendencia en una campaña electoral? Hemos visto estas encuestas, está empezando lo que es la campaña o pre-campaña. ¿Puede cambiar mucho el resultado final con respecto a lo que hemos conocido ahora en función de la campaña?
1: Se pueden producir cambios. Como digo, tenemos un porcentaje bastante relevante, en torno a un 20% del electorado, que toma la decisión durante este último mes. Es decir, que no la va a tomar antes. Estamos a 50 días aproximadamente de la celebración de elecciones. Entonces, se toman durante este periodo de tiempo. Sí es verdad, como comentábamos hace un momento, que tendríamos que separar entre dos figuras. El abstencionista, que es el que en un principio no participa y lo que hay que animar a que todo el mundo participe, y luego el que ya tiene una orientación electoral, una orientación ideológica, y sí que puede, gracias a la campaña y gracias a las noticias que se publican, o derivado de esa campaña y de esas noticias que se publican, cambiar su voto y pasar de un partido político a otro partido político. Y eso sí es verdad que sí se produce, está constatado, está más que verificado a partir de los estudios que se viene realizando, porque ahora, no olvidemos que ahora arrancan un conjunto, prácticamente todos los partidos arrancan un conjunto de trackings, que se llama, es decir, de estudios más o menos continuados, que cada periodo muy corto de tiempo le van dando una serie de resultados y le va indicando cuál es el avance de la campaña y cómo están funcionando las medidas que se están planteando.
0: Y llama la atención que también en estas elecciones, en muchos casos se vota a las siglas más que a las personas. Le vota uno a unas determinadas siglas sin saber siquiera o sin conocer quiénes son los candidatos de esa formación. Todo lo contrario que pasa en las elecciones, por ejemplo, municipales o locales.
1: Efectivamente, conforme nos acercamos a tierra, es decir, conforme las elecciones son más próximas al cotidiano, a lo que afecta al individuo en su día a día, más tenemos presente la figura del candidato. Es decir, ahí siempre decimos que hay dos variables clave en un proceso electoral a la hora de evaluar la oferta, y una son las siglas, donde comprende no solamente la sigla en sí, sino un poco la ideología, la corriente ideológica, el pensamiento, el conjunto de propuestas que se realizan, y luego, por otro lado, el candidato que se presenta. En unas elecciones locales, el candidato cobra normalmente mucha fuerza frente a las siglas, pero conforme nos vamos alejando o nos vamos distanciando de ese cotidiano, de ese día a día, sobre todo de esa proximidad de la institución, donde la más próxima es el ayuntamiento, evidentemente, y nos vamos alejando y llegamos hasta el gobierno de España, en este caso para nosotros a Madrid, pues es verdad que ese candidato o ese liderazgo va perdiendo fuerza en contraposición de las siglas o de la oferta electoral que se realice en cada caso.
0: Pues qué interesante las explicaciones de Miguel Martín, director del Instituto Perfiles Canarias. Si le parece, conforme vayan pasando los días, volvemos a hablar y nos sigue explicando más cuestiones respecto a este proceso electoral que ya tenemos encima. Señor Martín, ¿le parece?
1: Será un placer, por supuesto.
0: Muchas
1: que sí.
0: Muchas gracias, un saludo, muy buenas tardes.
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0: Buenas tardes o buenas noches ya casi. Vamos a hablar ahora de inversiones y de ahorro, de qué hacer con nuestro dinero y cómo los profesionales nos pueden ayudar a gestionarlo. Y precisamente para esa y otras cuestiones se desarrollará una jornada Investor Day a cargo de Cross Capital este jueves en el Casino de Santa Cruz de Tenerife. Munesh Melwani es el fundador, director general y de inversiones de Cross Capital. Munesh, ¿qué tal? Muy buenas tardes.
3: ¿Qué tal? Muy buenas tardes, Víctor. Encantado.
0: Mucha gente, Munesh, tiene sus ahorros en el banco, pero el dinero en el banco pues casi que es como tenerlo debajo de un colchón. Se va devaluando porque todo va costando más ese dinero. Ni sube ni baja y es como tenerlo pues no, ahí quieto y cada vez da para menos, ¿verdad?
3: Efectivamente, la idea de fondo que comentas es correcta, ¿no? Pero con un matiz. Es decir, todos necesitamos un colchón de liquidez para gastos previstos e imprevistos. Y el problema aparece cuando mantenemos durante mucho tiempo, muchos años, ese dinero que no vamos a necesitar y la rentabilidad que genera es inferior a la inflación. Dicho de otra forma, no pierdes euros en términos nominales, pero sí que pierdes poder adquisitivo.
0: Claro, y por eso es necesario moverlo, invertirlo, usar ese dinero, en definitiva, para generar más dinero, ¿no?
3: Sí, pero no se trata de moverlo por moverlo, ¿no? Sino primero hay que saber, pues, para qué ahorras, cuándo vas a necesitarlo y cuánto riesgo estás dispuesto a soportar, ¿no? A partir de ahí se construye una cartera de inversión. Dicho de otra forma, se trata de poner a trabajar el capital, ¿no? Con un horizonte definido y un plan perfectamente trazado.
0: Claro, y por eso precisamente es algo que no se puede hacer a tontas y a locas desde el desconocimiento y es necesario hacerlo con expertos. Y ahí es donde entra, por ejemplo, Cross Capital. ¿Qué es exactamente Cross Capital?
3: Bueno, pues Cross Capital es una firma canaria, independiente, regulada por la Comisión Nacional del Mercado de Valores y supervisada por el Banco de España, especializada en justamente en asesoramiento en inversiones, en gestión patrimonial y en finanzas corporativas, ¿no? Nacimos en 2013, hace ya pues eso, 13 años, como una alternativa al modelo tradicional bancario, ¿no? Y a día de hoy, bueno, pues hemos asesorado pues casi 1.500 millones de euros en gestión patrimonial y en operaciones corporativas. Y en dos ocasiones en los últimos 5 años nos han, digamos, galardonado con un premio nacional como la mejor empresa de asesoramiento financiero, pues eso, a nivel nacional, ¿no? Con lo cual estamos muy orgullosos de ello.
0: Oye, y este jueves van a desarrollar esa primera edición, como decía, del Cross Capital Investor Day, bajo el título Oportunidades de inversión en un entorno de transformación. ¿De qué hablamos exactamente?
3: Bueno, pues esa mañana la vamos a dedicar justamente, es un día al año que dedicamos a compartir con todos los que quieran asistir, pues cómo estamos leyendo el mundo y cómo trasladamos esa lectura a las inversiones, ¿no? Hablaremos de geopolítica, cómo no, de la deuda pública, de la deuda de las familias, de la inflación, de tipos de interés, de la inteligencia artificial, que lo está cambiando todo, y de cómo se traslada todo eso a los mercados, ¿no? Pero más allá de temas así como generalistas que todo el mundo tiene presente, explicaremos muy detalladamente nuestra filosofía de inversión, por qué nos va bien, y terminaremos con casos reales de inversión, tanto de éxito como oportunidades que tenemos ahora mismo en la cartera.
0: ¿Y a quién va destinada esta jornada?
3: Pues va destinado a un público amplio, ¿no? Y variopinto, en el sentido de que vienen inversores, que ya son clientes nuestros, vienen ahorradores que nos conocen de oídas, pero que quieren explorar un poco más, pues, cómo lo hacemos, vienen empresarios y profesionales de otras industrias, de otras empresas, todos interesados en entender qué está pasando en el mundo y cómo puede afectar todo lo que está pasando a su patrimonio, ¿no? O sea, que no hace falta ser ningún experto financiero.
0: Y habrá gente a lo mejor que nos está escuchando ahora, que tiene un pequeño dinero ahorrado. Yo no sé desde cuánto se puede invertir para ganar dinero, para mover ese dinero, si hay un mínimo que se debería utilizar o de qué cifras hablamos.
3: Bueno, en realidad no existe ninguna cifra mágica, ¿no? Ni una cantidad que garantice ganar dinero, ¿no? Se puede empezar a invertir con pequeños importes y de hecho lo más importante suele ser más importante empezar pronto que empezar con mucho, ¿no? Otra cosa distinta es contratar un servicio de gestión patrimonial personalizado, que es uno de nuestros servicios, y eso requiere patrimonios de otra magnitud, ¿no? Algo mayores. Pero digamos que para capitales pequeños también hay instrumentos financieros muy eficientes, como un fondo de inversión bien gestionado, y se trata de eso, de ir invirtiendo, de probar y de dejar que el tiempo haga su trabajo.
0: ¿Y cómo funciona? Yo, por ejemplo, tengo 1.000 euros, para hablar con cifras muy muy facilitas de entender. Voy a verlos, digo, mira, tengo 1.000 euros, tú me dices, me ofertas, estudias en mi dinero, mi perfil, y me dices, pues quizá podemos hacer esto, esto y esto. ¿Cómo es?
3: Hombre, con 1.000 euros no tendría sentido hacer un proceso completo de planificación patrimonial ni construir una cartera a la medida. Y nuestro asesoramiento personalizado está pensado para patrimonios superiores, ¿no? Lo que sí hacemos para clientes de esos importes y que empiezan con poco es explicar nuestra forma de invertir y determinar que si por su perfil de riesgo y horizonte temporal les encaja, pues encauzar a esa persona a un vehículo de inversión como puede ser nuestro fondo de inversión, que es Millennial Fund, que se puede contratar en diversos bancos, donde concentramos nuestras mejores ideas y aplicamos nuestra filosofía de inversión. Uh-huh. Y, por tanto, es una forma de coinvertir con nosotros, ¿no?
0: Claro. Entonces, bueno, si ya voy teniendo más capital y acudo, sí que vamos viendo lo que se puede hacer y cómo se puede invertir. Yo me imagino que todo esto es para obtener beneficios a medio y largo plazo. No doy para mañana. Los milagros esos tampoco existen.
3: Exacto, lo acabamos de clavar, ¿sabes? Es todo, nuestra forma de invertir no es otra que mirar a largo plazo, y sobre todo porque existe una variable que es el tiempo que hace su trabajo, ¿no? Es decir, la capitalización compuesta es exponencial, y por ponerte un ejemplo muy gráfico, ¿no? Que te puede chocar un poquito, pero son puras matemáticas, ¿no? Y además lo ha publicado en las redes sociales últimamente y ha causado cierto interés, y es que si uno empieza a trabajar con 25 años y pone 5 euros al día en un producto financiero, digamos la bolsa a nivel general, la bolsa mundial viene dando una rentabilidad anualizada del entorno del 8% históricamente, estoy hablando de series muy largas de 20, 30 y 40 años, ¿no? Con todos los vaivenes de por medio suele dar entre un 8 y un 10% al año. Si uno le dedica 5 euritos al día a invertir todos los días durante 40 años, cuando te vengas a jubilar a los 65 tendrás 500.000 acumulado.
0: ¿Qué me estás contando? Pues ya,
3: lo que oyes,
0: ya llegó
3: pura,
0: tarde.
3: Pura
0: ya llegó tarde.
3: Pura matemática. Claro, si empiezas con una edad más avanzada, como puede ser mi caso o el caso de muchos oyentes que nos estén escuchando, pues lógicamente si quieres acumular ese 500.000, para cuando te vayas a jubilar, pues tienes que optar por otros instrumentos financieros que den rentabilidades superiores, ¿vale? Pero estoy poniendo un ejemplo como muy gráfico, muy entendible, ¿no? Al final es lo que cuesta un desayuno, ¿no? Por eso lo he llamado el desayuno millonario, ¿no? Mm. Pero vamos, que son puras matemáticas, ¿no? Instrumentos hay de sobra para conseguirlo.
0: Mi madre. Oye, ¿y es este buen momento para invertir? Porque uno ve las noticias, que si la guerra en Irán, que si Trump por otro lado, que si esto, que si aquello, da miedo. ¿Es buen momento para invertir?
3: Bueno, vamos a ver, hay guerras, hay el petróleo por encima de los $100, hay crisis varias, hay incertidumbre. Nunca existe un momento en el que desaparezca la incertidumbre, ¿no? Y por tanto siempre hay una razón para que surjan los miedos, y la pregunta correcta no es si el mundo está tranquilo, sino qué precio pagas, qué calidad tienen los activos en los que inviertes, cuánto tiempo puedes mantenerlo y qué diversificación tienes en la cartera, ¿no? Por tanto, la incertidumbre no es una anomalía del mercado, sino es algo con lo que uno tiene que convivir, la famosa volatilidad o los vaivenes del mercado, y son justamente una de las razones por las que existe y la rentabilidad. O sea, se trata de saber convivir con esas circunstancias, ¿no?
0: ¿Y qué papel está jugando y el que va a jugar de aquí a nada la inteligencia artificial en los mercados y en las inversiones y en todo, vamos?
3: Bueno, está cambiando ya nuestras vidas, ¿no? Y nuestra forma de concebir pues el trabajo especialmente, pero va a ser una tecnología transversal, ¿no? Como lo fue Internet en su momento, pero una gran tecnología no implica que cualquier inversión relacionada con ella sea buena, ¿no? Es decir, puedes acertar en que una tecnología cambiará el mundo y aún así pagar demasiado por lo que vale esa compañía, ¿no? Por tanto, la clave sigue siendo valorar cuánto va a ganar esa compañía y no pagar cualquier precio, ¿no? Se suele decir que, es una frase muy típica en el argot de la inversión, ¿no? Una empresa extraordinaria puede ser una mala inversión si se compra a un precio desorbitado.
0: También, pues nada, pues será cuestión de acudir pasado mañana jueves a ese Cross Capital Investor Day 2026 en el Casino de Santa Cruz de Tenerife y aprender mucho más y entrar en contacto directo con los miembros de Cross Capital como Munesh Melwani, director general y de inversiones de la compañía. Munesh, gracias por contarlo en directo aquí en la Radio Canaria. Que vaya bien, un saludo.
3: Muchas gracias.
0: Oye, y voy, vete pensando algo para mí, que yo lo de los 25 años y los 5 euros ya se me quedó, se me quedó lejos.
3: Eres bienvenido.
0: Voy a invertir en taca-taca a este paso. Mune, gracias, un saludo.
3: Venga, encantado. Hasta luego, hasta luego.
2: Canarias al cierre. Víctor Hugo Pérez.
0: El que sí que está a tiempo de invertir esos 5 euros al día desde ya mismo es Ángel González. Ángel, ¿te lo has planteado?
4: En cultura, por ejemplo.
0: En cultura, bueno, no sé yo, también en cultura, pero piénsate también lo otro, el Cross Capital, que igual de aquí a unos años te llevas un alegrón.
4: A ver.
0: Bueno, mientras tanto nos llamamos al alegrón cultural del día con Ángel González. Ángel, cuéntanos.
4: Comenzamos este repaso en la isla de Lanzarote, Víctor, porque el cine Buñuel del Almacén de Arrecife acoge este miércoles y el jueves a las 8 de la noche la proyección del largometraje Iván y Jadún, una ópera prima del guionista y director granadino Ian de la Rosa.
5: Oye, ¿tú qué has hecho todos estos años?
6: Trabajar por ahí de temporero.
5: Yo es que nunca me he ido de aquí.
6: Ya, es muy fuerte eso. Me parece muy valiente.
4: La Sala Buñuel, dedicado a la proyección de cine alternativo y de autor, proyecta esta película que cuenta la historia de Iván, un hombre trans y trabajador de un invernadero de la provincia de Almería, que se enamora de su compañera de trabajo marroquí española, Jadún, pero un ascenso trastoca su relación. La película se mueve entre dos grandes tensiones, género y clase.
7: Yo he crecido viendo las charlas TED, me encanta, desde que está YouTube, las veo, las charlas TED.
4: Y ahora hablamos de humor, porque en Lanzarote también el Festival de Humor Reislas lleva hasta el Teatro Municipal de San Bartolomé al cómico Aarón Gómez este jueves con su show de estreno Gracias, a partir de las 8:30 de la noche.
7: Stephen Hawking, Stephen King también, gente diciendo unas maquinadas que tú dices, chacho, y aprendiendo en casa, aprendí un montón de rollos, aprendí, por ejemplo, que cuando el foco del cerebro está en el agradecimiento, esto lo dijo...
4: Hubo unas cuantas historias, un puñado de improvisaciones, aquello de hacer muecas y mover el cuerpo, un fisquito de música y lo que surge. Un rebumbio para reencontrarse a sí mismo con el público, porque de otra manera es imposible. Así define el artista su show, que en el marco del festival lo llevará también el 16 de octubre al Teatro Juan Ramón Jiménez de Telde y el 18 de octubre al Paraninfo de la Universidad de La Laguna. Y nos despedimos con una cita musical para este sábado en Tazacorte con Tana Santana.

0: En el marco del ciclo Jazz con Encanto, el compositor y contrabajista gran canario Tana Santana ofrece un concierto este sábado a las 8 de la noche en la Casa Masiu de Tazacorte. Se trata del segundo de los tres conciertos en tres espacios emblemáticos organizados por el Cabildo Palmero.
1: Y de Tana Santana, gracias Ángel, nos vamos a más noticias, noticias de Islas con Laura Plasencia. Laura, ¿qué tal? Cuéntanos.
2: ¿Qué tal? Empezamos en El Hierro. El Centro de Atención Temporal de Extranjeros de San Andrés comienza a acercarse a su límite de capacidad ante la llegada masiva de personas migrantes en los últimos días. En estos momentos el centro alberga cerca de 600 personas, aunque se prevé que alrededor de 400 migrantes puedan ser trasladados a Tenerife a lo largo de esta semana. Alpidio Armas, presidente insular, en declaraciones a Televisión Canaria.
3: Hemos estado en épocas muchísimo peor de lo que estamos en este momento. Determina, la migración determina que la gente que llega al Hierro se derive con la máxima rapidez para tener recursos. Si esto no está pasando o si esto no va a pasar en el futuro, pues desde luego tendremos un problema.
2: En Lanzarote, Comisiones Obreras ha iniciado hoy una huelga indefinida en el servicio de recogida selectiva de basura que gestiona la empresa Urbacer. Entre la lista de reivindicaciones está la aplicación del plus por días festivos, el cumplimiento de los periodos mínimos de descanso o el pago de las horas nocturnas trabajadas y registradas. Alejandro Domínguez es secretario general del sindicato en la isla.
4: Hablamos de un servicio que lleva 10 años, en este caso por pliego de prescripciones técnicas, y en donde el IPC se ha subido un 30,5% y en este caso las personas trabajadoras han subido un 6% de salario en los últimos 10 años. O sea, hablamos de una pérdida de poder adquisitivo de 24,5 puntos de media. Nosotros reivindicamos una subida salarial justa y que sea plena para las personas trabajadoras.
2: Regresa a la Universidad de Otoño de La Palma. El Cabildo y la Universidad de La Laguna ponen en marcha una nueva edición que este año apuesta por la formación práctica. Tendrá lugar del 21 de octubre al 21 de noviembre para residentes y visitantes, con una oferta de 7 cursos, 7 talleres y un workshop sobre distintas áreas de conocimiento. La vicerrectora de Cultura y Extensión Universitaria de la Universidad de La Laguna es Isabel León.
5: De poder democratizar el conocimiento, hacerlo llegar, extenderlo a todas las personas, como ha dicho la consejera, sin prerequisitos ni de edad, ni de formación, ni socioeconómicos. Se ha procurado que el programa formativo se extienda a 6 municipios diferentes.
2: Fuerteventura vuelve a convertirse en escenario lunar, concretamente la antigua cantera de Caña de Melián, en Lajares, en el municipio de La Oliva. En esta zona, desde hace 11 días, la multinacional tecnológica GMV y la Agencia Espacial Europea están poniendo a prueba nuevos sistemas de navegación para los vehículos de exploración planetaria, los famosos rovers. Cristina Luna es líder técnica de exploración planetaria de GMV.
6: Lo que nos aporta es una visión muy parecida a lo que sería la Luna. El tipo de rocas y geología podría ser muy similar al de un cráter lunar. Y para entrenar el rover, para poder hacer las pruebas, es fundamental que sea visualmente análogo a lo que tendría la Luna. Llevamos 11 días haciendo las pruebas de FASNAVFO, que es como se llama este proyecto, en el que hemos desarrollado Nomad, que es una plataforma que dota al rover de autonomía.
2: Y el Cabildo de La Gomera homenajea este jueves a 6 mujeres del ámbito rural con motivo del Día Internacional de las Mujeres Rurales.
7: Se ha cambiado, porque es más vida como había antes. Y mi madre, he tenido la fortuna de tener a mi madre en todos los aspectos de mi vida.
8: Toda la vida en la agricultura.
9: Sí, yo tenía mi trabajo, pero siempre me gustaba hacer las galletas con
2: así
9: mi madre.
2: Suena el tráiler de este acto Mujeres de la Tierra, que será, como digo, este jueves a partir de las 6 de la tarde en el Centro Cultural de Arure, en Valle Gran Rey. Un homenaje a 6 mujeres que con su trabajo y dedicación han contribuido al desarrollo y sostenibilidad del mundo rural gomero.
1: Y crónica nacional e internacional, Melanie García.
10: El presidente de Ceuta, Juan Jesús Vivas, ha advertido de que la ciudad autónoma no es la que era tras la crisis migratoria del 30 al 31 de julio, ha calificado de invasión organizada. Vivas ha denunciado el deterioro de la seguridad, la sanidad, la educación y la economía y ha asegurado que los ciudadanos han perdido seguridad, tranquilidad y libertad. Además, ha alertado del riesgo de que se repita una situación similar y de que se vea comprometida la convivencia, describiendo Ceuta como una olla a presión que en cualquier momento puede estallar. Lo escuchamos.
11: Los ceutíes hemos tenido que cambiar nuestros hábitos de vida y perdido seguridad, tranquilidad y libertad. Al grave deterioro de la seguridad, de la sanidad, de la educación y de otros servicios fundamentales, se une la ruina económica, la incertidumbre de no saber hasta cuándo, la inquietud de que pueda volver a ocurrir y el riesgo de quiebra de nuestro preciado bien de la convivencia. En definitiva, una olla a presión que en cualquier momento puede estallar.
10: Asimismo, el líder del PP, Alberto Núñez Feijóo, ha acusado al presidente del gobierno, Pedro Sánchez, de mentir sobre la entrada de buques marroquíes en aguas españolas durante la crisis migratoria. Feijóo considera que el Ejecutivo debería haber desplegado al ejército para garantizar la integridad territorial y ha exigido más explicaciones, así como que se entregue a la Audiencia Nacional toda la información disponible sobre los hechos.
12: El gobierno ha recortado los informes del CNI y de la Comisaría de Extranjería. El gobierno tiene que mandar esos informes a la jueza de la Audiencia Nacional. No puede ser que a través de un periódico nos enteremos de que hay barcos de guerra de un país que nos ha invadido en aguas jurisdiccionales españolas.
10: Y a nivel internacional, el Parlamento de Hungría ha aprobado por 139 votos a favor y 51 en contra una reforma que elimina algunas de las principales restricciones contra las personas LGTBI impulsadas por el anterior gobierno de Viktor Orbán. La medida, promovida bajo el mandato de Peter Magyar, responde también a una sentencia del Tribunal de Justicia de la Unión Europea y supone un cambio en la legislación que vinculaba la homosexualidad con la pederastia, aunque mantiene parte de las disposiciones discriminatorias.
13: El salario mínimo interprofesional tiene que subir.
1: Y además de todo esto, las portadas digitales de la prensa, a esta hora, ¿qué es lo que cuentan?
2: Pues mira, comenzamos con los medios canarios. Canarias 7 destaca hasta ahora las primeras palabras de Juan Manuel Rodríguez tras asumir provisionalmente el banquillo de la Unión Deportiva Las Palmas, el técnico que apela a la Unión y a sus raíces para afrontar el partido contra el Castellón. La provincia también lleva este asunto a su portada con un aviso del entrenador a la plantilla, que nadie tiene el puesto asegurado. Diario de Avisos, por su parte, recoge la petición de la Asociación para la Recuperación de la Memoria Histórica de Tenerife de honrar a 4 fusilados hace hoy 90 años, una petición que también incluye la solicitud de estudiar la fosa de Santa Lastenia para recuperar los restos de 2 de ellos. Y El Día cuenta que Santa Cruz vuelve a licitar el restaurante del Parque García Sanabria, cerrado desde hace casi 2 años después de que el anterior concurso quedara desierto. En cuanto a los digitales nacionales, la visita del rey a Ceuta centra las principales portadas. El País destaca su defensa de la soberanía y la integridad territorial, que ha calificado de no negociables. ABC, por su parte, pone el foco en su petición de que regresen quienes entraron irregularmente. Y El Mundo, en cambio, subraya el mensaje dado a Marruecos y la obligación de defender Ceuta como parte irrenunciable de España.
1: Y además, redes sociales, que se destaca hasta ahora.
2: Hoy en redes, lo que ha llamado y llama todavía la atención, tanto aquí en Canarias como a nivel nacional, es ese desahucio de una mujer con sus 2 hijos de 16 y 4 años en una vivienda de Las Palmas de Gran Canaria. Momentos de muchísima tensión por la intervención de la policía local canaria, que así nos contaba nuestro compañero Jorge Torres en directo.
14: La policía está en momentos tensos ahora mismo, no sé si pueden llegar a escuchar, sí. El sonido ambiente está un poco, como decimos, tensa la situación. La policía está intentando desalojar mediante empujones, mediante agarrones a las personas que estaban aquí en la vivienda, como decimos, después de una mañana de gestiones para intentar frenar el desahucio. Bueno, que se está liando aquí ahora, se cae una persona al suelo, caen 5 o 6 policías.
2: Así
14: al suelo.
2: Así nos lo contaba Jorge en directo desde allí, y el vídeo de este momento ya suma más de 200.000 visualizaciones solo en Instagram.
1: Y además, música para despedir.
2: Hoy nos despedimos con este tema, Rétrica, de Lucho, de ese disco Sordo de un Pie, que se acaba el pasado jueves por la noche, porque acaba de colocar 5 temas de este primer disco entre los 10 más escuchados de Spotify España. El primero de ellos, Rétrica, que ahora mismo ocupa el puesto 4 a nivel nacional.
1: Nos quedamos Lucho.
15: ¿Cómo va no recordar?
1: Para despedir, y nosotros que volvemos mañana, nos quedamos con las noticias, la programación de la Radio Canaria. Mañana, ya lo saben, a primera hora llega Clemente González con Canarios de Campo y Mar, y luego de la noche al día con Tomás Galván. Sigan, por supuesto, escuchando la Radio Canaria.
0: Son las 9 de la noche.
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0: De, repasamos los principales titulares que nos deja la jornada de hoy, martes 13 de octubre. El rey Felipe VI reivindica en Ceuta que la soberanía y la integridad territorial de España son innegociables. Durante su primera visita a la ciudad autónoma, el monarca ha reivindicado la obvia españolidad de las dos ciudades autónomas.
16: La soberanía y la integridad territorial de nuestro país no son negociables, son indiscutibles. Y ante cualquier riesgo, nuestra obligación es su defensa y preservación.
0: Precisamente, el gobierno central ha confirmado la incursión de buques de guerra marroquíes durante la entrada de migrantes los días 30 y 31 de julio. En las islas, el informe del Ayuntamiento de Las Palmas de Gran Canaria avala que Jennifer, la mujer con dos niños desahuciada de su vivienda en el barrio de Pedro Hidalgo, se encuentra en situación de vulnerabilidad social y económica. El consistorio ha referido no compartir esta decisión judicial. El informe lo ha compartido esta misma tarde la Asociación Derecho al Techo, que ha estado presente en el desahucio llevado a cabo hoy. Y precisamente el Ayuntamiento de Las Palmas de Gran Canaria va a devolver a la ciudadanía los pagos realizados de la tasa de basura luego de que la justicia haya anulado la ordenanza fiscal de este tributo. Y terminamos con la información meteorológica para mañana miércoles, una jornada marcada por la nubosidad en cantidad variable y repunte de temperatura.
17: Y además también van a tender a subir las temperaturas. Lo vamos a notar ya mañana, especialmente en medianías y cumbres, aunque vamos a seguir con temperaturas bastante agradables, al menos en zonas de costa, donde las máximas se moverán entre 24 y puntualmente algo más de 28 grados.
0: Es todo. Continúan a la compañía de la Radio Canaria. Se quedan con Carlos Guillermo Domínguez en La Buchaca.
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1: Saludos, bienvenidos una semana más a La Buchaca, este espacio de la Radio Canaria en el que intentamos comprender mejor la economía, las finanzas y sobre todo cómo las decisiones económicas terminan influyendo en nuestra vida cotidiana. Hoy vamos a hablar de Canarias, de sus oportunidades, pero también de algunos de esos grandes problemas pendientes, enquistados algunos. Tenemos una economía que genera actividad y riqueza, pero en la que muchas familias siguen encontrando dificultades para llegar a final de mes. El acceso a la vivienda se ha convertido en una de las principales preocupaciones de los ciudadanos. Las empresas afrontan desafíos relacionados con la productividad y el absentismo laboral, y la educación financiera continúa siendo una asignatura pendiente. Y para analizar estas cuestiones vamos a contar con alguien que observa y cuenta diariamente la actualidad de nuestras islas. Nos acompaña José Mujica, director de Espiral 21, un medio de comunicación con el que también queremos acercarnos al papel que desempeña el periodismo a la hora de explicar los grandes retos económicos y sociales de Canarias. José, bienvenido a La Buchaca, muchas gracias por acompañarnos.
2: Gracias a ustedes, gracias Carlos, y también enhorabuena por el efecto pedagógico y divulgativo que hace de la economía, que como bien apuntabas ahora en tu introducción, pues es la que define de algún modo el eje de nuestro bienestar. Nuestra salud financiera es también una salud psicológica, una salud de todo tipo, y debemos estar atentos a las señales que transmite el mercado y el sistema.
1: Pues muchas gracias, José. Antes de entrar en los grandes asuntos económicos, que son muchos relacionados con Canarias, me gustaría conocer un poco qué es Espiral 21, cómo surgió Espiral 21 y tu visión del periodismo que se hace desde Canarias, principalmente periodismo económico.
2: Pues surgió por la idea de cuatro personas, entre las que me incluyo, que quisimos dar el salto al ámbito digital en un contexto de transición como el que se fraguó hace 11 años, que es la edad que tiene la empresa y en definitiva Espiral 21, que es el nombre comercial. Nosotros partimos de una esencia que creo que todavía sigue en vigor, donde la innovación multiplica el mercado, no lo destruye, es casi un símil como la energía. Y además nos planteamos que no era una cuestión de medios digitales, de papel o incluso ahora de inteligencia artificial, aplicable también tanto a los medios audiovisuales y a los radiofónicos, donde hoy pues estamos aquí en los estudios de una de las cadenas punteras del archipiélago, sino que desarrollamos un proyecto pensando que toda forma de creación de conocimiento y de riqueza, ¿qué es lo que hace? Crear nuevos usuarios que te demandan además nuevos hábitos y también nuevos intereses. Con ese marco empezamos a caminar de una forma muy modesta, muy discreta, no hubo campañas de promoción, sino simplemente dejamos que las noticias hablaran por nosotros. Pues ya hemos superado una década y este verano hemos rediseñado el periódico porque había que además ir ajustando pues no solo los sistemas operativos que están en el mercado, sino que quisimos darle un pequeño impulso. El primer diseño fue más revistado y ahora hemos tratado de ser, pues dentro de la originalidad que busca cada medio, pues tener nuestro propio espacio, y creo que lo estamos consiguiendo. Seguimos una línea discreta, pero creo que por fin podemos decir, y lo decimos con mucha prudencia, que estamos influyendo en algunos espacios o en algunos ámbitos donde la economía es imprescindible y toca la frontera de la política. Por lo tanto, estamos contentos, Carlos.
1: Pues eso es importante. Y José, en un momento hablabas ahora pues de la inteligencia artificial, de las redes sociales. Está claro que están transformando totalmente el consumo de información hoy en día. ¿Cómo consigue un medio independiente como Espiral 21 pues generar confianza y mantener credibilidad y atraer oyentes? Y en este caso, lectores.
2: Pues mira, tratamos de especializarnos. Por ejemplo, información deportiva damos muy poca. Sucesos apenas los cubrimos, salvo que sea algo relevante. Y nos hemos centrado en tres ámbitos de la economía: el turismo, el puerto y la alimentación. Porque están muy unidas al bienestar de la ciudadanía. Y desde esos tres ejes hemos caminado. Evidentemente miramos al mundo, porque la geopolítica y la globalización también influye decisivamente en las decisiones que tome una administración autonómica, insular o municipal. Y estamos metidos también en una espiral, nunca mejor dicho, de noticias que conforman un entorno que acaba también provocando decisiones económicas. Especialización y sobre todo fiabilidad. Y creo que son dos herramientas, Carlos, que pueden ayudar a cualquier soporte informativo a hacerle frente a la inteligencia artificial, que se ha convertido en una especie de nuevo Goliat o un ogro imparable que yo creo que vamos a poder dominar. Si empiezas a observar...
1: ¿Eres optimista?
2: Bastante optimista. Si empiezas a observar las cautelas que están lanzando al mercado, yo creo más por precaución en sus propias cuentas de resultados que porque sea algo así como 2001, una odisea del espacio. Fíjate que las grandes corporaciones, los siete enanitos, como se dice en la economía norteamericana, siguen dejando una puerta abierta en que en cualquier momento la última decisión la tome la mujer o el hombre que está al frente de la máquina. Y yo creo que ahí soy sumamente optimista. La inteligencia artificial ha venido para ayudarnos, pero no para dominarnos.
1: Pues para terminar un poquito con el periodismo, sí me gustaría pues hacer un análisis del periodismo en nuestra tierra, ¿no? ¿Crees que los medios de comunicación de las islas explicamos suficientemente bien la economía, o nos quedamos muchas veces con los grandes titulares y no profundizamos porque parece que la economía es solo para los especialistas?
2: Vamos a ver, los periodistas tenemos que hacer un esfuerzo precisamente para escribir hacia todo el mundo. Si de cuando uno era un pollillo aprendió de un maestro, en este caso que tú lo conocías perfectamente, que era Pepe Rivero, para descanse, aprendió que el oyente, el lector o el espectador es la persona más inteligente de este mundo. Entonces tenemos que tener claro que nos estamos dirigiendo a un público que tiene sus propios hábitos, pero tiene su inteligencia, su criterio y su personalidad. Si partimos de esa condición de humildad, la comunicación va a ser más fácil. Y en el tema económico, yo te diría que sí, que los medios canarios hacen un buen periodismo económico. Yo he estado durante 22 años, además, como corresponsal de Expansión, que te da, que es el medio líder en información económica en España, va con acuerdos con el Financial Times o el Corriere della Sera, que te da cierta cobertura para ver las cosas un poquito a ojo de pájaro. Y puedo decirte que la calidad informativa que se desarrolla en Canarias desde el punto de vista económico es excelente. Otra cosa es los enormes esfuerzos que tenemos que adquirir para hacer que la información sea fácil de comprender, sin caer en los tecnicismos. Aquellos periodistas, te lo digo para la nueva cepa que está saliendo, que pretendan hablar como hablan los economistas, te puedo decir que no tienen apenas recorrido. Nosotros no somos economistas, a veces se nos confunde, somos periodistas que contamos noticias económicas, y evidentemente a veces podemos equivocarnos, pero con humildad al día siguiente vamos a rectificar o arreglar o lo que sea, pero no somos economistas. Para la Confederación de Empresarios, por ejemplo, hace una excelente labor pedagógica en sus informes. Los que estén interesados lo tienen en internet, que son de los mejores. En ese sentido son muy fiables, muy objetivos, muy veraces, aguantan el paso del tiempo. Lo que pasa es que también el periodismo tiene una cuestión de espacio y una cuestión de tiempo. Y es a veces difícil elaborar una información que digas tú, bueno, ya he conseguido la cuadratura del círculo y el perímetro exacto. Pero yo le daría una buena nota a las compañeras y compañeros que desarrollan información económica, y entre ellos destaco el programa La Buchaca, por supuesto.
1: Muchas gracias. Bueno, pues entramos, después de este repaso por la prensa, por el periodismo, por Espiral 21, vamos a uno de los problemas, de los grandes problemas de Canarias, económicos y social, que es la vivienda. No hablamos solamente del precio de una casa, que podíamos hablar. Vamos a hablar también de los alquileres, y vamos a hablar de la imposibilidad de que muchos jóvenes y que muchas familias puedan acceder a una vivienda. Hemos llegado a esta situación por negligencia política, por otras cuestiones, porque no ha habido voluntad en su momento, porque quizá a lo mejor los políticos se han dejado llevar de esta solución la tendrá que poner el que gobierne después.
2: Ha habido un poco de todo, Carlos. Yo creo que has tocado los puntos calientes de un fenómeno que, siendo un derecho constitucional, tiene en estos momentos difícil salida, no imposible, hasta donde puedes entender los informes de los expertos y de las sectoriales y de las patronales. Pues te encuentras con un gigante con muchas cabezas y muchas piernas. Entonces, llevarlo a una anatomía que puede ser capaz de dar satisfacción a la demanda y a la oferta es muy complejo, pero no imposible. Y, por ejemplo, yo pondría encima de la mesa uno de los factores que has enumerado, la falta de voluntad política. Los partidos, conscientes de que no se resuelve durante un mandato, muchas veces han escondido la cabeza en la tierra. Y después se han solapado varios elementos que no terminan de arreglarse porque también ha habido, vamos a decir, cierta especulación con el bien. En 2008 se produce un crash que coge a una buena parte de la economía despistada. Cae Lehman Brothers en Estados Unidos y el sistema se resquebraja. Tiene capacidad de autocura y consigue salir adelante dejando muchos cadáveres en el camino. El sector de la construcción, esto es importante subrayarlo, prácticamente para toda Europa, pero más para los países del sur, no se ha terminado de recuperar casi 20 años después. La mitad de las empresas constructoras desaparecieron. Perdimos personal cualificado, perdimos unos empresarios de una valía extraordinaria. Y las grandes constructoras tuvieron que fusionarse unas con otras a la velocidad del crucero. Y lo que fue peor, Carlos, y esto lo tiene que tener en cuenta la ciudadanía para comprender qué está pasando. Una buena parte de los activos inmobiliarios que quedaron colgados como jamones los asumieron los bancos. Los bancos que después dieron lugar.
1: Sí, porque había un montón de promociones que se quedaron, no a media, se quedaron prácticamente empezando.
2: Basta ir un rato a alguna de las periferias de Fuerteventura, por ejemplo, cerca de la capital de Puerto del Rosario, y te puedes quedar helado de los cementerios de ladrillo que hemos soportado durante estas dos décadas. Los bancos, no vamos a dar nombres para no entrar en conflictos de reputacionales, pero se ven con la necesidad de incorporar a su balance activos tóxicos. Estamos hablando entre 800.000 y 1.000.000 de unidades de piso. ¿Qué pasa?
1: Curiosamente el desfase que hay en español.
2: Correcto. ¿Qué pasa? ¿Saco esas viviendas al mercado a qué precio? Si las saco al precio que yo la tengo en el balance, no me la van a comprar. Ha habido una crisis que todavía se sigue padeciendo. ¿Le bajo el precio? Si le bajo el precio, mi balance se resiente. Si mi balance se resiente y yo soy el gerente o el consejero delegado de esa unidad inmobiliaria del Banco X, yo voy a influir en la cotización del banco. ¿Sabes qué va a ocurrir, Carlos? Que a final de año me cortan la cabeza. Le he generado una pérdida de valor en las acciones, tanto a la entidad como al accionista y al inversor. En la Junta General me van a... Bueno, es que no llego vivo a la Junta General. Eso es un factor psicológico en el banco que asumió todos esos activos. Pero ya fue peor todavía. Cuando los bancos se dan cuenta, y las cajas, fíjate que eso es lo que determina además que las cajas desaparezcan, salvo totalmente el País Vasco, una que tenemos en Andalucía, y bueno, y Caixa, en Cataluña, aunque es una entidad global. Bien, para no perderme, los bancos le dicen al Estado, yo no puedo cargar con este muerto en exclusiva. Tú me has dado más de 100.000 millones de euros, hablo de bancos y cajas, para salvar el sistema financiero y salvar a los españoles. Todavía algunos de esos bancos, repito, no voy a dar nombres, pero algunos de esos bancos, en lo que es la calificación mundial, siguen considerados como bancos sistémicos. Sistémicos, quiere decir que lo que tienen y lo que pueden asumir todavía no está definido. Y eso es consecuencia de 2008. Entonces el Estado, estamos hablando ya del gobierno de Zapatero, Rajoy, están entendiendo, si no se llaman, crean lo que se llamó la Sareb, el FROP, el banco malo, en definitiva, que prácticamente ya le queda cada vez menos. Ha seguido soltando el año pasado, soltó viviendas que tenía allí apalancadas, como quien no quiere la cosa, a lo largo del territorio español, por valor de 28.000 millones de euros a uno de los grandes consorcios de fondos de inversión, casi todos americanos. KKR, estaba BlackRock.
1: Sí, que son de los llamados fondos buitres.
2: Claro, es que tendríamos
1: son,
2: otro...
1: Son los que tienen capacidad, que también hay que tenerlo,
2: asumir eso. Es del poco dinero que recupera... El Estado español apenas recuperó dinero del dinero que aportó para salvar a Banco de Caja. Entonces, teniendo eso claro, que partimos de un año cero, donde te produce un daño irreparable, ahora nos encontramos que las ofertas de suelo son escasas, ley del suelo, y que los mecanismos que emplea desde el punto de vista legal para garantizar ventas a una financiación óptima o alquileres a una accesibilidad acorde al nivel adquisitivo, pues están alteradas, están, vamos a decir, afectadas de antemano a una especie de virus tóxico que se instaló en el sistema y que no hemos podido todavía curar.
1: Claro.
2: ¿Soy optimista? Si me preguntas,
1: sí, seguro que sí.
2: Soy optimista. Soy optimista porque ya ha llegado un punto donde la ciudadanía te está diciendo, ¿cuánto más vamos a estar esperando?
1: Claro,
2: llevamos 18 años, Carlos. En definitiva, tendremos que ir al origen y a lo mejor apretar un poquito a las entidades financieras para que empiecen a soltar activos.
1: Claro, pero aquí hay una serie de cuestiones. Te voy a preguntar cuál sería la solución. Yo, ahora pensando en voz alta, voy a decir algunas que me parecen pues lógicas que se adopten, y no sé por qué no se han adoptado en este tiempo. Por ejemplo, si es la primera vivienda de un joven que puede ponerle hasta 30 años, 34 años, oiga, usted no tiene que pagar impuestos por esa vivienda.
2: Es que, ¿entiendes? Claro, no, completamente es que, de acuerdo.
1: Claro, le subvencionamos los trámites notariales, todas estas cosas.
2: Y antes de eso, para que el acceso a la primera vivienda, al joven, esté garantizado, tú tienes que compensar a la empresa constructora. Es decir,
1: que la empresa constructora, que también ha estado pagando impuestos desde el principio. O sea, podemos decir que entre un 30 un 40% del precio de la vivienda son impuestos. Sí,
2: claramente. Entonces, más de un tercio.
1: Pues vamos, pues imagínate.
2: Está de antemano, mira, en la Plaza de la Feria de la capital Gran Canaria hay una obra que yo creo que es una vergüenza hasta desde el punto de vista estético, parada de hace más de un año. Iban a ser en una zona caliente de la ciudad.
1: Sí, una zona importante.
2: Pues se acordó en un convenio con el Ayuntamiento de Las Palmas de Gran Canaria que ese inmueble se dedicara a viviendas de protección o de semiprotección. ¿Qué ocurrió? La constructora tuvo un problema similar con una promoción igual en Tamar Aceite, seguimos hablando dentro de la capital Gran Canaria, aquí está audiencia regional. Tuvo una luz que se le sobrevino en el comienzo de la obra, aquello dio lugar a unos costes mayores porque no estaba previsto, es la misma constructora y una obra arrastrada a la otra. Las dos obras están paradas. ¿Por qué? Porque además de que no hay una política fiscal adecuada y que el acceso a la financiación también se torpedea para los que empiezan, aparece el conflicto burocrático. Entonces, sí,
1: que es el mayor mal de España.
2: Claro,
1: ¿eh?
2: Si no se pone en marcha una especie de unidad reguladora de acuerdo con las administraciones, para poder sobreponerse a esas tres grandes trabas que hay en el mercado inmobiliario, va a ser difícil solucionarse. Pero mira, aquí Canarias tuvo el acierto de emplear una figura dentro de la ley del suelo, hablo de las anteriores y la que se aprobó el otro día, que tiene, bueno, estamos hablando de hace poco días, que tiene como estímulo dedicar unos porcentajes mayores a vivienda pública, pero eso a los empresarios no le ha gustado, porque cree que no va a ser rentable desde el punto de vista del beneficio cuando termine la obra. Pero la ley del suelo de Canarias, en sus diferentes interpretaciones y textos refundidos, abrigó la capacidad para imponerse a todas las normativas municipales. Y de hecho, algunas de las obras que hay, por ejemplo, en el sur de Tenerife o en el sur de Gran Canaria, en el que se han embellecido, porque emplean la palabra embellecimiento, por ejemplo, en San Agustín, se hicieron porque el gobierno canario aplicó la mayor, dice, yo mando aquí, yo soy la unidad reguladora, no quiero saber nada del plan de modernización o de las normas subsidiarias de este ayuntamiento, del plan municipal, en definitiva, el plan de ordenación, y yo lo aplico. Eso se llama gestionar, tomar decisiones y ejecutar. ¿Te expones a que te pueden meter en un juzgado? Sí, te expones, pero de entrada arreglas un problema, y con la vivienda tendrá que pasar algo similar. Si no, Carlos, aunque somos optimistas y vemos la vida con buen color, la vivienda va a seguir siendo un conflicto. Es decir, burocracia, fiscalidad y acceso a una financiación barata, que es posible.
1: Qué bonito sería, José, que los partidos que tenemos en este país se pusieran de acuerdo para llegar, bueno, pues a un entendimiento entre todos y
2: es
1: hacer
2: que no
1: un, pacto,
2: Carlos,
1: nacional por la vivienda.
2: Es que la vivienda es un asunto de Estado. Y mientras no lo consideren como tal, no va a haber manera de poner de acuerdo. Es que somos 8.000 ayuntamientos.
1: Claro, y además en ese pacto, en ese pacto deberían estar todos los partidos, no solo pues los grandes, sino con todos también estarían los de las comunidades autónomas, Coalición Canaria, Junts, PNV.
2: Te voy a abrir brevemente un grifo de agua caliente que quema.
1: Venga, venga.
2: Lo abro. ¿Por qué? Y no voy a entrar en ningún tipo de inquisición de pleitos insulares, cuidado. ¿Por qué Tenerife ha conseguido tener 2 millones más de turistas que Gran Canaria? Es mucho dinero a la economía insular, Porque ellos se aprovechan de momentos privilegiados para campañas, en absoluto. Porque han definido mejor, con menos burocracia y más estímulo, la construcción de hoteles. En Gran Canaria se ha sufrido la paralización, no de la moratoria, sino de una judicialización continua y permanente a la hora de aprovechar suelos privados. Llévalo eso al tema de la vivienda. Tiene su efecto. El parón es monumental y las constructoras al final dicen, me es rentable meterme en este negocio. ¿Fabricar viviendas para qué? Pues tendremos que asumir un asunto de Estado y sin un asunto regional para darle salida, a un derecho constitucional.
1: Y una de las cuestiones que hace falta cuando alguien quiere vivienda, aparte, evidentemente, de vivienda, pues es poder pagar esas viviendas. Hablamos de los salarios. Cuando hablamos de los salarios de Canarias, a mí pues se me cae la cara de vergüenza, porque es que tenemos salario de una comunidad autónoma de servicios y el salario de los servicios es mucho más bajo que el salario industrializado.
2: Correcto.
1: Evidentemente,
2: correcto.
1: Una de las cosas que me gusta siempre también hablar y hacer mención es la diversificación de la economía canaria. No podemos centrarnos en que quien nos quiera ver como un sector servicios. Nos da mucho dinero. El turismo, se gana mucho por el turismo, pero está claro que aquí hay que diversificar y buscar fórmulas para que los salarios en la zona donde tenemos la cesta de la compra más cara de España, pues los salarios sean un poquito más altos, ¿no?
2: Sí, cuando se calcula, tú lo acabas de decir, Carlos, cuando se calcula la media salarial de Canarias respecto a otras comunidades autónomas, siempre salimos perdiendo porque la industria aquí pesa poco, pesa lo que pesa, entre un 3 o un 4%, no pesa más. Y casi todo es economía de servicio, y la economía de servicio tiene sueldos más bajos. ¿Es bueno o malo? Yo prefiero decir que es bueno, porque por lo menos existe una actividad que nos ha permitido desarrollarnos. A veces necesitamos hacer memoria, y en el 94... dimos pie a un nuevo régimen económico y fiscal que ha ayudado muchísimo a que el turismo de Canarias sea una realidad insoslayable, que es lo que ha permitido el desarrollo a todos los niveles de la comunidad canaria, a todos los niveles. Después otra cosa son las condiciones ilegales que tenemos ante la Unión Europea, que nos permiten el acceso a ayudas de Estado, y preguntarnos hasta cuándo vamos a esperar para diversificar una parte pequeña de la economía, porque es que no vamos a poder despegarnos del turismo, salvo que el turismo cambie de la noche a la mañana y se diga que el sol es tóxico y que la gente no puede tomar sol. Si eso ocurriera, entonces tenemos que inventarnos la cuadratura del círculo o no sé, o cualquier otra solución.
1: Yo lo que
2: creo es en la diversificación del sector servicios vinculado, por ejemplo, a un activo al que no valoramos lo suficiente.
1: ¿Cuál?
2: Los puertos.
1: Uh-huh. Bueno, los puertos tienen, pues,
2: los puertos tienen capacidad industrial.
1: Y que tienen el peso en el Producto Interior Bruto de Canarias, pues muy similar también al
2: turismo.
1: Pues es que a veces no le tenemos eso en cuenta.
2: En los puertos, primero que nada, hay que mimarlos a todos los puertos de Canarias, a los autonómicos y los de ámbito estatal.

0: Esperemos que baje
1: Esperemos
0: eso
1: que
0: en
1: sí.
0: todos los
1: Pero se
0: ámbitos.
1: toman decisiones que cuestan, y ahora con los cambios que ha habido en los últimos años, un consejo de administración responde con su patrimonio. Entonces, si queremos vincular puertos con turismo, porque es la puerta de entrada de la distribución de bienes y servicios, los puertos de cualquier isla, repito, tenemos que buscar que se están haciendo de hace algunos años de forma discreta y se han introducido novedades en la producción portuaria. Buenos astilleros, buenos servicios concesionarios, proyectos energéticos que todavía no se han desarrollado precisamente por los conflictos entre
0: Pero
1: administraciones.
0: ahí hay salarios que no son de servicio, hay salarios más específicos,
1: Más
0: más especializados
1: específicos.
0: y son un
1: Pero
0: poco
1: es
0: más
1: que
0: altos.
1: cuando encontremos una pequeña piedra filosofal que nos lleve a unir a algunos de nuestros sectores de éxito, como el turismo, posiblemente la capacidad adquisitiva de los trabajadores subirá, porque tendremos que tener más excelencia a la hora de desarrollar ese trabajo.
0: Pues,
1: Y hasta ahora, lo que falta a Carlos, que para la economía fundamental, es confianza. Los empresarios necesitan unas garantías mínimas jurídicas y éticas para poder desarrollarse. Si no, vamos a estar continuamente embarullados, las patronales saben que podrán llegar hasta un límite, los sindicatos saben que también no podrán influir lo suficiente ni apretar, los trabajadores se pueden desmotivar. En resumidas cuentas, Canarias tiene todavía recorrido en algunos ámbitos de la economía que están por descubrirse o por mimarse, y creo que uno de los puertos en Tenerife hay un esfuerzo encomiable sobre la industria aeroespacial, en Fuerteventura hay un parque aeroportuario también que va en esa línea, esa también puede ser una línea muy interesante, pero fíjate que aquí algunas piezas, y en Tenerife también, algunas piezas, y termino con este bloque, sobre empresas de servicios de astilleros. A los barcos que llegan se hacen directamente a través de impresiones en 3D. Es decir, que lo que tardaba antes 2 meses se hace en 5 minutos.
0: pues no tenemos tiempo para más. Hasta aquí hemos llegado. La verdad que se nos quedan muchísimas cosas en el tintero. Tendrás que venir otro día.
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0: Pues gracias, José Mujica, director de Espiral 21, por acompañarnos en La Buchaca. Y gracias a ustedes por estar una semana más al otro lado de la radio. Les esperamos en una nueva edición de La Buchaca aquí en la Radio Canaria para seguir hablando de economía, finanzas y sobre todo de las decisiones que nos ayudan a vivir mejor.

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1: Muy buenas noches y bienvenidas, bienvenidos una semana más a El Mirador Europeo, este espacio en el que acercamos la actualidad de la Unión Europea a Canarias y tratamos de entender cómo las decisiones que se toman en Bruselas y también en Estrasburgo influyen directamente en nuestro día a día. Y comenzamos hablando de una de las grandes negociaciones que marcarán el futuro de Europa. Eso que hemos escuchado tanto en los medios de comunicación en el último año y medio. El próximo presupuesto de la Unión Europea para el periodo 2028-2034. La pasada semana, el Parlamento Europeo volvió a insistir en la necesidad de contar con un presupuesto más ambicioso, capaz de responder a los desafíos que tiene por delante la Unión. Hablamos de financiación por cuestiones tan importantes como la agricultura, la cohesión territorial, la investigación, la transición energética o la seguridad. Y es que, aunque hablar de presupuestos pueda parecer algo lejano, lo cierto es que detrás de esas cifras están muchas, pero que muchas, de las políticas y de los fondos europeos que llegan directamente a nuestros territorios. Y para Canarias, como región ultraperiférica, esta negociación tiene una importancia especial. El Parlamento Europeo reclama pues ese incremento de alrededor del 10% respecto a la propuesta inicial de la Comisión Europea, mientras que algunos Estados miembros defienden contener el gasto. Ahí está el debate. La cuestión de fondo es si Europa podrá afrontar nuevas responsabilidades sin debilitar las políticas que han contribuido pues a reducir las desigualdades entre sus regiones. Precisamente, el eurodiputado socialista canario Juan Fernando López Aguilar ha abordado esta cuestión durante la última sesión plenaria, la de la semana pasada, en la que dedicó también su intervención llamada el Minuto de Oro a Canarias y defendió sus intereses en el debate sobre el marco financiero plurianual.

0: López Aguilar nos ha enviado una valoración sobre esta negociación y sobre lo que está en juego para el archipiélago. Vamos a escucharle.
1: Del intenso debate en el Parlamento Europeo Pleno de Estrasburgo con el Consejo y con la Comisión, comisario Serafín, responsable de presupuestos, acerca del marco financiero plurianual 28-34, hay dos principios muy claros. El primero, que sin el Parlamento Europeo no habrá marco financiero plurianual, y el Parlamento Europeo no está conforme ni con la propuesta tacaña y sesgada de la Comisión, ni con las negociaciones como están con el Consejo. Segundo, que hay una contradicción entre esa mayoría escorada a la derecha como nunca en el Parlamento Europeo, en la que el PP con sus tres grupos de ultraderecha niegan los recursos propios que son necesarios para que la nueva prioridad en defensa y seguridad no se lleven por delante la cohesión y la política regional, además de la política agrícola común, que son vitales para las regiones alejadas y ultraperiféricas, como es el caso de Canarias. Por tanto, hay una batalla política pendiente y vamos a dejarnos la piel para que la estrategia de regiones ultraperiféricas aprobada por la Comisión el 10 de septiembre se refleje ya en este marco financiero y no solamente contemple una política regional digna de ese nombre, sino que además asegure la participación de las regiones ultraperiféricas en la gobernanza de los fondos, que son absolutamente relevantes para su futuro.
0: Y estaremos muy pendientes de cómo avanzan estas negociaciones, porque el resultado determinará, como bien indicaba el eurodiputado, buena parte de las prioridades y los de los recursos con los que contará la Unión Europea durante los próximos años, y también de las decisiones que se toman en Europa. Pasamos ahora a las citas europeas que tendremos muy cerca aquí en Canarias, porque este mes de octubre nuestro archipiélago será escenario de dos encuentros especialmente relevantes para reflexionar sobre el papel de Europa y sus relaciones con el mundo. En el primero, uno de los grandes acontecimientos internacionales de este otoño en las islas, será la celebración en Tenerife de la 17ª sesión plenaria de la Asamblea Parlamentaria Eurolatinoamericana, conocida como la EuroLat. Del 27 al 29 de octubre, el Parlamento de Canarias en Santa Cruz de Tenerife reunirá a representantes parlamentarios de Europa, América Latina y el Caribe para abordar algunos de los desafíos que comparten ambas regiones. Entre los asuntos previstos destacan las relaciones políticas y comerciales, la defensa de los derechos humanos, el desarrollo sostenible, la seguridad, la educación y la cooperación internacional. El miércoles 28 tendrá lugar la apertura solemne con la participación de los copresidentes de la Asamblea, el eurodiputado canario Gabriel Mato por la parte europea y Daniel Caggiani por la latinoamericana. Y esa misma jornada también se celebrará el foro eurolatinoamericano de mujeres y encuentros con representantes de la sociedad civil. Para terminar, el jueves 29 está EuroLat, además de la sesión plenaria, conmemorará el 20º aniversario, dos décadas de diálogo parlamentario entre ambas regiones. Una cita especialmente significativa para Canarias por nuestra posición geográfica, nuestra historia y nuestros vínculos con América Latina, como saben. Y bueno, pues desde el Mirador Europeo estaremos muy, muy atentos de este encuentro, que volverá a situar a Tenerife como espacio de diálogo y cooperación internacional. Y les adelanto que la Radio Canaria y el programa estarán allí para que ustedes puedan escucharlo. Pero no será la única cita importante, porque el viernes 30 de octubre tendremos también una jornada dedicada a conmemorar los 40 años de la entrada de España y Portugal en las comunidades europeas. Un aniversario que nos invita a mirar atrás, reflexionar sobre cuánto han cambiado a nuestros territorios desde aquella adhesión en el año 1986. Un encuentro que está organizado por varias de las entidades que colaboran con este programa, que ustedes siempre me escuchan nombrar: el Consejo Canario del Movimiento Europeo, los Centros de Documentación Europea de las Universidades de La Laguna y de Las Palmas de Gran Canaria y Europa Direct Canarias, y del que próximamente, pues, de este evento tendremos más detalles y lo contaremos todo aquí en esta casa. Una oportunidad, como digo, para hacer balance de cuatro décadas de integración europea, pero también para preguntarnos qué Europa queremos construir en los próximos años. Y con estas dos citas marcadas en nuestra agenda, continuamos mirando a Europa desde Canarias, porque entender lo que sucede en las instituciones europeas es también entender las oportunidades, los desafíos y, por qué no, las decisiones que afectan a nuestro presente y a nuestro futuro. Y seguimos hablando de Europa desde nuestras islas, esta vez poniendo el foco en la educación superior. La Universidad de Las Palmas de Gran Canaria forma parte de ERUA, una alianza europea que reúne a 8 universidades y que apuesta por transformar la enseñanza superior a través de la innovación, la cooperación internacional y una educación más inclusiva y sostenible. Una iniciativa que busca conectar a estudiantes, docentes e investigadores de distintos países europeos y que también se traduce en actividades y talleres que se desarrollan aquí, en Canarias. Precisamente Lucas Pérez, profesor de la Universidad de Las Palmas y colaborador del Mirador Europeo, nos cuenta en qué consiste esta alianza y además ahora mismo en esta semana pasada se ha estado desarrollando en la ULPGC un taller, un curso formativo sobre el Pacto de Migraciones y Asilo, una de sus especialidades. Nos acerca a uno de esos días en los que han estado formándose. Vamos a escucharle.
2: Hemos celebrado un curso de la Alianza ERUA en el que hemos analizado el Pacto de Migraciones y Asilo. Han venido 25 estudiantes de 8 universidades diferentes de toda la Alianza ERUA, de distintas disciplinas en las que hemos unido el conocimiento técnico de los profesores con el conocimiento práctico de las distintas organizaciones que trabajan en el ámbito de las migraciones. Han venido profesores de Alemania, Grecia, Italia, Bulgaria, España y alumnos de esas 8 universidades y han podido conocer la realidad del Pacto de Migraciones y Asilo desde la perspectiva legal, desde el asilo, desde la vulnerabilidad, los menores migrantes, y también han podido tener contacto con la realidad en Canarias. Ha participado el gobierno de Canarias, Casa África, SEAR, Save the Children o la Fundación Cruz Blanca. Las conclusiones son que el Pacto de Migraciones y Asilo tiene las mismas circunstancias, formas de aplicar y problemas para resolver en todos los países de la Unión Europea y que tenemos también un grupo de estudiantes internacionales muy, muy preocupados por la defensa de los derechos humanos, algo de lo que nos tenemos que felicitar.
0: Escuchábamos a Lucas Pérez, profesor de la Universidad de Las Palmas de Gran Canaria y también secretario del Consejo Canario del Movimiento Europeo. Nosotros comenzamos con nuestra entrevista central, hoy con José Luis Rivero como protagonista, que ya le tenemos en el estudio. Vamos a saludarle. Comienza Radar Económico.
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0: Pues en esta segunda temporada tenemos el placer de volver a contar con él para traernos esas píldoras de actualidad y hacernos la economía un poquito más fácil. José Luis, bienvenido y muchísimas gracias.
4: Gracias a ustedes.
0: En la segunda temporada del Mirador Económico, mucha actualidad, muchísimas cosas nuevas. La Unión Europea está de moda, me gusta pensar que siempre, pero particularmente la actualidad nos lleva a hablar de ella constantemente. Sí. Hay mucho que analizar. ¿Qué esperas tú de esta segunda temporada del Mirador Europeo? ¿Qué les vas a contar a los oyentes?
4: Bueno, estamos en un momento especialmente delicado de la actividad económica en los Estados miembros y en la propia estructura europea. Uh-huh. Y por tanto hay muchos temas que son muy, muy interesantes, ¿no? Por ejemplo, en este caso creo que valdría la pena comentar por qué los bancos centrales de muchos países, en Estados Unidos, en Japón y en algunos otros países, se incrementan los tipos de interés para controlar la inflación. Esa relación entre tipos de interés e inflación me parece que le puede interesar al gran público, porque no siempre para las personas que no están muy no han estudiado, no están muy enteradas en los temas económicos, macroeconómicos y de política económica, pues les puede parecer un poco extraño.
0: Y ese es el tema protagonista de hoy, porque precisamente sí. La semana pasada el Banco Central Europeo sí. anunciaba esa subida de los tipos de interés. ¿Qué nos espera?
4: Sí, la semana pasada el Banco Central Europeo subió los tipos de interés un cuarto de punto y era la segunda vez que lo subía en este año. Entonces, y además, la opinión de los analistas es que antes de final de año hay una nueva subida de los tipos de interés de 0,25, de un cuarto de punto, y probablemente a principios del año próximo se produzca otra subida de los tipos de interés. Uh-huh. ¿Y esto por qué? Bueno, pues porque hay una evidencia de unas tasas de inflación, es decir, de una subida constante de los precios en la mayor parte de los países de Europa y en general en los 27 países, de los precios, que están por encima de lo que se considera el objetivo de los bancos centrales y el objetivo general de los países, uh-huh, es que los precios no se incrementen por encima del 2%. Ese es el

digamos, el tope que todos los bancos centrales de todos los países estiman que es el porcentaje conveniente. Por encima de ese porcentaje, cuando los precios, es decir, la inflación, se incrementa por encima del 2%, los bancos centrales tienen, les suena una alarma. Y es decir, aquí ya hay que introducir medidas para que los precios vuelvan al límite del 2%. Y por debajo, la preocupación es justo la contraria, y es que la estabilidad de precios puede dañar también a la actividad económica. Entonces, el límite del 2% es la clave. El objetivo es ese, mantener siempre la inflación alrededor del 2%. En este caso, en estos meses, pues la inflación está muy por encima del 2%, prácticamente en el doble del 2%, el 3,7, etc. Bueno, ¿y esto por qué? Pues porque esto ya lo sabemos, pues por el incremento de los precios del petróleo, los precios de los productos refinados, porque además hay una diferencia entre el incremento de los precios del petróleo y los precios de los productos refinados, ¿no? En los precios de la energía que consumen por las empresas, las personas que utilizan los medios de transporte, etcétera, etcétera, y luego se trasladan al resto de los precios. Entonces, ante esta situación, pues el Banco Central Europeo, ante esta persistencia de la subida de los precios por encima del 2%, actúa. ¿Y cómo actúa? Pues subiendo los tipos de interés. ¿Qué es lo que, cuál es el efecto de la subida de los tipos de interés? Pues que los consumidores y los empresarios, esa subida de los tipos de interés se les traslada a su vida cotidiana por la vía de los tipos de interés que utilizan como referencia a los bancos. Y entonces, pues los empresarios, cuando van a solicitar un crédito, tendrán un tipo de interés más alto, con lo cual los proyectos de inversión que son rentables se reducen. Es decir, la demanda de bienes de inversión cae. Y los consumidores también, cuando van a financiar, por ejemplo, un bien de consumo duradero, una vivienda, una hipoteca, o cuando se van a comprar una nevera, o cuando se van a comprar un coche, los tipos de interés también se incrementan. Y entonces reducen la demanda de esos bienes. Al reducirse la demanda, la teoría nos dice que evidentemente los precios entonces se controlan. ¿Siguen subiendo? Sí, pero siguen subiendo controladamente. Siguen subiendo pues a ese ritmo objetivo del 2%. No quiere decir que los precios bajen, sino que los precios crecen menos. Esto es importante también tenerlo en cuenta, porque el efecto acumulativo de ese incremento de los precios por encima del 2% a lo largo de los meses, ese efecto acumulativo va dañando las rentas de las personas. O sea que no es que los precios bajen, es que suben menos. Pero claro, esto de subir menos es importante porque la inflación tiende a acelerarse cada vez más, ¿no? Entonces, por ejemplo, hay efectos de segundo nivel o de segunda vuelta. Obviamente, cuando los trabajadores ven que los precios se incrementan y sus salarios no, pues entonces empiezan a exigir en los convenios colectivos pues incrementos de salario, con lo cual los costes de las empresas se incrementan, con lo cual los precios se siguen incrementando. Entonces hay efectos de doble vuelta que van acelerando la inflación en el futuro. Por eso es importante corregirlo desde el primer momento. Y ya una de las acusaciones que se ha hecho al Banco Central Europeo es que ha actuado tarde. Y lo mismo se dice de la Reserva Federal en el caso de Estados Unidos. Ya saben que ha habido una polémica extraordinaria entre el presidente Trump y el presidente nuevo de la Reserva Federal, porque el presidente Trump no quería que se subieran los tipos de interés, sino que al contrario se bajaran. Y el nuevo presidente ya ha dicho, bueno, ya ha dicho, no, ya han decidido que los tipos de interés suben también un cuarto. Es decir, lo mismo ha pasado en el Japón y lo mismo ha pasado en otros países. Y este es el asunto. La medicina de los tipos de interés es una medicina que va a afectar

0: los consumidores que van a tener menos posibilidades de financiar sus compras y también va a afectar a los empresarios que necesitan crédito para operar con sus empresas, tanto para la inversión como para los gastos corrientes. Así que se trata de reducir la demanda de la economía para controlar los precios, teniendo en cuenta que hay un factor que es un factor independiente de la economía, que es la cuestión de las guerras. Entonces, la guerra está produciendo ese incremento de los precios y como no sabemos qué va a pasar con la guerra, no sabemos
1: La
0: si
1: incertidumbre.
0: la incertidumbre, pero no solo eso, sino que incluso aunque la guerra terminara en este momento,
1: Sigue teniendo costes.
0: hay un daño que se va a reproducir porque hay muchas refinerías que están dañadas, hay oleoductos que están dañados. Y los barcos no se ponen en funcionamiento de hoy para mañana y además llegan al lugar de destino de hoy para mañana, tardan tiempo, con lo cual tampoco es una cuestión que se traslade a los precios de forma inmediata.
1: Habrá que ir teniendo mucha paciencia, mucho ojo y yo a partir de ahora que soy bastante consumista, José Luis, voy a poner en práctica esa perspectiva. No es que las cosas estén más baratas, sino que suben de precio mucho más despacio.
0: Eso sí.
1: Yo creo que es una frase clave de este radar económico. Muchísimas gracias por habernoslo explicado y sin duda seguiremos compartiendo y hablando sobre esas relaciones económicas de nuestra Unión Europea y sobre todo también del coste de estas guerras que nos afectan y cómo ya nos están afectando. De hecho, justamente viniendo para la radio, veía ese porcentaje, ¿no? Que hablaban sobre todo los feminicidios a nivel internacional y demás. Tú dirás, ¿y qué tiene que ver una cosa con la otra? Pero me parecía curioso que decía, oye, la igualdad de género a nivel mundial se ha retrasado, se ha frenado, por lo tanto, ahora, por lo visto, el año tope para que seamos totalmente igualitarios de pleno derecho era el año 2150 y algo, algo así. Entonces, bueno, pues se frena y entonces, quiero decir, se frena esto y entonces tardamos muchísimo más en llegar. Tendremos que alcanzar la igualdad real primero para después ver qué nos queda por hacer. Entiendo que con los costes de la guerra, distando mucho de la diferencia, es lo mismo.
0: Los objetivos se trastocan porque la inflación mina las decisiones tanto de los empresarios como de los consumidores, por no hablar de los costes de la deuda pública. Pues si los tipos de interés se incrementan, entonces también la deuda pública, la deuda que pagan los estados en cualquier nivel, comunidad autónoma o ayuntamientos o en el caso de la administración central, cuesta más financiarla.
1: Y no solamente hablábamos de que tenemos que esperar a que acabe esa guerra para luego poder evaluar bien cómo recuperarnos en todos los sentidos, sino lo que nos afecta en el día a día. Cuántas obras municipales no vemos, hablando de lo más cercano de lo que le llega al oyente, en tu barrio se ha paralizado precisamente porque hay que paralizar la obra, ver los sobrecostes a causa de la guerra, volver a licitar por ese precio y viendo cómo todo se retrasa y cómo nos llega todo mucho más tarde.
0: Por eso se decía, a principios del siglo XX, algunos economistas decían, si alguien quiere romper el sistema económico, Keynes, por ejemplo, decía, si alguien quiere romper el sistema económico, lo que tiene que hacer es alimentar la inflación. Porque la inflación lo que hace es trastocar los elementos de decisión. Las personas no saben qué decidir porque no saben lo que va a pasar en el futuro, ¿no? Entonces, es una termita que va rascando, rascando y al final los efectos son terribles.
1: Bueno, espero que hablamos de otro tipo de efectos, a lo mejor un poco más positivos, espero, José Luis, en próximos programas y sobre todo seguimos aprendiendo de Europa y de todo aquello que tiene que ver con nuestra economía y que sin duda nos afecta, aunque a veces nos suene un poco técnico, un poco de lejos, pero que al final tiene un impacto directo en nuestras vidas. Ese es el objetivo del Mirador, intentar contárselos como lo has hecho tú. Muchísimas gracias.
0: Gracias a ustedes.
1: Bueno, nosotros continuamos aquí en el Mirador Europeo. Vamos con la entrevista del día.
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1: En el programa de hoy hemos hablado de inteligencia artificial, innovación y de cómo convertir conocimientos en soluciones reales. Y nuestra historia de hoy empieza precisamente en un laboratorio, aunque no exactamente como nos imaginamos un laboratorio, porque en Canarias hay plantas desaladoras funcionando como bancos de pruebas donde universidades, administraciones y empresas pueden experimentar en condiciones reales. Es Desal Living Lab, una plataforma coordinada por el Instituto Tecnológico de Canarias que quiere convertir una necesidad histórica de las islas, producir agua, en conocimiento y tecnología que también pueda viajar fuera del archipiélago. Hoy tenemos a Baltasar Peñate Suárez, responsable del Departamento de Agua del Instituto Tecnológico de Canarias y que también ha estado al frente de la coordinación de este proyecto que cuenta con financiación europea. Hoy, en esta sección final, vamos a conocer los detalles. A ver si se sorprenden tanto como yo. Baltasar, muy buenas noches. Bienvenido al Mirador Europeo.
3: Hola. Muy buenas noches. Gracias por contar con nosotros.
1: Un auténtico placer. En Canarias, sin ciencia no hay futuro, Baltasar, vamos a empezar así. Y bueno, tenemos proyectos que están rompiendo lo que están marcando la diferencia. Y en este caso, has estado al frente de este Desal, que es uno de ellos. Cuéntanos un poquito para quien no lo conozca.
3: Sí, sí, mira, por un poquito también dar una información de contexto, ¿no? Uh-huh. Nosotros en el 2017 decidimos crear un Living Lab, ¿vale? Un Living Lab, un término así muy coloquiales, viene siendo pues un espacio multipersonal en donde distintas disciplinas de la ciencia, la tecnología, incluso la ciudadanía, son capaces de pues reunirse y pensar en un beneficio común y trabajar en ello. Uh-huh. Y pensamos en que la desalación podía ser ese núcleo central. Llevábamos pues más de 40, 50 años desalando agua en Canarias, pero no habíamos sabido explotar el conocimiento que tenemos aquí. De tal manera que al final esta plataforma, este Living Lab, lo que persigue es aunar todas esas ideas, esa investigación, lo que hacen las universidades, el propio ITC, otro centro de investigación, tratar de trabajar juntos, tratar de tener sinergias comunes, uh-huh, y gracias a los fondos europeos poder crear una base sólida, una masa crítica de investigadores con currículum alto y poder ir a buscar financiación europea mucho más competitiva de la que estábamos consiguiendo. 2017. Hoy en día, casi 27, 10 años después, uh-huh, estamos hablando que gracias a todo ese esfuerzo y a aglutinar pues todas esas personas que trabajaban con la misma idea, hemos conseguido del orden de más de 5 proyectos europeos, estamos hablando de en torno a 15 millones de euros de financiación europea, y atraer inversión a Canarias de I+D+I, principalmente privada, de empresas, centro de investigación, otras universidades, uh-huh, interesadas en lo que hace el Living Lab para poder hacer su investigación desde Canarias. De tal manera que, gracias a los fondos europeos, hemos conseguido triplicar esa inversión que nos pone la Comisión para realmente pues, generar toda esa senda de conocimiento que estamos aquí promoviendo gracias al Living Lab.
1: De hecho, sobre eso te iba a preguntar, Baltasar, Canarias lleva décadas necesitando desalar esa agua. ¿Cómo se convierte esa necesidad y esa experiencia acumulada de la que nos has venido hablando en estos últimos 10 años en una ventaja científica y tecnológica?
3: Claro, mira, eso es importantísimo porque si bien Canarias es pionero y tiene pues una alta trayectoria en lo que es la desalación, y ya no solo la desalación, incluso la gestión del agua, ¿no? Gestión, uh-huh, eficiente. Y tenemos muchas empresas y muchos expertos detrás en ello, lo que no hemos sabido es vender ese conocimiento. No hemos sabido cómo llevar eso a escala europea e internacional, uh-huh, y cómo trabajar conjuntamente con el sector industrial canario. Bueno, pues de alguna forma, gracias al Living Lab, conseguimos trabajar en colaboración público-privada y hacemos que al final pues esas desaladoras que en Canarias producen agua para la población, estamos hablando de más de 28 centros de producción, o esas depuradoras que nos están facilitando un agua residual tratada para la agricultura, al final tengamos todo ese conocimiento de la mano, uh-huh, y podamos trabajar conjuntamente en mejorar y traer innovación y que podamos conseguir un agua de mejor calidad, cumplir la normativa europea, uh-huh, que es muy estricta, y en el caso de Canarias, zona RUP se convierte pues en un hándicap importante. Porque no es lo mismo trabajar con calidades de agua en Alemania, Dinamarca, las que estamos trabajando aquí en el sur-sur de Europa.
1: es sin duda un tema para un programa completo, que les voy a trasladar esa invitación, Baltasar, para que vengan un día y nos lo cuenten con más calma, porque yo creo que es de sumo interés. A mí me gustaría terminar preguntándote y conectando con el tema protagonista del Mirador Europeo de hoy, que ha sido la inteligencia artificial, y es que entre las líneas de trabajo de DESAL aparecen la automatización, el Big Data, la inteligencia artificial también. ¿Qué puede hacer la IA dentro de una desaladora? ¿Puede ayudarnos a producir agua utilizando, no lo sé, menos energía, anticipar averías, reducir costes? ¿Crees que es algo útil y que ya va de la mano?
3: Sí. Útil y necesario. De hecho, hay una aplicación muy reciente de la Universidad de Las Palmas de Gran Canaria dentro de un proyecto del Living Lab para poder mejorar la operación de Las Palmas 3, la mayor desaladora de Canarias. De forma que la inteligencia artificial nos está aportando una metodología nueva de trabajo para poder analizar los datos que se generan en una explotación de una manera mucho más mecánica, automática, sencilla, y también para reducir costes. La energía es clave, es importante, hay que trabajar en reducir la energía, y por otro lado, los mantenimientos preventivos. O sea, adelantarnos a las averías y tratar de que no tengamos, pues, unas roturas en las instalaciones que al final repercuten en costes, sí o sí. Y también otro ámbito que estamos trabajando con inteligencia artificial, la valorización de salmuera. Ahora mismo tenemos una compañera del departamento con su tesis doctoral, va sobre modelos digitales, para poder predecir cómo se comporta la tecnología que trata la salmuera, que es un aspecto también muy novedoso y en el que Canarias seguramente va a proponer algún punto de inflexión un año de estos con el tratamiento de salmueras, porque se está convirtiendo en un nicho de mercado importante vinculado a la desalación.
1: Qué interesante, Baltasar, porque además vinculamos innovación, desarrollo, divulgación científica en el programa también con todo el talento que hay en nuestras islas, y cómo todo eso, también gracias a esos fondos europeos de los que hablábamos, se revierten en beneficios para nuestra sociedad llegados a cierto punto. Un placer haberte tenido en el Mirador Europeo, y como digo, queda extendida esa invitación para poder encontrarnos en otra ocasión.
3: Un placer, y acepto la invitación cuando ustedes quieran.
1: Muy bien, pues queda dicho, queda grabado. Baltasar Peñate, en este caso miembro del Instituto Tecnológico de Canarias como responsable del Departamento de Aguas y al frente de este proyecto que hemos descubierto hoy en esa historia que viaja de Sal Living Lab. Un placer, Baltasar, como digo, y a ustedes que les digo muy buenas noches. Nos escuchamos la próxima semana y como siempre les invito a que se asomen al Mirador Europeo.

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1: Saludos, mis queridas amigas y amigos, gracias por estar, acompañarme, dejarse acompañar. Aquí estamos efectivamente en Canarias mi mundo, en la Radio Canaria, por lo que saludamos a los que están en Lanzarote, pues Fuerteventura, La Graciosa, La Gomera, El Hierro, La Palma, Tenerife, Gran Canaria, San Borondón, fuera de aquí, a través de las redes, a cualquier hora. Esta es la maravilla del siglo XXI, lo que antes era un problema, ahora se ha convertido en una autopista de comunicación. Bueno, pues hoy vamos a hablar, sí, también puede decirse que vamos a hablar de identidad canaria, pero lo vamos a hacer desde un punto de vista muy nutritivo, y a las pruebas me remito, señoras y señores. Hoy tengo la suerte de contar en el estudio con una nutricionista, una casi enfermera, pero que al final intuyó que lo que pasaba dentro de las células a nivel celular, precisamente, era todavía más interesante que lo que podía pasar en los epitelios, o el epitelio, no sé si es singular o plural. Lo que sí sé es que en el estudio está Leticia Soe, que es nutricionista y es además la nutricionista de esta casa de cabecera. Bienvenida, Leti.
2: Hola, ¿qué tal?
1: ¿Cómo estás? Pues oye, bien. Lo de cómo comemos también es parte de la identidad de los lugares, ¿no?
2: Claro, hombre, al final estamos súper afectados, digamos, por la cultura de nuestro entorno, ¿no? Las rutinas laborales, los horarios, la gastronomía, la mezcla. Aquí al final nosotros tenemos un montón de mezcla, lo quieras o no, estamos muy ligados, por ejemplo, con Venezuela, y al final parte de la gastronomía canaria se ha juntado un poquito, ¿no? Con esa parte, y a mí eso me encanta. Yo siempre animo a la gente, o sea, a mis pacientes cuando se van de viaje, es como, oye, sé que nosotros tenemos pautado unas cositas, pero te vas de viaje, disfruta y come lo que sea que hay allí, aprende de ese lugar, ¿no? Y luego tráetelo, porque incluso luego probablemente lo podamos incluir. Al final, hoy en día se nos han ido juntando, ¿no?, alimentos de otros puntos. Antes nombramos la kombucha no es algo tradicional de la cultura española, ¿no?, pero es un alimento súper interesante que podemos al final acabar introduciendo, ¿no?, la cúrcuma, ciertas especias. Y esto al final me parece increíble, ¿no?, que podamos mezclarnos.
1: ¿Qué afecta más a las personas, el bolsillo o el lugar, a la hora de elegir una dieta?
2: Al final, el bolsillo, te diría yo. Porque estés donde estés, si tienes dinero vas a poder comer como te apetezca, pero si no tienes el dinero para permitirte unas bases, ¿no? Y hoy en día cada vez se nos está complicando un poco más, la cesta la ha comprado para arriba y tal. Entonces no podemos obviar que sí, el dinero es una situación, porque además el dinero va a determinar dónde vives, qué cultura has tenido, ¿no?, qué educación, y al final afecta también a los conocimientos que tengas sobre la importancia de alimentarte de una manera u otra, ¿no? Entonces, lo quieras o no, yo creo que es un factor bastante limitante en varios aspectos.
1: El fantástico y buen amigo nefrólogo Benito Maceira me apuntó, además, ahí mismo donde estás tú hace mucho tiempo: ser pobre mata. Sí. Dicho así, parece una exageración, pero empieza a explicarlo y efectivamente, ¿no?
2: Sí, sí. Y al final, hoy en día, ser pobre no es una persona que al final, pues diga, oye, pues vive en la calle o algo así, ¿no? Hay mucha gente hoy en día que vive con una situación que, hombre, obviamente no ser pobre, pero sí te limita muchísimo, ¿no? ¿En qué aspectos puedes comprar? ¿Qué alimentos puedes comprar? Tienes que cuidar más el tema de qué me gasto, ¿no? La economía está empezando a limitarse y hay gente que recorta. Y lo entiendo, ¿no? Al final tienes que escoger.
1: ¿Se puede comer, bueno, bien o casi bien, nutritivamente hablando, equilibradamente hablando, aún disponiendo de un presupuesto bastante corto?
2: Sí, lo que pasa es que al final vas a tener que jugar muchísimo, ¿no?, con la estacionalidad de los productos, tirar de las opciones vegetales, ¿no? Probablemente tengas que irte más a tirar de las legumbres, por ejemplo, y la presencia de carne o pescado o incluso de huevos, pues va a estar un poquito más disminuida, ¿no? Tendrás que hacer a lo mejor una reestructuración de esa alimentación que al final te permita, ¿no? Pero también muchas veces es lo que se ven a los productos más baratos a nivel de, pues vamos a poner unas salchichas o este tipo de cosas que la gente dice, oye, que son baratas. Sí, pero ¿qué estás pagando? En realidad estás pagando caro la harina, estás pagando caro aditivos, a lo mejor es más interesante tirar más de las legumbres, bajarte un poco, vete a los mercados o busca esas ofertas, ¿no?, que al final yo siempre hablo, siempre hay ofertas, pues a lo mejor te toca esa semana comer manzanas, porque es la fruta que está más barata y la que puedes incluir y te puedes permitir, y la próxima semana será otra, y pues a lo mejor dices, pues de carne me tocará lo mismo, tendré que escoger, ¿no?, y valorar un poco más.
1: ¿Cuáles pueden ser los grandes pilares de la alimentación? Independientemente de que nos podamos permitir más o menos cosas, vamos a partir de la base de que no tenemos por qué tener ninguna limitación en concreto, que estamos sanos, que no padecemos ninguna enfermedad crónica, por ejemplo. ¿Y cuáles podemos decir que son las bases de una alimentación Yo no sé si sana, si es equilibrado o si es correcta, cuál es el adjetivo apropiado.
2: Mira, es que al final va a depender de cada persona, ¿no? Si una alimentación sana, equilibrada y correcta va a variar en función de la persona. Depende de tu edad, de tu altura, de tus hábitos de vida y tal. Pero digamos que vamos a intentar buscar esas tres características, ¿no? Esos tres adjetivos. Uh-huh. Bases que van a estar, ¿no? Insisto mucho, soy una pesada, pero la parte de la hidratación a partir de agua. Bastante barato y bastante económico. Vamos a sentarnos esa parte. Luego toda la parte vegetal, frutas y verduras. Pues intentar, digo, si no puedes comprar 20.000 tipos diferentes, seguro te incluir una pieza de fruta al día, dos. Las verduras lo mismo, ¿no? Que estén al almuerzo y cena, mayor o menor proporción. Oye, que no te puedes permitir el romanesco. Pues no pasa nada, sí.
1: No sé lo que es el romanesco.
2: El romanesco es un tipo de crucífero, digamos un primo del brócoli.
1: Ah, bien.
2: Vale, entonces no, sí, es maravilloso, es súper interesante, pero bueno, si no puedes pagar 7 euros el kilo de romanesco, pues no lo pagues y ya está, ¿no? Lo mismo nos pasa con el salmón. Oye, sí, el omega 3, maravilloso, estupendo. Hay pescados más pequeños que tienen mejor concentración de omega 3 y que igual puedes incluir un poquito más, ¿no? Igual, uh-huh. O te toca irte a la merluza, está bien, pues no pasa nada, okay. No tenemos por qué buscar, ¿no? Siento que nos han vendido muchísimo pues esto, ¿no? El salmón, las bayas de goji, los arándanos y tal, que sí, que son alimentos súper interesantes, maravillosos, pero no son indispensables para tener una base saludable.
1: Uh-huh. Con lo que habría que priorizar el agua como punto de partida.
2: Y la calidad de los alimentos, es lo que decíamos antes, ¿no?
1: En frutas, verduras, etcétera, etcétera. ¿O no?
2: En general, lo que nombramos antes de irte a una salchicha, intentamos pues introducirme un pollo. Y prefiero que sea menos veces en semana, pero que ese sea de calidad, ¿no?
1: Vale.
2: Que estamos hablando de una pechuga de pollo, que, pues, esto, ¿no? Y luego, pues eso, ¿no? Variabilidad dentro de lo que nos podamos permitir, asentando una base vegetal. También, ¿no? Pues un poco, o sea, las legumbres, te digo, o sea, al final muchas veces, piensa que, vete 50 años atrás, ¿cuántas veces comía la población carne y pescado? Probablemente pocas, una vez en semana ocurría, ¿no? Porque económicamente no se lo podían permitir. ¿Y cuál era la parte central? Las legumbres. Pero ahí hemos ido avanzando en la edad, ¿no? Los años han ido avanzando y hemos ido como troqueando, hemos dejado las legumbres para un lado y la carne y pescado ha ganado más presencia, ¿no? Entonces, ahí un kilo de garbanzos no te sale tan caro.
1: Ah.
2: Y puedes comer mucho.
1: Vamos a hablar de la pirámide alimenticia.
2: Uh-huh.
1: Que yo no sé cuál es la buena, ¿no? Pero
2: ninguna. Cada vez las están haciendo mejores, sobre todo en Australia, en esos países como que ya las están planteando, replanteando mejor. Pero al final es lo que tú dices, oye, la base me la están planteando, que la base de mi alimentación deberían ser los hidratos de carbono, ¿no? Siempre nos han puesto pues esas papas, la arroz, el tal, no sé qué. Y en día sabemos que realmente nos movemos poco. Que al final puede que no sea un nutriente interesante y no hay que odiarlo ni eliminarlo, pero probablemente no deberían ser nuestra base. ¿Cuál debería ser nuestra base? Las frutas y las verduras, el agua, el movimiento, el descanso, la exposición solar. Esas deberían ser las bases de nuestra alimentación.
1: O sea, lo más natural posible, entiendo,
2: claro,
1: ¿no? Escuchándote.
2: Claro, y luego nos vamos, luego subimos ahí, segunda categoría, venga, pues vamos a poner los lácteos, los huevos, carne, pescado, legumbres. Ya. Bueno, la segunda pondría las legumbres realmente, ¿no?
1: Ajá.
2: Legumbres, luego ahí vamos subiendo. Y dejaría como último, la suplementación, que hoy en día la gente le da muchísima importancia.
1: ¿Qué es la suplementación?
2: Es todo esto, pues a ver, pastillas.
1: Todo el pastillerío.
2: Todo el pastillerío que la gente se está gastando un pastizal y un dinero, cuando muchas veces no es rara, es la persona que te viene y le dice, ¿estás tomando algo? Sí, mira, me estoy tomando el magnesio, la vitamina D, el hierro, yo que sé, ajuanda, leí que esto era interesante, y lo otro, y la creatina, y la proteína, y el tal, no sé qué. Oye, es maravilloso, pero estás sentando tu alimentación en pastillas. Hemos revisado las bases de lo que está entrando en nuestro cuerpo a partir de los alimentos.
1: Con alguna deficiencia concreta de alguien,
2: claro,
1: en concreto, en principio no nos hace falta suplementos de nada.
2: Es lo que te digo, al final un poco nuestros hábitos nos han llevado a que ciertos suplementos se están volviendo un poco presentes, la vitamina D, el omega 3, porque hay mucha gente que no es que no coma pescado, es que no le gusta el pescado, entonces no lo incluye en su alimentación y nos quedamos cortos de omega 3. Si tienes una alimentación vegana, como hablábamos el otro día, ¿no? Pues ahí la B12. Pero son indispensables, ¿no? Va a depender de cada persona y de las circunstancias de tu vida. Pide una analítica, valoremos, el tal, no sé qué. Y sobre todo, no te gastes 3 euros en un suplemento, porque son 3 euros que estás tirando a la basura, porque los suplementos son caros.
1: Uh-huh.
2: Si es de calidad y va a funcionar, no te va a salir 3 euros y no lo vas a poder comprar en el pasillo del supermercado.
1: ¿Y cuándo es el momento en el que alguien debe empezar a tomar algún tipo de suplemento?
2: Pues te digo, si tenemos una analítica adelante y tenemos un déficit, si seguimos una alimentación característica que sabemos que hay un déficit, como en este caso la vegana vegetariana, si estamos en búsqueda de embarazo en sí mismo, sí que sabemos que pues el tipo de alimentación no nos da para cubrir requerimientos como el yodo o el ácido fólico, por ejemplo.
1: Uh-huh.
2: Luego, si no nos exponemos al sol, determinadas patologías, pues sabemos que puede haber déficits nutricionales. Si tenemos problemas tiroideos, probablemente el selenio es uno de los más interesantes. y es complicado cubrirlo desde la alimentación en estas situaciones, uh-huh. ¿Vale? Entonces, si hay patologías, pues habrá que valorar. Poblaciones estándar, pues lo que te digo, los más básicos que se pueden valorar en función de tu alimentación y tu analítica y tus hábitos de vida van a ser eso, el omega 3, el magnesio y la vitamina D. De resto, probablemente no hagan falta.
1: Bueno, vamos a abrir un capítulo especial dentro de un ratito sobre la nutrición, la fertilidad y la salud hormonal. Y esa es tu especialidad.
2: Es mi especialidad.
1: Pero permíteme antes de llegar a eso,
2: claro.
1: Y como hablábamos de las pirámides alimentarias o alimenticias, no sé cómo se dice exactamente, y las verdades absolutas, que parece uh-huh. que también es verdad que depende del sitio del mundo en el que esté, pues es una o es otra, ¿no? Pero yo descubrí hace unos años, a través de una nutricionista, el plato de Harvard, que es como lo llamaron, que yo sí. creo que es lo más, a lo mejor lo más razonable, lo más equilibrado,
2: sí.
1: ¿no?
2: Para el día a día es lo más fácil de entender y aplicar sí, realmente, sí. ¿no? Luego lo mismo, ¿no? Hay que perfilarlo según la situación, a la población, al objetivo de cada persona, pero al final le sentas muy buenas bases. Uh-huh. La mitad del plato va a ser la parte vegetal, las frutas, las verduras, luego vamos a tener una mitad del plato que va a ser proteica, que aquí te digo, por ejemplo, depende de la edad, de la función, del objetivo de la persona, a lo mejor hay que subir o bajar un poco más, y la otra parte sería la parte de los hidratos de carbono, ¿no? Uh-huh. Y luego el agua como bebida, las frutas de postre, aceite para aliñar, aceite de oliva, que es lo que sí. lo que recomienda, ¿no? Que el plato venía de Harvard, ¿no? Sí, sí, entonces sí. Es que realmente es una estructura como más simple y más fácil y más cotidiana, ¿no? Que todo el mundo pueda aplicar.
1: La podemos hacer, ¿no? Más
2: claro,
1: o menos.
2: Todos los días. En desayuno, comida y cena, buscas esa estructura y tenemos una buena
1: mi
2: base.
1: Madre, en el desayuno también un plato
2: claro.
1: de Harvard entero.
2: Hombre.
1: O sea, medio plato una ensalada, por ejemplo.
2: No, en el desayuno, la fruta.
1: Ah, vale.
2: Ponemos la fruta, la parte de proteína, pues los lácteos, huevos, por ejemplo, ahí ajá. tenemos. Y la parte de hidrato de carbono, ya va a depender, el pan, la avena, ese es el que quieras aplicar.
1: Ah, pues
2: ¿no?
1: Mira, no se me había ocurrido que también el plato encajaba ahí.
2: Claro.
1: Fundamentalmente es eso, ¿no? Medio plato de verdura.
2: Vegetal.
1: Un cuarto de vegetal.
2: Exactamente.
1: Un cuarto de plato de hidrato de carbono y un cuarto de plato de la proteína que sea.
2: Exactamente.
1: ¿No?
2: De proteína de calidad y hidrato de carbono de calidad.
1: Vale. Cuando dices de calidad, ¿qué te refieres? ¿Que sean naturales?
2: Lo que decíamos antes, ¿no? La origen de esa proteína, ¿no? O sea, una salchicha, un embutido, un tal, no lo podemos comparar.
1: Los procesados, eso, mala
2: claro.
1: cosa, ¿no?
2: Un hidrato de carbono de calidad, pues, hombre, una papa frita de paquete, por ejemplo, que compres, sí, puede ser un hidrato de carbono, pero de calidad. No estamos hablando más de quinoa, del arroz integral, ¿no? Este tipo de la papa en sí mismo.
1: O si te vas a comer una papa, fríetela.
2: Claro, que por lo menos hablando en tu casa.
1: Eso me refiero, que siempre será más sano, ¿no?
2: La papa de huachinche, yo se lo llamo papa de huachinche.
1: Sí, no, pero la de huachinche va acompañada después con una garrafita de vino, que lo mismo no conviene.
2: No, pero una papa buena es como de huachinche.
1: Sí, sí, señor.
2: La papa buena canaria frita.
1: Y muy canaria, porque es la base del hidrato de carbono en Canarias.
2: Yo siempre cuento una anécdota. Mi abuela tuvo 7 hijos, ¿vale? Uh-huh. Y mi abuela siempre decía, iba al mercado a comprar y las señoras le decían, pero ¿cómo va a alimentar usted a su hijo con 1/2 kilo de lentejas? Si son 800 en su casa, al final son 9 personas comiendo, eso es imposible. Pues en mi casa da. Y mi abuela nunca contaba que en realidad 1/2 kilo de lentejas iba acompañado siempre de 2 bandejas de papas fritas, porque en casa de mi abuela las papas fritas eran como que eran todas las comidas, ¿no? Y entonces, sí, o sea, realmente la base canaria, lo que es, ¿no? Pues hay mucha papa, ¿no?
1: Sí. Y por desgracia, porque creo que eso es una desgracia, nos pasa justo lo contrario, que justo en el otro extremo del país, de España, arriba tienen un problema con las grasas, y nosotros con los hidratos de carbono,
2: sí.
1: ¿no?
2: Sí,
1: porque
2: sí.
1: Porque las tasas de diabetes, fundamentalmente, son disparatadas en Canarias.
2: En Canarias tenemos mucha prevalencia de diabetes. Uh-huh. Y no solo la alimentación, que también, al final lo que tú dices, no mucho hidrato de carbono, mucho tal. Pero mientras, bueno, se trabajaba en el campo, las personas estaban activas, digamos que se contrarrestaba un poco, ¿no? Lo que pasa es que, pues, nuestros hábitos de vida fueron cambiando. Pasamos a ser más sedentarios, nos movemos menos. Hay un montón de gente que caminar por aquí le da pereza. Yo sé que hay muchas cuestas, ¿sí? O sea, pero es que esas cuestas son importantes en la vida, hay que subirlas, ¿no? No las podemos abandonar en ese sentido. Entonces, bueno, se va juntando esa manera tradicional de comer que ya nos aplica a nuestro sistema de vida, con la falta de movimiento, con el estrés, con los problemas de sueño y tal, y al final acabamos desarrollando, pues, y que genéticamente estamos predispuestos, pues.
1: Bien. Ultraprocesado. Hay que eliminarlos, diría yo, ¿no?
2: Hay que reducirlos lo máximo posible. Uh-huh. ¿Sabes? En plan, tampoco queremos aquí, sí, eliminarlos sería ideal y que no estuvieran presentes, pero también hay que entender, ¿no?, que cuando nosotros hablamos, o por lo menos mi perspectiva de alimentación, es que no solo la parte nutricional de lo que me entra de hidrato de carbono, de grasa, de vitaminas y minerales, aunque siempre hablamos mucho de eso, ¿no? Uh-huh. Sino que tenemos todo este contexto social, económico, emocional, ¿no?, geográfico, cultural, como tú quieras, que al final acaba implicando. Nosotros cuando comemos normalmente tenemos todos estos aspectos también implicados. Entonces, si un día te apetece comerte un helado del McDonald's, pues cómetelo. pero que sea algo puntual, disfrútalo en ese momento y está, y fin, no le demos más vueltas, tu salud no se va a ir al carajo por comerte ese helado puntualmente. Tampoco va a pasar si no te lo comes, ¿no? Pero quiero decir, redúcelo lo máximo que puedas y si decidas comértelo, disfrútalo y ya está.
1: Uh-huh. O sea, hay que eliminar la tortura.
2: Hay que eliminar, sí.
1: Pues yo, eso es lo que más engorda. Comerte algo que no sea muy sano, sí, pero que te lo estés comiendo además con culpabilidad.
2: Exactamente. Eso es fatalítico. Es decir, oye, si decides comer algo, hazlo con conciencia. Te apetece comértelo, vale, disfrútalo y ya está, que sea tu momento. Y luego sigue con tu vida sin replantearte si lo que has hecho está bien o está mal. El resto de tu alimentación sigue otro patrón. Entonces, ese momento correspondía a un hambre, pues como te digo, emocional, un hambre social, un hambre cultural, está estupendo, está maravilloso, y lo vuelves a tu rutina y ya está.
1: Bueno, pues hay que dar el primer paso. Por cierto, hablando de paso, el movimiento marca también una diferencia importante, ¿verdad?
2: Marca una diferencia.
1: La actividad, que no estoy hablando del deporte.
2: No, hay que distinguir. Una cosa es el movimiento diario, otra cosa es la actividad física. El movimiento diario técnicamente se llama NEAT. NEAT. Sí, y eso lo medimos.
1: Tiene un nombre de congreso, pero bueno, NEAT.
2: Y es el, realmente te diría que es casi el de lo que más impacta en la salud así diaria, porque una persona, por ejemplo, yo me voy mis 4 veces a entrenar a la semana, hago mi entrenamiento de fuerza, pero yo me paso todo el día sentada, porque me trabajo sentada. Uh-huh. Además, yo trabajo mucho online, mucho tal, no hago grandes movimientos. Yo soy una persona sedentaria desde el punto de vista del movimiento diario, aunque no, porque en mi caso yo me empeño en hacer los 12.000 pasos al día, ¿no? Entonces, al final, digamos que por ahí. Pero si no soy una persona sedentaria, ¿qué hace actividad física?
1: Vale.
2: Pero sigo siendo sedentaria porque no me muevo en mi día a día, ¿no? Entonces, esa parte es importante, regulemos tal. De hecho, yo siempre animo a las personas que no hacen deporte, empiézame con el movimiento diario y luego metemos el deporte.
1: Vale, espérate. Movimiento diario, 2 puntos. ¿Incluye?
2: Eso, pues todos esos pasos, ¿no? Eso que se puso de moda, los 10.000 pasos, tal, no sé qué. Al final nos está hablando de eso. Si tú haces 10.000 pasos, significa que has estado 1 hora, 2 horas de pie moviéndote. Uh-huh. El no subir por las escaleras, el subir por las escaleras y no por el ascensor, o al revés, si no quieres subirlo, bájalo. Pequeños movimientos que vamos a tal. El en vez de estar buscando el coche, aparcamiento alrededor de la zona exacta donde quieres ir, estar ahí 10, 15 minutos, aparca más lejos y vete caminando, implicas al mismo tiempo, pero te me mueves. Y al final nosotros somos máquinas, máquinas que hemos dejado aparcadas ahí, sentadas, y luego queremos que funcione. Se nota mucho cuando eres mayor, la persona que se movió, no que hizo deporte, que se movió, y la que no.
1: ¿Se nota en qué?
2: Se nota, pues que luego tienes 70 años, se te cae algo, ay, ya no puedo agacharme, ay, es que esto me duele, es que me duelen todos los huesos, es que tal, es que voy perdiendo la movilidad, la flexibilidad.
1: Pero eso no es lo normal, no vamos todos para allí.
2: Todos vamos para allí, va a haber un desgaste, pero el nivel de desgaste va a depender de tus hábitos de vida, entre otras cosas. Obviamente, si tienes un accidente, una patología y tal, va a implicar, ¿no? Pero una persona, yo lo veo, o sea, yo en mi gimnasio entreno por la mañana, muchas veces por la mañana, ¿quién van los jubilados a entrenar, ¿no? O sea, tú ves personas que han hecho deporte toda la vida, que han sido, que han mantenido un movimiento en actividad, personas con 70, 80, 90 años que hacen cosas que otras personas de 70 años no hacen, porque nunca se movieron y nunca entrenaban el cuerpo, y al final los ligamentos se desgastan y todo se desgasta, y el cuerpo se desgasta.
1: Dicen que lo que no se usa se estropea.
2: Exactamente.
1: Bueno.
2: Y nunca es tarde. O sea, si cuando empiezas a hacer movimientos con 70 años, vas a llegar mejor a los 90 que si no haces con 70 años, ¿no? Entonces, eso siempre es importante. El cuerpo siempre va a responder a los cambios que hagan, siempre van a ser un beneficio.
1: Y partiendo de la base de que no te tienes que preparar para una olimpiada, sino que sencillamente tienes que, eso, aparcar más lejos, bajar, subir escaleras.
2: Oye, venga, voy a irme a unas clases de pilates, voy a empezar a trabajar esa flexibilidad, esa movilidad, ese eso, para que simplemente dejen de dolerme las articulaciones, tanto, para todo, para reforzar, ¿no? Al final, la estructura de nuestro cuerpo, la musculatura y los huesos es la base.
1: Yo me inventé una actividad diaria, que es la dieta caminata de la primitiva.
2: Me gusta, me
1: encanta. Sí. Yo pongo todos los días una primitiva.
2: Vale.
1: Pero nunca la pongo al lado de mi casa. Entonces sales caminando. La primitiva vale 1 euro.
2: Claro.
1: Bueno, pues me sale más barato que el gimnasio.
2: Claro.
1: Entonces voy caminando, yo qué sé, Santa Cruz, San Andrés. Te vas caminando y llegas allí, pones la primitiva y a la vuelta, si tengo ganas, vuelvo, y si no, pues coges la guagua y haces un torrelado.
2: Está maravilloso. Es que ese tipo de cosas. O en mi casa, por ejemplo, ir a tirar la basura. Yo podría ir a lo ilegal y cruzarme así. A lo ilegal es saltarme. O sea, donde yo vivo no hay mucho no hay mucho tráfico, ¿vale? Pues yo podría coger así y cruzar toda la carretera y tirar la basura en el cubo de basura. Pero no hago eso. ¿Por qué? Porque no me muevo en mi día a día. O sea, estoy mucho rato sentado. Entonces, voy a tirar la basura. ¿Qué hago? Subo por la acera, me voy hasta el paso de peatones, bajo toda la acera, dejo la está en el cubo de la basura, vuelvo a bajar hasta el siguiente paso de peatones, cruzo y tal. Con la tontería estoy como 5 minutos caminando cuando podía tardar 30 segundos.
1: Pues todo suma, ¿no?
2: Todo suma. Son todo 5 minutos que ya me he estado moviendo.
1: Limpias la casa también te adelgaza que da gusto, ¿eh? Ya te lo digo yo. Sobre todo.
2: O sea, es que una vez un entrenador se puso muchísimo de moda, que lo que le vendía a las señoras, ¿no? La base de su negocio era hacer ejercicio mientras limpiaba. Entonces era como que la señora en plan, oye, ¿va a limpiar usted el cristal? Pues en vez de hacerlo así, si lo hace así, trabaja el bici, si lo hace así, trabaja no sé qué y no sé cuánto. Y cuando, te lo juro.
1: Bueno, pues funciona.
2: En su momento tuvo éxito, yo no sé si sigue existiendo, pero recuerdo que me impactó mucho.
1: Una peregrinación al año, vete a ver a la Virgen de no sé quién, si te gusta, pero vete caminando.
2: Claro, ¿eh? Claro. Pero prepárate que si no caminas vas a venir reventado.
1: Sí, porque esto es importante también, además tú que eres casi deportista, por lo menos asidua de gimnasio semanalmente, no se puede pasar a estar echado como una vaca... en el Prado a de repente correr la maratón, ¿no?
2: No.
1: Tranquilidad.
2: Hay que empezar poco a poco.
1: Además, porque tampoco creo yo que sea tan efectivo eso, ¿no?
2: No. A ver, el deporte de alto rendimiento es malo para el cuerpo. O sea, todos los deportistas de alto rendimiento están hechos mierda. Pero porque...
1: Por resumirlo.
2: No, pero al final, y hoy en día sí que tienen fisios, tienen motriz, tienen un equipo médico muy potente por detrás que cuida e intenta que su cuerpo... Pero acaban reventados, porque al final están exigiendo un cuerpo en un periodo muy corto de tiempo muchísimo. Entonces tampoco queremos ir ahí. Queremos hacer un estilo de vida y de movimiento y de alimentación que nos mantenga sanos el mayor tiempo posible.
1: Vale. Y del descanso, y ya después nos metemos con la fertilidad y la salud hormonal. Del descanso, ¿qué tenemos que decir? Porque el que no descansa o la que no descanse bien
2: el cuerpo
1: es malo para todo.
2: Sí, es malo para todo. Al final, por la noche no es solo dormir, es reparar el cuerpo, es resetearlo por completo, ¿no? Entonces, realmente muchos procesos metabólicos dentro del cuerpo dependen de que tú duermas o no duermas. Alergias incluso se ven afectadas porque tú no duermas bien, tu sistema inmunitario va a estar más reactivo. Sí, por ejemplo, la gente que tiene problemas con la histamina es una sustancia que hay personas que, reaccionan a ellas y les, pues, con mocos, diferentes expresiones. Y esas mismas personas, si por ejemplo duermen mal, al día siguiente lo más probable es que sean más sensibles y tengan mayor reacción. Porque su cuerpo está más reactivo porque no ha podido descansar bien, ¿no?
1: Vale.
2: Entonces, al final, y hay una cosa que yo una vez escuché en un podcast y me pareció súper tocho, que era un médico y él decía que el sueño es lo único que no se recupera. O sea, da igual que tú, si tú ya dormiste 4 horas, por mucho que tú hoy duermas 8 o 12, no vas a recuperar la falta de sueño que tuvo tu cuerpo ayer.
1: La
2: consecuencia de ayer ya la tienes.
1: ¿Sí? ¿No sabía esto yo?
2: Sí, a nivel de cerebro, neuroplasticidad.
1: Entonces,
2: tú
1: lo que tienes es falta de sueño.
2: No.
1: Pues da igual. Ya lo que no dormiste te fastidiaste.
2: La gente que trabaja turno, que al final pues tienen esa disrupción, ¿no?, del ritmo circadiano, son gente que tienen más tendencia a padecer patologías, compran muchísimas papeletas simplemente por perder, ¿no?, esa rutina de sueño, sería normal.
1: Y las personas que utilizan suplementación para dormir, no hablo ya directamente de la droga, de la
2: melatonina.
1: Sí, pero hablo eso, ¿no? De la melatonina, no sé qué más hay, pero el GABA o GABA.
2: GABA, tenemos el magnesio, tenemos, pues, hay gente que recurre a las guandas, hay gente que recurre,
1: ¿no? Pero eso al final, servirá, ¿no? Pero...
2: Claro, o sea, es lo que yo digo, la melatonina para mí siempre sería la última opción, primero porque aparte de que puede dar pesadillas, esto va a depender de la genética de cada persona, y tú tomándote y luego duermes peor, no tiene sentido. Hoy en día muchas veces la mayoría de las personas no duermen bien por el estrés, y por la rutina que tienen antes de irse a dormir, ¿no? En plan, al final, pues cenamos tarde, estamos viendo pantallas, estamos hiperestimulados, le estás dando como 1000 vueltas a la cabeza, 1000 cosas, vienes el todo día que no has parado, y llegas a la cama y tu cuerpo va a 1000 revoluciones y pretendes que se duerma, ¿no? Entonces ahí, pues antes de meter un suplemento, primero revisa tu higiene del sueño, valora qué cambios puedes hacer en eso. Si haciendo esos cambios notas que todavía te cuesta, yo empezaría por un magnesio y luego iría subiendo en función de la intensidad, y a lo mejor simplemente con cambiar tu rutina y una pastillita de magnesio vas bien.
1: Oye, pero magnesio hay un montón.
2: Hay un montón. Sí, está el bisglicinato, el trionato, el malato, el taurato.
1: Es una locura. Citrato. ¿Cuál es el que hay que tomarse? Que no entiendo.
2: Pues va a depender del objetivo por el que busques el magnesio, ¿no? Por esto la suplementación tampoco se debería tomar así como, es que me han dicho que es bueno. Y ya está, ¿no? A lo loco, sino, oye, vamos a valorar en tu caso que podría ser interesante si vamos a incluir algo, ¿no? El más básico estándar, te diría que es el bisglicinato, que es un poco así el del sistema nervioso, un poquito a nivel muscular. El citrato es para cagar. La verdad, es laxante, literalmente. Entonces, sobre todo, el objetivo es que vayas al baño. Y luego tenemos los otros, ¿no? El teorato, el malato, que llevan, pues, más a nivel neuronal. Entonces va a depender, ¿no?, de cuál es el objetivo. Estás estudiando una oposición, igual nos interesa más uno que vaya a apoyarte en el funcionamiento neuronal que no. Pues igual nos interesa lo otro. Siempre adaptar.
1: ¿Y el de los calambres cuál es?
2: El biglicinato.
1: Ah, vale. El de ir al baño también.
2: No, no, el baño es el citrato. Ah, el bisglicinato es el que nos sirve un poco para el sueño, para los calambres, para toda esa parte.
1: ¿Y cómo hay que pedir magnesio para? ¿Cómo es silato?
2: Bisglicinato.
1: Uf, yo mejor te llamo a ti, me lo explico.
2: Mejor.
1: Pero en principio no deberíamos recurrir, ¿no?, directamente
2: no,
1: a ese
2: digo,
1: tipo.
2: No, te digo, primero revisa tus hábitos.
1: Aunque sean pastillas, entre comillas, naturales, digamos.
2: Sí, son naturales, pero es que, mira, es que el mismo ajuanda, que está súper de moda, es natural, es una planta, pero es que no todo el mundo le va a sentar bien. O sea, si tienes un problema, una enfermedad del nivel sistema inmunitario, no va a ser la opción más interesante. Si tienes un problema de tiroides, se sabe que la ajuanda tampoco ayuda en estos aspectos. Si padeces ciertas patologías, pues entonces no te lo puedes. Y muchas veces los problemas de tiroides no están diagnosticados en un primer momento, porque primero empiezan los anticuerpos a atacar la tiroides y luego desarrollas la enfermedad, ¿no? Pero ya es el momento en que tu cuerpo está atacando a tu tiroides, la ajuanda deja ser interesante, ¿no? Entonces, la suplementación, siempre te digo, con la mayor información posible de todo tu historial médico, de tus circunstancias y tal, y adaptada por un profesional, no a lo loco.
1: Leticia, ¿los problemas de la alimentación te pueden generar problemas mentales?
2: Pueden haber problemas mentales. No te va a dar a ti una esquizofrenia.
1: No, hombre, pero a lo mejor te ves que estoy triste, imagínate, ¿no?
2: Claro.
1: O estoy excesivamente eufórico, no conozco a mucha gente, ¿no? Las apatías, las tristezas, el decaimiento, la debilidad, eso sí tiene que tener una relación
2: directa. Hay una relación directa, obviamente. ¿Es la única causa? Nada va a ser nunca la única causa en el cuerpo, ¿no? Toda la cuestión del cuerpo es multifactorial. Siempre todo lo que hay en tu vida te va a afectar a cómo funciona, ¿no? Por eso siempre ver una parte aislada no va a tener nunca mucho sentido. Pero obviamente la alimentación, que la hacemos varias veces al día, todos los días, durante toda tu vida, tiene un impacto muy grande en muchos aspectos. Y a nivel neuronal también, ¿no? Y a nivel de estado emocional muchísimo, ¿no? Tanto lo que como afecta a mi estado emocional como a mi estado emocional va a afectar a lo que como, ¿no? Tenemos esa relación bidireccional en ese sentido. Entonces, ahí muchas veces la gente lo nota cuando cambiamos la alimentación. Ahí pues me encuentro con más energía, ya me noto mejor, duermo mejor. Y entonces todo eso acaba al final modificando pues un poco esas actitudes y esas sensaciones, ¿no? Esas emociones
1: Pero
2: también.
1: Todo pasa por comer bien. Me parece a mí, ¿no?
2: Es uno de los

0: esos óvulos y ese esperma fueran de calidad, que ese endometrio estuviese listo, ¿no? Preparado para poder captar un embrión y mejorar las probabilidades, que nunca vamos a prometer que se va a conseguir, pero sí que vamos a mejorar las probabilidades y las condiciones de ese cuerpo, ¿no? De los cuerpos de los dos y de la calidad de los dos. Y que con eso podemos aumentar las probabilidades de alguien que lleva años buscando tener un bebé lo consiga. Era como, wow, o sea, si yo puedo hacer eso.
1: Pero tú, ¿cómo llegaste a esa conclusión de que la alimentación tenía esa relación directa?
0: Pues realmente fue estudiando. De hecho, yo siempre cuento que cuando yo estuve en la carrera había una asignatura que era nutrición femenina. Y a mí me pareció una soberana chorrada la
1: ¿Por qué? ¿Por qué?
0: asignatura.
1: ¿Por qué?
0: Es que era una optativa y dije, nutrición femenina, si además de la parte del embarazo, en plan, ¿qué
1: ¿Qué
0: importancia,
1: más va a
0: qué
1: haber,
0: más va
1: no?
0: a haber? En plan, ya está. O sea, al final, ¿por qué tenemos que especificar tanto, no? De hecho, la ignoré por completo y yo me fui a comer. Yo me fui a la asignatura en la que cocinábamos y comíamos. Me parecía una optativa muy top. Pero es verdad que luego, saliendo de la carrera, por años, pues, di con una nutricionista, que es Marta León, y empezó uno un poco, bueno, eran dos Martas. Habían dos Martas que me encantaban, las dos se llaman Marta León,
1: ¿Y
0: curiosamente.
1: casualidad?
0: Casualidad, tú dices, no, un nombre, no combinación de nombres tan común.
1: Y encima
0: Y
1: nutricionista.
0: encima nutricionista. Entonces, nos empezaban a hablar ellas de todas las partes femeninas y tal, y pues como que me empezó a llamar bastante la atención y dije, oye, ¿hasta qué punto, no? Y recuerdo que me compré un libro en el que hablaban de la regla y del funcionamiento del cuerpo, del eje hormonal y todo esto, porque lo sacó una de ellas. Y me sentí tan sumamente engañada por toda la información que había ahí. Yo dije, Dios mío, o sea, llevo toda la vida en el ámbito de ciencias, el bachillerato fue de ciencias, siempre me ha encantado la biología, hice 2 años de la carrera de enfermería, luego me fui a nutrición, yo toda la vida estudiando el cuerpo. Y me han explicado mal cómo funciona el mío, ¿no? Cómo funciona el mío en la parte de la mujer.
1: ¿Y el libro te lo explico bien?
0: Sí. Y de hecho yo recuerdo que estuve súper en plan, cogí a todas mis amigas y yo te voy a contar cómo funciona realmente el cuerpo de la mujer porque me siento engañada.
1: Abrimos paréntesis, ¿cómo funciona? ¿Qué tiene de particular que
0: Pues
1: descubrieras
0: mira,
1: algo?
0: cosas que primero cómo funciona el ciclo, ¿no? El cambio de las hormonas y luego eso cómo impacta en nosotras. Nunca nadie se ha puesto a explicarme, nunca nadie me haya explicado. Lo típico, oye, te viene la regla y tal y no sé qué, pero que la ovulación, que hay una parte antes, un cambio hormonal, que eso implica o yo leyendo sentí, comprendí mucho de, oye, cómo cambian mis emociones, cómo me siento yo, cómo cambia mi cuerpo a lo largo del mes, ¿no? Y esto pasa continuamente. Y dije, Dios, pero es que llevo como 10 años teniendo la regla y yo, a mí nadie me había explicado esto, ¿no? Y ahora estoy entendiendo cosas que me han pasado toda la vida. Y mira que yo no soy una persona con sintomatología premenstrual ni nada, o sea, mi regla es bastante buena, ¿no? En sentido, pero aún así hay cambios que en mi cuerpo y me pareció fascinante, ¿no? Y recuerdo, por ejemplo, que, no sé si lo sabes, pero en la trompa de Falopio y el ovario, ¿no? Entonces, a ti siempre te han explicado que el óvulo se libera y la trompa de Falopio lo capta. Y siempre te lo han enseñado como que está junto, ¿no? La trompa de Falopio rodea al ovario. En realidad están separados.
1: Oh, pues no sabía.
0: Y esto, o sea, lo que son estos pelitos, las fimbrias, ¿no? Que es lo que hace es que el óvulo. Imagínenselo, ¿vale? Como que el óvulo libera, es como si le dieran el óvulo que llega, se abre, se libera, y yo me lo imagino como un campo de béisbol, cuando el bateador golpea la pelota y el pitcher, creo, no sé quién tiene que captarlo, coge la pelota, pues eso es la trompa de Falopio, la trompa de Falopio va como a captar así el óvulo, ¿no?
1: Ah,
0: Y en
1: no me
0: plan,
1: digas que
0: y lo sube.
1: lo atrapa.
0: Sí, lo atrapa,
1: No es que
0: así es.
1: pase por el
0: No,
1: túnel
0: no es
1: ese.
0: que pase, primero tiene que
1: Ah, pues no
0: cogerlo
1: sabía
0: ahí,
1: eso,
0: no
1: fíjate.
0: sé qué. Entonces, cosas tan simples como, ¿y por qué a mí esto con el cole no me lo explicaron así? ¿Por qué siempre me dijeron que estaban juntos cuando no están juntos, ¿no? Entonces fue como, oye, ¿cuánto no sé de cómo funciona mi cuerpo? Y empecé a investigar por mí. Ni siquiera pensé en aplicarlo en el ámbito profesional, pero cuanto más lo entendía y más le contaba a mis amigas, decía, oye, pues al igual más tengo que informar o más tengo que trabajar,
1: Claro,
0: ¿no?
1: porque eso tiene una relación directa, evidentemente, con los posibles embarazos a continuación.
0: Y ya no solo con los embarazos, sino con todos los problemas que las mujeres que sufren con el ciclo menstrual, de dolor, de sangrados así que aleatorios, como muy potentes, ¿no? Y al final acaba afectando
1: Es una
0: muchísimo.
1: auténtica, visto desde fuera, es una auténtica tortura, ¿no? Me parece a mí.
0: Claro, es que la cuestión es que no debería hacerlo. Si funciona bien, ya te digo, a mí, mi regla, ni me duele, ni me molesta, ni tengo un sangrado, ni nunca tal, no sé qué. Y más, cuanto más he cambiado mis hábitos, más inadvertida pasa.
1: ¿En
0: Que no quiere
1: serio?
0: decir que no haya cambios a lo largo del cuerpo, porque sí, pero son cambios que no molestan.
1: Ay,
0: Entonces
1: Dios.
0: es como, jope, hay muchas mujeres sufriendo y la única respuesta que le dan a nivel médico es pues tómate la anticonceptiva y ya está. Y es como, no estamos solucionando el problema con una anticonceptiva, estamos poniendo un parche sobre una patología que es esa mujer y cuando se quita la anticonceptiva, el 99% de las veces la patología sigue. Y simplemente tienen 10 años más con y la misma
1: Pero
0: situación, ¿no?
1: ¿y cómo afecta? O sea, que en realidad la alimentación va directamente a regular o normalizar
0: Claro,
1: ese
0: trabajamos.
1: proceso natural. Y como consecuencia después pues vendrá el embarazo.
0: Claro, tal, ¿no? Ahí, pues, la alimentación impacta mucho los hábitos, en los síntomas de ese ciclo menstrual, de ese dolor, este, esto, a nivel hormonal. Porque al final piensa que las hormonas...

0: el cuerpo, o sea, cómo funciona el cuerpo, por la energía y los nutrientes y las vitaminas que le entran. O sea, al final el cuerpo sí necesita el oxígeno, necesita el agua, pero la comida es lo que hace que funcione y hace que afecta muchísimo, ¿no? A cómo responde el cuerpo. Entonces, muchas veces haciendo cambios en la alimentación, orientándolo un poquito, apoyando que el hígado funcione mejor en mujeres, a lo mejor que estrogénicamente hablando necesita un apoyo hepático. A nivel de microbiota, que tiene muchísimo que ver también con la regulación hormonal. Al final podemos ir ayudando a aliviar esos síntomas, mejorándolos. Muchas patologías que son hormonodependientes y la alimentación impacta mucho en ese tema hormonal, ¿no?
1: ¿Cuáles son las hormonas reinas aquí en todo este asunto y en todo este proceso? ¿O es que intervienen todas?
0: Hay mil hormonas en el cuerpo, pero vamos a quedarnos con las cuatro más importantes, ¿no? Las cuatro bases del ciclo. Que tenemos los estrógenos, la progesterona, la FSH y la LH, digamos que son las cuatro básicas. Y luego de ahí podemos derivar y sacar 8.000 más o previas ahí, ¿no? Entonces, estrógenos, digamos que son las más coñas, las que más molestan. Ajá. ¿Vale? Son las que realmente la mayor parte de la sintomatología viene un poco por ahí. Bien porque mi cuerpo produce más estrógenos del que sería y da síntomas por ahí, porque mi cuerpo no metaboliza bien esos estrógenos, porque no elimina bien esos estrógenos, por ejemplo, ¿no? Y entonces al final, pues muchas veces el dolor, el hinchazón, la endometriosis es una enfermedad muy hormonodependiente. La tiroides, porque las mujeres tienen más problemas de tiroides, está muy relacionada con toda la situación estrogénica, ¿no? Entonces al final no podemos obviar que nosotros tenemos una fluctuación hormonal constante todos los meses y eso se traduce en cambios a nivel de nuestro funcionamiento.
1: ¿De dónde salen? ¿Quién genera? ¿Quién produce esas hormonas?
0: Pues depende, hay hormonas que producen el ovario y hormonas que vienen, o sea, de las que te acabo de nombrar y que vienen del hipotálamo, de la hipófisis a nivel más neuronal.
1: Entiendo a dónde quería llegar es a que ¿por qué la alimentación afecta tanto precisamente a eso? Porque son procesos químicos al final, ¿no?
0: Claro, y porque realmente, mira, por ejemplo, una menorrea hipotalámica, que es la pérdida del ciclo del menstrual, normalmente uno de los principales factores es que hay poca energía en el cuerpo, que no entra la energía suficiente, que hay un déficit calórico muy grande. De hecho, antes le pasaba mucho a las atletas, está la triada del atleta, que es que pierden el ciclo menstrual, sobre todo a las gimnastas. ¿Tú no te acuerdas antes que las gimnastas rítmicas, las chicas de gimnasia rítmica, eran muy chiquititas?
1: Sí.
0: Eran chicas que perdían el ciclo. Al perder el ciclo, se frenaba el desarrollo y se quedaban pequeñitas, se quedaban como niñas de 12 años estructuralmente. Pero no solo eso, sino que al perder el ciclo, dejas de fijar calcio en los huesos. Son personas que acaban con una osteopenia y una osteoporosis es muy grande, chicas, a lo mejor con 20 años que tenían huesos de mujeres de 80.
1: ¿Y eso ahora se ha resuelto?
0: Ahora, como tienen mejores...
1: Casi.
0: Pues la mayoría, sí, están mejor gestionadas y mejor llevadas. Obviamente habrá personas que todavía no, y situaciones en las que todavía, pues a nivel deportivo, la exigencia sea mayor y no esté bien regulado esa parte, ¿no? Pero hoy en día se intenta evitar. Se intenta evitar porque se sabe que pues hay consecuencias bastante graves.
1: Una mujer que tiene la sensación de que tiene que acudir a una profesional como tú para, no sé, buscar la normalidad, etcétera. ¿Qué documentación tiene que tener? ¿Dónde tienes que investigar? ¿Cuándo están las pistas sobre la mesa para que tú puedas marcar un camino como nutricionista?
0: Mira, pues hay una parte que es la analítica. La analítica es una de las pruebas más básicas, ¿no? En el que aquí, pero todo depende de cuándo la hacemos. Una analítica bien hecha, pidiendo todos los parámetros, también es importante tener en cuenta. ¿Por qué? Porque las hormonas no son iguales el día 1 del ciclo, que el día 10, que el día 20, que el día 30. Entonces ahí siempre que depende de lo que busquemos, tendremos que encajar la analítica en un momento u otro. Un registro del ciclo. Ahí es súper interesante y a mí me encanta trabajar con el método sintotérmico, por ejemplo, donde vamos a valorar tres parámetros. La sensación vulvar, el moco cervical y la temperatura. Y a partir de ahí podemos construir día a día la información de cómo está funcionando el eje hormonal de una mujer.
1: Okay.
0: Y luego, pues, registro vital de, como yo te digo, síntomas de tu día a día, de cansancio, de energía, de hambre, si estás saciada, de cómo te encuentras a nivel emocional, de si vas al baño o no vas al baño, el estreñimiento, ¿no? Al final, todo esto se ve afectado por los cambios hormonales y nos puede hablar muchísimo de cómo funciona tu eje y qué es lo que tenemos que corregir.
1: ¿Y qué necesita una mujer para decidir ir a dar, por ejemplo, contigo? ¿Qué síntomas debe alarmarle o preocuparle?
0: Mira, todo lo que no sea más de normal, te diría.
1: ¿Más de normal?
0: Ahí, claro, ¿qué hemos normalizado? Porque las mujeres han normalizado los síntomas del ciclo. O sea, me duele. Necesitas un ibuprofeno, necesitas un paracetamol, necesitas tomarte, chutarte un montón de pastillas para que supere el dolor. Sí, no es normal. Es común en ti, pero no es normal. Esto no es normal. El ciclo no duele. puede tener ligeras molestias, puedes notar un poco de presión en los riñones.
1: Entonces, ¿por qué duele?
0: Porque algo está mal. Algo está desregulado ahí dentro.
1: ¿Qué es lo que duele?
0: Inflamación.
1: Eso, inflamación.
0: Por ejemplo, ¿qué duele? Pues las contracciones uterinas. Pueden doler, ¿pero por qué? Porque a lo mejor el endometrio está muy rígido. Ahí no tendría que trabajarlo yo, tendría que trabajarlo un fisio. O puede ser que, lo que te decía, que ha engrosado muchísimo, que tienes coágulos, que algo está fallando a nivel hormonal y está produciendo que, pues, ese, o que el endometrio esté creciendo desregulado. O sea, el endometrio sería una capa regular y puede que por ciertas patologías crezca como por parches. Uh-huh. Y eso cuando se desprende es bastante molesto, ¿no?
1: O sea que una mujer, ¿cómo debería pasar el periodo menstrual?
0: A ti debería venirte, no debería dolerte, debería bajar el primer día de color rojo, no marrón. Si viene marrón primero uno o dos días, ya hay algo está fallando, sangrado es rojo directamente, no debería haber coágulos, uh-huh. No deberías tener unos cambios emocionales drásticos, que esto el otro día lo discutía con una amiga, me dice, es que yo cuando me va a venir, lloro, me río, y mi novio está acostumbrado, y dice, ya, pero es que eso no es normal. Esos son unos cambios emocionales que están respondiendo a una fluctuación hormonal que no sería la adecuada. Puede que sea que haga falta trabajar algo, ¿no? Uh-huh. En ese sentido. Si el sangrado es muy abundante, que dices, oye, es que necesito cambiarme, cada dos horas yo tengo que cambiar de producto de higiene menstrual porque es que si no se me desborda. Eso no es normal tampoco. Uh-huh. O sea, no hay, de hecho, hay una cantidad establecida entre 30 y 80 mililitros. Si está por debajo es poco, si está por arriba es mucho. Uh-huh. ¿Cada cuánto te viene? Oye, no tiene que venirte cada 28 días, pero no tiene mucho sentido que uno te venga 28 y el otro es a los 50 y después te viene a los 10 y después tarda 70 días en que vuelva a venir. Eso es una irregularidad y algo está fallando dentro del eje hormonal.
1: Que lo mismo, no solo son las hormonas, sino no sé, el hígado que nombraste antes, ¿no?
0: El hígado está muy relacionado con todo.
1: La flora intestinal.
0: Exactamente.
1: O sea, toda la parte que tiene que ver con la química, en realidad, ¿no?
0: Todo el cuerpo tiene que ver con el eje hormonal. Es que somos un conjunto. No sé, esto, cuando viene la gente a consulta, es como, oye, tenemos que entender que tú eres un todo. O sea, no eres un eje hormonal. Sí, tenemos que corregir esa parte, pero tenemos que saber cómo funciona tu aparato digestivo, cómo va tu tránsito intestinal, cómo estás durmiendo, cómo te estás moviendo, cómo tal. Porque todo eso afecta a tu cuerpo y todo eso afecta al eje hormonal, ¿no? Entonces, una de las cosas que yo veo en la medicina hoy en día es que cuando tú vas al médico, miran una parte. O sea, tú te has roto un pie y te miran el pie. A lo mejor tu problema del pie viene por otro lado, no viene de la cadera, porque igual tu cadera y tal, pero claro, esa persona solo te va a mirar el pie y vas a ir, que está genial y es importante que existan los especialistas, ¿no? Pero muchas veces en ese tipo de abordajes hace falta ver el completo de la persona. Vale. Porque todo nos va a afectar.
1: ¿Hay alimentos prohibidos para abordar una situación de este tipo? ¿O hay alimentos que son extraordinarios y que simplemente vienen bien?
0: Hay alimentos que nos interesa evitar o que estén en la mínima presencia posible, ¿no? Por ejemplo, uno de ellos es el alcohol. El alcohol afecta muchísimo el metabolismo de hormonal de los estrógenos. No, y hace que la sintomatología aumente muchísimo.
1: De todo el mundo, pero especialmente de las mujeres.
0: Exactamente. La cafeína también depende de qué circunstancias nos puede venir bien o puede jugar en nuestra contra.
1: Pero cuando decimos la cafeína, ¿estamos hablando de que te tomes un café al día o de que te estés enganchando con todo tipo de bebidas
0: energéticas? Depende del nivel de síntomas de la persona. Puede ser que necesitamos frenarla por completo temporalmente o puede ser que tengamos que reducir la cantidad o puede ser. Esto hay que individualizar.
1: Entiendo que la cafeína no hace falta.
0: No, la cafeína no hace falta para nada.
1: Exacto.
0: No es mala, pero no se va en su justa medida, pero tampoco es indispensable para el cuerpo, exactamente.
1: Vale, o sea, que no pasa nada si no tomas cafeína.
0: No pasa absolutamente nada.
1: Lo mismo que no pasa absolutamente nada, de hecho, pasan mejores cosas si no tomas alcohol.
0: Exactamente.
1: De hecho.
0: ¿No? Ahí lo tengo.
1: ¿No es? Vale. ¿Por dónde hay que empezar a abordar? Evidentemente, obviando la individualidad de cada persona, pero eso que me acabas de decir, pues la cafeína no, ni aporta ni es buena. El alcohol ni aporta ni es bueno. El azúcar, se me ocurre que es otro de los grandes fantasmas de la alimentación. El azúcar añadido, aparte de la que traiga en sí.
0: Exactamente. Siempre alimentos. Que esté dentro del alimento en sí, que es el azúcar intrínseco, eso nos encanta, no tenemos ningún tipo de problema. De hecho, el azúcar
1: Es necesaria,
0: ¿no? El azúcar, la glucosa.
1: Sí, pero el azúcar que está
0: que hay que diferenciar,
1: ¿no? La de la frutita y de los hidratos.
0: La glucosa es la que nuestro cuerpo utiliza como principal factor energético, ¿no? Uh-huh. Y es, de hecho, mira, yo tengo un grupo de nutricionistas y el otro día, o sea, llevan una semana discutiendo porque
1: ustedes es vicio, ¿eh? Además se pueden incluso
0: hablar. Había uno de ellos que defendía muerte la keto, que había que la dieta keto es eliminar los hidratos de carbono. Creo que son como 150 nutricionistas en ese grupo y 149 vamos en contra de eliminar los hidratos de carbono de la alimentación de las personas, ¿no? Y eso, ¿por qué? Porque la glucosa es importante, por eso no es importante en nadie. Pero bueno, volviendo al punto. Sí, obviamente el azúcar añadido no me interesa en, su día, en el día a día, en el café, oye, pues vamos a intentar reducirlo. En bollería, en cositas, pues no, en refrescos, que no estén presentes. Pero bueno, que un día te apetece ir a comerte un trozo de tarta a una cafetería, ahora pues comételo, que ese no me supone un problema.
1: Pero si te lo comes una vez al mes, lo mismo te sientas hasta mal, ¿eh?
0: Mira, muchas veces lo que pasa es que cuando empezamos a hacer cambios a la alimentación, luego a la gente le pasa eso, ¿no? Que va a comer por ahí y como la alimentación, pues no, la calidad de los alimentos, a lo mejor los aceites o la manera en la que comen, vienen diciendo, es que ahora me sienta mal comer por ahí y yo, lo siento.
1: La alimentación vegetariana barra vegana barra ovo-lacto vegetariana, bla, bla, bla, es, está más cercana a favorecer hormonalmente, especialmente las mujeres.
0: A ver, la alimentación vegana y vegetariana tiene muy buenas bases, ¿no? Toda esa parte de las frutas, las verduras, la fibra, las semillas, suelen trabajar mucho con los frutos secos, ¿no? Que son, pues, alimentos que muchas veces no están tan presentes. Y luego lo que pasa con la carne y el pescado hoy en día es también que depende de qué nivel de patología tengamos, en qué circunstancias nos encontremos, puede ser que la carne y pescado normal que compras en el supermercado no nos valga. Porque al final la carne y pescado de los supermercados, pues, el sistema de alimentación, la trata con antibióticos, ciertas cosas que, pues, depende del perfil de la mujer, tenemos que irnos a la versión ecológica, en este caso. Que ya cumplan otros requisitos y esto tal. ¿Esto es para todo el mundo? No. O sea, yo te digo que va a depender de en qué punto me llega la persona y qué vamos a tener que modificar, ¿no? De sentido, igual que muchas veces, pues, cambiamos los lácteos, descartamos un poco vaca, nos vamos a más a oveja, nos vamos a cabra, vamos a otras alternativas porque, pues, en sus circunstancias son más interesantes y nos encajan mejor.
1: Vale, pero en cualquier caso, entiendo que con fruta, verdura, muy variada, evidentemente, fresca, fundamentalmente, sin nada añadido, que no esté molida ni nada por el estilo, que esté bien cocinada, con frutos y fruta seca y con legumbre, podrías tener una alimentación bastante equilibrada y apropiada como para que tu cuerpo... Es que me da la sensación de que ese tipo de alimentación es como que te mantiene como limpito y tu cuerpo solo se va regulando, se va desintoxicando.
0: Sí, siempre que... A ver, el detox lo hace el hígado. No sé dónde vamos, o sea...
1: Sí, eso, ¿no? Dieta detox, eso es un cuento chino.
0: Es una dieta en la que apoyas el hígado y el hígado hace de mayor... Si está un poco saturado, pues igual lo desaturas un fisco y ya está, ¿no? Pero el detox no lo hacen las plantas, lo hace tu cuerpo y al final tiene varios sistemas, ¿no? El hígado, el sudor, pues tiene varios niveles. Pero sí, al final son... si nos vamos a la base de, pues lo mismo, ¿no? De que vamos a trabajar con los alimentos de calidad tal cual, las materias primas directamente, quitamos muchísimas cosas que a lo mejor no me interesaría que estuviesen en mi cuerpo, ¿no? Ahí ya no solo entra tema de, pues, pesticidas, ciertas cosas, también los disruptores hormonales, pero tiene que estar bien equilibrado, ¿no? Volvemos a lo que decíamos el otro día, la alimentación, cuando hablamos de alimentación vegana, que no me vale o no me va a interesar que te pases a esto y simplemente te dediques a comer quinoa con brócoli y cebolla, pues está estupendo, sí, o sea, pero está triste, o sea, nutricionalmente hablando le sigue faltando, es como, ¿dónde está la chicha ahí? O sea, una buena base, pero hay que perfilarle, nos faltan cosas en ese plato, ¿no? Entonces...
1: Okay. Mira, ¿y a los hombres qué les decimos? Porque esto es como si no fuera con nosotros, pero si estamos...
0: Que los hombres son el 50%.
1: Eso, si estamos buscando un embarazo, ¿no? Y sí, el hombre va a participar de manera activa, algo tiene que aportar. Y
0: tiene
1: algo
0: que aportarlo,
1: tiene que
0: todo.
1: Cuidarse y tiene que hacer de todo, ¿no?
0: Exactamente igual que la mujer. O sea, yo siento que al final en la fertilidad se le presionó mucho a la mujer porque al final es quien va a gestar en sí mismo, pero es que no se nos olvida que el 50% es el hombre y que el 50% veces los problemas de fertilidad vienen por el hombre. ¿Vale? Entonces es como, es que de hecho a mí esto me parece un dato súper triste y para que el hombre se replantee un poco su existencia, pero el seminograma, ¿vale? Que es la analítica con la que se mide, digamos la prueba con la que se mide la calidad del semen, se han ido bajando los valores de lo que se considera óptimo porque los hombres no estaban llegando a lo que se consideraba óptimo hace 10 años, entonces, pues como los hombres no llegan, entonces vamos a bajar la calidad, y esto es como si antes aprobabas con un 10 y ahora me apruebas con un 4.
1: O sea, hemos hecho trampa.
0: Hemos hecho trampa. Entonces es como...
1: Seguramente había un hombre detrás, evidentemente.
0: Sí, es que dijo, uy, es que los hombres... Es que me salen todos suspendidos, entonces vamos a bajar la nota de corte. Y es como, ah, vale, no vamos a intentar que los hombres, pues igual hay que mejorar sus hábitos, transmitir la información, que ellos puedan trabajar. Se puede, claro que se puede mejorar.
1: Se puede mejorar la calidad del semen.
0: Muchísimo. Uh-huh. Y la forma, piensa que el semen, o sea, ya no solo es afectan varias cosas. La motilidad, cómo se mueve, la colita, ¿no? Porque todo visualiza, imagínense un renacuajo, ¿no? Tenemos la cabeza y la cola. Pues los hombres es la cola. Oye, la cola es corta, es larga, se mueve, no se mueve, le permite avanzar o no le permite avanzar. Porque si el espermatozoide no avanza, no llega hasta el óvulo.
1: Ya.
0: Y ahí ya, mira, aunque tengamos la mejor calidad del mundo mundial, no se van a juntar nunca.
1: Tiene que hacer deporte también.
0: Tiene que hacer deporte. Luego, pues la morfología, ¿no? Pues también la concentración. A ver, es que si hay 10, es bastante complicado que si tenemos 10 y tienen que recorrerse toda la vagina, el útero, llegar hasta justo donde la trompa de Falopio termina, igual no llegan, que se mueren por el camino. Uh-huh. Que la vagina es un sitio inhóspito para los espermatozoides, que ahí no sobreviven ellos. Uh-huh. Entonces, claro, o sea, tienen que estar fuertes, estar potentes, tienen que tener una buena calidad y luego tienen que el ADN estar bien, ¿no? O sea, el ADN, si llega, se junta, que aquí el óvulo tiene decisión, ¿vale? Si me llegan dos, el óvulo va a escoger el que venga mejor.
1: ¿Ah, sí?
0: Lo que pasa es que si tienen que escoger entre un 10% y un 10%, o sea, si la calidad que está llegando es nefasta, pues tampoco tenemos mucho donde escoger, ¿no? Pero si hay una que de repente no es un... O sea, en vez de tener un 10%, estamos hablando, oye, pues yo soy un 50, pues va a intentar que sea el 50 el que entre dentro de ella, ¿no?
1: Bueno, ya, chiquito misterio, ¿cómo lo sabrá el óvulo? Pero bueno.
0: Bueno, pues esas son cosas químicas que yo ya no voy a ponerme a explicar cómo funciona eso, ¿no? Pero instinto femenino, vamos a llamarlo, de alguna manera. Y es claro, entonces ahí, pero claro, si ese ADN está roto, imagínate que se junta y el ADN está roto, el del hombre, que pasa bastante, es la fragmentación del ADN, es que no va a desarrollar, no va a haber un embrión, porque el ADN está roto, o sea, empieza a leerse la información, es como si un disco estuviese rayado. Imagínate, un disco está rayado. Tú pones el disco, empieza a sonar la primera canción, estupendo, la segunda. Oye, llegamos a la tercera y hay una raya que ya hace que la tercera canción no suene y de hecho deja de funcionar el disco. Eso es una fragmentación del ADN.
1: O sea, muere el espermatozoide y termina por morir el óvulo.
0: Claro, la información que llega está rota, entonces empieza a desarrollarse el embrión, pero llega un punto en el que no puede seguir.
1: O sea,
0: ¿no?
1: Que poca broma. También los hombres tenemos que tener en cuenta que lo que comamos y lo que hacemos también influye directamente en los espermatozoides.
0: Y fíjate que aquí los hábitos afectan mucho, porque el espermatozoide está, o sea, está colgando. Claro, el óvulo está, tú piensas, o sea, está metido dentro del ovario, que está debajo de varias capas de tejido, hueso, tal, no sé qué, pero el esperma está ahí, entonces se ve muy afectado por el tipo de calzoncillo que utilizas, como el ordenador, si le da calor o no da calor, el móvil, o sea, todo ese tipo de cosas afecta a la calidad porque están muy expuestos a los factores ambientales.
1: Me has dejado descolocado porque no lo había pensado, pero bueno, claro, evidentemente, claro.
0: ¿Sabes quién tiene normalmente un ADN, o sea, un esperma un poco pocho? Los ciclistas. Porque son micro roturas constantemente.
1: ¿Tú eres consciente que la Asociación Internacional de Ciclistas va a reclamar?
0: Perdón. No, pero es verdad, son micro traumatismos.
1: Está sufriendo, ¿no?
0: Claro.
1: El testículo está sufriendo.
0: Está sufriendo y al final pues son golpes que se van dando el esperma una vez creado y que lo va rompiendo, o cuando se está creando y lo va rompiendo, ¿no? Uh-huh. Y va haciendo que luego la calidad pues no sea la más óptima. Además que pasa mucho calor porque las mallas y todo eso, pues es que es un mal ambiente. Pero bueno, que se puede mejorar, ¿vale? Asociación de ciclistas, no me odien.
1: En fin, los pobres ciclistas, Dios mío. Estarán muy sanos, pero con los espermatozoides agotados, ¿no? Por lo que estoy viendo, ¿no? Bueno, es decir, que tus consejos, tu preparación, tus estudios, tu consulta no es exclusiva para mujeres, aunque tiene un peso específico importante, evidentemente, porque afectan muchos otros factores, ¿no? Más que en lo de los hombres, pero lo de los hombres también, porque si al final no tiene la calidad suficiente, aquello no termina de cuajar.
0: No termina de cuajar, ¿no?
1: Nunca, nunca, nunca.
0: Y me da pena cuando las ves que las mujeres están tan implicadas, están haciendo tanto, buscan cambiar tanto, ¿no? Y eso, y el hombre simplemente está ahí como, bueno, pues ya pasará. Uh-huh. Es como, ya no es tan simple.
1: Mira, tienes como dentro de tus posibilidades que ofreces, haces talleres, incluso para niños pequeñitos. Bueno, el taller no será para el niño, será para los padres y madres que tienen que alimentar al niño, ¿no? Talleres, por supuesto, que tienen que ver con qué llevar al colegio, etcétera, etcétera. O sea que tienes un ambiente nutrido de público, de pacientes, como tú los llamas, y que me imagino que todos tienen posibilidad de mejorar, cada uno en su medida, porque tú trabajas a medida, tú no generalizas, más allá de que no. Todo el mundo tiene que beber agua, eso sí.
0: Sí, a ver, hay unas categorías básicas, ¿no? Unos ciertos aspectos básicos que todo el mundo debe de cumplir, pero luego hay que personalizar, individualizar cada persona.
1: Sí, y bromas aparte, sobre todo cuando hay, sobre todo mujeres, hombres que están buscando ser padres y madres, ¿no? Evidentemente, por poner un ejemplo. Aunque en realidad me imagino que tu mayor número de visitantes, además de los que quieren ser padres y madres, serán los que tienen más peso de la cuenta, ¿no?
0: Sí, todavía, pero fíjate, a mí sobre todo me llegan mujeres cuando están entrando a la menopausia, ¿no? Al final la parte hormonal también implica ahí, entonces me llegan muchas veces por ahí. O las mujeres que tienen SOP o SOM, como se llama ahora. Síndrome ovario poliquístico se llamaba antes, ajá, y ahora es síndrome ovario metabólicamente poliendocrino. Le cambiaron el nombre porque se dieron cuenta que lo de que ovario poliquístico era reducir bastante, simplificar bastante esa patología. Uh-huh. Entonces al final son dos circunstancias de la vida en la que la pérdida de peso, ¿no? Esa recomposición corporal puede costar un poquito más.
1: Vale.
0: Y entonces muchas veces es trabajarlo. No es imposible, que muchas veces las pintan como que, pues llegado a este punto, si no te pinchas, no tienes solución. Uh-huh. Y es como, oye, ¿no?
1: Sí. Oye, y Leticia, las mujeres que por uh-huh. las razones que sean han tenido que ser operadas y les han quitado
0: la matriz,
1: todo el aparato,
0: les han quitado todo.
1: Reproductor, uh-huh. etcétera. ¿Qué les pasa?
0: Ahí va a depender. Si quedó algo, yo por ejemplo tengo ahora mismo una paciente que le quitaron todo, pero se quedó medio ovario. Y ese ovario es el que ha mantenido de momento toda la producción hormonal y ha evitado que entre en menopausia en sí mismo, porque ha hecho la función, ha cogido como la potencia y se ha encargado de mantenerlo. A las que se las han retirado por completo, muchas veces si son jóvenes le hacen terapia hormonal. Porque de repente...
1: Le ponen hormonas.
0: Le ponen hormonas, porque claro, una mujer de repente, 35 años, imagínate, con una endometriosis horrible que le ha hecho sufrir toda la vida y llega un punto en el que su endometrio ya no sostiene, o su útero no puede seguir y se lo extirpan. Y dices, venga, con 35 años una mujer no puede entrar en menopausia realmente porque su cuerpo no está en ese punto, ¿no? En ese momento vital. La mantienen, digamos que imitan cómo serían sus hormonas y luego pues la van
1: porque
0: llevando.
1: Porque si no se hormonara, ¿qué pasaría?
0: Que en todas las consecuencias de la menopausia, al final, pues esa descalcificación, ¿no? O sea, que el tema de los huesos, de todo lo que
1: podría
0: viene.
1: Podría ser una especie de envejecimiento prematuro.
0: Prematuro, exactamente.
1: Demasiado prematuro.
0: Demasiado prematuro. Piensa que la edad media de menopausia hoy en día es mujeres, 50, 55 en España, uh-huh. y estaríamos quitándole 20 años.
1: Ya.
0: Entonces, claro, son 20 años que ella va a envejecer más rápido. Okay. Y ahí entra la terapia hormonal.
1: Vale. ¿La edad influye en los tratamientos? Evidentemente no es lo mismo querer ser madre con 25 años que con 35, que con 45.
0: Impacta,
1: ¿no?
0: muchísimo. Uh-huh. Y es algo que no podemos modificar, ¿no? Hay factores que nosotros no vamos a poder modificar cuando estamos buscando, ¿no? En cualquier circunstancia, que eso es la edad, el género, ¿no? Son factores que, oye, viene... y ahí no podemos hacer mucho. Lo que nosotros vamos a poder trabajar es en el resto de circunstancias. Uh-huh. Pero sí, obviamente, si una mujer tiene 25, no es lo mismo que tenga 35, 45, 55.
1: Ya.
0: Ahí hay que cambiar y hay que adaptar a cada circunstancia y cada edad.
1: Y eso de que si comes tanto de tal cosa te sale niña y si comes tanto de tal otro
0: nada,
1: te sale niño.
0: De hecho, el género lo escoge el hombre. O sea, lo determina el esperma.
1: Ay, Dios, ya volvemos otra vez con los pobres ciclistas.
0: Es que, de hecho, a mí me da un montón de... Yo era súper fan, ¿vale? De las series estas históricas de los reyes, las reinas, sí. Isabel la Católica, todo esto. Pues a mí me da un montón de rabia.
1: Ya no.
0: Es que yo no las veo porque no veo la
1: vale,
0: tele.
1: Vale.
0: Pero me siguen encantando, ¿no? Entonces, la cosa es que yo recuerdo, no recuerdo quién rey fue, pero como que iba descartando a todas las mujeres porque solo me dan niñas y ninguno me da un niño y tal, tal, tal. Y las quemaba, las eliminaba, bla, bla, tú me das otra niña, toma.
1: Anda,
0: Dios.
1: Mira, qué suertito.
0: Y el problema era él. Es que tú eres, es tu esperma.
1: O sea, el espermatozoide es el que decide el sexo.
0: Claro, nosotros el género se determina, ¿no? Es cromosoma X, cromosoma Y. Si eres X, Y, eres hombre. Si eres XX, eres mujer. Entonces el esperma, o sea, el óvulo siempre da el X. Uh-huh. Y el esperma es el que decide si doy X o doy Y. Entonces el que llega primero y el óvulo acepta que entre es el que va a determinar ese género. Si entra Y, es niño. Si entra X, es niña.
1: Vale. De ahí la frase, la culpa es tuya.
0: Claro, exactamente. Ahí la responsabilidad es del hombre. A lo mejor es que su esperma X es de peor calidad o salen todos pochos. Sí, puede ser que solo lleguen los Y, por ejemplo, y solo puedan dar niños.
1: Ah, porque eso es así.
0: Puede pasar. O sea, no es la única causa también, ¿no? Probabilidad estadística, ya está,
1: a veces pasa, ¿no?
0: Vale. Pero sí, puede pasar que por lo que sea los X en su caso, o su ADN X venga roto, y entonces el óvulo solo permita que se conecte el Y, por ejemplo. O sea, es complejo todo este proceso, ¿vale?
1: Bueno, yo creo que lo mejor es consultar contigo. 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
0: online,
1: falta, ¿no?
0: Sí, online presencial.
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1: 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Leticia, muchísimas gracias.
0: A ti, un placer siempre.
1: Y por favor, desde aquí, a todo el colectivo de ciclistas, que no se sientan... ciclistas masculinos, evidentemente.
0: Exactamente.
1: Que no, oye, ¿y a las mujeres les afecta?
0: No.
1: ¿No?
0: No.
1: Bueno, pues el colectivo masculino de ciclistas, por favor, que no se sientan ofendidos.
0: Ni atacados,
1: ni nada por el estilo, pero tengan en cuenta, cada vez que se suban a la bicicleta, un pobre espermatozoide estará sufriendo en algún lugar. Bueno. Bromas aparte, muchísimas gracias, Leti.
0: Nada, a ti siempre, me encanta venir siempre.
1: Y a todos los que nos escuchan, pues ojalá que hoy, una vez más, hayamos servido de ayuda para resolver muchas cuestiones, sobre todo teniendo la suerte de recibir en este espacio a una gran profesional, a Leticia, que es nuestra nutricionista de cabecera. Gracias, buenos días.
0: A ti siempre.
1: Señora, nos vamos. Será hasta el siguiente programa.

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1: Esta semana se estrena The Invite, remake estadounidense de Sentimental, película de Ses Gay, protagonizada por Javier Cámara, Griselda Siciliani, Belén Cuesta y Alberto San Juan, que ya contaba con una versión italiana y otra alemana. Este tercer remake viene firmado por la también actriz Olivia Wilde en su tercera ocasión tras la cámara y, aparte de ella misma, cuenta con los actores Seth Rogen, Penélope Cruz y Edward Norton. El concepto de remake es un tanto difuso en su esencia, se trata de nuevas versiones de obras preexistentes. La industria del cine suele recurrir a ello cuando una obra ya tiene cierta antigüedad y necesita llegar a una nueva generación, o cuando una cinta extranjera llama la atención y se hace una nueva versión con la intención de que llegue a un público foráneo más amplio. El cine de Hollywood, por ejemplo, suele recurrir al remake porque el cine en Estados Unidos rara vez se dobla para su distribución en el país, como sí pasa en España. Si la película llega en un idioma diferente al inglés, pasa al circuito de versión original con subtítulos tampoco frecuentados por el público mayoritariamente estadounidense. Por esto también hay películas que, sin proceder de un país angloparlante, se ruedan en inglés o tienen dos versiones, una en su idioma original y otra en inglés. Sin embargo, otros países se han ido apuntando al formato del remake. En nuestro país, en los últimos años, hemos podido ver cómo algunos títulos taquilleros recibían nuevas versiones fuera. Uno de los casos más famosos es Abre los ojos, de Alejandro Amenábar, donde Tom Cruise no solo se interesó por producir y protagonizar la versión hollywoodiense, Vanilla Sky, sino que además produjo la siguiente película de Amenábar, Los Otros. El éxito de Rec en 2007 llevó también a una versión americana que se tituló Quarantine. Películas como Zelda 211 o La Isla Mínima han tenido versiones mexicana y alemana respectivamente. Otro caso curioso y más antiguo fue el de Mi Querida Señorita. Si bien recientemente hemos podido ver una nueva versión de esta historia con producción de Los Javis y dirigida por Fernando González Molina, ya en 1972, cuando la película original de Jaime de Armiñán fue nominada a los Oscar, hubo un intento de compra de los derechos por parte de una productora hollywoodiense que quería llevar la historia a Estados Unidos y con un joven actor por aquel entonces desconocido llamado Sylvester Stallone. Como se suele decir, la imitación es una forma de halago, así que bienvenidas sean estas nuevas versiones que sobre todo dejan claro el buen nivel del cine español y su excelente reputación en el extranjero.

0: Arranca el nuevo curso académico y aprovechamos para conocer las nuevas propuestas formativas que nos ofrece la Escuela de Cine Fuera de Campo. Y para ello volvemos a contar en nuestro programa con Adrián González, que viene como portavoz de la escuela y que nos va a presentar varias de las propuestas de formativas, varios de los cursos que van a irse presentando en breve espacio. Hola Adrián, bienvenido a Charla de Cine Radio.
1: Hola Manu, ¿qué tal? Encantado de estar aquí otra vez.
0: Un placer. Bueno, hablamos en abril.
1: Sí.
0: No es que tenga buena memoria, es que lo miren en el WhatsApp. pero sí, hablamos en abril, que era precisamente cuando estaba inaugurándose la escuela.
1: Eso es, sí. Habíamos venido aquí a hablar de las microcredenciales con la Universidad de La Laguna.
0: Correcto.
1: Que funcionaron muy bien y la verdad que fue un arranque para la escuela muy bonito. Además, poder hacerlo en colaboración con la UL fue genial.
0: Maravilloso. Pues nada, nos alegramos mucho que sea arranque de un proyecto, más un proyecto tan bonito. Aquí siempre todo lo que sea formación nos parece que es necesario. Nos alegra que el arranque haya sido positivo y sobre todo pues que la propuesta siga creciendo, porque ahora pues tenemos, no solo hay algunos cursos que están ahora mismo en marcha, si no me equivoco.
1: Bueno, van a empezar justo la semana que viene. Empezamos con el de montaje online y con el de mapa de festivales de cine.
0: Uh-huh. Que en este caso, pues bueno, el de, por ejemplo, el de mapas de festivales, que parece que es un curso un poco que hay que explicar, porque a lo mejor para los oyentes
1: sí.
0: le suena un poco a extraño, pero que realmente es un curso necesario, sobre todo para aquellos que estén ya en el terreno profesional, que tengan a lo mejor algún trabajo, si no ya acabado, digamos, en proceso de creación o en proceso de desarrollo, porque el itinerario por los festivales es fundamental.
1: Eso es, sí. Este surgió un poco a raíz de una de las microcredenciales de la Universidad de La Laguna, que había impartido Luis Renard, que es el director de Bendita Film Sales, que es una agencia de ventas especializada precisamente en el posicionamiento de películas en festivales, ¿no? En mercados, en cómo plantear tu estrategia a la hora de vender tu película y sobre todo de que llegue a festivales y posteriormente a salas. Pero creemos que es súper importante poder formarse en eso para saber realmente qué pasos tienes que seguir y sobre todo qué pasos debe seguir cada película, porque cada película es un mundo y como es un mundo, el recorrido es más de lo mismo. No es lo mismo una película de ficción, evidentemente, que un documental o una película más personal, que una película que tenda más hacia el género. Entonces, tanto Luis como Jorge Blanch, que es su compañero también en Bendita, van a ofrecer estas herramientas, este mapa, lo quisieron llamar a ellos, ¿no? Una especie de cartografía de cómo guiarte por el panorama de los festivales. Ellos tienen experiencia, han posicionado películas y han sido premiadas en el Festival de Venecia, en el Festival de Locarno, en el Festival de Berlín, y están constantemente pues yendo a Cannes también a los mercados, a Toronto, a Argentina, están siempre en movimiento y es su especialidad y creemos que es uno de los puntos más fuertes que tenemos que trabajar. Y este curso, de hecho, se ofrece tanto de manera presencial, nos encantaría que viniese mucha gente que tenga proyectos entre manos o películas, incluso cortometrajes, pero también lo ofrecemos de forma online, ¿no? Para que pueda venir gente de otras islas y, por supuesto, también de la península y de Latinoamérica también, que ahí ya ha mostrado interés mucha gente. Y queremos eso, pues, que este tenga la acogida que merece, porque creemos que es una pata necesaria a desarrollar dentro uh-huh. de la producción de cine. Sí.
0: Efectivamente, porque además, dentro de ese itinerario de festivales, está también la posibilidad incluso de encontrar coproducción.
1: Eso es, sí, en los mercados es uno de los puntos fuertes también de ellos, de intentar buscar aliados, ¿no?, para el desarrollo de futuras películas. Y también eso, el posicionamiento de películas ya terminadas o a punto por terminar, ¿no? También con su estrategia de marketing, el diseño de todas las creatividades, digamos, de la película, cómo darle la personalidad adecuada para llegar al público que quieres alcanzar, cómo enfocarla para encontrar un lugar en esos festivales a los que tú crees que puedes llegar y también entender realmente cuáles son esos festivales a los que deberías intentar llegar.
0: Uh-huh. Bueno, y nos comentabas también el curso de montaje. Que además en este caso, al igual que otros cursos que evidentemente lleva a cabo la Escuela de Cine Fuera de Campo, pues están impartidos por profesionales. pero también aquí pues se engloban diferentes profesionales con diferentes perspectivas, incluso profesionales que no se dedican específicamente o únicamente al montaje, sino que incorporan también la mirada del director, que es también fundamental.
1: Uh-huh. Sí, este curso está también teniendo buena acogida, es enteramente online y es como una especie de, bueno, dura 2 semanas y nos gusta verlo. Se llama el montaje, el arte del parpadeo, pero bueno, nos gusta verlo como las 5 miradas del montaje cinematográfico, 5 miradas diferentes, todas interesantes en su medida. Y como tú dices, que no sea simplemente montadores que se dedican exclusivamente a ello, sino también que haya montadores que son directores, como es el caso de Eloís Patiño, que él ha montado buena parte de sus películas y va a dar un enfoque muy particular, como son sus películas, muy personal. Pero también tenemos grandes montadores como Alberto del Campo, que es el montador de las películas de Rodrigo Sorogoyen, que acaba de montar El Ser Querido, y tiene 2 premios Goya, entre ellos por Asbestas, que obviamente seguro que la conoce todo el mundo. Y también contamos con Ana Pfaff, que es la montadora de Carla Simón. Nos gustan estos perfiles de montadores y montadora, en este caso, que están muy pegados a directores y directoras con un carácter autoral muy fuerte. Entonces creo que va a dar una perspectiva muy jugosa, ¿no?, de cómo un trabajo o directores que tienen una perspectiva y una visión tan propia, puedes ayudarles a darle forma también con tu propia mirada. Creemos que eso puede ser muy interesante, y además de ellos también tenemos a Manuel Muñoz Rivas, que ha participado en producciones, bueno, del Viaje Films, en Producciones Canarias como montador. La última que ha montado es Las Islas Afortunadas, que se ha presentado ahora mismo en el Festival de Toronto, y tiene una visión y una capacidad de una dialéctica muy interesante a la hora de explicar el lenguaje cinematográfico y cómo darle forma. Y además de ella tenemos también a Diana Teucedo, que va también en esta línea como montadora más pura y que tiene mucha experiencia en docencia. Entonces esas 5 miradas, cada una a su manera, creemos que van a dar una mirada como muy global, ¿no?, y muy interesante a la hora de enfrentarte tú luego a tus montajes, a los montajes tuyos propios o de otros cineastas.
0: Uh-huh. Bueno, también en este sentido porque claro, estamos hablando, digamos, de apartados o de oficios específicos dentro de la creación cinematográfica. Aquí es verdad que, bueno, comentamos esa importancia un poco de la mirada del director barra montador que hace, que edita o que participa en el montaje de sus propias películas, pero sin embargo también en ese sentido siempre, si no imprescindible, al menos necesario que un director pues conozca lenguajes de los campos por los que va a atravesar su película, para saberse comunicar con los profesionales con los que va a trabajar, ¿no? A veces es quizás una dialéctica que a veces falta en el mundo del cine, donde el director viene con una idea muy clara desde su posición de director, pero a la hora de comunicarse con otros departamentos creativos, pues le falta, digamos, las herramientas comunicativas adecuadas. Por lo que este tipo de cursos, más allá de que una persona que quiera ser director y a lo mejor dice, yo no tengo intención de, no me interesa el apartado de montaje, prefiero delegarlo en un profesional, pero claro, con ese profesional vas a tener que hablar, así que esto es también una forma de aprender el lenguaje de comunicativo.
1: Eso es, como tú dices, el oficio, ¿no?, que estas personas van a saber transmitirlo muy bien, de cómo dialogar para llegar a algo que muchas veces el director ni siquiera se espera, ¿no? Es decir, la gracia del montaje o de montar con otra persona en conjunto es cuando un director llega a la sala de montaje, evidentemente viene viciadísimo porque la película es suya desde el comienzo, ¿no? Y si la escribe más todavía, desde el proceso de escritura, el proceso de rodaje, él tiene una imagen muy clara de lo que quiere contar, pero muchas veces, o en la mayoría de los casos, y es lo bonito, cuando le llega todo ese material que tiene que visionar esa persona que está mucho más despegada, los montadores y montadoras en este caso, pues son capaces de aportar una visión que él o ella nunca se hubiesen imaginado. Y efectivamente, en ese diálogo pueden surgir muchas cosas. Muchas veces te puedes llevar decepciones muy grandes, puedes llevar a confrontarte, y los montadores tienen el deber y ese arte delicado de transmitirlo con cierto cariño, ¿no?, y cierto tacto, pero también siendo firmes y férreos por el bien de la película. Luego a los directores luego les puede llegar a costar mucho desprenderse de esa idea que tenían, pero es desde este diálogo y desde este trabajo en común como luego las películas llegan a ser lo que son. Así que sí, esto va a ser sin duda de gran ayuda, tanto para el director que quiere trabajar con montadores como para las personas que montan que quieren montar con directores y directoras, claro.
0: Uh-huh. Bueno, precisamente desde la mirada de la dirección, tenemos también el curso que va a impartir Macu Machín, un curso de dirección que además, pues en este caso, comentabas que fuera de campo pues os gusta trabajar con profesionales con una mirada muy autoral. Evidentemente Macu Machín es una persona con una mirada muy, muy autoral, y que en este caso pues también hay una serie de elementos, yo creo que de aprendizaje que ha tenido Macu a lo largo del tiempo, que van a ser fundamentales a la hora de transmitir a los alumnos.
1: Sí, sin duda. Además, el curso es como el de Macu, y Macu en particular, ¿no? Con su mirada autoral que conocemos por la hojarasca, ¿no? Que al final fue un hito en el cine en Canarias y que creemos, por lo menos como nosotros lo vivimos, por la parte del Viaje Films, que la gente conectó mucho con la película, ¿no? Y se sintió en ella, ¿eh? Una forma de mirar muy particular y muy propia, que creemos que se hace posible pues a través de un posicionamiento igual distinto al que habitualmente se puede enseñar en otras escuelas, o incluso que tú predispones, ¿no?, o piensas antes de enfrentarte realmente a rodar algo, ¿no? Ese posicionamiento, esa forma de mirar, ese punto de vista que tanto insistimos en que tiene que ser consecuente y coherente, y en este caso, sobre todo, si quieres tratar algo tan personal, hay que trabajarlo mucho, ¿no? Y ese de cómo situarte, cómo mirar, ella lo llamó, hacía también hincapié en el mirar, en el escuchar, ¿no? Es cómo estar en el sitio y cómo pensar la película antes de rodarla, ¿no? Luego ya llegará la puesta en escena y el trabajo con los otros departamentos, pero realmente de entender el cómo mirar es algo que también nos gusta fomentar en nuestras formaciones.
0: Uh-huh. Bueno, en este caso, además, porque a veces lo mismo, desde cuando venimos de un, digamos, de una formación dentro de un campo muy, muy profesional, a veces venimos con estructuras muy, muy rígidas. El cine de Macu rompe con las estructuras rígidas, por un lado por esa forma que ella tiene de acercarse a la forma que quiere contar sus historias, pero también a veces por cuestiones de necesidad. La hojarasca precisamente es una película donde hay un elemento también de libertad creativa por parte de Macu, y otras también de resiliencia y de adaptarse a las situaciones, ¿no? No todo el mundo puede salir del engorro de que te surja un volcán en medio de tu rodaje.
1: Eso es, sí, sí, sí. Bueno, eso, como desde luego, es imponerte ante la adversidad en estado puro, ¿no? Pero sí, bueno, ahora tenemos nuestra página web, que la acabamos de renovar, y ahí tenemos toda la oferta, y nuestro, digamos, como lema que hemos puesto en la página principal es la escuela enamorada y en desacuerdo con la realidad, que es viene de uno de los capítulos de André Bazin, del libro de que es el cine, y nos gusta mucho esa idea, ¿no?, de acercarnos siempre a la realidad, pero ponerla en entredicho y siempre respetándola de alguna manera, pero con una mirada propia, ¿no? Entonces creo que Macu va en esa línea, y muchos de nuestros docentes y personas que pensamos y amamos esa forma de hacer cine, queremos que las personas que vengan aquí sigan un poco esa senda, ¿no?, y que puedan pues formarse en consecuencia de poder seguir esas aspiraciones, que son muy idealistas, pero a la vez creo que lo bonito del cine, que siempre ha sido de alguna manera un idealismo, ¿no?, entonces es perseguirlo un poco en esta senda.
0: Hombre, en este caso, quien se quiera dedicar al cine, y sobre todo con un perfil como el que se trabaja en la escuela, hay que ser un poquito quijotesco también. Esto no es una formación empresarial, es una formación artística.
1: Un híbrido, sí, porque luego tenemos esa parte tan de producción que es como sin esa parte, digamos, empresarial, como tú dices, la otra no puede existir. Entonces nos gusta trabajar ambas partes, ¿no? Y esa de la parte también de producción desde una perspectiva un poco también creativa, ¿no? No quedarnos en la idea de que el productor solo consigue dinero y es un insensible, sino que también es, al final, es el que hace posible la película, y para hacerla posible tienes que involucrarte, sobre todo si queremos hacer cine de estas características. Pero creemos que también es importante fijarnos en esa parte que a priori puede ser como la menos llamativa, pero es necesaria y también es muy bella a su manera, y por supuesto también es la que hace que esto funcione y se mueva, sin lugar a dudas.
0: Uh-huh. Bueno, habría que hacer un curso de lavado de imagen de los productores, porque junto con los abogados son los grandes villanos en toda película que haya. Sí, siempre el productor es el malo, o el abogado, o los abogados son...
1: En el siglo XX, desde luego, son los grandes enemigos, sí, sí.
0: Bueno, no acaba aquí la propuesta formativa que estáis diciendo, porque también tenemos un curso de dirección de fotografía. Uh-huh. Que va a tener a José Alayón y Omar Caballero al frente, y que bueno, aparte con el título de un estudio de la luz. Uh-huh. Que ya de por sí nos encamina también a una concepción de una filosofía de dirección de fotografía muy concreta.
1: Eso es, sí. Este curso habíamos hecho uno similar hace un año aproximadamente, con José como director de fotografía, y luego Omar, que aparte también de ser director de fotografía, pero está muy especializado en el oficio de gaffer y tiene mucha experiencia y manejo con los aparatos que permiten moldear la luz. Entonces el curso funcionó muy bien, había durado una semana y esta vez lo hemos hecho más ambicioso, de 2 semanas, en el que queremos tocar un poco esa parte que hablaba antes, ¿no? Esa más conceptual, y de cómo mirar las cosas y de cómo llegar a poder moldear esa luz, pero entendiéndola. Y luego, por supuesto, la mayor parte de la formación va a ser práctica y se pondrán en práctica precisamente todas estas cuestiones que se van a trabajar allí, tanto con José como, digamos, guiando, en la puesta en escena, el uso de la luz, y Omar, también muy ligado a la parte técnica, que es fundamental. Entonces estamos como también muy ilusionados de poder volver a reeditarlo, porque ya te digo, la gente lo había cogido muy bien, porque entendían un poco más allá que creemos, un poco en toda esta línea que estamos hablando, que es necesario que todo vaya de la mano, ¿no? La parte más conceptual, esa parte que a veces cuesta más entender que es necesario para que se lleve a cabo una película, y luego, por supuesto, la parte técnica, sin la cual no se podría llegar a hacer. Entonces, esas dos patas, y siempre desde la práctica, ¿no? Para que la gente pueda poner en práctica esos conocimientos y entender lo que han recibido, más de la parte teórica, aplicándolo luego ellos mismos.
0: Uh-huh. Bueno, y aquí de nuevo nos vuelve a suceder como con el curso de montaje, donde José Alayón, que es director de fotografía, ha sido director de fotografía de muchas de las producciones uh-huh. del Viaje Films, pero que a su vez también es director, uh-huh. o sea que tiene, digamos, una mirada uh-huh. en ambos campos, uh-huh. no solo como director de fotografía, sino también que puede hablar de esa dirección de fotografía aplicada al trabajo de director.
1: Uh-huh. Sí, justo eso es un poco lo que dices, estos profesores que tenemos, o estos profesionales realmente, ¿no? Porque nuestros profesores al final son profesionales en activo en el mundo del cine, y con trayectorias reconocidas como la de José como director de fotografía, pero efectivamente también como director, ahora recientemente de La Lucha, como sabes, le da otra capa, digamos, ¿no? A la formación y a la forma de transmitir esa mirada y esa forma de mirar tan propia de un cineasta, que tiene que entender, a fin de cuentas, no solo su propia mirada, no se puede quedar cerrado en ella ni en lo que él cree que quiere contar, sino que tiene que entender un poco todos los departamentos para poder ser realmente capaz de contar aquello que quiere contar. Entonces, como dices, José aquí va a aportar algo muy especial. Además, él tiene un don de gentes, como sabes, y se expresa maravillosamente bien, y siempre lleva a los alumnos a pensar un poco más allá, ¿no? No se queda en la superficie, sino que le da una vuelta a lo que creen que saben, y entienden una nueva concepción del cine y de mirar, que luego pueden poner en práctica junto con la ayuda de Omar, que es maravilloso, y también da gusto escucharle hablar.
0: Uh-huh. Bueno, y también, digamos, otro curso donde también participa José Alayón junto con Samuel Delgado, Tres miradas y una secuencia. Uh-huh. Escribe, dirige e interpreta, un taller práctico y colaborativo, o sea, en este caso, más digamos un curso en formato de taller, quizá, por sí. Lo que entiendo por el título.
1: Este efectivamente va a ser un formato muy de taller. El título hace referencia, bueno, es tres miradas de tres oficios, digamos, que daría lugar a una secuencia, ¿no? Este estaría impartido por José también, con esta perspectiva que él tiene que te contaba, y Samuel Delgado, que a su vez, como dices una vez más, él es director, pero también es guionista. Uh-huh. Y juntos acaban de trabajar ambos, Samuel como director y guionista, y José como director de fotografía, en la película que había montado Manuel Muñoz, la de Las Islas Afortunadas, recientemente estrenada en Toronto, y que se va a estrenar ahora a nivel nacional en la Seminci de Valladolid. Y este taller queríamos juntar un poco esas distintas perspectivas, ¿no? Pero más concretamente la del guionista y la de los intérpretes. Y, por encima de ellos, el director, ¿no? Es decir, esas tres miradas que permitirán a las personas que se inscriban, a los actores y actrices, a entender un poco el proceso de escritura y conocer también cómo ellos y su trabajo moldea esa propia escritura. Y los guionistas, pues un poco a la inversa, pero lo mismo, ¿no? Con lo que escriben y con lo que ellos saben hacer con la letra, cómo eso pueden llegar a entender o moldearlo conociendo a las personas que le van a dar forma. Esto pasa mucho en el cine o en las producciones en las que yo por lo menos he trabajado, sobre todo si trabajas con actores y actrices no profesionales, pero también cuando se trata de actores, siempre esas personas al encarnarse, ¿no? Encarnar la idea y al poner parte de ellos, ¿no? Porque tú cuando escribes es un proceso muy frío y los personajes pueden no ser nada, ¿no? En un primer momento, de hecho no lo son, son como arquetipos. Y cuando tú ves cómo una persona va a darle forma a ello, esa persona siempre le aporta algo al personaje. Puede llegar a cambiarlo radicalmente, ¿no? Puede decir, no, yo al entender cómo este personaje se va a mover, cómo se va a expresar, cómo va a mirar, el personaje puede ser tan muy distinto a lo que tú habías imaginado. Entonces, con este taller pretendemos que los actores saquen mucho jugo a lo que es el trabajo de guión y de dirección, porque en la última instancia del curso se pondría en práctica en la puesta en escena lo escrito durante el curso y se interpretaría, se guionizaría y se dirigiría, ¿no? Entonces, en este híbrido en el que cada oficio jugaría su parte, entenderán cómo es ponerse en el otro lugar y todo lo mucho que puedes aprender de ello y lo necesario realmente que es para entender mejor tu oficio, entendiéndole el otro.
0: Uh-huh. Bueno, Matt Damon lo comentaba en una entrevista, decía que cuando trabajó con Jack Nicholson le dijo, o sea, un actor tiene que ser en cierta forma también tiene que ser guionista. Uh-huh. Y porque a la hora de construir tu personaje tienes que aportar, tienes que saber construir, aunque no esté en el texto. Uh-huh. Tienes que saber construir. Es verdad que la anécdota después se va por territorio más Jack Nicholson y entró un terreno del absurdo y la hipérbole muy muy nicholsiana, pero es verdad que bueno, que al final sí es cierto que todo forma parte de un proceso creativo. Uh-huh. y cada apartado pues va añadiendo como tú dices su parte de ir creando la historia. Uh-huh. Y ir creando los personajes.
1: Sí, además creemos que es una muy buena oportunidad para escritores y escritoras, ¿no? De poder encarnar, ¿no? Delante de ellos y junto con la dirección, nunca mejor dicho, de José y de Samuel, uno más enfocado en el guión, que sería Samuel, y José más en la dirección, cómo pueden desarrollar mejor sus textos, entender mejor lo que escriben, y por supuesto para los actores y actrices es una oportunidad única de ser dirigidos, digamos, por profesionales en activo con gran recorrido y de poder entender el trabajo de escritura y de cómo moldearlo, como decía Jack Nicholson.
0: Efectivamente. Bueno, vamos ahora a la parte más práctica. Hmm. A ver, recordamos que la escuela está en la calle Pintor Martí González, en Santa Cruz de Tenerife, es decir, por la zona del Parque de la Granja.
1: Eso es, enfrente del Instituto del Chapatal, justamente.
0: Pero quien quiera apuntarse a estos cursos, ¿cómo debe hacer, cómo debe proceder? Hmm. Fechas, un poco también, para saber que... ¿qué margen tienen para matricularse en toda esta oferta formativa que hemos comentado?

0: Film Commission, y que se imparten en el Centro de Formación Profesional de las Indias. Y que, bueno, son tres formaciones: una sobre de auxiliar de dirección, impartida por Omar, digo, por Óscar Santamaría, que tiene una trayectoria enorme, habiendo trabajado incluso con Wes Anderson. Y luego uno de vestuario y otro de coordinación de producción, que son también de esa pata que hablábamos que son necesarias. Y tuvimos hace una semana uno de maquillaje con Erika Luque, que fue maravilloso. Tuvo una acogida genial y las chicas se quedaron con ganas de más. Estos son más de oficio, más prácticos, pero bueno, también los tienen disponibles todos en nuestra página web, que es escueladecinefueradecampo.com, y nos pueden seguir en redes en escuela.fueradecampo, o si buscan en Instagram Escuela de Cine Fuera de Campo, ahí saldremos. Y nosotros vamos constantemente publicando tanto en redes nuestras novedades, o pueden acceder a la página dentro de la página, al apartado de formaciones, y allí tienen todas disponibles y se pueden inscribir fácilmente.
1: Bueno, pues Adrián González, muchísimas gracias por acercarnos toda esta propuesta formativa que hace la Escuela de Cine Fuera de Campo. La verdad es que algo necesario también para quienes se quieran acercar de manera profesional al mundo del cine y lo que veníamos comentando, ¿no? Sobre todo también con miradas que va a los diferentes oficios dentro de todo el espectro cinematográfico, que no todo es ser el director o el actor protagonista de tu película, también digamos hay un amplio espectro de posibilidades de participar del proceso creativo de una película.
0: Eso es, sí. Y tan amplio, bueno, es bien sabido la cantidad de producciones que hay actualmente en todas las islas, especialmente aquí en Tenerife, y que, claro, estas formaciones te pueden abrir puertas o te pueden conectar con otros profesionales o entender tú también mejor a qué te quieres enfocar. Y sí, y en esta línea también, bueno, aprovecho para decir ya como cierre que estamos trabajando en reeditar nuestra colaboración con la Universidad de La Laguna, en hacer algo un poco más ambicioso que lo que habíamos hecho la última vez, porque fue de las microcredenciales con mayor acogida que hubo de las que se impartieron. Entonces quisimos seguir por esa senda y estamos trabajando en un experto universitario enfocado en la producción ejecutiva, que, bueno, cuando esté ya cerrado, volveré aquí, espero que me
1: Por
0: invites y
1: supuesto, por
0: hablaremos
1: supuesto.
0: más en
1: Ya,
0: detalle.
1: al final yo tenía razón, el curso de lavado de imagen del productor.
0: Efectivamente, ahí empieza. Empezar ahí.
1: Muy bien, pues muchísimas gracias por
0: Muchas
1: haber
0: gracias.
1: pasado y por supuesto esperamos contar contigo para hablar de ese futuro experto.
0: Genial, gracias a ti, Manu. Hasta
1: Gracias.
0: pronto.
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0: Desde el 19 al 30 de octubre, Campus América vuelve a convertir La Laguna en un punto de encuentro entre Canarias y América. Este 2026, toda la edición estará dedicada a Chile, con una programación cultural abierta a reflejar las conexiones del país latinoamericano con España y con Canarias, por supuesto. Dentro del programa de actividades destaca el propio 19 de octubre un concierto en el Paraninfo Universitario con el cantante y compositor chileno Manuel García, recientemente nominado a los Grammys Latinos en la categoría de Mejor Música para Medios Audiovisuales por su participación en la banda sonora de la serie La Casa de los Espíritus, que está en Amazon Prime. Nosotros pues tenemos el honor de poderle entrevistar hoy y adelantarnos a este encuentro musical con el público de Tenerife. Hola Manuel García, bienvenido a Charlas de Cine Radio.
1: Hola, un abrazo desde aquí, desde la cordillera de los Andes, Chile. Muchas gracias por este momento.
0: Bueno, muchísimas gracias por parte nuestra, la verdad que un honor y un placer pues poder tener esta conexión donde bueno las ondas atraviesan todo el espacio geográfico y nos podemos comunicar. En este caso, pues bueno, la verdad es que este concierto que tendrá lugar el día 19 de octubre en el Paraninfo Universitario, pues también en cierta forma nosotros lo vemos pues como una forma de acercarnos a tu música en un momento que además el año pasado estabas cumpliendo un aniversario importante de tu carrera profesional. ¿Cómo ves digamos esta trayectoria que has tenido hasta ahora y el poder estar aquí en Tenerife en este mes de octubre?
1: Bueno, es de mucha emoción porque la música también, como bien se sabe, en la medida que comienza a viajar, va vibrando con las distintas culturas, con las distintas personas y formas culturales que uno va encontrando en el camino, y entonces siempre a lo que uno hace, aunque los temas sean antiguos, se le pega algo de aquello, se le adhiere ese sabor de tierra, y la verdad es que Canarias es un lugar que está muy conectado en nuestra historia latinoamericana con Cuba, con el resto de Latinoamérica. Hay una presencia de allá, de esa tierra, en esta tierra también, y eso yo creo que se va reflejando en lo que uno escribe, compone. Estuvimos por allá gracias a Dania Débora en el Festival del Arrecife hace algunos años atrás y fue una experiencia increíble sentir esa cercanía cultural, como dices tú, a pesar de esa distancia geográfica que atraviesan las ondas.
0: Uh-huh. Bueno, sí quería pues bueno hacerte algunas preguntas en concreto con La Casa de los Espíritus, que al fin y al cabo un poco lo que conecta la temática de este programa con tu futura presencia aquí en la isla.

0: Estamos hablando de una obra que tiene, digamos, una importancia cultural, pues, en Chile fundamental, pero que ha tocado a nivel internacional. ¿Qué ha supuesto para ti participar en este caso, en esta miniserie adaptando la obra de Isabel Allende?
1: Bueno, siempre es un ejercicio emocional, un salto, diríamos, cuántico, el hecho de poder hacerse parte de la historia nuestra, de la reflexión acerca de la historia, pero desde la literatura. En este caso, la literatura llevada al cine por gente que tiene también mucho prestigio y que hace las cosas muy bien y con mucha seriedad. Y bueno, ahí está el resultado a ojos vistas de lo que ha sido la serie. Soy un seguidor y un lector de Isabel Allende casi desde las primeras publicaciones de ella. Entonces, hacerse parte con la música de esta realización, sin duda, siempre cuando uno se lo plantea, no deja de ser un desafío estar a la altura de las circunstancias. Pero realmente trabajamos con un equipo hermoso de músicos y músicas, de gente que son muy buenos intérpretes también. Hicimos una investigación profunda y muy responsable de lo que queríamos decir, porque hay música original mía en la serie, pero también teníamos que hacernos cargo, como recién escuchábamos, de música de otros compositores, en este caso Víctor Jara con Deja la vida volar. Y realmente ha sido muy grato y muy especial poder también compartir a ratos con el elenco y haber estado en algunos momentos en la misma filmación de cómo fue siendo de cuando se fue desarrollando la filmación de la película. Entonces, bueno, toda una experiencia.
0: Uh-huh. Bueno, La Casa de los Espíritus ya había contado con una versión cinematográfica, pero que en su momento, pues bueno, había estado claro, dirigida por un director sueco, con actores, pues, británicos, estadounidenses. Sin embargo, ahora nos encontramos con una miniserie con un equipo principalmente chileno, lo que, digamos, que algo que en su momento, pues, se comentó y se criticó de aquella adaptación, de que, digamos, había una cierta apropiación cultural o una desconexión cultural. La miniserie salva esa distancia y recupera audiovisualmente la historia para el pueblo chileno.
1: Claro, exacto. Resulta ser un poco más fiel con respecto a lo que uno lee en el libro, al ver los caracteres, la forma, los arquetipos, los personajes de época también vinculadas a la historia chilena y norteamericana, más allá de que esta historia, por supuesto, es bastante universal. La versión que se hizo, donde está Jeremy Irons, Glenn Close, etcétera, es una forma de ver la película, de entenderla. A Isabel Allende le gustó esa versión, la verdad, cuando se hizo, pero tal vez era una deuda poner la temática en un contexto que tuviese que ver más con la cultura que está contada en el libro, que en este caso la cultura chilena. Así que son expresiones que tal vez para quien sea seguidor, seguidora de la literatura de Isabel, tal vez les parezcan de alguna forma obras complementarias entre sí.
0: Uh-huh. Bueno, antes nos comentabas el trabajo detrás de todo el apartado, de toda la producción musical de la serie, el papel de la música y sobre todo la música tradicional que forma parte de la serie. Pero sí me gustaría un poco que nos comentaras un poco desde la labor que se hizo, pues esa importancia que desde la producción de la serie, pues, se daba a la presencia de la música y el, digamos, dirigirse a esas raíces musicales identitarias de la historia de Chile.
1: Mira, es bien interesante el proceso de investigación porque arroja muchas cosas muy lindas. Nosotros trabajamos con guitarras de la época para que no brillaran tanto en el fondo como el sonido que no fuese de época. Trabajamos con los instrumentos de viento tradicionales, con las cosas que se usaban naturalmente en la época en el campo y la instrumentación que en este caso Víctor Jara pudo haber usado estando ya en las ciudades, de que él se vino del campo a la ciudad. conservando el imaginario del campo chileno en su sonoridad, lo mismo para la grabación y los intérpretes, cuidado de los volúmenes, cuidado de que en el fondo, aunque estábamos grabando con elementos modernos, pudiéramos alcanzar una pátina, pudiéramos llegar a una ambientación, a una coloración que estuviese vinculada con la época. En cuanto a volúmenes de cómo se toca, interpretación, velocidad y tempo, como te digo, la textura de los instrumentos, etcétera. Y también tomando en cuenta algo muy, muy especial y creo que es de mucho interés, y es que muchas músicas del campo chileno que tenían que ver con el mundo andaluz, español, siempre también son parte de la mixtura entre lo indígena, lo afroamericano y naturalmente las músicas que vinieron desde la península o de Europa en general. Tener en cuenta, digamos, ese pedacito de historia es muy emocionante también cuando uno se adentra a través de la música en un relato, ¿no? En una historia, en una forma de contar las cosas que atienden, en este caso, a representar una época.
0: Uh-huh. Bueno, nos comentabas antes que aparte de ese rescate de música tradicional o de autores pues de la nueva canción chilena como Víctor Jara, también pues había composiciones tuyas propias dentro de la miniserie. A lo largo del programa podemos, aparte de escuchar tu versión de Deja la vida volar, que la escuchamos antes de esta entrevista, pues hemos escuchado también Blanca Luna y nos gustaría también, pues un poco como despedida, poner el himno del pueblo, que son dos creaciones tuyas. Y en este caso, claro, además compartida en este caso con Nico Cont y con Angelo Pieratini. ¿Cómo ha sido ese, digamos, ese trabajo de poder compaginar músicas ya tradicionales, conocidas o con un peso reivindicativo dentro de la tradición de la música chilena con pues esa labor que por otro lado es la que pues tú realizas en tu carrera musical, pero aquí aplicada pues a las características de esta historia?
1: Es especial porque el proceso tiene que ver también con trabajar con algunos imaginarios que son experimentos. Por ejemplo, en el caso de Blanca Luna, tomando en cuenta que mucha gente en esa época que se vino de los campos a las ciudades abrazó el cine de oro mexicano y muchos artistas mexicanos también influenciaron mucho la música chilena, en este caso yo hice el imaginario como si un campesino, para la canción Blanca Luna digo, como si un campesino hubiese venido a la capital, se hubiese influenciado un poco por el cine mexicano, como pasó con muchos abuelos y abuelas nuestros, por los intérpretes, por grandes intérpretes mexicanos como José Alfredo Jiménez, Jorge Negrete, Javier Solís, etcétera. Entonces le puse a Blanca Luna algunos elementos mexicanos, pero en conversación con una forma de hacer de un bordoneo en la guitarra que es chileno, que es muy del campo chileno, del canto de la tradición al humano, a lo divino. Poner a conversar esas músicas en realidad fue bien emocionante también, porque yo tengo un cariño muy especial por México, voy mucho para allá, estudio todo lo que puedo su música y sus tradiciones. Y como digo, ya nuestros abuelos, nuestros ancestros habían abrazado estas músicas hace mucho tiempo atrás, entonces era bien interesante que en la serie ocurriera esta forma como de conversación musical entre culturas, y en este caso que el intérprete fuera el mismo actor que le da vida, ¿no?, a Pedro III, y que finalmente en esta nueva serie es visto como una especie de Víctor Jara, un campesino que luego toma una conciencia social a medida que va avanzando su vida y que luego se vuelve un intérprete de sus propias canciones en la capital, y según se cuenta en la historia de la serie. En el caso del himno del pueblo, me pidieron expresamente que se pareciera al pueblo unido, tan universalmente conocido, ¿no? El pueblo unido jamás será vencido, ese uh-huh. himno, y que tuviera algún espíritu cercano. Entonces lo mismo, esta canción es una especie de conversación con la otra canción, con el otro himno. Es como imaginarse si la gente va marchando por las calles y se acabó un himno y necesitan cantar el que sigue. más o menos en qué espíritu estaría, y ponerse en esa piel, y luego el tema, traspasarlo, ¿no? Dejarlo en manos de quien va a ser el intérprete, en este caso Angelo Pieratini, que también es compositor de canciones e intérprete chileno, y entonces esas cosas van generando la trama, van generando el tejido, los colores que uno percibe y la relación sobre todo con el mundo visual, que es lo que nosotros necesitamos en este caso cuando se nos encarga una obra como compositores o autores, ponerse en el lenguaje, en el contexto de lo que te están pidiendo.
0: Uh-huh. Bueno, la serie cuenta también con una partitura instrumental de Tomás Videla. ¿Cómo ha sido? Porque en este caso hay que hacer también una gran labor de consenso y como nos decía, de buscar el tono adecuado para que la mezcla de estilos y de voces pues no resulte muy dispar, sino que todo tenga, digamos, un discurso más o menos homogéneo. ¿Cómo fue esa relación musical?
1: Sí, se va, bueno, sí, es una conversación siempre que comienza muy delicada, ¿no? También hay productores musicales a cargo, hay gente del mundo de los castings que va también seleccionando, qué sé yo, intérpretes, músicos, o a veces incluso, perdón, pidiendo cosas muy específicas, como el director, por ejemplo, Andrés Wood, en algún minuto me pidió algunos detalles muy especiales con respecto al tema de Víctor Jara, Dejar la Vida Volar. Y entonces, lo mismo, en la etapa de experimentación siempre es abierta y tiene que haber mucha apertura mental y espiritual para poner de acuerdo todos los elementos que van a ser parte de la propuesta que uno hace finalmente. Y sí, hay muchos equipos que escuchan, hay un equipo en Chile, hay otro equipo en Los Ángeles, en California, hay otro equipo mexicano, hay otro equipo, etcétera. Creo que había gente de Argentina también, no sé si de Puerto Rico, pero por ahí va pasando, a medida que iba avanzando la música con la película, por distintos criterios, y finalmente son en el fondo los filtros que tienen que ver con la película, con toda la gente implicada, productores, realizadores, hasta que se llegue a un resultado.
0: Uh-huh. Bueno, en este caso no es tu primera experiencia en, digamos, en una producción audiovisual. Tú, aparte de tu carrera musical, has colaborado, has participado y canciones tuyas han participado de películas, cortometrajes, series. ¿Cómo ves esa parte, esa otra faceta de tu carrera, donde pues bueno tienes esta digamos faceta puramente musical, pero otra donde tienes que digamos compaginar tu faceta musical también con ese apartado visual, la narrativa de la obra audiovisual? ¿Cómo lo, digamos, lo relacionas una faceta con la otra?
1: Para mí siempre ha sido un regalo poder vincularme a documentales, a películas, porque yo cuando era adolescente y empecé a hacer canciones, para tener algún pie forzado, por lo general leía cuentos, poemas, etcétera, y decía, a ver si me encargaran para esta, si este cuento fuera una película y me encargaran la música, ¿cómo lo haría? Entonces, ¿de qué cosas hablaría? Y usaba ese pie forzado justamente para poder tener ideas, componer, etcétera. Entonces, cuando yo soy de provincia, ya estando aquí en la capital y trabajando y vinculándome al mundo del arte, me comenzaron a hacer encargos que tenían que ver con documentales o películas, y yo de alguna manera estaba como listo para eso, en el sentido del deseo, ¿no? Siempre se va aprendiendo, por supuesto, por el camino muchas cosas, pero finalmente resultó que tuve y he tenido el privilegio de estar en obras audiovisuales que a mí me interesan muchísimo y me han conmovido siempre, sobre todo porque están vinculadas a la memoria y a la historia chilena. El documental La Ciudad de los Fotógrafos, para la serie Los 80 cerramos, también una serie que se hizo acerca de los mineros que estuvieron atrapados, uh-huh. Ecos del Desierto, de Andrés Wood también, Los Archivos del Cardenal, etcétera, un montón de series y algunas películas que están vinculadas a nuestra historia. Es un trabajo que me encanta, y hemos pensado también de pronto a veces como producción editar un disco o algún material donde se compile toda esta música que tiene que ver con las películas. Habíamos pensado ponerle créditos finales a algún trabajo así que estuviera finalmente vinculado a mi música, a mi trabajo y el cine, el documental.
0: Ah, pues sería fabuloso, la verdad que sí. Una pregunta, porque además ahora, escuchando lo que nos estabas comentando y recordando al principio de la entrevista que nos comentabas, pues que siempre había sido un seguidor y un lector de la obra de Isabel Allende, en alguna de esas, digamos, autopropuestas que te hacía, ¿estaba la obra de Isabel Allende?
1: Sí, claro, claro que sí. Los primeros personajes que ella fue como elaborando y creando justamente, diríamos, a partir de ese gran mundo que es la casa de los espíritus, ¿no? Y cómo fue en el fondo ella también caracterizando ciertos momentos de época, meterse en sus libros, de repente imaginarse esa época chilena, da para algunas canciones. Seguro voy a buscar alguna en especial ahora que vaya a tocar por allá, para poder justamente ejemplificar esta conversación. Uh-huh. Aparte, pues, digo, de lo que está en la película, seguramente por ahí me hiciste acuerdo, tocayo, de algunas músicas que tengo como de los veintitantos años y que sí, que están vinculadas a la literatura de Isabel.
0: Uh-huh. Bueno, y ya que lo comentas, y por un poco ir cerrando la entrevista, para los que vayamos a ir al concierto, ¿qué nos vamos a encontrar? Porque evidentemente para esta entrevista nos hemos centrado sobre todo en la Casa de los Espíritus y en tu faceta más audiovisual, pero en este caso es un concierto digamos, de tu trayectoria musical, que ¿cómo se lo presentarías a nuestros oyentes para que se acerquen al concierto en el Paraninfo a escucharte?
1: Este es un concierto que está diseñado en tres o cuatro partes. La primera va a ser trova, voy a tocar la guitarra limpia, que no enchufada, una guitarra limpia, así natural, como la toca el mundo en el flamenco, así con un micrófono para que se escuche bien la voz de la guitarra. Entonces voy a hacer canciones mías que están vinculadas al mundo del concepto de la cantautoría, la trova. Luego va a haber un momento especial que se llama Las Raíces, donde voy a tocar algunas músicas emblemáticas, por supuesto, de Patricio Mann, Víctor Jara, Violeta Parra, Silvio Rodríguez, Atahualpa Yupanqui. Y ese bloque de canciones también va a estar en complicidad con Brisalia, una compositora iquiqueña joven, maravillosa, contrabajista, cantante, guitarrista, y con Claudio Araya, que es un multiinstrumentista del mundo del folclore andino, aymara, quechua, de nuestra tierra del norte chileno. Se pueden imaginar ahí quena, zampoña, charango, cuatro venezolanos, bombos, etcétera. Probablemente estemos también con una percusionista, Javiera Paredes, que también es chilena y que está viviendo en Cataluña, y estamos tratando de que pueda estar con nosotros para ese segmento que tiene que ver con las raíces. Y el tercer segmento me encanta porque son los cantos de ida y vuelta, música que están vinculadas a Latinoamérica y España de alguna manera, y que se dan la mano en su tradición, en sus armonías, un poco en sus temáticas. Cantos que han ido y venido y que se han influenciado formas musicales entre la península y Latinoamérica, Centroamérica, Mesoamérica, etcétera. Y luego digo que son tres partes del concierto y probablemente cuatro si sacamos un bis, o sea, si quieren que volvamos, bueno, al escenario.
0: Pero eso, por supuesto, eso sería un spoiler. Entonces.
1: Sí, haremos. Sí. Entonces, pero bueno, va a depender, por supuesto, de cómo se dé el concierto, pero más o menos ese es el diseño. Es un concierto que vamos a ofrecer con mucho amor y mucho agradecimiento a la hermandad de los pueblos.
0: Pues maravilloso. Pues Manuel García, agradecerte muchísimo este ratito que nos has concedido desde Chile para poder hablar contigo y hablar pues de la Casa de los Espíritus, de tu música, de la tradición musical chilena que llega hasta Canarias, y sobre todo pues también de ese momento de encuentro que será el 19 de octubre en el Paraninfo Universitario, con el concierto con el que nos vas a deleitar dentro de la programación de Campus América. Muchísimas gracias.
1: Muchas gracias, Manuel. Estamos a su disposición, con mucha ilusión ya de que llegue ese día de octubre, ese 19, en el Paraninfo. Así que, bueno, para allá vamos y que sea un gran encuentro.
0: Muchísimas gracias. Nos vemos dentro de muy pronto.
1: Buenas tardes.

Pues llegamos al final de nuestro programa de esta semana. Como decíamos, pues vamos a comentar, aunque sea levemente, con ese himno del pueblo de Manuel García para la miniserie La Casa de los Espíritus. ¡Feliz semana!

0: 1:40.
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2: Ahora hablamos de todo lo que está girando alrededor de la nave amarilla de la Unión Deportiva Las Palmas, con la destitución en el día de ayer de Rubén de la Barrera, el gallego, 41 años ya es historia del conjunto amarillo. Atrás quedan apenas 9 partidos, 4 derrotas, 2 empates, 3 victorias para Rubén de la Barrera, desde ayer ex entrenador de la Unión Deportiva Las Palmas. Ahora hablamos también, convocando a ese tagolón amarillo, de quién va a ser el hombre que ocupe su puesto en el banquillo. Juan Manuel Rodríguez, el entrenador de la Vela Chica, el entrenador de Las Palmas Atlético, de manera transitoria de momento, será el hombre que se haga cargo del primer equipo. A las 3 de la tarde lo van a presentar de manera oficial en la Ciudad Deportiva de Barranco Seco, y a las 5, hoy tenía día libre la Unión Deportiva Las Palmas, trabajará Juan Manuel Rodríguez con la primera plantilla de la Unión Deportiva. En el día después del Tenerife 1, Girona 1, el Tenerife que con 12 puntos ocupa la duodécima posición, en el día en el que ayer marcaba 61 goles ya el futbolista catalán, el barcelonés Enric Gallego, alcanzaba esa cifra de 61 goles con el tanto anotado en la noche de ayer en el Heliodoro, una cifra que en la clasificación de goleadores históricos del Club Deportivo Tenerife lo pone a 2 tantos del mítico Rommel Fernández. 63 marcó el panameño, 61 lleva ya el futbolista de Bon Pastor. Buen partido el que nos regaló ayer el Tenerife en el Heliodoro ante 15.048 espectadores. Vuelve la Champions, hoy juega el Villarreal de Ayose, el Villarreal de Alberto Moleiro, el Barça de Pedri González, ahora lo contamos. Día triste en la Liga F para el Costa de Tenerife, porque Pola, Bárbara Martínez, la futbolista internacional venezolana, ha sufrido un daño en el ligamento cruzado anterior de la rodilla izquierda, y esto le va a obligar a pasar por el quirófano. Un equipo, el Costa de Tenerife, que recupera la Liga F el próximo sábado visitando el Municipal de Palamós para medirse allí al Badalona Women. Juega esta noche la campeona del mundo, la selección española femenina, en Estados Unidos, con España, ya saben, las Canarias, Misa y Natalia, Rodríguez y Ramos. Y en baloncesto ha hablado Jaime Fernández antes de que mañana en el Santiago Martín haya una nueva cita con la Eurocup. El Canarias en la Laguna Tenerife se va a medir en la tercera jornada de esta competición a los italianos del Máxima Roma.

0: Tarde y 44 minutos en la Ciudad Deportiva de Barranco Seco. Estamos con Juan Luis Monzón. Hola, Juan Luis, muy buenas.
1: En las afueras, muy buenas tardes, Juanjo, porque todavía no nos van a permitir subir hasta dentro de un buen ratito, pero ya estamos por aquí.
0: Aguardando movimientos, llegadas de protagonistas en la tarde de hoy, ¿no?
1: Efectivamente, como tú bien decías, hoy era en principio una jornada de descanso para la plantilla profesional de la Unión Deportiva Las Palmas, así lo había dibujado Rubén de la Barrera, pero con este cambio, pues con la llegada de Juan Manuel, que como tú bien decías, va a ser presentado a las 3 de la tarde, presentado, aunque es técnico, en principio de manera transitoria, ya veremos luego lo que ocurre. Pero se ha diseñado ese entrenamiento en el planning para las 5 de la tarde de hoy. Insisto, una jornada que era de descanso para los profesionales, ¿no?
0: Bueno, pues línea abierta contigo, Juanlu. En cuanto vayan llegando protagonistas, nos vas pidiendo paso.
1: Por supuesto que sí.
0: En esa Ciudad Deportiva de Barranco Seco, Juan Luis Monzón. En esa Ciudad Deportiva, la Radio Canaria. Rubén de la Barrera, ya el pasado fin de semana se lo veía venir después de caer en Somos.
2: Y de cara al partido del Castellón, ¿usted entendería que el Consejo de Administración o que el club tomara una decisión al respecto del banquillo?
3: Sí, yo en el fútbol lo entiendo todo.
0: Yo en el fútbol lo entiendo todo. Ahora contamos más cosas de la Unión Deportiva, convocando, insisto, al tabor amarillo. En blanquiazul, Joaquín González, Joaquín, muy buenas.
4: Buenas tardes.
0: Buen partido del Tenerife ayer ante el Girona, ¿eh?
4: Sí, sobre todo porque se pusieron las cosas mal. Nada más arrancar con ese gol, apenas cuando se llevan 3 minutos de partido del colombiano, ya se las brilla para el Girona. Nos temíamos pues lo peor, porque con 0-1 y el equipazo que tiene el Girona, pintaba mal la noche, pero reaccionó muy bien el Tenerife, que fue capaz de igualar mediada la primera parte con un gol de cabeza de Enric Gallego tras una magnífica asistencia de Nacho Gil, e incluso acabando el partido prácticamente la última jugada, Enric Gallego hacía el 2-1 también de cabeza, pero el gol era anulado por fuera de juego. Rozó incluso la victoria al conjunto blanquiazul ante un rival de categoría. Es verdad que solo se han sumado 2 puntos de los últimos 12, pero no es menos cierto que las sensaciones ayer, como reconoce el propio técnico Álvaro Cervera, fueron diferentes, fueron mejores.
5: Yo creo que hemos hecho un buen partido contra un muy buen equipo, un equipo de los que va a estar arriba, y aparte de ser bueno, hoy ha jugado bien, y hemos hecho un partido pues intentando anular las virtudes de ellos. Al final lo hemos conseguido, pero nosotros pues nos ha costado también llegar arriba. Hemos conseguido igualar el partido, pero no hemos conseguido ganarlo. Yo creo que el equipo nuestro se tiene que parecer durante todo el año más a lo que ha sido hoy que lo que ha sido últimamente.
4: Venía el Tenerife de una racha de haber sumado únicamente 1.9 y haber dejado malas sensaciones. Ayer no se ganó, pero insisto, las sensaciones fueron mucho mejores. El conjunto blanquiazul, que se ha ejercitado la mañana de hoy, ha tenido una sesión de recuperación en la Ciudad Deportiva. Mañana habrá jornada de descanso y ya el jueves comenzarán de manera ininterrumpida a preparar el choque de la siguiente jornada. Otro lunes más, tercero consecutivo, visitando en Balaídos al Celta Fortuna.
0: Mañana, Joaquín, convocaremos al Tabor blanquiazul.
4: Sí, para analizar todo lo que fue el partido, el buen partido ante el Girona, pero obviamente hoy la prioridad es valorar todo lo que está pasando en la Unión Deportiva.
0: Más cosas, Juan Delgado, muy buenas.
6: Hola, buenas tardes.
0: Juan Del juega hoy la campeona del mundo, la selección española femenina.
6: Efectivamente, y donde están dos representantes de las Islas Canarias, la Gran Canaria Misa Rodríguez y la tinerfeña Natalia Ramos, esta noche a las 12 juegan ante Estados Unidos en Chester, dentro del país americano, y será el segundo choque amistoso entre ambos combinados en este parón internacional. En el anterior enfrentamiento venció el combinado nacional y fue, por cierto, el momento donde la tinerfeña Natalia Ramos debutó con la roja.
0: En baloncesto, Simón Abreu, Simón, muy buenas.
7: ¿Qué tal? Buenas tardes.
0: Juega mañana el Canarias en el Santiago Martín.
7: Sí, mañana vuelve la Eurocup al Santiago Martín, la Laguna Tenerife, que recibe al Máxima Roma italiano a las 8 de la tarde en la tercera jornada de la competición europea. Los aurinegros que buscan su segunda victoria después del tropiezo de la semana pasada en Londres. Enfrente va a estar un proyecto con apenas unos meses de vida, el Máxima Roma, que nacía este verano tras adquirir los derechos federativos del Brescia y ya compite en la máxima categoría italiana y en la Eurocup. De hecho, cuenta con el apoyo como asesor del exfutbolista de la Roma, Francesco Totti. El Canarias, que llega con el impulso de la victoria del domingo ante Murcia, y esta mañana ha hablado en sala de prensa Jaime Fernández, que habla de cómo llegan a este encuentro.
8: Bien, creo que bueno, estamos animados después de la victoria en Murcia. Y bueno, sabiendo que hay que pasar página rápido, que bueno, esto sigue y bueno, son muchos partidos los que tenemos que jugar, o sea que nada, ya centrados en el rival de este próximo partido, y bueno, con ganas de volver a casa, de estar una semana aquí y bueno, pues con ganas del siguiente partido.
7: Los de Jaka Lakovic que ultiman la preparación del encuentro, la que va a haber que comprobar la disponibilidad en este caso de Xavi López Aróstegui y también de TJ Bamba, el primero que se perdió la visita a Murcia por una contractura lumbar, mientras que Bamba tampoco viajó, en su caso por un proceso febril. Mañana a las 8 en el Santiago Martín, el partido que contaremos como siempre aquí en Todo Goles Radio.
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0: En 10 minutos alcanzamos las 2 de la tarde.
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0: Vuelve la Liga de Campeones, un porrón de partidos para el día de hoy. Nos vamos a fijar en 3. A partir de las 8, el Villarreal de los tinerfeños a José Pérez y Alberto Moleiro se mide en la Cerámica al Nápoles. En Estambul, el Barcelona de Pedri González visita al Galatasaray. Y atentos también al Estadio Metropolitano, a las 8, el Atlético de Madrid se enfrenta al Manchester United.
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0: Hasta las 3, el Deportivo de la Radio Canaria.
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0: En el Tenerife femenino, Simon, mala noticia con la lesión seria, grave de Pola.
7: Sí, de Bárbara Martínez, que sufrió una lesión en el ligamento cruzado anterior de la rodilla izquierda durante el encuentro de Venezuela ante Colombia en este parón internacional. Pola, que está regresando a Tenerife en estas últimas horas para ser operada y comenzaría con su recuperación, una baja muy sensible para el conjunto de Yeray Martín, que se suma a la baja de Erika González, que también se está recuperando de una lesión de cruzado. Y todo ello en una semana en la que el conjunto tinerfeño prepara la visita del sábado al Badalona Women, con el objetivo de encadenar la tercera victoria consecutiva. En lo deportivo, Aitiara Carballo, una de las canteranas del conjunto blanquiazul, ha destacado la ambición que ha generado estas dos últimas victorias, pero advierte la dificultad del próximo rival.
11: Al final yo creo que ese partido va a ser por el equipo que cometa algún error individual o cualquier pequeño mínimo detalle. Creo que es ahí donde se va a inclinar la balanza, hacia un lado o hacia otro. Nosotras intentaremos hacer un partido perfecto, porque el Badalona tiene muy buena plantilla, muy buen equipo, y para ganarle tienes que hacer muy buen partido.
7: Por otro lado, el cuerpo técnico, que estará pendiente de recuperar en este caso a Yerliane Moreno y Alba Pérez, que están afrontando sus últimos días de recuperación. Un Costa de Tenerife que buscará repetir el triunfo por 0-2 de la pasada temporada en Palamos. El partido el sábado a las 11 de la mañana, hora canaria, lo contaremos aquí en Canarias Play.
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0: Hasta las 3 de la tarde se está en el directo el Deportivo de la Radio Canaria. Es la 1 de la tarde y 55 minutos. Hasta la 1 y 20 de la madrugada, si nos escuchan la redifusión. Este programa arranca en su redifusión en la medianoche. Ya hasta cuando usted quiera, si rescata este programa en formato podcast. A todos, como siempre, gracias por estar ahí, gracias por su tiempo, gracias por escuchar.
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0: 2:05, vamos al tablón amarillo.
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0: Tagonón amarillo de urgencia. Aquí está José Carlos Naranjo. Hola, José Carlos, muy buenas.
16: Hola, buenas tardes a todos.
0: Alfredo del Castillo, mister, ¿qué tal? Buenas tardes.
17: Muy buenas tardes a todos.
0: Hola, Pedro Reyes, ¿qué tal?
18: Hola, buenas tardes,
0: Víctor Juanjo. Afonso, mister, ¿cómo estamos?
17: Hola, buenas tardes, ¿qué tal?
0: Ahora estoy con ustedes antes en la Ciudad Deportiva de Barranco Seco. Juanlu, ¿algún movimiento?
1: No, de momento no. De momento no viene nadie a la Ciudad Deportiva de Barranco Seco. Fíjate, justo ahora está llegando una compañera del Departamento de Comunicación de la Unión Deportiva Las Palmas, de todo el trabajo que se avecina dentro de un ratito. Por lo demás, incluso están las vallas puestas abajo y tenemos que esperar que llegue el compañero de seguridad para que nos permita subir.
0: Línea abierta con Juan Luis Monzón en ese punto para saber, queremos saber todo lo que pasa en la tarde de hoy, quiénes llegan, cómo van llegando los protagonistas de este martes. Naranjo, Reyes, del Castillo, Afonso, más o menos esto se veía venir, ¿no?
16: Crónica de una muerte anunciada. Yo no dudaba que, vamos, que si no ganaba Las Palmas ayer, vamos, no sacaba ayer o antes de ayer, ya ni me acuerdo.
0: El domingo, sí, antes de
16: ayer. El domingo, sí, es como si fuera lunes. hombre, pedir ganar a lo mejor era mucho, ¿no? Pero por lo menos que hiciera un buen partido, pero es que Las Palmas no hizo para nada un buen partido. Y después me llamó mucho la atención la tardanza en salir en la segunda parte, ¿no?
19: Bueno, yo la verdad que me parece un poquito precipitado. Yo esperaba que el club por lo menos le diera ese par de partidos en casa, ¿no? Sobre todo porque Rubén de la Barrera pues tiene su parte de culpa, eso es obvio, porque es el entrenador. Pero es que las culpas hay que repartirlas, ¿eh? Sobre todo en este caso. Hay que repartirlas, como ya hemos hablado aquí de principio de temporada, en la planificación, donde ahí entra la dirección deportiva, la dirección técnica, entra el presidente. Hay que repartirla entre los jugadores, porque no sé si es falta de actitud o es que están deprimidos o lo que sea, pero tenemos algunos jugadores que corren menos de lo que deberían o por lo menos no luchan con esa intensidad de un equipo que se está jugando algo importante, o por lo menos eso es lo que transmiten hacia afuera. Y hay otra cosa curiosa, y es el momento. O sea, ¿se va a cesar un entrenador sin tener a alguien medianamente hablado? Con lo cual a mí me dice que algo precipitó los acontecimientos. A mí pasaron muchas cosas en ese partido que me llamaron la atención. Acaba de decir una Naranjo, lo de salir tarde. Hubo jugadores que no celebraron el gol de la Unión Deportiva Las Palmas. Solamente le tienen que echar un vistazo al vídeo del gol amarillo. y eso significa mal rollo. Yo no sé si los jugadores lo querían o no lo querían. La verdad que no entiendo nada. Yo solo sé que con Rubén de la Barrera a mí solo me ha gustado el primer tiempo del primer partido. Ahí sí hubo un poquito de rock and roll. A partir de ahí, ignoro las razones, pero la comunicación o lo que el entrenador quería no es lo que los jugadores daban. Y la pregunta es, ¿vino Rubén de la Barrera sabiendo lo que había? ¿Lo engañaron, le vendieron la moto? ¿O ha habido algo que ha roto esa conexión entrenador-jugadores para que lo que expresaron el primer tiempo del primer partido ya no se haya visto más? Pero desde luego, todo es muy raro.
0: Víctor, Alfredo.
14: A ver, yo pensaba que el mal rollo en la Unión Deportiva Las Palmas era culpa de Jonathan Viera. Años atrás siempre se había dicho eso, ¿no? Que el problema que había en el vestuario era por el ego de Jonathan Viera. Pues mira, si tú me estás diciendo eso, Pedro, que hay mal rollo, pues no sé cómo.
19: Bueno, yo no sé si hay mal rollo, yo sé que hay jugadores que no celebraron el gol de Las Palmas. Y eso lo he visto en la televisión, porque yo no estaba en Mallorca. Bueno. Y eso no lo había visto yo nunca, ¿eh?
14: Bueno, te repito, problema de Las Palmas es de juego. Puede haber una mala planificación. Yo he tenido, he estado en vestuario donde ha habido una mala planificación y se ha hecho buenos partidos y se ha ganado partidos. Yo creo que el problema tiene que ver con el juego. ¿Que los jugadores están mal con el entrenador? No lo sé. La verdad es que no podemos llegar al vestuario para saberlo, ¿no? Pero yo lo que yo veo es problemas en el juego, problemas en el de fútbol, problemas de fútbol, es decir, pero no llevamos nueve partidos, no sé llevamos mucho tiempo así, llevamos mucho tiempo. El año pasado hubo un momento también la temporada, en diciembre, a partir de diciembre, que caímos en picado. Recuerdo que fuimos a jugar a Santander, que si ganamos nos quedamos, éramos campeones de invierno. Y perdimos de aquella manera, creo que fueron 4-1, si no recuerdo mal, ¿no? Entonces, bueno, yo sigo insistiendo que el problema de Las Palmas es de juego. Las Palmas elige una manera de jugar que ahora mismo no nos está dando. Luego podemos entrar en si ha habido jugadores que se han fichado que no estaban a nivel. Eso puede ser una posibilidad. Encontrar jugadores como Mika Mármol, Orca, Amatucci, pues complicado. Volver a firmar jugadores como eso es complicado, ir al mercado y comprarlo o traerlos, ¿no? Ficharlos, ¿no? Entonces, bueno, yo creo que es una mezcla de todo, ¿no? Y a partir de ahí, pues imagino que también el club a lo mejor ya se hartó del entrenador, de la manera de entrenar, la manera de trabajar o lo que es el fútbol, los resultados. Al final los resultados son los que deciden. Por eso yo siempre, cuando me preguntan entre resultado y juego, yo siempre digo lo mismo, resultado, porque al final con los resultados tú puedes cambiar las cosas. Cuando los resultados no vienen, hasta en la casa del rico hay problemas.
18: Bueno, yo creo que lo que hoy nos trae al programa es lo que ha acontecido. Comentó Naranjo que una muerte anunciada, Pedro ha comentado un poco el ambiente que pueda haber, Víctor se ha venido más a hablar del tema del equipo, que el equipo tiene un problema de juego, pero yo voy a comentar lo que es actualidad, y lo que es actualidad, yo como canario estoy muy confundido, estoy súper confundido, porque es que no entiendo nada. El que no entiendo, vamos a ver. La Unión Deportiva Las Palmas va a Mallorca. Mallorca, que es un equipo confesionado para estar arriba entre los cuatro primeros. Un equipo que venía de no hacer una liga muy regular, porque esta categoría es difícil, porque vamos a ver una categoría tan difícil como los dos de arriba, Leibar va y pierde, y el Castellón va y pierde, ¿no? Creo que esta liga es una liga en la cual puedes perder y ganar con cualquier equipo. Ahora, lo que no entra en mi cabeza es el tema de gestión, es el tema de planificación, es el tema de un dicho canario, salir del paso. Vamos a ver, si yo voy a Mallorca, el equipo el lunes entrena con el mismo entrenador, un trabajo de recuperación con el mismo entrenador, y luego el club tiene a un entrenador que ya quisiera yo y sobre todo le tengo mucha envidia a Juan Manuel Rodríguez, le tengo envidia sana como entrenador, porque me demuestra que es el Molongni de la Unión Deportiva Las Palmas, me demuestra que es el Ferguson de la Unión Deportiva Las Palmas. Quiero decirte que Juan Manuel pasa de entrenar al filial, a entrenar al primer equipo, a ser de club convenido, a entregar en el palco balones y camisetas para que se hagan fotos. Yo quisiera ser uno de esos entrenadores, y todavía aún tiene la oportunidad de entrenar al primer equipo. Entonces, ¿qué quiero decir con eso? En planificación y gestión. Vamos a ver, si yo gestiono un club bien y yo pretendo no contar, porque no me gusta echar a la calle, todas esas expresiones, yo soy entrenador y eso la verdad es que me sienta muy mal. Y yo pretendo no contar con De la Barrera, yo tengo que tener un entrenador preparado. Yo tengo que tener un entrenador preparado. De hecho, Osasuna acaba de cesar a Rami y tenía a Yagoba Arrasate. Eso es trabajar y gestionar un club bien. Lo que yo no puedo hacer es, en prensa, echo a De la Barrera y traigo a un entrenador cual mensaje a los futbolistas interino. ¿Cómo que interino?
0: Transitorio.
18: Transitorio. Es la palabra que han utilizado. Bueno, transitorio. Y después de la transición esa, una rueda de prensa. ¿Para cuánto?
0: Entonces, ¿3?
18: Sí, pues te digo, una rueda de prensa.
0: Para presentar
18: Juan Manuel Rodríguez, una rueda de prensa. A ver, vamos a ver. Os comento una cosa para controlarnos bien. Rebumbio, en el antiguo estadio insular. Juan Manuel, Alfredo del Castillo, pregunta. Juan Manuel, no veo sincronización entre el filial y el primer equipo. Contesta. Con el freno mano echado. Yo del primer equipo no hablo. Ah, ¿y ahora vas al primer equipo? Ahí lo dejo.
16: ¿Y si esa disposición transitoria se convierte en disposición final?
0: Claro.
18: Pues eso habrá que pedirle. Habrá que pedirle responsabilidades, porque yo no estoy de los que he hecho culpables, Naranjo. Habrá que pedirle responsabilidades.
0: Al micro, Alfredo.
18: A la dirección deportiva.
16: Pero yo lo que planteo es que si Juan Manuel no se queda transitoriamente, definitivamente.
18: Pues dilo. Yo tengo aquí. No digas entonces interino. Como has dicho, transitorio, ¿no?
0: Transitorio.
18: Pues no digas transitorio. No, es que he oído en la transición esa.
0: Pero si sale bien contra el Castellón y luego sale bien contra la Real Sociedad B, a lo mejor lo de transitorio pasa a ser permanente.
18: Entonces quiere decir que el entrenador de la Unión Deportiva Las Palmas de aquí a final de temporada va a ser Juan Manuel, ya no hablo con nadie. O depende de los resultados que haga Juan Manuel.
0: Por lo que pueda pasar, Alfredo.
18: Es que yo aquí estoy un poquito perdido, por eso yo creo que a lo mejor algún compañero pues conoce mucho más la Unión Deportiva Las Palmas que lo que yo conozco. De todas formas,
0: pues mira, Víctor Alfonso, que ha estado dentro.
18: Sí, esto de la Unión Deportiva Las Palmas a mí me parece una locurita brutal.
20: Dime, Juanjo.
0: No, pero la locurita, ¿qué te parece? ¿La salida de la Barrera o la llegada de Juan Manuel?
18: Bueno, la locurita de la Barrera me parece, porque yo tengo que tener un entrenador preparado para esto. Y aparte, otra cosa que se me había olvidado es que tú con ese movimiento has fastidiado dos cosas: el primer equipo y el filial.
19: Al filial le he hecho un favor.
18: No, pero ¿cómo el filial Robaina si el filial está Juanma, no? El segundo entrenador. Pero ya pasa al tercero o al pasa al del C, o cómo
0: no,
18: es
0: no, eso. No, el técnico. Juanlu, corrígeme, el técnico del C va al B, ¿no?
1: José Antonio Robaina, técnico del C, va al B, efectivamente.
18: ¿Y Juanma qué es? ¿Un monigote?
1: No, Juanma, es también transitorio. Si Juan Manuel baja al B, pues Robaina ocupa.
4: Si los resultados no van bien, volvemos todos esto para atrás.
18: ¿Y el del juvenil pasa al C?
20: Fijo indefinido, como.
18: ¿Y el del juvenil pasa al C?
20: A ver, mira, Alfredo, yo, a ver, Juan dice, bueno, conoce la casa, yo conozco bien la casa, yo creo que están esperando estos dos partidos, especialmente el de Castellón, si el de Castellón
0: sale bien se queda, ¿viste?
20: Es que, escucha, es que yo sé cómo se trabaja en el club, y ya está. Y tampoco hay, yo lo que sí me preocupa es que hay muchos jugadores en el primer equipo que están preparados para un estilo de juego y viene un entrenador que es totalmente opuesto. Yo sí en eso no encuentro no encuentro sentido, ¿no?
2: Termina.

0: ¿no? Entonces, ahí es donde yo veo un poco la contradicción, ¿no? A partir de ahí, pues bueno, yo le deseo lo mejor, espero que el sábado ganemos al Castellón, y si eso trae que se quede Juan Manuel esta final de temporada, pues bienvenido sea. Yo, más allá de quien sea el entrenador, lo que quiero es que el equipo gane y que salga de esta situación. Eso es lo que yo más quiero, y me da igual quien sea el entrenador. Como si yo siempre he dicho lo mismo incluso con los jugadores, ¿no? Los jugadores que más representativos hemos tenido aquí han sido incluso jugadores extranjeros, el caso de Paqui, Vini Sangui, el caso de Marcos Márquez, han sido jugadores que lo dieron todo, ¿no? Entonces, pues esto es igual, a mí me da igual quien sea el entrenador. Lo que quiero es que el equipo gane. Yo creo que tiene una papeleta muy complicada, muy difícil, por la manera que tiene estos jugadores ya en su ADN, en su cabeza, esa manera de jugar, y no va a ser fácil cambiarles ese. Yo he dicho que uno de los graves problemas que tiene Las Palmas es precisamente el estilo de juego, que lo quiere llevar al extremo, ¿no? Y con esto yo pongo el ejemplo como el votante que vota a Podemos y ahora quiere votar a Vox, ¿no? Yo creo que es algo parecido, ¿no? Es decir, Naranjo, no te rías, que es verdad. Yo creo que ahora pasamos de un estilo a sacar la pelota jugando atrás a otro estilo totalmente diferente. Entonces, yo eso sí veo yo que yo creo que va... pero sí, cojones. Yo creo que va a haber un choque en ese sentido.
1: No, choque. Evidentemente que va a haber un choque, pero es que...
2: Un segundo, Pedro, que nos está pidiendo paso Juanlu.
3: Sí, porque comienzan a llegar los primeros compañeros a cubrir la presentación de Juan Manuel Rodríguez como técnico de la Unión Deportiva Las Palmas. Tengo por aquí a Jesús Izquierdo, Televisión Canaria y Diario Marca. Buenas tardes, Jesús.
4: ¿Qué tal, Juanlu? ¿Cómo estás?
3: ¿Te esperabas todo esto?
4: Bueno, a ver, la decisión del despido del entrenador, sí es verdad que se conocía, que se la jugaba en el último partido ante el Mallorca. Bueno, opiniones aparte, ha sucedido así. Lo que sí que no nos esperábamos era el nombramiento de Juan Manuel Rodríguez como entrenador. No porque lo lógico no sea que se hubiera entrenado el filial, que es lo lógico, sino porque se esperaba quizás un giro con un entrenador que fuera a cogerlo toda la temporada. Parece que a Juan Manuel le van a dar pues las balas primeras de los primeros partidos, pero para que es llamativo, sobre todo después de estar 14 años fuera del primer equipo, pues que sea el entrenador que va a ser presentado la tarde de hoy.
3: Estaba diciendo en el Tagoror ahora Víctor Afonso, y estoy totalmente de acuerdo con él, que Juan Manuel, precisamente el estilo de juego que ha llevado a lo largo de su carrera, pues no tiene nada que ver con este toque que venimos expresando los últimos años, ¿no?
4: No, y tampoco tiene que ver Diego Martínez con Luis Carrión. Es como la Unión Deportiva en los últimos tiempos entiendo yo que quiere cambiar un poco el guión, pero es verdad que es un tanto arriesgado, porque si tú haces una plantilla definida para un tipo de fútbol, el entrenador tiene que ir un poco acorde a esa plantilla que tienes, a no ser que la dirección deportiva haya entendido que quizás la plantilla no estaba adecuada para un entrenador tipo Carrión. Pero bueno, no es la primera vez que lo vemos, porque ya hace poco pasó, ¿no?, con Ruiz Carrión y llegó Diego Martínez.
3: ¿Qué? Te hago la última. ¿Rubén de la Barrera es el único culpable?
4: No, yo creo que es el menos culpable, porque no se le ha dado tiempo. Creo que en el fútbol de hoy, pues evidentemente lo decía, que todo va muy rápido. Creo que es un entrenador que no ha tenido tiempo para desarrollar su idea, tampoco ha tenido tiempo para recuperar jugadores que puedan desarrollar su idea. Y segundo, porque creo que la plantilla no es de la calidad en general de la plantilla, no es la misma que el año pasado. Se fueron puestos muy, muy definidos: Horcas, Mica, Amatucci, Barcia, jugadores muy importantes del año pasado y no se han cubierto bien, y creo que el entrenador pues no tenía tanta culpa de lo que ha sucedido.
3: Gracias, Jesús.
4: Un abrazo.
3: Bueno, pues ya lo han escuchado aquí los primeros compañeros que comienzan a llegar a la Ciudad Deportiva de Barranco.
5: Sí, una cosa quería comentar referente a la última intervención del compañero Izquierdo.
2: Alfredo, ¿sí? No te olvides de esa cosa, apúntatela.
5: Vale.
2: Naranjo también se está apuntando la que quería decir. Pedro Reyes tiene ganas de rock and roll. Las 2 de la tarde y 14 minutos, hasta las 3, el Deportivo de la Radio Canaria. Hoy, convocando al Tagoror Amarillo.
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0: 2 de la tarde y 18 minutos, hasta las 3, el Deportivo de la Radio Canaria, hoy convocando al Tabor Amarillo y con Juanlu en la puerta de la Ciudad Deportiva de Barranco Seco. ¿Algún movimiento, Juanlu, de última hora? ¿Viene alguien más?
1: No, de momento no, Juanjo, ya te digo, los compañeros de Televisión Canaria, está también el compañero Luis Quintana de la cadena SER, lo que está haciendo el mismo trabajo que un servidor está en directo en su programa, y por lo demás estamos aguardando pues llegada de más protagonistas.
0: En el 628-515151, Simon, también hablan los oyentes de la Radio Canaria.
2: Sí, un oyente, por ejemplo, nos manda un audio.
3: Hola, buenas tardes. Señores, ¿de verdad que ustedes hubieran preferido que se trajera alguien de fuera a que fuera alguien de la casa? Así nos va.
2: También nos decía por aquí Seferino: buenas tardes, señores tertulianos, creo que han perdido los papeles, todos, desde toda la directiva hasta los jugadores, y así nos vamos a Primera Federación, tiempo al tiempo y lo veremos, saludos. Y otro oyente decía: con Juan Manuel y Cervera, si se enfrentan, con medio campo dará. Todos para atrás.
0: Si se animan, 628-515151. Alfredo, José Carlos, Pedro.
4: Oye, bueno, yo quería. Víctor. Antes de que se me olvide, que soy ya mayor de edad.
5: No.
4: Creo entenderte, Víctor, que antes decía que la plantilla no se acomodaba al juego que planteaba Rubén de la Barrera.
5: No. Vale. Yo lo que dije fue que esta plantilla, con la manera de jugar que tiene Juan Manuel, es diferente. Si Juan Manuel tiene una manera de jugar diferente a la que al estilo que tienen los jugadores, es decir, se afirma a jugadores de un estilo de juego, ataque posicional, con esa herramienta que es la posición. Con Juan Manuel probablemente veamos jugadores, o que el jugador tendrá menos protagonismo con el balón. Eso es así, es eso. O sea, no estoy inventando la pólvora. Yo lo tuve entrenador y sé cómo es. Y saca rendimiento. No hay que quitar para nada la trayectoria de Juan Manuel. Ha hecho buenas temporadas en Las Palmas, en momentos muy difíciles, peor que ahora. ¿Verdad? Hubo un año en el que estábamos en descenso, incluso fuimos a jugar un derbi y empatamos 2-2, si no recuerdo más, ahí en Tenerife. Es decir, él ha lidiado con temporadas difíciles, pero había jugadores para la manera que él quiere jugar. Esta manera es lo que yo decía,
4: No, es que yo te entendí lo de Rubén de la Barrera, no, porque yo iba porque, o sea, para mí el cambio de entrenador yo creo que tampoco va a solucionar mucho, puesto que cuando se fichó a Rubén de la Barrera, Luis Helguera dijo que llevaba muchos años siguiéndolo y que había tenido grandes conversaciones con él y que entendían el juego y que entendían no sé qué. Creo que Pedro dijo antes algo que tenía yo por aquí escrito también. Si eso es así, ¿por qué lo cesan en la novena jornada? ¿Es un problema del entrenador? ¿Es un problema del director deportivo? ¿Del director técnico? ¿Es un problema del modelo de juego? Esa es la duda que a mí me plantea. O sea,
5: yo lo tengo claro.
0: ¿Ha perdido el vestuario el entrenador?
4: Yo lo tengo claro.
5: ¿Cuál es el problema? A mí, mi cometido aquí es hablar del tema de fútbol, ¿no? Del deportivo, ¿no? Que es quizás a lo mejor, pues bueno, pues por los años que, igual que Alfredo, los años que llevo jugando al fútbol, entrenando. Ya no estoy jugando al fútbol, pero es como el que es médico, ¿no? Que al final lo llevan a la sangre, y yo creo que el problema de Las Palmas radica en mucho de ello, en la manera de jugar que tenemos. Esa confesión es una plantilla para jugar de una manera, y esa manera pues no se está haciendo bien, y tenemos los problemas que estamos teniendo.
6: Vamos a ver una cosa. Teniendo en cuenta que la entidad está por encima de las personas, está claro que todos aquí deseamos que la Unión Deportiva Las Palmas gane, que ascienda, y si es con un entrenador canario, mejor, y si entra, bueno, por lo menos eso es mi deseo, y si entra Juan Manuel y gana todos los partidos, fantástico, y ahí estaremos aplaudiendo, etcétera, etcétera. Pero la entidad está por encima de todo. Problema. Saben todo el mundo lo que pienso de Juan Manuel, especialmente por los últimos 2 años que le vi en Las Palmas Atlético. En la anterior etapa, no los últimos dos partidos que hizo la temporada pasada, que prácticamente apenas intervino, pero en los últimos dos años de Las Palmas Atlético, donde yo conocía esa plantilla, donde yo hablaba con los jugadores, donde muchos se marcharon porque Juan Manuel era el entrenador, donde hubo un jugador que no le dio una piña porque si no se jorobaba su carrera, que las cosas, donde un partido jugó con los nueve defensas que tenía la plantilla, los puso ese día para cambiarlos después a los 30 minutos. Como dice Víctor, los jugadores que tiene la Unión Deportiva Las Palmas no van a poder hacer el estilo de juego Juan Manuel, todos lo sabemos. Juan Manuel tiene que ir a un equipo rocoso.
5: Lo van a tener que hacer.
6: Lo van a tener que intentar hacer.
5: Como decía un entrenador que yo tuve, que decía por el artículo 33, que le preguntamos. Una vez le preguntamos, sí. Le digo, ¿por qué? ¿Qué es el artículo? Dice, porque me sale a mí de los...
6: Bien, perfecto.
5: Y va a salir, ya te digo yo que...
6: Pero cuando él quiera que el Hoyo Díez, cuando él quiera que Manu Fuster o Kirian, que por supuesto con él siempre ha jugado de media punta, no en el centro del campo, con él, en Las Palmas Atlético él era media punta, que era el que filtraba los balones.
5: Pero Kirian no jugaba como está jugando ahora.
6: Ah, no, evidentemente
5: Cuando jugaba en Las Palmas Atlético jugaba de otra manera. O sea, jugaba lo que...

0: Si a Juan Manuel, no a lo que quería él.
1: Bien, pues por eso, vamos a ver, vamos a ver qué pasa y vamos a ver si lo que quería de la barrera, que era también darle un poco, que el equipo corriera un poquito, que metiera la pierna más, vamos a ver si eso con Juan Manuel, qué es lo que a él le gusta, jugadores rocosos, jugadores de nervio, etcétera, etcétera, lo vamos a tener, porque no los tenemos, no los tenemos. Entonces, subimos primero a un entrenador del filial, que es una isla en el filial, y lo explico, lo fue y lo es. Juan Manuel, cuando entrena Las Palmas Atlético, juega a su estilo, como él quiere, juega en los que él quiere.
0: Pero eso no es culpa de él.
1: Perdona, no, es no, que, mira, es culpa de quien lo mantiene.
0: Yo te explico, escucha, yo te explico. Yo me voy a ir ahora a Libia. Bueno, ya lo sabe ya. Uh-huh. Juan, me voy a Libia.
2: Mañana, ¿no?
0: Mañana voy para allá. Yo, a mí me fichan para hacer mi trabajo, lo que yo hago aquí. O lo que yo estoy haciendo. A mí que no me pidan cosas que yo no sé hacer, ¿eh?
1: Bien,
0: lo tengo clarinete. El día que me diga, mira, no es que nosotros queremos pegar pelotazos arriba y a que sal... Digo, pues mira, pues cógete a otro, a Pedro, y déjame a mí tranquilo.
1: Pero cuando tú eres entrenador de una cadena de filiales que va del primer equipo al último,
0: repito,
1: nadie
0: no
1: puede ir por
0: culpa,
1: libre.
0: No
1: y
0: es,
1: él va por...
0: Pero no es
1: la culpa es de quien se lo permite. Pues
0: ya, no es, pero no te metas con él, no es culpa de él. Él tiene una manera...
1: Vamos a ver.
0: Es una manera... Escucha.
1: De pensar, sí. El que, él dice, el que no entrena conmigo no juega. Y resulta que los que van con el primer equipo, como no han entrenado con él, no juegan. Último ejemplo, lo tuvimos el domingo. Tenemos a Rechi, que ha ido con la primera plantilla, que está entrenando con la primera plantilla, baja al filial este domingo y no juega. Y encima después lo saca de lateral, un central. Pero bueno, eso es quién es Juan Manuel. Entonces Juan Manuel va a su bola y por eso le contestó a mí, lo que pasa en el primer equipo me da igual, yo hago mi trabajo como yo sé, como yo creo, y como juega el primer equipo o lo que haga, eso es problema del otro entrenador. Y así, si no hay conexión entre el entrenador del primer equipo y el del filial, la cosa no puede funcionar en todos los
0: pero
1: equipos.
0: Mira, pero Pedro, mira, yo también estuve en Las Palmas Atlético 7 años. Y él estaba en el primer equipo y pasó exactamente lo mismo. Me traía a Roque el sábado empezando entrenamiento. Yo no lo ponía. Vale. Yo no lo ponía a Roque. Yo le decía, lo siento, pues si no me viene a entrenar, si no vas a contar con él, tráemelo desde el jueves. Si no, no puedo contar con él, porque yo soy entrenador de 25 jugadores, no de uno. ¿Vale? Entonces, yo también hacía lo mismo. Decía, yo también iba por libre, porque lo entendía así. ¿Qué pasa? Que nosotros íbamos primero. Estábamos arriba. El entrenador de Las Palmas Atlético... Yo, por ejemplo, en el entrenador del primer equipo era Lovera. Y había un central que era Carlos, el chicharrero. El Carlos, no me acuerdo ahora el apellido, que estuvo, se fue al Numancia, se ha ido a Japón, bueno.
2: Ah, sí.
0: Carlos Gutiérrez. Y Carlos Gutiérrez iba al primer equipo a entrenar con Lovera, y cuando venía con nosotros hacía cosas que nosotros no se lo decíamos. Había una acción defensa y yo le decía, no, mister, pero es que el entrenador del primer equipo, digo, mira, mamá, cuando el entrenador del primer equipo te dice que hagas el mono y que salte y pegues dos volteretas, tú haces lo que dice el entrenador. Aquí trabajamos de otra manera. De hecho, ese año ya no a Lovera y nosotros jugamos playoffs de ascenso a segunda. Entonces, claro, al final tú dices, oye, yo soy un entrenador en el filial que yo estaba a disposición del entrenador del primer equipo. Yo le decía, quítame todos los jugadores que haga falta, no pasa nada, yo tiro el juvenil. Tiro de Las Palmas C, no pasa nada, si no es la primera vez que pasa. Es así como deberíamos de trabajar. El club me contrata, yo lo siento, el club me contrata porque yo tengo una manera de trabajar. Y otra cosa es que a lo mejor a ti no te gusta Juan Manuel, que no te gusta.
1: Como entrenador, ¿no?
0: Pues, pero al final tú eres...
1: Es decir, un tipo que es capaz, bueno, en un partido de hacer las cosas que hace, es que hace cosas...
2: Un segundo, Pedro, sí, que quiero también que vayan desfilando los compañeros que van llegando a la Ciudad Deportiva de Barranco Seco, que se van encontrando allí Juanlu. Juanlu, dale.
3: Efectivamente, ya estamos con nosotros por aquí Pablo Herrera, Diario A, Agencia F, prensa del Heidelberg. ¿Me dejo algo atrás?
4: No, por ahora no.
3: Buenas tardes, Pablo.
4: Muy buenas tardes.
3: ¿Te ha pillado de sorpresa todo esto? ¿Te lo esperabas?
4: Hombre, yo creo que el cese de Rubén de la Barrera lo podíamos esperar más tarde o más temprano. Era algo ya que se barruntaba en las últimas horas, dependía mucho de la imagen que se mostrara en Mallorca. La imagen no fue buena y al final todo se ha precipitado. Lo que sí no me esperaba era la respuesta del equipo. Yo pensaba que esto se podía dilatar un par de días más para encontrar ese sustituto de Rubén de la Barrera, pero al final han decidido que sea Juan Manuel Rodríguez de forma interina o de forma transitoria, como ellos dicen, con presentación de por medio.

0: que eso también me deja un poco en el aire. Y sí, una sorpresa, la verdad, que hayan puesto a Juan Manuel Rodríguez en el primer equipo.
1: A mí se me ocurre, y no sé, un comentario que dejo en el aire, que es la, con todo el respeto a Juan Manuel, que ahí tiene su trayectoria, pero probablemente es la opción más económica.
0: Sí, la más económica, porque además tendrá ese partido de Castellón. Y si por casualidad lo hiciera bien, Las Palmas consiguiera por fin esa ansiada victoria, entramos en otro escenario. No, no es lo mismo que el entrenador no gane y es más fácil buscar ese sustituto, sino que Juan Manuel Rodríguez a lo mejor gane y convenza. Es lo que tú dices, la opción más económica, la que tenías en casa, y no deja de ser por ello la más sorprendente, aunque fuera el técnico del filial. A lo mejor la pregunta es que, ¿por qué era el técnico del filial, no?
1: Pablo, y acabo ya. Estamos hablando en el Taboror, de que tú has sido partícipe en muchas ocasiones, que la idea futbolística de Juan Manuel no es precisamente pues la de Xavi García Pimienta, la de Luis García quizás, la de ahora de Rubén de la Barrera. No sé, ¿será un giro de la dirección deportiva o hay que cambiar la forma de jugar? ¿Tenemos jugadores para jugar de otra forma?
0: Es verdad que la filosofía de la Unión Deportiva Las Palmas siempre ha sido de un juego más asociativo, de lo que decías, de ese Xavi García Pimienta, Rubén de la Barrera, y ahora se pega un cambio de 360 para la llegada de Juan Manuel Rodríguez, pero teniendo en cuenta también la plantilla que tiene ahora mismo la Unión Deportiva Las Palmas, quizá el objetivo del club haya cambiado y sea ese, conseguir los 50 puntos, salvar la temporada como sea, si hay que estar metiditos atrás y salvar los muebles, pues lo hacemos. Y llegar a final de temporada, salvar la categoría y al año que viene mirar a otras cotas. Es verdad que es un cambio muy grande para lo que está acostumbrado la Unión Deportiva Las Palmas, pero es que igual también es verdad que este año una plantilla a la que no estaba acostumbrada Las Palmas en los últimos años, que tenía jugadores de perfil asociativo, de perfil de calidad o para dar un salto más, ¿no?
1: Gracias, Pablo. Y tengo por aquí rápidamente que tiene que entrar en antena en breve, Norberto González, Radio Nacional de España. Hola, Norberto, buenas tardes. Te
2: ¿Qué
1: robo rápido
2: tal?
1: un minutito
2: Un
1: antes de que
2: placer
1: entre.
2: siempre estar con ustedes. Un abrazo grande a los amigos de Canarias Radio.
1: ¿Te esperabas todo esto? ¿Te pillé de sorpresa o qué?
2: No, yo creo que de sorpresa sí, quizás el nombre del sustituto,
1: Todos dicen lo mismo.
2: que se la jugaba en Mallorca y probablemente quizás alguna jornada antes de la Barrera, sí. Pero bueno, era un desenlace normal porque no solo es una cuestión de resultados, sino es una cuestión también de juego, una cuestión también de ver al equipo que le cuesta, que fallan conceptos básicos, especialmente en los defensivos. Los datos que brinda la temporada es que se han encajado en 9 jornadas más goles que en toda la primera vuelta la pasada temporada y con una planificación de plantilla bastante deficitaria, que sabemos cuya responsabilidad del entrenador es reducida, es mínima. Pero al final es más fácil cargarse al entrenador que no a los jugadores, que no a la dirección deportiva, que esperemos esté buscando un buen sustituto para intentar salvar con dignidad la temporada.
1: La última te dejo ya con los oyentes de Radio Nacional. ¿Único culpable? ¿Principal culpable? Rubén de la Barrera, digo, pregunto.
2: Uno de los culpables, no, no, no. A ver, es el culpable porque es el que hace las alineaciones, pero hombre, también es verdad que hay atenuantes, como se diría. 11 bajas, una confección de la plantilla limitada, te ceden a 2 laterales izquierdos y te dejan solo con uno natural, ese que se lesiona encima y te dejan sin él, se te lesiona uno de los mediocentros, a lo mejor hacía falta un mayor refuerzo porque uno de ellos era canterano, con el que ya el año pasado no se contó mucho y hasta que no fue por necesidad tampoco es que se le dieran muchas posibilidades. Es decir, el máximo responsable, no, uno de los responsables, sí. A mí no me gusta la culpabilidad porque esto parece un juicio sumarísimo, no, responsabilidad, sí, pero no la única. Hay que mirar hacia arriba, hay que mirar la confección de la plantilla, cómo dejas ir por cuestiones obvias del fútbol a 4 jugadores titularísimos, empezando por el portero, con los 2 centrales y el mediocentro, y eres incapaz de traer refuerzos de ese nivel, que al final lo terminas pagando. Y entonces, hombre, yo estoy seguro que de la Barrera ha hecho lo que ha podido. Creo que su filosofía de fútbol no se ajustaba a lo que realmente tenía. Yo creo que ahí es donde ha cometido el principal error, perdón, pero no es el único responsable. Al contrario, yo creo que es víctima de una situación que se veía venir, y lo habíamos hablado muchas veces en las previas de los partidos de Unión Deportiva, que se veía venir y era una cuestión de tiempo, aunque yo no pensé que fuera tan rápido y tan dura, porque estas últimas 4 jornadas han sido durísimas.
1: Gracias, Norbert.
2: Abrazo grande, familia.
3: Pues... Ay, perdón.
1: Sí, no, sí.
4: Juanlu, una duda. ¿El presidente
1: sí
4: va a estar en la presentación de Juan Manuel?
1: Pues no lo han comentado, pero normalmente suele aparecer siempre en las presentaciones, así que yo, vamos, yo me lo espero, lo espero.
4: Vale. Alfredo.
3: Sí, vamos a ver. Yo creo que llevamos un programa y en el cual el protagonista es Juan Manuel. Yo siento que llevamos el programa y llevamos hablando todo el tiempo de Juan Manuel. Yo quisiera comentar una cosa. Vamos a ver. En el tema de gestión, en el tema de llevar un club, hay entrenadores los cuales valen para ese club y hay entrenadores que yo creo que tienen que hacer lo que ha hecho Víctor, ¿no me entiendes? Yo me voy a Libia y se acabó. Yo quiero implantar mis ideas. Yo quiero implantar mi filosofía, yo quiero implantar mi juego, y yo, bueno, pues me voy a Libia y yo quiero ser Víctor, entrenador competitivo, lo que fuere, ¿no me entiendes? Lo que fuere. ¿Por qué un entrenador de un equipo de cantera tiene que estar con la filosofía y estilo que marque la cantera? No puede, en mi opinión, cuidado, en mi opinión, que yo no soy aquí rapel ni sé fútbol más que nadie. En mi opinión, un club de cantera tiene que tener una filosofía de la base a la cúspide. Y ahí, en la base a la cúspide, tienes que buscar entrenadores de un perfil que se asemejen. No puede ocurrir lo que me ha comentado Víctor, de que tengas un jugador que te llegue el último un día nada más, que tiene toda la razón, un jugador que no me ha estado entrenando toda la semana, que voy a quitar al pibe que yo estoy, lo voy a poner a ti. No, pero esto es un club de cantera, este jugador es un jugador potencial, y tú entiéndelo que tenemos que eso. Entonces ahí tiene que haber una sincronización. No puede haber un entrenador déjame, me dejas terminar, por favor. No puede haber un entrenador, en mi opinión, en el B, que no tenga la misma filosofía de juego que el equipo de arriba. Vamos a ver. La Unión Deportiva Las Palmas, después de Bemel, ficha a García Pimienta. Y el que firma a García Pimienta, un entrenador que se llena en la boca, los dirigentes de la Unión Deportiva Las Palmas, pues fichamos a Lovera, no lo conocía a nadie, fichamos a García Pimienta, no lo conocemos a nadie, parece que los que vienen aquí los hacemos luego entrenadores para ir al Mundial. Cuando se firma a García Pimienta, la dirección deportiva de la Unión Deportiva Las Palmas quiere una filosofía, un estilo y una metodología, que es Can Barça. Eso a mí no me lo discute nadie.
4: No, si no te lo discute nadie, pero es que tú lo cuentas como si fuera un pecado.
3: No, pero yo no estoy...
4: ¿Pero dónde quieres llegar con esto? Que Juan Manuel no tiene que ser el entrenador del primer equipo.
3: Pero vamos a ver una cosa. ¿Cómo me vas a decir a mí que yo no quiero que Juan Manuel sea entrenador del primer equipo cuando yo ahora mismo...
4: Pero si estás diciendo que la filosofía tiene que ser de la base a la cúspide de igual manera,
3: sí.
4: y Juan Manuel lo acaba de decir... Pedro, no cumple ninguno de esos requisitos, pues entiendo que no ves a Juan Manuel Rodríguez en el primer equipo,
3: bueno,
4: con
3: pues,
4: esa filosofía tuya.
3: Efectivamente, con la filosofía mía no, con la filosofía de cualquier club profesional.
4: Pues
3: mira,
4: Las Palmas es un club profesional y no tiene esa filosofía.
3: De acuerdo, pues entonces en lo que yo he hablado y he empezado el programa con el tema de gestión, vamos a ver, yo ayer el domingo a las 12 de la mañana estaba como un clavo viendo el partido Las Palmas Atlético-Tenerife. Se me pareció un Baracaldo-Sestao. El partido me parecía un Baracaldo-Sestao. No vi control en el juego, no vi el fútbol canario, vi balones, paz, falta. Un Tenerife en la primera parte muy superior. Que intentó jugar el fútbol, que intentó jugar el balón. La Unión Deportiva Las Palmas en una jugada balón parado que se la come Aragonese, hace el gol. La segunda parte, Juan Manuel cambió el sistema de juego y jugó 5-4-1. Cuando se vio empatado, volvió a cambiar el sistema 4. Y donde la Unión Deportiva Las Palmas, en la segunda parte, en un campo de hierba artificial que el balón parecía un conejo, porque en la hierba artificial se ha hecho mejor la hierba, pero no han buscado el medio, que es un balón acorde a jugar en esa superficie. ¿Me entiendes? Pues yo vi un partido que no era fútbol canario, Y ahora si tú me preguntas, yo sería un canalla si hablara de Juan Manuel porque no lo conozco entrenando. El día que yo vea a Juan Manuel entrenando y gestionando, daré una opinión de él. Y para un aficionado, a mí, Alfredo del Castillo González...
4: Picolense.
3: Y Codense, Alfredo, me gustaría ver a Víctor Afondo entrenando a un equipo canario, a David Amaral entrenando un equipo canario, a Miguel Ángel Ramírez, que tiene que irse a buscar la vida por fuera, como Víctor Avidio, entrenando a un equipo canario.
5: Alfredo, solo una pregunta. ¿Cuántos jugadores canarios tuvieron en Las Palmas Atlético el otro día en el partido?
3: En Las Palmas Atlético el otro día.
5: La alineación, míralo, pero, porque no, porque el otro día me llevaron algo.
3: No, no, si te voy a decir.
5: Claro, tú estás diciendo los juegos canarios.
3: Si te voy a decir la alineación.
5: ¿Cuántos canarios había?
3: Atiende una cosa. Portero Valverde. David.
5: No, pero ¿cuántos canarios había?
3: A ver, canario. ¿Valentino es canario?
5: No sé.
6: Bueno, sí, es canario, canario argentino, si
3: vale,
6: quieres.
3: Vale, ¿Tres Palacios es canario?
6: No.
3: Vale. Valverde, te lo digo yo que estaba jugando.
5: Yo no los conozco, ¿no?
3: Valverde, no, te lo digo yo. Valverde estaba jugando en Castellón. Vale. Si Tres Palacios de fuera, de fuera. El lateral izquierdo era Aidán, lateral izquierdo, que se lesiona de un golpe en la frente.
4: Al micro.
3: Y al micro. Y el lateral derecho pasa a lateral izquierdo. ¿Entienden? El lateral derecho pasa al lateral
5: pero
3: izquierdo.
5: Pero no me ha contestado. ¿Cuántos canarios había?
3: Coño, pero espera un poco, déjame, te lo estoy hablando, déjame hablar.
4: ¿Pero vamos, cuántos había, Alfredo?
3: Un momento. Sergio Viera, creo que es de Tenerife, ¿no? Sergio Viera, un chaval de Tenerife que terminó jugando de lateral. Jugó de lateral en el cuando jugaron con cinco. Jerobe Aymar, en la derecha Arturo, que tuvo tres ocasiones.
5: ¿Jerobe es canario?
3: No.
5: Sí. No,
3: sí, ¿sí o no? Creo que es canario.
6: Sí, es canario.
3: El Biel este no es canario. Vale. El Achín no es canario. Vale. No. El Bombardo no es canario. El José Carlos González, no lo sé. Jan Martínez y el Oriol Coromina tampoco es canario.
5: Ah, pero cuatro canarios había.
3: No, más o menos, cuatro. Calcula que cinco canarios. Cuatro. Cinco o cuatro canarios, ¿no me entiendes? De todas formas, te digo más todavía. Te digo más todavía, Víctor. La Unión Deportiva Las Palmas en segunda B tiene cuatro jugadores entre 23 y 24 años.
5: No, pero yo yo creo que Las Palmas Atlético
4: tiene. ¿Y eso qué tiene que ver para que Juan Manuel entrene el primer equipo?
3: Mira, que Juan Manuel entrene el primer equipo.
4: ¿Te parece bien o te parece mal?
3: Me la voy a jugar. Juan Manuel Rodríguez no tiene el perfil que tiene la dirección deportiva de la Unión Deportiva Las Palmas, Luis Helguera, con una filosofía de juego. Can Barça, con una filosofía de juego asociativa, continúa en el juego y no le va. Es el aceite y el agua, Juan Manuel, y lo que quiere la dirección deportiva de la Unión Deportiva Las Palmas.
5: Podemos y Vox, igual.
4: Pedro.
6: Bueno,
4: José Carlos, Víctor.
6: Está claro que Juan Manuel, bueno, primero que nada, lleva muchos años sin entrenar, y eso también se nota.
5: Eso no.
6: Sí, Víctor, tú cuando llevas 13, 15 años fuera de los banquillos, te guste o no, ya no es lo mismo. El fútbol ha evolucionado, yo no sé si él ha seguido evolucionando,
5: lleva,
6: ¿no?
5: Lleva,
6: yo creo que no.
5: Lleva dos años.
6: ¿Eh?
5: Lleva dos años. El año pasado estaba entrenando y este año también.
6: El año pasado, como que en vez de dos partidos.
5: Bueno, ya
6: entrenado. A partido no voy a hacer uno, no. Tú has hecho leche.
5: Yo llevo 290 partidos en Las Palmas y había partido que jugaba 10 minutos nada más.
3: Pero vamos a ver. Pero Víctor, vamos a ver.
6: Alfredo, deja que termine, Alfredo.
3: Vamos a ver, Víctor. A mí.
4: Pero Alfredo, deja hablar a Pedro también.
3: Sí, no, pero es que yo le quiero contestar a Víctor, por favor. Y perdóname, Pedro.
6: Nada.
3: Vamos a ver, Víctor.
6: Siempre pierdo.
5: ¿Cuántos años llevas sin entrenar tú?
3: Yo sin entrenar, sí. Del 2008.
5: Vale. ¿Tú te eres capacidad para entrenar en un equipo?
3: Sí.
5: No hay más preguntas.
3: No, tengo ganas.
6: Pregunta, una cosa es un equipo y otra cosa es un equipo profesional de segunda división.
3: Tengo ganas.
5: Montar en bicicleta, ¿sabes?
3: Tengo ganas.
6: Sí, pero las bicicletas han cambiado mucho.
3: Sí,
6: Víctor.
3: Sí, ahora tengo ganas.
6: No son las mismas de hace 15 años.
5: Ahora tienen un motor.
4: Pero, Víctor, llévatelo a Libia.
3: Pero,
4: contigo.
3: ¿Qué es
5: eso? ¿Para que me ataladre la cabeza? ¿Qué va?
3: Pero Víctor.
5: ¿A quién me está diciendo, Pedro o a Alfredo?
4: Alfredo, llévatelo a Libia.
5: Yo pensé que sea Pedro.
6: No, yo no sé nada de fútbol. Sí, entrenador.
3: Pero Víctor, vamos a ver.
1: ¿A ti como compañero?
3: A ti como entrenador.
4: A ver, espera, Alfredo.
6: Juanlu.
7: Pedro no arranca.
1: Yo les cuento un secreto que al final no se dio. Ahora que estamos hablando medio en serio, medio en broma con Víctor, que Martín Marrero estuvo muy cerquita de ser el segundo 8 Trujillo en el Jerez. Pero bueno, al final
3: Martín Marrero.
1: Al final no sé. Sí.
4: Nuestro contertulio.
3: Ah, vale.
1: Contertulio.
5: Ajá. Sí, ahora sí, estaba un poco perdido.
4: Sí, estaba pensando en el exfutbolista de la Palma,
5: sí. Gran tipo, ¿eh?
4: Sí, señor.
6: El primer lateral que recogió toda la banda.
3: No, pero no.